0: cerebro un comportamiento voluntariamente, pero es a base de suprimir lo que queremos suprimir y repetir otro comportamiento alternativo. O sea, la plasticidad se evoca, se hace práctica por repetición de una conducta. O sea, no tendríamos que acabar en manos de un psiquiatra necesariamente o recurrir a la farmacopea si por nosotros mismos fuéramos capaces de parar una conducta y repetir suficientemente otra conducta alternativa.
1: Entiendo.
0: ¿Me explico?
1: Uh-huh. Pero perfectamente.
0: Si no somos capaces, obviamente tenemos que recurrir a un psiquiatra que nos diga qué píldoras nos tenemos que tragar para ayudar.
1: El cerebro es considerado, en el caso de la plasticidad neuronal, como un órgano extremadamente dinámico, en permanente relación con el ambiente, por un lado, y con los hechos psíquicos o los actos del sujeto, por otro.
0: Esto
1: significaría que la red neuronal es extremadamente sensible a los cambios y a la contingencia. La interacción de los diferentes acontecimientos acaecidos en las distintas zonas de la psiquis modula el acontecimiento y las potencialidades de la experiencia, que siempre pueden modificar el estado anterior. Pero, doctor, en este sentido, y refiriéndonos a los mecanismos para lograr modificar los pensamientos, ¿qué es la conocida como conexión sináptica?
0: Una conexión sináptica es simplemente la terminación de una... Las neuronas tienen... son como una especie de araña con muchas patitas. En muchas de las patitas reciben información y luego tiene una pata especial larga que se llama axón, y en ese axón integran toda la información que reciben y mandan una señal a otra neurona. O sea, mandan una señal como la... el resumen de lo que han recibido. Si reciben información de 20 neuronas, integran esa información, la resumen y la mandan por el axón a otra neurona. Y la mandan a otra neurona y en el sitio donde ese axón contacta con otra neurona, es el contacto entre una neurona y otra, eso se llama sinapsis o conexión sináptica.
1: Doctor Nieto,
0: ¿sí?
1: No obstante, estamos hablando de neuronas, más o menos todas son modificables, más o menos todas son iguales, ¿no? Todas generan un pensamiento o ayudan a generar ese pensamiento, a la forma que tenemos de actuar, de interactuar, o sea, son las que mandan.
0: Definitivamente son las que mandan. Y todas ayudan, todos somos iguales, pero unos somos más iguales que otros, ¿no?
1: Claro.
0: Pues
1: en cualquier caso...
0: las neuronas también, unas son más iguales que otras.
1: Claro. En cualquier caso, ¿dónde se produce ese pensamiento? ¿En una neurona, en todas juntas, se produce solamente en una y luego a través de esa sinapsis se conectan entre todas y todas se comunican lo mismo? ¿El pensamiento en sí, dónde nace? ¿En qué neurona o en qué parte del cerebro se viene a surgir?
0: Sí, si yo supiera eso, seguro que estaría en Suecia recibiendo un premio Nobel o dos. eso es un problema, eso es el problema del siglo, ¿no? ¿De dónde sale un pensamiento? O sea, un pensamiento no es algo material, pero viene de algo material. O sea, nuestro cerebro segrega pensamientos. Es como una glándula. La glándula que segrega insulina, pues segrega insulina, que es una proteína. Entonces entendemos muy bien cómo una glándula de la suprarrenal segrega insulina y luego lo que hace la insulina. Pero el cerebro y las conexiones del cerebro segregan pensamientos. Fíjese qué cosa, ¿no? Y esto realmente es alucinante. O sea, una cosa material segrega algo inmaterial. Uh-huh. Eh, hace? Pues no sabemos cómo lo hace, pero sabemos mucho de cómo se hace normalmente, cómo se hace patológicamente, cómo interrumpirlo, cómo potenciarlo, pero la naturaleza intrínseca de un pensamiento, como una sinapsis, no una sinapsis sola nunca, un conjunto de sinapsis, una interrelación de función de parte del cerebro.
1: ¿Cuántos problemas, por ejemplo, doctor Nieto, San Pedro, cuántos problemas se hubiesen hoy, por ejemplo, paliar, ¿no?, si tuviéramos esa solución, ¿verdad?, que usted bien apuntaba, ¿no? Claro, bajando al mundanal, al mundanal ruido, ¿no?, al discurso del pueblo, uno piensa, bueno, pues es toda la mente con tantas neuronas que están ahí, claro, ¿dónde está? ¿Qué neurona es la que genera ese pensamiento negativo, ¿no?, que una persona la lleva a un psiquiatra, ¿no?, que dices, bueno, pues tengo que paliar esa neurona, pues nada, que me la extirpen, por ejemplo, ¿no?
0: No, es imposible.
1: Se puede extirpar, pero es como, por ejemplo, si usted me lo permite, pues no sé, no tenemos ese remedio como, por ejemplo, la sangre. ¿Qué tenemos? Plaquetas. Hay una herida, las plaquetas van corriendo allí, pum, y paran el riego sanguíneo. Pues aquí no podríamos nosotros generar una especie de permítame usted la expresión, no sé, de neurona, llámele a usted como defensora, que cuando aparece un pensamiento negativo en esa neurona concreta y empieza a través de su sinapsis a emitir, a irradiar ese pensamiento, vinieran esas otras neuronas policías para cortar ese flujo y que la persona no tuviera. A lo mejor eso es lo que hacen los medicamentos, ¿verdad? No lo sé.
0: Bueno, es posible que los medicamentos ayuden y lo que hagan sea potenciar la aparición de neuronas policía, pero, o sea, un pensamiento no procede de una sola neurona, casi seguro que procede de un conjunto de neuronas y de distintas partes del cerebro, ayudados probablemente por la secreción de glándulas endocrinas que mandan hormonas y que influyen también en cómo funcionan las neuronas, que le ponen color emocional a los pensamientos. Probablemente la mayor parte de los casos psiquiátricos están originados en el color emocional que ponemos a los pensamientos, o sea, y la incapacidad de cortarlos y de Eso tiene mucho que ver con una cosa que se llama potenciación de larga duración, que está muy implicada en la segregación, en la producción de ideas, de pensamientos, en la memoria, en cómo archivamos las cosas que nos han ocurrido y que nos están ocurriendo.
1: Doctor Nieto, Dígame.
0: No, que hay que los pensamientos siempre hay que entenderlos como productos del cerebro entero y si no de partes del cerebro bastante grandes, nunca de una neurona sola. Uh-huh. Y no sabemos no podemos tener cirugía de una neurona. Ahora interrumpimos este contacto sináptico y se nos arregla el problema. Probablemente habría que interrumpir 500 contactos sinápticos viniendo de distintas partes del cerebro. Uh-huh. Y eso es lo que los medicamentos intentan hacer, o los psiquiatras intentan hacer. No es trivial, no es sencillo.
1: No es sencillo. No. Doctor Nieto, hablemos de esos ejercicios. ¿Qué tipo de ejercicios o mecanismos deben realizarse para modificar esos pensamientos que hablamos? ¿Tienen que ver con el aprendizaje y la memoria?
0: Bueno, sí. El aprendizaje y la memoria vienen de, normalmente, la repetición de un pensamiento, de una ejecución, de una tarea. Se repite suficiente número de veces y se aprende. Una tarea no se aprende al ejecutarla una sola vez, a menos que hay gente excepcional que a lo mejor sí lo hace, pero es personas excepcionales. La persona habitual tenemos que repetir una tarea varias veces antes de aprenderla. Y eso es memoria y comportamiento. Comportamiento es modificable, pero modificarle consiste en tener la persistencia en cambiar la forma de ejecución de algo suficiente número de veces durante suficiente tiempo para poderla modificar.
1: Entiendo, supongo que para tratamientos de Alzheimer, por ejemplo, esta casuística está más que recomendada, ¿no, doctor?
0: Sí, pero el Alzheimer ocurre que está implicado muerte de neuronas, está implicado cambios muy básicos, muy drásticos en el cerebro, y probablemente se podría ayudar a que fuera el Alzheimer, casi seguro, que no digo que se cure, porque probablemente nunca se cura. A lo mejor se podrá curar, no quiero desesperar a nadie, casi sí. Seguro que tendrá un futuro en el que se cure, porque lo mismo que en el cerebro se mueren neuronas, y en Alzheimer se mueren neuronas, y cuando se mueren producen desastres comportamentales y desastres en la memoria, pues lo mismo, están naciendo neuronas continuamente. Y si estas neuronas se pudieran colocar donde se han muerto las que se han muerto, y se pudiera guiar que se incluyan, que se coloquen donde estaban las otras neuronas y funcionen como funcionaban, pues se curaría esta enfermedad y otras patologías igual de drásticas y desesperante, como son el Parkinson
1: Nieto, porque exactamente de neuronas, ¿cuántas millones de neuronas tenemos en nuestro cerebro?
0: No lo sé, pero son billones.
1: Billones.
0: O sea, son bastante millones.
1: Cuando entra una patología tan severa como el Alzheimer o pues una crisis de lo que antes comentábamos, ¿no? ¿Qué cantidad más o menos proporcional son las que se destruyen en ese proceso, más o menos?
0: Yo que sé, en el Alzheimer se pueden destruir 50 o 60 millones de neuronas, y no es el número de neuronas, sino el sitio donde se destruyen y los circuitos que afectan.
1: O sea, las relaciones que tienen las unas con las otras.
0: Lo que se destruye son neuronas, y lo primero que se destruye son sinapsis. Las neuronas.
1: Las conexiones.
0: Las conexiones. Las neuronas se quedan incomunicadas. Y el Alzheimer es probablemente más que. Es muerte neuronal, pero sobre todo es destrucción de comunicación.
1: Doctor, ¿y esos pensamientos hoy que dan, por ejemplo, cabida a una neurosis obsesiva? ¿Se sabe dónde está ubicado, por ejemplo, en la parte frontal, parietal, occipital del cerebro? ¿Dónde se ubican esos trastornos?
0: Pues eso tampoco. Seguro que se sabe, y hay psiquiatras que lo sabrían mejor que yo, pero hay lugares distintos, no sé, no están localizados en un sitio específico, pero están localizados en partes profundas del cerebro.
1: En las partes profundas.
0: Sí, las ganglios basales tienen mucho que ver, y la corteza cerebral, que es evolutivamente es uno de los últimos desarrollos evolutivos que ha tenido nuestro cerebro, lo que nos hace Homo sapiens, realmente nos hace ser capaces de cambiar el mundo y ser capaces de hacer cosas maravillosas, pues ahí es consecuencia, sufre las consecuencias esa corteza cerebral que

0: un impulso eléctrico con el resto de la cabeza. Por ejemplo, me duele la cabeza, me duele la parte frontal de la cabeza mucho, o las personas que están sufriendo de un trastorno bipolar o no sé, de una neurosis, como estábamos comentando, obsesiva, les duele alguna parte de la cabeza. O sea, las neuronas llegan a provocar un cierto malestar, un dolor físico en la cabeza.
1: Las neuronas no duelen, pero pueden hacer doler partes de la cabeza o partes del cuerpo. Y las neuronas no son... El tejido nervioso no duele, porque el tejido nervioso es responsable del dolor. El dolor no es nada físico, es una interpretación. O sea, nosotros interpretamos una señal de alarma que nos da el cuerpo, ponemos una mano en una placa caliente que quema y nos está quemando, y retiramos la mano, porque esa información llega al cerebro. Le dice, chaval, eres poco tonto, quita esa mano de ahí. Pero eso es una interpretación. Fíjese que el dolor no es nada físico, es como un pensamiento. Es, ay, me duele. Es una señal de alarma que el cuerpo ha evolucionado a lo largo de millones de años en todos los mamíferos, en todos los animales. No todos los animales duele. Probablemente un anfibio no sabemos si le duele o no, pero el mamífero seguro. Y le duele y retiran el miembro correspondiente, la parte correspondiente, porque han interpretado una señal de que algo que les producirá probablemente incapacidad, que les supondrá un desastre comportamental, lo han interpretado como dolor y por tanto dices algo desagradable, por tanto le evitan y siguen hasta el próximo. O sea que fíjese que la evolución es bastante espabilada. Trata de salvarnos la vida o salvarnos incordios realmente perturbadores, haciendo que castigándonos con dolor si hacemos algo que es estúpido.
0: Una gran cantidad de estudios científicos avalan la meditación como fuente de beneficio para el cerebro.
1: Sí.
0: En el 2011, ¿verdad, doctor? Por ejemplo, investigadores de la Universidad de Yale comprobaron a partir de imágenes cerebrales que las personas que practican con frecuencia son capaces de apagar las áreas del cerebro relacionadas con soñar despierto y las divagaciones. Asimismo, también en el 2011, psiquiatras del Hospital General de Massachusetts comprobaron que 8 semanas de meditación podían comportar cambios en las regiones cerebrales relacionadas con la memoria, la autoconciencia, la empatía y el estrés. Detectaron a través de las imágenes obtenidas por resonancia magnética un incremento de la densidad de materia gris en el hipocampo, una zona muy importante para el aprendizaje y la memoria, y en estructuras asociadas a la autoconciencia, con la compasión y la introspección. O sea que es cierto que las ondas cerebrales desempeñan un papel fundamental en la relajación, entonces.
1: Bueno, las ondas cerebrales, no sé, pero la repetición de algo, como es la meditación, ¿sí?, la concentración en algo, la meditación, que es la capacidad de poner la mente en blanco, de resetear el cerebro y luego enfocar en algo que queremos, es que desde luego capacidad de actuar, hacer actuar la plasticidad sináptica, la plasticidad neural. Eso seguro. Eso, usted parece tener más información que yo, pero no, usted tiene información bastante buena, pero sí. que es verdad. Lo único que puedo hacer es decirle que está bien informado.
0: Pues doctor, gracias. Yo lo único que he hecho ha sido informarme de su trabajo, con lo cual aquí no hay más leña que la que arde. O sea que yo estoy sacando conclusiones suyas, exposiciones suyas, trabajos suyos que a lo mejor a usted ahora no le viene a la cabeza, pero que es todo suyo. Quiero decir que aquí yo no tengo que atribuirme ningún tipo de mérito más que el suyo, doctor Nieto.
1: Usted nos repite, nos echamos flores.

0: Actualmente. Qué bien.
1: Bueno, yo quiero agradecerle al doctor don Manuel Nieto San Pedro, doctor en neurociencias, investigador, responsable del Grupo de Plasticidad Neuronal del Instituto Ramón y Cajal del CSIC. Recordar que la Agencia Estatal CSIC, o Consejo Superior de Investigaciones Científicas, es el mayor organismo público de investigación de España y el tercero de Europa. O sea que ahí pertenece nuestro insigne doctor Nieto San Pedro. Doctor don Manuel, muchísimas gracias por acudir a este programa que es el suyo, Luces en la Oscuridad. Gracias por estar con nosotros.
0: Muchas gracias a usted.
1: Gracias y muy buenas noches, doctor. Hasta siempre. Buenas noches.

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0: Durante el siglo XIX, las teorías de Darwin, los avances científico-técnicos y la aparición del socialismo provocaron una crisis religiosa que derivó en el auge del ocultismo tal y como lo conocemos hoy. En este contexto, la ciudad de París, como epicentro cultural de Occidente, acogió un sinfín de credos heterodoxos que iban desde la hipnosis y el espiritismo hasta el estudio de las mancias, el nacimiento de la teosofía y la fundación de sociedades secretas. Una nueva forma de interpretar el mundo que quedaría plasmada para la posteridad a través de distintas corrientes artísticas. Pero ¿cómo se sirvieron del arte las sociedades secretas? ¿Quién fue el misterioso Josephine Peladan? ¿Cómo surgieron las órdenes Rosacruces? ¿Cuáles fueron los artistas más destacados de este movimiento? Para responder a estas y otras cuestiones tenemos con nosotros a Pedro Ortega, ingeniero, historiador del arte, doctor en estética, gestor cultural, director de la revista académica Herejía y Belleza y autor de Arte y Sociedades Secretas, Peladan y los Salones de la Rosa Cruz, de Archivos Bola. Pedro Ortega, muy buenas noches.
1: Muy buenas noches, Pedro, y encantadísimo de volver a estar en las ondas con Luces de la Oscuridad.
0: Aquí en tu casa, Pedro, como siempre.
1: Muchísimas gracias por el recibimiento.
0: Un placer. Cuéntanos, ponnos al día, por favor. Háblanos de ese arte en esas sociedades secretas. ¿Cuál dirías que ha sido, en términos generales, la función que el arte, por ejemplo, ha desempeñado en esas sociedades secretas?
1: Pues fíjate, y aunque no es el tema del libro que nos compete hoy, pero si te das cuenta, en la masonería, por ejemplo, está fundamentada ¿en quién? En los maestros canteros que erigieron las fastuosas catedrales góticas. O sea que fíjate si el arte tiene que ver con todo este tipo de sociedades secretas. Aunque yo me voy un poquito más adelante en el tiempo y me fijo más en cómo la pintura, la escultura de esa época que mencionábamos al principio del siglo XIX, sobre todo en su segunda mitad, tuvieron que ver con las sociedades secretas.
0: Tal y como de alguna manera comentábamos en la introducción, fue en el siglo XIX cuando, a raíz de varios factores como la revolución industrial y la evolución en el campo de la ciencia, se dio una crisis religiosa que motivó la aparición o recuperación de credos alternativos y la costumbre de reunirse en las denominadas séances, aquellas sesiones mediúmnicas que tanto han sido representadas de alguna manera en la gran pantalla y cuyo epicentro fue la ciudad de París. Yo me acuerdo haber estado con algún que otro historiador en esa mítica ciudad, la ciudad de las luces, ¿no? En una de esas sesiones hace un montón de años, porque me decía, ven que vas a ver algo fuera de lo normal. Y desde luego era algo fuera de lo normal, Pedro.
1: Ya lo creo, es que, bueno, como bien comentas, es que fue un periodo de eclosión de todas las, bueno, no solo sociedades secretas, sino eso, lo que decías tú, temas como las sesiones mediúmnicas, las séances que comentabas, el hipnotismo. Era un momento también, Pedro, fíjate, que se creía que el hombre, con la revolución industrial, iba a ser capaz de dominar todo el orbe, todo el universo. Entonces se creían que iban a controlar ese posible contacto con espíritus, digamos, esa telequinesia, ese tipo de eventos mediante el galvanismo, la electricidad, el magnetismo que se estaban desarrollando entonces, cosa que luego hemos visto que no ha sido así, ¿no? Porque todavía seguimos con una enorme cantidad de fenómenos que todavía la ciencia, con todos los avances que ha tenido, no ha sido capaz de descifrar todavía. Pero sí, y además en ese París confluye ese ideal, digamos, científico con la eclosión del arte, y es donde surge esa relación entre las sociedades secretas y las manifestaciones artísticas.
0: O sea, a través del arte la gente hacía su representación y se transmitían códigos secretos, entonces.
1: Sí, bueno, secretos y no tan secretos. Estoy pensando, me vienen ahora a la cabeza unos artistas que no estaban en París, sino que estaban en Múnich y que pertenecían a la sociedad psíquica de Múnich, y ellos lo que hacían, por ejemplo, era representar a mujeres haciendo telequinesia, moviendo objetos, a mujeres que habían sufrido los estigmas, que era también otro fenómeno vinculado con el cristianismo que no se había tratado, pero bueno, en París también sucedió algo parecido, ¿no? Pinturas que reflejaban, como ahora veremos, pues esas creencias sobre el ideal, sobre la trascendencia, y digamos que estaban un poco lejos de las corrientes oficiales que eran, en el caso de París, pues por un lado la academia, que digamos hacía los salones en el Louvre todos los años, que dictaban, digamos, el canon de cuál tenían que ser las representaciones artísticas, o por otro lado el Salón de los Rechazados, que eran los pintores impresionistas que trataban de captar la realidad. Y entonces se quedaron un poco apartados en un tercer nivel estos artistas que de alguna manera plasmaban esos conceptos más ideales y relacionados con el mundo de lo oculto y de lo secreto.
0: Es curioso, hablas de estigmas, estimado Pedro, me viene a la cabeza, bueno, ya no hay muchas personas que digan que sufren ese tipo de fenomenología paranormal. Me acuerdo uno de los últimos casos, Giorgio Bon Giovanni, por ejemplo, que tú debes de reconocer, ¿no?
1: Sí.
0: Yo creo que fue uno de los últimos que aparecieron, que salieron a los medios de comunicación, y ya nunca más se supo.
1: Pues sí,
0: y estamos hablando de algo muy contemporáneo, ¿eh?
1: Eso. Yo creo que ha ido perdiendo, digamos, fuerza cuando más, digamos, se han desarrollado las ciencias empíricas. Parece que los elementos milagrosos han decaído un poco, aunque bueno, eso no es así. Tenemos todavía los milagros de Fátima, de Lourdes, toda una serie de... Pero sí que es verdad que en cuanto a estigmas, sí que ha bajado un poco el número de casos. Yo en concreto, cuando te mencionaba estos pintores de Múnich, lo hicieron con una monja tirolesa que se llamaba Ana Catalina de Medici, que aparte de tener los estigmas, fue una visionaria, y se recogieron en unos libros todas sus experiencias, sí, que aparte de sufrir los estigmas, tuvo una serie de visiones en la que contó la vida de Cristo, María Magdalena y la Virgen María, y de hecho reveló el lugar donde vivió la Virgen María después de la muerte de Jesucristo. Y esto es muy curioso porque se ha comprobado que en el mismo lugar que ella describió hay efectivamente un monasterio en el que, bueno, supuestamente vivió la Virgen María. O sea que fíjate, sí que estaban llenos, sí, sí, de cuestiones intrigantes este mundo de las artes.
0: Desde luego. No obstante, hago un pequeño paréntesis que cierro ahora mismo. Es curioso que, siendo la madre de Dios, ¿no? La madre de Jesús, el Nazareno, el hijo de Dios, ¿no? Y o bien teniendo ahí a San José también, al padre, al marido de María, ¿no? No tengamos tanta historia ni de San José ni de la Virgen María exactamente. Algo de lo que fue de ellos una vez que fue crucificado el Nazareno, ¿no? Qué pena, se ha perdido un poco ahí, no sé, personajes tan importantes como ellos dos, que no tengamos mucha, no sé, mucha bibliografía, no sé, parece como que se ha quedado como perdido, ¿no? Algunos dicen dónde están, dónde está enterrada ella y tal, pero no se sabe, no hay historia, no hay explicaciones, qué cosa más curiosa, ¿no? Pero bueno.
1: Sí, bueno, el pobre, sobre todo el peor parado es el pobre San José,
0: sí,
1: el
0: sí,
1: cual el pobre le toca un papel en la vida de Cristo, pues eso de pater putativus, sí, como se le llama, ¿no? Y sí que es verdad que para saber un poquito de la vida posterior de San José y de la Virgen hay que recurrir a textos apócrifos, pero aún así pues está muy muy poco claro cuál fue el destino de estos dos grandes, bueno, personajes. Es muy curioso esto que te comentaba de Ana Catalina de Medici, porque es digamos, es una fuente revelada la que nos habla de dónde vivió la Virgen, ¿no? En su vida, digamos, después del fallecimiento de Cristo, en el caso de que este fuera así, porque también hay toda una serie de leyendas, y fíjate que esto tiene que ver con el símbolo de la Rosa Cruz, del que, si quieres, luego hablamos,
0: sí,
1: y es que la Rosa y la Cruz simbolizan, por un lado, la Cruz a Cristo y su sufrimiento en el Calvario, y la Rosa representaría a María Magdalena, así que la unión de la Rosa y la Cruz sería la unión mística de Jesús y María Magdalena.
0: Bueno, pues vamos a retomar un poquito entonces el tema de hoy, que hoy queremos transmitir a toda nuestra audiencia, que es el arte y sociedades secretas, Peladán y el Salón de las Rosa Cruces, porque exactamente Josephine Peladán, o sí, no sé si la pronunciación es correcta, el acento está bien puesto a la tilde. ¿Qué se sabe de la biografía de este excéntrico personaje? Cuéntanos.
1: Bueno, sí, es un personaje muy muy curioso y yo le tengo mucho cariño, aunque es un personaje un poco estrafalario. Sí. Mira, él no nació en París, nació en Lyon en 1858 y vivió pues prácticamente 60 años hasta 1918. Y bueno, pues en su familia ya se empezó a gestar un caldo de cultivo un poco extraño, porque su padre había sido protestante, pero se había convertido fervorosamente al catolicismo y digamos que era un católico radical. Luego tenía un hermano que era osteópata y también le gustaba todo ese mundo de, digamos, de las cuestiones así un poco paralelas, y él ya tenía ese caldo de cultivo, y cuando llega a París y empieza a descubrir pues las obras de ocultistas de otras sociedades, San Martín, por ejemplo, los martinistas, Papus, que es un personaje que ocultista que por cierto nació en La Coruña, entonces él se ve imbuido de todo ese ocultismo que había en París y digamos empieza a mostrar su interés sin abandonar el catolicismo por esos nuevos credos, y sobre todo se vio también muy influenciado por lo que son las religiones de Oriente Medio, de Persia, Babilonia, Asiria, y de hecho él, bueno, él vestía con sayas largas y púrpura, tenía una larga barba y se hacía llamar a sí mismo Sar Merodac Peladán, que Sar Merodac es el nombre con el que se conocía a los antiguos reyes babilónicos. Así que de esta guisa iba este personaje, digamos, causando sensación por las calles del París de fin de siglo.
0: Y haciendo apología de ese estado andrógino, ¿no? Ese estado como angelical, ¿no? Que el ser humano que tiene pues los dos sexos, ¿no?
1: Eso es, Pedro. Y fíjate qué curioso. Hemos dicho que nuestro personaje se llama Josephine Peladán, pero es que Josephine es un nombre femenino.
0: Claro.
1: Es femenino. Él se llamaba realmente Joseph Aimé, o sea, se llamaba José, pero se cambió el nombre por Josefina. Y esto se debía a su, digamos, a su predilección por el androginia, que como tú bien decías, es la ambigüedad sexual, y que viene de las ideas de Platón, cuando nos habla de que los seres originarios eran mitad masculinos, mitad femeninos, que cuando cayeron a la Tierra se dividieron en dos y, digamos, trataban de la función en la vida era que la parte masculina y la femenina se volvieran a juntar. Pues bueno, pues él pensaba que los seres angélicos eran seres andróginos, y por eso su máximo aspiración era este ideal del andrógino, que luego veremos que también está muy presente como tema en algunas de las pinturas de los artistas que participaron en los salones. Pero bueno, sí que hay esa intención suya de la androginia en su forma de vivir. De hecho, también se cree que él fue célibe, que no tuvo relación con ninguna mujer, precisamente en aras de fomentar ese ideal andrógeno.
0: Pedro, y hablando de esas sociedades secretas, ¿cómo surgieron? ¿Qué tenían, bueno, ellas en común en aquel país de la época?
1: Sí, pues mira, es muy curioso porque, digamos, Josephine Peladán se encuentra con varios personajes, hemos mencionado antes a Papus, y hay otro personaje también muy importante que es Stanislas de Guaita. Ellos tienen, digamos, predilección por las sociedades rosacruces que habían surgido ya en el siglo XVII y digamos que sufren como un revival en este París finisecular. Entonces, los tres, Papus, Stanislas de Guaita y Josephine Peladán, fundan una orden que se llama la Orden Rosacruz Cabalística. El caso es que, bueno, pues eso, como indica su nombre, uno el peso de la sociedad lo llevaba, digamos, el estudio de la cábala.
0: Sí.
1: Pero Peladán, entre que era un católico con tranza y que tenía unos ideales estéticos que no le dejaban manifestar en esta orden, se escindió y creó su propia orden, que era la Orden de la Rosa Cruz, del Temple y del Grial, y en la cual eran muy importantes las manifestaciones artísticas que representaban ese ideal, esa fe que tenía Peladán.
0: Nuestro invitado es el autor del libro Arte y Sociedades Secretas, Peladán y los Salones de la Rosa Mascruz, que publicado por Archivos Bola invita a realizar un viaje en el tiempo para adentrarse en ese París de finales del siglo XIX y pasear entre las obras de arte expuestas en los salones de la Rosacruz que auspició Josephine Peladan, ¿no? Tal y como hemos comentado, Peladan fue el promotor de los salones de la Rosacruz. ¿Cómo se desarrolló, Pedro, la inauguración del primero de ellos?
1: Bueno, pues nos tenemos que poner... Bueno, hemos hablado de la Rosacruz, del Temple y del Grial, la Orden de Peladan, que tiene un brazo que sería el brazo artístico, el brazo estético, en el cual lo que hace Peladan es convocar a través de los medios de comunicación, de los periódicos, en la época, que va a celebrar unas exposiciones artísticas en las cuales, se prescriben una serie de temas y se suprimen otra serie. Por ejemplo, no dejaba que hubiera pinturas de retrato o de animales o de bodegones. No, él lo que quería era la pintura del ideal, la pintura que sublimara los conceptos sagrados, los conceptos estéticos, ese andrógino del que hablábamos. Bueno, y acudieron a su llamada, pues la verdad es que bastantes artistas. De hecho, nos tenemos que centrar en el mes de marzo de 1892 en las galerías Durán Ruel, cuando se inaugura la primera exposición o el primer salón de la Rosacruz, que fue todo un éxito de público en el París de la época. Bueno, medio París se dice que pasó por allí, y claro, el Peladan además lo preparó todavía, más de 200 cuadros expuestos, algunas esculturas, y luego todo ambientado con incienso, con luces, y también una cosa muy importante, también era un factor, diferenciado, el que había también música. De hecho, se compusieron obras específicas para estos salones, y uno de sus autores fue nada más y nada menos que Erik Satie, el famoso compositor de las gimnopedias, que curiosamente fue también miembro de la Orden de la Rosa Cruz, del Temple del Grial, junto con Josephine Peladan, y creó composiciones tituladas Rosa Cruces, que interpretaron en estos primeros salones de Peladan.
0: Creo que también estuvo ahí Carlos, este alemán, no sé si lo pronunciaré bien.
1: Carlos Suave.
0: Suave, eso es, ¿no?
1: Sí, Carlos Suave, fue muy importante en la concepción del primer Salón Rosacruz, ya que, fue combinado por Peladan a que realizara el primer cartel de los salones de la Rosacruz. Y entonces Carlos Suave lo que hizo fue representar, las ideas de Peladan en ese cartel. Era un cartel en el que, vemos tres mujeres, que serían la humanidad, la fe y la iluminación, que en tres estratos distintos, simbolizan el ideal de los salones de Peladan. Luego también es verdad que Carlos Suárez fue uno de los artistas más destacados, aparte de este cartel del primer salón. Por ejemplo, llevó, y ahora que lo comentabas anteriormente, llevó una serie de dibujos que recreaban la vida de Jesucristo, que, como hemos hablado antes, es otro de los pasajes que tampoco se conocen muy bien de la historia bíblica. Así que Carlos Suárez fue uno de los protagonistas y que dibujó esa infancia de Cristo, que fue uno de los éxitos que tuvieron en el primer Salón de la Rosa.
0: Yo me imagino, Pedro, en ese París del 1892, por ejemplo, la gente estaba bastante aburrida, por otra parte, y que saliera alguien exponiendo una cosa tan transformadora, ¿no?, en su momento, porque claro, era una revelación de alguna manera, ¿no? Es decir, voy en contracorriente también de los postulados católicos universales, ¿no?, y vengo a demostrar algo. Entiendo yo que en estas órdenes como Rosacruz, Grial, Temple y demás, habían expuestos ahí ilustraciones, habrían dibujos, habrían imágenes, tendrían todas una relación, un poco para seguir, empezamos por el cuadro 1 y hasta acabar en el cuadro 200, que hemos visto, que hemos vivido, para que todo París, si no todo, pasara por estos salones, ¿no?
1: Pues mira, fíjate, hay un tema muy curioso que se da en la pintura simbolista primero, y que se ve reflejado en los salones de la Rosacruz. Y es, por ejemplo, las tres maneras en que este arte simbolista miraba a la mujer. Por un lado estaría la mujer como alma del hogar, es la mujer que cuida de los niños, que cuida de la casa, el ángel del hogar, ¿no? Es una visión machista, ¿no? De cómo pues la mujer, su cometido era estar en la casa, cuidar de los hijos y tenerlo todo preparado para el marido. Esa sería una primera visión. Luego estaría la mujer fatal, la mujer que seduce al hombre, que lo atormenta, que lo domina, y esa, bueno, tiene toda una serie de manifestaciones que pueden llegar a ser incluso monstruosas, ¿no? Hay, por ejemplo, una arpía con cabeza de mujer, que es una de las obras del Salón Rosa Cruz. Y luego estaría, por otra parte, el tema que ya hemos comentado del andrógino, como esa mujer que es ambigua, ¿no? Y ahí, fíjate, hay un pintor que es de los más importantes del Salón. Es un pintor belga que se llama Fernand Noff. Y Fernand Noff, pues le pasaba él tenía una obsesión con su hermana Marguerite, y se cree que todos los retratos que realizó a lo largo de su vida, de alguna manera, destilaban un poco la esencia de su hermana. Es como si hubiera una relación con ella pulcra, pero un tanto incestuosa. O sea, que estamos viendo cómo en el salón se presentan esas tres visiones un tanto misóginas de la mujer.
0: No obstante, hablabas de esos tres conceptos importantes, humanidad, fe e iluminación, ¿no?
1: Eso es. Sí, son los tres vínculos, los tres conceptos que maneja Peladan a la hora de hacer el llamamiento a los pintores para que presenten sus obras al salón. Entonces ahí contamos con estos que hemos comentado, Carlos Fabe, Fernand Noff, y luego hay otros personajes importantes como Jan Delville. Jan Delville fue el pintor de una de las grandes de las mediums que hablábamos antes. Sí. Él representó a Madame Stuart Merrill y la representa en pleno estado de trance y con un libro, con un triángulo en su portada, que haría alusión también a esas relaciones con lo místico, lo cabalístico, lo oculto. O sea, que hay obras en estos salones. La pena, Pedro, es que, por desgracia, apenas se han conservado dos catálogos que enumeran algunos y representan gráficamente otros en las obras del salón, pero no tenemos una relación completa de cuáles fueron los autores, las obras y los títulos que se ofrecieron en los distintos salones rosacruces, por lo cual queda un poco al albur de nuestra interpretación cuáles fueron un poco más allá los temas que se pudieron ver en estas exposiciones artísticas.
0: Pedro, y a la luz de estas exposiciones, de estos salones, ¿no?, donde el manifiesto era: presente usted un manifiesto, una imagen, un gráfico, una ilustración, si quiere participar en estos salones, que hable de humanidad, que hable de fe o que hable de iluminación, ¿no? Entiendo que en aquella época los ocultistas también estaban a la orden del día, gente que levantaba las mesas haciendo sesiones de Ouija y compañía, también que había mucho fraude por aquella época, ¿no? Pero había mucha gente que se lo tomaba muy en serio y habían representaciones importantes. ¿Alguno de estos personajes de la época ocultistas ya famosos, tú crees, o por qué no participaron de alguna manera en estos salones?
1: Bueno, pues digamos que hubo una reacción un poco, ¿cómo diríamos? Hubo una reacción contraria, o digamos que suscitó, digamos, algunas enemistades la forma de ser de Peladán, ¿no? Peladán no dejó de ser un poco un infán terrible, un hombre un poco pues brusco, porque ya cortó, como hemos contado antes, con la orden de la Rosa Cruz cabalística. Sí. Tenía un ego bastante bastante grande, y de hecho él intentó que expusieran en sus salones algunos personajes de renombre como Dillon Redon o Gustave Moreau o Felicien Rox, y ellos declinaron la invitación. O sea que este hombre, ¿quiénes fueron esos artistas? Pues fueron los jóvenes, la segunda generación de artistas simbolistas, que de alguna manera vieron una oportunidad de exponer su obra, ya que en el París de la época, como hemos contado, si no estabas en los salones del Louvre o no estabas en los salones de los rechazados, de los impresionistas, pues era muy difícil que expusieras. Claro. No obstante, como comentábamos antes, hay obras en el salón de las que hemos podido, digamos, tener ciencia cierta de que estuvieron allí, que representaban, por ejemplo, a mediums como esta Madame Stuart Merrill del pintor belga Jean Delville. Así que esa es un poco la razón. Sí que es verdad que bueno, que ellos, todos estos pintores, se movieron pues en el mundo también de las sociedades teosóficas que había fundado Madame Blavatsky hacía muy poquito también. Bueno, los martinistas que habíamos comentado antes, masones que también había en la época. Y digamos que Peladan lo que hizo fue recapitular o recabar a las jóvenes huestes de pintores que simpatizaban con el simbolismo y darles una oportunidad de exponer su obra vinculada con lo oculto en estos salones rosacruces.
0: Me ha parecido leer en tu obra que Peladan tuvo obsesiones con el Santo Grial y que escribió incluso un libro, El secreto de los trovadores o algo similar, ¿verdad?
1: Sí. Fíjate, bueno, aquí hay una historia, y es que Peladan fue uno de los grandes valedores de Richard Wagner, el compositor de ópera, en París. Y es que Wagner, bueno, tuvo mala suerte porque quiso presentar con toda pompa y boato sus óperas en París y fue muy mal recibido. Pero Peladan sí que fue, bueno, de hecho, a la muerte de Wagner fue a visitar a su viuda y, bueno, tuvo muchas gracias. ¿Y por qué cuento esto? Cuento esto porque en el Parsifal de Wagner, que está basado en unos textos medievales de Wolfram von Eschenbach, hablaba de que el Grial, el Santo Grial, estaba escondido en un lugar llamado Montsalvat. Entonces, Peladan lo que hace es, en este libro que comentábamos ahora, es El secreto de los trovadores, él lo que hace es decir que ese Montsalvat de Wolfram von Eschenbach se corresponde con Montsegur, que es el lugar donde fueron, eliminados los últimos cátaros por la cruzada católica. Y que quizá de ese Montsegur escaparan algunos cátaros y escondieran el Grial. Así que él, junto a toda una serie de personalidades de la época, ya pasados los años de Rosacruces, digamos que empezaron una cruzada en búsqueda del Grial en la zona de Montsegur. Y bueno, como todos sabemos, por desgracia, pues nadie logró encontrar este tesoro, y mucho menos ahí en Montsegur. Pero esa es un poco la relación. Y luego una cosa muy curiosa que quiero apuntar de este libro, del secreto de los trovadores, es que Peladan hace referencia a nuestro Quijote y dice que Don Quijote habría sido también uno de los caballeros que hubiera buscado el Grial. Bueno, se tomó alguna licencia Peladan, pero eso es lo que nos dice en su libro del secreto de los trovadores.
0: Bien, pues si queremos conocer algo más de lo que en el día de hoy estamos comentando, por favor no dudéis en adquirir esa magnífica obra, el libro Arte y Sociedades Secretas, Peladan y el Salón de las Rosacruces, de Archivos Bola. Autor Pedro Ortega, ingeniero e historiador del arte, doctor en estética, gestor cultural, director de la revista académica Herejía y Belleza. Una historia que hemos querido de nuevo traer a este tiempo de vanguardia. Seguimos todavía de alguna manera en ese manifiesto, querido Pedro, ¿no? Humanidad, fe e iluminación.
1: Correcto. Sí, esos son los tres ánimos del Salón Rosacruz. Y bueno, pues fueron un poco la guía espiritual que Peladan quiso imprimir a sus exposiciones. Y es que Peladan tiene para mí un mérito, sobre todo los críticos de arte y pensadores y estetas, y es que fue el único que no solo dictó sus credos, sus ideas, sino que fue capaz de llevar a la práctica esas ideas plasmándolas en esas exposiciones. O sea que él es un moderno comisario artístico, pero impregnado de espiritualidad y ocultismo.
0: Pues querido Pedro Ortega, muchísimas gracias por estar un día más en Luces en la Oscuridad. No tardes tanto en volver, por favor, que se te echa de menos y aquí estamos para cuando tú quieras.
1: Pues estoy más que agradecido, Pedro, y bueno, pues volveré en cuanto sea posible, claro que sí.
0: Un abrazo muy fuerte y hasta cuando tú quieras, querido amigo. Gracias, Pedro. Buenas noches.
1: Buenas noches.

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Muy buenos días, señoras y señores oyentes. Estamos en una nueva edición de Españoles Olvidados y hoy vamos a hablar de una mujer, lo mismo que todas las que hemos tratado con anterioridad, importante en las Cortes españolas. Nos vamos a referir a la marquesa de San Juan de Piedras Albas, Florencia Pizarro Piccolomini, que era marquesa, como hemos dicho, de San Juan de Piedras Albas y marquesa de Brégima también. Con respecto, por hacer una pequeña entradilla a la figura que nos ocupa hoy, podemos decir que la corte fue un espacio de promoción social y política durante todo el antiguo régimen, un auténtico centro de redes de poder donde las élites hicieron uso de sus vínculos familiares como mecanismo de afianzamiento político. Esta posición privilegiada, que les daba acceso a los puestos jerárquicamente superiores dentro del entramado cortesano, también fue aprovechada por las mujeres de la nobleza. Estas mujeres, una vez dentro de la corte, siguieron todo un cursus honorum que les permitió ser artífices y formar parte de este sistema. Lo vamos a ver en nuestra autora de hoy. Llegó a ser la camarera mayor de la reina de España, nos referimos a la reina María Luisa de Parma, desde el momento en que fue princesa de Asturias, que era, dentro del organigrama real, la posición más importante que podía tener una noble. Recordemos que hasta la época del monarca Carlos III no se unifican la casa de la reina y la casa del rey, y hasta ese momento, y estamos en él, la casa de la reina, digamos que era un ente, podemos decir, administrativo, por decirlo con un lenguaje actual, que era independiente de la Casa del Rey, con sus personajes, con sus nobles, con sus bufones, con sus esclavos, con sus sirvientes, con su patrimonio, etcétera, etcétera. Bien, dentro de esta estructura, la Casa de la Reina, lo que estaba yo comentando, la Casa de la Reina desaparece con la reforma de las casas realizada durante la época de Carlos III, concretamente el año 1761. Y como digo, la Casa de la Reina y más específicamente la Cámara fue el espacio femenino por excelencia dentro de la corte. Y a lo que nos referíamos hace un momento, en ella la figura de la camarera mayor desempeñaba el puesto más alto dentro de la jerarquía femenina y, por consiguiente, su nombramiento no resultaba ajeno a la política del momento, ya que el cargo conllevaba importantes atribuciones de gobierno, así como una cercanía directa a la figura de la reina, y tan directa es que no soltaban a la reina casi, si me apuran ustedes, ni a la hora de dormir. La cronología de estudio abarca la segunda mitad del siglo XVIII y la mitad del siglo XIX, a través de la cual transcurren las vidas de tres consortes del marquesado de Bélgida. Nada más que vamos a hablar de una, porque de otra hemos hablado en su momento, y de la tercera hablaremos con posterioridad. Hoy vamos a hablar, como hemos visto, de Florencia Pizarro, pero que era, aparte de la marquesa de Casasalva, era la marquesa de Brégida, de Bélgida, perdón, como veremos. Bien. La familia, entidad política y social por excelencia, durante el antiguo régimen, permitió situar, a través de distintas relaciones de parentesco, patronazgo y clientelismo, a miembros de una misma célula familiar dentro de la corte. Este sistema, predominante dentro de la sociedad moderna, estuvo basado en las mercedes y favores del monarca para mantener en su entorno a los nobles más poderosos del reino, a partir del desarrollo de políticas sustentadas sobre la concesión de mercedes y gracias. No olvidemos una cosa, prácticamente las cortes españolas vivían del dinero que les suministraba puntualmente las grandes casas nobiliarias españolas. Es más, si había algún tipo de guerra con Flandes, con Francia, con Inglaterra, etcétera, la monarquía española no tenía dinero para esos enfrentamientos y tenía que ser financiada por las casas nobiliarias. Entonces, lógicamente, a los reyes les interesaba tener en su entorno a los nobles más poderosos, les daban mercedes y gracias y a cambio les pedían dinero cuando lo necesitaban. Sin embargo, el sistema estamental,
comenzó a sufrir un proceso de decadencia desde finales del siglo XVIII, de la misma forma que dentro de la corte se estaba produciendo una evolución del sistema cortesano hacia la cultura liberal. Eso ya lo vemos prácticamente en el siglo XIX y no digamos en el XX en el caso de la monarquía española. En esta fase de descomposición estructural, la podríamos llamar así, resultó fundamental la reforma de la Casa Real que hace Carlos III en 1761 y que se va a evidenciar con la evolución de la monarquía hacia una nueva organización política desarrollada también fuera de la corte y un creciente protagonismo de la esfera pública, no digamos el protagonismo de la monarquía española en este periodo de el posfranquismo. En lo que va a celebrar don Juan Carlos I y ahora el rey Felipe II están casi, casi, si me apuran ustedes, más en la esfera pública que en la esfera privada. Con esta reforma, la Casa Real se separó de la aparato institucional que administra y gobierna la monarquía, por lo que dejó de ser el núcleo desde donde se articulaba la corte. Sin embargo, recordemos el acontecimiento que marcó el final definitivo de la descomposición cortesana, se va a producir posteriormente, concretamente el 22 de mayo de 1814, cuando Fernando VII ordena, a través de una real cédula, la separación definitiva de la Casa Real de la administración del Estado, centralizando el poder en la figura del mayordomo mayor. Es necesario indicar que este hecho conduce a tener en consideración cómo pudieron cambiar las funciones de la camarería mayor, atendiendo a su supeditación a un cargo masculino. Así, a través de esta real cédula de Fernando VII, el real patrimonio pasó a ser considerado propiedad privada separada del Estado, lo que va a conllevar una separación definitiva entre el rey y el reino. En relación a la administración, se estaba generando una nueva clase dirigente en su seno, que conectaba directamente con las transformaciones que estaban afectando a las estructuras del Estado y que debilitaban a su vez el poder nobiliario. Como consecuencia de la pérdida del monopolio que hasta ese momento había gozado tanto dentro como fuera de la corte, la nobleza va a comenzar también un proceso de transformación interna, un proceso de ayornamiento, un proceso de adaptación. Por consiguiente, además de la pérdida del privilegio estamental de la nobleza, dentro de este intervalo de transición se debe tener en cuenta el papel del género en la construcción social y política del Estado liberal. Si bien la Ilustración nos va a ofrecer espacios de sociabilidad desde los cuales las mujeres del estamento privilegiado y enriquecidas económicamente fueron partícipes del espacio público, también se mantuvo y se fomentó la dicotomía existente entre hombres y mujeres, extendiendo el modelo de mujer doméstica hacia el siglo XIX bajo el arquetipo del ángel del hogar. ¿Cuántas veces hemos hablado, cuando nos hemos referido a personajes del siglo XIX, esta familia del ángel del hogar, que prácticamente va a durar hasta la década de los 20 en España, los 20 del siglo XX, me refiero? Así pues, el debate sobre la cuestión de la mujer estuvo muy difundido en estas décadas, tanto a nivel legislativo como en distintas obras moralizantes y literarias, delimitando unos modelos de mujer que estaban construidos y transmitidos por hombres. Sin embargo, este debate no estuvo exento de contradicciones en torno a la feminidad y la proyección femenina en la esfera pública. Por ello, dada la composición política que alcanzaron las marquesas consortes de Bélgida en el desempeño de su cargo, cabría preguntarse si éstas respondieron al modelo de feminidad establecido o si, por el contrario, tuvieron formas de vida y experiencias distintas a la visión masculina exigida, siendo conscientes de los límites impuestos y de cómo podrían transgredirlos. Bien, vamos a hacer un pequeño excursus, casi de tipo introductorio, acerca de nuestra figura de hoy, de Florencia Pizarro Piccolomini, que van a hacer, lo vamos a ver, un 20 de junio de 1727 en Madrid y va a fallecer en 1794. Era hija de Josefa Herrera y Ayala y Juan de la Cruz Pizarro Piccolomini de Aragón,
quien había sido sumiller de corps de Felipe V y de Fernando VI, así como presidente del Consejo de India. De hecho, podemos decir que su familia llevaba vinculada a la corte desde el siglo XVII. Antes de adentrarnos en el cursus honorum que siguió Florencia Pizarro dentro de la corte, cabe destacar la herencia patrimonial que recibió. Por un lado, por la línea paterna, hereda en 1771 el marquesado de San Juan de Piedrasalvas, cuya grandeza iba incorporada desde 1739, así como el marquesado de Orellana. Por la línea de su madre, heredó de su tío Domingo de Herrera y Ayala el condado de La Gomera y el marquesado de Adeje. Esto nos va a permitir identificar el estatus como un aspecto interesante para su estudio. Habría que profundizar en si Florencia Pizarro, poseedora de distintos títulos, adquirió también un estatus diferente dentro de la corte con respecto a otras camareras mayores, también poseedoras del marquesado de Bélgica, consortes de sus maridos, pero carentes de títulos. El matrimonio, dada la importancia que tenía en el entramado social del antiguo régimen, especialmente, no lo olvidemos, por parte de las élites, también es un tema destacable entre las mujeres que estamos contemplando. En el caso de Florencia Pizarro, nuestra autora de hoy, se casó en primer lugar con su tío Antonio de Herrera y Ayala, con quien no tuvo hijos. En segunda nupcia se va a casar en 1754 con Pascual Benito Belvis de Moncada e Ibáñez de Mendoza, segundo marqués de Bélgica y decimocuarto marqués de Mondéjar, entre otros muchos títulos. Además, desde 1764, el marqués de Bélgica fue gentilhombre de cámara con ejercicio del rey Carlos III. La tercera marquesa de San Juan de Piedrasalvas comenzó a trabajar en la corte como dama y posteriormente, en 1785, viuda ya del marqués de Bélgida, se convierte en camarera mayor de la infanta Mariana Victoria de Portugal tras su boda con la infante Gabriel. Y a finales de ese año va también Florencia Pizarro a convertirse en camarera mayor de la princesa de Asturias, María Luisa de Parma, permaneciendo en el cargo hasta que comenzó a sufrir problemas de salud. Podemos hacer una cita muy exacta para que lo entendamos. Al subir al trono Carlos IV fue confirmada en el puesto y continuó desempeñándolo hasta 1793, en que ella misma va a pedir el retiro en atención a sus largos años de servicio y su quebrantada salud. Se le conserva el sueldo hasta su fallecimiento al año siguiente, en 1794. Vamos ya a ver de una manera más detenida cuáles son las actividades y cuál va a ser la clave acerca de la figura de Florencia Pizarro Piccolomini. Bien, va a realizar su carrera como servidora real siguiendo los distintos pasos que configuraban un cursus honorum de características similares a aquellos construidos por el desarrollo de las trayectorias profesionales masculinas. Sin embargo, la historiografía de hoy adolece hasta el presente de la utilización del cursus honorum como una categoría analítica para abordar el conocimiento de los itinerarios profesionales recorridos por algunas mujeres. Por este motivo, nos planteamos o intentamos plantearnos como objetivo principal de este programa demostrar mediante un estudio de caso, el caso de Florencia Pizarro Piccolomini, cómo que las mujeres van a desarrollar también un cursus honorum como tal a lo largo de sus carreras profesionales al servicio de la monarquía. En concreto, dentro de una sección casi totalmente femenina, la Cámara de la Reina, donde también existía una rigurosa jerarquía, igual que en la Casa del Rey, en la que cada puesto estaba bien definido por las etiquetas, por la condición nobiliaria y por la racionalización característica del siglo XVIII, en las cuales se había asignado un sueldo proporcional a sus funciones y rango. Nunca está de más recuperar la definición de Casa Real. Los orígenes de dicha Casa Real se hallan en los siglos bajo medievales como núcleo central de las monarquías europeas, que desde entonces van a comenzar un proceso de configuración y reconfiguración según avanzaba la Edad Moderna.
La Casa Real constituyó desde entonces el órgano primigenio de un sistema, el monárquico, que se fue desarrollando y adquiriendo complejidad en la medida que los tiempos cambiaban y las circunstancias demandaban nuevas respuestas. De este modo, el tradicional Consejo Real sufrió una deriva que dio lugar a la multiplicación de los consejos, cada una de estas instituciones destinadas a responsabilizarse de una materia dentro del complejísimo engranaje de la monarquía, hasta llegar a su máximo desarrollo en tiempos de Felipe II, momento en el que se va a consolidar el sistema polisinodial. No obstante, no es materia de este programa, lógicamente, la configuración institucional de la monarquía moderna hispánica, abordada por numerosos especialistas desde el paradigma del Estado liberal y buscando en numerosos trabajos históricos pretender la definición del sistema político de los tres siglos modernos desde la perspectiva institucional, dejando al margen las relaciones personales sobre las que se iba a construir el sistema cortesano y que va a marcar a las monarquías europeas entre el 500 y el 700. El monarca gobernaba a través de su casa como un pater familia. Era la cabeza de aquel corpus social cuyos miembros eran sus súbditos y en cuya gobernanza ejercían un peso importante las relaciones informales, personales o no institucionales. En este punto debemos realizar una aclaración en lo que respecta al concepto de informal, puesto que en la medida que han ido avanzando los estudios historiográficos desde el paradigma de la corte, se ha comprobado que se trataba de un sistema fuertemente regulado a partir de unas normas no escritas, vamos a decir unas normas consuetudinarias, pero ratificadas por la tradición, y también de todo un corpus documental que sirvió para organizar el sistema, como son las etiquetas, haciendo cada vez más débil la concepción de informal. El mayordomo mayor era la cabeza dentro de la Casa Real, quien controlaba sus diferentes secciones y a quien la jefa de la Cámara de la Reina, la camarera mayor, debía tener en cuenta a la hora de tomar determinadas decisiones. No obstante, se trataba, hay que decirlo, de una norma que en muchas ocasiones se saltaba, no sin crear el consecutivo conflicto entre autoridades. En líneas generales, la Casa Real sufre a lo largo de la época moderna sucesivos cambios. Nos centraremos en las reformas del siglo XVIII que van a servir para enmarcar la situación en la que se encontraba en aquellos momentos la Casa de la Reina y su Real Cámara. La primera reforma llevada a cabo por Felipe V en 1701 comprendía una doble finalidad. Por un lado, introducir dentro de los principales órganos de la monarquía a servidores afines a su dinastía, en un contexto de conflicto entre los partidarios de los Habsburgo y de los Borbón. Por otra parte, reducir unos gastos que venían ya considerándose excesivos desde los reinados precedentes y que se comprendían absolutamente insostenibles en un periodo de guerra como en el que se encontraban por la sucesión al trono. Avanzado el reinado, el cardenal Giulio Alberoni va a jugar un papel importante a la hora de colocar en los principales cargos palatinos a personas próximas a él. Su objetivo era expulsar de los centros de poder del palacio a los miembros del conocido como Partido Español. Asimismo, a él se atribuye el proyecto de reforma que proponía una unión de las casas del rey y de la reina, Castilla, Borgoña y de la familia francesa en una única casa real y una unificación de sus economías bajo la administración del oficio de la Intendencia Real. El propio cardenal Alberoni sería el encargado de proponer al intendente, ejerciendo así, por lo tanto, un control directo sobre las economías de las casas reales. Sus reformas cayeron en 1719 junto

nuevo reglamento para cada una de ellas con el objeto de poner orden en la administración y realizar las mayores economías posibles. Sin embargo, la sustitución de Iturralde en la Secretaría de Hacienda por Fernando Verdes Montenegro, miembro de la facción cortesana española, va a frustrar la reforma en beneficio de los servidores de aquella. En 1743, poco después de su acceso a la Secretaría de Hacienda, el marqués de la Ensenada va a emprender la reforma definitiva de las casas reales, tratando de llevar a la práctica las ideas reformistas que ya fueron planteadas por José Patiño. Se trataba de fijar los gastos anuales y aplicar un conjunto de fondos económicos que cubrieran los mismos, los cuales serían administrados por los respectivos jefes de palacio. Ya durante el reinado de Fernando VI se establecieron nuevas ordenanzas para la casa y nueva planta de servidores. Desde entonces y hasta las Cortes de Cádiz de 1812, la reducción de oficiales del número de la Casa Real fue continua, aumentando los servidores supernumerarios, es decir, los que no tenían sueldo. Para el marqués de la Ensenada era necesario fijar el número de empleados, por lo que exigía que se marcara el número en cada una de las clases de oficios para saber cuántos y quiénes son los que se exceden. Esto significaba que a partir de aquel momento el rey no podía hacer merced a nadie para introducirlo en el servicio de su casa, con lo que debilitaba de manera clara el sistema clientelar en el que hasta entonces se había basado el sistema cortesano, ya lo decíamos, mediante la concesión de oficios y mercedes. Para hacer más efectivo este control, el ministro de Hacienda proponía además la reducción de las oficinas económicas a una o dos, como mucho. Asimismo, recomendaba que hubiera un solo fiscal para toda la casa. Decía exactamente: sujeto directamente a vuestra majestad, como le hay y le debe haber en todo lo que se reciben y distribuyen caudales de la Real Hacienda. Haya de dar las cuentas anualmente en el Tribunal de la Contaduría Mayor, erigido para tomar todas las de la monarquía. Bien. Aquellas reformas van a ser fijadas en el proyecto de las Casas Reales del 18 de marzo de 1749. De este modo, la Casa de Borgoña, que había sido introducida por Carlos I, va a quedar prácticamente disuelta en la forma y funciones que había tenido hasta entonces. Su unificación con la Casa de Castilla, que se había venido intentando ya desde el reinado de Felipe IV, dio lugar a que ambas quedaran reducidas a una única Casa Real. Dentro de este mismo proceso se van a dar una serie de cambios en los órganos encargados de gestionar los recursos económicos con los que se financiaba la monarquía. La administración de la Real Casa no iba a depender, a partir de ese momento, de la Real Junta del Bureo, institución directamente relacionada con la Casa de Borgoña, sino de la Secretaría del Despacho de Hacienda, reflejo del peso tomado por las secretarías desde los inicios del siglo XVIII. Esta va a ser la organización que se mantiene hasta que en el reinado de Carlos III, el 19 de febrero de 1761, se va a dar un nuevo reglamento. Tras el fallecimiento de la reina consorte, María Amalia de Sajonia, va a desaparecer la Casa de la Reina. Dicha modificación era justificada por el monarca Carlos III como medida para evitar superfluidades, decía. El encargado de sacar adelante la reforma de 1761, el secretario del despacho de Hacienda en ese momento, Leopoldo di Gregorio, marqués de Esquilache, que va a sufrir, siempre fue muy cuestionado, los levantamientos populares que pasaron a la historia de España como los motines de Esquilache. Detrás de ellos, además del descontento generalizado por parte de la población, que se ha vinculado tradicionalmente a la subida del precio del grano o a la prohibición del uso de capas y sombreros, se hallaba el fuerte empuje de los servidores reales que se habían visto afectados por las reformas de la Casa Real. Pese a la supresión de la Casa de la Reina, las mujeres que la habían configurado van a quedar incorporadas dentro de la Casa Real y mantiene su condición. La familia, decía el rey, la familia de criadas de la reina, mi muy amada esposa, y las de los infantes e infantas, continúen en el disfruto de sus goces sin novedad. Es el artículo 10
del reglamento y ordenanza de 1700.

0: 1961. Vamos a hablar de la Casa de la Reina. Los orígenes de la Casa de la Reina en la época moderna fueron definidas por la doctora Muñoz Fernández a través del análisis de esta institución durante el reinado de Isabel I de Castilla, conocida como la Católica. Insistía la profesora Muñoz en lo difusos que eran sus contornos como resultado de la difícil diferenciación existente entre gobierno y administración y los asuntos domésticos. Dichas características anclaban en las propias de las casas de las mujeres reales o de la familia real en los marcos de las monarquías occidentales en los periodos de la plena y tardía Edad Media. Destacaba en la construcción de este órgano la presencia de mujeres vinculadas al medio familiar y geográfico originario de la princesa, los necesarios valores de afinidad y lealtad de dichos sujetos a la figura femenina real e incluso la formación o consolidación de vínculos afectivos entre la señora y la dama. Finalmente, se constituía una plataforma de acción política de primer orden, dotado por lo tanto de personalidad y capacidad de maniobra política a partir de la autonomía que le era reconocida en los terrenos de lo económico, administrativo y espiritual. La profesora María Victoria López Cordón va a realizar una contribución a la historiografía moderna española que va a significar la base para el despegue de los estudios que en estas últimas décadas se han venido sucediendo sobre las casas de las reinas, en concreto sobre ese organismo fundamentalmente femenino que va a constituir su Real Cámara, y se nos ofrecen unos análisis relativos a la configuración de dicha sección, sea en materia económica, administrativa o social, para pasar después a definir la figura de la mujer que mayor poder ostentaba dentro de ella, la camarera mayor. La verdad es que el tema se nos presenta complejo y con pocos precedentes administrativos, salvo algunos trabajos aislados, fundamentalmente por el equipo historiográfico dirigido por el catedrático José Martínez Millán, y se va a realizar, en base a esto que estamos comentando, un foro monográfico en diciembre del año 2007 para profundizar en ese estudio de las casas de la reina y mostrar un enfoque analítico que nos permita descubrir relaciones existentes entre las monarquías hispana y portuguesa que no habían sido observables anteriormente desde una perspectiva de la historiografía tradicional que iba a definir el Estado moderno fundamentándose solo en el estudio de sus instituciones políticas. Bien, ya de estos enfoques neohistoriográficos, podríamos decir, se van a sentar la evolución del órgano de la Casa de la Reina desde su fundación en el reinado de Felipe II, configurándose la casa de la consorte Ana de Austria hasta el fallecimiento de la reina Isabel de Farnesio en 1766, que podemos decir que ha sido la última reina en ejercer mediante la actuación sobre su casa como mater familia. Bien, hay distintos avatares a los que se ve sometido el servicio femenino de las monarcas consortes, manteniéndose como una constante, y así acabó siendo, la necesidad de economizar gastos. Desde entonces hasta hoy ha habido toda una serie de estudios en las cuales se ha analizado y se ha comprendido la compleja realidad de las casas de las reinas en España y de forma más concreta o de forma más particular podemos ver cómo se ha hecho una comparativa entre los varones en la Casa del Rey y las mujeres en la Casa de la Reina, puesto que ambas se regían por los principios de la economía, donde lo doméstico y lo político actuaban indistintamente.
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0: Para poder comprender las instituciones desde la historia social del poder, se ha considerado la necesidad de conocer a los individuos que servían en ellas y por ende las formaban. Este enfoque analítico fue aplicado muy pronto para descifrar el espacio femenino por excelencia dentro de las casas de la reina. Nos referimos a sus cámaras. Debemos recordar que en la casa de la reina los servidores masculinos eran una mayoría. Sin embargo, solo tenían acceso directo a la persona de la monarca en las circunstancias más íntimas las mujeres que formaban su cámara, capitaneadas por la camarera mayor. Una de las primeras miradas que debemos de hacer es a todas las figuras femeninas que rodeaban a las reinas en el Real Alcázar. El poder que llegaron a ejercer las monarcas en sus diferentes facetas, como propietarias, gobernadoras, regentes o consortes, y que hoy ha derivado en el llamado paradigma de la regionalidad del queenship, no se podía entender sin conocer al círculo de poderosas mujeres que la rodeaban en su devenir cotidiano. El espacio del Alcázar madrileño, como escenario de actuación para las servidoras, culminaba en un estudio que nos sitúa entre los reinados de Felipe II y Felipe V, lo hemos visto, momento en el que se produce el incendio de la Residencia Real, 1774. Por ello, las noticias que encontramos sobre la primera etapa del gobierno del primer Borbón son mínimas con respecto a las mujeres que acompañaron a la reina durante los siglos precedentes. Podemos mencionar concretamente a la princesa de los Ursinos, de quien finalmente acabaron de trazar su rol palatino como camarera mayor de Luisa de Cabrera algunos años más tarde. Los estudios de la profesora María de los Ángeles Pérez Samper o los profesores José Antonio López Alguita. Bien, hay algún autor que ha tratado de una manera muy concreta servidumbre de Isabel II. Hay una relectura de fuentes que hacen los historiadores, basados sobre todo en los fondos documentales del Archivo General de Palacio, los cuales ofrecen los nombres de las mujeres que ocupaban la Cámara de la Reina y cuáles eran sus funciones dentro de ella. Si deseamos encontrar un primer estado de la cuestión, hemos de ver los artículos que contemplan el estudio de las camareras mayores de Palacio. Son estudios que realizan un análisis que va a enraizar con los orígenes de la Casa de la Reina en la época bajo medieval y que va a llevar a cabo su evolución durante los distintos reinados que sucedieron en los siglos modernos. Bien, los principales esfuerzos que se han venido haciendo por la historiografía han tratado de poner nombre a las mujeres que configuraron las cámaras de las reinas y determinar cuáles sean sus funciones, centrándonos en siglo XVIII, la casa y, por tanto, la cámara de la primera esposa de Felipe V, María Luisa Gabriela de Saboya. Bien, hay un trabajo, una tesis doctoral del profesor doctor José Antonio López Alguita, en el cual efectivamente ha habido también luego algunos estudios más recientes, pero este ha sido, pionero, en los que se ha conseguido dotar de una explicación el porqué de la configuración de la Casa de la Reina en la forma en que se hizo. Y hay particularidades importantes dentro de un periodo marcado por el conflicto bélico y la procedencia francesa de la dinastía Borbón. Se van a estudiar las distintas fases de la casa de la reina Isabel de Farnesio, segunda esposa de Felipe V, y antes de la abdicación, tras la vuelta al trono después del fallecimiento de Luis I y durante su etapa como viuda. También se van a analizar la configuración de la casa y de la cámara de la frecuentemente olvidada, no lo olvidemos, consorte del efímero Luis I, doña Luisa Isabel de Orleans. Por su parte, la cámara de la reina Bárbara de Braganza ha sido trabajada recientemente por los profesores Franco y González Heras en un libro donde la presencia del siglo XVIII adolece de una, vamos a decir, tacañería, si lo podemos definir así, en comparación con los llevados a cabo para la monarquía hispánica en los siglos XVI y XVII. Bien, en el caso de la cámara de la reina María Amalia de Sajonia, se han expuesto los análisis señalando dos particularidades esenciales. En primer lugar, que a su llegada a Madrid desde Nápoles, la consorte regia fue acompañada por varias mujeres que habían formado parte de su cámara como reina de los territorios del sur de Italia y que incorporó a la servidumbre española. Y en segundo lugar, que durante el poco tiempo que sobrevivió en su nuevo destino, dio lugar a que su casa y cámara se mantuvieran en la forma en la que habían existido en tiempos de su predecesora Bárbara de Braganza. Entre las cuestiones que se han venido debatiendo respecto al sistema de corte, se halla si estas mujeres formaban parte de la articulación formal o informal del poder. De hecho, hay una propuesta en el artículo titulado de Damas intrigantes a señoras políticas de la profesora López Cordón, en la cual efectivamente la figura de la cámara mayor ha sido una de las más estudiadas y, por tanto, es una de las mejor conocidas de entre todas las mujeres que constituían la servidumbre de la reina. Ha sido la preeminencia de su posición, la de la cámara mayor, objeto de estudios monográficos en los que se ha buscado definir dicho oficio mediante sus atribuciones, las características de las mujeres que alcanzaron dicho puesto, es decir, conocer su cursus honorum desde una doble perspectiva, palatina y vidal, mujeres maduras, viudas en su mayor parte, y todo ello a partir de una metodología prosopográfica que nos permitiera crear una figura tipo a través de los rasgos que se iban tomando de cada una de las que desempeñaron dicho cargo, los títulos nobiliarios que ostentaban, sus trayectorias hasta ser camarera mayor, es decir, si habían sido meninas, damas o dueñas de honor, si contaban con algún miembro de su familia que ocupara o hubiera ocupado cargos palatinos, el haber sido hijas o nietas de mujeres que sirvieron en la Cámara de la Reina, el paso por el servicio en las cámaras de las infantas o de las princesas hasta llegar al cuarto de la reina, su edad, estado civil, si eran solteras, hijas viudas o casadas con algún alto cargo palatino. Bien, a lo que respecta o en lo tocante a las fuentes, la reconstrucción histórica del sistema cortesano ha implicado siempre un análisis exhaustivo de la documentación conservada en su mayoría en el Archivo General de Palacio. y su lectura desde un enfoque que se centrara en reconocer a las mujeres dentro de unos documentos que habían sido leídos y releídos por los historiadores a lo largo de las décadas, buscando en una labor detectivesca obtener alguna respuesta a algunas preguntas mediante las que se pudieran reconstruir historiográficamente la estructura de la monarquía, y se va a estudiar a los varones que hubieran podido formar parte de dicho organigrama. Dentro de todo este entramado no podemos obviar que buena parte de la documentación que se conserva en el Palacio Real, por no decir casi toda, tiene que ver con la administración de la monarquía. De ahí que la ingente información relativa a plantas y salarios nos haya permitido establecer la jerarquía, los niveles económicos dentro de los que se movían, quienes ejercieron aquellos oficios y, por supuesto, también las mujeres. Las listas de las mujeres que sirvieron a las reinas de España, la verdad es que nos ofrecen pocos datos llamativos y, más allá de sonoros apellidos, apenas dejaron huella de su labor. Bien. La reforma de las casas de 1761 implica la disolución de la Casa de la Reina y la incorporación de sus mujeres en la Casa Real. Y hay que decirlo, ello supuso un exhaustivo proceso en el que se formalizaron cargos, salarios y nombres de las servidoras. Esto significaba una serie de prescripciones similares a las de los varones y se profesionalizaban aún más las trayectorias cortesanas femeninas. De esta manera quedaban claramente sujetas a un sistema de promoción que además hacía preceptiva la exposición de sus méritos para sustentar sus candidaturas para ocupar un puesto. Es decir, tenías que tener un currículum vitae como Dios manda si querías, como yo digo, tener alguna de los puestos, obtener algunos de los puestos importantes. Las carreras de estas mujeres se configuraron a través de sus méritos no solo en las casas de la reina, sino también, y esto es importante, en las de las princesas e infantes. La trayectoria seguía un orden que daba comienzo en los peldaños inferiores del escalafón. Su entrada solía ser como camaristas, que por su condición de solteras tendía a tener una duración por tiempo limitado, es decir, hasta que contraían matrimonio o bien profesaban como religiosas. La media del tiempo en este puesto se ha estimado entre los 4 y los 5 años. Los servicios prestados permitían continuar avanzando en la jerarquía palatina, constituyendo los méritos individuales y la antigüedad elementos clave para el ascenso, a lo que se sumaba el capital social que aportaban los propios miembros de las familias. No obstante, y sin que se pueda establecer una distinción entre mujeres y varones, continuó teniendo un peso específico a la hora de realizar los nombramientos la voluntad de la persona real para quien se estaba buscando el servidor o servidora, así como la intención por parte del mayordomo y la camarera mayor, el sumiller de corps y los jefes de los oficios. A ello cabe sumar dos condiciones indispensables y preeminentes que se mantuvieron presentes como constantes a la hora de designar a alguien para un puesto. Primero, la fidelidad, y segundo, la confianza ofrecida. La línea que se trazaba en este proceso tendía hacia una dirección ascendente en lo relativo a categoría y salario. Sin embargo, el tiempo que tardaba en trazarse esta variable, pudiendo hacerlo con mayor o menor rapidez según una multiplicidad de circunstancias, y algunas, es verdad que algunas mujeres acababan abandonando la carrera, a no ser que regresaran, algunas y lo hizo, en su condición de viudas. Con respecto a nuestra autora de hoy, Florencia Pizarro Piccolomini, tercera marquesa de San Juan de Piedras Albas, ya dijimos que nació en Madrid un 20 de junio de 1727 y va a morir en la Villa y Corte en 1794 a los 67 años de edad. Bien, no tenemos constancia de que recibiera ningún tipo de educación reglada, sin embargo, debieron de enseñarle en su casa aquellas materias apropiadas para formar a una niña de su condición y transmitirle una serie de indicaciones cuando se va a incorporar a una temprana edad como dama de Isabel de Farnesio, tomando el ejemplo de su abuela paterna, que ya había desempeñado aquel cargo. Isabel Rubín de Celis fue dama de la reina madre, Mariana de Austria, y se casó con el extremeño Francisco Silvestre Pizarro de Aragón en 1696 en la capilla del Real Alcázar. Por su parte, él, hijo de María de Mendoza y Chacón, señora de honor de la reina, fue nombrado menino de esta, siendo un niño. En 1748, nuestra autora Florencia Pizarro rechazó los proyectos de reforma de las casas reales que fueron presentadas por el marqués de Ensenada, como una muestra clara de su pertenencia a una nobleza tradicional que se oponía a las reformas propuestas por los advenedizos que se habían ido incorporando al aparato de gobierno en los últimos tiempos. Heredó esta posición de su padre y fue una mujer del partido aristocrático, vinculada al círculo en torno al conde de Aranda, los aragoneses. Su dimisión en 1793, poco después de la caída del ministro, se muestra como reflejo de ello. Poco le quedaba desde su dimisión hasta su muerte en 1794, al año siguiente. Por otra parte, era frecuente buscar y contraer un buen matrimonio desde el oficio de la Cámara y dejar la puerta abierta a una posible vuelta. No fue exactamente el caso de nuestra autora Florencia de hoy, cuyo primer marido le vino directamente dado por sus lazos consanguíneos, puesto que se trataba de su tío materno, pero su condición de casada sí le aparta del órgano en el que había venido sirviendo. No obstante, los enlaces matrimoniales no siempre implicaban el abandono de su carrera por parte de estas mujeres. Tras contraer su segundo matrimonio, como hemos visto, como marquesa de Bélgida consorte, se reintegró a su antiguo puesto, tomando la almohada de dama por resolución de Carlos III en 1766, delante de la recién convertida en princesa de Asturias, María Luisa de Parma. El fallecimiento de su esposo, el segundo marqués de Bélgida, supuso su condición de viuda y con ella su preparación para avanzar en el cursus honorum. Primero fue nombrada dama de la infanta Mariana Victoria, esposa del infante don Gabriel de Borbón, para en febrero de 1785 pasar a ostentar el cargo de su camarera mayor. El papel que desempeñó en los segundos matrimonios portugueses entre la infanta Carlota Joaquina y Juana de Braganza y Gabriel y Mariana Victoria ha recordado al ejercido por su padre Juan Pizarro Piccolomini, segundo marqués de San Juan de Piedrasalvas, en las jornadas de Badajoz y Andalucía durante el reinado de Felipe V, donde se materializaron las alianzas entre la monarquía española y portuguesa a través de los enlaces entre Mariana Victoria de Borbón y José, príncipe de Brasil, y el futuro Fernando VI y Bárbara de Braganza. Tan solo unos meses fueron necesarios para que Carlos III la encumbrara a la jefatura máxima femenina en Palacio, la camarería mayor. Así, desde diciembre de 1785, sus funciones estuvieron ligadas al servicio de la todavía princesa de Asturias, que la mantuvo en dicha posición cuando se convirtió el reina consorte junto a Carlos IV en diciembre de 1788. Los cargos aludidos no tenían unos requisitos de formación previa adquirida por parte de las mujeres que los desempeñaba, sino que era su condición social el elemento fundamental que las alababa. En el caso de Florencia Pizarro, venía de una familia que había demostrado largamente su fidelidad a la dinastía Borbón. La trayectoria de su padre fue incuestionable. Desde 1721 había ocupado una mayordomía de semana y el oficio de la caballería de la caballeriza de Princesa de Asturias como primer caballerizo. El 25 de mayo de 1724 fue nombrado primer caballerizo de la reina consorte Luisa Isabel de Orleans. Sirvió además como mayordomo mayor de la casa de la reina y el fallecimiento del marqués de Valuz dio lugar a que le sustituyera, siendo nombrado primer caballerizo del rey, y tomó además las alcaldías mayores de los sitios del Pardo, la Zarzuela y la Torre de la Parada. A su llegada al trono, Fernando VI le mantuvo en el cargo. Sin embargo, las anteriores reformas de Ensenada le van a conducir a renunciar el mismo camino que había tomado su hija Florencia. La llegada como rey de Carlos de Borbón en 1759 conllevó para el marquesado de San Juan el nombramiento de Francisco Pizarro como presidente del Consejo de India. Y también recibe para su hija Florencia y su yerno, el segundo marqués de Bélgida, la posibilidad de servir como dama en la familia de mujeres la primera y como gentilhombre de cámara de Carlos III el segundo. Bien, cuando fallece el segundo marqués de San Juan de Piedrasalvas, la consorte del marquesado de Bélgida hereda como propietaria el título con la grandeza de España. Bien, todo lo que hemos visto hasta ahora va a constituir ese capital familiar indispensable a la hora de construir una carrera como la que va a desarrollar Florencia Pizarro y que se requería tanto para los varones como para las mujeres. A sus primeros pasos en la trayectoria palatina, dados gracias a mercedes concedidas a los mayores y que van a repercutir en la construcción de lo que iba a ser su carrera, ella también tuvo que acompañar, además de la demostración de una serie de cualidades que avalaran su permanencia como sujeto activo en la estructura del poder. Una personalidad claramente carismática, habilidosa para relacionarse en un entorno construido sobre un sistema de redes sociales, con una capacidad para la negociación en el medio dentro del que se tenía que desenvolver en sus actividades diarias y expuesta a un grupo donde existían intereses divergentes y finalmente debía de tener, y lo tuvo, la actitud de liderazgo que la va a encumbrar como la mujer que mayor poder ostentaba después de la reina, la camarera mayor de palacio. La edad de 61 años con la que Florencia Pizarro Piccolomini llegó al cargo le aseguraba la experiencia requerida para el puesto, fruto de una vida vivida y de la consecutiva madurez adquirida. Cumplía así con dos exigencias para su desempeño establecidas por la tradición: una trayectoria en el oficio palatino y otra vital producto del transcurso de los años que dotaba a la mujer de la dignidad exigida para desempeñar un cargo de tales características. Una autoridad refrendada por la sabiduría que aportaba la edad. La transformación sufrida como consecuencia de la normativa de Carlos III, de camarera mayor de la reina a camarera mayor de palacio, dotó a la mujer que lo era de un ámbito de actuación que superaba el original del conjunto de mujeres, situando también bajo su autoridad a varones de distinta condición y rango, además de darle lugar a tener acceso ya no solamente a la reina, sino también al rey. Ni mucho menos todas las damas que ocuparon los peldaños superiores del escalafón femenino llegaron a la cúspide de la camarería mayor. Solamente lo hicieron dos en el reinado de Carlos IV y María Luisa de Parma. Nuestra autora de hoy, la tercera marquesa de San Juan de Piedrasalva, y María Isidra de la Cerda y Guzmán, decimocuarta duquesa de Paredes. Bien. Para ir terminando, vamos a concluir diciendo que los más tempranos estudios llevados a cabo en torno a las casas de las reinas aplicaron a la definición de este órgano el concepto de institución, apoyándose en la existencia de una normativa que regulaba su funcionamiento y pese a verse también fuertemente marcado en su desarrollo por las pautas propias del sistema cortesano, la llamada economía. El sistema de poder desde el que se gobernaba la monarquía española en el siglo XVIII constituye una estructura compleja, cuya compresión hace necesaria la combinación de los enfoques ofrecidos por la historiografía de corte y las institucionales. La importancia de aplicar una categoría analítica como la del cursus honorum que hemos visto, que se haya plenamente consolidada en el estudio de las figuras masculinas que ocuparon, ya fueron puestos en la administración, en la corte o en ambas, a sujetos femeninos que desempeñaron su función al servicio de la monarquía, es francamente importante e interesante. La concepción alcanzada por la historiografía en los últimos tiempos de las estructuras de poder monárquicas modernas en un doble nivel político-administrativo y cortesano nos obliga a añadir todos los enfoques de análisis también en el estudio de las servidoras de las monarquías en sus propios cursos honorum. Y ya para terminar, el caso presentado de la tercera marquesa de San Juan de Piedrasalva, doña Florencia Pizarro y Piccolomini, constituye una muestra al respecto, permitiéndonos a todas luces apreciar el desarrollo de una trayectoria femenina que llegó a la cima del poder en el sistema cortesano de la monarquía española a finales del siglo XVIII. No tenemos más tiempo, les ha hablado el doctor Luis Sánchez de Movellán y hasta una nueva edición del programa de Españoles Olvidados. Muy buenos días, queridos señores oyentes.
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0: Hola, muy buenas tardes. Saludos de David López, que está a los mandos de esta nave que va a llegar hasta las 8 de la tarde, si Dios quiere. Vamos a hablar hoy en Emprende con Ramón Sanjurjo, que es CEO de POCIC, una consultoría, y es autor de No montes fiestas, además de presidente de la Asociación de Bienestar Laboral. Con Gemma Rubio, emprendedora y formadora, que está aquí con nosotros. Gemma, gracias por acompañarnos.
1: Muchas gracias a ti.
0: Y también con Adolfo Jiménez, presidente de la Asociación Española de Asesores Fiscales y Gestores Tributarios y cofundador de Firencia, Asesoría de Empresas. Adolfo, buenas tardes.
2: Hola, buenas tardes.
0: Y con Esther Romero, que nos hablará de redes sociales. Hola, Esther.
3: Hola, ¿qué tal?
0: Bueno, pues vamos a empezar precisamente con Gemma, que es emprendedora y es formadora. ¿Qué diferencia hay entre emprendedora y formadora, si es que la hay, Gemma?
3: Bueno, yo creo que al final ser formadora es una forma de emprender también, porque también tengo que montarme mi negocio y buscar mis clientes, y lo hago para mí. O sea, yo no tengo un contrato con una empresa, sino que trabajo con varias y formo en distintas. Entonces, es parte del emprendimiento.
0: ¿Y cómo podemos calificar tu emprendimiento, entonces?
3: A ver, yo lo que hago principalmente es estrategia de comunicación, tanto a nivel empresa como a nivel líderes. Y luego, pues eso mismo lo hago a través de formaciones.
0: Trabajas con líderes, con emprendedores y con figuras públicas, ¿no?
3: Sí.
0: Háblanos de cada uno de ellos. Líderes, por ejemplo, empezamos.
3: Líderes principalmente en empresas o personas que trabajan en el gobierno, en diferentes países también.
0: ¿Qué te piden o qué les das?
3: Lo que yo les doy es cómo aprender a regular su sistema nervioso para comunicar desde la tranquilidad y la paz, porque al final depende cómo tú estés. Transmites una cosa o transmites otra. Si estás muy nervioso, estás tenso, estás enfadado, pues no transmites lo mismo que si estás con tu sistema nervioso regulado y en paz. Entonces les enseño un poco eso, a entenderse y a estar bien con ellos mismos para comunicar de una forma más efectiva.
0: ¿Y hablamos de la diferencia entre el líder y el jefe?
3: Sí, podemos. El líder es una persona que la gente le sigue de forma natural porque ayuda a la gente, le motiva, le hace que sea ser parte y es el primero que está ahí. El jefe es el que manda, para mí. Entonces es el que le dice al otro lo que tiene que hacer, lo haga él o no lo haga.
0: Ya, y luego en cuanto a los emprendedores.
3: Los emprendedores principalmente con startups. Y ahí lo hago mucho a través de incubadoras de negocio y cosas así. Que quiere, bueno, también hay gente que lo hace a través de mentorías individuales, pero normalmente es gente que está montando un negocio y no sabe cómo hacerlo para que sea visible. No saben cómo hacer ni la identidad de marca, ni la estrategia de comunicación, ni cómo conocer a quién se van a dirigir. Entonces, les oriento en todas esas áreas.
0: Y luego también las figuras públicas.
3: Sí. Ahí, por ejemplo, ahí trabajo con una persona que trabaja en el gobierno en Emiratos. Entonces, ahora en ese momento estoy trabajando con él, que lo que hago pues, es lo mismo, cómo mejorar su presencia y cómo comunicar de una forma efectiva.
0: ¿Son buenos alumnos?
3: Hay de todo. Hay de todo.
0: Oye, aparte de esto, ¿qué otras formaciones impartes?
3: Pues imparto principalmente esa estrategia de comunicación y neuromarketing, esas son las más importantes. Ahora, este año empecé también a clases de español, que no es mi base, pero ¿por qué no? Para extranjeros.
0: Háblanos del neuromarketing.
3: Del neuromarketing. El neuromarketing es marketing, pero utilizando cómo funciona nuestro cerebro y cómo recibimos y cómo percibimos las cosas, cómo sentimos. Entonces, para entender eso, cómo lo percibe nuestro cliente, y ofrecerle los productos de una manera que sea atractiva para ellos a nivel subconsciente.
0: Y esto funciona, supongo. Claro.
3: Funciona de maravilla, sí.
0: ¿Y la gente aprende a hacerlo?
3: Hay parte que sí. Hay cosas que luego nos contratan a nosotros para hacerlo.
0: Claro, si no se acaba el negocio.
3: Claro.
0: Oye, dime una cosa, ¿esto lo haces online, presencial?
3: Principalmente lo hago online. A veces lo hago presencial, pero la mayoría del tiempo online. Porque así puedo trabajar en el país que quiera. Siempre que hable en inglés o español, yo no tengo ningún problema.
0: ¿Y ahora te vas a Ghana o has estado en Ghana?
3: He estado en Ghana en marzo. Estuve un mes allí.
0: ¿Haciendo qué?
3: Allí estaba dando clases de español con una escuela internacional de negocios de India, que yo para ellos hago clases de neuromarketing y también les ayudo a seleccionar los alumnos. Y me llamaron para clases de español. ¿Y por qué no?
0: Y en cuanto a las presenciales propiamente dicha, ¿dónde las haces? ¿En
3: las
0: Madrid?
3: Clases. Sí. Las presenciales hago. Ahora estoy con la Complutense. También he trabajado con CEF, he trabajado con Camilo José Cela, he trabajado en el Instituto de Biotecnología en Barcelona. Y luego eso, con Tether también.
0: ¿Y cuánto tiempo llevas impartiendo formaciones?
3: Desde 2019 creo que fueron las primeras.
0: ¿Cómo te dio por eso?
3: Pues realmente yo tenía ya mi empresa, Define Define, y yo hacía mentorías, hacía consultoría para empresas, les ayudaba con una estrategia de comunicación y colaboraba con una chica de Barcelona. Yo vivía en Países Bajos y colaboraba con una chica de Barcelona que ella hacía en el Instituto de Biotecnología de Barcelona, ella impartía clases. Y ella también está en marketing y estrategia de marca y todo esto. Y ella no podía asistir a las clases y me dijo, Gemma, ¿te gustaría sustituirme? Y dije, sí. Yo suelo decir que sí. Siempre, claro. ¿Por qué no? Si tiene que ver con lo que me gusta. Y la gente me cae bien, porque también es muy importante. Si la gente no me gusta, muchas veces es mejor no trabajar con ellos. Y le dije, sí, vale. Entonces empecé a dar clases en Barcelona y me gustó.
0: ¿Y has rechazado a gente por no gustarte?
3: Sí, sí.
0: ¿Pero no les has dicho que es porque no te gusta?
3: Sí, que se lo digo. A ver, no se lo digo así. Pero sí que le digo que no veo que vayamos a encajar. ¿Y qué? Yo me gusta ir de frente.
0: ¿Te responden?
3: Ha habido de todo. Hay algunas personas que se enfadan y hay otras personas pues que no me vuelven a hablar. Hay otras personas que luego hemos tenido una amistad porque han valorado que se lo diga de frente. Entonces hay de todo. También depende mucho la edad, depende si es hombre o mujer, depende de muchos factores.
0: ¿Cómo has evolucionado con las formaciones?
3: ¿Cómo evolucionado en qué sentido?
0: ¿Cómo has evolucionado desde la primera que diste hasta luego que has ido impartiendo más y más diferentes?
3: Ah, muchísimo. Porque también desde que yo empecé a dar clases ahora yo he estudiado mucho más cómo funciona el cerebro. Y he estudiado mucho más de neurociencia y del comportamiento humano. Entonces eso también me hace entender mucho más quién es el alumno que tengo delante. Porque no es lo mismo, por ejemplo, estas clases que di en Ghana, que eran para estudiantes de 18 o 20 años internacionales, que cuando lo hago, por ejemplo, una formación que he hecho a científicos del CSIC, que cuando lo hago a empresarios, también hago formaciones en empresa. Entonces analizo muy bien a quién se lo voy a entregar y puedo adaptar mucho más las clases y hacer lo que sean interesantes para ese público.
0: ¿Y qué es lo que más satisfacción te provoca de todo?
3: Cuando lo entienden y lo aplican. Porque si lo entienden y no lo aplican, no es muy bonito. Pero cuando lo aplican y ver los resultados es muy bonito.
0: ¿Y eso es habitual?
3: Eso pasa bastante, sí. Hay cosas, a ver, también no todo, porque hay algunas cosas que son complejas y a la gente le cuesta mucho. Pero, por ejemplo, me pasó en una formación que era a una empresa que yo admiro por lo bien que hacen la publicidad en televisión. Y yo decía, yo estoy formando a esta gente.
0: ¿Puedes decir el nombre?
3: Se puede decir, Campo Frío. Yo les estaba haciendo una formación. Y, claro, yo les conté un caso de un estudio y me dijeron, ah, ahora entiendo esto que nos pasó aquí y tal. Y pudieron verlo y aplicarlo. Entonces dices, ostras, qué chulo. Y es una marca grande que les ha ayudado yo. Entonces, no sé, es muy bonito. También es cuando alguien que no tiene nada y empieza de cero y le enseñas y luego ves que monta un negocio y le va bien, es súper chulo.
0: ¿Qué ventajas e inconvenientes tiene ser, porque tú eres autónoma, emprendedora?
3: Sí, soy autónomo. ¿Qué ventajas?
0: Ventajas con respecto a la empresa privada en la que te contratan y trabajas por cuenta ajena.
3: Hago lo que quiero, cuando quiero, como quiero y con quien quiero.
0: ¿Y desventajas?
3: ¿En qué país?
0: En España.
3: En España. Impuestos, por ejemplo. Forma de recaudar, forma de pagos. Por ejemplo, yo solo he tenido dos. Yo monté mi negocio en 2015 en Países Bajos y solo he tenido dos impagos y los dos han sido en España. Trabajo con Emiratos, Ghana, India, Estados Unidos, Perú, Portugal. He trabajado con Rusia, Israel, Polonia. Dos impagos en España. No, o sea,
0: no
3: es
0: digo
3: mi experiencia.
0: Adolfo, tú como experto en emprendedores autónomos y demás, ¿qué ventajas tiene ser emprendedor y qué desventajas?
1: Absolutamente tiene más desventajas que ventajas. Ha dicho muy bien, ella decide, no todo, decide bastantes cosas, pero al final el cliente manda. Estés sí, sí. En un sitio, estés en otro, ¿no? Con lo cual, bueno, esas son las ventajas. ¿Desventajas? Por supuesto, ante la administración española, todas. ¿Por qué? Porque nos tratan muy mal, siempre, unos y otros. Es decir, da igual el gobierno que esté, bueno, no da igual, unos peores que otros, pero siempre nos han tratado mal. Cuando dicen, vamos a arreglar algo en los autónomos, tal, queremos que no, que lo dejen como están. Porque si tocan algo es para estropearlo. Entonces, ¿cuántas veces tienes que tributar por algo que no has cobrado?
3: Sí.
1: Entonces te dicen, ponte al sistema caja. No, perdona, si me pongo al sistema caja, eso es algo que sacaron ahí, que prácticamente no sé si lo han quitado ya, porque no, desde luego no conozco a nadie que haya esta. En Valencia hubo muchos que se pusieron y como eran proveedores de Mercadona, Mercadona dijo que al que estaba dentro en eso, que buscaba otro proveedor. Sí. ¿Por qué? Porque les obligaban a anticipar los pagos. Entonces todos fueron a cambiarse, a salirse del sistema caja. Con lo cual, no, oiga, soy autónomo, pero usted respéteme. Si yo no he cobrado algo, no me pida usted dinero sobre algo que no he cobrado. Es así de simple. Y no es, y cada vez es más fácil de controlar. Ahora con el sistema inmediato de información, ¿no? Del SI. Si lo estamos dando diariamente, sabe Hacienda las facturas que emitimos. Con lo cual, se puede hacer perfectamente, pero no interesa. Ellos quieren cobrar antes. Es así.
0: Y cuéntame, Gemma, ¿cuáles son tus planes de futuro?
3: El martes de la semana que viene me voy de Madrid.
0: Definitivamente.
3: Definitivo. Estoy vendiendo todo lo que tengo y me voy.
0: Pero ya lo tienes todo vendido, ¿no?
3: Me quedan 4 cosas que están vendidas, me falta que las recojan. Pero me voy de Madrid, voy a estar ahora este verano aquí en España y luego estoy viendo varias posibilidades en distintos países y pues ese es el plan. Más cercano.
0: Por ejemplo, ¿qué posibilidades?
3: Está Dubái, está, bueno, Emiratos en general.
0: ¿Para irte a vivir allí?
3: Sí. Para vivir, o sea, para base podría ser Dubái o Países Bajos. Está entre esos dos, depende de varias cosas. Y luego hay proyectos también en Ghana y hay probabilidades en Latinoamérica también.
0: ¿Y esos son tus planes de futuro?
3: Sí.
0: Ahora, inmediatos.
3: Sí.
0: ¿Y cómo crees que va a evolucionar la formación, la online y la presencial? Vamos primero con la online.
3: La online, a mí particularmente no me gusta mucho la dirección que está tomando porque se hacen clases muy largas online. O sea, yo imparto clases a veces de 3 horas y muchas veces es para gente que trabaja en empresas, entonces terminan su jornada laboral y entonces de 7 a 10 ponen los caras a una pantalla a escucharme a mí. Yo intento hacerlo divertido y intento hacerles participar, pero no me parece que eso sea bueno para la
0: ¿Qué duración debería tener?
3: Yo creo que si va a ser de 3 horas tiene que ser presencial. Y si no, tiene que ser algo participativo. No puede ser que quieran darle mucho temario porque la gente, o sea, después de todo el día cara a la pantalla, no le puedes poner 3 horas más cara a la pantalla para que escuchen. Entonces yo creo que tendría que ser algo más participativo, interactivo.
0: O sea, que una hora y media estaría bien.
3: Con una pausa podría funcionar. Es que no tenemos tanta atención.
0: ¿Con pausa?
3: Sí. Y con obligatoriedad de cámaras encendidas. Porque muchas veces yo me doy cuenta que la gente está con la cámara apagada y le haces una pregunta y no están.
0: Claro.
3: Porque están en otro sitio. O están, pero no están pendientes. Porque,
2: sí, no te
3: pero es que es difícil. O sea, al final tú tienes ahí muchas pantallas, muchas pestañas, y cuando te das cuenta, a mí me ha pasado haciendo formaciones, que te vas a otra pestaña sin darte cuenta y te pones a leer una cosa que tienes ahí o a contestar un email. Entonces, tiene que ser breve.
0: Y entonces tú impartes formaciones tanto individuales como grupales.
3: Sí.
0: ¿Las grupales suelen ser más online o presenciales o da igual?
3: Hago de todo. Hago presenciales y online. A mí me gusta mucho más la presencial. Porque además yo intento hacer juegos, sobre todo para lo de neuromarketing. Yo no me gusta solo contar mi rollo, digamos. Me gusta hacer juegos que expliquen, o sea, que vivan en ellos mismos cómo funciona en nuestro cerebro las cosas que les estoy diciendo. Entonces, claro, no es lo mismo contarle a alguien. Tú cuando ves a alguien ya te has montado la película de quién es esa persona, si es inteligente, si no es inteligente, si te va a pagar, si no. Nosotros nos creamos la percepción de la gente. No es lo mismo contarlo que hacer un juego que yo les hago y que ellos mismos ven cómo han adivinado cómo es cada persona, más o menos, si no se conocen previamente.
2: Claro.
0: Ya. Yeah. ¿Y qué cambiarías tú de la formación?
3: Yo lo haría mucho más participativo. Me fijaría menos en los exámenes, en hacer una prueba final.
0: Me refiero a la formación
3: de adultos.
0: Ética, no,
3: sí,
0: exacto,
3: sí. Pero eso, que hay muchas que quieren como un examen al final, una prueba al final. Yo creo que eso no es tan importante. Es más importante que lo aprendan. O sea, por mucho que rellenes bien un examen, no quiere decir que lo hayas aprendido. Es más hacerlo participativo y que ellos tengan que hacer y que tengan que interactuar para que aprendan de verdad lo que están...
2: O incluso puede pasar también que lleguen al examen, tengan un mal día y lo hagan mal.
3: Claro.
2: Pero que el resto de la formación la han estado haciendo bien.
3: Totalmente. Eso pasa mucho, además. Pasa en los dos casos. Yo hice en la formación, por ejemplo, de español, hubo un chico que sacó un sobresaliente en el examen, pero no sabía nada. Para que el examen lo hizo bien, yo no le vi copiar. Pero yo se lo dije al final, no sé cómo lo has hecho, pero... En clase no sabes nada y ahora le pregunté y no sabía nada.
2: Y ahora
3: el examen estaba bien.
0: ¿Y qué hiciste?
3: Yo, a ver, el examen estaba bien y yo no lo había visto copiar. Yo le tuve que aprobar.
0: ¿Con un 10?
3: Sacó 1,5.
0: Joder.
1: Ciencia infusa, que llaman.
3: Claro, pero se lo dije. Le dije, a ver, te he aprobado porque no tengo pruebas, pero...
2: Pero que
3: eso pasa.
2: Que no.
0: Y entre los líderes, emprendedores y figuras públicas, ¿con cuáles te quedas? Para formarles.
3: Yo me quedo... con la gente que no sabe todavía que es un líder, pero son líderes natos. Lo que pasa es que ellos no lo saben. Y entonces que es gente que quiere ayudar, que quiere mejorar y que quiere crecer con todo el grupo.
0: Pues Gemma Rubio, muchísimas gracias. No te vayas porque luego si tenemos un rato también seguimos charlando. Pero ahora vamos a hablar con otras personas.
3: Gracias a ti, Juan.
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0: Continuamos en Emprende y ahora vamos a hablar con Ramón Sanjurjo, que es CEO de Pozi Consultoría y autor de No Montes Fiestas, además presidente de la Asociación para el Bienestar Laboral AMCHO. Ramón, muchísimas gracias por acompañarnos.
10: Hola, buenas tardes a todos, a todas. Un placer estar aquí con todos vosotros.
0: Además, donde estás tú se está muy bien porque estás en el sur, ¿no? Al lado del mar.
10: Se está muy bien. Hace un poquito de calor, pero nos estamos librando de la ola de calor.
0: ¿Dónde está exactamente?
10: Yo ahora estoy en Torremolinos, en Málaga.
0: Ahí está muy bien, sí, señor. Oye, tú impartes formación en universidades y escuelas de negocios, ¿verdad?
10: Eso es, sí. Estoy colaborando con algunas universidades y centros de formación privados y también, pues, en un momento determinado doy conferencias a cámaras de comercio o clubs de empresarios.
0: ¿Eso cómo lo gestionas para que te contraten?
10: Pues realmente yo lo que digo es hacerte conocer, ¿no? Muchas veces pues a través de las redes sociales, que en mi caso pues estoy en LinkedIn, Ramón.Sanjurjo, y conforme vas posteando noticias un poco, digamos, en apartados o temas que son interesantes pues a nivel personal, a nivel empresarial, a nivel laboral, pues al final te van empezando a conocer y son ellos quienes te llaman pues para poder colaborar con ellos, ¿no?
0: Oye, cuéntame una cosa, ¿qué diferencia hay entre la formación en universidades y en escuelas de negocios?
10: Pues realmente, quitando los apartados puramente administrativos y de certificación, sea reglada o no reglada, yo creo que al final lo importante es comunicar y compartir con los alumnos pues todos los conocimientos que has ido adquiriendo pues a través del estudio, también a través de la experiencia, y sobre todo no ir solo desde el punto de vista teórico, que a veces es importante también conocer las nociones teóricas, pero también sobre todo sobre la práctica, ¿no? ¿Qué está pasando, por ejemplo, en este caso, en el mundo empresarial en estos momentos? Todos

0: años, llegando a puestos de alta dirección. Y cuando en un momento determinado decidí tomar, digamos, otro camino, pues durante el primer año me estuve formando sobre cómo emprender y también respecto a ciertas nociones también del mercado laboral, y decidí emprender pues hace unos 3 años.
1: ¿Y por qué lo dejaste la otra empresa en la que tú tenías a miles de trabajadores a tu cargo, ¿no?
0: Pues fíjate, sí, porque era responsable a nivel mundial de más de 45 países y más de 15.000 empleados. Y realmente llega un momento en la vida que te planteas el hacer algo distinto. Y es verdad que trabajar por cuenta ajena te da esa seguridad de poder, digamos, tener algo muy definitivo todo el tiempo. Pero no sé, me apetecía cambiar de rumbo y no tanto irme a trabajar a otra empresa, sino realmente emprender un negocio o emprender un proyecto que estuviese muy alineado con mi propósito personal, ¿no? Y eso, yo creo que eso es muy importante, ¿no?
1: ¿Qué te dijo la familia cuando dijiste, dejo la empresa y voy a emprender?
0: Pues si quieres que te diga la verdad, yo creo que al final la decisión, una vez que fue tomada por mi parte y también un poco hablada y reflexionada con mi pareja, lo más difícil es gestionar tu familia y gestionar un poco tu entorno más cercano, ¿no? Porque mucha gente pues no entiende que dejes algo tan seguro como una nómina al mes y en unos puestos de tanta responsabilidad y de tan alto nivel, pues al final tienes que gestionar un poco no tanto tu decisión, porque tú ya la has tomado en función de qué es lo que quieres hacer y sobre todo alineado con tu propósito, sino muchas veces pierdes mucha energía pues en una comida, en una cena con los amigos, en una quedada, etcétera, intentando explicar el cómo dejar algo tan seguro por emprender, ¿no? Y entonces, bueno, al final yo creo que lo más importante es que la decisión sea tuya, personal, consensuada con la gente más cercana y que sobre todo ese emprendimiento tenga cabeza, tenga corazón y que esté muy alineado con tu propósito, ¿no?
1: A eso quería ir yo, porque cuando tú tenías que explicar por qué lo dejaste, ¿qué les decías?
0: Pues yo muchas veces al principio intentaba explicarles con mucho detalle el porqué, pero al final me di cuenta que resumiéndolo era igualmente de eficaz, ¿no? Y entonces muchas veces yo lo que le decía era porque me apetecía y era lo que el cuerpo y la mente me demandaba en ese momento, ¿no? Y entonces me tiré a esa gran aventura que es el emprendimiento y tomé ese camino, ¿no?
1: Y antes de eso, cuando estabas en la empresa, ¿cuál era tu labor? ¿Qué hacías?
0: Bueno, pues en principio mi labor era, ya digo que durante los 25 años en la multinacional tuve distintas responsabilidades y distintos
1: La
0: puestos de
1: última.
0: dirección. La última pues fue responsable de recursos humanos y formación para una marca como Häagen-Dazs de la multinacional General Mills y realmente mi responsabilidad era la creación de programas tanto de recursos humanos como de formación para todos los empleados a nivel mundial. Y sobre todo teniendo en cuenta una cosa muy importante que es el cuidado de las personas que trabajaban con nosotros, ¿no? Es decir, tener estrategias no solo de programas de formación y desarrollo y beneficios empresariales, sino también, digamos, beneficios laborales, sino también tener esa estrategia de políticas de bienestar para cuidar a nuestros empleados, ¿no?
1: Que además todo eso, todas esas formaciones que preparabas, te habrán servido muy bien para lo que estás haciendo ahora, ¿no?
0: Sí, pero es verdad que cada día se aprende, ¿no? Cada día se aprende y nunca se deja de aprender, ¿no? Entonces yo cuando decidí montar Pozzi Consultoría, cuyo objetivo era ayudar a las empresas en estos procesos de transformación y cambio sin perder de vista que a nivel estratégico siempre las personas tenían que quedar en el centro, ¿no? Pero al mismo tiempo también las empresas sean rentables, productivas y competitivas, ¿no? Entonces, toda esa experiencia también me ayudó a crear Pozzi Consultoría y realmente crear un modelo que nosotros le hemos llamado el modelo T, que se sustenta en cuatro pilares, que uno que es todo el tema de la cultura corporativa y los valores de la empresa, por otro lado los estilos de liderazgo, todos los procesos de formación y desarrollo y muy importante, teniendo en cuenta estos tres primeros, todo el tema de las estrategias de bienestar laboral, ¿no? Porque al final nos tenemos que dar cuenta de que las empresas funcionan gracias a las personas que están trabajando en ellas, ¿no? Y que pasamos mucho tiempo de nuestra vida, casi un tercio de nuestra vida, trabajando, ¿no? Pues entonces, ¿por qué no crear entornos laborales que sean seguros, que cuiden a las personas y al final crear esa simbiosis en que las empresas y los empleados al mismo tiempo seamos aliados.

0: y trabajemos por el propósito, ¿no?
1: ¿Y cómo ha cambiado tu vida en lo profesional y en lo personal a raíz de emprender?
0: Pues en lo profesional es que realmente esto ha sido una gran aventura, sigue siendo una gran aventura. Voy conociendo a muchas personas muy interesantes, voy conociendo distintos tipos de empresas, distintos tamaños de empresa. A nivel profesional está siendo muy enriquecedor, pero al mismo tiempo también es verdad que el trabajo del rol del emprendedor es un trabajo que no es fácil, que si realmente no estás motivado y sobre todo lo que digo yo, tener mucha ilusión, el día a día se hace a veces un poco difícil porque no todos los días son buenos, pero sí que es verdad que a nivel profesional te aporta muchísimo a nivel también de experiencia, ¿no? Y a nivel personal, pues al nivel, yo creo que también lo personal y lo profesional hoy en día tampoco se puede desvincular, ¿no? Y todo lo que estoy aprendiendo a nivel profesional también lo llevo, digamos, a la práctica a nivel personal, ¿no? Pues esas herramientas, esas habilidades que tienes de gestión de las emociones, de la negociación, de la comunicación asertiva, del liderazgo humanista, ¿no? Entonces, yo creo que lo profesional enriquece a lo personal y lo personal al mismo tiempo da apoyo a lo profesional, ¿no?
1: ¿Y qué tipo de clientes tienes ahora, Ramón?
0: La idea era realmente el objetivo de Pozzi Consultoría es poder llegar a todo tipo de clientes, pero siempre que tengan la visión de que realmente en este mundo que se está transformando tan rápido, las personas son uno de los puntos y no el más importante dentro de las estrategias empresariales, ¿no? Entonces, estamos trabajando con empresas que ya tienen esta visión y que necesitan de esta ayuda, de este soporte, y son empresas desde medianas y grandes empresas, pymes, hasta grandes multinacionales de todo tipo de sectores, desde lo que es el sector eléctrico, el sector de las energías, el sector farmacéutico, el sector de la educación, es un poco, abarcamos todos los sectores.
1: ¿Te afecta la inteligencia artificial de alguna forma en tu trabajo?
0: Bueno, claro que afecta y lo bueno es darle la bienvenida a la inteligencia artificial y empezar a aprender y a tener esas habilidades, sobre todo de usuario, ¿no? De la inteligencia artificial regenerativa, ¿no? Yo creo que es importante, todo el mundo empezamos a utilizar los típicos herramientas de la IA como pueden ser Copilot, Genesis, ChatGPT, todo ese tipo de herramientas, y al mismo tiempo también es importante de que hagamos esa pedagogía de que la IA está aquí, es una gran revolución y que no tenemos que tenerle miedo y que tenemos que realmente empezar a formarnos, adaptarnos y realmente sacar todo el partido posible de la IA para reducir aquellas trabas administrativas a trabajos burocráticos y realmente enfocarnos al punto de vista humanista del empleado y que realmente desarrolle totalmente sus capacidades y habilidades en sus puestos de trabajo.
1: Dime una cosa, Ramón, ¿cómo podemos construir organizaciones más humanas y sostenibles y a la vez rentables?
0: Pues fíjate, uno de los objetivos también de la creación no solo de Pozzi Consultoría, sino que también lancé, fundé lo que es la asociación AMCHO, que es una asociación por el bienestar laboral, que estamos llevamos una vida de 2 años y estamos trabajando con socios y socios empresa. Realmente yo creo que es importante transmitir la imagen de que tenemos que empezar a hacer las cosas de manera diferente, todo está pasando muy rápido, no tengamos miedo al cambio y realmente a través de, y sobre todo una de las cosas que sí que quiero transmitir es que no estamos solos, ¿no? En estos procesos de transformación, ¿no? Porque a veces nos sentimos muy solos en nuestro puesto de trabajo, en nuestra empresa, por ejemplo, muchas veces en el rol del CEO, ¿no? Y entonces estamos aquí, tanto a través de la Asociación AMCHO como de la consultoría Pozzi, para realmente dar ese soporte para ese cambio, esa transformación y que realmente estemos alineados por el camino correcto, ¿no?
1: Oye, cuéntame, ¿qué habilidades hacen falta para emprender? Porque no todo el mundo vale, aunque todo el mundo pueda querer.
0: Yo sobre todo lo que suelo decir que para emprender no hay que ser ni valiente ni tampoco hay que ser aventurero, ¿no? Yo creo que el emprendimiento también es una ciencia que hay que aprender, ¿no? Entonces, a la hora de emprender, sobre todo es realmente tener muy claro qué es lo que quieres hacer y qué es lo que quieres aportar al mercado que pueda necesitar, ¿no? Yo creo que eso es muy importante, ¿no? y a partir de ahí realmente estructurar el nacimiento de ese proyecto en todos los sentidos, ¿no? Desde el punto de vista financiero, desde el punto de vista de marketing, desde el punto de vista estructural, etcétera, ¿no? Entonces, si llegamos a las habilidades, un emprendedor siempre tiene que estar abierto a aprender todos los días. Eso es muy importante. Por otro lado, tiene que tener mucha paciencia y ser muy perseverante en el camino, porque esto, como se suele decir vulgarmente, pues pico pala, ¿no? Hay que ir trabajando día a día, crear esas relaciones, crear esos contactos, crear esas herramientas, ¿no? Y sobre todo en el tema de habilidades, yo creo que sobre todo son las habilidades humanas, ¿no? Esas habilidades de gestión de las emociones, de autoliderazgo, de autogestión, yo creo que son muy importantes. Pero algo que nunca hay que perder y creo que es importantísimo es la ilusión por aquello que haces. Yo creo que eso es muy importante. Si te falla la ilusión, te va a faltar la motivación. Y si te falta la motivación, es muy difícil caminar.
1: Una cosa más. Te voy a decir cuatro temas y me eliges uno y me dices por qué. Bienestar, cultura organizativa, liderazgo humano y transformación cultural. Elige uno y por qué.
0: Pues fíjate, yo elegiría... Es difícil, ¿eh? Es muy difícil elegir uno, pero yo elegiría cultura corporativa. Y te digo por qué, porque creo que al final lo que sí que es importante es que cada empresa tenga muy bien definida y muy bien implementada la cultura corporativa, ¿no? Porque la cultura corporativa no es algo que tengamos muy bonito en un cuadro, sino que es algo que realmente hacemos vivir. Es decir, son nuestras reglas de vivencia, nuestras reglas de trabajo. Aquí entramos todo el tema de la misión, la visión. Y una cosa muy, muy, muy importante son los valores, ¿no? Porque si al final hacemos vivir nuestros valores, nuestra cultura corporativa, todo el resto que me acabas de decir vendrá solo y vendrá muy vinculado a la cultura corporativa. Yo no puedo tener un estilo de liderazgo que vaya en contra de mi cultura corporativa. Yo no puedo tener una estrategia de bienestar laboral si antes no tengo también muy identificada cuáles son nuestros valores. Y así, yo creo que por eso la base, el cimiento de toda empresa debe ser su cultura corporativa.
1: Ramón Sanjurjo, CEO de Pozic Consultoría, muchísimas gracias por atendernos. Enhorabuena por tu iniciativa, por tu emprendimiento y a seguir dando guerra. Hasta siempre.
0: Muchas gracias a todos. Feliz tarde.
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1: Y vamos a hablar ahora de redes sociales con Esther Romero, iba a decir con Redes Romero, con Esther Romero. Hay una cosa que es bastante habitual y es meter la pata. ¿Es fácil meter la pata en las redes sociales, Esther?
4: Pues es más fácil de lo que parece, ¿no? Al final una publicación desafortunada sí que puede afectar a la reputación de nuestra empresa o de nuestra cuenta si somos autónomos, ¿no?
1: ¿Y hay que pensarse entonces dos veces lo que se publica?
4: Hombre, sí, hay que pensarlo siempre, porque lo que hoy parece una buena idea, pues mañana puede no serlo. Así que siempre hay que pensar antes de publicar.
1: Algunos piensan que es recomendable publicar cuando estamos enfadados. ¿Tú qué opinas?
4: Pues yo opino que lo mejor es estar calmados, ¿no? Un poco lo que hablabas tú del neuromarketing. Y ya cuando estemos calmados, ya publicamos. Porque muchas veces tenemos ese impulso de publicar algo y luego nos arrepentimos. Y cuando viene el arrepentimiento, igual ya es demasiado tarde, ¿no?
1: ¿Y qué es lo que pasa cuando una empresa responde mal a una crítica?
4: Pues que al final la crítica se puede hacer más grande que lo que era el problema inicial, ¿no?
1: ¿Y es un error entrar en todas las polémicas?
4: Sí, es un error. Entonces, al final tenemos que elegir la polémica que realmente en la que queremos entrar, pero no hay que entrar en todas, porque si no, al final no viviríamos haciendo otra cosa más que entrando en polémicas, ¿no?
1: ¿Y qué importancia tiene el sentido del humor en todo esto?
4: Pues el sentido del humor puede funcionar muy bien, pero sí que es verdad que hay que conocer lo que es la audiencia y el contexto, ¿no? Porque una cuenta, a lo mejor que se dedique, que sea de humor, ¿no? Y que se dedique al humor, pues sí, ¿no? Puede dedicarse pues no, lo que es el humor, pero hay otras cuentas que a lo mejor lo que no es, tienen que tener también una mezcla entre humor y seriedad, ¿no?
1: ¿Y qué es lo que ocurre cuando una marca intenta ser graciosa a toda costa?
4: Pues al final puede tener el riesgo de perder de alguna manera la credibilidad, ¿no? O de resultar artificial.
1: ¿Y tenemos que publicar cualquier tema de actualidad?
4: No. Lo que hay que hacer es preguntarse si ese tema de actualidad nos impacta directamente en nuestra marca y de alguna manera tiene relación, pues entonces en ese caso sí que podemos publicarlo, pero si no, no es necesario, porque al final también empiezas a entrar en un bucle de publicar todo el rato sobre actualidad y puedes perder... pues de alguna manera, ¿no? La autoridad, sí.
1: Oye, ¿qué error se comete con más frecuencia al gestionar redes?
4: Pues sobre todo publicar sin una buena estrategia, ¿no? Y ir al final un poco a lo loco y publicar, pues eso, ¿no? Sin una estrategia, lo primero que se nos venga a la mente.
1: ¿Y es buena idea copiar lo que hacen otros?
4: Pues más que copiar, sí que nos podemos servir de alguna manera de inspiración, ¿no? Pero... si de alguna manera, si al final es verdad que hay cuentas que puede ser que copien una idea y que hagan vídeos, por ejemplo, yo tengo en mente, ¿no? Vídeos de humor, que hay gente pues que hace el mismo vídeo de humor, ¿no? Entonces a lo mejor abajo en la descripción sí que te ponen de quién se han inspirado, de quién han tenido la idea, pues para decir, oye, esta ha sido la persona que ha tenido esa idea original, ¿no?
1: ¿Y cómo se puede evitar una crisis en las redes sociales?
4: Pues pensando antes de publicar y revisando muy bien, eso sí, lo que es la publicación que vayamos a hacer.
1: ¿Y qué es lo que hacemos si ya hemos metido la pata?
4: Pues lo que hay que hacer es reconocer el error, ¿no? Antes de nada, corregirlo, actuar con transparencia y, por supuesto, si hay que pedir perdón, se pide y no pasa nada, porque además cuando tú pides perdón te humanizas y ven que la persona que hay detrás, pues oye, que es una persona humana como cualquiera de nosotros, ¿no? Y que puede cometer errores.
1: ¿Y es peor borrar una publicación o dejarla en ese caso?
4: Pues es que claro, es que todo depende de la publicación, del tipo de publicación, de quién ha visto la publicación, porque a lo mejor si la han visto dos personas, pues dices, ay mira, la borro y ya está, y no pasa nada, pero si la ha visto ya más gente, igual si la borras, ya entonces puedes perder credibilidad y entonces lo que tendrías que hacer en ese caso, si no, es hacer otra publicación diciendo, oye mirad, he cometido un error y me quiero disculpar porque esta persona no es como yo actúo normalmente y me he llevado por un impulso y ya está, y no pasa nada. Si la cosa es reconocer los errores y ya está, ¿no?
1: ¿Y qué consejo le darías a cualquier emprendedor que utiliza redes sociales?
4: Pues que se pregunten si eso que van a publicar aporta de alguna manera algún valor, ¿no? O si puede generar un problema. Si aporta un valor, pues perfecto. Que no, pues si puede generar un problema, pues mejor no publicarlo, ¿no?
1: ¿Y una regla sencilla para no equivocarse?
4: Pues mira, no publicar nada que no dirías, por ejemplo, cara a cara a tu potencial cliente, a un periodista, a un potencial inversor, etcétera, ¿no? O sea, siempre hay que pensar que si tú hay algo que no dirías cara a cara a esa persona, pues que no lo publiques en redes sociales.
1: ¿Y dónde te pueden localizar? Porque esto es fundamental, claro, a lo mejor te quiere contratar alguien.
4: Claro, pues pueden escribir a comunica@aztevisible.es.
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1: Y ahora vamos a hablar de Hacienda con Adolfo Jiménez, presidente de la Asociación Española de Asesores Fiscales y Gestores Tributarios y cofundador de Firencia, asesoría de empresas. Adolfo, muchas gracias por acompañarnos.
7: Gracias a ti por darme voz aquí.
1: Estáis negociando algunas medidas con el gobierno, ¿no?
7: Estamos intentando, no con el gobierno, sino con los políticos. ¿Qué ocurre? Nosotros, en mi organización, que es mayormente de Madrid, aunque tengamos asociados en otros territorios, pero mayormente de Madrid. Pero esta asociación es una de las 12 que componemos la federación. Y en la federación hay un presidente, Joan, que me hubiera gustado que hubiera venido, pero tenía hoy otro compromiso, él vive en Ibiza, y yo soy vicepresidente de esa organización, ¿no? Entonces, ¿qué hemos hecho? Como nos reunimos, de hecho el día 1 tenemos foro en Hacienda, donde nos reunimos con Hacienda, nuevamente suele estar la directora general, directora de gestión, en fin, y quien lleva normalmente el foro, ¿no? Ahí siempre estamos pidiendo, o sea, es como si nos hubiera hecho la voz con Fraile, ¿no? Siempre pidiendo. Hay cosas que sí se van consiguiendo, otras es muy difícil, y otras que nos dicen es que conllevan cambio legislativo. Bueno, pues queremos que se cambie el legislativo. ¿Qué es lo que ocurre? Que Hacienda, en realidad, es un organismo para la aplicación de los tributos, pero no quien inventa los tributos. Es decir, para eso están los políticos, ¿no? El poder legislativo, vamos a decir, ¿no? ¿Qué ocurre? Desde esta organización, desde la federación, hemos lanzado 6 peticiones. Hay muchas más, ¿eh? Pero por ir acotando y a ver las que conseguimos, ¿no? De ellas, 3 son para el colectivo, es decir, los profesionales, y 3 para todo el mundo, porque todos somos contribuyentes, incluso a quien se los pedimos. Entonces, bueno, puedo ir anunciando las 6, las 3 primeras, las otras
1: 3, sí, adelante.
7: Una de cada, ¿vale? La primera que pedimos es, todos sonará como autónomos, ¿verdad? El mes de enero, que es cuando se cumple y hay que presentar el cuarto trimestre de los impuestos que se han originado durante el año anterior. Y no ya el cuarto trimestre, sino todos los acumulados de todo el año. Entonces resulta que hay unos determinados documentos que se presentan en el día 20, otros el 30, y hay algunos el 12, como es el Intrastat, otra historia, pero bueno, es decir, que está, todos son fechas que los clientes, la verdad, te puedo asegurar que el contribuyente no tiene ni idea. Pero ¿cómo que hay que pagar esto? No, en enero no se paga el 30, no, esto se paga el 20 y lo otro el 30, ah, vale. Entonces lo que pedimos es que se unifique todo, y que se unifique todo al día 31, porque no sé por qué pusieron el 30, a lo mejor el que puso las fechas no sabía que enero tenía 31 días, y para no liarse, pues dijo 30, ¿no? Que sea el 31. ¿Qué coste conlleva? Hay cosas que conllevan coste, otras no. Esta es de tesorería únicamente, es decir, en lugar de lo que voy a percibir el día 20, lo voy a percibir el día 31, 11 días, bueno, pues tiene un coste financiero en todo caso, pero no es coste.
1: Mínimo.
7: Es decir, el dinero que vamos a pagar de impuesto lo vamos a pagar igual, 11 días después, pero lo vamos a pagar. Eso creo que al unificar todo esto, creo que, es decir, incluso los propios, es más para el asesor que para el contribuyente, en el sentido de que tiene más tiempo para revisarlo todo. Revisar, sí. Es decir, el cuarto trimestre, de acuerdo, y ahora tengo que revisar que cuadre todo el año. Es decir, seguramente se producirán menos errores, ¿vale? Esta es la primera petición. No parece que esto hayamos encontrado hasta ahora, nos hemos reunido ya, es decir, puesto que vamos al Poder Legislativo, nos hemos reunido con Vox y con el PSOE. Nos falta todavía el PP, estamos en ello, y creo que Junts también estaba interesado en recibirnos algún día. En principio estos dos. De los dos, bien, vos tal vez hubo más empatía, en el sentido hubo más gente escuchándonos y preguntas al respecto, se ve que entendían de qué iba. Y con el PSOE, como hemos estado dos veces, una un poco más tranquilita, y la segunda, pues sí que había más empatía también, pero es verdad que ya nos comunicaban que lo que llevaba un coste económico que iba a ser un poco complicado. Bueno. Vamos a ver, ya lo sabemos que va a ser complicado, ¿no? Tal y como están las cosas, si nos quitan dinero por todos los sitios, ¿cómo vamos a pedir que nos rebajen, no? Pues bueno, en fin, la segunda que pedimos, y es también por los para los profesionales, el plazo de alegaciones. Cuando Hacienda te requiere, te da 10 días hábiles. Claro, 10 días hábiles con que tengas que pedir un extracto al banco de hace 3 años, porque la inspección o la comprobación puede ser de hace ese tiempo, pero evidentemente no te da tiempo. Y es verdad que lo puedes ampliar el 50% del tiempo siempre que lo pidas 3 días antes de que vence el 50% de que venza el plazo, pero tienes que estar ahí. Entonces lo que pedimos es que se alargue a 25 días. Bueno, el político esto lo entiende, los técnicos yo sé que no lo van a entender del todo, porque dicen, bueno, es que, es decir, antes de, lógicamente, de habernos reunido con políticos, al plantearlo, pues algún técnico del Ministerio, más que de Hacienda, decía, hombre, lo que pasa es que 10 días se convierten en 12, si pides 20 se convierten en 14, y yo le digo que no. Se convierten en 12, ¿por qué? Porque son hábiles. Ya, ¿pero qué quieres? ¿Que trabaje el sábado y el domingo? Trabajas tú. No, ¿verdad? Claro. Porque 10 días son 10 días y 20 son 20. Es decir, tú verás lo que me das. 25 no, dame 20. Dame más tiempo para poder preparar de acuerdo el recurso, las alegaciones que tenga que presentar. O sea, que en esas estamos. En principio, los políticos no les ha parecido mal. Ya te digo que estos igual es más los técnicos, por lo tanto, haremos fuerza ahí para que conseguirlo a través de ellos, ¿no? Vale.
1: La tercera.
7: El siguiente es... uno que yo llevo pidiéndolo en Hacienda hace mucho tiempo, y es que agosto sea inhábil. En justicia lo es, los juzgados en agosto no hay nada que hacer, ¿verdad? Pues eso pido yo. Yo me acuerdo una vez que la directora de Hacienda me decía, bueno, pero todo contribuyente puede pedir un mes de gracia. Sí, pero es que mi cliente, contribuyente, puede pedir el mes de marzo. Yo quiero agosto, para que eso influya en todo el mundo. Y cuidado, no que se cierre Hacienda, no, perdona, que se cierre a estos efectos de no tener que no haya, digamos, que no haya requerimientos. Dejarnos tranquilitos el mes de agosto. Y si se recibe el 31 de julio, que había alguno en el foro que decía, bueno, tampoco los últimos días, no, me da igual. 31 de julio, el primer día será el 1 de septiembre. ¿Se nos va a acumular más en septiembre? Pues tal vez sí, pero bueno, déjame vivir, ¿no? Entonces, eso es lo que pedimos. Tampoco parece mal. ¿Qué es lo que queremos? Que trabaje Hacienda, porque si yo necesito un NIF... porque he creado una empresa, hombre, no voy a esperar a septiembre si necesito que sea agosto porque voy a firmar un contrato, etcétera. Me lo tienes que dar. Es decir, el funcionario que tiene que trabajar, pues tendrá que trabajar. Es decir, en mi despacho tampoco se va todo el mundo de vacaciones en agosto. En laboral tienen que seguir allí, y algunos también para atender, con lo cual siempre hay gente. Entonces entendemos que en agosto tiene que haberlo también. Es decir, que se frene en algunas, que se frene, lo importante, el que dejen de machacarnos en el mes de agosto. Yo, personalmente, aunque hace un tiempo, yo he recibido en agosto requerimientos, no estando ningún día de agosto, y como la ley dice que me tienen que comunicar dos veces, con dos días de diferencia y diferente horario, y lo han hecho así. Y al final lo gané en el Superior de Justicia, claro, yo sí voy, otro no iría. ¿Por qué? Y el tribunal consideró que era mala fe, en este caso el Ayuntamiento de Madrid, era mala fe. No puede ser. Usted, además le decían, usted no puede dirigirse a un contribuyente para que no lo reciba. Tiene que redirigirse para que reciba la comunicación. Y bueno, se ganó. Quiero decir, dejarnos tranquilitos, hombre. O sea, de verdad, que queremos vivir todos, ¿no? En fin, esas son las tres cosas que pedimos profesionalmente hablando.
1: ¿Y luego para todos?
7: Para todos. La primera, una de la que ya hemos hablado aquí en alguna ocasión, que es la deflactación de la tarifa. Es decir, la deflactación de la tarifa... hace que no se deflacta, me parece que la última vez fue en el 2015 y ha subido entre un 30 o un 40% IPC, con lo cual quiere decir que los sueldos, todo, precios, todo, ha ido subiendo en ese, pero Hacienda la tarifa la ha dejado ahí. Al dejarla ahí, si yo gano ese más, me sube, es decir, mi tarifa va a subir, claro, puesto que es progresiva la tarifa. Entonces al final pago más, gano menos, y eso, hombre, es que eso es de justicia. Tiene coste económico, por eso lo veo difícil conseguirlo, pero es de justicia. Me estás aumentando los impuestos por la puerta de atrás. No, hombre, no, esto no se hace. Lo hemos pedido, ya digo que por unos, evidentemente los de Vox nos dijeron que por supuesto, encantados con nosotros y encantados con la propuesta, y el PSOE no le parecía mal, pero le parecía difícil conseguirla, ¿no? Ahí estamos, vamos a ver qué pasará.
1: ¿Nos quedaban otras dos?
7: Nos quedan dos. Voy a hablar de la quinta. Ah, no, bueno, es que estaba en la quinta, estaba la deflactación. Ah, bueno, estaba la actualización. Vamos a ver, en Hacienda, si hacemos la declaración, hay un mínimo que uno se puede, si uno tiene un ascendiente en casa, el abuelo, que según lo que gane yo me puedo deducir por vivir con una persona de más de 65 años o que tenga algún tipo de...
1: De discapacidad,
7: ¿no? Efectivamente. Bueno, pues ese importe son 8.000 euros. ¿Qué pasa? Que ahora es muy difícil. Poquísima gente puede... ¿Por qué? Porque esos 8.000 llevan me parece que es desde 2003, una cosa así. Es decir, ha subido todo en torno a un 70%. Y eso sigue ahí. ¿Qué es lo que ocurre? Cuando eso se decía, ¿cuál era el salario mínimo? 8.000 y pico. 10.000, en fin, no sé, algo así. Pero es que ahora son 17.000. Y eso siguen siendo 8.000. Hombre, que se adecue.
8: Equilibra.
7: Claro, que se equilibre con esta otra subida y que vaya. Tiene un coste, claro. Nosotros hacemos una aproximación de costes, pero entendemos que son ellos los que saben qué coste es y los que lo van a sacar exactamente. A nosotros nos faltarían datos para poderlo sacar, ¿no? Pero bueno, esperemos que, ya digo que también les parece bien, pero coste económico.
4: A todos les parece bien, ¿no?
7: Claro, porque es de justicia, porque lo ven que es de justicia, ¿no?
8: Yo veo ahí que les parece bien a todos y que lo apoyan los que están en la oposición.
7: Eso suele ocurrir. Luego ellos lo pondrían. Bueno, que se pongan, y si lo ponen bien, y si no, a quitarlos y que se pongan los otros. O sea, si esto tiene que ser así, ¿no?
4: Debería.
7: Vale, la última, que es la revisión, se parece a la otra, revisión del mínimo personal, porque pasa igual. Es que está en 5.000 y pico y lleva la intemerata, también de 2015, que se subió. Ahí se subió un poco, desde entonces se ha quedado ahí. Claro, si se ha aumentado, ya digo, de un 30 o 40%, súbeme eso también. ¿Dónde tendría que...? Es decir, ese mínimo se supone que se puso porque es el mínimo que entendían que una persona necesitaba para pasar el año, para no morirse de hambre. Era en aquel entonces...
4: 5.000 euros para...
7: Bueno, en 2015, creo que tampoco en 2015,
4: tampoco.
7: Pero bueno, hoy imagínate que menos, que hoy fuera al menos el doble.
4: Claro.
7: ¿Qué menos? Ese mínimo. Con menos de eso nadie podría vivir. Bueno, pues así estamos, ¿no? Esto pasa igual. ¿Coste económico? Pues también lo tiene, pero les gusta. ¿Es de justicia? Claro que es de justicia. Cuando se establecieron estas tarifas, en la ley, en el reglamento, se hicieron en base a unos datos, a algo económico, a una realidad social. Bueno, pues si todo eso se mantiene, y en todo caso hemos ido a peor, puesto que hemos pobreza que antes, hombre... actualízame esos mínimos para que podamos compensar. Entonces, en esas estamos. ¿Conseguiremos? ¿No conseguiremos? Como quedan dos reuniones, que lógicamente ya te contaré en otro episodio, pues ya veremos. Y si realmente conseguimos que se... En el PP parece que la reunión sería en el Senado. Posiblemente porque ellos ahí son mayoría absoluta y podían... desde ahí sacar proposición de ley. Evidentemente, si ya están de acuerdo con PSOE, con Vox, pues mucho mejor para que las cosas salgan adelante, ¿no? O sea, que haya consenso, por supuesto. Es lo que buscamos. ¿Lo conseguiremos? Alguna cosa supongo que sí. Si no hubiéramos pedido nada, seguiríamos siempre igual.
8: Efectivamente.
7: Así que espero.
8: O sea, que toca hacer política.
7: Claro, no me queda otra. Sí, sí. Fíjate, pero que esto realmente ha salido de las reuniones en el foro al que asistimos el presidente de la federación y yo, cuando pedimos estas cosas y nos dicen, no podemos cambiarlas nosotros. Hay otra, cuando he comentado antes el tema del intrastat, todo el que tiene comercio con mercancías, ¿no? Con Europa, el mercado europeo, tiene que hacer el intrastat, que sea, eso se presenta 12 días después de que acaba el mes. Nos pilla siempre, de verdad, por los pelos, ¿no?
8: Yeah.
7: Es muy difícil, pero hay que estar ahí. Y cuando le dicen, no, es que eso es Europa. Bueno, pues Europa es que hace cosas mal. Puf, así. Se me ocurren muchas. Y esta es una de ellas. No, hombre, no es una información. Además, es que eso es un documento informativo. No se paga. Es informativo. Dejarme todo que se una a cuando hago la declaración de IVA, cuando hago el 347, que es la información de los clientes o proveedores de la Comunidad Europea, el 349. Bueno, pues dejarme, unificarme esas fechas también, que nos vendrán bien, por supuesto, primero a nosotros, a los asesores, y luego al cliente, porque al final, si nos corre una prisa, si algo nos corre prisa, pues no nos queda más remedio que meter prisa a nuestro cliente, ¿no? O sea, que no queda otra.
8: Ya. Yeah. Y tengo una curiosidad. Normalmente, ahora, por ejemplo, imaginemos el PP está diciendo hay que hacer esto, esto, esto, esto, lo otro. O no hay que hacer esto, no hay que hacer esto, y el PSOE lo hace. En temas de fiscales, me refiero. Pero luego cuando llegan al gobierno lo cambian, tanto unos como otros.
7: Bueno, por eso digo que realmente, hombre, en principio, claro, ¿Qué es lo que tenía que cambiar esto? Yo me acuerdo, no sé cuándo fue un partido político, que fue un notario, ¿no? Aunque también, ¿qué capacidad tiene de decir? Pues que he mentido únicamente, porque no, claro, no es algo que me fuerce a cumplir lo que he hecho, ¿no? Entonces, ¿tiene fuerza o no? Ahora, realmente eso tenía que pesar. O sea, es como el que miente. ¿Cuántas veces? O sea, en Estados Unidos hemos visto que le ha costado la presidencia a alguien que miente. Aquí ya es el deporte nacional, el mentir. O sea, es que da absolutamente igual. Están mintiendo continuamente.
8: Allí no se perdona. Solo hay un caso en el que se perdonó.
7: ¿Cuál es?
8: Bill Clinton.
7: Ah, bueno, vale.
8: Es que solo, el único caso que
7: se perdonó. Es que era perdonó. Muy enrevesado aquello.
8: Muy bien, pues muchísimas gracias a todos por acompañarnos. David López se ha encargado de los mandos de esta nave. Ramón Sanjurjo ha estado con nosotros online, es el CEO de Pocic, Consultoría. Gemma Rubio, que es emprendedora y formadora, muchas gracias por acompañarnos.
4: Un placer estar aquí, Juan.
8: Y Adolfo Jiménez, presidente de la Asociación Española de Asesores Fiscales y Gestores Tributarios y cofundador de Firencia, asesoría de empresas. Muchas gracias, Adolfo.
7: Gracias a ti, como siempre.
8: Y también a Esther por hablarnos de redes sociales.
4: Muchas gracias.
8: Hasta el jueves.

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6: Sábado 27 de junio 2026, dieron las 20 horas, no me mires así, Ainhoa. Hora Central Europea, las 13 en Lima, Perú. ¿Qué tal, Ainhoa? Buenas tardes.
7: Hola.
6: ¿Por qué me miras así? ¿Qué te pasa? Cuéntame. Ábrete, suéltalo. Suéltalo.
7: Pues mira, estoy pensando que cómo puede ser tan valiente una persona tan tímida para venir y sentarse a mi lado.
6: No a tu derecha, sino a tu izquierda.
7: Siempre.
6: Bueno, porque los tímidos somos a veces valientes.
7: Sí, es muy valiente.
6: Te has traído un invitado al que me he comprometido no preguntarle para no hacérselo pasar mal.
7: Sí.
6: En cualquier caso, Alex, bienvenido.
8: Muchas gracias.
6: ¿Qué tal, Ainhoa?
7: Pues muy bien.
6: ¿Bien?
7: Aquí.
6: ¿Tú aptas para pensar que hoy...?
7: Espera, ya vas mal.
6: ¿No? No,
7: sí,
6: no voy, vamos.
7: Pararme a pensar. Sí.
6: Mejor no puedo ir. ¿Ves cómo siempre voy detrás?
7: Continúa.
6: Sábado 27 de junio, último programa de la temporada.
7: Qué rápido ha pasado, ¿eh?
6: Como
7: ha pasado la vida.
6: Rápido. Y para mí ha sido un día hoy, lo digo con total sinceridad, de mucha felicidad. No por la despedida, sino por lo vivido.
7: Pues nada más que añadir.
6: Me acabo de abrir de corazón.
7: Sí, Ha sido...
6: Para mí, temporada espectacular. Aprendizajes que ni te imaginas y recordatorios que flipas para mí.
7: Para ti, para mí, para los dos. Tanto que te gusta andar.
8: Sí, como siempre, grandes aprendizajes. Uh-huh. Y mientras sigamos aprendiendo, pues...
6: Y muchos recordatorios que no se nos olviden.
8: Sí, sí.
6: Que aquí estamos para vivir.
8: Que son dos días. Para y uno ya ha pasado.
6: Ya te digo. Pues como Gilda creemos que está aparcando, uh-huh, no podemos saludarla todavía, pero se conectará en breve y la tendremos para la tertulia. Te voy a presentar a la invitada que tenemos hoy.
8: Dale.
6: Pues mira, se llama Miriam, no ha podido venir aquí al estudio con nosotros, pero igualmente vamos a ser muy ilustrados con todo lo que nos va a contar sobre el autismo. Miriam, ¿qué tal? Buenas tardes.
9: Hola, buenas tardes. Muchas gracias por la invitación.
6: Gracias a ti por el atraco. Prometemos tratarte bien. ¿Y qué tal? ¿Cómo estás?
9: Pues muy bien.
6: ¿Dispuesta para el atraco que vamos a perpetrar?
9: Sí, espero que se me dé bien.
6: Seguro que sí. Pues si tú nos das el visto bueno, a Ainhoa ya me lo ha dado y a Alex no le puedo preguntar, pues querido Edu, cuando quieras.

¿Te gusta viajar? ¿A quién no, verdad? Imagina que durante 9 meses estás preparando el viaje soñado de tu vida. Imagínate que estás preparando ese viaje a la ciudad que siempre has deseado estar. Compras manuales, compras guías, te zambulles en la gastronomía, en los platos que en teoría vas a probar cuando estés en ese sitio. Empiezas a descubrir y a explorar palabras en ese idioma que vas a usar cuando estés en ese viaje y ya vas determinando los sitios que sí o sí quieres visitar cuando estés en esa ciudad deseada. Vaya por Dios, al aterrizar descubres que no has llegado a esa ciudad deseada, descubres que has aterrizado, qué curioso, en un árido desierto. ¿Qué pensarías? ¿Qué sentirías? ¿Incertidumbre? Quizás miedo, desconcierto, ¿verdad? Una situación muy curiosa, haber llegado a un sitio que no esperabas cuando en realidad estabas esperando llegar a tu destino deseado. Sin embargo, tras sumergirte en esa experiencia tan curiosa, en esa nueva situación, descubres tus nuevas capacidades de adaptación, descubres a gente maravillosa y hasta descubres la belleza de ese sitio que no esperabas y que no te imaginabas que ibas a llegar. Perdona el giro, perdona el cambio que te hago ahora mismo, pero imagina ahora que a los 2, 3 años de nacer tu hijo, tu hija, le diagnostican de TEA, de autismo. ¿Qué? ¿Guarda esto alguna similitud con las emociones con las que preparabas el viaje? ¿Guarda esto alguna similitud con las emociones al aterrizar y descubrir que has llegado a un mundo, a una situación totalmente distinta? Ponte cómodo, ponte cómoda, dedícate este tiempo a ti, cógete tu bebida preferida, porque hoy vamos a hablar del impacto emocional en las familias tras un diagnóstico de autismo. Mi nombre es David Cicuéndez y esto ya lo sabes, momentos blancos.

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1: ¿Te imaginas tener un trastorno del espectro autista de adulto y no saberlo? ¿Qué conocimientos tienes no de las limitaciones, que también, sino también de las capacidades que tiene una persona con autismo? ¿Y cómo crees que reaccionarías ante el diagnóstico de autismo de tu hijo? Una situación curiosa, ¿verdad? Pues a menudo nos olvidamos de lo importante que es cuidar al que cuida, tener en cuenta a esa persona que está cuidando a una persona con una discapacidad, como en este día de hoy vamos a tratar el autismo. Y para ello, le hemos saludado, le damos la bienvenida y le agradecemos su presencia a Miriam Pereña. Ella es directora de proyectos de la Asociación Surestea y ella es psicóloga especializada en atención a personas con TEA y sus familias. Es curioso que llegó a esta especialidad del autismo a través del camino de la música. De nuevo, Miriam, ¿qué tal? Buenas tardes.
2: Hola, buenas.
1: Cuéntanos cómo se puede llegar una psicóloga al mundo del autismo a través de la música, que no es fácil entenderlo, pero creo que lo vamos a entender.
2: La música es un lenguaje universal.
1: Tal cual.
2: Traspasa cualquier frontera. Entonces, bueno, pues incluso traspasa la frontera de las dificultades del lenguaje, de la comunicación, de la socialización. Es una herramienta bellísima y muy especial para conectar con las personas. Y a través de esta herramienta pues llegué al mundo del autismo y conocí a personas maravillosas que a día de hoy sigo acompañando, afortunadamente. Y a su familia, por supuesto.
1: Nos comentabas fuera del micrófono que llegaste a este mundo del autismo haciendo musicoterapia con personas con TEA.
2: Así es. La musicoterapia, utilizamos la música como herramienta terapéutica para conseguir pues objetivos de diferente índole, entonces cognitivos, sociales, emocionales, fundamentalmente. Se trabaja pues con las personas y con su entorno, que era en el caso de las personas con autismo, siempre he trabajado con las familias dentro de la sesión.
1: Una persona especializada en temas de autismo, que ya tendrás tu bagaje y obviamente tu conocimiento y tu visión de lo que es el bosque desde arriba, se me viene una pregunta a la cabeza y es, ¿cuál fue tu primer impacto, cuál fue tu primera impresión cuando llegaste a este mundo del autismo? ¿Qué es lo que te sorprendió?
2: Pues me tuve que quitar absolutamente todas las caretas, todos los esquemas mentales y volver a ser niña y conectar a través de esa esencia. Y conocer a las personas desde esa esencia, desde el juego, que además es que la herramienta de la música es fundamental, ¿no?, para llegar a las personas a través de esto, de este juego, de olvidarnos de ser adultos y de todas las cosas que podemos tener alrededor y conectar a través de eso.
1: Cuántos prejuicios, ¿verdad?, cuando vemos a una persona con discapacidad, a un ciego, a un discapacitado físico, y cuántas cosas nos tenemos que quitar de la cabeza, que muchas veces nos hemos incorporando. Ahora vamos a hablar también de esto, incluso, como decíamos en la entrada, de esas capacidades que tienen las personas con autismo, como la puntualidad, que son buenísimos para la puntualidad y para tantas y tantas otras cosas. Pero antes, pues vamos a decirte a ti que nos estás escuchando que si quieres venir como Alex a ver cómo hacemos el programa o a contarnos tu historia de superación ya para la temporada que viene, pues seguro que estos datos te van a interesar.
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4: No importa cuántas veces falles, solo debes de estar en lo correcto una vez. Mark Cuban.
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1: Pues estamos ya en tiempo de tertulia y vamos a darle a este contenido tan interesante, más que sobre el autismo, que obviamente hablaremos de lo que es, de lo que no es, capacidades, limitaciones, etcétera. Le queremos dar un tinte especial al impacto emocional de las familias cuando reciben este diagnóstico. Y si te parece, Miriam, vamos a empezar por ahí. Cuando un padre, una madre, un matrimonio, recibe el diagnóstico de autismo asociado a su hijo, ¿qué pasa emocionalmente en esa familia? ¿Cuál es el impacto? ¿Qué es lo que sucede?
2: Pues para algunas familias el hecho de tener un diagnóstico suele ser confirmación de sospechas. Por tanto, hay una parte ahí de sentimiento de alivio. Pero luego también se abre una puerta que está llena de interrogantes, la abren y está llena de interrogantes asociados a cómo va a ser el futuro de mi hijo, de mi hija, cómo se va a desenvolver, qué es lo que implica tener este diagnóstico. Es súper importante que en ese momento pues busquen información verídica, no internet, que esto también al final estamos en los tiempos que corren de las tecnologías. Es normal acudir a redes, a Google para buscar información, pero siempre es importantísimo que busquen información de profesionales, información contrastada y especializada, ¿no? Lo que hacemos, por ejemplo, en la asociación donde yo trabajo, en un servicio de información y orientación.
1: ¿Suele surgir el duelo cuando existe este diagnóstico? Cuando, por cierto, el niño o la niña es el mismo que antes, horas antes o minutos antes del diagnóstico.
2: A ver, aquí hay un tema que, bueno, no todas las personas desarrollan el autismo, hay diferentes autismos, ¿vale? Por eso hablamos de trastorno del espectro autista, porque no todos los autismos son iguales, igual que todas las personas no lo somos, pero sí que hay un impacto emocional fuerte cuando, imaginaos, más ejemplo que has puesto, tenemos nuestro hijo, ha tenido un desarrollo típico hasta los 18 meses, y en los 18 meses empezamos a ver retrocesos. Mi hijo decía una palabra, o dos, o tres, y de repente no las dice. Mi hijo, cuando yo le llamaba, giraba la cabeza y de repente ves que esa conducta ya no está. Ese tipo de conductas son señales de alarma de que algo no va bien, no va como debiera, ¿no? A nivel de un desarrollo típico. Y ahí sí que hay un impacto emocional fuerte, ¿no? Porque hay familias que explican que han vivido un cambio. Sus hijos a lo mejor no eran los mismos que cuando han cumplido 2 años, que el mismo que era cuando tenía 1 año, porque hay conductas que han empezado a tener retrocesos, ¿no? Y esto es un fuerte impacto para las familias.
1: Me vas a responder que depende cada uno, pero en general, por tu experiencia, ¿qué da más miedo? ¿El recibir, el escuchar ese diagnóstico o la incertidumbre del futuro?
2: Absolutamente es la incertidumbre. Desde el principio a las familias siempre se les anima, evidentemente, con la evidencia científica, que hay que empezar intervención temprana, cuanto más temprana mejor, para que la persona pues se desarrolle al 100%, no ponerle ningún techo, que desarrolle todas sus capacidades al máximo, pero hay ciertos condicionantes que harán que la persona pueda tener más o menos necesidades de apoyo. Y esa incertidumbre es la que pues, suele arrastrar la familia expresada a nivel de estrés crónico.
1: Estamos hablando de los padres, ahora hablaremos de las parejas y no me quiero olvidar de los abuelos. También entiendo que son parte, también que sufren con este diagnóstico. ¿Cómo lo suelen vivir y qué claves compartirías para que se convirtieran en un apoyo más que, bueno, en otro problema?
2: Como parte de la familia, abuelos, hermanos, todos sufren este impacto emocional, ¿no? Aunque la persona sea la misma, el diagnóstico nos ayuda a reconocer por qué se dan ciertas conductas y nos ayuda a conocer cómo le podemos ayudar. Y precisamente ahí está el papel fundamental de los abuelos, ¿no? El explicarles qué es el autismo, en qué consiste y cómo pueden apoyar a su nieto o a su nieta y cómo pueden apoyar a sus padres, ¿no? Para toda esa conciliación que a veces es compleja para cualquier familia con hijos neurotípicos, pues cómo pueden apoyarles pues para facilitar y que ellos realmente sientan la familia que tienen apoyos, que perciben que hay apoyos reales, que esto es una parte fundamental para minimizar el estrés crónico de las familias, el apoyo percibido.
1: La llegada de un diagnóstico, Miriam, ¿suele, por tu experiencia, o puede afectar a la relación de pareja de los papás del niño o niña autista?
2: Si hablo desde mi experiencia, sí, hay muchas separaciones y divorcios en familias con niños con discapacidad. Es verdad, esta pregunta me la he hecho y se la he hecho a varias de las familias con las que trabajo. Hay familias que indican que este reto les ha supuesto un fortalecimiento en la pareja y lo han expresado así, es, ¿no? Mi relación de pareja es más fuerte que antes, ¿no? Porque hemos asumido este reto juntos, se han apoyado muchísimo, pero es verdad que hay una tasa de separaciones y divorcios bastante importante que tiene todo el sentido del mundo, porque cuando tienes una persona con discapacidad y además hablando a lo mejor de unas personas que tienen dependencia asociada, pues tienes que dedicarle más tiempo a tu hijo y ese tiempo pues a lo mejor no lo puedes dedicar tanto a la pareja.
1: Y ahora vamos a por los hermanos. Miriam, un hermano de un niño o niña con autismo, con TEA, ¿qué claves nos puede dar para que los padres tengan en cuenta en cuanto a la educación, en cuanto a la atención de ese hermano de niño con autista? ¿Qué podemos hacer con ese hermano para que no se sienta, bueno, desplazado, no sé si decir menos querido, menos atendido, etcétera?
2: Son emociones que viven los hermanos. También viven ese impacto emocional y además lo viven con mayor incertidumbre porque, bueno, evidentemente la familia dedica más tiempo al hermano con dependencia o con discapacidad y por lo tanto también le dedica menos tiempo al hermano. Yo le diría a las familias que dediquen tiempo de calidad a sus hijos con autismo, perdón, a los hermanos de los hijos con autismo, ¿no? Que necesitan ese tiempo, lo necesitan que se les explique cómo es su hermano, pero necesitan tener tiempo de calidad con ellos y eso a veces es complejo.
1: Me comentabas, corrígeme si me equivoco, que había 3 grados de autismo, grado 1, 2 y 3, y que es más complicado de gestionar el grado 1, aparentemente más liviano, si se me permite la palabra, que el grado 3. ¿Esto por qué?
2: A ver, no sé si es difícil de gestionar. Yo puedo hablar de los datos, ¿no? Es el estrés percibido de las familias. En un grado 1, ¿vale? Vamos a hablar de un diagnóstico de autismo leve y en grado 3 es un autismo severo, ¿vale? El autismo leve no lleva asociada una discapacidad intelectual, ¿vale? Y no suele haber muchos problemas a nivel del lenguaje, pero sí que hay problemas en la socialización y a nivel de pensamiento. Son personas que

0: a tope, en el que una persona pasa muy desapercibida, pero no se relaciona con los demás de la misma manera, necesita apoyos en ese sentido, y vamos más adelante y vamos a lo laboral. Son personas que pueden, que estudian, que sacan carreras, que tienen formación, y luego la inserción laboral es compleja, ¿vale? Con las personas grado 1, como parecen, pasan más desapercibidas, el estrés de la familia es mayor. Al final, si nosotros somos conscientes que tenemos una persona adelante que tiene unas necesidades de apoyo, es mucho más fácil que alguien te dé la mano, te ayude, porque percibe esa necesidad. Cuando no se percibe esa necesidad, el entorno pues valora de otra manera ese autismo, como a lo mejor pues una persona que a nivel personal, ¿no? Personalidad, una personalidad rara, no se asocia a un diagnóstico. Entonces, ese estrés de la familia es mayor. Aunque es cierto que las familias con personas con autismo grado 3 tienen muchas necesidades de apoyo también la familia, porque son problemas de conducta asociados, problemas de comunicación asociada, discapacidad intelectual asociada. Al final son personas que requieren muchos cuidados y cuidar de una persona que requiere cuidados, pues es estrés asociado y también ellos necesitan esos apoyos que alguien les cuide, cuidar al cuidador.
1: Vamos a pasar ahora a la página ya de la persona que tiene TEA. Por tu experiencia, por lo que ves en la sociedad, en las personas que atiendes, familiares, ¿qué ideas equivocadas existen en la sociedad de hoy en día sobre las personas con autismo?
0: Sigue habiendo muchos mitos asociados al autismo y muchas veces forma parte pues de cómo se utiliza la palabra autista en la sociedad, que estigmatiza. Y bueno, recientemente políticos, presentadores de televisión han utilizado esta palabra de autista como algo peyorativo, cuando en realidad no debería de ser. Al final, autista es autos. ¿No? Es como en sí mismo. La palabra autismo viene de en sí mismo, porque es una conducta que históricamente se ha asociado a las personas con este diagnóstico que están solas. ¿Por qué están solas? ¿Qué fue antes, el huevo o la gallina? ¿Están solas porque no saben socializar o están solas porque no les interesa socializar? Esta pregunta se la hago muchas veces a los chavales que damos este tipo de sensibilizaciones y hablamos de los mitos, desmontamos mitos. Y claro, llega un punto y dice, claro, es que si yo no sé socializar, pues no socializo y me aíslo, pero si a mí me dan herramientas o la persona que tengo delante me apoya para poder, o me lo hace más fácil, ¿no? Como una persona tímida, si me lo hace más fácil la persona que tengo delante, tengo más posibilidades de socializar, ¿no? Entonces, la parte de ese aislamiento sigue un poco latente, ¿no? Estigmatiza un poco el autismo, al igual que también hace mucho daño. La parte contraria, pensar que las personas autistas son muy inteligentes, tienen grandes capacidades, pues habrá personas que sí y habrá personas que no. Tenemos, desgraciadamente, en televisión y bueno, en series, siempre salen los casos de autismos Asperger, perfil Asperger, ¿no? Sin discapacidad intelectual, con grandes capacidades a nivel cognitivo, incluso una inteligencia superior por encima de la media. Pero luego la realidad pues no es esa. Vamos a hablar que un 80% de las personas con autismo tienen discapacidad intelectual asociada. Por tanto, también la sociedad, la televisión, los medios, pues también fuerzan una imagen de una persona con autismo que tampoco es la habitual. Y eso pues alimenta ciertos mitos, claro.
1: Vamos a hablar de esto, vamos a hablar de limitaciones, capacidades, etcétera. Hablamos de persona con discapacidad o de persona autista o de persona invidente, me da igual, y en la cabeza se nos aparecen las limitaciones, lo que no puede hacer, lo que tiene más dificultades, pero hablábamos antes de que una persona con TEA lleva a rajatabla la puntualidad. ¿Qué otras capacidades, en qué otras cosas, en términos generales, claro, puede destacar una persona con TEA?
0: A ver, no hay dos personas iguales, ¿no? Ni en población neurotípica o población con autismo. Pero sí que es verdad que hay un procesamiento de la información distinto, ¿vale? Las personas con autismo procesan la información de una manera diferente a las neurotípicas y, bueno, pues sí que hay cosas que son comunes. Tienen una buena capacidad de memoria, ya sean personas con discapacidad.

0: intelectual o sin. Esto para las personas sin discapacidad intelectual, pues es una gran ventaja, ¿no? Porque tienen la capacidad de memorizar, de concentración por algo que les motiva, brutal. Y esto, pues, es una gran capacidad, bajo mi punto de vista. Tienen una capacidad para abordar los problemas de una manera distinta, simplemente por el hecho de percibir la información de manera diferente, ¿no? Más o menos podría indicar estas cosas, ¿no? Relacionadas con las capacidades, pero bueno, lo bonito es descubrir qué capacidades pueden tener cada persona, ir más allá del diagnóstico y conocerla.
1: Cada vez más adultos suelen recibir el diagnóstico de TEA una vez de adultos, no de niños, sino cuando son adultos. ¿Qué sensación se crea en esa persona que ya de adulto se le dice que tiene TEA? ¿Cómo se queda? ¿Cuál es el impacto emocional en esa persona?
0: La persona adulta, cuando inicia un proceso de diagnóstico, es porque hay una sospecha, ¿no? Es un proceso diferente, que también conlleva mucho estrés y mucho sufrimiento, mucha ansiedad asociada, incluso esos trastornos de ansiedad y depresión asociados a intentar superar los retos que le plantea la vida sin comprender muy bien por qué. Ellos sienten que no lo están haciendo como los demás, pero al final el estar con esa exigencia constante y no conocer por qué yo funciono de una manera diferente a cómo funcionan los demás, pues supone un reto. Cuando reciben el diagnóstico, normalmente es un alivio. Es un alivio y se produce una aceptación mayor de uno mismo, un redescubrimiento, un autoconocimiento. Que ellos lo expresan así, las personas que he conocido en estas situaciones.
1: Échame una mano, Miriam. Dime qué tengo que observar en mí para, bueno, poder intuir o tener una base de si puedo tener autismo o TEA y acudir a un especialista como tú. A ver si en este último programa descubro algo nuevo de mí.
0: Vale, pues bueno, es que te podría describir lo que dice el manual diagnóstico, ¿no? El manual diagnóstico indica que hay tres áreas principales que se ven afectadas, que son la comunicación. Bajo mi punto de vista, la comunicación, el lenguaje y lo social, aunque lo pongan en tres, como en tres epígrafes, estaremos de acuerdo en que estas tres cosas van de la mano. Comunicación y lenguaje, comunicación y socialización. Vale, entonces, estas tres áreas se ven afectadas de igual el grado. Y suele también estar asociado a un pensamiento restrictivo, un sentido de la justicia muy elevado, el tema de la puntualidad que has comentado antes, una preferencia por las rutinas que a veces pues, les puede limitar cuando hay un imprevisto, como el que has comentado al inicio, de te preparas un viaje y ahora resulta que llegas a otro sitio. Es un ejemplo que suelo poner para explicar ese pensamiento restrictivo. Y qué planteamiento de resolución de problemas podemos tener ante esa situación. Las personas con autismo les cuesta resolver esos problemas, ¿vale? Hay dificultades en esa resolución de problemas asociadas a que me quedo en ese pensamiento restrictivo y me cuesta flexibilizar. Y luego también hay otro área que también la han incluido ahí en los últimos manuales y en el último revisión lo van a incluir, es una alteración a nivel sensorial. ¿Vale? Esto lo típico de me molesta las texturas, ciertas texturas de la ropa, necesito llevar los cordones de los zapatos muy atados, una sensación de inputs sensoriales que también es muy característico, pero no se conoce tanto, ¿vale? Siempre nos quedamos con lo de me molestan los ruidos. Sí, pero a nivel general hay muchas más sensaciones que. Tips ahí que nos pueden dar de decir, uy, a lo mejor aquí hay algo alterado y puede estar o no relacionado con un autismo. Todo esto se tiene que evidenciar en la infancia. Esto es súper importante. Aunque no haya sido diagnosticado en la infancia, cuando los adultos hacen ese retroceso a nivel histórico, ¿no? Es decir, vamos a mirar en el pasado cómo era yo de pequeño y se tiran de testimonios de familiares y demás, cómo eras de pequeño, qué cosas hacías o no hacías de pequeño. Es muy importante que estas áreas, comunicación, lenguaje, socialización y el tema también sensorial, sean evidenciadas en la parte de la infancia.
1: Estamos fuera de tiempo, Miriam, pero no me resisto a abrir un pequeño o gran melón. A ver cómo me lo respondes con una respuesta cortita. ¿El autismo es más de hombres, es más de mujeres? Y en la misma pregunta va, ¿por qué las mujeres, las niñas han pasado más inadvertida para los profesionales hasta ahora, por lo menos?
0: Pues esto se llama sesgo de género en ciencia. Los manuales diagnósticos y las herramientas han perfilado la sintomatología del hombre blanco con este perfil de autismo. Recientemente, en las últimas investigaciones, pues ya hemos descubierto el fenómeno que ha desarrollado la mujer, que es el enmascaramiento de la sintomatología, que al final lo que ha hecho pues es evidenciar que las mujeres también pueden estar dentro del espectro, lo que pasa que expresan el autismo de una manera diferente y se crean herramientas de evaluación para poder diagnosticar adecuadamente.
1: Genial, pues le damos al test final de la entrevista. Yo te digo miedo, Miriam, ¿y tú qué me respondes?
0: Oportunidad.
1: Tristeza.
0: Soledad.
1: Rabia.
0: Oportunidad.
1: Orgullo.
0: Orgullo. Rigidez.
1: Amor,
0: Pasión.
1: alegría,
0: Bondad.
1: un libro.
0: Un libro, cualquiera de Temple Grandin, que es una persona con autismo, que ha escrito varios libros, como por ejemplo Pensar en imágenes, que nos ayuda a entender a las personas con autismo, dicho desde la primera persona.
1: Una película.
0: Pues también la de Temple Grandin, o alguna serie más de actualidad, por ejemplo, Atípico. Es una serie de un adolescente con autismo.
1: Miriam es una persona.
0: Creo que es generosa.
1: La vida es.
0: Bella.
1: Y un titular con el que cerrarías esta entrevista.
0: No estáis solos.
1: Me ha encantado ese cierre. Ella es Miriam Pereña, directora de proyectos de la Asociación Surestea y psicóloga especializada en atención a personas con TEA y sus familias. Muchísimas gracias, Miriam, por estar con nosotros, por todo lo que nos has contado y seguro que en más de un oyente le habremos hecho pensar sobre su hijo o incluso sobre él mismo. Muchas gracias por estar con nosotros.
0: A vosotros.
1: Un segundito y ahora nos vemos en la tertulia. Seguimos en Informa Radio.
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0: 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Mosley Nedim Sadi.
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2: Pues vamos ya por la tertulia, y yo creía que Madrid era el sitio único o de los que más problemas de aparcamiento tenía, pero ya vemos que en Lima también hay problemas de aparcamiento y todavía no se ha podido conectar nuestra compañera Gilda. En cualquier caso, pues arrancamos la tertulia con Miriam, con la gran Ainhoa de Paz, que ya se incorpora a la mesa, y con un servidor. Adelante.
3: Pues muy interesante todo lo que has compartido, y ahora aquí me surge, según lo vas contando, ¿no?, de las etiquetas, texturas, que es que puede, claro, cuando ves texturas dice la piel, no, pero incluso con comida, y digo yo, la cantidad de gente que lo ha tenido que estar pasando mal, ¿no?, hasta que se empieza a diagnosticar, y la cantidad de adultos que están sin diagnosticar sobreviviendo. Porque, claro, ellos han creado sus propias estrategias, ¿verdad? Y simplemente este diagnóstico les haría darles esa normalidad, incluso herramientas, o para poder explicar. Yo tengo un caso en una formación que David la ha hecho, que se llama More to Life, que vino un chico de libro. Muy literal, una persona inteligente, que era Asperger, evidentemente. Y él te hablaba y tú decías, es que yo no tengo mucho conocimiento, pero solo con ver las series, ¿sabes? Y realmente, claro, tenía muchas estrategias. Y fue como decirle, ¿y has mirado esto? Y claro, para él fue un alivio, ¿no? El decir, vaya, que ahora entiendo por qué mi mujer se enfada cuando alguien te dice para quedar bien, bueno, ya hablamos y eso, quedamos un fin de semana, y él se pasaba un mes, oye, hay que llamarles, que tenemos que quedar el fin de semana, que hay que llamar, bueno, que es una cosa que no, que él lo ha dicho, pues hay que llamarle. Cosas sí que son tonterías, ¿no? Pero si tú pudieras, claro, porque ya no sé si dices muy importante la infancia, entiendo que ahí empiezas desde chiquititos a trabajar con ellos y realmente pues generarán hábitos o lo que se vaya creando. Y estas personas, ¿cómo les indicarías que procedieran, ¿no? ¿Qué sería bueno para ellos? ¿Dónde tendrían que acudir?
4: ¿A los adultos te refieres?
3: Sí, sí. A los no visibles, ¿no? A esa parte adulta que sigue pegándose con el mundo, ¿no? Y siguen siendo los raros, porque quizás también muchas veces esas personas tímidas ya están etiquetadas como tímidas, entonces tienen una buena etiqueta para no mirárselo, ¿no? Pero si se juntan con la alteración sensorial, con la comunicación y todo, yo de mi parte creo que les ayudaría mucho. ¿Tú qué les dirías? O sea, ¿cómo harías ese llamamiento de si cumples esto, actúa de esta manera? O...
4: Yo creo que la persona tiene que como que aceptarlo, ¿no? Porque yo soy de la opinión que la persona adulta, con estos rasgos, a día de hoy, con toda la sensibilización que hay, con toda la información que tenemos, puedes acceder a esa información fácilmente y reconocerte en los criterios diagnósticos. Y realmente es que las personas que llegan preguntando qué debo hacer, dónde voy, qué sospecho, que tengo un diagnóstico de autismo, ya vienen como muy preparadas para quiero hacerme el diagnóstico, quiero tener respuestas. Están muy orientadas. El proceso complicado es el antes de escribir. Antes de escribir a un especialista, es realmente valorar si en su vida diaria surgen limitaciones que les generen dificultades y ansiedad, depresión, y crean que pueden mejorar su calidad de vida haciendo ciertas adaptaciones en las que a lo mejor necesitan ayuda. Bajo mi punto de vista, es valorar en su situación vital si realmente necesitan esas herramientas o realmente, pues no, dices, yo estoy perfectamente, yo tengo mi vida normal, no tengo ningún problema, perfecto. Pero aquellas personas que pueden tener esas limitaciones, sí les animo pues acudir a especialistas, primero a entidades, porque al final somos la primera cara, una asociación de familias o una asociación de adultos con autismo, Asperger, me da igual, pero al final es preguntar a un especialista dónde puedes ir a hacerte una evaluación diagnóstica o a un psicólogo a hacer una valoración previa, un trabajo sobre esas capacidades o necesidades que tienes para coger esas herramientas. Tampoco creo que el diagnóstico sea como súper importante, pero sí lo es el autoconocimiento.
3: Tengo tres. Voy a resolver mis tres dudas y luego ya seguimos para seguir con los mitos. Eso.
4: Ha sido muchísimo, ¿verdad?
3: Es que hoy, como estoy en exclusiva, voy a dejar hablar poco a David, que como el pobre no participa. Yo soy la bichera del grupo. Ya has oído antes, tengo burros, cabras, perros, gatos, niños. Tengo de todo. ¿Es cierto o es mito también esa sensibilidad con los animales o ese trabajo con los animales les ayuda? Sé que la terapia equina está muy recomendada, pero es la que está reconocida, digamos. Yo tengo perros de toda la vida, ¿no? Y creo que también está. Y también me puedes explicar un poco, nos puedes explicar qué es lo que cambia, ¿no? De poder tener esa sensibilidad, acariciar a los animales y sin embargo ese rechazo a otra persona, ¿no? ¿Qué están dando los animales que nosotros no? O que
4: aquí es como todo. Hay personas que le dan miedo a los animales y personas que no. Y yo he conocido muchas personas con autismo que le dan miedo a los animales. Y no se acercaron a un perro ni para atrás. Sí que es verdad que a nivel de los caballos y de los perros, que también hay el perro de asistencia, es súper favorecedor. Sobre todo para el control de conducta, para el contacto a nivel sensorial, por ejemplo, también. Se trabaja también mucho lo cognitivo, desde el juego, para facilitar también aprendizajes cognitivos, de autocuidado, cuido al perro y también cómo me tengo que cuidar yo, cómo se extrapola también ese aprendizaje. Y a nivel de los caballos, no tengo como muchas referencias, ¿no? Pero también sí que trabaja mucho la parte motórica, que hay algunos que también necesitan ese trabajo de fortalecimiento muscular, pero sobre todo es ese contacto en el que la comunicación es como muy básica, es muy, vamos a la esencia de la comunicación entre un animal y una persona, ¿no? No hay lenguaje. Ese contacto desde esa esencia facilita que la persona esté conectada con su entorno, que le interese, ¿no? Que le interesen cosas, que le interesen los animales o que le interese el cuidado del animal. Pero yo creo que más va por ahí, por el mostrar intereses, porque uno de los también de las limitaciones que tienen las personas con autismo es que tienen unos intereses muy restringidos. Siempre les gustan las mismas cosas. Y el hecho de que poder establecer terapias innovadoras con otras herramientas les facilita también aumentar intereses, ¿no?
3: Uh-huh. Esto es como muy flower power, ¿no? Pero para mí es una cuestión vibracional. O sea, quiero decir, viene gente a la finca con los burros, que ni les tengo enseñados para nada esto, pero saben perfectamente qué persona es la que más triste está. O sea, es como...
2: El animal dice el burro.
3: Sí, sí. Uh-huh.
2: Se acerca a la más triste.
3: Está con incluso a las personas que tienen miedo. Es como mi perro siempre han ido por la persona que no le gusta a los perros y se sientan ahí al lado como diciendo que no hay una... O sea, esto también a mí es como las personas presionamos, ¿no? Que me dé un abrazo, sobre todo abuelos y esto, ¿no? Que me dé un abrazo el niño si no puede. Y al final, no lo sé, a lo mejor es... Pero como que se acercan simplemente si sienten que tú no les estás obligando. Y que el animal siente esa vibración y la persona también la sentimos cuando tú estás, ¿no? Es como sientes un sitio de... No sé si va por ahí un poco también, esa presión de... Hay que... Los niños, un abrazo. Seguro que se le pasa con un abrazo, por favor, que no... Si estamos... No tenemos síndrome ni... Y a veces dices, estoy en mi espacio vital, ¿no?
4: Yo creo que hay una cuestión que lo llamas vibracional, que también puede ser, pero hay una parte química.
3: Sí, bueno, justo. ¿No? Sí, sí, o sea, sí. Ya la química era la fumada total, ¿no? Digo, es químico, vibración. O sea, somos vibración al final, sí, pero de química pero, también, sí.
4: Seguro, segurísimo. Y luego, bueno, justo el libro que he dicho que me ha preguntado David, de Temple Grandin, y la película, precisamente esta mujer vivía en una granja en algún pueblo perdido de Estados Unidos.
2: ¿Cómo era el título de la película? Perdóname, Miriam.
4: Pues creo que se llama Temple Grandin.
2: Vale.
4: Se llama como ella.
2: Vale.
4: Y explica muy bien, porque ella, bueno, era etóloga y tenía una granja con caballos, y ella explica muy bien cómo a ella le había beneficiado, le había ayudado ese contacto con los animales, así que más la recomiendo aún. Uh-huh. Después de tu pregunta, Ainhoa, para que te la recomiendo para que la veas y charlemos después de ella.
3: Venga.
4: ¿Qué parece? ¿Cómo mantén los animales?
3: Sí. Venga, te dejo la vida. Poquito, va.
2: A mí lo que una de las cosas que más me ha sorprendido preparando el programa y en la entrevista, Miriam, es la diferencia de cómo gestiona, no sé si estoy utilizando bien la palabra, la mujer y el hombre, su TEA. Es decir, la mujer como que ha tenido una mayor capacidad de camuflar, disimular, no sé si capacidad o incluso necesidad, y por eso ha estado un poco más olvidada en este tema para los profesionales. Es curiosísimo eso. Pues siempre se ha asociado más el autismo, lo que tú decías, al hombre blanco, pero se ha demostrado con los estudios que no tiene nada que ver con el género.
4: Así es, yo me acuerdo cuando estudié en la universidad, me lo decían, mayor incidencia al autismo en el hombre, y ya está, no había mayor explicación hace... casi, madre mía, hace 20 años ya de esto. pero es verdad que, bueno, lo que te comentaba, ¿no? En otros momentos, el hombre y la mujer a nivel cerebral, a nivel biológico, no somos iguales, tampoco, no hay diferencias individuales con respecto también al género. La mujer en general habla antes, no desarrolla el lenguaje antes, a nivel social es un poco diferente cuando somos pequeñas, y el hombre pues se desarrolla de otra manera, ¿vale? Por diferentes etapas. Al final, yo creo que esto es parte de por qué en la mujer ha pasado desapercibido. Y hablamos de personas con autismo sin discapacidad intelectual, ¿vale? Cuando hay una discapacidad intelectual, pues evidentemente se aprecia antes y se diagnostica antes. Pero en aquellas mujeres sin discapacidad intelectual que han estado enmascarando consciente o inconscientemente, ¿eh? Toda esa sintomatología, pues sufren mucho, porque algunas de ellas dicen, es que no era yo, yo era la que me decían que tenía que ser o la que yo sentía que tenía que ser para encajar. Uh-huh. Y eso es súper duro a nivel emocional.
2: No sé si estáis de acuerdo, y no hay tú, Miriam, con lo que estoy pensando en tu respuesta, durante tu respuesta, Miriam, que al final la sociedad ha terminado creando lo que ha creído. Como las niñas, en teoría, tienen menos influencia o incidencia con el autismo, pues al final como que eso socialmente se ha ido ocultando, y las mujeres, las niñas, se lo han ido creyendo, y ellas, para ellas, no eran autistas, consciente o inconscientemente. Es lo que se me ha venido a la cabeza.
4: Y que luego también se han hecho diagnósticos de otro tipo de diagnósticos en las mujeres asociados más a salud mental, uh-huh, en vez de autismo, ¿no? Uh-huh. Hay mucho sufrimiento ahí, la uh-huh verdad.
3: O sea, la misma etiqueta de timidez, pues
2: sí, lo que decías
3: con
2: tú.
3: Ser a las hormonas, ¿no?
2: Sí, sí. Es que... este es tímido y a lo mejor no es eso, no tiene nada que ver. ¿Cómo nos ponemos o nos ponen y nos lo creemos etiquetas y vamos tirando como mulos por la vida con esa etiqueta y comportándonos como esa etiqueta cuando no somos eso? Es curioso, ¿eh?
3: ¿Y qué comportamientos? Claro, también debemos tener en cuenta el grado, ¿no? De que tenga la persona que pudiéramos conocer, pero ¿qué comportamientos como deberíamos o nos recomiendas para poder acercarnos o simplemente estar? O ¿qué se podría...?
4: Yo creo que al final siempre es el tener la mente abierta, como le he dicho antes a David, ¿no? En la entradilla, es quitarnos mucho las caretas y saber reconocer a la persona que tienes delante. Acercarse siempre pues desde la humildad, desde el respeto, y respetar sobre todo pues eso, las necesidades que pueda llegar a tener, sin imponer ningún tema social, ni simplemente respetar a la persona que tienes delante, sus tiempos y demás.
2: Y al final, corrígeme si me equivoco, Miriam, tratarles con normalidad, naturalidad y con amor y cariño, no es que no hay otra.
4: Es que el amor lo salva todo, absolutamente. Mientras salga, nazca del amor, del respeto, nos podemos equivocar, pero cuando una persona hace las cosas con cariño, el error siempre se minimiza, ¿no? Porque no ha sido deliberado, ¿no?
3: Sí. Sí, es que muchas veces, bueno, yo me río mucho con mi madre porque ella habla castellano puro, pero que da igual
2: dice,
3: que le ponga.
2: Y te dice que eres autista.
3: No, es que me hace gracia porque habla a los extranjeros despacio y le dice, pues mamá, que no te entiende, no cambies el tono, ¿no? Es como, ¿queréis comer tortilla de pan? Pues, si es que no habla español, mamá, porque cambies el tono, pues igual cuando te estás contando con una persona que sabes que tiene, como si dejas de ser tú, ¿no? Y le tratas como tú crees que necesita, le hablas más despacio, ¿no? Hay que hablar con normalidad, ¿no? Que haya mucho amor, pero no tratarles como que no te están... O sea, porque ellos entienden, ¿no? Tienen unas dificultades, pero el acercamiento debe ser desde ahí, desde el amor, ¿no? Pues como te pasa a ti, David, cuando estás que es natural, ¿no? Pues si tú necesitas ayuda, la vas a pedir. En el caso del autismo, creo que no en todos los casos, a lo mejor no la piden, ¿no? Les falta eso. Y no sé si desde la observación podemos llegar a saber qué les pasa o hay algo en lo que te puedas fijar más.
4: Es complicado. Como cada persona es un mundo. Yo sí diría que al final cuanto más información tengamos sobre qué conductas están asociadas al autismo, más antes podemos detectar. Y yo creo que hemos hecho como un repaso súper estricto de las cosas que son muy básicas, ¿no? Te has hablado de la literalidad, de la manera de hablar, de esa parte rígida, ¿no? De la puntualidad, del sentido de la justicia. Todo esto es fundamental para detectarlo. Es que es fundamental.
2: Con esto que estáis hablando y que tú lo has respondido en la entrevista, Miriam, me he sentido identificado, que no te he querido cortar la entrevista, y ahora que tenemos un poquito de tiempo, porque ya estamos acabando, lo voy a comentar. Cuando yo tenía resto visual, me costaba pedir más ayuda que me cuesta ahora y me explico. Más que me costaba, me entendía peor la gente. Ahora, lo digo por lo que tú decías, Miriam, que el grado 1 como que se gestiona más complicado que el grado 3 de autismo. Ahora mismo no hace falta que yo pida ayuda para que a cruzar una calle, cuando me enfrento a una obra, la gente simplemente me ayuda porque me ve con dificultad. Pero yo cuando antes veía y pedía ayuda, la gente no me creía. Yo le decía al taxista cuánto es y el taxista me decía lo que pone en el taxímetro. No, es que no veo. Y se miraba para atrás. Ah, que le da el sol. No, que no veo. Entonces era más complicado pedir ayuda o ser ayudado, es la palabra, cuando tenía resto visual que ahora que no tengo resto visual. Y me he sentido identificado con lo que tú decías del grado 1 y grado 3.
4: Absolutamente. Es justo la misma situación.
2: Claro.
4: Es justo la misma situación porque la sociedad no te va a mirar con esa mirada de apoyo, porque principalmente no se da cuenta, así de primeras no se va a dar cuenta de esa necesidad. Es justo lo mismo,
2: ¿verdad? Sí, es que me he sentido súper identificado. Pues, amiga Miriam, esta es la sintonía del programa y esta sintonía nos la ha puesto Edu porque estamos llegando al final del programa y es justo en el momento en el que cada uno de nosotros decimos con qué nos quedamos, de lo que hemos dicho, escuchado, reflexionado, etcétera. ¿Con qué te quedas en el día de hoy?
4: Pues lo primero, ha sido un placer la charla que hemos tenido y la oportunidad también de poder pues visibilizar. Seguir visibilizando, seguir llegando a las familias, ¿no? Y a las personas con autismo.
2: Y la amiga Ainhoa, ¿por qué se ríe?
3: Me río porque el fondo que tiene Miriam es muy bonito.
2: Está muy
3: ambientado. Cada uno tenemos pues aquí a Biku comiéndonos la correa a veces. Ella tiene de fondo esas vocecitas que se oyen. Pero es lo que tiene el directo, es lo que tiene estar trabajando, es lo que tiene, bueno, pues la vida. Así que me quedo que mucho amor.
2: Alex, que no te ve preguntar, voy a respetar mi palabra, pero sí tengo que despedir a Miriam. Muchísimas gracias por lo que nos has contado y sobre todo por cómo nos lo has contado y desde dónde nos lo has contado. Esta es tu casa. Muchísimas gracias, Miriam, por estar con nosotros y hasta siempre.
4: A vosotros, muchas gracias.
3: Un beso.
4: Un besito.
2: Y a ti, querida amiga, te iba a decir hasta el sábado que viene, pero no puedes hasta el sábado que viene.
3: Oh.
2: ¿Qué vamos a hacer julio y agosto sin...
3: descansar?
2: Tocarnos.
3: No, hombre.
2: Sin abrazarnos.
3: Tochimbol, sí. Pues vamos a preparar una próxima temporada.
2: ¿Qué descanso vas a tener de mí?
3: Una próxima temporada impresionante.
2: Nadie que te quite.
3: ¿Qué ha pasado?
2: Nadie que te quite los papeles.
3: Ahí, ahí.
2: ¿Qué tranquilidad vas a tener?
3: Nada, va a ser maravilloso. Vamos a prepararlo, vamos a traer gente estupenda, a volver a invitar a gente tan especial como Miriam. Uh-huh. Y que antes me había apuntado la frase y no lo he dicho, no estáis solos.
2: Ajá, tal cual.
3: Así.
2: Nos vemos, escuchamos, abrazamos en septiembre.
3: Septiembre.
2: Cuídate mucho. Y a ti que nos estás escuchando, pues ya lo has oído. Este es el último programa, último episodio de Momentos Blancos. Hemos intentado hacer un homenaje a esas personas que están alrededor de las personas con TEA, sean abuelos, hermanos, padres, etcétera. Y también hemos querido abordar, pues, qué pasa dentro de nosotros cuando de adultos se nos diagnostica de TEA. Si te has sentido identificado con algo, si te ha resonado algo. Pues como siempre decimos, ponlo en práctica, analízalo. Si tienes que acudir a algún especialista para que te haga, como decía Miriam, esa evaluación de diagnóstico, ponte en marcha porque quizás comprendas tu vida mucho mejor que nunca lo has hecho. Te habló David Cicuéndez. Esto fue Momentos Blancos. Este fue el programa 36 de esta temporada. Y pues aquí nos escucharemos. Seguiremos tratando temas interesantes, como decía, y no hay con gente súper interesante. Y aquí quedamos para septiembre y seguir dando claves para vivir más y mejor. ¡Feliz verano! ¡Chao!
3: ¡Feliz verano!

0: Muy buenas, señoras y señores. Estamos en Una Hora en Libertad, el espacio que se emite los sábados a las 3 de la tarde aquí en Informa Radio, grupo de ATV, y también por la noche se difunde, se distribuye a través del canal de YouTube. Saben que ahí nos pueden seguir a través de su digital de referencia, edatv.news. Nos pueden seguir también a través de redes sociales, a través de estos canales. En YouTube tenemos dos, Estado de Alarma e Informa Radio, y además también a través de toda la red de emisoras de Informa Radio, donde saben que el audio de esta señal se está transmitiendo en directo a través de en toda la península y archipiélago. Saben que en Madrid tenemos un nuevo punto de emisión, que es el 88.6 de la frecuencia modulada. Mantenemos el 91.9. En Sevilla estamos en el 92.7, Vigo 99.7, Valladolid 87.6, Murcia emitimos desde Cartagena en el 101.5, Córdoba 104.9, Ciudad Real 90.9, Granada 107.1, Asturias 107.9, Alicante emitimos desde Benidorm en el 104.1, y desde regiones insulares emitimos en Tenerife 91.9 y en Mallorca 95.4. Bueno, nunca habíamos pensado realmente que la elasticidad de nuestro sistema diera para tanto, ¿no? Hay un punto ya en el que un sistema que ya de por sí nació muy debilitado, esa constitución del 78, que siempre ha estado tan cuestionada en cómo se logró avanzar desde una legalidad hasta otra, con unos políticos que realmente si se puede decir que tuvieron algo de validez fue precisamente por el consenso y un cierto respeto y una cierta tolerancia en aquellos primeros años de la transición. Luego la cosa fue mutando muy rápidamente a medida que estos actores fueron ganándose confianza, ¿no? Vemos la deriva que tomó, por ejemplo, Convergencia y Unión con el pilotaje de Jordi Pujol y todo ese entramado corrupto que se creó allí y que está también reproducido, replicado en otros espacios. Lo que estamos asistiendo ahora es algo insólito, no ya un presidente del gobierno que está sentado ahí solamente porque tiene un apoyo parlamentario muy muy muy muy débil y muy justo para poder alcanzar sus objetivos, que son los de mantenerse en el poder a toda costa y crear una trama que es ese entramado criminal o esa presunta organización criminal que está instalada en el PSOE es también parte del origen de todo esto, claro, porque estos señores llegan ahí asaltando el poder del propio Partido Socialista con unos cambalaches en aquellas primarias, que es lo que trae esos procedimientos, el que luego siguen reproduciendo en el Parlamento para alcanzar la presidencia del gobierno. Y desde ahí parece que esa libertad con la que actúan es la que permite que hayan ocurrido todas las cosas que están ocurriendo. Tenemos descabezada la propia cúpula del partido, con algunos de sus operadores ya en prisión y otros en trance de poderlo ser, depende de lo que los juzgados, jueces y magistrados digan. Todo el entorno, no solamente político, sino también familiar del propio presidente del gobierno y secretario general del PSOE, pues está también en la propia trama, está también beneficiado. Tenemos no solamente la condena del hermano, la sentada en el banquillo a su esposa, todos los amigos, incluso algún expresidente como Zapatero, que está pasando también por unos de sus peores momentos, con apoyo también de esa cúpula, que es la que ha ido tejiendo un entramado que es más que asusta ver lo que hay ahí detrás, porque no solamente están actuando desde la mesa de su despacho con el cajón previniendo hacer una prevaricación, una malversación o tal o cual acción ilegal o paralegal o comisionada, sino que además también han penetrado y de alguna forma han trufado altas instituciones del Estado. Se han intentado controlar la Fiscalía, los tribunales, a los jueces, el Consejo General del Poder Judicial, ya han entrado también en la policía, han entrado a saco en la Guardia Civil y no sabemos cómo está el Ministerio de Defensa, pero imaginamos que estas conversaciones que han salido entre el mando de operaciones de la Guardia Civil a Mora tras darle la orden de no asistir a un acto en la Comunidad de Madrid para intentar sabotearla de alguna forma, qué cosa más mezquina, que todavía nos asombra que pudieran pensar que de ahí iban a sacar algún provecho contra Isabel Díaz Ayuso o la Comunidad de Madrid, cómo iban a torpedear, allí iba a estar el almirante, iba a estar general del aire, iba a estar el de tierra, iban a abrir unos desfiles, nadie se hubiera dado cuenta que no estaba el general de la Guardia Civil, da igual, el feo quedaría institucional de todas las formas. Si hubieran operado al mando al jefe de la Guardia Civil en Madrid de apendicitis, país tendría que haber enviado al que está debajo para representar a la institución. O sea, no era inevitable que de una forma u otra estuvieran ahí las autoridades. Y como bien decía Mora, tenía obligación de estar. Es que no era una cuestión que a él le gustara, no era porque él sea Fernando Mora o se llamara Pepito de los Palotes, que tenía que ir porque es el que representaba la institución en ese momento. Bueno, le mandó prácticamente a la mierda, que no le tocara los guitos y que no le metía, es lo último que dijo, no le metía dos hostias porque no le tenía ahí delante. O sea, lo que quería el otro era directamente que se que se ejecutara la orden, invitándole incluso a que pasara a la reserva si no le gustaba la cosa. Incluso parece que la directora general de la Guardia Civil sopesó destituir a Mora, pero desistió porque pensaba que con ello podían hacer otro mártir. Mercedes González suspendió la toma de posesión del general jefe de la zona de Madrid porque tenía que intervenir el jefe de la comandancia, Diego Pérez de los Cobos, después del varapalo del Supremo. En todo caso, estamos asistiendo a unas situaciones en las que nunca pensábamos que en Fuerzas Armadas o en mandos policiales o en la jefatura de la Guardia Civil nos íbamos a encontrar con esas deslealtades, ya comenzando por la propia situación en la que un general a otro le tenga que estar grabando una conversación para salvar el culo de lo que pueda ocurrirle luego después, como finalmente se ha visto que esa grabación ha tenido utilidad. Y luego sorprende que no haya tampoco ceses o dimisiones. Lo mejor que pueden hacer estos mandos y estos generales es probablemente quitarse el uniforme, ponerse un traje civil y defenderse como puedan, cesando o yéndose a su casa, porque realmente es inaceptable y no sabemos en qué momento esto tendrá otro tipo de consecuencias. Bueno, vamos a hablar de esto y más, sobre todo de la no es de extrañar que haya una desafección importante entre ciudadanos, votantes e incluso simpatizantes de los partidos políticos hacia las instituciones del poder del Estado, y esa desafección cada vez nos va distanciando más. En algún momento habrá que hacer algo para recuperarlo. Para hablar de esto y más tenemos al coronel don Diego Camacho hoy con nosotros. Don Diego, muy buenas tardes.
1: Hola, buenas tardes.
0: Muchísimas gracias, Diego, por estar
1: por
0: con
1: nada,
0: nosotros.
1: Un placer. Bueno, asistir a tu invitación.
0: Para a pesar del verano, el tiempo que estamos, que sería un tiempo más de descanso, ¿no? Más que estar aquí medio trabajando.
1: No, bueno, esto realmente para mí no es trabajo, es un divertimento estupendo.
0: Don Diego, situación imprevisible. Supongo que una persona que ha estado en el ejercicio del mando militar como usted, que se retiró de coronel, situación nunca esperable, probablemente nunca vista, supongo que habrá casos en los que se han visto cosas parecidas internamente, aunque no tengan que trascender ni nada, porque sean cosas más menores y tal, probablemente no por temas de orden político ni ideológico, ¿no? Pues es una orden a la que se forzosamente se tendría que poner resistencia, ¿no? Este tipo de situaciones, ¿no?
1: Bueno, realmente todo surge de un intento político de boicotear el día, el 2 de mayo, en la fiesta de la comunidad, a la presidenta de la comunidad, a Isabel Díaz Ayuso, y lo hacen como yo creo, no lo sé porque no tengo información directa, pero yo creo que esta movida del Partido Socialista Obrero Español y el mandato a la directora general de la Guardia Civil es como represalia al año anterior, cuando el ministro de Justicia y de Relaciones con las Cortes, el ministro Bolaños, acude a la fiesta del 2 de mayo sin estar invitado y no le dejan subir a
0: donde están las autoridades. Aquello, sí. Eso fue hace tres años, ¿no?
1: Yo creo que sí, no estoy seguro, sí. Dos
0: verdad,
1: o tres años.
0: Verdad, que no estaba invitado y no le dejaron subir, sí.
1: Entonces, bueno, yo creo que es una represalia a esa situación y después lo que pone de manifiesto una vez más que, en fin, los españoles estamos cansados y los madrileños en demasía, poner en evidencia ese odio visceral que tiene el presidente del gobierno contra la presidenta de la Comunidad de Madrid. Entonces, claro, esto ha pasado por varias etapas. ha pasado por la familia de la presidenta Ayuso, donde han buscado de qué forma podían hurgar en su padre, en su hermano, ahora en su novio. Bueno, pues es una fijación hacia una persona que la ven inamovible por el apoyo popular en la Comunidad de Madrid. O sea, hay que tener en cuenta que ha habido varios intentos de conseguir que cayera. El propio Pablo Iglesias, cuando era vicepresidente del gobierno, abandonó la vicepresidencia del gobierno para presentarse como candidato de Podemos
0: por Madrid.
1: Y entonces, pues, desplazar a Díaz Ayuso, o por lo menos conseguir que no sacara mayoría absoluta. Entonces, una serie de movidas, porque hay verdadera obsesión. Lo más sorprendente para mí en este matiz que te estoy abordando es la nula reacción de su propio partido. Me estoy refiriendo al Partido Popular.
0: Donde tampoco parece que Isabel, que es una fuerza. Claro.
1: Recuerdo que en los primeros tiempos de ese acoso a Isabel Díaz Ayuso fue el presidente del partido, entonces Casado, el que llegó a unos acuerdos con el PSOE y a cambio de conseguir que el PSOE le diera información sobre Ayuso, pues Casado propició que el PSOE se hiciera cargo del Tribunal de Cuentas, que ahora ha tenido una relevancia por la reciente sentencia del Tribunal de Justicia de la Unión Europea. Entonces, bueno, aquí está esa animadversión, ese odio tibetano que tiene Pedro Sánchez a Isabel Díaz Ayuso, y aquí este hombre, como no se podía esperar de otra forma, no se para mientes, es decir, utiliza todo lo que puede, digamos, para ir en esa dirección. Y lo que puede es que tiene el poder. Y al tener el poder, pues tiene la dirección de la Guardia Civil, la dirección de la policía, tiene unas personas que han elevado al alto mando de estas instituciones de policía y Guardia Civil y que están dispuestos a obedecer órdenes, aunque manifiestamente sean órdenes que van contra la propia institución de la Guardia Civil, porque la Guardia Civil no tiene que tomar partido político, evidentemente, en contra ni a favor de Isabel Díaz Ayuso. La Guardia Civil está para unos temas de seguridad y no está para la lucha política. Por lo tanto, todo lo que ha pasado, como tú ya lo has mencionado, dices que es inadmisible. A mí también me parece inadmisible, me parece una vergüenza. Y realmente, cuando uno oye la forma de dirigirse un superior jerárquico a su subordinado con esas expresiones soeces y mezquinas, pues te da imagen del tejido moral que esa persona tiene, que es, vamos a decir, manifiestamente mejorable.
0: Claro, bueno, no ha habido tampoco, yo esperaba algunas reacciones, mi coronel, tendría que haber por parte de, en fin, de algunas jerarquías, yo no sé si militares, de la Guardia Civil, de respaldo, o de mostrar la indignación. En
1: bueno, vamos
0: supongo,
1: a ver.
0: Supongo que en silencio dentro de las unidades y apartamentos las habrá.
1: Estamos hablando las personas que tenían evidentemente que tomar cartas en el asunto, son dos de quien depende la Guardia Civil. Es decir, el ministro del Interior y la ministra de Defensa, que son las dos jerarquías superiores. Ambos están en el Consejo de Ministros. Entonces, si para nosotros está clara esta animadversión de Pedro Sánchez con Isabel Díaz Ayuso, me imagino que a los miembros del Consejo de Ministros todavía lo tienen más claro y más nítido lo que lo tenemos tú y yo. Entonces, bueno, claro que hubiera sido lo lógico que cogieran el toro por los cuernos y controlaran una situación, pero es que no la pueden controlar en el sentido de la ley. ¿Por qué? Porque ellos son los que la han provocado. Es decir, que realmente si uno va al origen de por qué el director adjunto operativo, el teniente general jefe de la Guardia Civil, toma esas decisiones y transmite a su segundo, que es este, el teniente general Castillo, el que ha tenido esa intervención, pues todo eso viene de arriba. Entonces, todo eso está propiciado desde arriba. Entonces, claro, lo que hay que empezar a pensar, yo creo que es que tenemos una situación realmente peligrosa y tremenda, porque el gobierno está metido en un golpe de Estado.
0: Es así,
1: el,
0: ¿no?
1: El gobierno, bueno, así es como yo lo percibo. Tú me puedes decir, ¿y por qué lo percibes así? Bueno, pues por la serie de acciones que ha tenido el gobierno. Y para no irme por la tangente, me voy a referir solo a un caso. Es decir, a un caso donde empieza a ponerse en evidencia públicamente y de forma notoria cómo actúa el ministro del Interior bajo las órdenes del gobierno que lo ha nombrado. Y es el caso de Pérez de los Cobos. Pérez de los Cobos es un coronel que precisamente estaba destinado de jefe de la comandancia de Madrid, creo. Y entonces Marlaska en un momento determinado le pide información a este coronel de determinados aspectos de una instrucción que se está llevando a cabo y que puede afectar al PSOE. Esos aspectos estaban bajo secreto de sumario. Y según la ley, evidentemente, cuando hay un secreto de sumario, los investigadores o los que están llevando esa información no pueden filtrar esa información a nadie, ni siquiera al ministro del Interior. Además, con un agravante, que es que el ministro del Interior, aunque ya sabes que la ley no exime de su cumplimiento, la ignorancia de la ley no exime de su cumplimiento.
0: Claro. Eso dice mi hijo, que es abogado.
1: Además, es que Marlaska es antiguo juez. Es decir, que eso se lo sabe mucho más y sabe la seriedad que tiene un secreto de sumario. Bueno, entonces este coronel se niega ante repetidos intentos de Marlaska de que le revele esos secretos y también los intentos de la entonces directora de la Guardia Civil, que no era esta, era...
0: ¿Cómo se llamaba aquella? Pilar, no sé cuánto. Bueno, la que estaba, bueno, la otra, sí.
1: Gámez, me parece que se llamaba. De que le den esa información, no la da. ¿Y qué es lo que hace Marlaska? No le pone una medalla, que es lo que debía haber hecho, una felicitación por aguantar las presiones. Lo que hace es destituirlo. Posteriormente, el Tribunal Supremo obligará al gobierno a reintegrarlo en su puesto, pero bueno, ya le han fastidiado la carrera, ya todo esto. Es decir, que el animus operandi del gobierno está en vulnerar el artículo 9.3 de la Constitución. El artículo 9.3 de la Constitución es el que señala la prohibición de la arbitrariedad en los poderes públicos. Es decir, es...
0: Que está cercana a la prevaricación, además.
1: Bueno, claro, es que si es no el sí artículo misma, ¿no?, que consagra la tutela judicial efectiva, es decir, el artículo 9.3 de la Constitución. Entonces, es, claro, si tú tienes el ministro del Interior, que es el jefe, es uno de los jefes, encima está en el Consejo de Ministros, y es el primero que vulnera eso, pues ya te puedes imaginar el ambiente que hay. Yo, en ese asunto de Pérez de los Cobos, hay un tema que a día de hoy todavía sigo sin comprender. Es de, me voy a explicar. Es un coronel que, por defender el secreto del sumario que dicta el juez instructor, niega a su jefe natural, el ministro del Interior, facilitar la información, ¿vale? Cumpliendo la ley. Entonces se produce un cese, se produce después una demanda del interesado ante el Tribunal Supremo, etcétera, de acuerdo. Pero aquí falta una pieza, y es ¿por qué el juez instructor que ordena esa orden del sumario, cuando ve la acción de su compañero, antiguo juez, hoy ministro del Interior,

0: Decir, bueno, pero no es un delito hasta que no lo diga un juez. No, un juez podrá decir lo que quiera, pero evidentemente si un ministro intenta violentar el secreto de un sumario, está cometiendo un delito según el Código Penal. Otra cosa es que después haya unas instancias particulares, públicas o partidarias que se muevan para que un juez entienda del caso. Pero eso, evidentemente, en todo país de cristianos es un
1: De toda la vida.
0: delito.
1: Es un delito de toda la vida, que es algo parecido a lo que asistimos que ocurrió con el fiscal general del Estado, con García Ortiz, que luego es condenado. Ni siquiera tiene la decencia de irse a defender fuera para que le condenen como es fiscal. No, no, te condenan y te vas. O sea, es al revés de lo que habría que hacer, que es decir, oiga, me quito de fiscal para no hacer daño a la institución, al resto de fiscales,
0: Claro.
1: etcétera. Me voy a mi casa, me defiendo como pueda. Me van a condenar igual que él ya lo sabía que le iban a condenar, como finalmente le condenaron, pero no es lo mismo que te condenen como fiscal general que te condenen como es fiscal, ¿no?
0: Está bien traído lo que dices, pero ¿qué es lo que pasa? Nos encontramos siempre el origen de todo.
1: Que es
0: El origen
1: la
0: de todo
1: arbitrariedad.
0: es que el gobierno está metido de hocicos en un golpe de Estado. ¿Qué entiendo yo por golpe de Estado? Pues por golpe de Estado yo entiendo las acciones tendentes a cambiar el régimen político de una forma no legítima. Es decir, lo que están haciendo. Colonizan instituciones, las vacían de contenido, les quitan la independencia, infunden entre los funcionarios el terror escénico y entonces automáticamente un tribunal de cuentas que tenía que funcionar, funciona bajo los intereses contables del partido en el poder. Un Consejo General del Poder Judicial que debía vigilar cómo se imparte justicia en España ante determinados temas, se pone también de perfil, como decía el DAO a los del AUCO, ¿no? O sea, este
1: Por
0: país.
1: favor, poneros de
0: Claro.
1: perfil para que no, para
0: Bueno,
1: no mirar, no
0: entonces,
1: miréis.
0: todo esto, ¿qué genera? Pues llegar a una situación en donde todo el mundo termine por aceptar que el Estado está por encima de todo, siendo el Estado Pedro Sánchez. Y entonces, claro, esto estamos en una concepción leninista de la ley. Es decir, lo que pensaban los marxistas-leninistas, que debía aplicarse la ley. Es decir, la ley se aplica cuando es favorable a nosotros, se aplica, pero cuando es desfavorable, entonces lo que se dice es que el interés del pueblo, que nos ha votado y nos ha dado esa carta de gobierno, está por encima de lo que pueda decir un texto burgués liberaloide tal. Es decir, aquí nos estamos enfrentando con dos concepciones, con dos conceptos de la ley. Es decir, una ley que es la que tú seguramente y yo también aspiramos, que es la igualdad de todos los españoles
1: Bueno,
0: ante la
1: Estado de
0: ley,
1: Derecho, que se habla.
0: el Estado de Derecho, el que se respete ese Estado de Derecho sin distinción de raza, sexo, etcétera, etcétera, es decir, igualdad, el control de los poderes por parte de la sociedad y otros, que es la definición de, como te he dicho antes, de Lenin, es decir, la ley solo es un instrumento en manos de las fuerzas revolucionarias cuando esa ley la aplicamos a nuestra entera conveniencia. Entonces, ¿qué es eso de que una ley pueda controlar a la mujer del presidente del gobierno o al hermano o a la mano derecha
1: Que hacen lo
0: del
1: que les da la
0: presidente
1: gana
0: del
1: y
0: gobierno?
1: ellos consideran que
0: Claro,
1: es patrimonial
0: ya,
1: suyo el
0: no,
1: Estado y ya
0: no,
1: está.
0: claro, porque no esa concepción de la ley. Lamentablemente en España, como tú ya sabes, el marasmo legislativo es brutal. Y entonces, claro, hay una gran cantidad de leyes contradictorias con otras leyes. y entonces

0: Siempre los juristas son capaces, después de mucho darle vueltas a los textos, buscar artificios en donde puedan decir que es legal o legítimo lo que no lo es. Tienes la ley de amnistía. La ley de amnistía, en pocas palabras, la Constitución prohíbe el indulto general. La amnistía es superior al indulto general. Entonces, cuando se prohíbe lo menor, no se puede aprobar lo mayor. Entonces, bueno, ¿qué es lo que pasa con la ley de amnistía? Que ahora un juez de europeo, me parece que es flamenco, en Bélgica,
1: Exacto, sí.
0: ha venido a decir que no afecta a los fondos europeos. Es decir, por el Tribunal de Cuentas se le planteó un tema prejudicial y entonces, al decir, bueno, pues el proceso no entiendo que haya afectado a los fondos de origen europeo. Bueno, pues bien, pero ¿cuál es el fondo de la cuestión de amnistía? El fondo de cuestión de amnistía es que rompe la igualdad ante la ley de los españoles y, como te decía antes, la Constitución no la admite. No la admite porque prohíbe, por una parte, el indulto general, pero es que por otra, cuando uno lee los razonamientos de los constituyentes y se suscitó en su día la amnistía, quedó claro que no se podía aprobar, que no se podía aprobar. Es decir, ya hubo una amnistía después de la muerte de Franco, después hubo una constitución aprobada por los españoles y se entraba por los constituyentes de hoz y coz en una situación de concordia y de convivencia. Quien rompiera esa concordia, esa convivencia, pues era responsabilidad suya. Pero no había una situación de partida de injusticia. Es decir, en España, en el año 78, creo que no me equivoco, no se puede decir que hubiera una bolsa de presos políticos en la cárcel Modelo o en cualquier cárcel de España. Era un tiempo nuevo. Ya había habido la amnistía. Ahora, entonces, este señor
1: Sí, y era una normalización de las relaciones políticas. Había una situación
0: Claro,
1: de cierto estado de respeto de unos hacia otros y tal.
0: pero por eso en la Constitución no se contempla la amnistía, y mucho menos. La amnistía, cuando
1: El
0: se da
1: indulto, sí.
0: a una generalidad por una situación, no a un individuo que le das una amnistía, como es el caso que me estoy refiriendo, a cambio de que te dé
1: El
0: unos
1: voto
0: votos
1: encima.
0: en el
1: Sí, que es un
0: Parlamento.
1: mercadeo, no
0: Es
1: deja de
0: un
1: ser un mercadeo.
0: mercadeo de tal. Entonces, claro, cuando dice, bueno, ¿es que acaso el tema de la amnistía se puede centrar en si afectaba o no afectaba a los fondos europeos? Pues no. Lo diga un juez flamenco o lo diga un juez laponés, de Laponia, me da exactamente igual. La amnistía es una ley totalmente ilegítima porque va en contra de la Constitución. Y hay que seguir luchando en ese
1: Y
0: sentido.
1: todavía se tiene que ver esto, lo tiene que interpretar el Supremo, ¿no? Incluso el Constitucional
0: Bueno,
1: probablemente,
0: claro,
1: ¿no?
0: el
1: Ya.
0: Supremo. Bueno, te diría una cosa. El Supremo tiene que mojarse el trasero, el Constitucional también, pero en el Constitucional hay sorpresa. O sea, el presidente del Tribunal Constitucional cumplió la edad para irse en el mes de diciembre pasado. Después, es un señor que ha participado en la redacción de la ley de amnistía con el abogado de Puigdemont y que de momento no se ha inhibido. Es decir, que es un señor
1: Ahí
0: que
1: sigue estando
0: está ahí,
1: tutelando la
0: ahí
1: situación,
0: sigue
1: claro.
0: cuando, según la ley, debía estar totalmente fuera del debate de la ley de amnistía. Y después, y más importante, no fue el Tribunal de Cuentas el que planteó la cuestión prejudicial, pues que nos explique a los españoles qué tiene que ver la ley de amnistía con que haya afectado esa ley de amnistía, haya afectado o no a los fondos europeos. Es decir, los fondos europeos son un colgajo que puede haber al aplicar la ley de amnistía, pero no es el elemento esencial y fundamental. El elemento esencial y fundamental es la igualdad ante la ley de los españoles y si esa ley de amnistía va en contra, a favor o indiferente de la Constitución. Eso es que como lo yo va. Lo veo.
1: Usted, don Diego, cuando sostiene que estamos en... no en la antesala, ya metidos de a hoz y coz, como dice usted, en un golpe de Estado para remover, variar el sistema, ¿hacia qué dirección? O sea, ¿cuál es el objetivo del golpe de Estado? ¿Es que jamás nunca nos puedan desalojar, que no haya alternancia, variar la Constitución a mi antojo, quitar la monarquía? En fin,
0: España el régimen político es una monarquía parlamentaria basada en unos principios democráticos de división de poderes, de igualdad ante la ley, de Estado de Derecho, de Estado social y representativo, etcétera, etcétera. Lo que se quiere, tal como yo lo percibo, no porque el gobierno haya hecho ninguna declaración, pero yo percibo que a donde se quiere ir es hacia un régimen autocrático, donde evidentemente no sea de monarquía parlamentaria, o si la es que el rey sea todavía cosmético, más un figurón cosmético. Que no tal ahí, sino un sistema más bien de carácter presidencialista donde el presidente tenga todos los poderes, es decir, una especie de sistema más parecido al que hay ahora en Estados Unidos que al que hay en España. Pero con un agravante, porque es que en Estados Unidos, si al tener un sistema presidencialista, una vez que los Estados Unidos alcanzan la independencia, es un sistema presidencialista en donde sí se reconoce la división de poderes, si se reconoce la alternancia en el mismo. Fíjate que un presidente en Estados Unidos no puede estar en la presidencia más de 8 años,
1: que
0: no puede estar
1: mínimo,
0: más
1: claro,
0: de 2 legislaturas, y donde todo el espíritu de la democracia de Tocqueville, que es el mejor tratadista de la democracia en América, pues está presente aquí. Evidentemente vemos en Estados Unidos también como país muy grande y encima que tiene 50 estados, pues bueno, pues evidentemente hay sus diferencias y hay sus necesidades de armonización, pero en Estados Unidos tú ves que cuando hay corrupción, evidentemente, y se detecta, aparecen los responsables, aparecen las dimisiones, aparecen los ceses. Hombre, tú fíjate lo que pasó con Richard Nixon, por ejemplo, ¿no? Tal. Entonces, bueno, lo que diferencia un régimen democrático de otro que no lo es, independientemente de las definiciones de Montesquieu, que sí que son válidas, lo que diferencia más es precisamente que en el sistema democrático existe un control permanente sobre el poder, en donde efectivamente la prensa ejerce de cuarto poder y en donde bueno, pues ese control sobre el poder hace que, por ejemplo, un presidente que en un momento determinado nombra una serie de personas que son consideradas culpables y condenadas, no pueda seguir en el cargo. Te recuerdo el caso de Willy Brandt, también que era socialista, cuando le descubrieron que su jefe de gabinete estaba espiando para los soviéticos. O el prófugo, el ministro de Defensa inglés, cuando se demostró que tenía un amante que se acostaba también con el agregado militar ruso, pues automáticamente...
1: Esas cosas más tan humanas, ¿no?
0: Claro.
1: En las que se puede caer.
0: Sí, humanas, pero evidentemente
1: con una trascendencia.
0: Muy peligrosas para el país cuando tú ejerces un liderazgo o ejerces unas funciones. Entonces, claro, aquí lo que se ve un poco es la filosofía largo caballerista.
1: Claro, claro.
0: Es decir, aquí vamos hacia la revolución, pero que se note poco, pero vamos haciéndolo. Entonces, hoy en España, tal como yo percibo, y te lo he dicho, el gobierno está en un golpe de Estado. Y en España hoy día, el oponerse al gobierno significa oponerse al golpe de Estado. No como dice el gobierno, porque el gobierno está acusando a la oposición de hacer lo que ellos están haciendo. Es decir, está acusando a la oposición de querer dar un golpe de Estado. Como si dar un golpe de Estado fuera, digamos, cambiar el gobierno. Un golpe de Estado es cambiar, digamos, las normas de funcionamiento, vaciar la Constitución de sentido, no darle valor a esa alternancia política o a esa limitación del poder, eso es tal. Entonces, el que está en el golpe de Estado es el gobierno. Hoy día, los españoles que queremos a España, que queremos, digamos, una España que cada vez sea más fuerte, sea mejor y donde cada vez tengamos más cabida todos y además nos respetemos nuestras diferentes ideas políticas, pues estamos contra el gobierno, porque estamos contra ese golpe de Estado, porque recuerdo a nuestros oyentes una cosa, la Constitución del 78 necesitará los cambios necesarios que el transcurso de los años ha demostrado que son necesarios, evidentemente. Pero la Constitución del 78 fue aprobada por la mayor parte de los españoles de entonces.
1: Sí, sometida a referéndum y por lo tanto,
0: salió adelante, por lo tanto, para hacer esas mejoras, lo que hay que hacer es hacerlo con arreglo a lo que esa Constitución contempla. Y lo que no se puede hacer es que quede abolida por consuno, es decir, porque resulta que un gobierno va contra ella y todos en forma silente aceptamos, porque a lo mejor no nos satisface demasiado la Constitución y tal. En el mundo no existe una Constitución perfecta. Todas las Constituciones, cuando son aprobadas, se hacen con arreglo al momento que se está viviendo y después, en el transcurso de los años, esa Constitución se ve en qué lugares falla. En la nuestra actual se ve que falla en muchos lugares y hay que modificarlos, pero eso se va modificando. Lo que no se hace es, para cambiar eso, hundir a la Policía Nacional, a la Guardia Civil y al Ejército.
1: Claro, es que
0: o a las Fuerzas Armadas.
1: Eso sería la última. Está, me parece que ha estado muy bien traído, mi coronel, el recurso de los Estados Unidos, Tocqueville, etcétera, porque claro, es verdad que en Estados Unidos tenemos un presidente de los Estados Unidos que es a la vez el jefe del gobierno. O sea, es el jefe del Estado, pero es a la vez el jefe del gobierno, que también es lo que ocurre en Rusia ahora, ¿no? Aunque es verdad que tiene un jefe de gobierno, pero ese jefe de gobierno no tiene una visión aparente. Aquí estamos en un momento en el que además se está jibarizando mucho la labor y la misión que cumple, que es también constitucional, la corona, ¿no? El jefe del Estado, que es su majestad el rey, que es además también el jefe de las Fuerzas Armadas, ¿no? Tiene esa jefatura.
0: Pero vamos a ver, es que aquí hay un equívoco.
1: Parece que
0: rey es el jefe de las Fuerzas Armadas, pero también el rey es el jefe del Estado.
1: Es el jefe del Estado.
0: Es decir, que el rey también está protocolariamente por encima del presidente del Consejo de Ministros y también está por encima en la cúpula de las Fuerzas Armadas. Pero el rey ni puede dirigir el Estado ni puede dirigir las Fuerzas Armadas. Eso es un error de concepto. Es decir, José Luis, para ejercer el mando, según dicen las ordenanzas militares españolas, hacen falta dos requisitos. La competencia y la responsabilidad. El rey no es competente porque necesita el refrendo de un ministro, del presidente del gobierno, del presidente del Congreso, del diputado. Como también sabes, el rey judicialmente no es responsable de nada. Es decir, al rey no se le puede acusar de nada, porque es irresponsable ante la ley. Vale. Entonces, el rey ni es competente.
1: Precisamente porque no tiene mando, porque no tiene acción, bueno, no tiene palanca.
0: Bueno,
1: no tiene...
0: porque la Constitución le quita la responsabilidad jurídica. No tiene responsabilidad ni tiene competencia. Luego, si para ejercer el mando tienes que tener responsabilidad y competencia, el rey no puede ejercer ese mando. Ahora, el rey, efectivamente, como demostró cuando el proceso de Catalán, sí que tiene la facultad de moderar las instituciones, de llamar al orden a las diferentes personas que toman decisiones.
1: Puede hablar con ellos por teléfono, puede hablar con ellos, información,
0: puede llamarles
1: influir.
0: Al orden y puede decir, esto no se puede hacer,
1: petit
0: como,
1: comité
0: hizo,
1: puede influir,
0: como hizo con el tema catalán. Entonces, el rey tiene lo que tiene y no es poco.
1: Y no es poco.
0: O sea, el saber llevar adelante la Constitución, en la Constitución, el papel representativo que tiene el jefe del Estado con dignidad, es una tarea gigantesca. Pero claro, hace falta estar a la altura del puesto.
1: Es ese poder moderador, mi coronel, que si no se respeta tampoco por los actores políticos, se pierde el respeto y tal, incluso se legimariza, pues evidentemente hemos tenido un presidente del gobierno como Pedro Sánchez que lo que ha intentado tener es una posición como si fuera el presidente de la República, o sea, un protagonismo en muchos casos que no le correspondían, los saludos, anteponerse, tal, lo hemos visto en muchos actos y eventos que efectivamente parece que su tendencia, la tendencia de Pedro Sánchez ha sido esa, que a veces rayaba incluso en la falta de respeto, ¿no? Dices, oye,
0: bueno, es pues que mucho más grave que la falta de respeto todavía, porque es que hemos visto aquí el cese de Alfonsín como jefe de la Casa Real y Pedro Sánchez mete a un director general de Moncloa, lo mete como jefe de la Casa Real. Más jibarización que esa no existe.
1: Claro, claro, porque a veces se ha llegado a comentar, y yo lo he leído en columnas, en periódicos y tal, de que estamos en una situación en la que parece que el Palacio de la Zarzuela se ha convertido en un ministerio más del gobierno de Pedro Sánchez, ¿no?
0: Sí, o sea, pero un ministerio más tanto... donde el titular no es el titular, sino el que ha nombrado Pedro Sánchez. Claro,
1: claro. Claro. Volviendo a Ayuso, en los 10 minutos que nos quedan, mi coronel, se habla mucho del efecto Ayuso y de la obsesión que puede tener el gobierno Pedro Sánchez con Madrid, tal. Yo no estoy tan convencido, y lo he escuchado varias veces, que exista tanto un efecto Ayuso, porque también existió un efecto Cristina Cifuentes, un efecto Esperanza Aguirre, hubo anteriormente un efecto Gallardón, si nos acordamos. O sea que el PP tiene un efecto en Madrid importante, da igual que sea Cristina Cifuentes que Isabel Díaz Ayuso. Es verdad que se habla y se la valora muy bien por los ciudadanos, por Madrid, etcétera, y se la apoya y se la vota, ¿no? Yo conozco a Isabel desde los tiempos en los que estaba en el gabinete de prensa de la calle Génova, en la sede central del PP, que ya entró allí pues de periodista, que es lo que es además, ella entró de periodista y ahí fue pues poco a poco escalando y tal. Isabel tiene dos o tres cosas buenas. Una de ellas es que es mujer, como dos antecesoras suyas, como Cristina Cifuentes y Esperanza Aguirre, que parece que Madrid es el único sitio, la única región en España donde puede haber de forma consecutiva varias mujeres presidentas del gobierno regional. es joven y tiene un lenguaje que además ha llegado a la gente joven y es chulesco, madrileño, o sea, que tiene esa reacción rápida, a pesar de que ella improvisa poco. Yo estoy en ruedas de prensa con ella y siempre lleva unos tarjetones con las respuestas posibles de cualquier cosa que le puedan preguntar, porque la tercera cosa buena que ella tiene, yo creo, es que es respetuosa y sometida también al orden de todos los asesores que tiene, de toda la información que la dan, de todo. O sea, que la tía no improvisa prácticamente nada. O sea, es una persona que es muy recta en la forma de organizarse. Puede haber más o menos principios que luego se discuten, si son mejores o peores, o si esta mujer sería más aceptable o no desde el punto de vista ideológico político. Pero es verdad que es que ella es muy obediente al trabajo que hace toda la gente de las consejerías y todo lo que la llega hasta la presidencia. Con lo cual, yo no creo tanto que exista un efecto Ayuso, pero sí creo que a lo mejor lo que hay es una rabieta por parte del PSOE de no sacar más en Madrid, ¿no? Lo que deberían empezarse a mirar ellos, porque no tienen ni siquiera tampoco candidato. O sea, nadie reconoce al candidato del PSOE en Madrid. Nadie sabe quién es el portavoz o la cabeza visible o el líder de los socialistas en Madrid. Han pasado varios, poco a poco todos han ido cayendo y no han sido capaces de tener una voz que sea... Habrá un responsable que sea el jerárquico tal, pero que sea un líder real, social y político, ¿no? Y ahí es donde ellos tienen un fallo.
0: Pero vamos a ver, lo que es evidente es que la rectificación sobre el sentir sobre Ayuso no va a cambiar en el PSOE, porque es claro, una cosa es obvio, que va increciendo, porque según pasan los años va obteniendo resultados en contra de los intereses de Pedro Sánchez y del PSOE. Pero de todas formas, lo que más sorprende de Ayuso es que su mayor riesgo no está en Moncloa, porque Moncloa la ataca directamente, ya se defiende bien directamente. Yo veo el mayor riesgo está en el fuego amigo, es decir, ella, ¿qué respaldo tiene en Génova? Cuando fue una persona que, no olvidemos, la persona que propició la mayor crisis que ha tenido política Ayuso fue el presidente del PP, que fue Casado, que llegó a un acuerdo con Pedro Sánchez en contra de Ayuso. Y Casado sigue en Génova cobrando. Entonces, claro, la gran pregunta, antes lo has mencionado tú o lo he mencionado yo, cuando hemos estado hablando de esta obsesión de Pedro Sánchez con Isabel Díaz Ayuso y la Guardia Civil por medio y todas estas cosas. Bueno, que es que se le ha visto al PP defender a su presidenta de Madrid como hubieran defendido ante algo mucho menor a Feijóo.
1: Claro, claro.
0: Es decir, que yo creo que el problema de Ayuso, lamentablemente para el PP, estriba en que, como te decía, su mayor riesgo está en el fuego amigo, está desde Génova, porque yo no creo que después de la derrota tan flagrante que tuvo Casado en esa operación que hizo con Pedro Sánchez, no creo ni que la haya perdonado ni que se haya arrepentido Casado de lo que hizo. No lo creo. A lo mejor, ojalá estuviera equivocado.
1: Bueno, a lo mejor como el general que le da amor a también que le intenta quitar del medio en el 2 de mayo, ¿no? También tenemos ahí un efecto parecido. Probablemente el general que le da esta orden no se arrepiente tampoco de haberlo hecho, ¿no? Tendrá sus razones, que serán las razones X que sean, aunque sean indecentes, ¿no?
0: Pero... No, razones, vamos a ver, las razones que ha tenido el teniente general para transmitir esa orden indecente a su subordinado, como tú has dicho, son inaceptables. Y entonces te recuerdo, no en la España que vivimos, que democráticamente tiene bastante poco hoy día, pero en un país de Estado de Derecho, recuerdo, un funcionario no tiene que obedecer, sea civil o militar, no tiene que obedecer las órdenes ilegales. Y entonces a ti una orden que te dan, de, en este caso, de no asistir a una conmemoración, pues yo veo bien lo que dijo el general jefe de la comandancia de Madrid. Es decir, bueno, yo no voy, pero diré, escribiré en mi carta de disculpas de por qué no voy, que no me dejan ir. Tal, pues lógicamente.
1: Eso es una cosa de niño. Y el otro lo entendía eso, como una deslealtad.
0: Eso,
1: decir que no,
0: claro, porque les dejaba con el culo al aire.
1: Claro, pero claro, es una orden.
0: Ellos querían que no fuera. Pero bueno, pues, ¿qué habrá pasado ahí y tal? Pero no que se pusiera en evidencia lo que estaba pasando, que era el boicot.
1: O sea, un boicot. Entonces, que, claro, para usted hubiera tenido efecto ese boicot, o sea, ¿hubiera valido para algo? Porque realmente, ¿qué esperaba el PSOE?
0: No, era testimonial. Yo te lo he dicho al principio. Yo creo que era.
1: Devolver la pelota de aquello.
0: Sencillamente
1: de
0: una. Devolver la bofetada de Bolaños dos o tres años antes, cuando no le dejaron subir al esto de autoridades.
1: Bueno, que había unas tiranteces y tal, igual aquello también, bueno, en ánimo de la colaboración institucional, que hubiera ido un ministro o un portavoz del gobierno o no sé cuántos, tampoco hubiera pasado nada si le deja parte del estrado,
0: ya,
1: ¿no?
0: Eso,
1: porque
0: eso,
1: digo yo que tampoco, lo más es, que puestos ya estar tirantes,
0: esa es,
1: pues.
0: Esa es otra historia, pero evidentemente eso sería cosa de analizarlo. Pero es evidente, es decir, el también, hombre, los que estábamos en contra del gobierno en ese momento nos reímos mucho.
1: Con aquello, sí.
0: De Bolaño.
1: Lo de la escalera. Que había,
0: pero
1: que
0: realmente, realmente te digo,
1: bueno, también hay,
0: tampoco,
1: también, si
0: tampoco
1: nos
0: venía a cuento el hacerle ese feo, si realmente estás en otro orden de cosas. Lo que pasa que hay el enfrentamiento es tan visceral que tampoco, claro, podemos decir desde estos micrófonos la visceralidad solo está en un campo. La visceralidad está en los dos campos. Lo que pasa que un campo está obteniendo más victorias, muchas más, que el otro. Y entonces, bueno, pues el que está más con sensación de derrota, más, pues se hace más visceral.
1: Claro.
0: Pero realmente el tender puentes no se ve en el animus operandi de ninguno, sobre todo teniendo un presidente del gobierno que lo primero que dijo en las últimas elecciones al llegar al poder, que iba a levantar un muro.
1: Eso, me estaba acordando yo ahora justo, claro, es que lo del muro, tú has levantado el muro, es que está claro quién ha levantado el muro, ¿no? Aquello del 2 de mayo, aquello de Bolaños en la escalerilla, aquella que no, pero es que ellos ya habían estado con desencuentros pocas horas antes, ¿no? Si iban a venir, si no venían, si querían ir, quién iban a enviar, no se sabía nada.
0: Ellos habían estado atacando, habían estado atacando al novio actual de la presidenta
1: una personal,
0: por una
1: además.
0: Por una gestión que tenía con el Hospital Quirón en épocas anteriores a haberse conocido. Entonces estaban, digamos, en una situación de acoso y derribo, ¿no?
1: En fin, pues hemos hasta aquí el análisis riguroso, objetivo y en frío que hemos podido tomar aquí con el coronel don Diego Camacho. Don Diego, muchas gracias por haber estado con nosotros.
0: A José Luis,
1: es un placer. Un placer escucharle y siempre que tenga además también la valentía de acercarse a estos micrófonos y contarnos el punto de vista, que es un punto de vista también personal, pero con información, que siempre hace falta esto, ¿no? Y luego poner el contrapunto, porque siempre hablábamos antes de Estados Unidos, allí por lo menos los contrapoderes se han podido mantener, ¿no? La prensa, la justicia, etcétera, y siempre por un presidente muy omnímodo que haya y que es además el jefe del gobierno, como es el caso del presidente Trump, siempre tiene unos contrapoderes que le controlan y cosas que no le salen como le salen, porque los tribunales pues a veces no le dan la razón y él lo aguanta, ¿no? Tiene que aceptar que esos contrapoderes existen. Aquí estamos en la erosión de esos contrapoderes poquito a poco, como gota malaya, y ya veremos a ver si lo consiguen o no. La resistencia de algunos parece que va a ser meritoria, heroica y que merecería un monumento, y ya lo veremos dentro de unos años, ¿no? Cómo acabamos todos y si se puede hacer monumentos a esos héroes silenciosos. Don Diego, muchas gracias.
0: Gracias.
1: Buen fin
0: de semana. José Luis.
1: A todos ustedes, señoras y señores, invitarles a que el próximo sábado, saben que vamos a volver a estar con ustedes aquí a partir de las 3 de la tarde, que este programa también se emite esta noche en YouTube con el corte audiovisual, y invitarles a que tengan un buen fin de semana. Buen descanso.

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1: Cita con la historia, cita con todos ustedes aquí en Radio una semana más con don Pedro Fernández Barbadillo. Pedro, muy buenas tardes.
2: Muy buenas tardes, me has despertado de la siesta.
1: Que nadie se quede atrás.
2: Parece que José María García anunciando un gol en los campos de Sport del Sardinero.
1: Oye, no había calculado que este es el último programa de la temporada.
2: Así es.
1: Claro, porque ya la semana que viene nos metemos de lleno en agosto, con lo cual ya no estamos aquí con ustedes. Sí vamos a estar porque hemos seleccionado una serie de programas de los más escuchados o de los que más aceptación han tenido por parte del público general.
2: Hombre, es que tenemos un público que, como dice el tópico, no nos lo merecemos. Público que nos sigue, que la verdad se ve por las descargas de iVoox, por las conexiones que tiene este programa cuando se emite en directo, aunque supera ampliamente los 7.000, 8.000 oyentes, casi en alguna ocasión se acerca a los 10.000, y este público se merece que le cuidemos y le demos los mejores programas de la temporada.
1: Bueno, y en esto que nos acompaña también un conocido de esta casa, iba a decir un viejo conocido, pero es esa la expresión, que es ni más ni menos que José Antonio Ruiz de la Hermosa. José Antonio, ¿cómo estás? Buenas tardes.
3: Hola, buenas tardes. Pues encantado de estar con vosotros porque es una mesa en la cual
1: repetido ya recientemente.
3: No, es una mesa estupenda porque tengo enfrente de mí a Barbadillo, que para mí es uno de los puntales de estos temas, y luego a mi excelso director, que nunca dejaré de apreciar, etcétera.
1: Ahí está. Hay que decir, José Antonio Rivera de la Mosa, que aquí hay programas magníficos en las aventuras de la espada, el programa de música a ritmo de marcha, que te están saliendo los programas muy redondos. Yo es un programa porque tengo mucha debilidad, así como Víctima del Odio, Víctima de la Sociedad. Bueno, un elenco de programas que para nosotros es un placer, un honor contar pues con personas como tanto como Pedro Fernández Barbadillo dirigiendo Cita con la Historia, pero como contigo. Bueno, pues con estos mimbres tiene que salir un magnífico programa. Hoy la batalla
2: hoy dedicado,
1: hoy,
2: y prepárense nuestros oyentes, dedicado al 18 de julio.
1: Al 18
2: de julio de 1808. Así que, porque no sé si que es el aniversario de la batalla de Bailén, no sé si os acordaréis que hace unos años, con esta fiebre de la memoria histórica, un grupo de memorialistas en Bailén, creo que, no sé si fue en Bailén, en un pueblo de los alrededores, la Carolina, exigió, porque estos nunca proponen, exigen que se le retirase a un instituto el nombre de 18 de julio, porque creían que ensalzaba el alzamiento nacional. Y es verdad que ensalza un alzamiento nacional, pero no el que ellos piensan, sino el del pueblo español contra el ocupante francés y sus colaboracionistas españoles, que también los hubo.
1: Bueno, hablando del ensalzamiento del 18 de julio, estuve ya mucha honra en Villarrobledo con José Antonio Ruiz de la Hermosa el pasado sábado.
2: Pero no estuvisteis solos.
1: No estuvimos solos. Además, estuvimos honrando a los 136 mártires que allí fueron asesinados por aquellos que intentaron impedir ese acto que fuimos a hacer.
3: Sí, porque tuvimos un scratch, que no se nos olvide.
2: Ah, sí, el scratch, esa moda argentina que nos han traído los podemitas a España. Podrían traer otras cosas de América, ¿no?
1: Nada, aquí traemos vocabulario, lo peor de cada casa, sí, eso es. Y un vocabulario un poquito enrevesado, ¿no? En vez de intentar reventar el acto, hay expresiones muy bonitas, entre comillas, más que sketch.
2: Bueno, a mí me llama la atención de todos estos memorialistas y compañía que ellos exigen que los demás pidamos perdón por algo que hicieron o no hicieron nuestros abuelos. Pero ellos nunca piden perdón por aquello que sí hicieron sus mayores o de los que se creen herederos y sucesores. Pues, por ejemplo, esta matanza que dices tú, que se cometió en Villarrobledo, de 130 y tantos civiles.
1: Civiles,
2: porque Villarrobledo no estaba en el frente.
1: No, civiles asesinados.
2: Tal, pues la matanza de octubre del 34, que oficialmente hubo más de 1.300 muertos, por un golpe de Estado del PSOE, la UGT, y de la izquierda, ¿eh? Que yo siempre digo que, oye, a Indalecio Prieto se le detuvo una pareja de carabineros en la playa de San Esteban de Pravia, cuando estaban alijando armas del Turquesa. Este señor es que trajo armas para matar españoles. Y bueno, y tiene calles, tiene estatuas, tiene una en la plaza de, perdón, en los nuevos ministerios, tiene un busto espantoso, eso sí, en la estación de abando del tren de Bilbao, y este señor, pues eso, trajo armas para matar a españoles. Y luego encima hay algún grupo falangista que le considera pues el socialista bueno, que se entendía con José Antonio, aunque él no votó en contra de ejecutar
1: a José Antonio, ¿eh? No hay socialista bueno, por lo menos el lo ideológico.
2: Yo
1: no,
2: es que, personal, es que, perdón, ¿eh? Lo están demostrando, porque es que ellos nunca piden perdón,
1: no,
2: por los asesinatos de aquellos de los que se consideran descendientes. A mí me dice esta Romy Arce, la que incitó la quema de la estatua de Colón el otro día en Madrid, me dice, no, es que tus privilegios blancos, es que tú eres un genocida, es que tú... Oiga, mire, yo no desciendo de Colón, en todo caso, eso del genocidio, dígaselo a los blancos, a los criollos que viven en Perú. Pero bueno, vamos, yo estoy muy orgulloso de la boda de Colón, pero yo lo desciendo. En cambio, esta gente sí se considera descendiente, pues en el caso de Romy Arce, pues del Che Guevara, de Fidel.
1: Digo que entonces, ¿por qué Romy Arce vive en España?
2: Y tiene la nacionalidad
1: española. El país
2: española
1: de los colonialistas. Bueno, yo digo, es una pregunta, son las esto diría Pablo Iglesias que es calvagar contradicciones.
2: Pues sí.
1: Cabalgar las contradicciones.
2: Bueno, como Lenin y sus bolcheviques, que entraron en Petrogrado en el 17 gracias al dinero y a las gestiones del Estado Mayor Imperial alemán.
1: Alemán.
2: O sea, por los que reprimían a los obreros a tiro limpio.
1: Eso es.
2: Pero bueno, si te daban el dinero para llevarte a Rusia y hacer lío
1: para eso sí. Me vale el dinero. Sí. Que luego yo, los trabajadores rusos, ya me encarga ello. Bueno, 1808, vayamos a la fecha que nos ocupa hoy. Bueno,
2: pues 1808 es uno de los años fundamentales de la historia de España. Probablemente sea el más importante desde la muerte de Carlos II en 1700, que en su testamento deja la sede de la corona de España al nieto de Luis XIV. A lo mejor le dedicamos un programa para explicar esta transición, este cambio de dinastía, que es importantísimo. Además, Carlos II y sus consejeros no lo hicieron a humo de pajas, obraron con total conocimiento de causa del bienestar de España y de los españoles. Bueno, pues, como decíamos, 1808 es año fundamental en la historia de España. Se produce el primer golpe de Estado del siglo XIX. Y además es un golpe de Estado dentro de la familia real. El príncipe Fernando y su camarilla da un golpe, se subleva contra Carlos IV, que era el padre, contra su padre. Ya lo había intentado el año anterior, pero el buenazo de Carlos IV le perdona. Fernando no se arrepiente, sigue conspirando y depone a Carlos IV, con colaboración, por cierto, de los franceses. Más tarde, damos un salto, se produce la renuncia de los Borbones. Carlos IV y Fernando VII, que no fue proclamado por las Cortes, van a Francia, a Bayona, a ver a Carlos, al emperador Napoleón, que ya lo era, y a que actúe como una especie de árbitro, y lo que hace es quedarse con la corona, conseguir que los dos, Carlos y Fernando, le cedan la corona a él, y él se la cede a su hermano José. Es decir, en menos de un siglo cambia la dinastía en España, de Borbones a Bonapartes. A su vez se produce este alzamiento popular del 2 de mayo, que es, sobre todo es importante porque es popular. Y además se hace contra las élites gobernantes españolas. Estaban asustadas algunas, pero otras colaboracionistas, con el nuevo poder. Y también se produce la alianza con Gran Bretaña. El gobierno que se forma, la Junta, pues busca un aliado contra los franceses que están ocupando España, y ese aliado es Gran Bretaña, que es el gran enemigo de todo el siglo XVIII y con el que yo creo que la única alianza anterior que se había mantenido fue pues a principios del siglo XVII con Carlos I de Estuardo, después de una guerra en la que perdieron los ingleses, y una paz que se firmó con Felipe IV. O sea, el enemigo tradicional, el enemigo secular, la pérfida Albión, pasa a ser aliado. Y el aliado tradicional pasa a ser enemigo, porque España había roto con la Francia republicana cuando los revolucionarios guillotinan a Luis XVI, un crimen de Estado, pues un juicio amañado, y desde luego los franceses, los jacobinos franceses, los revolucionarios, pues eran como los bolcheviques del siglo XX, pues querían promover la revolución en toda Europa y se dedican a invadir. Bueno, pues España participa en una coalición contra los franceses revolucionarios, es vencida y Napoleón le obliga a firmar el tratado de los creo que es el Tratado de Basilea, Tratado de Basilea, con el que ya España y Francia se convierten en aliados, y esa alianza dura más de una década hasta 1808. Fruto de esa alianza es la batalla de Trafalgar, en la que España pierde parte de su flota, no tanta como dice el tópico, ya hablamos de eso en un programa con el profesor Agustín Rodríguez, pero claro, se rompen las comunicaciones entre España y su imperio ultramarino, cosa que aprovechan los ingleses para ir metiéndose, e incluso tratan de conquistar Buenos Aires dos veces y son vencidos por la resistencia local, la resistencia española dirigida por Santiago Liniers. Bueno, pues esta Gran Bretaña se convierte en aliado. Los ingleses siempre están buscando un ejército para situar en el continente, contra el poder que intente en algún momento ser el poder hegemónico. Se trate de Napoleón, se trate del Kaiser Guillermo, se trate de los Borbones, de Luis XV, lo que sea. Y también será la primera batalla en la que Napoleón es vencido, que es también un honor que corresponde a los españoles. La batalla de Bailén, en el que empieza el 18 de julio, y de lo que vamos a hablar con José Antonio.
1: Es decir, que del 2 de mayo al 18 de junio pasan 3 meses, y ahí se produce el gran
2: alzamiento popular. El gran alzamiento,
1: efectivamente.
2: Eso es.
1: Bueno, José Antonio Ruiz de la Mosa, que además, si no me equivoco, tiene varias obras, varios escritos hablando sobre Bailén, más concretamente, Guerra de la Independencia, Bailén, la batalla que cambió el rumbo a Napoleón.
3: Sí, es un libro que, bueno, figura un autor principal, y luego hay un equipo de 8 personas que son las que ayudan a hacer ese libro. Ese libro es un libro muy meditado, porque es un libro que pidió el propio alcalde de Bailén, y se lo pidió al general director del Servicio Histórico Militar de Madrid. El general nos lo encargó a una serie de personas y, bueno, pues hicimos un trabajo que en un principio parecía muy difícil y al final fue muy laborioso, pero relativamente fácil, porque el ejército español tiene la manía desde la época de los tercios de escribirlo todo, y entonces el 90% del material sobre la Guerra de Independencia está en las estanterías del Servicio Histórico Militar, y lo único que hay que hacer es encontrarlo. Eso sí, hay que buscarlo, encontrarlo, leerlo y sacar conclusiones. Y bueno, fue un desastre al final, porque las conclusiones que sacamos no se parecen en nada a la versión oficial de la batalla. Y después de estar impreso el libro, el alcalde de Bailén se negó a que ese libro circulara, porque iba en contra de la versión oficial y eso le rompía los esquemas. Y bueno, lo que pasó es que ese material se utilizó para hacer un libro de los que hizo en su momento la editorial La Espada y la Pluma, que son unos libros tipo Osprey sobre batallas, campañas, etcétera.
2: O sea que le molestó al poder que se le contase las cosas como fuesen.
1: Claro, sí. Claro.
3: Es que, bueno, hay cosas muy interesantes. Lo primero es que nos tenemos que plantear que estamos en 1808. Nosotros ahora sabemos lo que está pasando al minuto, es decir, podemos ver en directo lo que está pasando en Hong Kong, por ejemplo. Pero en esa época las noticias tardaban un poquito más. De hecho, las tropas del general Dupont, que combaten en Bailén contra los españoles, desconocen lo del 2 de mayo, porque ellos salieron, conocen lo del 2 de mayo, pero desconocen lo que ha pasado después del 2 de mayo. Ellos salieron precisamente unos días después del 2 de mayo desde Madrid a conquistar Andalucía y abrir un camino hasta Cádiz, que es donde estaba la escuadra francesa. ¿Qué sucede? Que se rompen las comunicaciones por detrás en La Mancha y ellos empiezan a no llegársele todo tipo de informaciones de lo que está sucediendo en Madrid, por ejemplo, la proclamación está de Móstoles, la creación de las diversas comisiones en diversos lugares que son pues una serie de personajes civiles y militares que se levantan contra el francés. Todo eso lo desconocen. Ellos están circulando por la carretera Madrid-Cádiz a una velocidad que os podéis imaginar, porque desde...
4: ¿Cuántas tropas eran?
3: Las tropas. Bueno, las tropas francesas en un principio era el cuerpo de observación de la Gironda. Es decir, un cuerpo especial que había creado Napoleón precisamente para que tomase todo lo que era la costa española en la zona de Cádiz. Aproximadamente había unos 17.000 hombres. Pero parte de esos hombres se quedan en Madrid y entonces son sustituidos por otros hombres de otras unidades, con lo cual sabemos exactamente los que se encontraban en Bailén, pero lo que no sabemos es exactamente cuántos había desperdigados, que estaban desperdigados por el camino, entre Madrid y Córdoba, que es el punto más lejano a Madrid que alcanzaron las tropas de Dupont.
4: Bueno, esto es como el camino español de los tercios, sí, que tienes que ir dejando pequeñas guarniciones a lo largo del trayecto, pues para mantener las comunicaciones y también mantener los suministros.
3: Sí, sí, porque, por ejemplo, en el mes de junio se produce una escaramuza muy, muy sonada en Valdepeñas, que, bueno, ha dado ríos de tinta. Hay escaramuzas en la Carolina, hay escaramuzas en el propio Despeñaperros. Toda esa zona está muy levantisca y entonces pues se producen multitud de pequeñas acciones en las cuales los franceses empiezan a conocer el goteo. El goteo es que durante su estancia en España tuvieron 6 muertos diarios de media, lo cual al cabo de los años son muchos muertos. De hecho, Napoleón en un momento dado llama a España la úlcera española, porque es como una úlcera que está constantemente sangrando y que le hizo de perder los soldados necesarios para conquistar Rusia, por ejemplo.
4: Bueno, los soldados de Napoleón hablaban del infierno de España. Napoleón, sí, sí, sí, que era más, que era, a fin de cuentas, era generalísimo. Sí. Pues claro, lo veía desde
3: lo veía desde París.
4: Bueno, Napoleón era de los generales que estaba, sí, que hizo más, estuvo más en el frente, ¿eh? Uh-huh. O sea, en el siglo XVII ya, cuando los ejércitos ya son inmensas maquinarias, se establece el procedimiento de que los generales, digamos, y sobre todo los reyes, están apartados del frente, porque claro, los frentes, las líneas de combate son tan grandes que son inabarcables. El que está en el frente, claro, ve lo que tiene enfrente.
1: Perdón, no ve la perspectiva,
4: claro. Exacto, para tener perspectiva tienes que estar mucho más atrás. Exacto. Pero Napoleón, que es un genio de la guerra, sobre todo por su capacidad de moverse, de desplazar a las tropas, él está en el frente, está mucho tiempo con sus tropas, y es de los pocos generales que lo hacen. Él precisamente viene a España después de...
3: Sí,
4: de
3: sí, Bayern. Él estuvo aquí en la célebre batalla que se hace para la toma de Madrid, pero ya en pleno invierno, y él viene, está en toda la zona del Alto de los Leones, Guadarrama, Navacerrada, toda esa zona la reconoce él personalmente y utiliza como punta de lanza a sus famosos lanceros polacos, sí, que son los que ganan la batalla en la Sierra de Madrid. Pero vamos, Napoleón, como buen capitán de artillería, de costa, curiosamente, él llegó a general a base de pistola en mano. O sea, no lo hizo en los despachos. Es raro, pero hay generales que han ganado el generalato en el campo de batalla, y él lo ganó en el campo de batalla, eso está claro.
4: Bueno, había una frase que decían los oficiales de la Academia General a principios del siglo XX, decían, o faja o caja. No, lo decía Prim, ahora me acuerdo.
3: Decía Prim, sí.
4: Era Prim, o faja o caja.
3: Bueno, y Napoleón decía que hasta el último de sus soldados llevaba un bastón de mariscal en la mochila, es decir, cualquiera que supiese hacer las cosas y además echarle lo que hay que echarle podía llegar perfectamente a mariscal del imperio.
4: Oye, te quería preguntar, bueno, explica a nuestros oyentes, ¿por qué estaban aquí los franceses en España?
3: Vamos a ver, los planes expansionistas de Napoleón son muy parecidos a los de Adolfo Hitler, no hay mucha diferencia, ¿eh? Entonces, Napoleón quería ampliar la propia Francia. De hecho, cuando le ceden la corona de España, lo primero que hace es dictar una normativa por la cual la frontera franco-española pasa de los Pirineos al río Ebro. Es decir, la frontera española ya no está en los Pirineos, está en el río Ebro y en Zaragoza. Y toda esa zona de más al norte del río Ebro pasa a ser territorio francés directamente. Y de ahí para abajo distribuye Portugal y España, directamente Portugal es una especie de fideicomiso, mientras que España es un reino que se lo asigna a su hermano, a José Bonaparte, que no es muy bien tratado por Napoleón. Él siempre estaba muy, muy por encima, y su hermano pues no le gustaba tampoco que Napoleón estuviese siempre por encima de él. De hecho, Napoleón se hace con el mando en Francia gracias a que José era el presidente de el equivalente a las Cortes en Francia, y hace sus trampas habituales de los Bonaparte y consigue que su hermano sea nombrado, en definitiva, dictador, primero triunviro, dictador, y al final pues es emperador de Francia, ¿no?
4: Hay un chiste por ahí que da vueltas, que dice que se duda eso, Napoleón era italiano, era francés. Entonces te dicen algunos, Napoleón era italiano, no hay más que ver cómo actuó con la familia, totalmente mafioso.
3: Sí, no, pero los corsos son así, o sea, son la mafia corsa, no le tiene nada que envidiar a la italiana, y nada más que ver lo que ha pasado en Marsella durante tantos años, que ha estado siempre controlada por esa mafia, ¿no?
4: Bueno, entonces estamos en España, Napoleón, por ejemplo, digamos, desprecia o pasa por encima de su hermano de tal manera que él da las órdenes directamente, uh-huh,

0: exactamente. Además, Murat es el gran mariscal Murat, ese hombre que se hacía los uniformes a medida, pero no a medida de como debería de hacérselo, sino que tenía una fantasía tremenda.
1: Se inventaba.
0: Era como el general Custer, ¿no?
2: Bueno, como ya que has mencionado las similitudes entre Napoleón y Hitler, pues entre Murat y Getty, en ese sentido de los uniformes de fantasía.
0: Sí.
2: También una cosa que yo conté en un artículo en Libertad Digital sobre la recuperación del patrimonio robado por los franceses, patrimonio artístico, por ejemplo la Inmaculada de Murillo, que se la llevó el mariscal Soult. Mencioné que Napoleón hizo un saqueo del patrimonio histórico artístico de los europeos que no tiene nada que envidiar, que no queda nada por detrás del que hicieron los nazis. O sea, el Museo del Louvre primero se llama Museo de Napoleón Bonaparte. Y en todas las expediciones que llevaba Napoleón, por ejemplo, a Egipto, llevaba a unos universitarios, científicos, arqueólogos, historiadores, para, digamos, hablar con lo que pudiesen. Y de hecho saquearon el archivo de Simancas.
0: Sí, sí. Bueno, y aquí en España, precisamente la expedición que acaba en la batalla de Bailén fue saqueando desde que salió de Madrid a los pocos días del 2 de mayo, o sea, salió a mitad de mes, no de golpe, porque era una cantidad muy muy grande de hombres, no existía en ese momento ni el ferrocarril, ni los camiones, ni los aviones, ni nada por el estilo. La gente iba andando, y entonces claro, no podían salir 17.000 hombres de golpe, entonces fueron saliendo paulatinamente y bueno, todo su recorrido fue un saqueo continuo, terminando en Córdoba. En Córdoba hicieron un verdadero destrozo y un verdadero saqueo. Lo que pasa es que todo lo que ellos hicieron en Córdoba se recuperó, entre comillas, porque luego siempre se pierden cosas, precisamente a raíz de la batalla de Bailén, ¿no?
2: Muy bien, entonces decías que los franceses, Dupont se dirige a Cádiz.
0: A Cádiz, sí.
2: ¿Por qué a Cádiz?
0: Bueno, pues porque en Cádiz estaba anclada los barcos supervivientes de Trafalgar y algunos otros barcos franceses, y existían serios problemas desde el primer momento entre la población española, las autoridades españolas. Había influencias de las tropas británicas, había un fuerte contingente británico de orden de entre 5.000 y 6.000 soldados británicos en Gibraltar, que parece ser que tenían aviesas intenciones respecto a Cádiz, y entonces Murat decidió enviar un cuerpo expedicionario que asegurase la integridad de esa flota que estaba anclada. Claro, la integridad de la flota en el mar es problema de la flota, pero cuando está anclada en un puerto se necesita que ese puerto esté controlado por tropas de tierra, y esa era la misión principal, y sobre todo asegurar que la carretera, lo de carretera era un camino de tierra entre Madrid y Cádiz, estuviese, como decían ellos, expedito.
2: Es que Cádiz era un puerto importantísimo en España.
0: Sí.
2: Ya había desaparecido el monopolio de la Casa de Contratación de las Indias por obra de Carlos III, pero seguía siendo un gran puerto al que llegaban muchísimos barcos de América y de otras partes del mundo, oye, de las mismas Filipinas, un puerto también muy fortificado y de tanto interés que los ingleses lo mantuvieron bloqueado durante 5 años, entre 1797 y 1802, hasta la paz de Amiens, que es en la que España recupera la isla de Menorca. De esto ya hablaremos algún otro día.
0: Tenemos que hablar porque es muy interesante esa recuperación de 1802.
2: Bueno, entonces, como decíamos, se dirigen a Cádiz, pero no llegan.
0: No llegan, se paran en Córdoba. Se paran en Córdoba porque, aunque ellos no sabían lo que estaba pasando en el resto de España, sin embargo, en Sevilla sí lo sabían, y en Sevilla le ordenan al capitán general de Andalucía, el general Castaños, un tipo excepcional del cual hay mucho que hablar, porque a lo largo de su vida militar demostró lo que uno es capaz de hacer si se parece a Pedro Sánchez. Y bueno, pues...
2: ¿Lo estás elogiando o lo estás...
0: No, estoy diciendo insultando. Que se parece a Pedro Sánchez y mucho. Es un tipo que con 10 años es nombrado capitán de granaderos del regimiento de Saboya, porque su padre era el dueño. En esa época existían los regimientos con propietario, coronel propietario. Y bueno, este hombre ya demostró que era un inútil en la conquista de Menorca. Siguió demostrándolo en Gibraltar. Tuvo la experiencia de Bailén, que de ahí viene el problema que os comentaba con el alcalde, porque la iconografía, por ejemplo,
2: la
0: representación oficial de Casado,
2: el cuadro
0: de Casado de la Lisal, en el cual se ve a Castaños y se ve a Dupont, es mentira, porque Castaños no estuvo nunca en la batalla de

0: Bailén para empezar, y luego el amigo Dupont le habían pegado un tiro en la cadera y alguien con la cadera rota no puede estar de pie.
1: Oye, entonces José Antonio, en el imaginario colectivo figuraba que Castaño se había mandado las tropas españolas en Bailén, pero esto no es así.
0: No, no es así, no. No, y más en aquella época. Vamos a ver, hoy en día un general puede mandar un cuerpo expedicionario en la luna, si quiere. O sea, si tiene la capacidad de poder
1: llegar a los hombres. Había que estar ahí.
0: Había que estar ahí. Y lo más cerca que él estuvo de la batalla de Bailén fue Andújar. Y él llegó a Andújar cuando la batalla estaba pues prácticamente terminada. Y la batalla ni siquiera intervinieron sus tropas. O sea, vamos, intervinieron tropas de Andalucía. Entonces, claro, como él era el capitán general de Andalucía, pues se asignó a sí mismo la victoria. Pero los generales que estuvieron en el campo de batalla, los que llevaron el peso de la batalla y los que consiguieron que los franceses pidieran árnica, como se dice vulgarmente, no fue ni el propio Castaño ni ninguno de sus adjuntos. Eso sí, su ayudante estuvo bastante vivo y consiguió llegar a la firma del acuerdo entre franceses y españoles en la casa de postas.
1: Oye, hablando de Teodoro Rendín, la importancia que tiene.
0: Vamos a ver, el verdadero general español de la batalla no era un español, era un suizo.
1: Era un suizo, ¿ves?
0: Que era Teodoro Rendín, y entonces este hombre era dueño o propietario, coronel propietario, del regimiento de Reading, que estaba acantonado en Málaga, y asimismo, por decisión real, era el jefe de todas las fuerzas extranjeras al servicio de la Corona de España. Estamos hablando de 4 regimientos suizos, de 3 regimientos, sobre el papel, 3 regimientos irlandeses, había regimientos italianos de diversas nacionalidades que estaban.
2: ¿Quedaban balones?
0: Quedaban todavía balones, no como unidad individual, sino asociada a los regimientos suizos, pero sí había balones en España todavía. De hecho, había una compañía de guardias balones en la Guardia Real, y esa compañía estaba, excepto los oficiales, que había algún oficial español, eran todos de origen francés.
2: Es que tenemos que los irlandeses, que empiezan a escapar de su isla cuando llega Cromwell, y sobre todo después de la expulsión de los estuardos, pues pasaban a Europa para conseguir seguir vivos y tener un medio de vida. Muchos se empleaban como soldados a las órdenes de las coronas francesa y española. Yo me acuerdo que 2 de los regimientos irlandeses eran el Hibernia y el Ultona.
0: Ultonia.
2: ¿Cuál era el tercero? ¿Te acuerdas?
0: Ah, pues ahora mismo
2: pero estos regimientos luego son disueltos por Fernando VII ya cuando es
0: restaurado en el trono. De hecho, yo he escrito algo sobre esos regimientos, pero es que es imposible el disco duro.
2: Sí. Y uno de un linaje que está muy vinculado a España, que proviene de Irlanda, son los O'Donnell.
0: Efectivamente.
2: Que ya a finales del siglo XVI establecen lazos mandan mensajeros a la corte de Felipe II a Madrid para pedirle ayuda para luchar contra Isabel
1: I.
2: La idea era convertir Irlanda en el Flandes inglés.
0: Sí.
2: Y aparte lo consiguen.
0: De todas maneras, hay que tener en cuenta, esto es off the record, que nuestro problema con la perfida Albión es un problema de faldas. Es un problema de que teníamos un rey Felipe II que le gustaba mucho a las mujeres, y bueno, pues no hay peor cosa que una mujer despechada, es decir, Isabel I de Inglaterra, que se sintió despechada después de habérsele prometido casarse con ella, pero la Iglesia Católica no quiso. Y bueno, eso da para hacer varios programas, porque eso, lo que pasa es que tendríamos que traer a gente del corazón aquí para hablar de ese tema.
2: Bueno, entonces estamos con que Teodoro Rendín, ¿por designio de quién? ¿De Carlos IV o de Fernando VII?
0: Vamos a ver. Las tropas de Reding estaban contratadas desde Carlos III.
2: Sí.
0: Y Carlos IV reformó ese contrato. Precisamente es cuando Reding pasa a ser jefe de todas las tropas extranjeras en España. Es con Carlos IV. Con Fernando VII desaparecen las tropas extranjeras de España, es decir, desaparecen todos estos regimientos. Reding tiene su jefatura, su regimiento y la jefatura de las tropas extranjeras en Málaga, porque precisamente una de las ideas de estas tropas extranjeras era controlar el Mediterráneo y sobre todo el norte de África, y su principal asentamiento por eso estaba en Málaga. Reding se entera de lo que ha pasado en Madrid, Reading se entera de lo que está pasando en Sevilla, se entera de esa columna francesa del cuerpo de la Gironda, y entonces decide atacar por la espalda a Dupont. O sea, él entiende que Dupont está en Córdoba, y entonces sale de Málaga, pasa por Jaén y se encuentra con la con una avanzadilla de Dupont en el actual pueblo de Mengíbar, en el paso del río Guadalquivir a la altura de Mengíbar.
2: También hay que subrayar a nuestros oyentes que hasta mediados del siglo XIX el principal producto de exportación de los suizos no era ni el chocolate, ni los relojes, ni los servicios bancarios, sino los mercenarios.
0: Los mercenarios y las corbatas, que son ellos los inventores de la corbata. Los lasquenetes inventaron la corbata.
2: Pero, ¿Reding obra de acuerdo con Castaños o...?
0: No, que va,
1: es casual, ¿eh?
0: Ni Castaños sabe que Reding está en marcha y Reding piensa que Dupont está en Córdoba. O sea, y Dupont no está en Córdoba, está en ese momento, está en Andújar. Precisamente se está retirando de Córdoba porque Dupont no estaba muy por la labor de enfrentarse con nadie. Entonces, cuando le dicen que un gran ejército español mandado por Castaños, él desconoce que la biografía de Castaños, pues viene hacia él por la carretera de Sevilla-Córdoba, pues él decide retirarse a mejores posiciones y piensa que la mejor posición es precisamente de Peñaperros. Entonces levanta el sitio de, o sea, levanta a sus tropas de Córdoba y se va retirando por la carretera a la velocidad habitual de la época. Es decir, que pasan varios días y está todavía en Andújar, no ha llegado a Bailén. Castaños, que ha leído muchos libros de estrategia, pues ha decidido hacerle alguna de las cosas que hace Napoleón en sus batallas, y como ve que se está retirando por la carretera paralela al río Guadalquivir, decide hacer un doble envolvimiento por la derecha suya e izquierda de Dupont. Y una cosa que ha leído en un libro que hizo Napoleón en alguna batalla en Europa, y entonces divide sus tropas en tres bloques, lo cual es una barbaridad teniendo en cuenta que tiene enfrente al ejército francés, pero él se piensa que puede envolverlos, una cosa rarísima. Los envuelve, pero los envuelve Reding, que viene de Málaga y que piensa que está detrás de Dupont y que Dupont está en Córdoba. O sea, las comunicaciones cero.
1: ¿Y fue un cúmulo de accidentes lo que produce esto?
0: Bueno, pues fue un cúmulo de accidentes, de casualidades y sobre todo de, por parte de Reding, tener muy claras las cosas en el sentido de yo estoy aquí para guerrear y para servir a mi rey, y voy a enfrentarme con quien me salga de enfrente, mientras que, por otro lado, pues Castaño se dedica al tonteo y a los libros de estrategia, y Dupont tiene más miedo que vergüenza.
1: ¿Y entonces cómo se produce? ¿Es un choque al uso o no es
0: un
1: choque?
0: No, que va. Esto es pura casualidad. Los franceses se van retirando en columna por la carretera y los españoles al mismo tiempo llegan a Bailén. Entonces es la noche del 17-18 de julio. Y entonces los españoles están en mitad de los franceses. O sea, hay tropas francesas que ya están entre Despeñaperros y la Carolina, las del general Bedel, y el bloque principal que lleva el general Dupont está entre Andújar y el propio Bailén. Lo que pasa es que van pues a paso de que la gente va andando. Va con sus equipos, arrastrando los cañones, los carros, etcétera. ¿Qué sucede? Que Reding, que desconoce que a su derecha tiene a Bedel, que a su izquierda tiene a Dupont, llega y se sitúa en las lomas de Bailén, de cara al barranco de Zocueca, que es por donde baja la carretera que va hacia Andújar. Entonces él sitúa allí en forma de media luna a sus tropas, que son 9,000 y pico de hombres, se sitúan con la posibilidad de que puedan aparecer los franceses. Entonces sitúan sus campamentos en formación de batalla, sitúan sus cañones y tal, pero como mera precaución, y mandan un adelantado al fondo del barranco, que hay una casa de postas, y ahí en el fondo del barranco se queda ese apostadero. Los franceses que vienen andando por la carretera, pues el general que manda la vanguardia francesa, pues manda una patrulla de exploración, lo típico que se hacía en la época. Entonces la patrulla de exploración a las 5 y pico de la mañana pues se da de narices contra los tipos que están en la casa de postas en el fondo del barranco de Zocueca, y bueno, pues intercambian disparos. Ambos inmediatamente mandan oficio, digámoslo así, a sus respectivos generales de me he encontrado con enemigos y me han disparado. Reding piensa que aquello es una cosa seria, pero el general que tiene Dupont en vanguardia dice, va, esos son cuatro desgarramantas que me impiden pasar. Entonces, según van llegando los franceses al campo de batalla, a lo que luego será el campo de batalla, pues van tratando de pasar. Las tropas españolas que había en el fondo del barranco se van replegando hacia arriba, los franceses les van siguiendo, pero batallón a batallón, es decir, sí, no despliegan en batalla. Como no despliegan en batalla, pues van entrando a la batalla de batallón en batallón, con lo cual entran 500, 600 hombres a combatir con varios miles. Las primeras horas de la batalla, pues es gente que sube la cuesta de Zocueca, los reciben desde arriba a cañonazos y a tiros, y los tíos bajan otra vez para abajo, informan, pero hasta que al cabo de 3 o 4 horas al general francés se le enciende ya la bombilla, y entonces dice, cuidado, y entonces organiza ya la cosa de otra manera, ya empieza a parecerse aquella una batalla en condiciones.
2: Oye, pero me sorprende la pésima actuación de ese general francés, que manda las tropas hacia una posición superior y tan despacito, pues sí, y tan con...
0: Pues aunque pueda parecer mentira, toda la batalla es una serie de despropósitos, porque hay una superioridad de casi 3-1 por parte francesa. Además, los españoles están en medio de 2 divisiones francesas, es decir, el general Bedel está al otro lado, está a su espalda, está a la espalda de los españoles, oye el ruido de la batalla, sus exploradores le avisan, y entonces se moviliza todas sus tropas y las lanza contra la retaguardia española. Pero claro, como no están allí mismo, sino que están a varios kilómetros de distancia, cuando llegan, la batalla ha terminado.
2: ¿Y este Dupont qué experiencia militar tenía?
0: Dupont era un buen general, era el típico general que había acompañado a Napoleón en casi todas las batallas insignes, ¿no? Como Marengo, por ejemplo. Él estuvo en Marengo, que es donde obtuvo la graduación que en ese momento tenía. Y bueno, en general, tanto Dupont como sus generales eran generales de primera línea, o sea, no eran ningún...
1: No era.
0: Por ejemplo, Barbu, que es el que iba en vanguardia, iba lanzando las unidades de una en una contra sus 500, 600 hombres, contra 9.000 españoles, pues era un general que había estado en toda la campaña de Austria y Alemania con Napoleón, o sea, no era ningún advenedizo, pero ellos tenían el concepto de que el ejército español no existía y de que se estaban enfrentando con 4 guerrilleros. Era su idea, ¿no? Uh-huh. Y estaba equivocado.
2: Hombre, es una consecuencia de despreciar al enemigo.
0: Es un desprecio al enemigo.
2: Lo que le pasó también a los alemanes en la URSS.
0: Efectivamente, algo parecido, sí.
2: Entonces, que es la gran equivocación en la guerra, subestimar al enemigo. Uh-huh.
1: Oye, fíjate, esto supone el principio del fin de la presencia, pero de los franceses en España, pero los franceses están todavía bastante más tiempo.
0: Sí, bueno, vamos
1: es
0: a ver. Que
1: siempre ha pasado también, como la batalla de Bailén, que es curioso, como el principio del fin de Napoleón, no es así. Pues no. Luego hubo.
0: No, 7 años más.
1: 7 años más. Sí, Otra cosa es que incluso España puede ser el principio del fin del propio Napoleón, ¿no?
0: Sí, bueno, tenemos que considerar que hasta ese momento Napoleón no había perdido nada, lo había ganado todo. Entonces, esta batalla tampoco es que la pierdan, exactamente no es que la pierdan. Lo que sucede es que llega un momento en que los franceses están tan agotados en su esfuerzo, y además Dupont no tiene constancia de que Bedel le vaya a auxiliar desde el norte, y entonces pues decide hablar con los españoles. Los españoles también están agotados, hay que tener en cuenta que estamos hablando 18 de julio, Bailén, 40 grados a la sombra, y además el ejército francés iba con abriguitos de verano, llevaban el uniforme abriguito de verano. Entonces el ganador de la batalla fue la sed. Es curioso, porque no había agua, no tenían agua, estaban desesperados. Había gente que desertaba simple y llanamente porque quería beber agua. O sea, tremendo. Los españoles tenían la suerte de que estaban en el mismo pueblo, estaban en las afueras del pueblo, y entonces pues gente como la Culiancha, famosa heroína de la batalla, que aparece su cántaro roto por un disparo. En el libro de Bailén, la batalla que acabó con Napoleón, tenemos algunas en la contraportada, lo tienes. Entonces esta mujer le está dando con un cántaro agua a Reding, y en ese momento un disparo destruye el cántaro, y el escudo actual de Bailén es ese cántaro roto por una bala.
1: Oye, José Antonio, las tropas de Napoleón eran tropas profesionales, las formadas por españoles en esta batalla eran milicianos, eran regulares.
0: Había de todo. En ambos bandos. Vamos a ver, el bloque principal o la fuerza más importante que tenía Reding para la batalla, pues era sus propios soldados suizos, ¿no? Pero eran una minoría, o sea, no pasaban de, no llegaban ni a 2.000 hombres. El resto eran regimientos. Algunos profesionales y otros regimientos, no exactamente de leva, pero sí gente podríamos considerar de segunda categoría dentro de lo que era el ejército español. Los franceses pasaba lo mismo, pues tenían desde una unidad de infantería de marina de la Guardia Imperial, que es podemos verlos, a esos mismos señores los podemos ver en el cuadro de los fusilamientos, sí, de la montaña del Príncipe Pío, que refleja muy bien Goya. Aparecen los marinos de la Guardia, son los que hacen los fusilamientos y luego son los que están en la batalla de Bailén. Entonces, esto eran tropas de élite. Tenían suizos en ambos bandos. Como hemos dicho, Reding tenía dos unidades suizas, pero es que los franceses también tenían dos regimientos suizos que a lo largo de la batalla se pasaron tres veces. Se pasaron de los franceses a los españoles, luego vieron la cosa poco clara y se volvieron a pasar a los franceses, y luego, cuando ya la batalla estaba terminando, volvieron a pasarse a los españoles. Había tres divisiones en la batalla implicadas. Las que llevaba Dupont, básicamente una reforzada, y la otra estaba desperdigada por ahí, y luego estaba la de Bedel. La propia de Bedel era la mejor. Eran todo tropas profesionales, vale. Y tenían además coraceros, todo tipo de caballería, artillería. Mientras que Dupont tenía pues la Guardia de París, que es muy importante, pero también tenía legiones de reserva. Las legiones de reserva eran pues batallones de soldados de reemplazo. Pero el reemplazo puro y duro, es decir, no, la calidad era ínfima. Entonces estaban todos mezclados. Ese es el problema de la batalla.
2: Sigamos con la batalla. Uh-huh. Entonces empiezan, ya los franceses se dan cuenta de que enfrente no tienen pues a un grupo de guerrilleros, a cazadores con escopetas, sí, sino que tienen al menos a soldados.
0: Sí.
2: ¿Y qué pasa?
0: Pues entonces ya los franceses se lo plantean de otra manera. Ya Dupont no estaba en vanguardia, llega a la altura de donde está Barbeau, que es el general que se supone que controla la situación, y empieza a organizar sobre todo el ataque con los suizos y con la brigada Chabert, que son bueno, una serie de gente de que no es de reemplazo, sino soldados profesionales, la Guardia de París, que es también son soldados procedentes de la Policía Municipal de París. Con eso hicieron dos regimientos y estaban allí los marinos de la Guardia y estos regimientos suizos de los que estamos hablando. Entonces plantea un ataque, pero claro, el ataque es cuesta arriba, para empezar. No sé si alguien conoce esa zona, pero la cuesta, sí, sí, de Zocueca, sí, a Bailén es tremenda. Entonces tienen que atacar desde el fondo del barranco hacia Bailén, cuesta arriba. Ya empieza a hacer calorcito, porque estamos hablando ya de las 9 o las 10 de la mañana, y a esa hora ya hay más de 30 grados de temperatura.
1: Se dijo que la temperatura ese día llegó a superar los 40 grados.
0: Sí, sí. Sí, cuando los franceses piden árnica y dicen, bueno, vamos a ver si hablamos esto, estamos en más de 40 grados. No se sabe exactamente, porque en ese momento todavía ni siquiera existían los grados centígrados como tal, sino que son apreciaciones en el tiempo. Pero lo cierto es que ellos van mandando gente para arriba, pasan cosas curiosas, como que los suizos, al ver a suizos enfrente, pues deciden pasarse a los españoles, y entonces Barbeau se queda sorprendido y dice, ¿dónde están mis regimientos suizos? ¿No? Han desaparecido, y es que se han pasado. Y bueno, la verdad es que no atacan como debieran, no sitúan la artillería, que les hubiese apoyado muy bien. Cuando quieres situar la artillería, la batalla ya está muy metida en su centro de batalla. Hacen varias cargas de caballería porque piensan que la cantidad de españoles no es muy grande, y entonces hacen hasta tres cargas de caballería. Pero, la última de ellas la dirige el propio Dupont, que es cuando le hieren.
2: Cargas de caballería desde abajo.
0: Desde abajo, sí, sí, sí. O sea, por eso es una locura.
1: ¿Y luego el sol les daba de cara a los...?
0: Bueno, el sol va cambiando de posición, lógicamente, desde que sale hasta las 2, 3 de la tarde, que es cuando realmente acaban los últimos momentos de la batalla, aunque teóricamente terminó sobre la 1, pero hubo enfrentamientos hasta las 2, 3 de la tarde. El sol está situado al sur y, bueno, en un principio a quien le das a los españoles, pero según va corriendo la batalla, claro, el sol va girando y empieza a darle a las tropas francesas. Sobre todo las tropas de francesas no pueden subir en línea recta y tienen que irse hacia la izquierda. Entonces tienen que irse hacia su izquierda. Al irse hacia su izquierda, el sol les da más de frente, sí.
2: Bueno, entonces los españoles hasta ese momento lo único que tienen que hacer es disparar, fusilar literalmente a los franceses.
0: Literalmente a los franceses. De hecho, ellos no hacen ninguna carga, ningún asalto, nada. Reding es un hombre muy conservador, como había demostrado hasta el momento y como demostrará en batallas posteriores, porque Reding morirá ese mismo 1808 en Cataluña.
2: En 1809
0: en Cataluña, y en una batalla en la que además es saeteado con sables por parte de la caballería francesa. Reding es un hombre conservador y dice: nos vamos a clavar en el suelo y aguantar el tirón porque estos tarde o temprano se van a rendir. Y entonces, pues ciertamente lo consigue. De hecho, Dupont en el último momento decide hacer una carga de caballería con lo que le queda. Es que ni siquiera llega hasta los cañones españoles, es imposible. O sea, tiene como un kilómetro cuesta arriba cargando con caballería, y desde arriba pues nada más que disparando y cayendo franceses. A pesar de ese fuego granado, tampoco hubo una gran cantidad de bajas. En una batalla de este tipo puede haber hasta un 25-30% de bajas, y bajas por heridas de disparo, etcétera, apenas llegaron al 10%. El gran problema fue que los hombres estaban totalmente deshidratados y no podían moverse.
1: Corrígeme si me equivoco, en los acuerdos de rendición, una de las españoles...
0: No hay acuerdo de rendición.
1: No hay acuerdo de rendición.
0: Es un armisticio.
1: Un armisticio, pero había una petición, corrígeme, que sí. Las tropas francesas volvieran a su territorio.
0: Efectivamente, vamos a ver.
1: A eso me refería, ¿no? Y sí. Nunca se llegó a cumplir eso.
0: Vamos a ver, se reúnen en la casa de postas. Hay una casa de postas allí cerca del barranco, cerca de la bajada del barranco. Entonces van allí unos plenipotenciarios franceses y unos plenipotenciarios españoles y hacen un acuerdo. Y el acuerdo es que cese de hostilidad. O sea, lo que hay es un cese de hostilidades, que todas las tropas francesas que están a lo largo de la carretera desde Despeñaperros hasta Córdoba se entreguen al beneplácito de los españoles, se entreguen sus armas, no sus banderas. O sea, no se rinden, sino que se entregan al beneplácito de los españoles, y los españoles por su parte se comprometen, además no tienen interés en otra cosa, se comprometen a que los españoles escolten a los franceses hasta Cádiz, y esos franceses se monten en los barcos franceses que hay en Cádiz y se vayan para Francia. Eso no se va a llegar a cumplir nunca. ¿Por qué? Si quieres te digo, sí, porque sí. Muy sencillo, cuando la gente ve a lo largo del camino hacia Cádiz, uh-huh, a los franceses y a los españoles escoltándoles, piensan que son prisioneros de guerra, no que están escoltándoles para que se vayan a Francia. Y entonces, a lo largo de ese camino, gente como la Junta de Defensa de Sevilla o el propio Castaños, pues van variando el tema y lo convierten en lo que le convierten. ¿Por qué dicen que Castaños ganó la batalla? Bueno, es que a la que se va a firmar ese cese de hostilidades entre españoles y franceses, no rendición, sino cese de hostilidades, el papel está guardado en el servicio histórico, o sea que no hay pega. Llega el marqués de las Amarillas, que es sobrino y a la vez ayudante de Castaños. Se presenta allí diciendo que él representa a su tío, que es capitán general de Andalucía, y que él tiene plenos poderes para actuar en nombre de su tío. Entonces, el marqués de las Amarillas, que es el futuro padre del fundador de la Guardia Civil, pues firma, a la que se hace el papel, firman los generales presentes o los ayudantes de los generales presentes, y él firma como el general Castaños por orden y ausencia. Pone firmado capitán general de Andalucía, el general Castaños, sí. Y él firma debajo por orden y ausencia. O sea, el hombre le echó muchísimo, vamos.
2: Bueno, el marqués de las Amarillas, permíteme este añadido, José, sí. Antonio, era descendiente del Moctezuma.
0: Efectivamente. O sea,
2: porque de eso hablo en mi libro, Javier, de cómo los descendientes de Moctezuma y
0: fundaron Atahualpa, la Guardia Civil.
2: No, bueno, aparte, el capítulo es más amplio, José, sí. Antonio. Hablo de que los Moctezuma y los Atahualpa fueron incorporados a las clases dirigentes de la España de los Austrias. Sí, sí. Y claro, lo pongo en comparación con lo que hicieron los los ingleses, pues con los Sioux o los Cheyenne, los Arapahoe, con todos los indígenas con los que...
0: Exactamente lo mismo hicieron, ¿verdad?
2: Exactamente. O sea, muéstrame tú los miembros de la Cámara de los Lodes que descendían de Rajas de la India o de tribus indígenas. De los Sioux. Eso es. Y lo mismo con los senadores de Estados Unidos.
0: Efectivamente.
2: Muy bien. Bueno, entonces se nos rinden los franceses en estas condiciones. Bueno, rendición, no, perdona, José Antonio, armisticio.
0: ¿Armisticio o cese de hostilidades?
2: Bueno, ¿cómo se entera Napoleón de que uno de sus generales ha perdido la primera batalla?
0: Bueno, pues él se entera porque, los ingleses deciden que eso, quien decide realmente que esos franceses no vuelvan a Francia es el gobernador de Gibraltar, que se opone totalmente a que esas fuerzas francesas puedan volver a Francia, porque indiscutiblemente son soldados que luego se pueden utilizar. Uh-huh. Entonces convence a la Junta de Sevilla de que no se haga y alguien intercede y logran enviar una serie de cartas, una de ellas del propio Dupont, explicándole la situación a Napoleón para que tome medidas y haga valer ese armisticio que se ha firmado en Bailén. ¿Qué es lo que sucede? Que como los ingleses no están dispuestos a que eso se cumpla, como si eso se cumple, la figura de la propia Junta de Defensa de Sevilla y del propio Castaños va a bajar muchos enteros porque se va a descubrir realmente lo que hay, pues no se cumple. Lo único que hacen es que sí autorizan a que los oficiales de alta graduación, es decir, los generales, sí, coroneles, etcétera, sí vuelvan a Francia, que van a ir derechitos a, primero, un juicio sumarísimo, se les va a retirar todos sus honores y se les va a encarcelar, que es lo que pasó con Dupont. Dupont acabó en la cárcel.
2: ¿Acabó en la cárcel y salió de ella?
0: Salió de ella gracias a que Napoleón desaparece del mando de Francia y vuelve un rey y le nombra ministro del ejército o ministro de defensa o como lo queramos llamar en ese momento, y fue luego el que organizó los 100.000 hijos de San Luis, curiosamente.
1: Oye, y se dice que en las tropas francesas, comentabas que no habían fallecido muchos, no. Hubo 2.200 muertos franceses, puede ser, ¿no?
0: Sobre 17.000.
1: No son muchos, y españoles, sí, tan solo 192 muertos.
0: Sí, es que el desarrollo de la batalla es muy claro, es decir, los españoles están atrincherados en lo alto de unas lomas, disparan a placer hacia abajo, es decir, raramente les llega algún tiro, digámoslo en concreto, y suele, la mayoría de los hombres que fallecen a lo largo de la batalla suelen ser los de las avanzadillas de exploración, o porque algunas de las cargas de caballería llegan hasta la línea española, pero claro, llegan, se combate cuerpo a cuerpo, los franceses están agotados y se repliegan. Entonces los pocos españoles que mueren es o bien en escaramuzas de exploradores o bien en ese ataque, en el último momento del ataque, que al final los franceses se vuelven para atrás.
1: Oye, ¿cuál fue la reacción de Napoleón ante ese fracaso, ante esta derrota?
0: Bueno, no fue como la de Octavio cuando dijo, Varo, devuélveme mis legiones, ¿no? Pero fue horrible, él se lo tomó muy a mal, porque, hombre, perdió 17.000 hombres, más los barcos, ya definitivamente, los barcos que estaban en Cádiz, lo cual las pérdidas son brutales. Y además, él, cuando supo la realidad de la situación, y es que Dupont no le había echado lo que había que echarle, y Barbour fue un inútil, pues él clamó lo inclamable contra ellos. De hecho, las tropas de capitán para abajo fueron llevadas a la isla de Cabrera, que está al sur de Mallorca, y le dieron la opción. En un momento dado se vio que aquellos hombres iban a morir de sed y de hambre en Cabrera, y entonces le propusieron, bueno, lo típico, si nosotros te permitimos que tú te lleves estos hombres, pues nos vas a dar otros prisioneros que tienes de otra campaña y tal. Y dijo que ni hablar, que aquellos eran unos traidores y que se merecían la muerte.
1: Muchos de ellos.
0: Pues prácticamente la mitad.
1: Y la mitad de ellos mueren de hambre.
0: Sí, sí, ahí había unos 15.000 hombres.
1: Francia se niega 7, 8.000.
0: Sí. Napoleón dice que son unos traidores y que se mueran. Así, textual, ¿eh? O sea, son unos traidores y que se mueran.
1: Sí, que es duro.
2: Vaya genio, el gran curso.
1: Es decir, sí. al final del curso la reacción fue dejar morir a sus hombres de hambre.
0: Sí, pero vamos a considerar que habían sido unos traidores y que lo cierto es que no había ningún motivo. Lo cierto es que si tú estudias la batalla con tranquilidad, igual que Reding está en su sitio y va tranquilito y haciendo bien las cosas, los franceses, la precipitación les puede, y sobre todo el desprecio. Uh-huh. El desprecio de esos españoles son cuatro gatos y no.
2: Bueno, pero Napoleón viene a España él entra a Podirún, sí, y toma Madrid.
0: Y toma Madrid.
2: Pero hay una batalla muy curiosa, la has mencionado, en Somosierra.
0: Sí, en Somosierra, sí. Pero la de los lanceros de Vístula.
2: Exactamente, porque Napoleón, bueno, había restaurado parte de Polonia como el Gran Ducado, y tenía una guardia de polacos que le apoyaba mucho. Pero esto, hay un momento en Somosierra en el que las posiciones españolas también están en alto, los cañones están destrozando a los franceses. Él mira a su guardia, los jefes de su guardia polaca, y dice: tomad esa loma. Y estos consiguen vencer, a sí, romper las líneas españolas en el mismo, en la misma situación que estaban las tropas de Dupont, o sea, cargando hacia arriba.
0: Sí, pero vamos a ver, la cuesta de Somosierra no es la cuesta de Bailén, o sea, es mucho más empinada, pedregosa, etcétera, es mucho más suave y más fácil de ir a caballo subiendo cuesta arriba en Somosierra que en Bailén. Bailén es aquello, es horrible. Y luego además no es lo mismo el 18 de julio, que estamos hablando ya de pleno invierno. O sea, la batalla de Somosierra se hace en invierno. Ah. Y además hay zonas de la batalla en las cuales los combates no son muy adecuados para los españoles, precisamente por culpa de la nieve.
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1: En varios programas. Uh-huh. Bueno. Pero volvemos en la próxima semana.
2: No, la próxima semana no. Volvemos en septiembre, Dios mediante.
1: Dios mediante, aunque insisto, en va a haber muchos programas de cita con la historia, las aventuras de la espada en el Lobo. Uh-huh. En programas de este tipo los hemos seleccionado para que te tengan las mañanas del mes de agosto. Y luego recordar la segunda edición del último libro de Pedro Fernández Barbadillo.
2: Eso no estaba en mi libro de historia del Imperio Español.
1: Del Imperio Español, segunda edición, editorial Almuzara, un libro de verdad muy muy recomendable en estos tiempos de tribulaciones, en estos tiempos aciagos. Volvemos, sean medianamente, sean razonablemente buenos y disfruten en la medida que puedan de este mes de agosto.

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6: Estamos en Historia de una época y hoy con un conocido de todos ustedes. No es la primera vez que viene a este programa, pero Michael López Cerrador es un asiduo de En la Boca del Lobo. Toda la semana, desde hace ya muchos años, en Radio Ya, en Decisión Radio, incluso en Cadena Ibérica, también estuvo conmigo en La Boca del Lobo. Bienvenido, Michael, ¿cómo estás?
7: Pues bien, allá, encantado de que me dedique este rato.
6: Bueno,
7: agradecido.
6: Tú eres un escritor prolífico. Y ahora tu último libro, Historia de la Banca y el Dinero, que está teniendo un éxito, iba a decir sin precedentes, pero sí es un libro que está siendo muy recomendado por algunos periódicos, medios de comunicación.
7: Es que está gustando muchísimo. Mira, la semana pasada fue recomendado como libro de la semana por El País.
6: El panfleto,
7: ¿no?
6: Del País.
7: Bueno. Fíjate, ¿no? Hombre, pero vamos, sí, a efectos de difusión y demás. Y además, eso es que se nota enseguida en las ventas.
6: Sí,
7: se disparan las ventas. Pero es que también la semana pasada lo recomendó La Razón.
6: Bueno, con lo cual, El País y La Razón han recomendado dos panfletos contrapuestos.
7: Sí.
6: Tu libro, Historia de la Banca y el Dinero, del editorial
7: Almuzara, efectivamente.
6: Oye, ¿por qué debemos adquirir este libro? ¿Qué nos cuentas?
7: Pues te voy a decir una cosa. Mira, debemos adquirir este libro en primer lugar porque tenemos que hacer regalo.
6: Uh-huh. Bueno, eso es fundamental. Es una buena excusa.
7: Y entonces, si no sabes qué regalar y sabes que la persona a la que le quieres hacer el regalo es lector, vas a acertar con este libro absolutamente. Porque al principio lo vas a dejar un poco confuso, ¿no? Vamos a ver, hombre, Historia de la Banca y el Dinero, oye, que suena muy solemne, suena muy, en fin, complejo el tema, muy especializado, muy de economía y demás. Señores, es un libro divertidísimo, ¿qué es lo que tiene? Es un libro divertidísimo, está lleno de cosas absolutamente asombrosas y además he procurado por todos los medios, he puesto todo mi empeño a que sea lo más divulgativo posible, es decir, especial para aquellos que no son especialistas, aquellos que no son entendidos en la materia, y a través de una narrativa a la altura de quien no es conocedor, van a sorprenderse con la cantidad de conocimientos que pueden adquirir sobre algo que es en teoría muy complejo, y lo van a entender de una manera sencilla y, repito, divertidísima. Y esa es la clave de este libro.
6: Bueno, déjame que lo coja.
7: Sí, sí.
6: Porque en la historia de la banca y el dinero nos pones aquí en el subtítulo de Sumeria a Silicon Valley, de Mesopotamia hasta Wall Street. Conoce la historia del sistema económico global desde sus antiguas raíces hasta su hegemonía moderna. Bueno, y descubre cómo el dinero y la banca han moldeado al mundo que conocemos y por qué su historia es fundamental para comprender nuestro presente y augurar nuestro futuro. Bueno, ¿dónde empiezas aquí? ¿Dónde nace el dinero?
7: Pues mira, vamos a ver. El dinero, la banca, fíjate.
6: Bueno, eso, ¿dónde nace el dinero? ¿Dónde nace la banca?
7: ¿Dónde nace la banca? Mira, vamos a ver, para empezar. Habría que definir un poquito qué es lo que es el dinero, que no lo tenemos en absoluto claro, porque nosotros pensamos que el dinero es la representación de lo que verdaderamente es el dinero. Me explico. Mirad, el dinero en el fondo no es nada más que la capacidad de adquirir bienes, productos y servicios, que se representa en algo que todo el mundo quiere aceptar o está dispuesto a aceptar como medio de pago. O sea, capacidad de adquirir bienes, productos y servicios se puede representar en un objeto, en algo, en lo que sea, que todo el mundo está dispuesto a aceptar a cambio de entregarte su bien, producto o servicio, el que produce él. Eso es el dinero. Entonces, fijaros una cosa. Lo bonito de todo este asunto y de toda esta historia es cómo se van forjando los grandes avances civilizatorios y culturales y cómo va avanzando la economía desde sus términos más primitivos. Nos podemos remontar a la prehistoria, y fijaros bien, todo comienza con el comercio.
6: Todo comienza con el comercio.
7: Porque en la prehistoria el comercio es trueque. Es decir, vamos a ver. Y fijaros qué cositas más sencillas, porque en todo esto hay inmensos avances que producen unos beneficios extraordinarios a la comunidad humana, y esos extraordinarios avances no son inventos. No es, oye, yo me hoy lo que se me ha ocurrido. No. Fíjate, son soluciones normalmente muy sencillas a problemas concretos que presenta la vida cotidiana. Vámonos a la prehistoria. ¿Qué ocurre cuando tú tienes un excedente? Pues cuando tú tienes un excedente, sea propio o comunitario, estás en una situación en que tú has satisfecho la necesidad que podía satisfacer ese producto, bien o servicio, y hay algo que ya no te sirve para consumir porque ya has satisfecho. Hablemos prehistoria, señores. Hablemos de pieles. Has cazado un mamut, has curtido las pieles, y tienes pieles pues para todo lo que es la tribu. Oye, y han sobrado. Ese excedente, en un momento determinado, puedes decir, oye, tenemos pieles, pero nos faltan otras cosas que sabemos que la tiene la tribu de al lado. La tribu vecina les sobra cosas que a nosotros nos faltan. Y ellos necesitan pieles, que las pieles están muy bien para abrigarse en invierno. Entonces, trueque. Entonces, ¿qué se hace? Se intercambian excedentes. Estamos en la prehistoria, Esto es un avance. Esto es un avance que está en la base de toda prosperidad, de toda economía, de toda generación de riqueza, el comercio, el trueque. Pero claro, nos encontramos, y hablo de esas limitaciones cotidianas que tiene esa actividad humana tan básica como la que estoy planteando. Bien, el trueque tiene también sus limitaciones, porque claro, hay una condición, y es que a ti te haga falta lo que al otro le sobra. Y que sea a cambio, fíjate qué cantidad de cosas tiene que coincidir, y que sea a cambio de lo que a ti te sobra y que al otro le haga falta. Cuidado aquí con lo que hay que cuadrar.
6: Claro.
7: Entonces, bien, vamos a dar un pasito más sin salir de la prehistoria. Mira, me voy a referir a un cuento, a una narración que yo cuento para explicar esto. Está lleno el libro, está lleno de este sí. tipo de cosas. Entonces, que el oyente se dé cuenta que efectivamente hasta qué punto es divertido lo que cuento y sensacional para entender las cosas. Mirad, imaginad que la tribu del valle sube a la montaña para cazar. Van en busca de caza y suben a la montaña. Oye, en la montaña hay una tribu, la tribu de la montaña, ¿eh?, con la que se llevan bien, porque normalmente intercambian, se llevan divinamente. Entonces, normalmente intercambian sus cosas y tal, y qué cual, muy bien. Entonces, el jefe de la tribu que ha subido a cazar a la montaña dice, oye, vamos a saludar a esta gente, nos llevamos bien, vamos a saludarla. Van, la saludan, y efectivamente, los de la montaña han cazado un mamut. Y están preparados para el invierno, para cubrirse y para combatir el frío, ¿verdad? Vale. Los del valle crían muy buenos caballos. ¿Qué les hace falta a los de la montaña? Y entonces le dice el jefe del valle, dice, oye, ¿por qué no dejas que nos llevemos las pieles y a cambio de eso yo te la próxima vez que vengamos a cazar te traigo un caballo? Atento a todo lo que va a ocurrir a partir de aquí. De momento, el jefe de la montaña, hombre, confía con fe, tiene fe en y le dice la próxima vez que vengamos te traigo el caballo. Cree efectivamente en él que le va a traer el caballo. Creer. Crédito.
6: Sí, sí. Creer en crédito.
7: Crédito. Fe. Sí. Fiducia. Sí. Señores, fíjense. Sí.
6: Las palabras, cómo van
7: a ir. Todo lo que sí. vamos, ¿eh? Fijaros vale. cómo estamos engranando una realidad diversa que, sin embargo, es única y que tiene un alma común. Vale. Bien. Fíjate que lo que acaba de conceder es crédito. ¿Qué significa crédito? Pues mira, significa establecer una operación financiera. ¿Qué es una operación financiera? Toda obligación de pago que se demora en el tiempo. Es decir, toda obligación de pago a la que se le pone un fin financiero. Porque hay fe, financiero, creer, crédito, fijaros. Bien, ahora bien, vamos a ver, fijaros. Claro, lo pienso un poquito, dice, vamos. Valientes tiempos estamos viviendo, esto de los primitivos. Valientes tiempos estamos viviendo. Aquí corremos muchos riesgos. Porque claro, a ver cómo le doy yo la cara a mi tribu, que soy el jefe, y que aquí en la jefatura está muy disputada, a ver cómo le doy yo la cara diciendo que le he dado a esto las pieles. Hombre, y tal y como está la cosa, mañana viene otra tribu enemiga y les corta el cuello, o tienen que salir huyendo, o vete tú a saber qué. Y aquí el caballo no vuelve. Aquí no viene el caballo. Perdemos las pieles, a ver cómo esto. Hombre, como tiene confianza, entre los jefes tiene confianza, le dice, mira, yo no tengo ningún problema. Ya sabes que tengo fe en ti, creo en ti, por eso te doy crédito. Y por eso establezco una operación financiera. Vale, pero escúchame. Es que pueden pasar todas estas cosas. Fíjate, el jefe de la tribu del valle lo comprende y lo entiende. Y le dice, mira, por si acaso ocurre todo lo que tú dices, y hace así, se echa mano al cuello y se arranca la pepita de oro que lleva colgada. Y le dice, toma, por si todo eso ocurre, aquí tiene. Acaba de nacer el dinero, señores. De nacer el dinero. Esa pepita de oro, ¿por qué? Porque esa pepita de oro resulta que el jefe de la montaña lo recibe, porque es algo muy escaso, es algo muy bonito. Y siendo una cosa escasa y muy bonita, es algo muy deseado, las pepitas de oro. Además, es deseado porque al que la lleva, demuestra que tiene capacidad para tenerlo, que no todos pueden tenerla. Con lo cual, añade prestigio social. Y eso ocurre ante todo el que conozca lo que es el oro, ante todo lo que es, eso va a ocurrir. Entonces, el jefe de la tribu de la montaña sabe que con esa pepita de oro, si ellos fallaran, él va a poder comprar un caballo, va a poder adquirir un caballo a cambio de esa pepita de oro en cualquier sitio. Cualquier sitio, porque van a querer. Fíjate, acaba de nacer el dinero, que es un objeto que tiene un valor que permanece, permanente, no se deteriora en cuanto a su valor. Puede ser una unidad de cuenta, porque para todo el mundo tiene un valor más o menos, está dispuesto a cambiarlo por las distintas cosas. ¿Estamos? Y eso se convierte en un instrumento de intercambio. Uh-huh. De intercambio de valores. Es decir, fíjate que no llega, o sea, no deja de ser un trueque. ¿Por qué? Porque no dejas de intercambiar las pieles, un producto, por otra cosa material, que es la pepita de oro. Pero esa pepita de oro, fíjate que actúa como producto comodín, con lo cual supera las limitaciones que tiene el trueque. Es comodín. Bueno, pues efectivamente. ¿Qué ocurrió con porque efectivamente una tribu enemiga los pasó a cuchillo y el caballo nunca vino. Pero el jefe de la montaña tuvo la pepita de oro y cuando tuvo ocasión lo cambió en otra precisamente por un caballo. Y ha aparecido, señores, ha aparecido el dinero. Esto es precioso.
6: ¿Y esto lo cuentas en el libro?
7: Todo esto lo cuento en el libro. El libro, vamos a ver, no solamente cuento esto en el libro. El libro es de este tono.
6: Que es más agradable, ¿eh? Porque hombre, uno puede pensar que con este título, Historia de la banca y del dinero, pues se va a encontrar un ladrillo, un manual financiero...
7: Yo no pretendo en absoluto lucirme como erudito. No. Mire ustedes, yo no soy historiador, yo soy divulgador.
6: La banca, ¿cómo nace la banca? ¿Por quién nace la banca?
7: Oh, precioso. Otra historia verdaderamente bonita y que va a asombrar a todos. Señores, atentos. Los primeros banqueros fueron los dioses.
6: Los primeros banqueros, los dioses. Cuéntanos eso.
7: Señores, la banca es una actividad de origen divino. Precioso, mira.
6: Me lo creo. Hace... O algunos banqueros se han comportado como dioses.
7: O viven como tales.
6: Sí, no, eso no hay ninguna duda, ¿eh?
7: O viven como tales. Mira, fijaros bien. Es lo que yo digo. ¿Cómo de dar soluciones a cosas cotidianas, a problemas sencillos, a necesidades muy concretas, se hacen unos avances verdaderamente asombrosos que luego van a generar riqueza y prosperidad a toda la humanidad y avances en la civilización? Mirad, hace 3.600 años, los templos rojos de Caldea comenzaron a realizar lo que ya se podía denominar como actividad bancaria. Os lo explico. Veréis. Estamos hablando, pues fijaros, de tiempo bíblico. ¿Qué es lo que tienen los templos rojos? Los templos rojos lo que tienen es unas construcciones solidísimas, con unos muros invulnerables. Están estos templos dotados de unos sótanos, lo mismo, con unos muros infranqueables, y más teniendo en cuenta el tipo de herramienta que se puede utilizar en aquel momento. Aparte de que los templos, como lugar sagrado, casa real, no supuesta, casa real de los dioses, regidas por sacerdotes, hombres sacros, señores, es que a nadie se le ocurría molestar al dios, pecar contra el dios, delinquir contra los dioses o contra los sacerdotes. Entonces, fijaros bien, ¿qué ocurre? ¿Por qué tenían esos sólidos cimientos, esos sólidos muros, tanto en los sótanos como en alto? ¿Por qué lo tenían? Porque tenían que preservar los inmensos tesoros que los templos acumulaban. Porque claro, venían peregrinos, tenían donantes, tenían devotos de, de los dioses.
6: Y había que
7: claro que para agradecer los dones recibidos y tal y que cual, entregaban exvotos y entregaban gran cantidad de riqueza, una cantidad de riqueza inmensa. ¿Qué es lo primero que se, fíjate bien, pero qué ocurre con los mercaderes, los mercaderes del lugar, los hombres ricos del lugar? Que ven la seguridad que tienen esos muros y esos templos. Entonces piden a los sacerdotes que por favor les dejen depositar a cambio probablemente de una comisión, a cambio de un donativo, a cambio de lo que tú quieras, sus propias riquezas, tenerlas depositadas ahí porque están a resguardo. Fíjate que lo primero que se demanda es algo que la banca ha tenido siempre a gala. El primer servicio que da es el de seguridad.
6: Seguridad.
7: ¿Verdad?
6: Sí.
7: Seguridad a tus fondos. Bien. ¿Vale? ¿Qué ocurre? Pues que andando el tiempo, los sacerdotes se dan cuenta que tienen montañas, pero montañas de moneda. Y de moneda en metales valiosísimos, en oro, en plata, metales preciosos. ¿Y qué? Ni se presentan a la vez todos los que tienen depositado su dinero en el templo, no se presentan a la vez a retirarlo, ni se presentan a la vez a retirarlo todo. Que vienen todos los días a retirar, claro, si tienen a muchos ya llamémosle clientes.

0: Una fortuna, nació la banca, señores.
1: Nació la banca de esta manera. Tú cuentas en la contraportada del libro, descubre cómo el dinero y la banca han moldeado el mundo que conocemos y por qué su historia es fundamental para comprender nuestro presente y augurar nuestro futuro. ¿Es así?
0: Sí. Efectivamente, porque, mirad, la banca se convierte en un elemento esencial del sistema. Si nosotros comparamos nuestro sistema económico, cualquier sistema económico, con un organismo vivo, la banca sería el corazón, porque es el elemento que regula todos los flujos de dinero. Flujo de dinero, crédito, todos los flujos de la economía los regula el sistema bancario. Porque tengas en cuenta, la gente está muy equivocada en cuanto al concepto que tiene de lo que es el dinero, que creo que vamos a conseguir anticipar alguna idea que lo aclare en este mismo programa, ¿sabes? Y en el libro, por supuesto, queda muy bien explicado, repito, para la persona que no es especialista, que es realmente cuál es la esencia del dinero. Bien, la banca es fundamental porque la gente piensa que el dinero se hace imprimiendo billetes. No es verdad. Eso es una imagen, eso es simplificar las cosas, eso... No, mire usted. El dinero donde verdaderamente se crea es con el crédito. Es el crédito el que crea el dinero en circulación.
1: En todo el sistema,
0: el dinero impreso en billetes y la moneda que está en nuestro bolsillo, circulando en manos de los particulares, eso es la quincalla del dinero, es la calderilla del sistema. El dinero se mide... Es más extenso, pero no menos complejo. Es una cuestión de matizaciones. Miren ustedes, el dinero se mide por los depósitos que tenemos en los bancos. La masa monetaria es la suma de los depósitos que nosotros tenemos en nuestro banco.
1: Y no el dinero circulante.
0: Verás tú, más el dinero que esté en los bolsillos de los particulares. Porque, atento a la paradoja, el dinero que tú metes por una ventanilla del banco, en el momento en que lo metes por la ventanilla del banco, deja de ser dinero. Esos billetes no son dinero ya. Y te voy a decir por qué. Y se va a entender. Lo voy a decir de una manera muy fácil. Mira, imaginemos un banco que está a cero. ¿A cero? Vale. Y yo tengo 100.000 euros. Voy al banco y digo, mire usted, deposito estos 100.000 euros. Y el banco hace así, pu, y anota, señores, una anotación en un papel, en una cuenta, que dice, fulanito de tal, tiene 100.000 euros depositados en este banco. Como resulta que la masa monetaria se calcula sumando los depósitos, lo que tú no puedes es decir, tengo 100.000 en depósito y 100.000 en la caja. Porque entonces lo que hace es duplicar la masa monetaria, y no es verdad. La masa monetaria no puede duplicarse por el simple hecho de que tú ingreses esos billetes en un banco.
1: Claro.
0: Claro. Entonces, en el momento en que tú el efectivo lo metes por la ventanilla, eso deja de ser dinero. Es decir, fíjate bien, ¿cómo se calcula? La masa monetaria se calcula todos los días, ¿eh? Y todos los días se sabe cuánto dinero hay en los bolsillos de los particulares. ¿Por qué? Porque sumas los depósitos, le restas la caja con que cierra el banco al final del día, eso se lo restas porque si no lo estaría sumando dos veces, porque si está ingresado, ya lo ha sumado en el depósito, bueno. ¿Entiendes? Y entonces, ¿cómo sabes cuál es la masa monetaria? Porque sabes por la Casa de la Moneda y por el Banco de España qué dinero hay en circulación, pues...
1: Le restas...
0: Lo que hay emitido menos lo que hay en la caja de los bancos es lo que tienen los particulares. Y por eso se sabe cuánto dinero negro hay y todo.
1: Oye, claro, se sabe, el que no ha aflorado Pero fíjate, tú comentas desde la antigua Mesopotamia, sí, donde surgieron las primeras formas de dinero, hasta la Italia renacentista.

0: cuna de la banca moderna, pasando por el desarrollo en Holanda e Inglaterra hasta llegar a la hegemonía financiera actual de Estados Unidos.
1: Sí.
0: Una visión clara de cómo evoluciona la banca y el dinero que ha moldeado nuestra sociedad. Pero yo tengo una pregunta.
1: Dime.
0: El dinero primigenio, no hablo ya del trueque, que ya estamos en un estadio superior, donde hay la moneda. La moneda en sí tenía valor, no es como ahora.
1: No.
0: Y llegó un momento, no. Bueno, ahora me lo explicas, y luego llegó un momento.
1: Lo he dicho para hepatarte.
0: Y luego llegó un momento, pero corrígeme, que seguramente también estoy equivocado, que el dinero estaba respaldado por reservas de oro, depende del país, en un banco. Tampoco.
1: Absurdo, y tampoco.
0: Eso, pues entonces, cuéntame entonces. Pues, vale, siempre hemos oído la moneda, que era así, era de bronce, de oro, de plata.
1: Mira, hay una cosa. Mira, es que no quiero que se me quede atrás, porque es que es muy bonito, es precioso en cuestión de terminología. Mirad, hemos hablado de una pepita de oro, ¿no? Una pepita de oro, hombre, que ya se asemeja mucho incluso a una moneda. Pero al principio y en época prehistórica empezó a utilizarse como dinero el ganado, sobre todo para grandes operaciones de comprar finca y demás. Se compraba finca a cambio del ganado. ¿Por qué? Porque el ganado era una cosa, era una cosa que también todo el mundo apreciaba, todo el mundo estaba dispuesto a cambiarlo por sus cosas y demás, ¿eh? Y además era muy fácil de trasladar porque iba sobre sus patas. Cuidado, ¿eh? Atento. Bueno, ¿cómo se llama ganado en latín? Caput. Y de ahí viene capital. Porque el ganado se contaba por cabeza. Pues de ahí viene la palabra capital. Fíjate bien. ¿Cuándo se empieza a acuñar moneda en Roma? En Roma se empieza a acuñar moneda en Roma. O sea, perdón, se empieza a acuñar moneda en el año 264 a.C. en el templo de Juno Moneta. De ahí viene moneda. ¿Y cuál es la moneda estrella? Central de no el auro, como se puede pensar, el áureo, como se puede pensar, no, el denario.
0: El denario.
1: Y de ahí viene dinero.
0: Mira.
1: Fíjate qué bonito.
0: Sí.
1: Bueno, señores, todo esto viene en el libro y todo esto es bien. Ese es el tono. Bien. Estábamos hablando de.
0: Sí, del soporte de la moneda. La moneda la hacía en bronce, en cobre, en oro, tenía más valor que si no.
1: Atento.
0: Hasta llegar a nuestras fechas.
1: Vamos a ver, mira, hoy estamos en una situación privilegiada para entender y comprender lo que es la esencia del dinero. Estamos en una situación privilegiada porque se está dando y lo estamos entendiendo que el dinero físico puede desaparecer. Puede desaparecer.
0: Sí, yo,
1: es decir,
0: pero tenía aquí la obsesión puede acabar con el dinero en efectivo, en físico.
1: Claro, vamos a ver, fíjate bien, porque el dinero puede estar representado y en tanto que esté representado, el dinero es la representación que se hace. Pero una vez, si no tiene que estar representado, ¿cómo es posible que siga siendo dinero algo que es completamente inmaterial? ¿Qué es el dinero? La capacidad que tienes de adquirir bienes, productos y servicios cuya anotación la llevan los bancos. Es el banco el que te lleva la cuenta de la capacidad de adquirir bienes, productos y servicios que tú tienes. Pero es una anotación en cuenta, es mera información. Ahí no hay nada. Es información. Dice, no hombre, no, yo tengo mi dinero depositado. ¿Qué vas a tener dinero depositado? Tú lo que tienes es anotado el banco. Para no equivocarse y para notar, anota que si tú vienes a pedirle dinero al banco, él tiene obligación de darte hasta esa cantidad. Esto es información sobre el derecho que tú tienes y la obligación que tiene el banco. Pero tú qué vas a tener de dinero depositado. Dice, no, es que los bancos prestan el dinero de sus depositantes. No, señor. El dinero no es divino, el dinero no tiene la capacidad de bilocarse. Sí. El dinero no puede estar en
0: conmigo.
1: Claro, digo, yo tengo dinero en el banco. Pues tú no puedes tener dinero en el banco si tu dinero ha ido a mano de un señor que se lo han dado prestado.
0: Claro.
1: Eso no es así. ¿Cómo funciona el dinero inmaterial? Pues funciona de tal manera que son anotaciones en cuenta en las que se lleva nota y se lleva cuenta de las obligaciones y deberes y derechos que tiene cliente y tal. Entonces, ¿qué es lo que ocurre cuando tú depositas dinero en un banco o tú tienes dinero en un banco? Que según la cantidad que tú tienes, eso atribuye al banco la capacidad de prestar por una cifra similar o un poquito menos, porque, porque hay que actuar con esto con moderación. ¿Entiendes? Pero el dinero que tú has depositado, que no es nada más que una anotación en cuenta, lo único que faculta es que el banco haga una anotación en cuenta en la de un señor en sentido contrario, es decir, diciéndole que le debe, porque ha prestado por ese importe. Lo que tú haces es facilitar que pueda prestar por ese importe. Fíjate cómo cambian aquí los conceptos. Entonces, el dinero es absolutamente inmaterial. ¿Ha estado representado materialmente por cosas? Sí. Pero ahora yo te voy a decir una cosa. Me dices, hombre, es que una moneda de oro tiene valor en sí misma. ¿Por qué? Pues no, señor, no tiene valor en sí misma en absoluto. Y te voy a decir por qué. ¿A ti una moneda de oro te quita la sed? No. ¿A ti una moneda de oro te quita el hambre?
0: Tiene valor.
1: ¿A ti una moneda de oro te cubre y te quita el frío cuando lo hace en invierno? ¿A qué no?
0: No, no, claro.
1: Entonces, cuidado. A ti no te soluciona ninguna necesidad humana. La moneda de oro tiene un valor atribuido. Atribuido. Es decir, todos le atribuimos valor. Todos estamos dispuestos a admitirla y todos estamos dispuestos a entregar nuestros bienes, productos y servicios, los que tengamos a disposición, a entregarlo a cambio de esa moneda. Entonces dice, hombre, vamos a ver, es que claro, es que un billete, es que un papel, es que un billete, pues tendrá que estar respaldado con oro. Pues mire usted, no, vamos a pensarlo otra vez. Mire usted, ¿qué es lo que tiene un billete de 50 euros? Un papel. Que no vale nada. ¿Qué es lo que tiene? Un valor atribuido, ¿por cuánto? Por 50 euros. Es decir, la gente está dispuesta a darte sus bienes, productos y servicios a cambio de ese papelito.
0: En lo que él considera.
1: Porque ese papelito representa una capacidad de adquirir bienes, productos y servicios a su vez. Entonces, el que vende bienes, productos y servicios, te da lo que vende, se queda con eso, que le atribuye una capacidad de adquirir otros bienes, productos y servicios que él necesite. Ya sean materias primas, ya sean de pagar los proveedores, ya sea lo que quiera. Pero son valores atribuidos. Ni el oro tiene valor en sí mismo, ni el billete tiene valor en sí. ¿Tú sabes lo que respalda el billete? Precisamente el bien, producto o servicio que compra. Fíjate hasta qué punto estamos equivocados. Mira, esto es precioso. Esto de verdad es que es precioso. Yo, vamos, los que ya tenemos unos pocos de años y conocimos la peseta, y yo que he estudiado economía, vamos, no soy licenciado en economía, soy licenciado en economía, pero he estudiado economía por varias carreras, a través de, en fin, y sí soy diplomado en empresariales, por ejemplo, en fin, en esta serie de cosas. Quiero decir que este tipo de conceptos lo he estudiado y lo he manejado por un sitio. Y sí, he tenido muchos profesores que me han hablado del dinero, ¿no? Y entonces ha habido una coincidencia que hoy, cuando ya he escrito este libro y he reflexionado sobre el tema y he tratado de explicarlo, ¿sabes? Pues me llama la atención. La cantidad de profesores que decían, es que el dinero es que no es más que una ilusión. Porque es que no es más que una ilusión, es que no. Porque vamos a ver, dice aquí, ¿te acuerdas? El Banco de España pagará al portador 100 pesetas. Dice, pues va al Banco de España y dice, oiga, que aquí dame. Dice que pagará al portador 100 pesetas. Y dice, y te dan otro billete de 100 pesetas, pero nuevo. Y claro, y tú te quedas así y dices, uy, es verdad. Y entonces, ¿qué puñetas son 100 pesetas? Es verdad, Banco de España, 100 pesetas. Oiga, vamos a ver. Fíjate dónde está la trampa. ¿Para qué lo lleva al Banco de España? El Banco de España te dará lo que tiene. ¿Qué tiene el Banco de España? Dinero. Pues si tú lo llevas dinero, te va a dar dinero. No lo lleves al Banco de España. Vete a un restaurante. Y a precio de entonces. Joder, come. Y entonces se produce algo que desde el punto de vista de lo que yo estoy explicando para entender lo que es verdaderamente el dinero, nosotros lo tenemos asumido al revés. Porque tú dices, hombre, yo como en el restaurante, me traen la cuenta y yo pago la comida. Eso es lo que tenemos. No es eso lo que ocurre. No es eso lo que ocurre.
0: No.
1: No. Lo que ocurre es que el dueño del restaurante te compra el billete a cambio de la comida. Es el dueño del restaurante el que te compra el billete. Es el que pagará al portador. ¿Qué respalda el billete? La comida. ¿Qué respalda el dinero? La riqueza existente. ¿Por qué se crea el dinero con el crédito? Porque un sistema económico en expansión, un sistema económico en crecimiento, necesita más medios de pago conforme crece. Y eso lo crea el crédito, no la maquinita de imprimir billetes. No el regar de liquidez del sistema, que si quiere ahora lo especificamos. No. Lo crea el crédito. ¿Y cómo se pide crédito? Pues se pide crédito en la medida en que la economía crece, tiene más bienes, productos y servicios, ha generado mayores capacidades de compra y se necesitan más medios de pago. Siempre que sea un desarrollo natural, siempre que esté equilibrado, es así como funciona la cosa.
0: Marcos, tú comentas en el libro que la banca moderna nace en la Italia renacentista.
1: Sí.
0: ¿Qué es la banca moderna?
1: Sí, sí. Mira, la banca moderna es aquella que da el paso a superar lo que es el prestamista para institucionalizarse. ¿Cómo se institucionaliza? Mira, el paso, que es también muy, muy, muy, muy bonito. Señores, es en la Edad Media ese paso adelante que se da, ya te digo, solucionando los problemas que nos plantea la propia realidad y las propias necesidades cotidianas. Mirad, al final de la Edad Media, es decir, bueno, sí, ya rozando el Renacimiento y demás, ¿Dónde se creaban los grandes? Se creaban mercados y ferias en distintas ciudades y en distintas fechas. Ferias y mercados. Distintas ferias, distintas fechas y distintas mercados. Vale. Entonces, ¿cómo se constituía ese mercado? Pues los mercaderes se desplazaban, los individuos se desplazaban, todo aquel que necesitaba adquirir lo que no tenía y podía, pues se desplazaba pues a medida del campo, a esas grandes ferias que están en la cabeza de todos nosotros. Y también, pues ya te digo. Entonces, fíjate bien, estamos a final de la Edad Media. Los caminos son un horror.
0: Y peligrosos.
1: Muy peligrosos, porque está lleno de bandidos. Y claro, ¿qué hace un bandido? Pues ponerse donde haya. Caramba, por los caminos que llevan a esos mercados y a esa feria y en esa fecha, así de bandido. Así de bandido. Tú fíjate que, claro, para participar en ese mercado, si quieres comprar, tienes que llevar dinero. Y por entonces era dinero en metálico. Y una vez que ha terminado la feria, si tú has vendido cosas y demás, pues te tienes que transportar el dinero que has cobrado. Pero así de bandido. Una ruina los asaltos. ¿Qué pasa? Pues que a esa feria empiezan a acudir
0: banqueros.
1: Que por entonces eran prestamistas, cambistas, pero va a ser el paso que los va a hacer banqueros, los va a convertir en banqueros. ¿Y qué es lo que hacen? Pues muy sencillo, muy sencillo. Los banqueros, una vez que juntan, o sea, si juntan una gran cantidad de dinero en efectivo y demás, tienen capacidad y medio para ir con una buena guardia armada y transportar ese dinero con seguridad. Cosa que un particular, un pobre comercio, tampoco puede.
0: Tampoco puede.
1: Pero un banquero sí. Entonces los banqueros se personan y actúan en esas ferias y mercados. ¿Qué te dan a cambio del dinero metálico? Un documento. Convierten el dinero metálico en un documento en el que hay una promesa de pago de un recibo se convierte en una promesa de pago de que cuando tú llegues a tu ciudad y no sé qué, no sé cuánto, pues habrá un banquero que será corresponsal de este, que será lo que sea y tal y que cual, que en fin, que te hará efectivo. Entonces lo que tú transportas ya no es dinero metálico, ya son documentos. Documentos que si son nominativos, por ejemplo, ya no te valen más que a ti. Ya no le valen al bandido. Fíjate qué revolución. Qué revolución solucionar eso. Pero ¿a dónde nos lleva esto? Vamos a situarnos ya en la ciudad donde vuelve, no sé qué, tal y cual. La ciudad, vale. Y entonces resulta que tú tienes un recibo del banquero y tú te relacionas pues con tu proveedor si fabrica lo que fabrica, pues tú te relacionas con el proveedor, que lo mismo vive en la misma ciudad y tal y que cual. Vale. Y vamos, si tú le quieres comprar a tu proveedor y tienes un recibo del banco por el cual puedes sacar dinero, pues puedes hacer dos cosas. Ir al banquero y decir, mira, que tengo que comprar cosas, dame dinero metálico. Y ahora yo voy al proveedor mío, vale. le compro lo que necesito. ¿Pero qué va a hacer el proveedor? Pues llevar el dinero metálico al banco, que le va a dar un recibo. Oye, pues para ese trasiego que es incomodísimo y que es pesadísimo y que no sé qué, y venga con tantas monedas y venga tal y
0: nos
1: que
0: cambiamos.
1: Tal, te doy el recibo, si el recibo está al portador. Te pago la mercancía con este recibo y tú lo que haces es llevar el recibo al banco y el banco lo que te hace es una anotación de que has incrementado tu posición acreedora. Bueno, esto es revolucionario. Pero es que además surge no solamente este tipo de recibo, surge también el pagaré, que es la promesa de hacer efectivo dando, ¿no?, un plazo. Ya tenemos plazo, un fin, una fecha final financiero. Ya estamos en una operación de crédito. Siempre que intervenga el tiempo en una operación económica, es una operación financiera. Financiero, que es tiempo.
0: Oye, yo te iba a hacer también una pregunta. Antes hablábamos de la liquidez en el mercado. Se comenta una anécdota ya en la Cuba comunista, a partir del 1 de enero del 59, que es cuando gana la Revolución de los Barbudos, hay una anécdota que preguntan en una asamblea si había algún economista. Y el Che Guevara, que estaba entre los últimos, levantó la mano pensando que habían preguntado si había algún comunista. Y es motivo por el cual a él le hacen director del Banco Nacional de Cuba, que viene a ser como el ministro de Asuntos.
1: Yo tengo su billete, yo soy numismático, y en mi colección de billetes de banco.
0: Con la cara de Che Guevara.
1: No, con la firma.
0: Que firmabas
1: Che.
0: Sí, bueno, pues.
1: Firmabas Che.
0: Se cuenta que la situación económica que atraviesa Cuba, entre otras cosas, fue pues su desastrosa gestión, porque al ver que había mucho pobre, le dijo a la maquinita, pues como el hermano de Alberto Garzón, que tiene un hermano economista, que fue ministro de desabastecimiento en España, que hiciera billetes. Y claro, llegó un momento que los billetes que se hicieron en Cuba del Che Guevara no tenían ya ningún valor, claro, porque habían perdido todo el valor, había muchos billetes circulando. Eso que es inflación, déficit, ¿cómo podemos denominar esa figura, además de estupidez?
1: Eso es ignorancia.
0: Sí.
1: Ignorancia y muchas veces mala fe, ¿eh?
0: Sí.
1: Porque ten en cuenta que todos los procesos revolucionarios, si te das cuenta de la Revolución Francesa con los asignados, todos los países comunistas y demás, han procurado generar una hiperinflación, porque lo que hace la hiperinflación es dejar sin valor el dinero,
0: claro,
1: con lo cual te están robando la propiedad privada.
0: Claro. Es decir, que puede ser
1: están robando la,
0: que los, o sea, modelos ser, comunistas...
1: Puede ser, puede tener un elemento de ignorancia y otro de muy malísima fe. Pero bueno, aquí estamos precisamente en mira, quien hace la ley hace la trampa. El dinero no tiene por qué crear problemas de inflación siempre y cuando que se genere a través del crédito por la compra de bienes, productos y servicios, como antes he explicado. Porque se ajusta la masa monetaria a las necesidades de circulante que hay, a las necesidades de medio de pago que el propio sistema genera y la propia economía. Ahora bien, ¿qué ocurre? Que como esto es una cosa que acaba bajo la tutela, el poder y la capacidad de legislación de los estados también ven que aquí tienen un medio muy fácil y muy cómodo
0: de regular y de controlar
1: y de financiarse
0: a sí mismos.
1: De financiarse a sí mismos. Claro. Y de conseguir, y cuando hablamos de financiar, que todo el mundo cuando habla de financiar, que el Estado se financie, piensa enseguida, para pagar la sanidad y para pagar las escuelas. No, para generar poder, para generar clientelismo, para generar corrupción y para generar la de Dios es Cristo. Entonces, fíjate bien, cuando se habla de dar a la maquinita del dinero, eso es una tontería. Eso es una tontería porque además dice, bueno, vamos a ver, se da la maquinita del dinero, vale. Y luego la Casa de la Moneda se pone en la puerta y empieza a repartir a todo el que pasa. Dice, no, vamos a regar de liquidez el sistema. ¿Y qué pasa? Que salen los helicópteros y empiezan a tirar dinero. Eso no funciona así. No se tira el dinero. No, mira. También cuando el Estado abusa, es mediante crédito. Es decir...
0: Claro, yo te iba a hablar del préstamo y del crédito.
1: Claro, es mediante crédito. Es decir, el Estado asume crédito y asume créditos, pero tú fíjate que el dinero que coja es a través del crédito no lo mete en un pozo, no lo mete en un sótano. El dinero que coja a través de, es para gastarlo. Lo cambia por bienes, productos y servicios que compra y adquiere el propio Estado. ¿Te das cuenta? Y entra entonces en el sistema. Pero si el Estado abusa de esa posición dominante y toma más crédito y pide, hace más demanda de la que debe de bienes, productos y servicios, hace que los bienes, productos y servicios para los demás sean más escasos y que tú metas en la corriente dineraria más dinero del que debe de haber, con lo cual deprecia el valor del dinero, porque la economía tiende a ajustarse. Los productos, bienes, productos y servicios que genera la economía y que pone en circulación, casa perfectamente con la masa monetaria. Y cuando no casa, es la masa monetaria la que se ajusta.
0: La que se ajusta.
1: Inflación.
0: Y ahora varios estados, como por ejemplo España, su política financiera la cede a un Banco Central Europeo que dirige la política financiera de varios países. Sí. Claro... Eso es ceder también tu capacidad, ¿no? Ya no depende de ti el subir o bajar el valor del dinero. Lo que se hablaba de depreciaciones, a lo mejor, que en un momento dado interesaba para el tema de las exportaciones, de precio o de las importaciones, ¿no?
1: Hombre, hay que tener en cuenta que en la medida en que tú cedes, uno de los elementos...
0: Soberanía financiera.
1: Claro. Uno de los elementos clave que definen la soberanía de un país siempre ha sido la moneda. Uno de ellos. Claro, si tú cedes la moneda, lo que tú estás cediendo es soberanía. No está mal, si no está mal ceder soberanía siempre que se sepa lo que se hace y que lo que se hace se administre y se gestione bien. Si no pasa nada, se gestione bien. Lo malo es que mucho poder normalmente no está tan bien gestionado como debía estarlo, con lo cual produce también frutos amargos. Produce buenos frutos, por ejemplo, vamos a ver, a nosotros, el euro. Hay mucha gente que dice, pues no, ha perjudicado un disparate, porque los precios pues, automáticamente subieron un 70%. Lo que valía 100 pasó a valer un euro. Que era 166, pues un 70% de matute. Y luego, pues fíjate los problemas que estamos teniendo, lo carísimo que se nos está poniendo todo, lo poco que vale lo que hacemos y lo mal que eso con el euro. Vale. Y es cierto, y es verdad. Todos esos males proceden del euro. Pero yo te digo a ti que si no tuviéramos el euro, ríete tú de Argentina. Ríete tú de una España soberana con una moneda propia llamada peseta. Ríete tú.
0: Sobre todo con estos gobernantes, claro. Todo hay que ponerlo en contexto.
1: Claro.
0: Oye, hay otra cuestión que es el endeudamiento de los estados. Se dice que España está endeudada para las siguientes generaciones.
1: ¿Qué tema me toca?
0: ¿Y eso cómo nos afecta a todos? Porque claro, los estados han jugado con nuestro dinero.
1: Es genial. Esto es una conclusión que yo he sacado y he obtenido y pretendo que sea original y como original. Y no siendo yo especialista, pues no sé, habrá alguien que no le guste o habrá alguien que la pueda. Pero fijaros bien qué endemoniada mecánica. Fijaros bien. Hemos llegado a un punto, porque mira, cuando tú te endeudas de una manera razonable, y hay baremos razonables para endeudarse, todos, particulares, estados, colectivos, empresas, hay un baremo razonable. Eso no tiene ninguna duda y ningún misterio. Pero fíjate bien, cuando se traspasa cierto umbral, tú ya no te estás endeudando, estás vendiendo soberanía. Te estás convirtiendo en esclavo de alguien. Estás cediendo la capacidad de decidir a otro. Pero tú fíjate qué demoníaca, y esto es lo que digo como cosa que pretendo que sea, que es original. Fíjate qué mecánica tan endemoniada. A los que nos prestan el dinero les da igual que nos endeudemos así o mil veces. Y dice, hombre, no puede ser, ¿taco? Porque cada vez te prestas más y cada vez te prestas más y cada vez te prestas más y cada vez te prestas más. Hombre, y ellos llegan a un momento en que pueden decir, macho, que es que ya no... Vamos, que es que no me queda más dinero que prestarte. Eso no ocurre. Fíjate la mecánica a la que me refiero. Veámoslos en conjunto, globalmente. No estamos en una sociedad tan globalista, pues vamos a verlo globalmente. Fíjate bien. Quienes prestan, quienes dominan las finanzas mundiales, son los que verdaderamente prestan a los estados. Ahí tenemos, bueno, tú, ¿quién tiene más deuda? BlackRock, Vanguard. Y si no, interpuesto, y si no, lo otro. Bien. Bueno, ahora fíjate. Esta gente que lo domina todo, presta al Estado. Y el Estado se endeuda. Pero, repito, no lo mete en un pozo. Lo que coge no lo mete en un pozo ni en un sótano. Compra bienes, productos y servicios. ¿Y quiénes están? Son los dueños de toda la producción de bienes, productos y servicios que se venden en el... De una manera u otra, los dueños finales son los mismos que han prestado. Con lo cual, eso que tú has metido en la corriente dineraria acaba llegándole otra vez a sus manos. Son ellos los destinatarios finales porque son los dueños de los medios de producción. Y ese mismo dinero te lo vuelven a prestar. Tú debes el doble y ellos tienen derecho sobre ti el doble. Pero el dinero es el mismo. Y hace así, pum, y pega otra vuelta. Pum, y pega otra vuelta. Pueden estar hasta el infinito y un poquito más. Y no pasa nada. Porque al final, en los términos que estamos hablando, simple y llanamente, el dinero es poder y dominio sobre el mundo.
0: Marco, nos quedan 3 minutos aproximadamente, 2-3 minutos, y ahora hay una obsesión por acabar con el efectivo. Nos hablan del dinero electrónico, que pares todo con tarjeta. Eso es más, es una técnica de control. Nuestro dinero está en manos de gobierno, de bancos que dependen de gobierno, de legislación.
1: No te quepa lo menor.
0: Y ahora es la obsesión de que no pares en efectivo. También están limitando nuestro dinero que está en el banco. Te dejan sacar una determinada cantidad bajo leyes, que si blanqueo de capitales, que si tal. Luego se les escapan los suyos propios a través de la corrupción. Pero resulta que el ciudadano de a pie estamos absolutamente controlados. Tienes que pagar por tener dinero que tú hayas podido ahorrar o que tú hayas generado de manera honradamente. No puedes sacar dinero en efectivo, no puedes pagar en efectivo a quien te apetezca determinadas cantidades. Hay una auténtica obsesión para que desaparezca el dinero en efectivo, ¿no?
1: Claro, porque el dinero en efectivo es intimidad. El dinero en efectivo es intimidad.
0: Y estamos en una sociedad colectivista, ¿verdad?
1: Y un dinero que sea intimidad, la intimidad es libertad, señores. La intimidad es libertad. Y estamos en un proceso en que todas estas grandes cosas y grandes ideas, el mundo entero se está transformando, lo estamos viendo. Y se está transformando y va camino de convertirse en una tiranía absoluta, con un dominio absoluto sobre una población que se quiere aborregada, incapaz de tener criterio propio, incapaz de conocer siquiera su propia desgracia, con un modelo que en el fondo es Calcuta, en el que estemos estabulados como rebaños y en el que nos den pienso a base de gusanos y de insectos.
0: Como no despertemos, es el futuro que nos están...
1: Vamos a ver, te voy a decir una cosa, y aunque despertemos, porque tenemos capacidad de despertar los que ya tenemos tal edad que cuando esto quiera imponerse nosotros ya no estaremos, y los que vienen detrás no son ni siquiera capaces de concebir.
0: Ya había entendido esto.
1: No van a ser ni capaces ni de entenderlo.
0: Les están acostumbrados
1: a la normalidad. Y además, y te voy a decir una cosa, y será verdad, que no tendrán nada y serán felices.
0: Sí, les tendrán tal mentalidad que vivirán en la ignorancia. Entonces, claro, dicen que un ignorante no tiene por qué ser un infeliz. Es decir, son más ignorantes, son menos felices los que más saben.
1: Probablemente el más feliz es el más tonto.
0: Último libro de Marcos López Herrador, editorial Almuzara, Historia de la banca y el dinero. Yo creo que después de haber escuchado a Marcos, lo primero que tenemos que hacer es salir corriendo a adquirir este libro, a comprar este libro, a regalar este libro, porque todavía estamos a tiempo de que algunos despierten y que sepan cómo nace la banca, cómo nace el dinero. Historia de la banca y del dinero, de Marcos López Herrador. Marcos, muchísimas gracias.
1: Bueno, muchísimas gracias.
0: Como a siempre, un placer haberte tenido aquí.
1: A tu disposición siempre y encantado.
0: Y a todos ustedes, ya saben, les espero la próxima semana aquí en Informa Radio, en Historia de una Época.

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0: Muy buenos días, amigos. Bienvenidos una vez más a En la Boca del Lobo de Informa Radio. Este 5 de agosto transmitimos para ustedes desde los estudios del grupo EDA, desde Madrid. Y hoy nos acompaña, como siempre, Macarena Martínez, Edu, y quien les habla, Rafael Alejandro Escalona, en esta nueva edición de En la Boca del Lobo, temporada de verano. Buen día, Macarena.
1: ¿Qué tal, Rafa? Muy buenos días. Aquí estamos una mañana más para todos nuestros oyentes de Informa Radio para darles la mejor información. Bueno, la mejor. Le vamos a contar la información de la mejor manera. Sí, eso sí. Porque aquí, aunque sea verano, hay cosas que no paran. Y la verdad que la nefasta tarea del gobierno sigue presente hasta verano.
0: Bueno, sí, sigue presente y seguirá presente
1: por
0: unos cuantos años más, si no nos espabilamos. Bueno, empezamos ya con los nacimientos en España hoy. Queremos adelantar que tendremos un invitado en el segundo bloque a las 10 de la mañana. Tendremos un invitado y hablaremos del tema Zapatero. Y de algo que le preocupa mucho a Zapatero, que es no solo sus hijas, ojo, y las cuentas de sus hijas, sino también su secretaria. Pero vamos a dejarlo con esa intriga
1: y
0: vamos con los nacimientos en España.
1: Pues sí, Rafa, vamos a comenzar como siempre por las efemérides. Y es que en el año 1929 nacía en España Andreu Alfaro, un escultor valenciano y una de las figuras más destacadas del arte abstracto español, conocido por sus monumentales obras en acero.
0: Y en el 72 nació Aristides Moreno, cantautor canario, conocido por combinar humor, crítica social y música de autor en sus composiciones.
1: Y en el año 1980 nació Toni Doblas, exfutbolista español, formado principalmente en el Real Betis Balompié y campeón de la Copa del Rey con el conjunto verde y blanco en el año 2005.
0: Y en el 82, Santi Villa, exfutbolista español, que desarrolló la mayor parte de su carrera en el fútbol modesto, especialmente en equipos de Cataluña.
1: Pues ahora, Rafa, damos el salto y nos vamos a los nacimientos en el mundo, concretamente al año 1930, cuando nació Neil Armstrong, astronauta estadounidense, primer ser humano, pues bueno, que pisó la Luna durante la misión Apolo 11 en el año 1969.
0: Y en el 62 nació Patrick Ewing, estadounidense, leyenda de la NBA, jugador de New York Knicks. Ojo, era uno de los mejores pivot, ¿no?, de la historia de la NBA, y este año los New York Knicks ganaron el campeonato.
1: Sí, y de hecho en el año 1968 nacía Marine Le Pen, política francesa, líder de agrupación nacional y una de las principales figuras de la derecha francesa.
0: La última vez que vimos a Marine Le Pen fue en Patriots, hace ya creo que fue el año pasado. Estuvo aquí en Madrid en esa reunión de líderes de la derecha, ¿no? Y pudimos saludarla, ¿sí?, a Marine Le Pen. En el 1968, Colin McRae, piloto británico de rally, campeón del mundo en el año 95 y uno de los grandes referentes de este deporte.
1: Pues ahora, Rafa, vamos a los fallecimientos en España, concretamente al año 2003, cuando nos deja Manuel Mur Oti, director y guionista español, considerado uno de los grandes cineastas del cine español de la posguerra, autor de películas como Cielo Negro y Fedra.
0: Y en el 2009, Jordi Sabaterpí, primatólogo y etnólogo español, descubridor del famoso gorila albino, copito de nieve y referente mundial en el estudio de los primates.
1: Y en el
0: no vayas a hacer chistes con los temas de los primates, por favor.
1: Ya. No lo haré.
0: Aquí está haciendo nuestro técnico Edu señales.
1: No lo haré, pero hay orangutanes en el Congreso. Solo digo eso. Ya la audiencia que se imagine lo que quiera imaginar. Y también en el año 2003 nos dejó Domingo García Sabel, médico, escritor y ensayista gallego, además de primer defensor del pueblo de Galicia.
0: Ahora los fallecimientos en el mundo. En el año 2000, Sir Alex Guinness, autor británico ganador del Oscar por El puente sobre el río Conway y mundialmente conocido por interpretar a Obi-Wan Kenobi en la saga de Star Wars.
1: Y en el año 2012, Chavela Vargas, cantante de origen costarricense nacionalizada mexicana, una de las grandes voces de la música ranchera y la canción en Latinoamérica.
0: Y en el año 2009, Toni Morrison, escritora estadounidense, premio Nobel de Literatura en el año 1993, autora de las novelas de Beloved, considerada una de las grandes figuras de la literatura contemporánea.
1: Y acontecimientos en el mundo. Nos vamos al año 1960, cuando Burkina Faso se independiza de Francia, culminando el proceso de descolonización del antiguo Alto Volta.
0: Y en el 63, Estados Unidos, la Unión Soviética y el Reino Unido firman el Tratado de Prohibición Parcial de Ensayos Nucleares, primer gran acuerdo para limitar las pruebas nucleares durante la Guerra Fría.
1: Y en el año 1966, Rafa, aparte de nacer mi madre en ese año...
0: Un saludo
1: a mi madre que nos estará escuchando. Pues se publica uno de los álbumes más influyentes de la historia del rock, concretamente Revolver, de los Beatles.
0: Y en el 2006 se inauguran los Juegos Olímpicos de Río de Janeiro, los primeros celebrados en Iberoamérica. Ojo que Río de Janeiro, brutal, ¿eh? Yo estuve previo al Mundial.
1: Y, ¿estuviste?
0: Sí, previo al Mundial y fue espectacular.
1: La bomba. Pues ahora, Rafa, si te parece, vamos a los acontecimientos en España, concretamente al año 1936, cuando tiene lugar el Convoy de la Victoria, una operación aeronaval en el Estrecho de Gibraltar que permitió trasladar tropas del Ejército de África a la península durante la Guerra Civil.
0: En el año 1950, España y la Santa Sede establecen la jurisdicción eclesiástica castrense dirigida por un arzobispo encargado de la asistencia religiosa en las Fuerzas Armadas.
1: Y en el año 2009, la Wikipedia en español alcanza los ni más ni menos que 500.000 artículos, consolidándose como una de las principales ediciones de la enciclopedia digital.
0: Era muy famoso la Wikipedia, en ese año estaba en los primeros, el primer año de la universidad, y todo el mundo se metía en la wiki. Eso era, bueno, búscalo en la Wikipedia. Y era muy famoso todo el mundo, hasta que dijeron nada de Wikipedia. Porque claro, ya todo el mundo hacía los trabajos con Wikipedia. Y el profe cuando llegaba decía, oye, pero este es el mismo, lo mismo que tengo aquí, es el mismo que tengo allá. Oye, por favor, escriban ustedes, decía.
1: Pues ahora con...
0: copia y pega tanto de Wikipedia.
1: Te iba a decir, ahora con la IA, ahora con ChatGPT, con Gemini y con todos este tipo de buscadores de inteligencia artificial que hay, ahora los profesores sí que tienen que tener verdaderos quebraderos de cabeza, ¿no? Cuando existía Wikipedia, bueno, es que sigue existiendo, ¿no? Pero cuando se utilizaba Wikipedia como fuente a la hora de hacer trabajos, como tú bien dices, que yo también lo utilicé en la carrera, claro. Porque cuando yo estudiaba no había todavía ChatGPT.
0: Sí, bueno, imagínate cuando estudien nuestros hijos, ¿qué habrá?
1: Bueno, ¿qué no habrá?
0: Capaz y no hacen ya trabajo, harán otra cosa. Bueno, ahora vamos a ver cómo está el tiempo en la península y también en las Islas Canarias.
1: Pues Rafa, el tiempo para hoy predominará siendo estable en la mayor parte de España, con cielos pocos nubosos o despejados. Solo se esperan lluvias débiles en el norte de Galicia y el Cantábrico. Por la tarde podrán formarse chubascos y tormentas en zonas de montaña del nordeste, con posibilidad de que sean fuertes y vayan acompañados de granizo en la Ibérica Sur y los Pirineos Orientales. Las temperaturas seguirán siendo muy altas, especialmente en el interior peninsular, Baleares y las Islas Canarias. Se superarán los 35 grados en buena parte del sur y del este, mientras que continuarán las noches tropicales en el sureste, el litoral mediterráneo y los archipiélagos. El viento soplará con fuerza en las Islas Canarias, con rachas muy fuertes de alisio, y en el resto de España será flojo en general, con poniente en el sur peninsular y viento de componente este en el levante.
0: Bueno, como ya sabéis, pueden ponerse en contacto con nosotros a través de el teléfono de WhatsApp 686-366715, 686-366715. También pueden ponerse en contacto, escribirnos a través de nuestro correo electrónico, que lo verán en pantalla, y además por nuestras redes sociales, en @informaradio_ y en Instagram, @informaradio. Ojo que hay que estar pendiente de las redes de Informa Radio, porque bueno, allí vamos publicando los cortes de las entrevistas que estamos realizando. Ayer estuvo con nosotros el letrado de Hazte Oír, Javier Pérez Roldán, después de que anunciaran lo de la querella, ¿no? Que se querellan contra el gobierno por la invasión de Ceuta. Y luego tuvimos una tertulia, ¿no?, con nuestro compañero Pablo Gallo y Marcos, reportero de La Bandera. Un prospecto, como dicen los americanos, de periodista, ¿no? Uh-huh. Marquitos, que poco a poco...
1: Va a llegar lejos, Marquitos.
0: Sí, y le gusta mucho la calle.
1: Sí, y lo hace muy bien, ¿eh? Sí, sí. Está siempre donde hay que estar. ¿Dónde está la noticia?
0: Allí está Marcos.
1: Como nosotros también, ¿eh? Claro. Tampoco tenemos allí, hacemos mal trabajo aquí.
0: Tenemos otro prospecto, a Gonzalo Pinilla, que siempre está en la calle preguntando. Y además, hoy tendremos... a otro invitado y ya tenemos confirmado el de mañana también, que hablaremos de la ley de nietos también, que se ha dejado de un lado por el tema de la invasión, por supuesto, los incendios, pero es un tema que no hay que olvidar. Así que bueno, los invitamos. Ah, bueno, y también la promoción.
1: Y queda otra cosa muy importante, que hoy sí que sí estén muy pendientes a nuestras redes sociales, a las redes sociales de Informa Radio, porque hoy va a dar comienzo ese sorteo especial de verano de los libros de Javier García Isaac.
0: Así es.
1: Desde luego que es maravilloso este sorteo que ha querido realizar nuestro director para que nuestros fieles oyentes puedan llevarse uno de sus libros firmado y dedicado.
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0: Sobre todo Alfonso, que le encanta estar en la piscina...
1: Nuestro compañero Alfonso, que está de vacaciones, pues puede escucharlo también.
0: Sí, lo escucha. El ahora va a escribir...
1: Ya no hay excusa para perderse nuestros programas.
0: Ya estoy con la app, ya, escuchando. Pero bueno, si vas en la carretera, porque estamos viajando, y te quedas sin cobertura, también nos puedes escuchar a través de la radio convencional, como todo. A través también de los diales operativos que tenemos, que son Madrid Norte 104.5 FM, Murcia 101.5 FM, Valladolid 87.6 FM, Tenerife, área metropolitana 91.9 FM y Vigo 99.7 FM. Además, nos pueden escuchar y también pueden leer las noticias que vamos sacando de actualidad política a través de nuestro portal web de referencia edatv.news, que ahora mismo está Gonzalo Pinilla dándole ahí al teclado, sacando la mejor información para que todos vosotros estén informados. Así que edatv.news, nuestro teléfono 686-36-6715, que nos pueden escribir por allí, el correo electrónico, las cuentas de Informa Radio, y también, ojo, las cuentas de EDATV. EDATV, @EDATV oficial en X, @EDATV News en Instagram, y EDATV oficial también en Instagram. Tenemos dos cuentas en Instagram. Y bueno, y agradecerles todo el apoyo que nos dan a través de las redes sociales y en la calle.
1: Y un pequeño apunte, en la web ya no solo se pueden informar de política, que también, también se pueden informar de otro tipo de noticias, como pueden ser más de tema de corazón, de salud, de deportes, de televisión, de Casa Real. En el grupo EDATV Informa Radio estamos tocando todos los palos, entonces cualquier cosa de la que ustedes se quieran informar, nosotros la vamos a dar.
0: EDATV News.
1: EDATV News, efectivamente.
0: Bueno, vamos ya con los titulares nacionales, con la actualidad política que está viviendo nuestro país, y empezamos desde ya. El gobierno de Ceuta, preocupado por el llamamiento en redes sociales a una nueva entrada masiva el próximo 15 de agosto.
1: El CNI estaría pidiendo ayuda a vecinos de Ceuta para localizar pisos patera.
0: El ministro de Interior, Marlaska, insiste que no hubo ningún informe, ningún aviso, ninguna comunicación del CNI sobre nada parecido a la llegada de 72.000 personas a Ceuta.
1: Entre 6.000 y 7.000 marroquíes seguirán en Ceuta y el CETI continúa desbordado.
0: El gobierno socialista de Pedro Sánchez ha anunciado que aprobará 25 millones para atender a los menores inmigrantes en Ceuta.
1: La barrera del Tarajal ya aparece dañada solo dos días después de su instalación.
0: Y ascienden a 75 los muertos por la crisis en Ceuta, por la invasión en Ceuta.
1: Legionarios advierten de la peligrosidad de algunos inmigrantes en Ceuta. Afirman que se han quedado los peores. Hemos encontrado armas de fuego.
0: Y la presidenta de la Comunidad de Madrid, Isabel Díaz Ayuso, reprocha a la izquierda que no pida un pleno sobre la inmigración en la Asamblea. Dice es lo más inhumano que hay.
1: Ahora, Rafa, nos vamos a Internacional.
0: Europa muestra su solidaridad con España, pero acusa a Sánchez de provocar la crisis en Ceuta.
1: Giorgia Meloni remoza su plan a Albania ante sus socios europeos para deportar a inmigrantes a África.
0: Y mientras tanto, en economía, los turistas internacionales ignoran la subida del IPC y dispara su gasto en España. Bueno, Macarena.
1: Pues una alegría que los turistas sigan viniendo a nuestro país a pesar de que está como está.
0: Bueno,
1: la verdad,
0: digo
1: que tenemos un país maravilloso y es que es bonito, de punta a punta.
0: Bueno, lo que hay que decir es que hay que darle gracias a Dios, ¿no? Que sigan eligiendo España como ese destino, ya que el turismo es una de las principales entradas del país, que debería ser la industria, debería ser la agricultura. Pero bueno, con este plan europeo, España, Italia, Portugal, ahora se dedica más al turismo que a otra cosa.
1: Totalmente.
0: Y bueno, dar gracias a Dios que por lo menos hay una entrada de esto. Si no, imagínate cómo estaría el país.
1: Sería historia completamente diferente.
0: Una de las, hablando de turismo, ¿no? Nos trasladamos a Ceuta, que es una de las ciudades autónomas más golpeadas por el tema de inmigratorio, uh-huh, y que va a estar más golpeada por el tema también del turismo, es que ahora llegamos al momento de que se buscan culpables, entre los culpables buscan quién es el culpable.
1: Sí.
0: Y hay amenazas y hay denuncias entre ellos mismos, ¿no? Nadie quiere asumir la responsabilidad de quién fue el responsable de lo que ha ocurrido, ¿no? Y una de las noticias es esa, que el gobierno de Ceuta, preocupado por el llamamiento en las redes sociales a una nueva entrada masiva el 15 de agosto, según las redes sociales, sobre todo en TikTok y grupos de Facebook, grupos de Telegram, están anunciando que el 15 de agosto es la nueva fecha para una nueva invasión. Si ya supuestamente las cifras del Ministerio de Interior entraron 72.000 personas, uh-huh, puede que entren más.
1: Sí.
0: Y ya que vamos a leer otra noticia, ¿no? Más adelante, de la chapuza que hicieron con unas boyas.
1: Mira, es que a mí eso me parece. Me parece
0: Pero
1: impresionante.
0: Bueno, vamos primero con lo primero.
1: Llegaremos a ello, no vamos a calentarnos antes sí, de tiempo.
0: Vamos primero con lo primero, que el gobierno de Ceuta está preocupado, Macarena.
1: Pues sí, porque el gobierno de Ceuta ha mostrado su preocupación por las convocatorias difundidas en redes sociales para organizar una nueva entrada masiva el próximo 15 de agosto. Los mensajes, como tú bien decías, Rafa, circulan principalmente por TikTok y WhatsApp y sitúan como punto de encuentro la localidad marroquí de Castillejos, junto a la frontera.
0: Sí. El Ejecutivo Autonómico ya ha trasladado estas publicaciones a los organismos competentes para que valoren el riesgo y adopten medidas preventivas. A ver, capaz y dirán, no me enviaron nada. Cuando ya lo están anunciando, ojo, apúntenlo ahí. La convocatoria recuerda a la difundida el pasado septiembre del 2024, cuando cientos de personas acudieron al perímetro fronterizo, aunque el despliegue coordinado entre España y Marruecos evitó el cruce masivo. Es decir, que ya hay antecedentes.
1: ¿Y Ceuta qué hace? Reclama más policías nacionales y recursos suficientes para recuperar la normalidad. También pide apoyo europeo para proteger las fronteras españolas y evitar que vuelva a repetirse una crisis similar.
0: Bueno, ya dirán, luego dirán si esto ocurre, ojalá que no ocurra, Dios quiera. Pero si ocurre, capaz iba a decir el gobierno, oye, no me avisaron. Porque ya por ahí hay una información de que el presidente de la comunidad, de la ciudad autónoma, llamó al presidente del gobierno y como tres veces, algo así dicen, y le respondió tres días después de lo que había pasado.
1: Pero si es que Pedro Sánchez dirá el 15 de agosto que a él nadie le avisó. Lógicamente, señor Sánchez, si usted está en la mareta, si está con el móvil en modo avión, usted ahora mismo lo único que está haciendo es disfrutar de Begoña, de este merecido descanso después de un año maravilloso que han tenido tanto uno como otro. Entonces, claro, usted dirá el 15 de agosto, a mí nadie me avisó, a mí nadie me alertó, están entrando, pobrecitos, hay que ayudarles.
0: Ahora, más pendiente,
1: hay que darles 25 millones para que se queden en nuestro país.
0: Está más pendiente de la música y...
1: Claro, está haciendo playlist y yo creo que vendrá otro vídeo similar, si no es esta semana,
0: o de libros,
1: viene.
0: O de libros.
1: Sí, de la lectura del verano, sí. O qué pasatiempo hago yo en mi tiempo libre.
0: Mientras
1: sí,
0: tanto, no recomiende el libro de favorito de Yolanda Díaz, que es el de no trabajar, algo así, que le gusta a ella, es un libro de portada amarilla, me acuerdo, que fue a la Feria del Libro y dijo, este es el mejor libro que hay, como que el que no quiere trabajar, algo así. Vamos a ver si conseguimos la imagen y se la ponemos en pantalla. Bueno, por otro lado, ¿no? Está el CNI, que estaría pidiendo ayuda a los vecinos de Ceuta para localizar los pisos patera. Como ustedes bien saben, la entrada masiva de inmigrantes, muchos marroquíes, muchos subsaharianos están por las calles durmiendo, haciendo sus necesidades, lo decíamos ayer. Y da la casualidad que ayer se pone en contacto con nuestro perdón, con nuestro coordinador Tate Barceló, un vecino de Ceuta que estaría diciendo que el CNI anda buscando esos pisos patera, ¿no? Porque ya los pocos que están allí, inmigrantes que están allí, se estarían escondiendo en algunos pisos de personas que ya, marroquíes que ya estarían ahí, tenían alquilado algunos pisos. Y bueno.

0: la ciudad.
1: Según las fuentes vecinales, algunos inmigrantes pagarían por alojarse en estos inmuebles, mientras que otros habrían ocupado viviendas vacías. Los servicios de inteligencia estarían recurriendo directamente a los residentes para obtener datos sobre su ubicación y localizar personas que todavía no han sido devueltas a Marruecos.
0: Por el momento, ni el CNI, ni Interior, ni la delegación del gobierno han querido confirmar oficialmente la existencia de esta operación que los habitantes de Ceuta nos han trasladado de primera mano.
1: La información poco ha podido ser verificada, bueno, ha podido ser verificada por EDATV. Vamos a escuchar a nuestro compañero Tate Barceló, que nos amplió un poquito más esta información y ya que él estuvo allí en Ceuta.
2: Bueno, pues estamos con la última hora de Ceuta porque sigue estando una situación totalmente descontrolada. ¿Cuál es la realidad de la última hora? Es que el CNI está pidiendo a los vecinos ceutíes que, por favor, digan y ubiquen esos pisos patera en los que, pues, todavía decenas de miles de inmigrantes que entraron de forma ilegal por la frontera de Tarajal, dónde se están ocultando, en qué casa de esos pisos patera en los que muchos, pues, o bien están pagando dinero para quedarse a dormir, o que directamente han ocupado casas para albergar a, pues, buena parte de los inmigrantes que han llegado a Ceuta a nado de forma ilegal. Esto es la forma más fácil de constatar que la situación no está ni mucho menos controlada, ni bajo control, ni normalizada, como quiere hacer ver el gobierno. Y es que el CNI, repetimos, está hablando con los vecinos de Ceuta para que por favor le den pistas de dónde pueden estar esos pisos patera en los que todavía cientos y cientos de inmigrantes se están escondiendo y no vuelven a su país de origen, que es Marruecos.
1: Así es. Bueno, es grave.
0: Es muy grave. Y lo que me parece más grave de todo es que el gobierno te esté vendiendo normalidad de que no está pasando nada, y como no está pasando nada, el presidente del gobierno se va de vacaciones para demostrarte que puedes estar seguro y tranquilo. Mire, no. Las cosas no son así. Lo estamos viendo en redes sociales, lo estamos viendo por periodistas como los de esta casa, Tarte Barceló, Juan Pulido y Vito Quiles, que estuvieron allí, Bertrán Endongo también estuvo, Hazte Oír también estuvo en Ceuta. Y es que la situación es muy diferente. El gobierno te enseña lo que te quiere enseñar. Nos lleva a todos como un rebaño, así, para ir centraditos, para que no desviemos la cabeza y no poder mirar a los lados y así ver la realidad. Y es que la realidad, gracias a Dios, que la están compartiendo muchos periodistas de Ceuta está muy mal. No mal, muy mal. También os lo contaba Isabel Pérez Moñino a vosotros el domingo en la manifestación. Ella ha estado allí y le comentó una ceutí que ella pasaba miedo caminando por las calles de su ciudad, por su casa. Para que luego te venda Pedro Sánchez, que como está todo tan bien, te doy una playlist para que disfrutes del verano.
1: Y bueno, y este nos va a poner nuestro compañero Edu en pantalla. Este capaz será un libro que Pedro Sánchez recomendará, la lectura del verano, que este libro le encanta mucho a Yolanda Díaz. Mira, es este, que está aquí, Abolición del Trabajo. ¿Qué tal? Ese es el libro que promociona la vicepresidenta y también paradójicamente, ministra del Trabajo. Abolición del Trabajo, ¿qué tal?
0: También podemos venir nosotros con recomendaciones de libros, ¿eh? Que tenemos muchos y muy buenos, de Javier García Isaac, José Calvo Sotelo, Historia de un Crimen de Estado, Historia Criminal del Partido Socialista, el PSOE contra España. Eso sí que son recomendaciones buenas de libros, no lo que se dedica a hacer este tipo de gente.
1: Bueno, para que ustedes vean, este es el nivel de políticos que tenemos en este país.
0: Sí.
1: Y el nivel de políticos es el de Marlaska, el nivel del ministro de Interior, ¿no? Que ayer dio una rueda de prensa después de la reunión con ministros de Interior de la Unión Europea, donde le jalaron las orejas. Pero aunque él dice que no, que hubo un apoyo contundente, pero capaz y sí le pusieron los puntos sobre las íes.
0: Sí.
1: Y capaz y él defendería a Marruecos 100%. Entonces, bueno, Marlaska insiste que no hubo, supuestamente él sigue insistiendo en esa comparecencia que hizo ayer, insistió que no hubo ningún informe, aviso ni comunicación del CNI sobre nada parecido a la llegada de 72.000 personas a Ceuta, Macarena.
0: Fernando Grande Marlaska, el Ministerio de Interior del Gobierno de España, ha reiterado que su ministerio no recibió ningún informe, aviso ni comunicación del CNI sobre la posibilidad de una entrada masiva similar a la registrada en Ceuta. El gobierno eleva ya a 72.000 el número de personas que cruzaron la frontera.
1: Así es, y el ministro descarta a

0: Y sostiene que no todo episodio de esta magnitud implica necesariamente responsabilidades políticas. Ojo, aquí nadie tiene responsabilidad. Bueno, pase lo que pase, nadie tiene que asumir responsabilidades. Bueno, Óscar Puente, miren lo que ha pasado. No asumió responsabilidades.
1: Ni las asumirá.
0: Miren lo que ha pasado con el apagón. Nadie asumió responsabilidades. Miren lo que ha pasado con la riada en Valencia. Nadie asumió responsabilidades, ni tampoco cuando fue lo de la pandemia. Tampoco. Tampoco. Aquí la gente se va por su propio pie. Aquí nadie va a renunciar, ni va a dimitir, nada. Nadie se va a ir. Mantiene todavía el ministro, ¿no?, que Marlaska, que la avalancha fue organizada por mafias a través de las redes sociales. Ese es el discurso que pasó Marruecos y ellos, como pericos, como loros, repiten que todo esto fue por mafias y por las redes sociales. Además, que aprovecharon una interpretación interesada de la sentencia del Tribunal Supremo sobre el acceso por vía marítima. Todo lo que ha pasado es culpa del Tribunal Supremo. Y como lo dijimos ayer y como lo dijimos el lunes, ese es el discurso, esa es la línea política que ha pasado Marruecos, le ha pasado Marruecos al presidente del gobierno. Tienes que decir esto, y desde el minuto uno están diciendo que la culpa es del Tribunal Supremo. Es decir, que 72 mil personas, supuestamente 72 mil personas, cada vez es más, sabían de esto. O sea, los influencers, los subsaharianos, hay gente que no sabe ni habla español, sabe que de la sentencia del Tribunal Supremo
1: Y
0: fue
1: de
0: un ataque premeditado y ya está, se ve a leguas. Pero bueno, esta es la línea del gobierno.
1: hecho, Rafa, quería añadir que Marlaska también ha destacado la colaboración de Marruecos en el retorno de unas 70.000 personas y lo hace tras la reunión de ministros europeos del Interior y asegura que los socios comunitarios reconocieron, atento, la respuesta eficaz de España, pese a las críticas previas que hubo de 22 gobiernos, como es evidente. Si es
0: No,
1: que yo no sé en qué mundo viven, ¿eh?
0: bueno, viven en el mundo como el libro ese, ¿no? De la abolición del trabajo. Viven en ese mundo. Y
1: Como tú bien dices alguna vez, en los mundos de Yoli
0: los mundos de
1: vive.
0: Yoli, vale. Los mundos de Yoli. ¿Dónde estará Yoli ahora? Bueno, en esto, creo que fue ayer que vi una publicación de nuestro compañero Beltrán Endongo, que estaba Yoli en una tienda y que supuestamente lo que le dicen a él, que se probó casi que toda la tienda. Ahí le enviaron una fotografía con escoltas y demás en la tienda. Bueno, ese es el comunismo caviar, el comunismo, el nuevo
1: Sí.
0: comunismo, que como yo te decía, coño, se despierta el Che Guevara, ¿no? Ve toda la progresía de ahora, bueno, dice, oh, mátame otra vez, mátame. Mátame y entiérrame lejos. Bueno, mientras tanto, que el gobierno dice que está todo normal, todo el mundo de vacaciones, Sánchez en la mareta, que supuestamente Sánchez se reunirá con Marlaska y Robles, capaz en la piscina, no sabemos. Porque claro, es que hay un lío en defensa, ¿no? Entre la ministra de Defensa y el ministro de Interior. Hay un lío allí y capaz y le hará una fiestecita de bienvenida allí, unos canapés,
1: Claro.
0: vamos a escuchar Quevedo
1: Les
0: en la
1: pone sus playlists
0: piscina
1: de
0: con
1: fondo.
0: Begoña, vamos a bajar la tensión porque no quiero ya más peleas.
1: A lo mejor llaman también a Óscar Puente, ¿no? Como está metido en todo.
0: Bueno,
1: Como está metido en todo y no hace nada, pues también puede
0: capaz,
1: ir.
0: capaz, capaz, capaz, Óscar Puente. Pero bueno, mientras ellos están diciendo que todo está normal, mientras Emma Sainz, que lo vamos a decir a continuación, está ya repartiendo dinero, entre 6.000, la realidad es que entre 6.000 y 7.000 marroquíes seguirán en Ceuta, en el CETI. Y el CETI está desbordado. Macarena,
1: De
0: vamos a
1: hecho,
0: ampliar.
1: fuentes policiales cifran entre 6.000 y 7.000 los ciudadanos marroquíes que todavía permanecerían en Ceuta sin intención de regresar a su país. Parte de ellos continúa desplazándose por el casco urbano y las zonas periféricas, lo que obliga a mantener un amplio dispositivo policial y militar.
0: El centro de estancia temporal de inmigrantes también se encuentra saturado. A fecha del 1 de agosto acogía a 727 personas, pese a disponer de solo 512 plazas. Ojo, 727 personas hasta el momento de 512 plazas. Si ustedes ven la imagen que han grabado de nuestros compañeros y que han grabado hasta la televisión alemana que estuvo allí, es que está, bueno, hay pelea y hay escaramuza porque muchos inmigrantes quieren entrar al CETI, pero es que si no cabe ni un alma ahí, ¿cómo van a entrar? Además, más de 800 inmigrantes permanecen, como decíamos, en las inmediaciones esperando poder acceder.
1: De hecho, la mayoría de los residentes del CETI Ceutí son hombres adultos de nacionalidad marroquí, aunque también hay personas procedentes de otros países africanos. De hecho, en Melilla, el centro alberga 223 personas, principalmente hombres jóvenes llegados durante las últimas semanas.
0: Y ya estamos viendo a través también de las redes sociales, por eso es que Sánchez quiere erradicar, ¿no?, esas redes sociales, meterle mano a las redes sociales, porque supuestamente ya están enviando a algunos inmigrantes de Ceuta hacia Andalucía. Había un vídeo, se ha publicado, se ha hecho viral, hay que corroborarlo, pero supuestamente ya estarían enviando a chavales desde, bueno, chavales, porque dicen que uno decía que tenía 25 años y, como decía, tiene más entradas que... Se está quedando calvo a los 25 años.
1: Entradas con autopista.
0: Sí, sí. Bueno, está bien golpeado, señor. Como que le pasó un tren por encima. El tren de Oscar Puente le ha pasado por encima.
1: Esos trenes no circulan.
0: Va a tener 25 años y está así, coño, ha pasado una mala vida. Ya están enviando a estos señores, los ositos cariñosos que decíamos, ya están enviando a estos señores a la península. Hay que corroborar la información, pero ese es el plan. Sí. El plan. Y el plan también del gobierno, ya lo pusieron en marcha, es que aprobará 25 millones para atender a los menores inmigrantes en Ceuta. Ojo, muchos de los menores que están en Ceuta, los padres están del otro lado.
1: Sí.
0: De la frontera, reclamándolo.
1: Yo es que no lo entiendo.
0: Entonces, pero si está el padre y está viendo a su hijo del otro lado de la frontera y lo está pidiendo que se lo entreguen, porque el ejército no se lo entregue, son sus padres. Ah, no, porque la ley dice que si ya está aquí nos hacemos cargo. ¿Qué van a hacer entonces? Si está el padre ahí, ¿lo está secuestrando o qué? Claro, hay una cuestión de ley, pero si el padre lo está viendo del otro lado de la valla y le está diciendo... Entrégame a mi niña. Y mira, y no, entonces lo van a internar en estos centros, capaz y lo envían a la península, que ya el gobierno de la Comunidad de Madrid dijo que no iba a aceptar a ningún menor que venga, bueno, supuestamente menor, ¿no?
1: Sí.
0: Que venga de Ceuta, tampoco Cataluña, como siempre, dice, ya no vamos a aceptar a más nadie. Junts amenazó al gobierno de no votar nada en el Congreso a favor del gobierno por si mandan a estos jóvenes o supuestos jóvenes a Cataluña. Así es que la situación ahí es alarmante. Ahora con el tema de los menores, eso capaz y veremos una querella, veremos, va a haber polémica por eso. Y es que bueno, el gobierno destinará 25 millones de euros adicionales
1: sí,
0: a Ceuta para atender a los menores inmigrantes no acompañados llegados durante la invasión. El anuncio ha sido realizado por la ministra de Inclusión, Seguridad Social y Migraciones, Elma Sanz. Próximamente escucharemos ese audio.
1: De hecho, Rafa, esa cantidad se suma a los 5,5 millones ya asignados a la ciudad en la última conferencia sectorial de infancia y adolescencia. El ejecutivo de Pedro Sánchez sostiene que el objetivo es reforzar la capacidad de los servicios de acogida y garantizar la atención de los menores que permanecen en territorio ceutí.
0: Sáenz, la ministra, ha defendido que el gobierno continuará apoyando a la ciudad autónoma ante la... supuestamente la presión migratoria, es decir, la invasión. La nueva financiación se anuncia mientras persisten las dudas sobre el número real de entradas y después del cese de una funcionaria de Seguridad Nacional por publicar una estimación inicial de 49 mil llegadas. Ojo, Esta funcionaria de Seguridad Nacional supuestamente se ha publicado también que nadie quiere asumir la responsabilidad de esa funcionaria. Luego ampliaremos esa información con el invitado, vamos a analizar sí. también, vamos a tener dos partes, hablar del tema Zapatero y también analizar la actualidad. Bueno, y además se le preguntaba a la ministra en esa comparecencia por el tema de quién iba a asumir y el tema de las llegadas, ¿no? Desde la invasión. Y esta no respondía, era el tema que no, lo importante ya no es eso, lo importante es que estamos dando dinero. O sea, lo importante es que estamos invirtiendo y estamos asumiendo es el gasto de 25 millones. Asumiendo el gasto del dinero de los impuestos de los españoles. En vez de arreglar las carreteras, en vez de arreglar los trenes.
1: O en vez de dar ese dinero a los ceutíes, a los que se les ha fastidiado su verano, su posibilidad de ingresos. Porque no olvidemos que por esta invasión que ha habido en Ceuta, se han cancelado las fiestas patronales.
0: Bueno, a pesar de ello, la Virgen ha salido a las calles. Salió ayer en las calles la Virgen de África, patrona de Ceuta. Recorrió las calles de la ciudad. Mucha gente se vio en esa procesión. Y bueno, había que salir.
1: No,
0: tenía que salir sí o sí. Ahora, no, hasta ahora mismo vamos a verificar si se va a realizar las fiestas como tal o no. Hubo hasta unos altercados en las casetas con la policía hace unos días. Había un señor que salió en la tele hablando de que lo golpearon y todo lo demás. Bueno, hay mucha tensión en Ceuta. Entonces vamos a verificar si se van a realizar las fiestas o no. Entonces, oye, esos comerciantes, esos trabajadores, hay que ayudarlos. Entonces le vas a dar 25 millones más a los chavales, que supuestamente son chavales, que tienes que hacerles pruebas. Que por allí dicen que no le van a hacer pruebas, porque dicen que tienen 25 años y cuando ves es un anciano, y manipulas, como hemos visto en los vídeos, el niño llorando, el otro con una cámara diciéndole, enseñándole, has visto ese vídeo, ¿no? El niño ahí de fondo dando como una imagen de tragedia.
1: Sí, lo he visto.
0: Era la televisión belga.
1: Lo he visto.
0: Y después cortan y él dice, oh, bien, y tal.
1: Lo he visto, me parece muy fuerte.
0: Entonces, ojo, entonces, claro, se destina un dinero para esto, pero para los otros, olvidados. Y todavía los ceutíes dicen que están olvidados. Entran muchos ceutíes en directo en la tele y es para prácticamente reprocharles. O sea, reprocharles que no puedan tener miedo, reprocharles que es mentira de lo que está pasando. Si se quejan del gobierno, le dicen que son unos fachas, que gente que vota a la izquierda, que ha votado a Podemos o al PSOE, y se está quejando del gobierno y de las políticas del PSOE y de Podemos, y dice, no, es que estos son unos fachas. Ah, es que no se pueden, no hay libertad de expresión, no puedes expresarte. Sí. O sea, es increíble. Bueno.
1: De hecho, perdón, Rafa, retomando lo que decías de las fiestas patronales de Ceuta, estoy leyendo que sí que están canceladas porque el gobierno local afirma que, pues bueno, que es muy consciente de lo que implica para miles de ceutíes, para familias, para el sector hostelero, para feriantes, comerciantes, artistas y para todas aquellas personas que aguardaban con ilusión estos días, pues sabe lo que es cancelarlas, lo que puede perjudicarles, pero claro, afirma que debe prevalecer la prudencia, la responsabilidad y la seguridad de todos los ciudadanos. También recuerda que la feria debe ser siempre un espacio de encuentro, alegría y tranquilidad y que en este momento pues no se están dando las condiciones necesarias para celebrar con las garantías que nuestra ciudad merece.
0: Así es, por temas de seguridad. Es lamentable. Pero también es lamentable que esto parece de verdad una película de humor, no de terror. Ya el terror creo que está pasando, pero de terror vamos para el humor. Porque la barrera del Tajal, esas boyas que se ven, parece un chorizo. Han puesto como un chorizo ahí.
1: Podrían poner de verdad un chorizo.
0: Sí,
1: ahí nos acercarían.
0: Un chorizo lo han puesto en la playa ahí en el para que los marroquíes no entraran. Ojo, si ponen jamones, capaz y no entran.
1: De hecho, se ha hecho viral esa imagen en redes, no sé si lo has visto, como un meme. Yo te lo voy a enseñar.
0: Las chistorras de Coldo
1: tendrían que estar allí.
0: Era más efectiva poner las chistorras de Coldo en allí en el mar Ah, sí, bueno.
1: Esta es la imagen que, vamos, es una imagen que le estoy enseñando a Rafa.
0: Ya es troleo.
1: Que la he visto, sí, o sea, es un meme que se ha hecho viral, que en vez de poner estas boyas que no han servido para nada, que ha puesto el gobierno...
0: La chistorra de coldo, las pones ahí, es más efectiva que la chapuza que han puesto. Es que la barrera del Tajal ya aparece dañada solo 2 días después de su instalación. ¿Dónde compraron eso? Yo me imagino a los agentes que están trabajando allí, cómo deben estar. O sea, la frustración de esos trabajadores debe ser, pero es que, ¿qué estamos haciendo? ¿Qué estamos haciendo? ¿Ah? La barrera flotante instalada por interior en el espigón del Tajal tendrá que ser reparada apenas 2 días después de entrar en funcionamiento. Es decir, más dinero para eso. Uno de sus anclajes ha sufrido una rotura, según publicado por el medio local El Faro de Ceuta. Ojo, desde aquí de Informa Radio le enviamos a los compañeros del Faro de Ceuta enhorabuena por el trabajo que están haciendo allí. Si la mayoría de la información y de vídeos que estamos viendo a pie ahí en el terreno son de vosotros, así que enhorabuena.
1: De hecho, Rafa, la delegación del gobierno, atento a lo que asegura que el desperfecto no afecta a la función principal del sistema, ya que la red sumergida continúa intacta y operativa. La infraestructura combina una estructura neumática de unos 500 metros con boyas fondeadas facilitadas por la Armada.
0: Bueno, el dispositivo fue presentado como una de las principales medidas para evitar nuevas entradas por vía marítima, pese al daño. Las autoridades afirman que los intentos de cruce se han reducido a episodios aislados desde su instalación y el refuerzo de la vigilancia fronteriza. Pero vamos a ver si eso va a funcionar el 15.
1: Ya se verá qué sucede el 15.
0: Pero de verdad que es una vergüenza. Oye, ¿no pudieron revisar esto? Un problema técnico. Por allá hasta habían imágenes que le faltaba hasta un pedazo para poder llegar a cubrir toda el eje de la frontera. ¿Eh?
1: A mí no me extraña.
0: Que ¿dónde compraron esto? ¿Se lo compraron a los chinos?
1: Claro, en AliExpress.
0: Con respeto a los chinos.
1: Esto hay viene de AliExpress.
0: Hay muchos productos de calidad, pero hay que ser realista. Hay unos productos que no valen para nada. Y no sé, ¿dónde compraron esto? ¿Dónde han comprado esto?
1: Pero a mí no me sorprende, Rafa. Mira el estado en el que está la vía ferroviaria española. Mira el estado en el que tienen que combatir los guardias civiles el narcotráfico con unas lanchas que son de risa. A mí no me sorprende que ahora de repente te pongan aquí estas boyas que llevan 2 días instaladas y que ya están rotas. Es que no me sorprende, viendo los chapuzas que son en general con todas las gestiones que hacen, pues esto me parece más de lo mismo, lo de siempre. Mírate. Solo que ahora, en vez de ser por vía terrestre, es por vía marítima.
0: Que le pidan a Coldo consejos. Que está en la cárcel. Pídanle a Coldo consejos y pongan unas chistorras allí y ya, problema resuelto. Es que de verdad, es que Marlaska está haciendo una gestión, bueno, para el olvido, para el olvido. Bueno, y lamentable, porque esto es una noticia lamentable, la próxima, que ascienden a 75 los muertos por la invasión.
1: De hecho, el balance de fallecidos vinculados a la entrada masiva registrada la pasada semana en Ceuta asciende ya a 75. La delegación del gobierno ha confirmado la recuperación de 3 nuevos cadáveres desde el lunes.
0: Y si vamos al total, ¿no? Son 105 personas que han muerto este año intentando alcanzar la ciudad autónoma. Ante la crisis del 30 de julio se habría contabilizado 30 víctimas, por lo que la entrada masiva ha provocado un fuerte aumento de la cifra anual.
1: De hecho, el Servicio Marítimo de la Guardia Civil mantiene abierto el dispositivo de búsqueda en distintos puntos del litoral ceutí. Los cuerpos recuperados son trasladados al hospital militar para practicar las autopsias, mientras las autoridades advierten de que el número de víctimas podría seguir aumentando.
0: Así es. Y bueno, hay una advertencia, porque sí es verdad que entraron más de 72.000 personas, que es que ni el gobierno sabe cuánto. Esto está como las cifras del terremoto en Venezuela, que el gobierno dice, no, 60.000, pero es mucho más. Y nadie se cree esas cifras. Aquí Ellos dicen, empezaron con 50.000, ahora después 70, bueno, 50.000 que sí. echaron, que cesaron a la funcionaria que dijo que eran 40.000, ellos aumentaron, después aumentaron a 70, ahora vamos por 72.000. Mañana capaz llegarán a los 80.000. Pero bueno, de eso, de esa cantidad de marroquíes y subsaharianos que entraron por la frontera, advierten que se están quedando los peores. Y lo decíamos ayer con el letrado de Astuer, que él lo estaba denunciando, que en esa masa de personas, claro, hay un número muy reducido de niños y de mujeres que entraron, y personas mayores, porque están las imágenes, uh-huh. Es verdad. La mayoría jóvenes, la mayoría hombres, muchos, como denunciaba el presidente de Vox, en edad militar. Y en ese grupo entraron agentes de la inteligencia marroquí, supuestamente, que fueron vistos por las cámaras, lo publicó El Español, y también yihadistas. Se han ido muchos, no sabemos quién se ha quedado, pero por allí dicen los legionarios en una información que están advirtiendo de la peligrosidad de algunos inmigrantes en Ceuta. Se han quedado, dicen ellos, se han quedado los peores. Y hemos encontrado armas de fuego. Esto pasó en la frontera sur de los Estados Unidos, cuando la crisis del Darién. Es que es calcado. Muchos narcotraficantes, muchos yihadistas, muchos delincuentes entraron a Estados Unidos por esa vía, gracias a las políticas de puertas abiertas del Partido Demócrata en ese momento, que entraba cualquiera, y esa debilidad en esa frontera, la frontera sur. Si eso ocurrió allí, que la frontera, que para irse desde Colombia, desde pasar Panamá y toda Centroamérica, uh-huh. México, y llegar a Estados Unidos, imagínense si no va a pasar aquí, que es pasar Castillejos, y entrar, y la valla, que es la valla, porque por ejemplo en Estados Unidos tienes que cruzar el Río Grande.
1: Uh-huh. Sí.
0: ¿Aquí qué vas a pasar? Porque aquí hablan mucho, no, que nadaron desde los... Bueno, es que las imágenes se ve, es que no es mucho lo que tienen que nadar.
1: No, para nada.
0: Y si vemos también las imágenes de, por ejemplo, del compañero Beltrán Endongo, a las 4 de la mañana habían agujeros en una parte de la valla.
1: Sí.
0: Que estaban no necesitaban nadar. Han muerto muchos ahogados, han muerto muchos, sí, es verdad, pero de la cantidad de gente que había. Porque del otro lado del gobierno, de las autoridades marroquíes, fueron sobrepasadas y la gente ya lo que hacía era caminar hasta la playa y daba la vuelta por donde estaba el espigón. Entonces, uno no sabe quién ha entrado. Si no saben la cifra, imagínate las personas que han entrado. Decía el letrado de Astuir que llegaban algunos y se tomaban fotos en el cartel que decía España. Se tomaban selfies y después se regresaban como si estuviesen de tour, como si estuviesen de turismo.
1: Sí, como si hubiesen venido a pasar el día.
0: Había muchos en vídeo, se veía en vídeo el primer día que estaban paseando por el centro de Ceuta. Uh-huh. Y muchos, claro, denunciaron el Goya que querían venir a tomarse una cerveza aquí y regresarse a... Porque aquí sí pueden tomar alcohol. Están en España. Entonces, oye, es grave, porque esta masa muchos aprovecharon para eso y los legionarios lo están advirtiendo. Sí, vamos a ampliar esa información, Maca.
1: De hecho, Rafa, los legionarios desplegados en Ceuta advierten de que entre los inmigrantes que todavía permanecen ocultos en Ceuta podría haber delincuentes y antiguos presos. Los militares aseguran haber localizado 3 armas de fuego durante las batidas realizadas en playas, barrios y montes de las afueras de Ceuta.
0: Así es, según testimonios, quienes llegaron engañados durante la entrada masiva ya habrían regresado a Marruecos, mientras que permanecen entre 3.000 y 5.000 personas. Muchos se esconden en zonas como el Príncipe o Juan Carlos I, en los alrededores del Ceti, completamente desbordado. Es que se han quedado los peores, los que tienen más aguante, dijeron los argentinos. Los que son más duros en esto. Si es un tipo que viene de la cárcel, está curtido, está en una de las cárceles más peligrosas de África, para esto, para quedarse durmiendo en la calle y hacer esto no es nada. Uh-huh. Esto no es nada. ¿Y qué tienen que perder? No tienen que perder nada. Si en Marruecos lo están buscando, no van a conseguir trabajo, porque lo decían ellos mismos. Sí. Si yo entro en la cárcel y salgo, ya no puedo conseguir trabajo porque estoy penado. Estoy ya crucificado, no puedo conseguir trabajo porque no te dan trabajo si has entrado en la cárcel o tienes antecedentes penales. ¿Y qué me queda? Así yo haya hecho cualquier cosa en la Unión Europea, aquí te van a ayudar. Porque como hay buenismo, el buenismo progre,
1: por supuesto.
0: Entonces aquí me van a ayudar, me van a dar una paguita, hasta si entro en la cárcel. Si estos tipos entran en la cárcel aquí, será una bendición para ellos. Porque el día de mañana, capaz, uno aquí pasando calor y esos tipos están ahí nadando en la piscina relajadísimos. Relajadísimos, tienen sus comidas, tres comidas, y capaz y le pagan.
1: Sí.
0: Capaz y le pagan, tienen una beca por estar ahí, tienen una paguita. Entonces dirán ellos, coño, yo me voy para España, y que me metan preso, que estoy relajado ahí, estoy seguro, tengo las tres comidas, puedo estar en la piscina, pueden estar el libro en la, ¿cómo se llama esto? Puedo estudiar, puedo estar en el centro de lectura. Capaz si me llevan al Soto de Real, conozco a Ábalos, imagínate, conozco a esta gente importante, conozco a Coldo.
1: ¿No te imaginas? Oye, mano a mano.
0: Y más adelante capaz ya hasta conocer a Zapatero, uno sabe. Entonces ese es el nivel que hay, bueno, sí. Métete en la mente de esta gente.
1: Si es que con razón somos el hazme reír no solo de Europa, claro, también del mundo.
0: Claro.
1: Si es que en nuestro país importa más esa persona que viene de fuera de cualquier manera, el que entre en España de manera más o menos ilegal, importa más esa persona que el Ceutí, que por ejemplo se está viendo pues saturado, podríamos decir, viendo que no va a tener esos ingresos durante este verano.
0: Mira, además los efectivos denuncian condiciones de trabajo muy duras, con apenas una o dos horas de sueño y una alimentación limitada. Veíamos también que han publicado una foto de la comida que le estaban dando a estos efectivos. Dos barritas de dos bollitos, ¿no? Uh-huh. Dos pancitos, una lata de atún y una manzana. No sé si eso es para todo el día, creo que no. Coño, no creo que sean tan descarados para darle esa comida o para todo el día. Capaz será para el desayuno o por el almuerzo, pero es que no, que es una locura. Dos ¿sí? barritas pequeñas de pan, una lata de atún y una manzana. Es de locos. El gobierno saudí calcula que pudieron entrar, el gobierno saudí aumenta, 80.000 personas, una cifra similar a la población total de la ciudad.
1: Es que a mí ese dato me parece muy fuerte, esa comparación de han entrado 80.000 personas uh-huh. y es prácticamente el mismo dato de la población total de Ceuta. Y el gobierno te dice que está todo bien, que está todo maravilloso y que te vayas de vacaciones a escuchar una playlist.
0: Mira, tenemos poco tiempo, pero queremos dar las dos noticias que traemos para vosotros a nivel internacional, ¿no? Una es que Europa muestra su solidaridad, supuesta solidaridad. Esto es lo que dice Marlaska. Muestra su solidaridad con España, pero acusa a Sánchez de promover la invasión a Ceuta, Macarena.
1: De hecho, los ministros del Interior de la Unión Europea han mostrado su solidaridad con España tras la entrada masiva de estos inmigrantes en Ceuta. Pero varios gobiernos han criticado la política migratoria de Pedro Sánchez y la actuación de Marruecos.
0: Bueno, el que haya ido a Bruselas, el que haya ido a Bélgica, va a entender lo que dice el gobierno de allí, que ha reclamado cerrar mejor las fronteras europeas y ha advertido de que la inmigración no puede utilizarse como arma de presión. Además, si usted ha estado informado de la situación en Italia a nivel de inmigración y el gobierno de Giorgia Meloni, Italia también ha respaldado a España, aunque ha recordado que no recibió ni la misma solidaridad durante la crisis en Lampedusa en 2023. ¡Ojo! Bruselas.
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0: Ese es de origen.
1: De hecho, el precedente de Albania, sin embargo, ha resultado caro y poco eficaz. Los centros apenas han acogido a unos 600 inmigrantes y afrontan dudas jurídicas pendientes de resolver por el Tribunal de Justicia de la Unión Europea.
0: Eso es lo que te decía antes, ese es el tema.
1: Sí.
0: A ver, y bueno, mira, para cerrar este bloque, vamos con lo del tema del turismo, que siguen viniendo, a pesar de todo.
1: Efectivamente, Rafa, porque España recibió 46 millones de turistas internacionales durante el primer semestre de 2026, un 4,6% más que un año antes. Su gasto alcanzó los 63.800 millones de euros, lo que supone un aumento del 7% pese a la subida de los precios.
0: Bueno, señores, hemos terminado el primer bloque informativo. Nosotros vamos a un corte publicitario y regresamos con nuestro invitado el día de hoy.
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0: Bueno, amigos, continuamos con esta edición de verano en la boca del lobo del día 5 de agosto, Macarena. Y hoy ya tenemos a nuestro invitado ya aquí en el estudio.
1: Sí, le tenemos ya aquí con nosotros y te voy a presentar formalmente porque lo hemos estado manteniendo en secreto. Tenemos aquí a Pedro Jesús Espada, portavoz y concejal de Vanguardia en Velilla de San Antonio. Muy buenos días.
3: Buenos días y muchas gracias por volver a invitarme. La verdad que es un placer volver a estar con vosotros y volver a venir a este estudio, que hace tiempo que no venía, pero siempre que vengo me encuentro como en casa, o sea que muy agradecido de volver.
1: Para nosotros es una alegría tenerte aquí porque Velilla de San Antonio se está hablando mucho, es un pueblo del que se está hablando mucho ahora en parte por la alcaldesa.
3: Correcto.
1: Cuéntanos.
3: Más conocida como la hermana de la Gertrud, que es como se ha quedado ya bautizada en Velilla de San Antonio. Ha sido un shock terrible y tremendo todo lo que ha salpicado en Velilla de San Antonio, el hecho de que la propia Gertrudis Alcázar haya podido pagar un piso al contado ahí en la arteria principal, como es la calle mayor de Velilla de San Antonio, y ahora, como ha salido en las diferentes informaciones, en esas investigaciones que está haciendo la Audiencia Nacional, uh-huh. Y bueno, pues en todo ese auto aparece precisamente otra vez Gertrudis Alcázar en dos ocasiones, una de ellas como la conseguidora de todos esos contratos para José Luis Rodríguez Zapatero y para todas esas, a través de esas empresas que Julito Martínez ha sí. sido la que ha organizado para canalizar todo ese dinero. Y la otra parte del auto es en la que aparece Gertrudis Alcázar y ese piso comprado al contado en Velilla de San Antonio que iba pagando recurrentemente sin ningún tipo de hipoteca y que no saben los magistrados durante la investigación. Bueno, la UDEF en este caso todavía no sabe de dónde sale ese dinero que iba pagando recurrentemente ese piso, que uh-huh. por otro lado es por un valor de 130.000 euros cuando vale el triple en la actualidad.
1: Y de hecho la alcaldesa, como tú bien dices, es la hermana de Gertrudis, una figura muy vinculada al PSOE, pero sobre todo a José Luis Rodríguez Zapatero. ¿Se podría decir que esta relación ha podido influir un poco en la forma que ha tenido de gobernar, viendo que pues se pasaba por donde le daba la gana a los ciudadanos, por ejemplo, a todo, ¿no?
3: Sí, sí, pues a los ciudadanos, a las leyes. De hecho, nosotros en el año 2021, si no recuerdo mal, ponemos una denuncia al Tribunal de Cuentas en el que, bueno, pues a través de informes de intervención denunciamos hasta el 140.000 euros de cobros de forma ilegal que la alcaldesa y determinados concejales cobraban por reuniones de alcaldía. Quiere decir que cada martes pasaban esas reuniones de alcaldía uh-huh. hacia secretaría. Secretaría la pasaba a la concejalía de personal gobernada por el PSOE. Confirmaba que habían asistido esos concejales sin ningún funcionario que allí lo avalase. Y desde allí pasaba a la concejalía de Hacienda, también gobernada por el PSOE, en el que acreditaba que había suficiente fondo para hacer esos pagos. Y hasta que no llegó una nueva interventora municipal, una habilitada nacional, una funcionaria de carrera, y destapó todo eso, pues no pudimos denunciarlo. Así que posteriormente, después todo eso quedó en nada, porque el Tribunal Constitucional argumentó que teníamos que haberlo denunciado en el año 2015, cuando eso se aprobó, año que no había ninguna habilitada nacional ejerciendo las funciones de intervención, y que había un funcionario del ayuntamiento, o sea, contratado por el PSOE, quien aprobaba ese tipo de operaciones.
0: Ojo, hay algo que lo hablamos una vez, ¿no? Que era curioso que un expresidente del gobierno fuese a un municipio y le levantara la mano en una campaña a el candidato del Partido Socialista, ¿no? Que eso no se ve. Se ve cuando es unas elecciones autonómicas, que lo hemos visto en este año, ¿no? Y ¿por qué tanto cariño o tanta conexión entre el expresidente Zapatero y la familia de Gertrudis, de su secretaria?
3: El propio Juan Lobato lo reconoció, que nunca en ninguna campaña electoral había estado Zapatero avalando, presentando su campaña. Y aquí había estado en Velilla de San Antonio incluso tres ocasiones, 2015, 2019 y 2023. Era el plan estrella, el de cierre de campaña, en un auditorio de 400 personas en el que llegaban autobuses de toda España para ver al expresidente, y la clave de todo eso es Gertrudis Alcázar, una persona a la que lo hemos visto lo justo por Velilla de San Antonio, o sea que no ha aparecido absolutamente para nada, y la clave ha sido absolutamente ella, la secretaria, la guardiana de sus secretos.
1: Nunca mejor dicho, es
3: una influencia tremenda la que ha hecho que esta señora, para empezar, sea la candidata cuando... Yo recuerdo que empiezo a ir a los plenos en el año 2014, finales de 2014, cuando ya empiezo en política. No estaba ni todavía como candidato por España 2000 aquel entonces. Y era una señora que no abría la boca en los plenos absolutamente para nada. Se dedicaba a levantar la mano para votar. Y se acabó. Y cuando hablaba era... pues como escuchar hablar a una persona con un estado de embriaguez evidente, o sea, problemas de dicción, era lo más mediocre que tenía por aquel entonces él, y fue sorprendentemente la candidata precisamente por la influencia que tiene José Luis Rodríguez Zapatero sobre ella, que por otro lado todos hemos visto que es el buque insignia del PSOE. Para mí es muy difícil que caiga Zapatero, porque de caer Zapatero caería el PSOE entero.
0: Claro, es como el padre.
3: Sí, totalmente. Han denostado a Felipe González, ahora mismo la figura principal del PSOE, José Luis Rodríguez Zapatero, es el conseguidor de esos 7 votos de Junts que hacían falta, es el que ha promovido la amnistía, es el que ha acercado a Venezuela y a China a Pedro Sánchez. O sea, es ahora mismo es la base sobre lo que se sustenta el Partido Socialista. De caer Zapatero, caería el PSOE. Yo me inclino más a que a lo mejor cae la secretaria Julito Martínez y alguna cosa así. Pero bueno, hemos visto que...
0: Sí, pero si vemos después de la declaración de Julio Martínez, hay como un recelo ya, ¿no?, del presidente con su amigo, ¿no?, que hacían running ahí en el pardo. Pero es que está muy nervioso con el tema, por supuesto que decíamos, de sus hijas, el tema de las cuentas de sus hijas, pero el tema de la secretaria. Está muy nervioso con que se investigue a Gertrudis.
1: A Gertrudis.
0: Claro, la UDEF ha publicado, ¿no?, ese informe con los mensajes de Gertrudis, que por allí han publicado el tema de las reuniones con Montero. Con la chica Montero, más de 11 reuniones, que claro, que vienen a través de esos WhatsApp con Gertrudis, y otros negocios más, negocios con la gente de Venezuela, con los hermanos estos Amaro, los mismos de los viajes que hacía a Bolivia, los viajes que hacía a Venezuela, los viajes que hacía a China, el de Bolivia también. Entonces, oye, hay algo más en esos WhatsApp, en esos mensajes, que impliquen a Zapatero y, por supuesto, a Gertrudis, porque es como que la pieza clave allí. No tanto de Plus Ultra, pero que se pueda descubrir otra cosa. Por eso capaz está muy nervioso.
3: Claro, porque al final, como hemos dicho, la figura de la secretaria es una figura fundamental. Además, ese auto sí que viene expresado en el que ella era la conseguidora a través de determinadas administraciones, de determinadas empresas, mensajes, contactos. O sea, sí es una pieza central y fundamental la que Gertrudis Alcázar, la hermana de la alcaldesa de Velilla, es un papel fundamental en todo este gran entramado y en todo este gran trama de corrupción, como así la están llamando desde el juzgado de la Audiencia Nacional y desde la propia UDEF. Normal que estén todos tan nerviosos, precisamente porque Aldama también ha sentado un precedente.
1: Sí.
3: El hecho de que haya cantado y le hayan rebajado tantísimo la condena y pueda hundir en el ejemplo de que los demás puedan hacer lo mismo, pues claro, hace tambalear los cimientos de una estructura mafiosa y en la que está encima gobernando el país.
1: Yo también creo que eso ha sido un antes y un después, sobre todo para personajes como puede ser Gertrudis. Y yo te quería preguntar, ¿los ciudadanos de Velilla qué os dicen a vosotros, a los políticos que de verdad queréis el bien para todos los ciudadanos de Velilla? ¿Qué os dicen de esta mujer?
3: La verdad que después de la absolución que ha vuelto a tener la alcaldesa con ese conflicto que tenía, ese juicio por calumnias y miento, ese era el mío, por prevaricación urbanística y medioambiental, ahí parece que se ha calmado un poco el asunto, los socialistas ya respiran un poco más, parece que vuelven a andar por las calles con la cabeza alta, pero el municipio ha quedado totalmente dividido entre los que están a favor de este partido corrupto y los que están a favor de la gente decente o de los partidos de los que no estamos salpicados. Nosotros de momento hemos salido más que reforzados porque hemos sido los únicos que hemos ido publicando esto constantemente. Hemos dado no solamente hemos sido críticos, sino que además hemos dado propuestas para que esto no pueda pasar en un ayuntamiento. Es verdad que la fuerza que tenemos es mínima, no solo a nivel municipal, sino también a nivel nacional, pero sí nos gustaría que junto con otras organizaciones participáramos en la política local, se presenten a determinados ayuntamientos y poder regenerar todo esto, porque al final el fin de todo esto, para evitar todos estos casos de corrupción, es que los partidos políticos sean responsables civiles. El responsable civil de sus afiliados tenía que ser el partido político. No puede ser que los partidos se sigan escapando una y otra vez, se regeneren cada 4 años, porque ahora mismo se está preparando todo para que gobierne otra vez la derecha, y dar esa válvula de escape al PSOE para que vuelva otra vez a regenerarse, vayan pasando determinados candidatos, hasta que aparezca una figura nueva, con una buena imagen, y que vuelva a asaltar el PSOE al poder, pero volvemos a lo mismo, tiene que haber responsabilidad política por parte de los partidos políticos. Si no la hay, van a seguir apareciendo, porque esto es un problema sistémico.
1: Totalmente.
3: Esto viene de siempre. Ya vemos, Pedro Sánchez ahora mismo está en la misma situación que estuvo Felipe González. Con la familia, no sea ya no de los suyos o de los más allegados, como pasó con los hermanos Guerra metidos en asuntos de corrupción, con las fuerzas y cuerpos de seguridad, con el DAO también implicado en estos casos, como pasó por aquel entonces con Roldán. O sea, todo es un símil a lo que ocurrió en tiempos de Felipe González, y aquí viene prácticamente lo mismo. Entonces estamos en la misma situación, y ahora vendrá 4 años de un gobierno de la derecha para permitir que se regenere otra vez ese partido mafioso y corrupto, ese partido del régimen, que es el Partido Socialista.
0: Imagínate, ¿no? ¿A quién pondrán? Si el mismo Sánchez ha acabado con su propio partido. O sea, supuestamente dicen que hay una división brutal allí, el sanchismo y lo que son los socialdemócratas. Pero es que es increíble, si van a dejar en ruinas el país, imagínate cómo van a dejar su propio partido.
3: Sí, pero ya lo hizo en tiempos de Zapatero, como quedó la situación con esa burbuja inmobiliaria que le estalló en la cara, y él seguía RQR, que era una desaceleración acelerada del mercado inmobiliario, buscando edulcorar todo ese tipo de situaciones, que estábamos viendo que la gente no tenía ni para llevarse el pan a la boca, pero volvieron a salir de esto. O sea, 4 años de gobierno de la derecha, ese sainete absurdo que organizó Rajoy junto al bolso de Soraya Sáenz de Santa María en esa moción de censura, y otra vez, desde entonces, lleva ahí Pedro Sánchez, incluso no ganando las elecciones, vuelve a gobernar. La derecha en eso ya ha aprendido, ya sabe que se tiene que adelantar en las próximas elecciones a formar pactos con la derecha empresarial vasca y catalana. De hecho, ya hay contactos para ello, y sabe cuál es el juego. Ahora mismo el juego son los juegos de pactos, juegos de cesiones, y donde dije Diego.
0: Bueno, como pasó en Andalucía.
1: Sí.
0: En Andalucía, Juanma no quería lo de
3: la prioridad nacional.
0: La prioridad nacional, y al final tuvo que bajar la cabeza y decir, bueno, sí, porque si quieres seguir gobernando.
1: Que estamos viendo que cada vez es más importante, porque claro. he visto ahora mismo en Ceuta, creo que tiene más prioridades, o importa más el marroquí que entra de forma ilegal en nuestro país que el ceutí que se va a arruinar.
3: Sí, no, de hecho ya se ha anunciado una partida de 25 millones de euros para acoger a esos menas, que el MENA entiende el Partido Socialista entre los 16 y los 45 años.
1: Porque comentábamos justo esta mañana.
0: Que venía un tío, no, yo tengo 25, y parecía que tuviese 50 el hombre. ¿Cómo está el tema de la inmigración allí en Velilla?
3: Muy controlada, porque también hacemos una labor de dique de contención también, invisible, aparentemente, pero claro, no interesa al Partido Socialista que Velilla se llene de inmigración y que causen problemas, precisamente porque nosotros sabemos que rápidamente somos los únicos en alzar la voz y señalar en que, bueno, pues un extranjero ha cometido. De hecho, ya ha habido alguna acción cuando han denunciado algún asesinato por violencia de género. No hay más que buscar a esa persona que ha sido asesinada y ver el origen de la persona que ha matado a esa mujer. Lo acabamos de ver ahora mismo con una voluntaria de Cruz Roja de 26 años a la que ha asesinado un magrebí de 39, su expareja concretamente. Es evidente que la inmigración está destruyendo la nación a pasos agigantados y está generando una inseguridad evidente que ya los sindicatos de policía son los propios que lo vienen denunciando. Una mínima parte de la población está cometiendo más delitos que, a proporción que el resto. Es evidente que el INE deja bien claro que los españoles somos los que más cometemos más delitos. Claro,

0: laboral.
1: No, y además algunos no vienen ni a trabajar.
0: Directamente.
2: No,
1: porque
2: para nada.
1: Es lo que decíamos ayer.
2: Sí, oye, con la alfombra si roja tú, que te ponen.
1: Si yo como extranjero, oye, yo quiero ir a un país y quiero hacerlo de forma organizada. Yo tengo mi carrera, muestro mi titulación, voy a optar por un puesto que en aquel país capaz no hay en ese momento para cubrir ese puesto, y tú vienes a aportar, vienes a luchar codo con el nacional para levantar el país y vienes a progresar, no vienes con la mentalidad de luchar por ello, no vienes con la mentalidad de que me den una paga. Uh-huh. Entonces, ¿cuántas personas están entrando que no saben? Bueno, primero que no saben hablar español.
2: Bueno.
1: Pero que no saben nada, no tienen ni un oficio. Bueno, la mayoría son delincuentes. Bueno, no
2: sí,
1: la mayoría.
2: Sí, lo
1: ¿no?
2: leíamos ayer, que más de uno viene huyendo de la justicia exacto. marroquí, porque de hecho uno de los ciudadanos se lo decía, no recuerdo a qué periodista, que venía.
1: Creo que en cuatro. Lo
2: en
1: decía.
2: Cuatro. Que venía, que él en Marruecos había cometido un asesinato.
1: Eso.
2: Y que venía aquí para huir de la justicia.
1: Y por otro lado, otro que lo habían echado ya de la Unión Europea.
2: Sí.
1: Venía de los Países Bajos. Entonces, oye, ¿en qué cabeza cabe que tú como gobierno vas a dejar entrar a gente que es que vas a tener que pagarle a la persona? Ellos no van a venir a pagar las pensiones, sí. No, más bien tú tienes que pagarle a ellos. Y lo que van a optar es, como decíamos antes de irnos al corte, lo que quieren es que los metan presos, prácticamente, para que claro. les den la paguita, para vivir bien, sí. tener las tres comidas y estar relajado, porque así no se va a Marruecos, que capaz los matan en Marruecos, y aquí ya tienen sus líos aquí. Entonces, bueno, déjame ahí adentro.
0: Hay que acabar principalmente también con esos medios de comunicación que ejercen de ese blanqueo y de lobotomización hacia la población, porque estamos hartos de ver cómo vienen preguntándoles lo difícil que lo han pasado, la dura travesía que han hecho pasar, que son 20 metros de espigón lo que han nadado desde la parte de Marruecos a la parte española, la imagen del mareado que le han sacado 50.000 veces, o incluso, como hicieron en Televisión Española recientemente, llamar a un niño para que posara y para sacarle. Hay que acabar con todo eso ya de una puñetera vez, sobre todo hacerle ver a la gente que esos medios de comunicación están para intoxicar. Por suerte, ya es cada vez son menos, es la generación boomer y poco más, son los que están pendientes de lo que sale por televisión y los que se creen toda esa patochada, y por eso tanto interés en las redes sociales públicas que busca el gobierno para intentar que la gente joven no esté enterado de lo que pasa por las redes sociales actualmente, porque la están perdiendo a la generación joven, que en un futuro van a ser los futuros fiscales, los futuros jueces, los futuros policías, los futuros militares. A esos les tienen totalmente perdidos y están entregados a la causa de la patria.
1: No, porque además, es que lo ven, lo viven. Ejemplo, ves algo en las redes sociales que está pasando en Madrid, y es que esos muchachos van allí y lo ven con sus propios ojos. Está pasando de Ceuta. ¿Cuántos periodistas de las televisiones públicas o privadas estaban el día de que el miércoles, el día fuerte de la invasión? Había una sola cadena de televisión y un solo programa de televisión, que era cuatro, mientras cuatro estaba hablando de la invasión, los otros estaban con el tema de Ayuso, el tema de Feijóo, que Abascal no sé qué. Y no había más nadie. Luego, ¿quién fue allí? Fueron periodistas independientes, fueron youtubers, fueron algunos influencers, y que estaban informando allí.
2: Claro.
1: Y la misma gente del pueblo informando, porque a través de las redes sociales, que lo decía un argentino, que este es el arma más poderosa que tiene el ser humano actualmente.
0: Totalmente.
1: Porque con una imagen, una foto, un vídeo, ya estás informando, estás dando, mostrando la realidad de lo que está ocurriendo. Uh-huh. Y es la misma gente del pueblo, y hasta los mismos marroquíes en realidad que estaban cruzando, estaban informando, mostrando, mira, así pasé yo la frontera, así, que estaba que se hizo viral el hombre nadando hacia atrás.
2: Sí.
1: En las redes sociales. Allí donde está la información, en realidad.
0: Y precisamente mandan a todos la legión de medios de comunicación posteriormente para hacer una contrainformación de todo lo que estaba saliendo en los medios de en las redes sociales, para intentar desmentir y desacreditar toda esa información que salía, que eran saqueos, hemos visto incluso apuñalamientos, hemos visto unas auténticas barbaridades, y luego, claro, aparecen los medios subvencionados por el gobierno para intentar contrarrestar esa información y vendernos las bondades de esa invasión, porque no tiene otro nombre, es una auténtica invasión que está atacando nuestras fronteras y nuestra integridad territorial.
1: Ahora mismo la campaña es con los niños.

0: Los menores. Hemos visto la imagen del niño llorándole al soldado, ¿no? Que no lo echara de España. Y así muchos casos que hasta los padres están del otro lado de la frontera buscando a sus hijos. Que no sé, se escaparon y se le escaparon o los enviaron y demás se arrepintieron. Bueno, ahí está.
1: En muchos casos
0: Ese.
1: se les manda para luego solicitar la llegada de los padres
0: Exacto.
1: para acá y el ingreso de forma
0: Claro.
1: legal de los padres aquí. En
0: Claro.
1: muchos casos ya salieron que a partir de, antes de que hicieran los 18, les mandaban como un menor no acompañado para luego poder solicitar la llegada de los padres. Y lo que has dicho de esta periodista en el que, bueno, con el niño llorando y tal igual, recuerdo todavía también esas imágenes de cuando el barco Aquarius, de toda esa llegada de subsaharianos en el que una de la Cruz Roja abrazada, pues desgraciadamente esa muchacha de la Cruz Roja con los años fue violada en un campo de
0: Madre
1: acogida de
0: mía.
1: refugiados de este tipo, porque salían con mucho bailecito, mucha fiesta con ellos, lo divulgaban mucho, pero posteriormente luego llegaron casos de violación y de abuso por parte de estos salvajes.
0: Que no saben lo que están
2: Es que no
0: metiendo.
2: saben lo que están metiendo, como bien decís, en nuestra propia casa, porque es que es lo que venimos comentando estos días. Al gobierno no le importan absoluto los españoles, ya no hablo de los ceutíes, digo los españoles en general. De hecho, están vendiendo que está todo fenomenal, que está todo tranquilo. Por eso Pedro Sánchez está de vacaciones en la Mareta, pobrecito, que siga bronceándose, pero compañeros nuestros han estado ahí, Tate Barceló, Juan Pulido, Vito Quiles, y la realidad es muy diferente. El gobierno te está vendiendo una imagen para que tú pienses que es gente pobrecita, que viene a ganarse el pan, que son gente buena, que viven de su país, pues yo qué sé, por el hambre, por querer una vida mejor, pues a lo que mejor sus hijos o niños para empezar aquí una buena vida, y realmente no, realmente es que no sabemos a quién están metiendo, pero ¿por qué lo hace el gobierno? Porque son futuros votantes para ellos.
1: Claro.
2: Esos son votantes para ellos, porque claro, yo pensando, una persona que me mete en un país, que me da todas las facilidades y que me ayuda en todo,
1: ¿A quién
2: ¿cómo
1: vas
2: no
1: a
2: la voy a
1: votar?
2: votar? Pero si es que me refiero, están alterando el censo electoral
0: Miren,
2: delante de
1: chicos,
2: nuestra cara, ¿eh? Se
1: totalmente.
2: nos está quedando cara de tontos a todos.
0: Vamos a reaccionar a unos cuantos vídeos sobre todo del ministro de Interior, de Marlaska, que por un lado hemos visto en estos días que salía de gallito de pelea contra sus socios en la Unión Europea y arrodillándose, haciéndole la venia al rey de Marruecos, a Marruecos. Pero ahora como que después de la reunión con los ministros de Interior de todos los países de la Unión Europea, como que le bajó a la intensidad y ahora no, sí, me echaron la bronca, pero me agradecieron también por lo que estamos haciendo. O sea, es
2: Sí.
0: como que ambigua la cosa. Vamos a escuchar esto de Marlaska, porque se está hablando del tema España, pero hay que escuchar esa comparecencia entre líneas.
3: Entradas se han detenido completamente las entradas irregulares desde el pasado 1 de mayo, existiendo medios de seguridad necesarios y precisos para garantizarlo en una y otra parte de la frontera. España, como bien sabéis, es un país comprometido en la lucha contra la inmigración irregular, pero también en defensa de la migración legal, segura y ordenada. En una parte de la balanza está la lucha contra la migración irregular, que vuelvo a repetir que es salvar vidas, y en otra parte es trabajar también por una migración legal, segura y ordenada, porque necesitamos personas de fuera para que vengan a ayudarnos a seguir creciendo, creciendo también en diversidad. Pero nuestro compromiso ha sido palmario en luchar contra la migración irregular, contra las mafias, contra todos aquellos que trafican con seres humanos de una forma importante y relevante con los países de origen y tránsito.
0: Ojo, aquí hay un sándwich, o sea, hay un bocata aquí en esta intervención. Ya no están entrando más gente, nosotros apoyamos la inmigración ilegal, pero dice que necesitamos más inmigración.
2: Necesita más votantes, y él te lo dice.
0: Pero algo importante, porque necesitamos diversidad.
1: Odio esa palabra.
0: Lo
1: Odio
0: dice
1: esa
0: ahí.
1: palabra, muerte.
0: Entonces, está diciendo, oye, han regularizado a más de 1 millón de inmigrantes. Ellos empezaron con 300.000, 500.000, ahora no, ahora es 1 millón.
2: Un
0: Capaz
2: millón trescientos mil.
0: ahora no sabemos cuánto, capaz y llegarán a 2 millones, ¿no? Porque
2: Fácilmente.
0: si uno ve las colas,
2: Fácilmente.
0: están entrando, que hasta no sabemos, ahora mismo capaz está entrando una patera a Baleares o a Andalucía, y como está todo saturado de información, no sabemos cuánto están entrando. los policías, la Policía Nacional y la Guardia Civil dice, es constante, no es un gran flujo, pero es constante. ¿A dónde lleva esa gente? Esa gente lo van a regularizar, sí o sí, porque no los van a echar. Entonces, el ministro, con una avalancha de casi 80.000 personas, va a decir, continúa diciendo que necesitamos más inmigración y continúa diciendo no, que porque el plan está, esa España diversa. Lo acaba de decir. Ustedes lo escucharon allí. Es como el mismo discurso de Montero. Claro. Diplomáticamente. El discurso de Montero ya va tajante. Mira, nosotros queremos erradicar los fachas aquí. Barrio nosotros España queremos una España marrona. Algo así prácticamente.
1: Sí, hablando de la sustitución demográfica. ¿Eh? Claro que queremos sustituirlos. Queremos sustituir a los fachas. Pero esta gente lo dijo así, a las claras.
2: Sí.
1: La única verdad que ha dicho es que han dejado de entrar. Claro, los 80.000 que estaban preparados, listos para entrar,
2: han entrado.
1: No queda ni uno más. Es evidente que no va a entrar ni uno más. Es totalmente falso el hecho de que estén controlando la inmigración irregular, pero no solamente por el sur. Entonces, totalmente falso porque aquí, a través de los aeropuertos, sí, están viendo mucha gente con un visado de turista en el que a los 15 o 20 meses lo pasa por el forro los cojones.
0: Tres meses.
1: Hablando mal y pronto, y todavía siguen aquí. Uh-huh. Mal o bien, al final se siguen quedando por aquí. Entonces, es totalmente falso. Y luego, es totalmente falso el hecho de que diga que estén controlando las mafias que operan con este tipo de personas. Totalmente falso, porque Frontex ya denunció en su momento cómo todos esos barcos, como el Open Arms, uh-huh, y todos estos, sí, mafiosos, van a buscar muy cerca de la costa de Libia o de Túnez o de todos estos países a esta inmigración, o ahora a las costas de Mauritania, porque los subsaharianos salen por esa parte de allí, y van a buscar allí a toda esa inmigración denunciando que venían varados, que venían a la deriva por aguas de alta mar, y los traen a los, uh-huh, puertos europeos. A Italia ya no. Traen a los puertos españoles. Y ya precisamente es el motivo de que Meloni, que por fin parece que está ejerciendo de esa de lo que venía prometiendo a los italianos, ya nos está pidiendo a la Unión Europea que nos expulsen del territorio Schengen. Meloni y Finlandia. ¿Qué quiere decir expulsarnos del territorio Schengen? Pues que todo lo que llegue de inmigración por el sur a España se lo come España.
2: Claro.
1: Nada de que estén deambulando por toda Europa. Es más, hasta el propio gobierno francés ya ha dado orden en muchos casos. Se han visto imágenes como la gendarmería francesa en la frontera con España los coge en vehículos y los vuelve a dejar en territorio español. O sea, los partidos anti-inmigración estén tomando posiciones en Europa, que quiere decir que los europeos están hasta las narices de este proceso de invasión migratoria y de sustitución demográfica que está sufriendo Europa, esa transformación de los barrios europeos en auténticos guetos marginales, pues es evidente que porque los españoles seamos imbéciles y aceptemos todo este mensaje buenista y proinmigración por parte de una minoría, porque al final Pedro Sánchez está gobernando con 2 millones de votos, es así. Pero te dicen los partidos pre-europeos, anti-inmigración, que te lo comas tú, ese, sí, problema. Sí. Que si no vas a hacer nada por ello, tú tienes el problema. Y en el fondo tienen razón.
2: Es que tienen toda la razón.
1: Tienen toda la razón, por supuesto, porque nosotros somos los primeros que no estamos absolutamente haciendo nada por detener esto. Es que ya no tiene que ser a través del voto. Ya tiene que ser en las calles. Tenemos que estar día sí y día también en la puerta del Congreso, en la puerta de la Moncloa, en la puerta de cada sede de los partidos con representación parlamentaria, para que se endurezca el discurso. Y ya no solo eso, para que la gente, porque al final todos estos partidos tienen una gran masa de votantes. Hay que movilizar a toda la población para detener esto. Se me caen las lágrimas al ver cómo somos capaces de salir 1 millón de personas a celebrar el triunfo de nuestra selección española en el Mundial y ver a los 4 policías totalmente asustados porque no sabe por dónde van a coger eso. Y ver que cuando vamos a denunciar todo esto a la embajada de Marruecos, vamos 300 personas. Es que siempre salemos los mismos en la foto.
0: Así es.
2: Sí.
0: Mira, a través de Twitter, de X, la usuario Inma G. Cosio nos dice, de lo que estábamos hablando, yo sí sé lo que están metiendo, refiriéndonos a lo que estamos hablando y que no sabemos qué están metiendo aquí, los de migrantes. De normalidad, nada de nada. Los tenemos invadidos o invadiendo toda la ciudad, refiriéndose a Ceuta. Bueno.
2: Y es que no le falta razón, porque así lo estamos viendo. De hecho, 80.000 inmigrantes marroquíes han entrado de manera ilegal, 80.000 son los habitantes que hay en Ceuta. Sí. Si es que lo estamos viendo, pero es que en el gobierno yo Es que creo que les damos exactamente igual a los españoles. Totalmente. Les importan ellos.
1: Legislan contra España.
2: Sí, les importan ellos, les importa... Yo es que, de hecho, no... Creo que no están pensando más allá de que son votos. No ven que van a colapsar todavía más la sanidad pública de nuestro país. No ven que el acceso a la vivienda, si ya es imposible, si viene toda esta gente, va a ser todavía más imposible. Y yo me pregunto, ¿dónde los van a meter?
0: Pero claro,
2: ¿A qué comunidades autónomas se van a ir? Porque aquí está el verdadero problema. Yo soy partidaria de pensar que van a venir a la Comunidad de Madrid todos estos inmigrantes que han entrado a través de Ceuta, porque al final en Madrid es donde la derecha está fuerte. Y son comunidades autónomas en las que la izquierda no tiene ningún tipo de peso ni ningún tipo de voz. Bueno, entonces yo es lo que creo, que van a ir metiéndolos en las comunidades autónomas en las que tengan menos fuerza para intentar que sea un empuje.
0: Decíamos el tema de que vienen... No solo, claro, lo noticioso es que vienen de... Están entrando por la frontera sur.
2: Sí.
0: A la patera y todo lo demás. Pero hay un flujo constante que es lo que decías tú, Pedro, que viene por el aeropuerto, por Barajas y por el Prat. Nosotros aquí en Informa Radio lo hemos denunciado, de hecho, hemos hecho reportajes de todo lo que está ocurriendo. Y es que aquí no le dan visa. Si vienes de Hispanoamérica no tienes una visa como tal. Tú compras el boleto y te vienes a España. Antes hasta te pedían en inmigración, te pedían la cartilla de vacunación por el tema de la fiebre amarilla, la tuberculosis, que todavía son enfermedades que en algunos países no han sido erradicadas. Pero es que ahora tú pasas por como Pedro por su casa. Te sellan el pasaporte, bienvenido a España. Te revisarán las maletas, me imagino. Capaz si ven algo luminoso, algo que llame la atención, claro.
1: Algo que no hayas declarado.
0: Claro, eso no lo puedes pasar. Pero tú pasas.
2: Sí.
0: Tú pasas. Estas personas se pueden quedar 3 meses legales. Y puedes, ojo, 3 meses y puedes recorrer toda Europa. Una parte se está quedando. Y estoy hablando de Hispanoamérica. Desde México hasta la Argentina. Te quedas. Y puedes trabajar en negro o optar por, sí, claro, si de verdad tienes un caso de que eres perseguido o vienes de X o Y, tal, tienes la cuestión del asilo. Pero que el asilo antes te lo daban y pues tú tenías que llevar pruebas a la policía y te hacían hasta una entrevista que tú decías que, oye, soy un delincuente, lo que quiero es ayuda. No. Ahora no, ahora es que tú tienes que redactar una carta y dársela a la policía. Esto es lo que me ha pasado. Ah, bueno, ya toma, aquí tienes el NIE, el número de...
1: Identificación fiscal.
0: Exacto, de extranjero.
1: De extranjero.
0: Y luego te dan o la ayuda humanitaria o la tarjeta roja, lo que sea. Pero sí, que lo decíamos en las colas estas de la regularización, o duras tantos meses y lo único que optas es por esa regularización. Y después cuando tengas la regularización vas a traer, por supuesto, a tu familia. A tu hija, a tu hijo, a tu hermana, a tu madre. Y así van llenándose gente. Muchas de esta gente, como vengo diciendo en su momento, viene, pero no tiene ni siquiera una formación académica o un oficio que pueda desempeñar en el país, que pueda desempeñar aquí en España. Porque es que la gente no se va para el campo. En el municipio tienes inmigración como tal, pero la mayoría son españoles. Pero ¿tú crees que un recién llegado se vaya a Velilla? No se vaya a Velilla, se va a quedar en Barcelona, Madrid, Sevilla, Valencia.
1: El único motivo por el que iría a Velilla es por la cercanía que tiene con Madrid y, lógicamente, la vivienda es mucho más asequible, que no barata, asequible que en el centro de Madrid. Pero el problema de todo eso es cuando viene todo en tromba.
0: ¿Eso?
1: Cuando viene todo en tromba, hemos visto barrios que parecen Guayaquil.
0: Tal cual.
1: Directamente. Otros barrios parecen el Magreb y otros Guayaquil.
0: Bueno, entonces, ya estamos viendo pueblos, porque, por ejemplo, tú te vas a Cataluña, te vas a Tarragona y vas a partes de, por ejemplo, en Torreforta, y Torreforta parece que estuvieses caminando, o Buenavista y en Tarragona, y parece que estuvieses caminando por Marruecos.
2: Bueno, yo quiero añadir, en mi pueblo tú vas andando por las calles, es un pueblo de Toledo, y van con chilabas. Te encuentras marroquíes con chilabas y te encuentras, que de hecho yo el otro día lo vi porque me quedé alucinada, hay una mezquita en mi pueblo.
1: Sí, sí.
2: Han hecho una mezquita en mi pueblo porque, claro, como ya hay X porcentaje de... Ahora ya tienen que hacer lo que ellos te piden porque ya tienen cierta voz en el pueblo.
1: El mismo domingo estuvimos en Pelayo de la Presa echando una mano en labores de voluntariado por los incendios. allí se veía gran presencia de población magrebí y también tenía un centro del culto islámico para allí, sí, donde estaban todos congregados. De hecho, apareció por allí una...
2: Además ponía, perdón, ¿eh? En sí, el mío ponía asociación musulmana.
1: Sí, sí, sí.
2: O sea, yo ya me quedé...
1: Claro, ya sé, lógicamente tienen la suficiente fuerza como para, sí, como para asociarse. Y ese es el verdadero problema de todo, al final, cuando ya son tantos que al final no dependen de los españoles. Quiero decir, que no dependen, que no tienen por qué integrarse. Uh-huh. Ya directamente, yo directamente ya no quiero que se integren, yo quiero que se vayan, para empezar. Porque en España ya sobran muchísimas personas. Soy partidario de volver a reducir, perdón, de volver a reducir el Producto Interior Bruto, porque dicen que la inmigración ha subido el PIB un 2%. ¿Pero cómo ha subido? ¿Con empresas de comida chatarra? Tanto de reparto como restaurantes de este tipo, que no quiero decir esas empresas para no darle publicidad encima. ¿A mí qué me aporta ese tipo de empresas? ¿Qué quiero tener yo una hamburguesería vendiendo esa mierda al lado de mi casa? ¿Para eso quiero que suba el PIB? No, pues si evidentemente tiene que reducirse el PIB y eliminar ese tipo de empresas... que están pagando 800 euros a gente que está trabajando allí 10 horas, uh-huh, o que les hace como ser falsos autónomos por jugarse, sí, la vida con una scooter por el centro de Madrid.
2: Sí.
0: La nueva esclavitud.
1: Claro, pues habrá que reducir el PIB y habrá que reducir la población a consecuencia de todo eso. Si tenemos que volver a ser una España de 40 millones de habitantes, habrá que volver a serlo. Pero lógicamente eliminando todo eso, esa mano de obra inútil. Porque a mí no me sirve de nada tener un trabajador con una scooter que esté repartiendo comida chatarra. Y sobre todo esas empresas también de reparto de paquetería, de mensajería, que les tienen 12 horas metidos en una furgoneta, que no pueden parar ni a orinar, que lo tienen que hacer en una botella, sí, sí, que han salido denunciándolo en muchas ocasiones. Uh-huh. ¿Qué aporta eso aquí en España? No aporta absolutamente nada. Entonces, acabando con todo eso, es prioritario que sobrevivan las empresas que pueden dar condiciones salariales dignas a la clase trabajadora.
0: Mira, Patricia en el directo de YouTube nos comenta: lo importante es aprender a identificar al enemigo político y a los medios audiovisuales comprados y cómplices de esta mafia gubernamental abrazado a la agenda globalista. Y eso es en todo.
2: Y es que esos medios se están expandiendo, porque no olvidemos que el gobierno de Pedro Sánchez ahora va a estrenar en septiembre La Séptima, ese canal de televisión en el que se van a ir todos sus palmeros que estaban en Televisión Española, porque yo creo que están viendo ya que va a cambiar la cosa, si sí, Dios quiere, en 2027, pero ellos siguen necesitando su altavoz. ¿Su altavoz quién es? Javierito Ruiz, Cintora, Sara Santaolalla. Entonces, ¿qué está haciendo? Les está trasladando todos a La Séptima, al medio de comunicación, que va a ser eso terrible. Pero lo que yo pienso en todo este tema de la inmigración ilegal es en aquellos inmigrantes que sí que vienen de forma ordenada a nuestro país, que sí que vienen a levantarlo, a currar, a trabajar, a cotizar como todos nosotros para tener una vida mejor, para dar una vida mejor a su familia, que a lo mejor vienen a España y les toca irse a una empresa a trabajar sus 8 horas y lo hacen de manera legal para esas personas.
0: Es que ya están
2: claro,
0: aquí.
2: Claro, me refiero, esas personas, ya no tienen que venir ¿cómo más? Se sentirán ya están viendo
0: eso
2: todo esto?
0: Aquí.
1: Eso es.
2: Claro.
0: Ya están, esos inmigrantes que tú acabas de mencionar, ya están aquí.
2: Claro, pero ¿cómo se sentirán ellos pensando, yo he venido a este país de forma legal, yo cada mes pago mis impuestos, pago mis cosas, pago un alquiler, pago una comida? La cesta de la compra ha encarecido un 42% desde que Pedro Sánchez es el presidente del gobierno. Para estas personas en las que el estilo de vida se está complicando, pero ellos de forma legal están en nuestro país y están contentos de estar en nuestro país.
0: Claro, y muchos invierten.
2: Claro, invierten en nuestro país y hacen España un poquito mejor. Yo sí quiero ese tipo de inmigración. El que viene legal
1: a
2: querer a un país.
1: Siempre que sea controlada, evidentemente.
2: Efectivamente, que sea controlado y que venga a querer a un país, a adaptarse a un país.
1: En España siempre ha habido inmigración.
2: Claro, por supuesto.
1: En tiempos de Franco, aquí tenías a los herederos de la Guardia Mora, tenías a los rusos blancos que huían de la URSS, tenías nuestra Guinea Ecuatorial, había gente de Guinea Ecuatorial, lo tenías por aquí también. Bueno, pues había inmigración, ¿no?
2: Totalmente.
1: Pero claro, es que...
2: Pero ordenada, controlada, sabiendo a qué viene cada uno a hacer a España, no este tipo de inmigración, que lo que han hecho ha sido abrir una compuerta y adelante. Que pase todo el que quiera, que haga lo que le dé la gana en este país. Mientras a mí me vote en 2027, que haga lo que quiera, a mí el resto me da igual.
1: Y porque al final sirve a los intereses del capitalismo.
2: Por supuesto.
1: Al final todas estas grandes multinacionales son las que quieren ese tipo de mano de obra, las patronales y todos estos patronales de hosteleros que vayan diciendo, no, pues si yo estoy pagando a convenio que es de trabajar de lunes a sábado durante 12 horas por 1.300 euros, pues, sí, mira, pues eres un maldito negrero, eso es lo que eres. Entonces, esos son los que le interesa ese tipo de inmigración. Entonces, hay que acabar con ese capitalismo tan salvaje que lo que está haciendo es fomentar esa invasión migratoria y fomentar el que estén desapareciendo nuestros barrios y que se estén devaluando las condiciones salariales y sociales de los españoles.
2: Sí.
0: Bueno, vamos a escuchar otra vez el señor Marlaska, que él sostiene y lo defiende a capa y espada que no existe ningún informe de lo que está ocurriendo en Ceuta ni lo que iba a ocurrir. Ojo, de
3: no hubo.
0: Cesaron a una funcionaria que dio, que publicó un informe dando la cifra de 49,000 marroquíes que entraron de forma ilegal a Ceuta, que asaltaron la frontera. Vamos a escuchar a Marlaska.
3: No hubo ningún informe, y tendré que utilizar también la palabra, ni aviso, que nada parecido a lo que ha acontecido pudiera pasar, pero no nada parecido a lo que ha acontecido, nada parecido a lo que sucedió en 2021 cuando entraron de una forma irregular 10,000 personas y sabéis el impacto social evidente que aquella situación causó. Entenderéis que si hubiera habido alguna posibilidad de que algo así pudiera pasar, no digo lo que definitivamente pasó, sino algo parecido incluso al 2021, se hubiera o constaría un informe, un aviso, una comunicación a las más altas instancias y al conjunto. Creo que con eso lo digo todo.
0: Ojo, pero si Marruecos supuestamente, se ha publicado ahora, Marruecos avisó de lo que iba a pasar. Marruecos te invade y te avisa que te va a invadir y tú no haces nada.
2: Y tú le dices, estupendo, pues yo me voy a la maleta a disfrutar del verano.
1: Vale. Aunque no avise,
0: te espero aquí.
1: No me creo absolutamente nada de que el CNI no estuviera enterado de todo esto. Es más, vuelvo a sacar el tema de Pelayo de la Presa, donde decían los vecinos que estaban allí desalojados, cuando querían entrar a sus casas, tenían un dron sobrevolando sus casas para que no pudieran entrar. No me creo que en esa frontera, una frontera conflictiva, no haya una preparación, ni haya un aviso, ni haya informes sobre todo esto. Es más, a la ministra de Defensa, Margarita Robles, le pregunta esta semana, creo que fue La Sexta, una periodista muy bien preguntado, la verdad, que si el CNI o algún tipo de agencia de información le había puesto un aviso, y no fue capaz de responderle un sí o un no. Una empezó a dar vueltas, a decir que agradece el trabajo del CNI, del no sé qué, otra agencia, de los fuerzas y cuerpos de seguridad del Estado, hombres y mujeres, ta, ta, ta, ta.
2: Sí, sí, sí, lo escuchábamos ayer. Sí, sí.
1: Y otra vez volví a preguntarle, pero le informaba, y venga a repetir lo mismo una y otra vez, porque claro que estaban enterados de todo eso.
2: Por supuesto.
1: Y es que encima lo peor de todo, lo que peor sienta, es que mientras te están invadiendo, están todos celebrando la fiesta marroquí en la embajada.
2: Sí,
0: ese mismo día.
1: Todos y cada uno, allí todos celebrando el asalto y la invasión a territorio nacional. Es lo peor que está sentando la gente, que se estén riendo en su puñetera cara. Y es lo que más rabia me da, es precisamente eso, que no estemos a una y no podamos salir parando el país, aunque sea un día, dos días, lo que haga falta para que se den cuenta ya de una puñetera vez de que la gente está hasta las narices y que estamos hartos ya de que se rían de nosotros.
0: Claro. Totalmente. Mira, otro usuario en YouTube nos dice, @albiesst, una cadena de embutidos hubiera sido más efectiva. Eso en lo que era la,
2: sí, bueno, es que no olvidemos,
0: en la frontera, ¿no? La chapuza esa que hicieron en la,
1: esos flotadores.
0: Esos flotadores.
1: Una cadena, sí, de patas de jamón había funcionado.
2: Es que la barrera del Tarajal lleva dos días instalada y ya está rota. Si es que a ver qué pasa el día 15 de agosto, porque
0: mira,
2: es muy,
0: y hay otro,
2: todo
0: Fiona Smith, 2134. Lo compraron de baratillo porque no había ser operativo, parece que no.
2: Es que no tenían presupuesto, estaba todo destinado en putas.
0: Ni operativo ni inútil.
1: Las vacaciones del presidente.
2: También, en la mareta.
0: Y por ahí dice, ofrecerán comida halal en la cárcel, como en los colegios.
2: Seguro, todo lo que les pidan. Bueno. Todo lo que les pidan, si aquí por suerte o por desgracia ya no importamos.
0: Y mientras tanto la ministra Elma Sainz supuestamente se contradice, vamos a escucharla a ver si se contradice o no. Pero esta señora ayer dio una comparecencia que fue anunciar los 25 millones, más dinero para los inmigrantes, los menores inmigrantes, uh-huh, estos MENA, y no dinero para los ceutíes.
2: Sí.
0: ¿No? Y le preguntan, oye, se ha resuelto el tema, dame cifras, cuánto hay. Usted es la, ahora mismo, la del, en ese momento era la portavoz del gobierno, en ese sentido, ¿no? La que estaba hablando por el gobierno. No, no, lo importante es que estamos dando dinero. Ya no importa lo que ha pasado, lo importante es el presente, que estamos dando 25 millones de euros. Vamos a escuchar a la ministra.
4: Mire, en ningún momento no había constancia, ningún informe que alertara de, bueno, pues de esta magnitud, de este hecho inédito que hemos vivido. Es un hecho sin precedentes al que, por cierto, se le ha dado una respuesta también inédita, que no solamente quiero compartir y poner en valor y destacar, sino que la propia presidenta de la Comisión Europea, la señora von der Leyen, aplaudía y alababa y ponía en valor la buena gestión hecha con el Gobierno de España, que no hubiera sido posible sin la colaboración de Marruecos. Bueno, como saben, bueno, lo que propio de esta, de este periodo estival, bueno, pues había una, evidentemente una información de un repunte de llegadas propio, insisto, de este periodo estival, pero nunca un informe que hablara de la magnitud del hecho inédito que hemos vivido, y vuelvo a insistir en esa respuesta tan inédita y tan excepcional que se ha dado por parte del Gobierno de España.
0: Bueno, José Luis García, por YouTube.
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¿Qué tal? ¿Cómo estás? Muy buenos días, muy buenas tardes y muy buenas noches. Quédate con este programa, en este maravilloso, estupendo, fantástico y de manera muy personal, extraordinario. 22 de julio. Soy Leopoldo Bernabéu. Me acompaña, como siempre, a los mandos técnicos, el incombustible Ale Ronzani. Gracias a todo el resto de mi equipo que a lo largo de la décima temporada ha estado a nuestro lado. Colaboradores, audiencia, clientes, ayudantes, todo el mundo que ha estado aquí. Hoy es nuestro último programa aquí, en el estudio central de Leo Radio, un estudio que inaugurábamos en septiembre del año pasado en la avenida Jaime I de Benidorm. Y hoy es nuestro último programa aquí, porque mañana cerraremos esta décima temporada con nuestro programa especial dedicado, como hacemos siempre a final de temporada, a ese colectivo de empresarios que forman Encuentros Empresariales, 180 empresarios, siempre prestos y dispuestos a ayudar y colaborar allí donde se les pida. Lo hicieron con la guerra de Ucrania, lo hicieron con el terremoto de Turquía, lo hicimos con la Dana, lo hemos hecho cada vez que se nos ha pedido ayuda, sobre todo en el COVID. Ahí estuvimos muy presentes ayudando en todo. Mañana nuestro programa homenaje desde Bodegas Fincal, pero hoy es 22 de julio. Hoy es un día muy especial para mí. Hoy hace 56 años... Muchísimas gracias, Alex Ronzani, siempre atento. Y hoy, te decía, es ese día que mi madre eligió para traerme al mundo. Por lo tanto, claro, gracias a todos los que me felicitan a mí. Pero yo la quiero felicitar a ella, ya no está aquí, y lo quiero hacer con una maravillosa canción que ha creado mi hermano y que me apetece ponerte para que la disfrutes conmigo. En homenaje a mi madre, a Loli López.

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2: No había manera mejor de empezar este último programa aquí, en este 22 de julio, en el que... Bueno, agradezco muchísimo a todo el mundo que me ha mandado esos mensajes de felicitación, pero los que me conocen de verdad no lo hacen, porque saben que es un día en el que no me gusta recibir felicitaciones, pero hay que ser agradecido y estar al lado de los que sí lo hacen. Un día en el que vamos a tener aquí presentes nada menos que 7 invitados. Incluso en alguno de esos momentos será por partida doble. Entraremos hablando de internacional con nuestros colaboradores. Tenemos que intentar despedirnos de todos ellos y agradecerles su trabajo. Santiago Alcarranza, CEO de Aqua by DNA, con sus relatos de ayer y hoy. Continuaremos con Ángela Fuster, incombustible, nos ha visitado durante todo el año, primera teniente de alcalde de Polop de la Marina, que además lo hará con Jero Martínez para presentarnos ese Festillas Polop. Después vendrá el presidente del Consejo Vecinal, Antonio Zamora, pero no en esa condición de presidente del Consejo Vecinal, sino que lo hará acompañado de Saker Irseid, que es el presidente del Club de Fútbol Sporting Benidorm, porque Antonio lo han nombrado nada menos que nuevo coordinador del fútbol base. Continuaremos hablando con otro de nuestros colaboradores muy habituales, muchos años, Carlos Dueñas, director de cine, con su Tondi, Todo nos da igual, y presentándonos no solo los estrenos de cine más interesantes para este próximo fin de semana, sino también avanzándonos los estrenos de cine que considera más interesantes para todo el mes de agosto. Chelo González, concejala de turismo de Altea, va a visitarnos, sí, va a contarnos muchas cosas sobre el turismo en la Villa Blanca. También conectaremos por teléfono con Pepe Albado para que nos cuente, junto a Chelo González, los detalles de ese Castel de Loya que se celebrará el próximo 8 de agosto. Matías Romá también viene para seguir hablándonos sobre la limpieza viaria en Benidorm a través de su sección Ciudad, Noche y Día. Y lo hace además acompañado del concejal de limpieza viaria, Luis Navarro. Terminaremos el programa con alguien, no podía ser de otra manera, siempre viene a primera hora, pero hoy lo hace a última hora, Francisco González, nuestro abogado penalista, para hablarnos de ese caso que nos tiene a todos pendientes de la actualidad, las groseras mentiras de un Rodríguez Zapatero, nada menos que, para vergüenza y escarnio nacional, expresidente del gobierno, mintiendo a todos y haciendo negocio con el dinero público. Ahí lo dejo. Ale, 2 consejos publicitarios y vamos ya con nuestro primer invitado.
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2: Entramos en la recta final de esta décima temporada de Leo Radio y es momento de hacer balance y señalar agradecimientos. Son muchos los años que hace que Santiago Alcarranza, CEO del inmenso proyecto inmobiliario que espera su momento para ver la luz en el Albir, Aqua by DNA, nos ofrece su experiencia a través de estos micrófonos y nos permite disfrutar de esos análisis sobre los avatares internacionales, comprobando que están no solo a un gran nivel, sino muy, muy por encima de la media que escuchamos o leemos en cualquier otro medio a nivel nacional. Erudito de la historia reciente, compagina sus responsabilidades y conocimientos del sector inmobiliario con la difusión de mensajes sobre lo que desea se convierta el mundo en un futuro cercano, un lugar de reconciliación, respeto y paz. Mientras eso llega, cada poco tiempo se acerca hasta estos micrófonos para ofrecernos su visión sobre la actualidad de conflictos que salpican la geografía mundial. Desde el muy enquistado entre rusos y ucranianos, un lugar del planeta en el que no solo tiene amigos e intereses, sino también familia, hasta el más reciente entre palestinos e israelíes, sin olvidar el que ha dado la vuelta al tablero internacional entre iraníes y estadounidenses, que parece terminar pero nunca lo hace. La llegada de Donald Trump al poder ha influido en todo, pero ¿dónde más? En el sentido de sus intervenciones. Santiago Alcarranza no tiene pelos en la lengua y desde el primer minuto ha venido dando una opinión sobre este líder mundial que, al principio, parecía ir en contra de la mayoría, pero que, con el paso de los meses, se ha convertido en la más generalizada. Hoy despedimos temporada y su sección, Relatos de ayer y hoy, pero no podía faltar en esta última parrilla en el estudio central. Aquí tenemos a Santiago Alcarranza, que hoy nos atiende a través del hilo telefónico porque sus responsabilidades no le permiten estar aquí, pero tenía que estar con nosotros. Querido Santiago, ¿cómo estás?
7: Hola Leopoldo, buenos días. Pues nada, encantado de salir en antena otra vez, por última vez esta temporada.
2: Sí, bueno, en 5 semanas estamos aquí otra vez, o sea, no nos vamos a despistar mucho. El mundo, querido Santiago, en 2026 sigue bajo la sombra de la guerra. Hoy quería yo hacer un balance, aunque fuera por encima de los principales acontecimientos bélicos que hoy en día están activos en el mundo. Unos, como tú dices, se escucha mucho hablar de ellos, otros mucho menos, pero me gustaría, eso sí, repasarlos a ser posible todos. Empecemos por lo más urgente. 2026, bueno, no ha traído tregua. En tu opinión, y por hacer un balance general, ¿cuál es el panorama que nos encontramos a día de hoy?
7: Pues un panorama de incertidumbre, de peligro, de graves riesgos para la paz mundial, para la estabilidad económica, para la estabilidad social. Yo recuerdo que creo que fue también en el último programa, quizás el año pasado, la temporada pasada, un contertulio que no voy a citar, pero que sabes a quién me refiero. Decía que el mundo era mucho más seguro desde que Trump y había bombardeado las instalaciones nucleares iraníes unos meses antes, ¿no? Bueno, no hay más que echar un vistazo a cómo está el mundo y en particular al tema de Irán, obviamente, pues su capacidad de fabricar un arma nuclear no ha sido tampoco eliminada, ni mucho menos. pero el régimen sí que ha salido reforzado, incluso hacia el interior y también en el exterior, precisamente por haberle resistido. Y bueno, lo que entonces era un problema ahora es un problema más grande aún, ¿no? El mundo es un lugar peligroso. Estamos en una isla en Europa donde, pues bueno, aquí celebramos con felicidad, yo el primero, ¿no? Y Holgorio, pues la victoria de España en el Mundial. Pero claro, eso opaca una realidad muchísimo más triste y oscura. Y es como tú bien decías, que el mundo está salpicado de conflictos, algunos de ellos en pantalla negra y en silencio absoluto, como es el caso de Sudán y otros conflictos en África, ¿no? Pero que con unos resultados de muertes tremendos y que luego son también los motores de esa inmigración, para algunos descontrolada, y que ciertamente hay que controlar, pero esos flujos migratorios responden a ese tipo de causas, ¿no? A la pobreza, la miseria, la guerra, las consecuencias del cambio climático también. Es decir, el mundo se está desorganizando. No es que nunca estuviese demasiado organizado, pero había una cierta tendencia, ¿no? A instituciones pues como la ONU, por ejemplo, donde hoy he leído con bueno, ya no me asombra nada, ¿no? Pero Trump parece ser que quiere proponer a Gianni Infantino, el presidente de la FIFA, como secretario general de la ONU próximo. O sea, es decir, creo que no hace falta ni comentarlo, ¿no? Seguramente entonces la ONU creará también un premio de la paz, así como la FIFA lo ha creado también para dárselo al propio Trump, ¿no? En fin, bueno. Marco Rubio, el otro día, cito textualmente, desmontaremos el Tribunal Penal Internacional ladrillo a ladrillo. Es decir, se están cargando todas esas instituciones multilaterales que de alguna manera trataban de imponer un cierto orden de justicia y de equidad al mundo, pues se está desmantelando.
2: Desde luego el panorama parece el peor en décadas. En este momento hay 56 guerras activas y un récord de 92 países involucrados en conflictos fuera de sus fronteras, cualquiera lo diría. Se contabilizan unos 130 conflictos armados, el doble de que hace 15 años. Más de 110 millones de personas son refugiadas o desplazadas y 204 millones viven en zonas controladas por grupos armados. El foco más caliente hoy, Santiago, parece estar en Oriente Medio. ¿Qué está pasando entre Estados Unidos e Irán a modo de resumen?
7: Bueno, quería hacer un apunte. Has dicho 56 guerras, que podrían ser 64, gracias a Trump, que ha acabado con 8 guerras, estamos en 56, aunque nadie sabe cuáles son las 8 guerras que ha acabado Trump, ¿no? Pero bueno, dicho esto, la cuestión que me planteas pues obedece evidentemente a un interés geoestratégico por parte de, iba a decir de Estados Unidos, sí, pero sobre todo de Israel. Es decir, la potencia que de alguna manera está azuzando ese conflicto es obviamente Israel, ¿no? Y bueno, pues Estados Unidos está haciendo seguidismo de los intereses de Israel, sin más, ¿no? En realidad, bueno, Irán es un enemigo tradicional de las monarquías del Golfo, que son aliadas de Estados Unidos. Pero bueno, ahí pues había una cierta convivencia hasta que los intereses de Israel, pues en su deseo, lógicamente, desde su propia lógica, claro, de acabar con Irán y como potencia regional, para ser Israel la real, la verdadera y única potencia de la región, con el indudable y inestimable apoyo de los Estados Unidos, es lo que está ocurriendo, ¿no? Es decir, no existe una causa objetiva que pueda justificar el ataque de Estados Unidos a Irán. Pero bueno, se han visto envueltos en eso. Esto pues va en una espiral de escalada y claro, ahí alguno de los dos tiene que decir que ha ganado, ¿no? Los iraníes, por supuesto, no pueden de alguna manera plegarse ni rendirse, porque eso sería, digamos, la caída de su propio régimen y su propia supervivencia física. Insisto, el régimen iraní es un régimen absolutamente execrable. pero sí, quien le ataca no tiene ninguna legitimidad moral, ni ética, ni desde luego una causa justificada para hacerlo. Así que realmente estamos ante un conflicto bastante artificial, instigado por, en este caso, por Israel, que bueno, está ahí a la espera de a ver qué pasa, ¿no? Sí. Y si en un momento dado ellos también tienen que intervenir para dar la puntilla, lo harán.
2: Bueno, los números nos dicen que la ofensiva conjunta Estados Unidos-Israel pues ha matado a más de 3.400 personas en Irán. Irán, por su parte, ha matado a 17 soldados estadounidenses desde febrero. Los hutíes, que hoy vuelven a ser portada de algunos medios aliados de Irán, declararon un bloqueo naval a Arabia Saudí y abrieron un nuevo frente. Y hoy leemos que precisamente ese bloqueo naval hutí en el Mar Rojo añade tensión al caos por Hormuz. De alguna manera todo esto viene un poco a refrendar que no solamente no está cerca esa paz, digamos, un poco artificial de la que nos hablaron hace un par de semanas, sino que parece estar cada día un poco más lejos, ¿no?
7: Sí, o sea, hay un incendio en Oriente Medio, eso está claro. Efectivamente, el bloqueo del estrecho de Hormuz ya es grave, pero si encima también se une a un bloqueo en el canal de Suez, en el Mar Rojo, pues el cóctel ya es explosivo, ya, es decir, es volver otra vez pues a la Edad Media, ¿no? Cuando los portugueses pues tenían que circunnavegar África para llegar a Asia, ¿no? Pues en esas estaríamos, solo que entonces, bueno, no existía China como fábrica del mundo, ni el petróleo que tenía que fluir por ahí, es decir, el panorama es brutal, ¿no? Pero hay unos responsables estos, o sea, es decir, todas los regímenes del Golfo, pues entre monarquías, las monarquías de Arabia Saudí, Kuwait, Emiratos, etcétera, pues son regímenes absolutamente execrables también, al igual que el de Irán, ¿no? Pero es que en Israel, que se supone que es Occidente, junto con Estados Unidos, Israel es un estado en este momento absolutamente genocida, o sea, y de hecho, en las declaraciones de Marco Rubio, en el sentido de desmontar el Tribunal Penal Internacional, no es una cuestión de reivindicación de soberanías, es una cuestión de actuar con impunidad, no solamente para los norteamericanos, sino también para, sobre todo, para Israel.
2: Y sobre Gaza y Líbano, también quería preguntarte una...

0: ya ha invadido en ocasiones anteriores el Líbano. De hecho, llegó incluso a tomar Beirut, ¿no? A prácticamente aproximarse a Beirut cuando quisieron expulsar a la OLP del Líbano. Bien, la cuestión es que, bueno, que reciba al presidente del Líbano y que, o sea, es decir, la política de Estados Unidos no va a cambiar mientras que Donald Trump y Netanyahu sigan en el poder. Entonces, son gestos para la galería, evidentemente, ¿no? De hecho, hoy, ayer o antes de ayer leí que bueno, el 90% del sur del Líbano ha sufrido un proceso prácticamente igual al de Gaza. Más del 90% de todos los edificios de esa franja sur del Líbano han sido atacados, bombardeados y destruidos. Es exactamente lo mismo que en Gaza, solo que esta vez no ha habido un 7 de octubre.
1: Ya.
0: Como pasó en hace 3 años ya, ¿no?
1: Aunque sea por encima, decía Santiago, porque obviamente no nos va a dar tiempo a analizar todos los conflictos que están marcando este 2026, pero sí me gustaría no pasar por alto el conflicto Ucrania-Rusia, al que le hemos dado preponderancia en esta emisora de radio y en tus opiniones pues desde el primer día. Parece que sigue como guerra eterna, ¿no? Con no sé si son más de 2.000 muertos al mes y con 4 años y medio ya de conflicto. ¿Cómo lo ves? ¿Qué te atreves a predecir aquí?
0: Lo que veo es que, por ejemplo, Putin debe estar encantado también con la idea de que los norteamericanos quieran destruir el Tribunal Penal Internacional. Recordemos que Putin está encausado en el Tribunal Penal Internacional, ¿de acuerdo? Al igual que Netanyahu. Es decir, en el fondo, están construyéndose entre todos un parapeto de impunidad basado en la fuerza. En la fuerza, además, con apoyo nuclear. O sea, es decir, porque estamos hablando de 3 países, incluyendo Israel, que disponen de armamento nuclear, ¿no? Es decir, lo de Ucrania, pues, en fin, es otro sinsentido. Es una guerra que no va a ganar ninguno de los dos, evidentemente. O sea, Rusia no tiene capacidad de conquistar Ucrania, y Ucrania obviamente no tiene capacidad de hacer más allá de un pequeño daño a Rusia, porque inmediatamente ante una situación de extremo peligro, evidentemente siempre tienen el botón, ¿no? El botón nuclear, me refiero. Por lo tanto, es una guerra que no tiene un final que no sea, evidentemente, una negociación. ¿Pero una negociación sobre qué y para qué? Es decir, el problema es que la guerra de Ucrania y Rusia solo se arregla con el desmantelamiento del régimen ruso. No hay otra. Y eso parece bastante improbable, porque incluso aunque Putin pudiera desaparecer físicamente, pues porque muera, ¿vale? Bueno, tampoco sabemos exactamente quién tomaría el poder en Rusia. Y si sería otro Putin o incluso peor. Ante lo cual, de verdad, tiene muy mala pinta el asunto.
1: Yo quería hacer una pequeña reflexión sobre qué hace diferente a esta ola de guerras comparado pues con anteriores, ¿no? Y hay 3 cosas. La primera es lo que se usa, ¿no? La tecnología, drones, inteligencia artificial y ciberoperaciones, que son los que están transformando estas hostilidades. En segundo lugar, hablaríamos de la impunidad del intervencionismo militar, porque se refuerza. Y el tercero sería el impacto económico. Estamos hablando de casi 20 billones de dólares con B perdidos en 2023 por la violencia, y un Fondo Monetario Internacional que ya recortó el crecimiento global de 3,4% a 3,1% por los choques energéticos de Medio Oriente. Tú que eres un analista, ¿no?, de los conflictos bélicos, sobre todo del siglo pasado, Primera y Segunda Guerra Mundial, son muy diferentes, ¿no?, las guerras hoy a las que vivieron nuestros abuelos, ¿no?
0: Bueno, tienen elementos diferenciadores, pero también tienen elementos comunes, ¿no? O sea, por ejemplo, el estancamiento en trinchera, prácticamente, que no se mueven o se mueven escasos metros hacia un lado o hacia otro en Ucrania, pues recuerda a la guerra de trincheras de la Primera Guerra Mundial. Claro, en la Primera Guerra Mundial no había drones, ¿vale? Pero, bueno, hay elementos, insisto, de diferencia, pero también paralelismos. En todo caso,

0: lo cierto es que, claro, o sea, las guerras tienen, claro que tienen un impacto económico, pero no olvidemos que en las guerras hay gente que gana mucho dinero, muchísimo. Y en ese caso, estos conflictos están haciendo muy ricos, por ejemplo, a las petroleras. ¿Y a qué petroleras? A las norteamericanas, evidentemente. ¿Vale? Eso para empezar. La industria del armamento. ¿Dónde está la industria del armamento más potente del mundo? Oh, casualidad, en Estados Unidos. También están ganando mucho dinero. Por no hablar luego ya de los movimientos en bolsa, cuando 15 minutos antes de alguna declaración extemporánea de Donald Trump, de repente se producen concentraciones de compras o de ventas, que luego, pues, casualidades de la vida, resulta que cuando 15 minutos después habla Donald Trump, pues esas compras se tornan muy, muy, muy beneficiosas para alguien que tuvo la intuición y la sabiduría de adivinar lo que iba a hacer Trump 15 minutos más tarde. En fin, es un negocio muy sucio la guerra. Y, por supuesto, lo peor de la guerra, aparte de la economía, lo peor de la guerra, por supuesto, son el sufrimiento en vidas humanas perdidas, en heridos y en familias rotas, en sociedades desestructuradas, que luego tienen consecuencias durante muchos años, incluso después de que las armas caigan.
1: Sí, de hecho lo estás diciendo tú, ¿no? El panorama humanitario de 2026 nos advierte, pues, de lo que ya sabemos, que las guerras sin límites equivalen a un sufrimiento sin fin, que hay intentos de mediación en Hormuz y zonas piloto en Líbano, pero ninguna de las partes entre Estados Unidos e Irán parece dispuesta a dialogar, y 2026 se perfila como un año de situación prolongada. Hoy también leíamos que las hoteleras españolas se van de Cuba por la presión,
0: sí,
1: de Estados Unidos.
0: Sí, quería comentar sobre
1: adelante,
0: eso.
1: Adelante, nos queda un minuto.
0: Sí, bueno, justo ayer hablaba con una amiga cubana sobre la situación en Cuba, ¿no? La situación tan lamentable. Y efectivamente, ayer precisamente se comunicó que las tres hoteleras que quedaban en Cuba, españolas, en Riu, en Meliá y Barceló, creo.
1: Barceló, sí.
0: Abandonan la isla. Así que
1: Iberostar,
0: también, sí. Es una vuelta de tuerca más de sufrimiento, de angustia, de asfixia para el pueblo cubano. Y vuelvo a repetir lo que decía hace un par de semanas, ¿no? Desde luego yo no creo que Estados Unidos ni Donald Trump vayan a mejorar la situación de Cuba, al menos por su propia voluntad. Pero da igual, que pase lo que sea, porque evidentemente lo que no puede soportar ya el pueblo cubano es que no pase nada. Que pase lo que sea, sí. Y a partir de ahí tratar de reconstruir algo, esa maravillosa isla y ese maravilloso pueblo.
1: De hecho, te lo iba a decir, te estaba dejando terminar, porque yo también me relaciono con bastante gente cubana y todos, absolutamente todos, coinciden en que tiene que pasar algo, pero que pase algo de verdad. Que no siga esta agonía, ¿no? En la que al final quien lo padece es el pueblo. Santiago Alcarranza, CEO de Aqua by DNA. 30 segundos para decirme cómo está el proyecto Aqua by DNA, porque no los tengo, pero 30 segundos.
0: Pues caliente, caliente, caliente, y esperemos tener muy buenas noticias ya a la vuelta de las vacaciones.
1: Pues con eso nos quedamos, y no puede haber mejor refrendo para esta sección Relatos de ayer y hoy. 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Y eso siempre hay que agradecerlo. Santiago, muchas gracias, felices vacaciones, nos vemos a partir del 1 de septiembre.
0: Pues igualmente, un saludo caluroso también, como el clima, para todos los oyentes. Un saludo.
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1: Continuamos avanzando en este último programa 22 de julio en el estudio de Leo Radio hasta el próximo 1 de septiembre, donde volveremos ya con la 11ª temporada. Y bueno, tengo que decir que vamos ahora a charlar con un buen par de amigos. Pero antes, déjame que te cuente algo. Nos empezamos, ella y yo, a coger la medida, como lo hacen los buenos equipos, toda vez que se ha iniciado el partido. Ambos habíamos estudiado al otro y, por tanto, portábamos las herramientas adecuadas para enfrentar una batalla que nunca existió. Desde entonces, la relación ha ido creciendo hasta convertir al ciudadano de Polop en el más beneficiado, mientras ella ha seguido perfeccionando su juego para que su hinchada cada vez valore más sus esfuerzos. Su pretendido rival, hoy aliado, ha ido allanando el terreno para que cada vez cueste menos expresar el mensaje y que llegue solvente a su destino. Ángela Fuster afronta la recta final de un mandato que podrá repetirse o no. Es una decisión soberana que corresponde a sus vecinos, pero lo que nadie le puede quitar es el pozo de sus resultados. Como el buen vino, las cosas se verán con calma cuando pase el tiempo. Me recuerda mucho a Miguel Indurain, al que nadie echaba de menos mientras ganaba carreras. Desde entonces, y han pasado 30 años, buscamos a un heredero que nunca llegó con ese poderío. Que cada uno recoja este mensaje y lo guarde en su zurrón como considere oportuno. Nunca se ha visto crecer tanto la actividad cultural como en estos últimos 3 años. Jamás ha existido tanto entusiasmo en un ambiente deportivo que multiplica sus actividades. A los agricultores nadie les había prestado nunca tanta atención. Y el resultado de todo ello se ve refrendado en la principal industria que a todos nos da de comer y a la que se ha subido de manera definitiva el municipio de Polop de la Marina, el turismo. Las calles, comercios, restaurantes y lugares mágicos de Polop no recuerdan tanta gente recorriendo sus calles desde que se inauguraron los chorros de Polop hace muchos años, o Gabriel Miró veraneaba en sus terrazas. Solo pido, y es un mensaje para todos, sentido común, que es, a día de hoy, en el único apartado para el que yo no encuentro el calificativo que me gustaría. Ahí lo dejo. Ahora a darme bofetadas, doña Ángela Fuster. Querida Ángela, ¿cómo estás?
16: Muy bien.
1: ¿He dicho alguna burrada?
16: Qué va. Te lo agradezco porque además son unas palabras que me han tocado, ¿eh? Mi corazoncito.
1: No me invento nada, no exagero nada, digo lo que pienso, a algunos les escuece, porque he visto últimamente en redes sociales, desde que hicimos el programa la semana pasada en Polop, he visto a demasiado analfabeto, demasiado inculto, demasiado cobarde, que se esconde detrás de las redes sociales sin fotografía, sin nombre, faltar el respeto a los demás, a ti, a mí, al alcalde, a Julia, en fin, a todos los que pasaron por el programa. Y yo siempre les contesto igual. Digo que haga la gente un poquito de tener un poquito menos de frustración e intentar ser un poquito más feliz, porque esta vida se termina. Y a veces...
16: Yo sí te digo la verdad, hace ya tiempo que las redes sociales me han hecho mucho daño desde que entré y he tenido que elegir a no verlas. Sí que es verdad que me entero, porque yo también me han sacado una foto, además estoy guapísima porque tengo ahí 12 años menos y 10 kilos menos.
1: Ah, fantástico.
16: Sí, sí, me dicen unas palabras muy bonitas esa persona, pero... Es que ya, ¿qué quieres que te diga? Es lo que has dicho, mi trabajo está ahí, y nuestro trabajo está ahí, y que te insulten, pues bueno, llega un momento ya que tienes que intentar decir, mira, paso y ya.
1: Primera teniente de alcalde de Polop de la Marina y concejal de Cultura, Deporte, Agricultura y Turismo, se hace acompañar de alguien insustituible, compañero de profesión, amigo eterno, una persona a la que agradezco mucho su trabajo durante estos últimos 3 años porque nos ha ayudado mucho a que todo esto pudiera ser verdad, Jero Martínez. Hoy además no viene solamente como esa persona que es imprescindible para que todo funcione, sino que además viene como coordinador de ese gran evento que vamos a hablar de él ahora, que es el Jazz Polop. Jero, ¿cómo estás?
17: Muy bien, muchas gracias. El Festillas Polop.
16: Festillas Polop, Jazz Polop no es. Es Festillas Polop.
17: Jazz Polop tiene registro de marca.
1: Nosotros la siguiente columna de Polop opinión la haré a Jero, matizando esos recortes, esos regates, esos matices. Pues jazz en Polop, lo podéis llamar como queráis, el mejor jazz de la comarca en Polop. ¿Queréis llamarlo Festillas? Pues Festillas. Anem a quidrarlo con vulgueu.
16: No, no, que luego se enfada.
17: Lo que nos gusta es llevarnos bien con todo el mundo. Venga, en la medida
1: por eso
17: de lo posible.
1: Por eso os pongo a la distancia suficiente para que la galta no me arribe.
17: A ti no te llegará, ¿no?
1: No me arribe. Bueno, oye, estamos aquí pasando un rato maravilloso en este último programa de aire fresco de esta décima temporada, que ha sido intensa y en la que Ángela Fuster y Jero nos han visitado en numerosas ocasiones, tantas como han querido. Jero, voy a empezar contigo. Nueva edición del Festijazz Polop 2026, 4 días de música, 4 noches de música. Me gustaría que te entretuvieras los minutos que consideres contándonos exactamente qué va a pasar, porque veo aquí más de 10 grupos, veo 4 días y me apetece preguntarte muchas cosas acerca del jazz, pero primero explícanos qué es Festijazz y qué va a pasar.
17: Pues básicamente lo que pretendemos es que tanto la música jazz como las músicas que vienen de ese estilo pues se hagan populares y lleguen al máximo de personas. Entonces, qué mejor que organizar un festi, en este caso un festi, un Polop Festi Jazz. Vamos a tener muchos estilos.
1: Veo 10 grupos, ¿eh?
17: Hay mucha bueno, música.
1: He contado 10 grupos.
17: Pues mira, desde el miércoles...
1: Además, vais de menos a más. Es decir, empezamos calentando motores sí. El miércoles 29 para que la gente vaya...
17: Esto se irá cogiendo tono hasta el gran final de fiesta.
1: Ale, ¿no tienes por ahí algo de jazz para ponerlo por debajo y que estos señores se emocionen y no me den tanta caña? Che, qué maravilla. No había caído. Si es que el torpe soy yo. Sí, pero perdona.
17: Bueno, pues mira, desde el día 29 hasta de julio hasta el día 1... de agosto vamos a tener una programación intensa. También en diferentes espacios del pueblo, porque lo que sí que teníamos claro desde que la concejalía asumió la coordinación y la organización es que había que diversificar los espacios. Todos los polopinos y los visitantes tienen derecho a que en su entorno se manifieste la cultura. Y en este caso también sirve para que las personas que vengan de fuera conozcan otros lugares y otros entornos donde también es muy propicio la cultura y la música. Entonces, empezamos el día 29 en la alberca.
1: Muy bien.
17: Un día más dedicado a la rama blues del jazz con The Jumpers, un trío fantástico, piano, batería, guitarra, que son francamente buenos y que no solamente nos van a hacer disfrutar de la música, sino seguro que van a hacer que nos levantemos un poquito de la silla y que no sea todo estar sentado todo el tiempo. Ahí ya empezamos a calentar. Luego seguimos recorriendo espacios y lugares entrañables del pueblo y nos vamos a Chirles el jueves día 30. Ahí tenemos a Wang y Stomp, un grupo de cinco componentes, y ahí ya nos vamos al soul, que es otro de los hijos del jazz. Soul con una mujer que tiene una voz fantástica. Terciopelo puro nos va a hacer que nos recuerde a Aretha Franklin, etcétera. Y esto va a ser bueno. También otro. Y nos vamos a, y es en Chirles, porque además en Chirles les gusta mucho la cultura, participan mucho de todo lo que hacemos y nosotros les tenemos muchísimo cariño a la gente de Chirles y nos parece que tenía que ser otra de las sedes. Vamos a llamarle sedes, que da como más entidad.
1: Fantástico.
17: ¿No? Es otra de las sedes. El día 31 nos venimos al casco.
1: Ya nos metemos en el fin de semana.
17: Ya nos metemos en el fin de semana. Y ahí ya la gente se tiene que ir preparando, tiene que ir cogiendo fuerzas, porque a las 8 de la tarde inauguramos en la Plaza de la Purísima el Jazz Market, que ya es un clásico, un mercado de artesanías, hay artesanos con sus puestos.
1: Queda mucho juego en verano esto, ¿eh?
16: Muchísimo.
17: Queda muy bien, además sí. Se genera un ambiente muy majo,
1: sí.
17: Muy chulo. Y para completar ese ambiente, pues empezamos con los tardeos en la Plaza de la Purísima, tardeos de jazz. En este caso, la Tasca nos ofrece un concierto de Peaky Blinders a las 8 de la tarde, casi bueno. Paralelamente a cuando empieza el desarrollo del Jazz Market, etc. Y luego a las 10 tenemos a Vintage Soul, que es una banda también, en este caso también canta una mujer con una voz fantástica, pero diferente a la otra líder de banda que traemos, y nos van a traer pues también soul, rhythm blues, vamos a bailar también mucho en este
1: vamos
17: en esta
1: a coger
17: ocasión.
1: El sábado con mucho gusto
17: Nos vamos a preparar porque luego el sábado viene lo realmente cañero.
1: Inauguración de agosto, venga.
17: Empezamos a saco en agosto. Bueno, decir que siempre, tanto viernes como sábado, el Jazz Market abre a partir de las 8. Básicamente porque es la hora más adecuada para no derretirte por las calles.
1: Sí, entre otras cosas. Sí.
17: Y dadas las oleadas estas de calor interminables, lo mejor es que a partir de las 8, que ya empieza a hacer un poco de fresquete, empezamos a movernos. No obstante, hay tardeos. Y que se hace un poquito antes. En el bar El Castell, arriba, que está muy fresquito, a las 7:30 de la
1: Hablamos
17: tarde.
1: Siempre en Polop de la Marina, ¿eh? Quiero centrar
17: sí, sí.
1: En
17: Polop. Estamos todo hablando de Polop.
16: Y gratuito, ¿eh?
17: Y siempre todo gratuito.
1: Qué bueno, os lo iba a preguntar. Pues, que me sorprende, ¿sabes?
17: No se tiene costumbre en esta concejalía que le cueste dinero a la gente. La cultura tiene que ser asequible a todos,
1: sí, sí.
17: A todos los ciudadanos.
1: Y lo conseguís, desde luego.
17: Bueno. Entramos en el sábado con un buen tardeo a las 7:30, Maite Cobos en el bar El Castell, arriba del todo, a la fresquita, que se está de maravilla. Al mismo tiempo.
1: O sea, se compagina, ¿eh? A la
17: se
1: misma
17: compagina,
1: vez, ¿eh?
17: Más o menos a la misma vez, a las 7, en la Plaza de la Purísima, en el entorno del Jazz Market, Lucille Bluth.
1: O sea, son
17: un dúo.
1: Tardeo en diferentes sitios.
17: Claro, para que haya. Se trata de que haya vida en todo el pueblo. Y que si te tienes que tomar algo, pues que te puedas tomar algo en diferentes sitios, porque todos los comerciantes Perfecto. Y todos tienen derecho a que el público que va, pues se.
1: Sí, hacer negocio, claro.
17: Exactamente.
1: Sí,
17: claro. Lo hacemos. Todo lo que se hace un poco para que el pueblo mejore y evolucione a positivo. Entonces, pues está muy bien que haya diferentes espacios con diferentes cosas a la misma hora. Cuando esto más o menos acaba, empezamos con los conciertos grandes.
1: Del día final,
17: esto se hace en la Plaza de la Diputación, en un entorno precioso, al lado de la iglesia. Y empezamos con alguien muy de cerca, la Benidorm Big Band, que son de la banda de Benidorm de Lilla. Pues tienen una sección de Big Band.
1: Qué bueno.
17: Que además este año, sobre todo Ángela, estaba muy empeñada en que había que hacer algo muy especial. Y lo que hacemos es que Maite Cobo, que es una polopina, cantante, que ya nos va a hacer un poquito de tardeo antes, se una a la Big Band y nos ofrezcan un concierto que no va
1: a dejar
17: a nadie indiferente. Correcto. Va a ser una pasada. Y una vez que ese concierto se haya terminado, pues cerramos con un espectáculo también muy, muy, muy fuerte, que es Vira León and the Birdies, pero con baile. Ahí nos vamos a los años 50.
1: Qué bueno.
17: Al jazz, al bebop de los años 50 con baile, swing.
1: Ese baile de nuestros padres, ¿no?
17: ¿Sí? De los tuyos, es mi baile, yo ya estoy mayor.
1: No, perdona, tú en los años 50 no estás tan mayor.
17: Bueno, también es verdad.
1: Bueno, yo quiero recordar que estamos hablando del Festijazz de Polop, que se va a celebrar entre el 29, 30 y 31 de julio y el 1 de agosto. Maravilloso entorno, lo ha descrito su coordinador, Jero Martínez, a la perfección. Ángela, ¿te atreves a decirme por qué esa relación tan intensa entre Polop y el jazz? ¿Por qué? ¿Por qué? Porque no es nuevo, es de hace muchos años, no hay un festival de jazz así en toda la comarca. se sale mucho de lo que son los festivales tradicionales de música de los demás pueblos y, en cambio, veo que triunfa, ¿eh?, y se consolida, ¿eh?
16: Bueno, realmente esto se inició hace muchos años con La Tasca y el otro chico que lo llevaba. Y lo hicieron ellos en los primeros años, luego ya fue cogiéndolo el otro... Es que no quiero decir...
1: Sí, pero si no,
16: la otra persona,
1: si no tuviera éxito, no seguiría.
16: No seguiría, sí, pues puede ser, probablemente. Nosotros hemos seguido y sobre todo lo que nos pedía la gente es que fuera música más, lo que dice Jero, ¿no?
17: Más cercana.
16: Más cercana, porque los últimos años sí que es cierto que bueno, que nos solicitaban eso, ¿no? Que, es más, Chirles y la Alberca, eso lo hicimos cuando llegamos nosotros a gobernar, no estaba, era todo Polop, al igual que Jazz Marker tampoco estaba, no se empezaba en la Plaza La Purísima, era todo en la Plaza de Diputación. Nosotros al moverlo un poquito más, a ir a Chirles, Alberca y Plaza La Purísima, parece que a la gente le gusta más.
1: Jero, ¿qué tipo de público es el que va al jazz de Polop?
17: Pues gente a la que le gusta la música, sin ponerle ni etiquetas ni clases. Porque ya sabéis que a veces la música convierte a algunos en clasistas, es decir, es que yo soy muy de jazz, yo soy muy de tal. Mira, aquí de lo que se trata es de ofrecer buena música, asequible, que todo el mundo pueda entender y que sobre todo todo el mundo pueda disfrutar. Yo no quiero terminar, no sé cómo vamos de tiempo, pero...
1: Nos quedan 5 minutos.
17: Pues es que hay mucha gente que nos está ayudando a que esto salga para adelante.
16: La banda, sobre todo.
1: Es el momento.
17: Entonces,
1: de agradecerlo, claro.
17: La Unión Musical de Polop, que nos va a poner la barra y que nos ayuda mucho en ese tema, porque es un tema que también es bueno que gestione una asociación local, claro, claro, y que el beneficio quede en una asociación local. Pero luego tenemos que agradecer, bueno, a la Diputación Provincial de Alicante, a IVC, al Instituto Valenciano de Cultura, que también nos ayuda, a Caixa Callosa,
1: muy bien,
17: que aporta también, y luego los colaboradores eternos, Dos Montañas, Cueva,
16: El Castell,
17: La Tasca, que cada año apuestan por ofrecer sus espacios o el tipo de colaboración que pueden y nos ayuda mucho, y es muy importante para que esto pueda seguir también.
1: Hemos querido centrar esta última aportación de Ángela Fuster y de Jero Martínez hasta septiembre, centrándonos en el Festijazz. Pero yo no quiero terminar, Ángela, sin que nos recuerdes cómo está funcionando ese verano cultural, que sé que está en pleno desarrollo y para el que, según mis datos, hoy mismo tenemos otro musical, Momentos de Broadway, hoy día 22, pero hasta el día 9 de agosto... De aquí hasta el 9 de agosto hay 7 eventos, ¿eh?
16: Sí, sí. Bueno, ayer fue también un exitazo. Viene gente de Benidorm, de Calpe, o sea que... Y con el calor que hace, yo estoy súper agradecida porque la verdad que no apetece ni salir ni a las 9 de la noche. Pero está yendo muy bien. La gente le gusta mucho, la verdad.
1: Y hoy tenemos Momentos de Broadway, el musical que se celebra a las 9:30 de la noche para todos los públicos en la Plaza de los Chorros. Mañana jueves tenemos La Banda de Bocanegra, bueno, también un espectáculo musical a las 8:30 de la tarde también en la Plaza de los Chorros. El viernes 24, El Imaginario.
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0: Bienvenidos, espíritus inquietos, a un nuevo programa del Punto Sobre Allí con Ángeles Moya, Pedro Martos y Julio Bonmatí. Ángeles, ¿qué tal la semana?
1: Hola, Julio. Pues la semana estupenda. Ya aquí avanzando en el mes de julio.
0: Tú pareces hoy un poco más morena.
1: Bueno, ya sabes. Pareces, ya sabes, no sé. Mis trucos.
0: Ah, vale, vale. Vale, vale, no confieses. Pedro, ¿tú qué tal?
2: Pues bien.
0: Tú pareces como siempre.
2: Yo parezco como siempre. Blanquito de fluorescente total y absoluto. Pero vamos, no te preocupes que en agosto me pienso poner, vamos...
0: Para ganarle a Ángeles.
2: Para ganarle a Ángeles, claro. Sin trucos.
0: Sin trucos. ¿Tienes frase?
2: No dejes que la opinión de alguien sobre ti se convierta en tu realidad. Lo decía Les Brown, orador motivacional.
0: Bueno, pues oye, cada uno se motiva como puede.
2: Efectivamente.
0: Vamos con las noticias, Ángeles.
1: Antigüedad computable en despido improcedente, cuanto existe previa prestación de servicios a través de empresa de trabajo temporal. El tiempo en empresa de trabajo temporal solo computa como antigüedad si se prueba la identidad de la empresa usuaria o sucesora y la continuidad del vínculo. Y lo explicamos un poco con un planteamiento. Una trabajadora que presta servicios inicialmente a través de una empresa de trabajo temporal mediante contrato de puesta a disposición y posteriormente es contratada directamente por la empresa en cuyo centro venía ya trabajando. Más adelante, la relación laboral finaliza y debe calcularse la indemnización por despido improcedente. La duda surge al determinar cuál es la antigüedad computable, si se debe incluir también el tiempo que ésta ha estado trabajando a través de empresa de trabajo temporal o si solo puede tomarse en consideración la fecha del contrato directo con la empresa demandada. En particular, se plantea si basta con alegar que existió continuidad en la prestación de servicios o si además es necesario acreditar documentalmente que la empresa usuaria durante la cesión por la empresa de trabajo temporal era la misma que después contrató directamente a la persona trabajadora o sucesora. La respuesta es sí. En el caso de diversos contratos sin solución de continuidad o con interrupciones irrelevantes, la antigüedad se computa desde el inicio de la prestación de servicios, incluso cuando al principio los servicios se prestaron por una cesión de una empresa de trabajo temporal y luego la empresa usuaria contrató directamente al trabajador. Ahora bien, la actualización jurisprudencial obliga a precisar que en este cómputo no opera de forma automática, sino que es precisa una acreditación documental clara de la identidad de la empresa usuaria. Por tanto, desde una perspectiva práctica, solo se sumará el tiempo trabajado en la ETT si concurren acumulativamente estos dos presupuestos. Que se pruebe documentalmente quién era la empresa usuaria en el contrato o contratos de puesta a disposición y que esta empresa usuaria sea la misma que posteriormente contrata directamente a su sucesora, existiendo además continuidad en la prestación de servicios en términos jurídicamente relevantes. En consecuencia, para calcular una indemnización por despido improcedente, con carácter general, se computa el tiempo trabajado a través de la empresa de trabajo temporal para calcular esa indemnización por despido. El cómputo se hace desde el inicio real de la prestación de servicios en favor de la empresa usuaria, no solo desde la firma del contrato definitivo de forma directa con esta empresa usuaria. Esto exige que exista continuidad sustancial del vínculo. Si hubiera una ruptura relevante, podría discutirse que nace una nueva relación y no todo el tiempo previo sería computable.
0: Bueno, aquí hay una cuestión que para mí es lo esencial y es la carga de la prueba, que la tiene el trabajador, ¿no? Puesto que es el que quiere el despido improcedente. Así que más le vale al trabajador conservar toda la documentación desde el principio de la contratación.
1: Exacto.
0: Porque como lo haya destruido...
1: Pero en la Seguridad Social consta en el histórico del trabajador, de sus cotizaciones y de sus afiliaciones, las distintas
0: relaciones identificadas
1: con las distintas empresas.
0: Bueno, pues en cualquier caso, aunque lo puedan pedir, yo les aconsejaría a todos
1: que lo conserven, efectivamente.
0: Porque la carga de la prueba es lo más, importante. Pedro, ¿tenemos noticia?
2: Pues mira, sí, vamos a hablar de desgravar comidas de autónomo en una factura mensual del restaurante. Como autónomo, gestionar correctamente tus gastos de manutención es clave para evitar problemas con Hacienda y asegurar que puedas deducirlos. La clave reside en cómo se documentan esos consumos, siendo la factura mensual la opción más recomendable frente a los tickets diarios. Los tickets que recibes habitualmente en los restaurantes son facturas simplificadas. Su principal inconveniente es que, por norma general, No incluyen tus datos fiscales completos, lo que complica la deducción del IVA. Además, aunque a veces acepta como gasto en el IRPF mediante la prueba de pago electrónico, la inspección suele poner trabas si no hay una identificación clara. Por el contrario, cuando solicitas una factura a final del mes, el restaurante emite una factura ordinaria o recapitulativa a tu nombre y con tu NIF. Este documento desglosa correctamente el IVA y permite deducirlo tanto en el IVA como en el IRPF con mayor seguridad jurídica. Para que sea válida, es obligatorio que aparezcan desglosados los días y los importes de cada comida, evitando conceptos genéricos. Independientemente de si utilizas tickets o facturas mensuales para que Hacienda acepte el gasto en caso de comprobación, debes cumplir obligatoriamente los criterios de que el pago debe realizarse siempre de forma electrónica, mediante tarjeta, transferencia o móvil. Nunca utilices efectivo, ya que el extracto bancario es el soporte esencial del gasto. El consumo debe estar vinculado exclusivamente a tu actividad profesional, como comidas con clientes, proveedores o debido a que te encuentras trabajando fuera de tu lugar habitual. Los gastos deben producirse en días laborables, de lunes a viernes, salvo que tu actividad justifique excepcionalmente el trabajo en fines de semana. Y aunque la factura sea mensual, el límite deducible en el IRPF se calcula de forma diaria. Este tope es de 26,67 euros al día si la manutención se produce en España sin pernocta y 48,08 euros al día si es en el extranjero. Por tanto, solicitar una factura mensual a tu nombre es la forma más limpia y eficiente de gestionar estas deducciones.
0: Yo aquí, con tu permiso, añadiría una cosa.
2: Añade.
0: Lo primero, evidentemente, que en cualquier caso, el ticket o factura, y no ticket, que está mal dicho, que el reglamento no lo permite, que la factura simplificada se conserve, al margen de la factura mensual, que se conserve la factura simplificada, y en cada factura simplificada aparezca quiénes son los comensales.
2: Claro, debe de poner.
0: Si no, vale. me temo que Hacienda va a decir que no es reducible.
2: Y aún así, el IVA te lo van a cuestionar.
0: No, el IVA no es que te lo vayan a cuestionar, el IVA es que no es reducible.
2: Bueno.
0: Partamos de ahí, después se puede cuestionar. Se puede pelear, pero vamos, el IVA en principio es difícil que te lo
2: admitan. Sí, porque además empezó toda la polémica de, acuérdate, de los palcos de los equipos de fútbol.
0: No vamos a decir los nombres de los campos.
2: De los campos, de los otros eventos tipo taurinos. Entonces, ¿vale? Dijeron que el gasto sí, pero que el IVA no era deducible.
0: El IVA no era deducible. ¿Tenemos frase?
2: Sí, no soy un producto de mis circunstancias. Soy un producto de mis decisiones. Stephen R. Covey, escritor, conferenciante, religioso y profesor estadounidense, conocido por ser el autor de los libros Superventas, Los siete hábitos de la gente altamente efectiva.
0: Yo, si lo tuviera delante, le diría un par de cosas aquí al artista este, porque hay más de uno que no ha que las circunstancias que tiene no son consecuencias de sus decisiones. Son imponderables que le han venido sobrevenidos.
2: Efectivamente.
0: Así que eso de no ser un producto de mis circunstancias, bueno, porque tiene un imponderable. Soy producto de mis...
2: ¿Y por qué siete hábitos nada más?
0: Exactamente, ¿no? En fin,
2: más o menos.
0: Aquí el artista es que era de todo, ¿eh?
2: El primer hábito tiene que ser que madrugues.
0: Eso para
2: empezar. Es el primero y principal.
0: Y el segundo, un buen desayuno.
2: Exactamente, si no, malamente vamos.
1: Bien, pues entramos con la sección que más nos gusta de este programa, entre otras, que es la palabra... con Elisa Carreras, que nos acompaña hoy.
3: Muchísimas
1: y que, bueno, nos trae unas cosas muy curiosas que vamos a comentar. Sí. Cuéntanos.
3: Pues mira, a raíz de estar yo renovando mi casa en modo low cost, que una no tiene para mucho, hace poco me encontré con un vídeo maravilloso en Instagram de un perfil que se llama Maite, ella es humorista, y entonces mencionaba un poco cómo las casas, IKEA y otras grandes marcas muy nórdicas han hecho que perdamos algunas cosillas esenciales de las casas españolas de toda la vida.
1: Las tendencias, ¿no?
3: Correcto.
1: Actuales.
3: Pero
1: nos están haciendo perder.
3: Pero que incorporar en mi casa. Has metido ahí. Me he metido ahí en algunas cosas que me ha gustado. Y entonces, habla mucho de la casa, pero también habla de cosillas que me gustan. Por ejemplo, el embozo. Menciona los embozos, ya se han perdido. Ya no se hace esa doblez en la parte de arriba. Que yo te diré que yo lo sigo un poco forzando, pero...
1: Chica, yo lo sigo haciendo, perdona.
3: Pues a mí mi sábana no me da mi sábana, porque mi sábana de IKEA no tiene el bodoque, entonces ya cuando hago el embozo eso no queda ni
1: cookie. Bueno, ¿y el bodoque qué? Cuéntanos,
3: queda raro.
1: Explícanos.
3: ¿El bodoque? Bueno, es que esto me encanta, me parece maravilloso. El pequeño bordado en relieve con forma redondeada. Entonces me contaba esta chica, la humorista, que es que a su madre le gustaba tanto los bodoques de las zonas que llamaba bodoque también a los niños bonicos.
1: Ah,
3: y decía, ¡ay, mi bodoque!
1: Claro.
3: Me hace una cucada. Eso hay que volver a incorporar. Yo creo que eso tiene que venir otra vez a nuestro lenguaje de la vida. Me ha encantado. Y por ejemplo, te diré que yo en mi casa he metido una consola, que según ella es el sitio donde se ponía un jarrón llave y había una preocupación permanente por romperla. Es que yo la tengo.
1: Es como una como un mueble a la entrada, ¿no?
3: Sí, pero es como la tengo ahí como media mesita con unas patas doradas. Yo que soy muy de Miriñaque y estas cosas, yo soy un poco antigua. Y entonces yo le he puesto ahí con su respaldillo este de con su mesita de mármol. Más cookie, sí, voy claro. Poniendo ahí las cosas. Bueno, me está quedando la casa divina.
1: Sí, luego por supuesto,
3: un poco más
1: claro.
3: Al fondo hacia la sábana y es más de IKEA. Pero y así como la parte de delante...
1: Claro, es lo que te iba a comentar. Si no habías mezclado estilos.
3: He mezclado. Es que el dinero no da para todo. Entonces, si metía el cotillón no me daba para meter la sábana buena. Pero, porque no me da, porque las sábanas que tenía mi abuela no es de las medidas de la cama que yo tengo.
1: Claro, por supuesto.
3: Se me ha juntado.
1: Pero bueno, seguro que si las buscas, las encuentras.
3: Hombre, claro. Es que yo siempre que voy a algún mercadillo, a algún sitio de bien, cuando estuve en Francia, en el mercado de las pulgas, yo estuve ahí revisando a ver, porque hay cosas muy cookies. Pero sí, también claro. Muy caras. A mí no me daba ahí para darle todo eso. Pero, por ejemplo, esta mujer menciona, cosa que a mí me encanta, el tema de la sortija. Ya no se le llama sortija, le llamamos anillo.
1: Bueno, claro, la sortija es el tradicional anillo.
3: Claro, pero, ¿qué es lo que me parece maravilloso? Que ella dice, sortija suena como a herencia, ¿no? Como a pelea entre primos. Pero anillo no suena a eso. Un anillo...
1: Bueno,
3: yo ahora había decidido que
1: yo siempre
3: sortijas.
1: Lo había identificado como anillo.
3: Claro, pero la sortija, mi abuela decía sortija.
2: Un modenda.
3: Pues fíjate que yo siempre voy con anillo y ahora he decidido que voy a llevar con sortijas.
2: Yo efectivamente. Siempre he estado escuchando la sortija. Y la sortija venía acompañada de un pedrujito.
3: Sí, claro. Claro, yo se lo perdí con mi abuela. A mi abuela se fue y yo me quedé sin hablar de sortijas como tal, como concepto, para que te ha gustado.
2: Sí.
3: Igual que las alhajas.
2: Oye, ¿el taquillón? ¿Has puesto el taquillón en tu casa?
3: Hombre, claro.
2: Ah, bueno, ¿no lo has dicho?
3: Preciosísimo.
2: Un taquillón precioso.
3: No te puedes imaginar. A ver, la casa da para lo justo en esta vida, pero yo le estoy metiendo todas las cosas así como un poco... Claro, esto se ha ido perdiendo, porque con los pisos de ministro y todas estas cosas no da para todo.
1: Claro, pierden la esencia.
3: Claro.
1: Estamos perdiendo la esencia.
3: Estamos perdiendo lo básico.
1: Con estas nuevas tendencias nos hacen perder estas cosas tan interesantes.
3: Yo estoy volviendo supuesto. A ellas. Os enseñaré mi casa para que claro veáis que sí. Yo estoy... Hay un mueble que siempre he querido meter, pero que nunca he podido meter, que son las peinadoras.
1: Bueno, claro.
3: Me fascina.
1: Pero quizá ocupa un poco de espacio, ¿no?
3: Un poco.
1: Más de la cuenta.
3: Sí, y en mi piso de 50 no da. Pero que yo quitaba alguna cosa y me metía ahí una peinadora, también te lo digo. Me parece maravilloso.
1: Sí, sí, por
3: que
1: supuesto.
3: Por los pelos que me traigo, cualquiera diría que yo me peino a menudo. Pero yo para mi plancha, para mi secador, para mis todos mis peines, para el flequillo.
1: Por supuesto, claro que sí.
3: Para el de las puntas, para el del rizado, para el del liso. Claro, que bueno, yo necesito eso.
1: Es que utilizas muchas cosas, claro.
3: Claro, sí, así voy por la vida. Tú también, ¿verdad, Pedro?
2: Yo también, yo la peinadora la utilizo mucho, de siempre, de toda la vida. Claro, es importante, en mi vida era un hito.
3: Claro.
1: ¿Tenemos alguna cosita más?
3: Ay, si algún día me queréis hacer un regalo, me regaláis un secreter, ¿vale?
1: Por supuesto.
3: Yo ya te dejo el resto de la tarde para ti. Pero un pues, secreter de esos bonitos.
1: Sí.
3: Me encantaría tener eso.
1: Con cajoncitos, ¿no?
3: Por favor, te lo pido. Además, así pequeñitos.
1: Perfecto.
3: Que vayas abriendo y me encanta.
1: Tomamos nota, Elisa.
3: Por favor. Gracias.
1: Pues muchísimas gracias.
3: Un placer,
1: muchísimas gracias por traernos estas palabras en desuso, que yo creo que volveremos a introducir y nos lo vamos a pensar.
3: En mi casa están en
1: vamos
3: uso.
1: A hacerle la guerra a estas nuevas tendencias es que nos están quitando la esencia de nuestro país y de nuestra historia.
3: Eso está.
0: Bueno, pues hemos escuchado las palabras de Elisa. Vale, Ángeles y Elisa les gustaría tener un secreter, pero en este programa secretos no hay. Así que, como siempre, vamos a dejar que ustedes gocen de los derechos fundamentales que tienen a disfrutar de unos consejos publicitarios.
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0: Bien, pues estamos aquí a vuelta de publicidad en el punto de hoy. Están aquí con nosotros en el estudio Javier Díaz del Arte, que es el director adjunto de Cedro, y Jorge Corrales, que es el director general de Cedro. Así que bienvenidos, Javier, bienvenido, Jorge. Es un placer que estéis aquí con nosotros y muchas gracias por aceptar la invitación.
1: Nada, gracias a vosotros.
0: Lo primero, antes de nada, vamos a explicar, vais a explicar, mejor dicho, qué es Cedro.
2: Bueno, pues Cedro es una asociación sin ánimo de lucro, eso es lo primero, que está formada por autores, y cuando digo autores quiero decir escritores, traductores, periodistas, y por editores de todo aquello que tradicionalmente se entendía como impreso susceptible de serlo, es decir, de libros, periódicos, revistas y hasta de partituras en tanto presentación impresa de la música. ¿Y esta asociación sin ánimo de lucro a qué se dedica? Pues fundamentalmente se dedica a hacer llegar a autores y editores las cantidades procedentes por la utilización secundaria de sus obras o por la segunda vía de sus obras. Y ahora viene la pregunta, ¿qué es la utilización secundaria o qué es la segunda vía de las obras? Vayamos al ejemplo más sencillo. Existe un autor, un editor, firman un contrato de edición y sale un libro al mercado. Si el libro va bien, pues estupendo para los dos. Y si el libro va muy mal o fatal, pues el autor habrá perdido año y medio o dos años de su vida y el editor pues habrá perdido toda la inversión. Bien, en esa relación entre autor y editor nosotros no tenemos nada que ver, absolutamente nada que ver. ¿Y entonces qué hacéis? Pues hacemos que el libro, la revista, el periódico o la partitura tienen una segunda vida. Supongamos que en una empresa, en un centro educativo, cuando yo era joven, yo soy muy mayor, lo que se hacían eran fotocopias del libro que se distribuían entre los alumnos. O llegaba un mensajero a las 8 de la mañana y en un sobre blanco traía fotocopias de los artículos de distintos periódicos que recogían noticias que eran importantes para esa empresa, para sus directivos o para el sector. A fecha de hoy todo eso se produce corregido y aumentado por las nuevas tecnologías. Y lo que nosotros conseguimos o intentamos conseguir es que las cantidades procedentes de esos derechos, porque evidentemente esas utilizaciones para hacerse de forma legal tienen que regularizarse con los autores y con los editores, lleguen a estos. Porque claro, cualquiera de los ejemplos que he puesto, la empresa, el centro educativo, lo que no van a ponerse es a contactar con cada uno de los autores y de los editores de las copias de las obras que están utilizando. Lo que Cedro funciona ahí es como intermediario, como portavoz, como agente, como lo que queramos llamar, de todos esos autores y editores que han mandatado, que han confiado en Cedro en la gestión de esos derechos. Las empresas, los centros educativos contactan con nosotros, conseguimos que regularicen los derechos y las cantidades se distribuyen entre autores y editores. Y también desarrollamos una segunda función fundamentalísima, que es la función social. Es decir, nosotros dedicamos una serie de cantidades a que autores y editores pues reciban una serie de atenciones y servicios que van más allá de los derechos de autor. En el caso de los autores pueden ser actividades de formación, asistenciales, de promoción, y en el caso de los editores muy parecidos, aunque de distinta naturaleza, obviamente las de las personas físicas que las de las empresas.
0: Tengo que hacer un matiz, ¿eh? En este programa cuando callamos no significa siempre que otorguemos, ¿eh? Tú te has autocalificado de mayor, aquí callamos, eso has sido tú.
2: Muy amable.
1: Sí, bueno, también hay otra serie de actividades que desarrollamos. Para mí una de las principales es la de formación e información. Es decir, hoy en día existe gran desinformación en todos los ámbitos y hay una desinformación muy concreta que es la referida a los derechos de autor y a la reutilización de contenidos, que no es que sea ahora novedosa, sino que la llevamos arrastrando desde hace muchos años. Y ahí, aquí la casa sí que intenta aportar luz, aportar la experiencia y aportar también todas las evoluciones, las nuevas marcos legislativos, y no solo aportarlos, sino también hacerlos y trabajarlos de una forma que se entiendan, que yo creo que es una cuestión que en nuestro país no está muy de moda, o no ha estado muy de moda.
0: Bueno, yo es que no sé si estaréis de acuerdo conmigo. Yo tengo la sensación de que en la sociedad española todo el mundo con carácter general, habrá alguna excepción, robar, pues le parece un delito. Asesinar, yo pa qué contar, ¿no? Que le parece una... Pero, en cambio, hacer descargas ilegales o copias ilegales, a eso, aquí la gente no tiene sensación de que está cometiendo un delito. Cuando se está apropiando de algo que no es suyo, es decir, en definitiva, se está haciendo dueño, independientemente del uso que le dé, de lo que es propiedad de otro, eso, sin su consentimiento.
1: Eso es.
0: Y eso
1: es.
0: Aquí no se tiene como... Aquí se tiene la sensación de que eso es, pues, digámoslo así, casi como... Ah, no lo haces, hombre, pues eres un poco raro.
1: Sí, ahí nosotros hemos sacado varios artículos explicando la situación de ignorancia deseada que se produce con respecto a los derechos de autor, que no dejan de ser otra cosa que representan o son el trabajo de escritores, el trabajo de traductores, de escritoras, traductoras y de editores. Es decir, creemos que aquí en muchos ámbitos hay una situación de conflicto de interés. ¿Por qué? Porque en otros países de la Unión Europea, por ejemplo, hay una formación en propiedad intelectual, sobre todo en el ámbito educativo, que da un mapa, ¿no? No solo de cómo utilizar contenidos, que es el trabajo de otras personas, ¿no? O obras, que es el resultado del trabajo de otras personas, sino que va más allá y puede ayudar a entender qué pasa con los datos que hoy en día están, la situación con los datos de privados que mucha gente ha volcado a la red y que se está utilizando sin autorización, ¿no? Sin seguridad de que sean pasto del cálculo de los nuevos sistemas de inteligencia artificial, ¿no? Para intentar influir en la toma de decisiones en múltiples dimensiones, ¿no? Yo creo que en otros países esa prebenda de empecemos con los derechos de autor para dar esa base, ¿no? Esa se llama reserva cognitiva uh-huh. en muchos otros ámbitos se tiene en cuenta.
0: Claro, porque al final, vamos a ver, no nos engañemos, hay un capital intelectual, los autores no dejan de aportar un capital intelectual a la sociedad de la que forman parte. Capital intelectual que normalmente no está valorado, por supuesto no está cuantificado, no se le asocia un precio, porque evidentemente no es lo mismo valor que precio.
1: No.
0: Entonces se prescinde de valorarlo, se prescinde de cuantificarlo, de ponerle un precio. Y

0: poca conciencia, la poca sensación que se tiene de ilicitud,
1: sí, sí,
0: cuando uno roba.
1: Bueno, por lo menos es la sensación que yo tengo.
0: No, la comparto, yo creo que la compartimos en Cedro plenamente. Cuando uno roba el contenido, el producto del trabajo y de la inversión ajena, en el caso de la obra de texto, además tiene una característica añadida, es decir, que cuando hay ilícitos que afectan a otro tipo de obras o prestaciones, como son musicales o audiovisuales, normalmente tienen lugar en espacios públicos, en fin, donde hay una audiencia global. En el caso de las obras o de las presentaciones editoriales, casi siempre tienen lugar en entornos cerrados, educativos, y a fecha de hoy ni siquiera en papel, a través de procedimientos o formatos digitales. De ahí que detectar incluso la infracción sea difícil. Es decir, muy es conocida, difícil. Está absolutamente generalizada, como tú decías. Yo creo que sí se va avanzando, pero hasta hace bien poco el señor mayor vuelve a decir que era de listillos, o al revés, era de panolis, que regularizaba los derechos de propiedad intelectual, de tal manera que el avezado era el que cometía la infracción. Yo creo que ahí se va avanzando, efectivamente, pero sí, claro que desmotiva. Y sobre todo en una época de globalización de todo tipo, incluso de globalización cultural, el riesgo de que fuera del gran imperio, aquí en Europa, distintos países, podamos permitirnos el lujo de perder parte de nuestra producción nacional, en nuestros idiomas nacionales, etcétera, me parece que tenemos que ser especialmente cuidadosos con eso.
2: Sí, además, hay aquí dos matices. Nosotros todos los años sacamos un informe de nombre impronunciable, que se llama el Observatorio para la Sostenibilidad de la Cultura Escrita, y hay dos claves con respecto a la piratería del sector editorial. Y cuando lo vimos, de repente te salen grandes eurekas. Por ejemplo, las personas, los piratas de contenidos editoriales, no tienen la mayoría ni idea de que existe un servicio público de acceso gratuito a los libros, que es la biblioteca pública.
1: Exactamente, porque las bibliotecas son gratuitas.
2: Sí, sí.
1: Y tú puedes, porque además, es que además tienen que ser gratuitas, o sea, que es por ley que sean gratuitas, claro. No es un acto, bueno, a ver, es un acto de generosidad, pero es que aparte están obligados,
2: Claro. No, pero fíjate el detalle, que en el sector editorial existe ya un canal fuera de todo el mundo de redes sociales, internet, desde hace muchos siglos, que está diseñado para facilitar el acceso a esos contenidos de forma gratuita. Sin embargo, los piratas siguen yendo a las páginas piratas, ¿no? Ahí hay un gap. De hecho, sacamos una campaña el pasado año con el Ayuntamiento de Madrid, que ponía en el foco justo en esta cuestión. Es en informar de esa posibilidad de las bibliotecas públicas. Parece totalmente rupturista, pero es que eso salía en el observatorio. Y otra cuestión que salía en el observatorio, que también nos llamó mucho la atención, y es la naturaleza, la descripción sociodemográfica de las personas que piratean libros. Todos sabéis que para leer un libro se necesita un esfuerzo intelectual, ¿no? Son entre 12, 14, 16, 20 horas de una concentración de la atención, etcétera, etcétera. Bueno, pues salía que la gente que piratea contenido editorial es gente de clase social media alta, y por lo tanto de estatus social media alta, y por lo tanto que no tenía el llamado problema
1: el handicap económico.
2: Pirateo porque es gratuito. O sea, fijaros qué cuestiones más, qué paradojas salen de cuando uno empieza a analizar la situación real sin filtros, ¿no? Realmente salen cosas interesantes.
1: Claro, porque mi percepción siempre ha sido que la mayoría de los piratas, vamos a llamarlo así porque lo son, claro, para piratear un libro normalmente es gente que le gusta leer, porque la gente suele piratear para leer él.
2: Sí, sí.
1: Después igual lo cede o, ¿vale? Pero normalmente, claro, para empezar estamos hablando de un delito cometido por gente que tiene interés por la cultura y por aprender y por saber, ¿eh? No, porque normalmente el resto de delitos es gente que tiene interés por enriquecerse y por facilitarse la vida. En vez de ganar poco trabajando mucho, pues busca otras vías más rápidas. Aquí no, aquí es muy curioso, porque aquí el perfil del delincuente, porque lo es justo el inverso de los delitos habituales.
2: Sí, hay un concepto.
1: De los delitos patrimoniales habituales.
2: Sí, hay un concepto que está en la segunda edición del observatorio, que se identificó la cuestión de

0: la disonancia cognitiva. Uh-huh. Es a que cuando tú tienes unos valores, pero sin embargo tu acción es contrario a los valores, ¿no? Yo por eso desde Cedro estamos muy empecinados y empecinadas en la cuestión de el liderazgo en las acciones de las administraciones públicas.
1: Ahí voy yo, porque yo me da la sensación de que por parte de las administraciones, e incluso también incluso voy a decirlo, aunque es verdad que al Poder Judicial o en el ámbito judicial cuando algo llega lo abordan y sí, le hacen frente, o sea, nunca los jueces, ni los tribunales ni los juzgados le dan la espalda, hay que decirlo todo, pero es verdad que no todo llega. Y es que, ¿qué pasa? Que muchas veces la única forma de que llegue es a través de la administración, porque los particulares no tenemos forma de poner de manifiesto. Además, que normalmente al que conoces que pirateas, pues no lo vas a denunciar, porque normalmente suele ser gente de tu entorno cuando sabes que piratea. Sí, en cambio, las administraciones veo yo que hacen poco.
0: No, yo creo que en algún grado hay una situación de conflicto de interés. Es decir, buscar el encaje en las situaciones más complejas son más difíciles de gestionar. Uh-huh. Hay una situación en la cual, por un lado, una administración pública, sobre todo en el lado de la enseñanza, está con la idea que has comentado de acceso gratuito, pero eso no tiene que llevar obligatoriamente que no haya un reconocimiento ni una remuneración por el trabajo, ¿no? Yo creo que hacer confluir esos dos objetivos, que se supone que cualquier sociedad moderna y que defina un plan, un proyecto de trabajo, un plan de trabajo sostenible, hay que entrelazar esos dos objetivos, porque una cosa refuerza la otra. Hoy hablábamos, esta mañana teníamos una reunión en la oficina y hablábamos de la cuestión de la inteligencia artificial, de cómo la inteligencia artificial puede empezar a devaluar la labor creativa, que ya la está devaluando. Bueno,
1: yo diría que ha llegado y ya lo está haciendo. Es que ha venido haciéndolo. O sea, quiero decir, no, que ha llegado para hacerlo, casi parece que es el objetivo.
0: Sí, sí, sí. Pero fíjate, la pirámide en la que afecta, empezando por la destrucción de la capacidad creativa de toda la sociedad, pues es decir, si nos acostumbramos a recibir las respuestas sin trabajar en la pregunta, vamos a tener un problema. Esto va a ir luego por capas, porque afectará a todo el colectivo de la creación. Afectará a escritores, afectará a traductores, afectará a ilustradores, a cantantes. Pero luego, desde el punto de vista del consumidor, de quien lee las cosas que generan la IA, lo que va a producir es una convergencia hacia unos valores. Es decir, los sistemas de inteligencia artificial es una máquina de cálculo que te va aplanando la diversidad. Cuando nos dejamos de hacer preguntas, el problema ya no estará en la creación, estará en la parte de los lectores y en la parte de la sociedad.
1: Mira, a mí hay una cosa, yo siempre digo que la literatura, si no es original, no es literatura, ¿de acuerdo? O sea, quien no escribe algo original no está haciendo literatura, está escribiendo, pero no es literatura. La literatura tiene que ser original, si no es un kitsch, de mejor o peor calidad, pero es un kitsch, no nos equivoquemos, ¿vale? Chico conoce chica, ¿no? En las dos primeras páginas, 800 páginas ahí que les pasa de todo, para que en las cinco últimas se resuelva si se quedan o si se van cada uno por su lado. Eso es un kitsch como la copa a un pino. Eso no tiene nada de original. Por eso hay tan poca literatura. Yo por lo menos creo que hay poca literatura. Yo creo que con la inteligencia artificial pasa lo siguiente, y no sé si estaréis de acuerdo. Como con la inteligencia artificial, prácticamente mucha gente cree que ya es escritor o escritora, ¿no? Voy a contar una anécdota. Yo tengo un amigo que se maneja muy bien con el mundo de la informática y en una sola tarde pues presumía que con inteligencia artificial había hecho 15 libros. Yo le dije, no, lo que has hecho es 15, pero estos no son libros. Pero bueno, él había hecho, y además es verdad, los había hecho, no lo enseñó. Claro, ¿yo qué es lo que pienso y lo que voy? Cuando cualquiera puede hacer un libro, lo que está haciendo al final es que todos esos libros que tienen una calidad pésima en su mayoría bajan la media de la calidad. ¿Y esto qué significa? Que algo que se hace un poco bueno, que ni siquiera sería literatura, como ya destaca, decimos, mira, literatura. Y al final estamos degenerando lo que es realmente la literatura.
0: Está claro que nosotros lo hemos tratado también en algún momento, el tema de la comodización de los productos culturales.
1: Claro.
0: No son productos culturales. De hecho, a Javier lo que genera la IA no lo llama obra, lo llama producto.
1: Vale, es decir, perfecto, me parece muy adecuado.
0: Vamos a democratizar la capacidad de producir determinados o tipos de texto, pero además de que se va a inundar el mercado, de hecho hay estadísticas que ya hablan de 5 millones de libros publicados en autopublicación donde afecta la IA, frente a 800.000 títulos publicados en el canal tradicional. ¿Eso qué va a hacer con el lector? ¿Qué va a provocar en el lector? Yo creo que la gran pregunta está ahí. Lo hemos vivido hace poco con la información, ¿no? Los que ya tenemos una cierta edad, que cada vez somos más en la sociedad, hemos visto cómo al principio desde el 2000 había unas fuentes de información y ahora se ha multiplicado por 27. El problema que tenemos es un problema de desinformación, de buscar la verdad, ¿no?
1: Bueno, ahora mismo prácticamente, ahora los españoles antaño lo que eran en potencia un entrenador de fútbol. Ahora son en potencia un entrenador de fútbol y un periodista. Cualquiera, sí. ¿No? Cualquiera coge y con las redes sociales, ¿no? Ahora hace, bueno, sobre todo, vamos a decir, periodistas de opinión, ¿no? ¿Vale? Vamos a, entrecomillado o pseudo periodistas de opinión. Y esto lo ha creado la tecnología.
0: Sí.
1: En perjuicio de los consumidores, en este caso de información.
0: Pero desde mi punto de vista, yo creo que lo que nos falta es información. Es decir, nos han dado o han aparecido herramientas magníficas, pero nadie ha invertido en explicarnos cómo utilizar esas herramientas magníficas que han aparecido para empoderar el propio desarrollo intelectual del ser humano. Ha pasado, yo creo, los últimos 30, 40 años con muchos de los desarrollos tecnológicos que ha habido, ¿no? Y yo creo que ese paso ahora es fundamental. De hecho, se está trabajando a nivel europeo. Hoy salía el informe de seguridad de los niños o de los pequeños en Internet. Que lo ha sacado la Comisión. La ONU la semana pasada también hablaba temas de la inteligencia artificial. Yo creo que el paso decisivo para aprender a utilizar cualquier tecnología es que nos enseñen a utilizarla. Cualquier tecnología, entendiendo que una tecnología es neutra, cosa que a día de hoy los sistemas de inteligencia artificial no lo son.
1: No
0: son martillos, que sabe todo el mundo cómo funciona. Es una caja negra.
1: Ese es el problema. Mucha gente piensa que es una herramienta. Y una herramienta es un martillo. ¿De acuerdo? Una herramienta necesita siempre la participación humana para poder, vamos a decir así, funcionar. Así que en el martillo tiene que poner la fuerza el hombre. En el arado tenía que poner la fuerza el hombre. Bueno, podía sustituirla por la fuerza animal con unos bueyes. Después ya está la máquina. Cuando la máquina ya el hombre apenas aporta, ¿no? Pero sí, aún así necesita el hombre para que la enchufe, para que funcione. Pero la inteligencia artificial ya no. La inteligencia artificial, una vez que está en marcha, ella sola ya se retroalimenta, ¿eh?
0: Sí,
1: es decir, ha superado el elemento de máquina. Ahora es un agente.
0: Es un agente.
1: Y va a llegar a tener personalidad jurídica. Aquí lo decimos siempre. Ángeles fue la primera que lo dijo. Aquí va a tener personalidad jurídica. Es decir, va a poder ser sujeto de derechos y obligaciones. Y cuando lleguemos ahí, ¿qué vamos a ir? ¿A un juzgado contra un ente sujeto de derechos y obligaciones?
0: Mira, hoy estábamos recordando también la cuestión de cuando se introdujo la calculadora en los años 70, que aquello también fue una especie de revolución porque hubo docentes, muchos de ellos...
1: Que la prohibieron. Yo las tenía prohibidas en el colegio.
0: Pero hay
1: bueno, está claro que Javier también.
2: Sí. También, efectivamente, también.
0: Lo ha dicho antes. Pero hay una diferencia fundamental. La calculadora, el funcionamiento de una calculadora se explica por principios lógicos y matemáticos. Uh-huh. Es decir, y claros, es decir, y todas funcionan igual, de la misma forma. Hay una confianza construida sobre esa herramienta.
1: Claro, porque es una herramienta.
0: Porque es transparente, el funcionamiento es transparente.
1: Exactamente.
0: Ahora, los sistemas de IA, a día de hoy, o nadie quiere... Más que nadie puede, no. Nadie quiere saber, nadie quiere explicar cómo funciona, nadie quiere que sea transparente.
1: No.
0: Y eso es una propia limitación del desarrollo, de la introducción de esta tecnología en la sociedad. No se quiere que sea transparente, ¿por qué? Porque tiene una responsabilidad con los autores cuyas obras ha utilizado.
1: Y porque para empezar, si esto es al final como cuando pones sociedades interpuestas, que los que están detrás al final nunca son culpables, porque no se les puede, no se les puede adjudicar la autoría.
0: Eso es, eso es. Es que es complicado, pero es un paso fundamental para aprender a generar esa confianza que es necesaria para utilizar esta tecnología.
1: Claro, porque ahora mismo los autores están más desprotegidos que nunca. Y yo creo que no son conscientes de ello. O por lo menos no son conscientes en la medida en que están desprotegidos y que van a estarlo a futuro.
2: Yo creo que sí empiezan a ser conscientes. De hecho, vale, la, de acuerdo, la conferencia...
1: acepto la enmienda.
2: Empiezan, a ver, era como lo de que antes estaba muy bien visto robar los contenidos protegidos por normas de propiedad intelectual y ahora ya empieza a estar menos visto, menos bien visto. Es decir, ahora... empieza a dar vergüenza. Pues yo comentar todo lo que te has bajado, todo lo que has sacado por ahí. Antes te van a gloriabas de ello, efectivamente.
1: Antes se presumía y ahora se sigue haciendo, pero ya no se presume, que es un paso.
2: Pues con la concienciación, lo diré, de los autores sobre el perjuicio que les bueno, primero sobre el robo del que han sido lugar, porque han sido objeto de la esquilmación más absoluta. Es decir,
1: por supuesto.
2: Se les ha cogido todos sus contenidos sin su autorización y se han utilizado como materia prima para que unas grandes empresas se enriquezcan. Esto primero es fantástico, porque claro, así también monto yo una empresa. Es decir, si materia prima me cuesta cero, pues desde luego a la hora de hacer los cálculos de beneficio del negocio, vamos bien.
1: Bueno, te diría que la rentabilidad es infinita, porque si el coste es cero, a poco que te lleves, ¿no? Dividido entre cero.
0: No necesitas calculadora.
2: Bueno, algún gasto de inversión habrás hecho, que habrá que compensar. Bueno, y después, ojo... el producto de esa máquina, porque la inteligencia artificial es una máquina que en lugar de crear, yo que soy vasco, en lugar de crear tornillos, pues hace cosas, produce músicas, produce textos.
1: Claro, pero llega un momento en que produce, vamos a decir, sin control humano.
2: Claro, y compitiendo en el mercado con el resultado del trabajo de la creatividad humana.
1: Claro, porque, por ejemplo, un programa cualquiera informático sí que es una herramienta propiamente dicha, porque si no estás tú con el programa no hace prácticamente nada. Pero en la inteligencia artificial no. O sea, es que la inteligencia artificial ya se retroalimenta,
2: sí.
1: Y si el algoritmo empieza con una serie de bips, empieza a crecer y no tiene nada que ver, X tiempo después, los bits de los que se compone respecto de los que se compuso en origen, cuando un programa se mantiene constante.
2: Y lo que comentábamos antes, sí empiezan a ser conscientes, de hecho en el mes de marzo, si no me equivoco, la Conferencia de Asociaciones de Escritores y Escritoras hizo público un manifiesto ratificado por miles de autores de todo tipo y condición, desde los más premiados y más populares a otros muchos más de base, en el que exigían que en el desarrollo de la inteligencia artificial se tuvieran en cuenta lo que son los tres pilares que a fecha de hoy ya se han consolidado en la lista de reivindicaciones del colectivo autoral. Primero, que se les pida autorización para la utilización de sus obras, es decir, el que va a hacer pan no entra en un silo, se lleva la harina, y hace el pan, sino que llama a la puerta, le dice al señor del silo, quiero la harina, llega a un acuerdo.
1: Firmar un contrato y es que entonces, tiene que haber un intercambio.
2: Primero, autorización, lógicamente, bien unido a la autorización, la necesidad de percibir una remuneración por la utilización del fruto de su trabajo y de su inversión en la inversión y en el negocio de terceros. Y después, una cosa muy importante, la transparencia. La transparencia en un doble sentido. La transparencia en el sentido de, primero, de origen, de saber qué obras han utilizado para construir estos modelos y sistemas de inteligencia artificial, y no solo por un punto económico, sino porque como ciudadanos, de la misma manera que antes íbamos al kiosco y comprábamos el País del ABC y conocíamos la ideología de los medios que estaba debajo...
1: Y venía la firma de todos los que había... Y venía la firma, la autoría.
2: Efectivamente. Pues ahora queremos saber con qué material se ha nutrido la inteligencia artificial. Y la segunda parte de la transparencia, saber que esos medios para poder, en su caso, asignar las cantidades que paguen estos gigantes tecnológicos a los autores cuyas obras se han utilizado.
1: Es que yo creo que la inteligencia artificial hay una cosa que no ha hecho, que yo creo que podía haber hecho en origen, que es antes de incorporar como datos o como fuentes, ¿vale?, todo aquello que ya está creado por autores, es a todos aquellos autores que pensaban incorporar haber pedido el consentimiento.
2: Efectivamente, eso es...
1: Eso lo podían haber hecho.
2: Ese es el comportamiento razonable.
1: Y que, antes de, oiga, voy a incorporar o tengo interés en incorporar su obra o tales elementos de su obra, o ¿me da usted la autorización o no? Pues de una manera evidentemente formal, pero no como han hecho.
2: Y además en muchos casos han robado las obras al ladrón, es decir, han tomado como fuente de las obras las páginas piratas, con lo cual es ya como una...
1: Sí, aquí estamos como igual que los que ahora mismo en el mundo de la droga lo que más se lleva no es ser tú quien traes la droga, es una vez que la han traído viene lo que le llaman darle el vuelco, ¿no? Que le roban la droga a los que han traído la droga.
2: Pues algo parecido.
1: Sí, Pedro quiere decir algo.
3: Yo voy a ser la nota discordante, ¿vale?
1: Venga.
3: Creo que la inteligencia artificial está haciendo, paro de la base, no está haciendo de momento nada bien por el tema de la creación y de la y del ingenio. Pero de lo que estáis hablando ahora mismo, la inteligencia artificial, si la página está protegida, no entra. Si está libre en Internet, entra a saco. Entonces, ¿la inteligencia artificial es un método que hace daño? Sí, pero hay que irse al pirata que la ha metido libre.
0: Nuestra experiencia es que entran, esté la página detrás del muro de pago, no tenga muro de pago, esté con declaración de no usos en la reserva de derechos, o de hecho las principales fuentes. Esto es curioso, porque nosotros, por ejemplo, estuvimos hablando con Common Crawl, Hace dos años y medio incluso. Estuvimos hablando, Common Crawl se supone que es una entidad sin ánimo de lucro, que tiene las oficinas en Beverly Hills, ¿verdad?
2: Sí, en un sitio modesto.
0: Y cuando hablamos con ellos, imaginaros, llega Cedro, disculpa, pero tenemos información de que has utilizado obras de nuestros socios, nos confirmas, tardamos normalmente entre 6 y 9 meses en poder hablar con ellos bien. Y cuando empiezas a rasgar información en la que hay por debajo, te das cuenta que es una entidad sin ánimo de lucro, que está utilizando los servidores, según nuestra información, de Amazon, de forma gratuita, no como cualquiera de nosotros. O sea, lo que hay por debajo en el fondo, en este caso es unos intereses económicos que han implementado y están implementando un nuevo modelo de, iba a decir, negocio, pero no es solo negocio, es un nuevo modelo social, es un nuevo modelo cultural, como ha pasado otras veces. Y el tema de que está libre en Internet, pues venimos de 20 años en el cual hemos desarrollado la percepción de que todo lo que está libre, sea de forma en página pirata o en una página del propio creador, es gratuito. Yo creo que todo eso lo hemos arrastrado con el tema y se ha arrastrado porque ha interesado en el tema de la IA. Pero realmente están entrando, han utilizado todo el contenido web, esté en abierto, esté detrás del muro de pago, tenga una reserva de derechos. Y yo creo que si queremos realmente implementar unas normas que permiten una convivencia donde no haya estos grandes desequilibrios que se están generando en el mundo online, necesitamos dar un paso atrás y acercar la forma de funcionar del mundo offline o mundo físico y sobre todo los valores y la forma de relacionarse al mundo digital, porque de otra forma el desequilibrio ya se ha producido y el camino va en agrandarlo.
3: Lo que tú me dices lo comparto, pero eso es muy difícil.
0: Bueno, pero entidades como Cedro, que está compuesta por 38.000 socios y socias, escritores y editores, es el objetivo que tenemos.
3: Pero sabes que siempre se ha dicho que poner algo en Internet es ponerlo en la plaza del pueblo.
0: Sí, pero porque no se ha empezado en la educación diciendo a los chavales, oye, cuando cojas algo de Internet, como hacemos con nuestro programa de investigaciones de libro, mira a ver qué coges, mira que tengas autorización, mira que lo puedas hacer, sobre todo mira si tiene sentido cogerlo, y esas guías es la que pensamos, volvemos un poco atrás, que las administraciones públicas tienen que trabajar. ¿Por qué? Porque la mayoría de estas empresas tienen un régimen tributario tan optimizado que como esto siga avanzando, todas las prestaciones sociales a lo mejor pues tenemos que repensarlas, ¿no? Hay un equilibrio que hay que buscar y eso pasa por dar información a la sociedad. Lo mismo que Y termino todo el uso de pantallas de... Yo vengo en cercanías, vivo en Alcalá de Henares, ciudad patrimonio de la humanidad, animal. Tengo que hacer...
1: Sí, sí, sí.
0: Tengo que hacer...
1: Tienes que decirlo, ¿no?
0: Patria, sí, sí. Pero claro, cuando vengo en cercanía y veo a todos los padres y las madres que dan los teléfonos a los niños en el carro, en los carros, oye, pues a lo mejor algún mensaje a la administración de vamos a gestionar esto de otra manera, pues a lo mejor se echan falta, ¿no?
1: A ver, estamos ya llegando al final. No sé si compartiréis. Yo es que no tengo ninguna duda que con la inteligencia artificial vamos a llegar a la siguiente situación. Un porcentaje muy alto de la población va a ser solo consumidora. ¿Por qué? Porque vamos a necesitar consumidores para lo que se produce. Porque si no hay consumidores se produce un colapso como fue la crisis del 29. Y entonces que allí fue como se colapsó. Porque no habían consumidores para todo lo que se produjo. Y claro, lo que se produjo hubo un momento en que no tenía valor. Así que ahora lo que habrá es una parte muy alta que van a ser consumidores y después otra parte que evidentemente van a manejar todo el, vamos a decir así, todo el entramado tecnológico. Pero dentro de ese entramado lo fundamental van a ser los creadores. Y a estos hay que protegerlos. Y si seguimos así, poca protección van a tener, ¿eh?
0: Sí, yo fíjate...
1: Aunque esto es aventurar ya mucho, pero yo es por lo que apuesto, ¿eh?
0: Sí, yo soy optimista por las generaciones futuras, porque si veis en muchas ahora presentaciones donde van los jefes de las Big Tech a Estados Unidos y donde los estudiantes se levantan y se van. Y ahí yo creo que tenemos que ser capaces de, como siempre ha pasado en estos cambios tecnológicos, generar ese cultivo social que aporte un poco de cordura. Es decir, yo creo que es lo único que puede salvarnos, porque a nivel económico, lógicamente, hay un desequilibrio de poder brutal. Uh-huh. Y yo creo que ese es el camino a trabajar, a poner la duda encima de la mesa y que la gente por lo menos se pare y valore las distintas alternativas.
1: Hemos llegado ya prácticamente al final del programa. Tenéis, es que en la radio manda el tiempo.
0: Sí, sí.
1: Nada, 45 segundos, 50 segundos para decir algo que queráis de Cedro, sobre todo de Cedro. Tenéis el micrófono abierto.
2: Bueno, pues yo animaría a todo tipo de autor, traductor, periodista y editor a que se acercara a nosotros, nos conociera, convencido de que terminará dándose de alta, incorporándose a la casa como miembro y recordando que además la afiliación es gratuita. He sido muy práctico.
0: Y yo animaría a toda la administración pública a que considere o a que piense que siempre acercándose a los libros, al final se va por el buen camino.
1: Yo no suelo pronunciarme aquí a título personal, pero diré que soy socio de Cedro, así que yo, evidentemente, secundo vuestras palabras, ¿eh? O sea, yo ya os digo que yo las secundo.
2: Pues muchas gracias.
0: Aprendemos, también aprendemos de lo que nos dicen los socios. Sí. Muchas gracias.
1: Pues ha sido un placer, Javier, Jorge, ¿de acuerdo? Ese micrófono lo tenéis abierto para cuando queráis. Si alguna vez se os ocurre algo que consideréis que es de interés, podéis venir y lo hacemos público. Y que todos nuestros seguidores lo conozcan. Así que lo tenéis abierto para próximas veces.
0: Habrá ocasión.
2: Hasta pronto,
0: gracias.
2: Seguro.
1: Pues muchas gracias. Elisa, muchas gracias con tus palabras.
4: Muchísimas gracias. Que sepas que yo también pertenezco a Cedro.
1: Tú también, ¿verdad? Uh-huh. Lo sabía, ¿eh?
4: Hombre.
1: Lo que pasa es que cada cual que hable per se.
4: Así que me ha encantado esta entrevista.
1: Pedro, como siempre, ¿no? Fantástico.
3: Una semana más por descubrir.
1: Sí, ¿no? De julio y con calor.
3: En julio con calor.
1: Que es el mes que tiene el mejor nombre, ¿eh?
3: Bueno.
4: Claro.
1: Ángeles, como siempre, ¿no? Una semana más.
5: Y esperemos que muchísimo, muchísimo mejor.
1: Seguro que sí. Y a todos ustedes, como siempre, muchísimas gracias por estar ahí, por seguirnos y mucha, mucha suerte.

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0: Muy buenas tardes, una del mediodía, las 12 en Canarias y bienvenidos al Termómetro, el programa de Informa Radio, en el que vamos a seguir hablando de toda la información política que ha sucedido a lo largo de esta mañana en nuestro país y también de deporte. No olvidemos que la última media hora del programa aproximadamente estará aquí nuestro compañero Pablo Gallo en su querido gallinero, pero antes estoy junto a Rafael Alejandro Escalona. Rafa, muy buenas tardes.
1: Buenas tardes y continuamos con la información, porque en Informa Radio no paramos. Empezamos con En la Boca del Lobo, el programa insignia de la emisora, dirigido por Javier García Isaac, el director de Informa Radio. Esta vez lo estamos presentando nosotros porque el hombre está de vacaciones, aunque no desconecta.
0: No desconecta
1: el lobo. El lobo no desconecta. Y bueno, ya estamos activos, como decimos, en El Termómetro, el programa de Cristina Sol, que también está de vacaciones.
0: También está de vacaciones, merecidas vacaciones, ¿sí?, para ambos, porque han estado al pie del cañón durante todo este año.
1: Así que bueno, empezamos desde ya con la información actual y hay movida en España. No, estamos en verano y no paramos. Si comparamos el verano pasado con este, el año pasado eran retrasos de los trenes y el incendio, sobre todo los incendios de Galicia. Pero ahora mismo estamos con la post-invasión a Ceuta y sigue Ceuta en primera plana.
0: Pues sí, Rafa. De hecho, Marlaska se retrasó con el muro flotante en Ceuta y el gobierno liquida la crisis sin responsables. Afirman que son cosas que ocurren.
1: Sí, es como casualidad, ¿no? Son cosas que pasan. Ya está. Así será, así pasará la historia. Como cosas que pasan. El ministro del Interior, Fernando Grande Marlaska, ha reconocido que su ministerio ya estudiaba instalar una barrera neumática en la frontera marítima de Ceuta antes de la llegada masiva de 72.000 inmigrantes. Es decir, ellos ya lo tenían planificado, pero bueno, si no pasaba nada, ¿para qué? Esa medida que ahora mismo parece defectuosa. Sin embargo, el dispositivo no se colocó hasta después de la avalancha, pese que habían pasado 22 días desde la sentencia del Tribunal Supremo que impedía las devoluciones inmediatas cuando no superaba una barrera física.
0: De hecho, el ministro insiste en que no recibió ningún aviso del CNI ni de otros servicios de información y descarta ceses con el argumento de que hay muchas cosas que ocurren sin que necesariamente exista una responsabilidad. Esta postura ha abierto un choque contra Defensa, el ministerio dirigido por Margarita Robles, después de que ella defendiera el trabajo de todos los servicios de inteligencia.
1: El gobierno español atribuye lo ocurrido a las mafias y destaca que 70.000 personas ya han sido devueltas a Marruecos. El ministerio prevé ahora instalar esta barrera similar a la de Melilla, mientras la crisis se cierra sin ningún departamento asuma fallos por no haber anticipado la entrada masiva. ¿Sabía o no el CNI de esto? El CNI informó, Margarita Robles sabía, Marlaska sabía, Pedro Sánchez sabía lo que estaba pasando. ¿Por qué no colocaron ese dispositivo que ahora está defectuoso, que ahora se ha visto que hicieron una chapuza? ¿Por qué no lo colocaron antes? ¿Por qué las mafias parece ser que son más inteligentes que el gobierno? Porque si el gobierno prevé que en la sentencia el Tribunal Supremo podría tener esta consecuencia de la llegada masiva de inmigrantes y que las mafias iban a aprovecharse de ello. Supuestamente Marruecos avisó que esto iba a pasar. ¿Por qué no se adelantaron? Entonces, ¿hay complicidad o no? Ya hay una denuncia en la Audiencia Nacional sobre esto, si hay complicidad, si hubo información, si no hubo, si se quedaron de brazos cruzados. Está todo muy raro, bueno, como todo, porque aquí todavía no se esclarece en realidad qué es lo que pasó en la riada, tampoco se sabe muy bien lo del apagón, a cuentagotas sabemos lo de Adamús, y sí, y hasta que este gobierno se vaya, ocurrirán cosas, y después con el otro gobierno que venga, ocurrirán cosas, y veremos si ese gobierno, sea de derecha o sea de izquierda, va a seguir por la misma tónica de que nadie asume las responsabilidades. Al final, el pueblo sabe que los responsables son los que mandan. Y ya está.
0: Totalmente.
1: Mira,
0: Totalmente. De
1: Macarena,
0: hecho, me hace gracia
1: ¿sí?
0: porque siempre llegamos tarde a todo. También llegamos tarde a solucionar, bueno, a solucionar, no, a intentar evitar lo que pasó en Adamuz, porque no olvidemos que Óscar Puente todavía no ha llegado a comunicar qué pasó, porque había trozos de vía reutilizados, había parte de un carril, que el material estaba mal. O sea, nunca han llegado a ser concretos con lo que pasa y siempre dice que los accidentes existen y que él duerme muy tranquilo porque hace muy bien su trabajo. También. Se podría haber evitado lo que les ha sucedido también gracias a la nefasta gestión de Marlaska en su departamento como ministro del Interior, ya que guardias civiles han fallecido porque no les han dotado de buenos, en este caso, de buenas embarcaciones para hacer frente al narcotráfico en las costas de nuestro país. Entonces, no es que sean cosas que ocurren, es que ustedes no saben dirigir un país, no están cualificados para manejar ciertos departamentos. Ya hemos visto que el señor Óscar Puente no está cualificado para dirigir el Ministerio de Transportes, porque las carreteras españolas están en el peor estado en el que se han encontrado a lo largo de la historia de nuestro país. En la red ferroviaria, siendo un portento, como siempre ha sido el tren español, ahora mismo es que no te puedes fiar de coger un tren. De hecho, yo creo que nadie se fía a la hora de coger un tren para empezar sus vacaciones, porque mucha gente este 31 de julio se ha tenido que quedar en tierra, al menos los que salían desde Madrid, porque ha habido cancelaciones durante todo el fin de semana. El señor Marlaska tampoco está capacitado para hacer su trabajo, no es capaz,
1: Bueno, o han demostrado
0: o ha demostrado,
1: que
0: sí, que a lo
1: no son
0: mejor tiene.
1: capaces.
0: Oye, tampoco voy a decir que sea tonto, ¿no? Que luego ya lo que piense yo en mi casa es diferente. Pero ha demostrado con hechos que no está capacitado para hacer la labor que se le ha encomendado. Que oye, también puede ser, no todo el mundo tiene cualidades y está y es apto para hacer el mismo trabajo. A lo mejor una persona que hace muy bien una cosa es muy malo para hacer otra, pero igual que todos, yo también. Entonces yo creo que en este caso hay ministros que no están cualificados para hacer lo que hacen. Margarita Robles,
1: Bueno,
0: la ministra de Defensa, no sabe tampoco
1: te
0: bien lo
1: digo
0: que
1: una
0: tiene que
1: cosa, no
0: hacer.
1: solo los ministros,
0: Yo en este caso hablo de ministros.
1: pero este gobierno tiene una cantidad
0: Bueno, por supuesto.
1: desorbitada de asesores
0: Por
1: que el
0: supuesto.
1: gobierno, bueno, eso deberían también denunciarlo, ¿no? Las acusaciones populares o las organizaciones que actúan como acusaciones populares. Denunciar, bueno, la cantidad de dinero que el gobierno está gastando en asesores. Es que
0: Sí.
1: ninguno de estos asesores, que sabemos que la mayoría no trabaja, que son puestos a dedo, y ninguno trabajará, y trabajarán de ciento y pico, trabajarán tres. Oye, estos asesores no se le pasó por la cabeza que podría ocurrir esto.
0: Claro.
1: Que podría ocurrir lo de la riada, que podría ocurrir un apagón, que podría ocurrir el tema del mantenimiento de las vías, del tren, el tema de los incendios. O sea, no se les ocurre. Oye, es un poquito como que de dejadez, de
0: Totalmente.
1: dejadez.
0: Es que no puede ser que vayan con tanto retardo en este tipo de cuestiones en las que se está jugando la vida mucha gente. No
1: Pero
0: pueden ir con retardo.
1: para pagar, sí van de primero.
0: Hombre, por supuesto. Y para irse a la embajada de Marruecos a celebrar cosas, también son los
1: A
0: primeros en
1: los.
0: estar allí. Y para meter a todos los futbolistas de la selección española en Moncloa y celebrar que hemos ganado el Mundial de Fútbol, también están ahí todos. Para eso son muy veloces. Y Hacienda, para reclamar los pagos a
1: Claro,
0: todos los
1: claro.
0: ciudadanos que mes a mes contribuyen a que este país es mejor, para eso también sí que son rápidos.
1: Eso sí.
0: Y para mandar ayudas a todos los menas que han entrado en Ceuta también son rápidos, 25 millones.
1: Claro, para meterle, para saquear el bolsillo de la
0: Por
1: gente, si son
0: supuesto, pero para
1: rápidos.
0: este tipo de cuestiones humanitarias en las que españoles están jugando la vida por el país, ya no solo hablo desde los guardias civiles, estas 46 familias que ha destruido el ministro Puente, igual. No están igual.
1: No, ya pasaron. Ya
0: Adamuz, ya nadie se acuerda
1: nadie
0: de lo que es
1: se
0: Adamuz.
1: Acuerda de Adamuz.
0: Nadie se acuerda
1: nadie
0: de
1: Adamuz. Nadie se acuerda de Valencia, ni nos acordamos ni siquiera de Canarias. No se acuerdan de
0: nada.
1: Del volcán.
0: El volcán, nadie se acuerda de lo que es eso.
1: No se acuerdan del volcán, de Valencia, de gente de los de que sufrieron
0: de los gallegos
1: incendios.
0: Del incendio del año pasado,
1: eso,
0: tampoco.
1: De...
0: Y casi, casi, si me apuras, dentro de nada tampoco se van a acordar de los del incendio de este año.
1: Y de Ceuta no se van a acordar.
0: Bueno,
1: de
0: Ceuta
1: aquí,
0: de aquí a
1: cuando
0: un mes.
1: Lleguemos. Cuando llegue ya el septiembre, que empiece el Congreso, es que se van a olvidar de todo. Ya van a empezar, uno, a sacarse el trapito del otro, a Rufián, a hacer su escena de Hollywood, ahí en a dársela de gallito de pelea en el Congreso, a Feijóo y a Sánchez pegándose ahí entre ellos, a Abascal diciendo esto y demás, llamándole facha. A Junts, que vamos a hablar de Junts ahora mismo, dándosele del duro y al final manteniendo el gobierno, es que va a pasar igual.
0: Sí.
1: El show político parece, cuando empieza el Congreso, es que empieza una nueva temporada de un reality show político
0: sí, completamente.
1: En España, porque
0: completamente.
1: Eso es lo que parece. Y los medios de comunicación, en vez de denunciar, la gran mayoría de los medios subvencionados, medios de comunicación tradicionales, se suman a ese reality show. Son los que propagan ese reality show y olvidan a la gente. Son pocos los programas y son pocos los medios que hablan lo que está pasando en realidad.
0: Totalmente.
1: Y a veces la realidad los atropella, como ha pasado en Ceuta. Mira, Junts avisa a Pedro Sánchez, ¿no? Según dice su portavoz, no le daremos ni un voto si Cataluña no queda fuera del reparto de menores en Ceuta. Bueno, Cataluña que está lleno, pero lleno. Bueno, Cataluña ya es islámica, lamentándolo mucho.
0: Uh-huh.
1: O sea, la mayoría... Tú caminas por... Lo decíamos esta mañana en la boca. Tú caminas por algunos pueblos de Tarragona, por Gerona, por Lérida. Y es que es lamentable la cantidad de... Bueno, parece que no estuvieses en Cataluña, no parece que estuvieses en España, parece que estuvieses en África, prácticamente,
0: totalmente.
1: En un país islámico. Que ahí, bueno, hay gente que dice, no, es que no hay mujeres tapadas en España. Hace poco estuve allí y vi bastantes mujeres veladas. Tú vas a un parque, te sientas en un parque, en una plaza, y ves a estas pobres mujeres con esos trapos encima. Y después, claro, van las feministas defendiendo eso. Las feministas defendiendo eso.
0: Sí.
1: Pues, Jun ha advertido al gobierno de Pedro Sánchez de que no apoyará ninguna iniciativa si Cataluña no queda excluida del reparto de menores inmigrantes llegados a Ceuta. La portavoz del partido en el Congreso, Miriam Noguera, sostiene que la comunidad ya soporta una presión migratoria excesiva.
0: De hecho, la formación recuerda que en 2025 logró pactar con el PSOE una distribución que redujo al mínimo el número de menores enviados a Cataluña. Según aquel acuerdo, la comunidad recibió alrededor de una treintena, mientras que Madrid asumió más de 700.
1: Noguera presume de haber conseguido un trato diferenciado causa al resto de partidos catalanes, de aceptar que España siga trasladando menores sin aportar recursos suficientes. Junts vuelve a utilizar su voto en el Congreso para exigir una excepción específica para Cataluña. Pero esos votos mantienen en el gobierno a Pedro Sánchez. ¿Por qué? Porque le conviene. Bueno, yo creo que Junts ha sido, esto es mi opinión, ¿no? Ha sido el hazmerreír de la legislatura, porque tanto Puigdemont, y todavía Puigdemont no está aquí. Tanto que ya tiene avales y demás para que regrese y todavía no ha regresado. Le ofrecieron ser presidente de la Generalidad y al final vino... Dio cuatro palabras y se tuvo que ir.
0: Sí.
1: Y ahí está Salvadorilla todavía. Entonces, mira, pura negociación. Primero negociaba Cerdán. Cerdán entró en Soto del Real. Luego salió. Ya lo execraron del PSOE. Nadie conocía a Cerdán. Nadie. Después de María Jesús Montero...
0: Uh-huh.
1: ¿Sabes que María Jesús Montero es como la Yoli, ¿no? Le gusta mucho esos abrazos,
0: A la
1: esos.
0: chiqui.
1: Sí, le gustan mucho esos abrazos, esos. Los besos. Y eso es como muy efusivo. Yo, coño, por favor. Estaba así con Cerdán, el mejor secretario de organización del PSOE en la historia. Y luego dijo: no, no, eso no forma parte del PSOE. O sea, el día después, prácticamente. Él ya no está en el PSOE, no lo conocemos. Y luego vino Zapatero y Zapatero prácticamente no logró nada. Al final, sí, se aprobaron las leyes de amnistía y demás, pero Puigdemont todavía no está aquí.
0: Totalmente.
1: Y estos siguen de pelea y, mire, se le está acabando el tiempo a Junts.
0: Sí, porque al final yo creo que Junts ha sido un partido que ha hecho el refrán en español, mucho ruido pero pocas nueces. O sea, al final han amenazado varias veces con apoyar una posible moción de censura, han amenazado con, como el gobierno no explique, yo me desligo, le quito los apoyos, como no se haga esto como yo quiero, yo me desentiendo. Ha dicho mucho, pero no ha hecho nada.
1: Y en su espectro cada vez va a la baja, porque
0: Efectivamente.
1: Alianza Catalana se lo está
0: Se los está
1: comiendo,
0: comiendo, sí.
1: se lo está comiendo. Y ojo, ya creo que Alianza Catalana, por las encuestas, es la tercera fuerza política en Cataluña. Y ellos van bajando, Junts va bajando. Al final, Puigdemont se quemó. O
0: Sí.
1: sea, la jugada le salió mal a Junts. Y bueno, y el gobierno, muy astuto, que era la jugada de Zapatero, creo yo,
0: Sí.
1: que fue el que firmaría esa estrategia, es el que está saliendo ganando. Bueno, Zapatero no, el gobierno.
0: Sí, desde luego.
1: Mira, hay otra información, ¿no? Golpes, miedo, hambre, niñas prostituyéndose. Y el gobierno defiende que se respeten los derechos humanos. ¿De qué hablamos, Macarena?
0: La situación de cientos de menores inmigrantes en Ceuta contradice el discurso del gobierno de Pedro Sánchez sobre el respeto de los derechos humanos. Niños y adolescentes permanecen en calles, naves, cementerios y polígonos industriales sin una red de protección clara, con testimonios de hambre, agresiones y noches a la intemperie.
1: Es que algunos menores se denuncian golpes, amenazas con arma blanca y falta de atención médica. Vecinos y voluntarios alertan además de casos de explotación sexual de niñas que buscan dinero o un lugar donde dormir. Muchos de estos menores ni siquiera han sido identificados oficialmente, lo que retrasa su posible traslado a otras comunidades.
0: Mientras Marlaska y el Ejecutivo defienden que España ha estado a la altura, organizaciones humanitarias cuestionan las devoluciones de menores y personas que podrían solicitar asilo. La imagen sobre el terreno continúa siendo la de una ciudad desbordada y sin medios suficientes para atender a los más vulnerables.
1: Así es. La cosa está normal, la situación está normal. Nos decía esta mañana en los comentarios de las redes sociales que nos llegaban al directo de En la Boca del Lobo que la situación todavía es crítica. Y mientras nosotros estamos hablando mucho aquí de Ceuta, ya por otro lado, el gobierno o parte de los que forman parte del gobierno ya están hablando de que España no organice con Marruecos el Mundial del año 2030. Y empiezan a hablar de ese tema
0: Sí,
1: para
0: yo también lo he
1: desviar
0: escuchado.
1: la atención. Bueno, nosotros desde aquí, cuando supimos de eso, dijimos, pero ¿por qué Marruecos tiene que estar en el Mundial? Debería ser Portugal y España, y ya está, dejarlo así. Esta misma gente defendió eso, defendió que no, que debería entrar Marruecos, porque no, la diversidad y toda la tontería esta de
0: Que lo
1: problema.
0: hagan ellos en otro lado,
1: Claro,
0: con
1: que lo hagan
0: Egipto. Que
1: ellos.
0: lo hagan con Egipto.
1: Que lo hagan
0: Que
1: con
0: nos dejen
1: Argelia, que lo hagan con
0: en paz.
1: Argelia, que lo hagan con
0: Yo tampoco
1: Argelia.
0: entiendo por qué Marruecos tiene que estar. Como si España y Portugal no fuesen dos países suficientemente potentes en el ámbito futbolístico. Me refiero, ambos equipos son brutales a nivel internacional. De hecho, ¿quién no conoce a Cristiano Ronaldo? ¿Quién no
1: Claro,
0: conoce los
1: y
0: equipos que juegan en la Liga Española
1: es
0: de Fútbol?
1: un tema de infraestructura y demás, pero
0: España está muy capacitada
1: claro,
0: para ello.
1: pero bueno, había que meter Marruecos
0: Por
1: porque, bueno,
0: supuesto.
1: Marruecos ha gastado bastante pasta
0: Por
1: en
0: eso,
1: esto.
0: hay que meterla por eso.
1: Pero ahora la misma izquierda que defendía la diversidad y todo el cuento la multiculturalidad y todo el cuento, ahora quieren echar a Marruecos del Mundial. Y por ahí se van a ir, por ahí se van a ir para desviar la atención. Pero mientras tanto, la Audiencia Nacional, la jueza de la Audiencia Nacional, reclama a la Guardia Civil que aclare si recibió alertas de la avalancha inmigratoria que Marlaska niega. Es decir, mientras la izquierda, que gobierna el país, hay que dejarlo claro, están con la matriz de opinión de que hay que echar a Marruecos del Mundial. Yo estoy de acuerdo que sí, que lo echen.
0: Yo también.
1: Algo obvio, pero por allí van, ¿no? Van echándole la culpa que esto es una operación, una operación de Trump, de Netanyahu, del rey de Marruecos, para atacar a la España progresista. Y por ende, son culpables los aliados de Trump. Por ejemplo, Santiago Abascal, Ayuso y demás. Ellos son los culpables. O sea, también Abascal es culpable de eso. Y por llamar también por el odio y todo lo demás. O sea, por ahí se van a ir. Es que esto lo... Esta situación los pilló por sorpresa, que ya no saben qué decir, no arman el relato, ¿no? Claro, como están desesperados y tienen que salir a decir algo porque se le están viendo, cada vez se le ven las costuras, que no saben resolver nada, ni asumen tampoco no asumen su responsabilidad de los hechos, entonces tienen que decir cualquier payasada en las redes sociales o en los medios de comunicación que están bajo su cuerda. Entonces, mientras la Audiencia Nacional, que ya está investigando esto, reclama a la Guardia Civil si aclara o no que si es verdad que recibieron una información, estos están por otro lado, buscando desmentir. Y es que la jueza de la Audiencia Nacional, María Tardón, ha pedido a la Guardia Civil que informe de si alguna de sus unidades en Ceuta recibió avisos previos sobre la posible entrada masiva. La petición choca directamente con la versión de Marlaska, con el ministro de Interior, que niega cualquier alerta antes de la llegada de supuestamente 72.000 personas, que según el gobierno de la ciudad autónoma dice que son 80.000 personas.
0: De hecho, la magistrada también reclama información detallada sobre el dispositivo desplegado, las operaciones de rescate, la identidad de los supervivientes y las circunstancias de las muertes registradas. La investigación parte de la denuncia presentada por Justicia Europa.
1: Sí, y también hazte oír, que estuvimos ayer con ellos. La formación, bueno, las dos asociaciones sostienen que pudo existir una actuación coordinada desde Marruecos y pide esclarecer que sabían las autoridades qué medios se desplegaron y si participaron organizaciones criminales, funcionarios o estructuras estatales extranjeras. ¿Lo sabían todo? Volvemos a la pregunta de cuando hablamos de Marlaska. ¿Sabían o no sabían? Yo creo que sí sabían.
0: Yo sigo pensando que sí. Si no, no permites esto.
1: Alguien tuvo que decir algo.
0: Por supuesto. Y por eso iban con tanto retardo a propósito. Ellos sabían que no tenían que desplegar nada, por eso nadie estaba controlando nada, por eso dejaron a Ceuta vendida ante esta invasión masiva. Y es que a mí me parecería desesperante como ceutí que mi propio gobierno no me protegiese de absolutamente nada, porque al final no les importan. Han visto que han entrado muchísimas personas de manera ilegal en nuestro país. ¿Y qué ha hecho el gobierno? Darles 25 millones a los menas que han entrado, en vez de ayudar a los ceutíes que han tenido que cancelar sus fiestas patronales, que era un momento pues muy alto a nivel para la ciudad autónoma, porque era el momento en el que hoteles, restaurantes, comercios, muchísima gente de Ceuta, pues cuando se iba a llenar los bolsillos, porque llevaban todo el año preparando y esperando esta fecha, porque saben que es muy buena gracias al turismo que tiene esta ciudad autónoma. No que el gobierno, por su nefasta gestión, se la carga todo.
1: Bueno, pero mira, la pregunta que hacíamos, o que estamos haciendo, ¿sabían o no sabían? Yo digo que sí sabían.
0: Yo creo que también.
1: Pero es que ahora mismo están saliendo informaciones de que parece que sí sabían de lo que estaba pasando. Mira, Hay un titular. El CNI localizó el grupo de WhatsApp, que es clave, en las llegadas a Ceuta.

0: De hecho, fuentes del CNI aseguran que Interior fue avisado con tiempo suficiente de que se preparaba una entrada masiva en Ceuta. Los servicios secretos habían detectado desde el 22 de julio varios grupos de WhatsApp que animaban a cruzar la frontera. Uno de ellos bajo el lema «Cruce a Ceuta o la muerte».
1: Según las fuentes, las fuentes informaron al diario The Objective, que fue el que publicó esta información, que se redactaron notas informativas y se alertó de que la sentencia del Supremo podría provocar un aumento de los intentos de acceso. La actividad en redes sociales creció durante los días previos y contó con perfiles vinculados también a números de argelinos y tunecinos. Es decir, que ya era algo súper coordinado, ya estaban todo preparado.
0: De hecho, esta versión del CNI contradice directamente a Fernando Grande Marlaska, el ministro del Interior, que continúa negando haber recibido avisos. El choque ha generado malestar entre los agentes de inteligencia, que consideran que el gobierno les está responsabilizando de no haber anticipado una crisis sobre la que aseguran que sí informaron.
1: Así que Marlaska está quedando mal.
0: Está evitando quedar mal. Está haciendo quedar mal al CNI, a un cuerpo que de verdad ha trabajado por evitar esta catástrofe que ha llegado a nuestras ciudades autónomas, como en este caso Ceuta.
1: Vamos.
0: Marlaska se está lavando las manos.
1: ¿Qué te parece si escuchamos a Marlaska?
0: Me parece.
1: ¿Qué te parece, Edu, si nos pones a Marlaska? ¿Qué decía el ministro ayer, hace poco?
2: Pocas entradas horas. Se han detenido completamente las entradas irregulares desde el pasado 1 de mayo, existiendo medios de seguridad necesarios y precisos para garantizarlo en una y otra parte de la frontera. España, como bien sabéis, es un país comprometido en la lucha contra la inmigración irregular, pero también en defensa de la migración legal, segura y ordenada. En una parte de la balanza está la lucha contra la migración irregular, que vuelvo a repetir que es salvar vidas, y en otra parte es trabajar también por una migración legal, segura y ordenada, porque necesitamos personas de fuera para que vengan a ayudarnos a seguir creciendo también en diversidad. Pero nuestro compromiso ha sido palmario en luchar contra la migración irregular, contra las mafias, contra todos aquellos que trafican con seres humanos de una forma importante y relevante con los países de origen y tránsito.
1: Así es, según Marlaska, quiere más inmigración para que España crezca en diversidad.
0: Como si no fuésemos un país rico a nivel cultural, necesitamos que venga este tipo de diversidad. Gente que viene huyendo de causas judiciales de su país, gente que viene a delinquir. Porque si una persona viene de una manera legal y ordenada, sabemos que vienen a hacer el bien a nuestro país, sabemos que vienen a trabajar, a levantarlo, no como este tipo de gente que se cuela para intentar beneficiarse, y ya estamos viéndolo en Ceuta, donde los 80.000 ceutíes que viven en la ciudad autónoma están viendo saqueada su ciudad ante la nula gestión del gobierno.
1: ¿Qué te parece, Macarena, si vamos a publicidad y volvemos con el gallinero de Pablo Gallo? A ver, ¿dónde está Ferran Torres?
0: ¡Oh, Ferran!
1: Que anda por allí. Bueno, decías tú, Macarena, el mejor verano de su vida.
0: Está viviendo el mejor verano de su vida. Ahora lo comentamos con Pablo Gallo en el gallinero.
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0: Y estamos de vuelta en el termómetro y ya está aquí nuestro compañero Pablo Gallo para dar comienzo a su gallinero.
1: Como todos los días, Macarena, por lo menos en esta semana que me queda antes de irme a disfrutar de unas merecidas y extensas vacaciones.
0: ¿Y qué vamos a hacer sin fútbol? Bueno, tendrás que contarme por WhatsApp para aunque sea comentarlo nosotros.
1: Te mandaré las últimas noticias, Macarena, pero las últimas noticias las traigo hoy aquí debajo del sobaquillo. Porque ojo que hemos visto ahí a Ferran Torres tirando una pelotilla de béisbol en el estadio de los
0: Increíble.
1: Yankees.
0: Increíble.
1: Donde España se proclamó campeona del mundo.
0: Ahí es nada. ¿Fue en ese mismo estadio?
1: No, fue en Nueva Jersey, pero ahí al ladito.
0: Al lado, misma...
2: Ahí está el Yankee Stadium, el estadio de... del equipo más grande en realidad del béisbol de los Estados Unidos, hizo el lanzamiento inicial, el primer lanzamiento del partido previo al play ball, ¿no? Y eso siempre, ese acto se hace antes de los partidos, algo como un honor.
1: Uh-huh.
2: La, el primer lanzamiento.
0: ¿No lo hizo una vez Simone Biles?
2: Sí,
0: puede ser.
2: Sí.
0: Tengo la imagen de ella lanzándolo y luego haciendo un mortal. O haciendo un mortal y luego lanzándolo. Sí, me suena que lo hizo Simone Biles también. Cuando se alzó con los olímpicos.
2: Es como un homenaje. Homenaje. Y claro, y Ferran Torres, campeón del mundo, el que anotó el gol del campeonato. Y por supuesto, allí.
0: En el Mundial
2: en Nueva York, en Nueva Jersey. Bueno, imagínate, el mejor equipo del béisbol americano. Los Yankees de New York le dan ese honor de lanzar la primera pelota. Ojo, previo a una entrevista que hizo...
1: En la CNN.
2: En la CNN, que por ahí dicen polémica y demás.
1: Bah.
2: No creo que no dijo nada.
1: No vamos a entrar en esa polémica, Rafa, porque yo te traigo las noticias del mercado de fichajes más absolutamente frescas.
2: Vale, dímelas, dílas ya.
1: Las digo ya.
0: Ya.
1: Ya. ¿A ti te suena Mohamed Salah?
2: Claro.
0: ¿Me suena esto a mí?
2: Claro, sí.
1: Flamante extremo egipcio.
0: De Egipto,
2: ¿del
0: sí?
2: Liverpool.
1: Del Liverpool, que terminaba contrato este año.
2: Sí.
1: ¿A dónde que se va? Quedaba sin equipo.
2: ¿A dónde se va?
1: ¿Que ha sonado para algún equipo grande? Pues nada más lejos de la realidad. Al Trabzonspor turco.
2: Bueno, ya va. ¿Cómo que un equipo grande?
1: Se rumoreaba que podía venir un equipo grande a sus 34 años y se va al Trabzonspor turco.
2: Ahora, si tú me dices el Fenerbahce, el Besiktas,
1: a mí me parece que lo está tirando, porque, claro, o sea, a ver, se va a hacer billetes, claro, en Turquía.
2: ¿El Trabzonspor en qué es de media tabla?
1: Pues sí, eso es lo que pensamos todos, pero al final, pues Mohamed Salah ha decidido irse a un buen retiro allí a Turquía.
2: Bueno, sí te digo una cosa, está dentro de las ligas europeas de media que pelean, ¿no? Porque la otra opción era irse a Arabia Saudí o...
1: Sí, o sea, a ver, yo sinceramente me lo hubiera traído para el Atleti y le hubiera dado una temporada más o dos. Yo lo hubiera hecho, pero bueno, entiendo que igual no entra en los proyectos de los equipos grandes, pero ya le hemos visto fotos posando con la camiseta, firmándolo, va a llevar el número 61, ¿eh?
2: ¿Mm?
0: Mohamed, un número un poco raro,
1: Salah,
0: ¿no?
1: Un número un poco raro para ser la estrella, vamos, va a ser la estrella del Trabzonspor turco, seguro. Y tengo más que contaros, porque Liverpool se mete en la carrera por Ibrahima Mbaye, jugador del PSG, que vamos, es que Liverpool va a dejar al PSG huérfano, vamos. O sea, entre Barcola, Mbaye, es que esto no sé a dónde nos va a llevar. No sé a dónde nos va a llevar.
0: Bueno, así le deja la puerta abierta al PSG para que llame a Ferran Torres.
1: Bueno.
0: ¿No?
1: Bueno.
0: Puede ser una opción.
1: Bueno,
0: que a lo mejor por eso Liverpool se está animando
1: Ferran
0: a
1: Torres,
0: ello.
1: Queremos que vaya al Atlético de Madrid, no queremos que vaya al PSG.
0: No, yo quiero que se quede en España, por supuesto.
1: ¿Para tenerle más, para verle un poquito más, Macarena?
0: Claro, para verle en nuestra liga.
1: Para verle los domingos, ¿no?
2: Ah, pero
0: para verle en nuestra liga.
2: ¿Vas a ir al estadio o no vas a ir al estadio?
1: Yo te digo una cosa, Macarena. Si Ferran Torres ficha por Atlético de Madrid, yo me comprometo a dejarte mi abono un día para que vayas
0: a ver
1: a
0: Ferran.
1: ¡Oh, Ferran!
2: Pero solo un día, ¿eh?
1: Pero solo un día. Y te digo, Yo estoy en el campo donde calienta a los jugadores, o sea, que le podrías ver muy de cerca, le podrías acariciar.
2: ¡Oh, Macarena! ¡Oh, Macarena!
0: Y le paso una tarjetita de Informa Radio para que venga aquí a
1: hacer una entrevista. Eso sería magnífico. Pero bueno. Y magnífico lo que ha hecho el Arsenal, ¿eh?
0: ¿Qué ha hecho?
1: Que se ha llevado a Bruno Guimaraes.
2: ¡Oh, muy bien! Sí.
1: Pinchajazo que ha hecho el Arsenal, que deja... El que sí que se queda huérfano esta temporada muy seriamente es el Newcastle, ¿eh? Hay que ver qué ficha el Newcastle, porque en dos temporadas se le ha ido Isak, se le ha ido Anthony Gordon y ahora se le va Bruno Guimaraes también. Vamos a ver qué hace el Newcastle, porque yo les veo muy tiesos esta temporada. Ahora, si queréis, repasamos un poquito. Pero es un equipo Champions que además ha llegado lejos, finalmente lo termina eliminando el Barcelona esta temporada, pero que es un equipo potente. Y para potente... La cesión de Franco Mastantuono, que ayer lo comentábamos, que se podría ir a la Fiorentina.
2: Y se va.
1: Y tenemos Here We Go. Y se va a la Fiorentina.
2: Se nos va la seriedad, bueno.
1: Que no, pero se va cedido. ¿Qué me dices tú? Sí. ¿Qué me puedes decir de Franco Mastantuono?
2: Por allí escuché en uno de estos programas de la tele que pedían eso mismo. Que lo cedieran, porque es que no
1: es que no ha tenido,
2: al
1: principio con Ancelotti ha tenido minutillos, pero luego se ha ido desinflando con Arbeloa y al final el Madrid pagó mucho dinero por él y es un chico muy joven que yo creo que lo que necesita son minutos y darle
2: que explote. De hecho, y en la Fiorentina puede explotar.
1: Sí, en la Fiorentina la puede romper.
2: No estamos diciendo que tampoco es que tengan no tenga nivel para estar en el Real Madrid, sino que necesita poquito...
1: No va a tener las oportunidades. Claro. Y bueno, yo creo que Mastantuono es un muy buen fichaje para la Fiorentina. Y ya tenemos que hablar de el Atlético de Madrid, porque es el único equipo que de ayer a hoy se ha movido un poquito, Rafa.
2: Sí.
1: Empieza la operación salida en el Atlético de Madrid, ¿eh? Empieza la friega. Porque el Aston Villa... quiere llevarse a Ruggeri.
2: Vaya.
1: Y hay ya oferta formal. La Roma ha hecho una oferta formal que además el Atlético de Madrid, hasta donde yo sé, ha aceptado por Nahuel Molina, que bueno, se va a la Roma.
2: Bueno, Nahuel tenía que irse ya hace un buen tiempo, en realidad.
1: Sí, bueno, pero al final, pues ahí está. Nahuel Molina, se esperan las salidas de Nahuel Molina seguro y de Thiago Almada. Pero a mí Ruggeri me sorprende, porque hay que ver cómo plantea deportivamente el Atlético de Madrid esa baja en el carril izquierdo, porque tendría que fichar un suplente, igual que tendría que fichar. Si se van esos dos, tendrían que traer a dos chicos para reforzar eso o subirlos del filial.
2: Mira, hay una información, no sé si ya la han comentado, que cambian las reglas del fútbol español.
1: Sí, del CTA, lo está escuchando antes. Sí.
0: ¿Por qué cambian?
2: 10 segundos, escúchalo Macarena, para ver qué te parece. Es algo parecido al Mundial. Mira, las nuevas reglas son 10 segundos para abandonar el campo en una sustitución. Si no lo abandonas y te pones a cacarear allí con los compañeros y con el árbitro, te sacan tarjeta amarilla. Si paran el juego por lesión del portero, un jugador deberá salir un minuto. Es decir, si el portero sale lesionado, algún jugador de los que esté allí activo tiene que salir mientras el portero lo atiende. Doble toque involuntario en un penalti con gol se repite. Perder tiempo en un saque de banda, se sacará el rival. Es decir, creo que son 5 segundos. Uh-huh. Si te pones ahí a perder tiempo y pelearte con el que tengas al lado, ahora. Retrasar un saque de puerta, córner, para el contrario. Bueno, sacar la puerta, el córner será para el contrario. Sí. El VAR podrá revisar segundas amarillas y córners mal ejecutados o concedidos.
1: Pues las nuevas reglas del CTA, al final, ya sabemos que el reglamento temporada tras temporada se va puliendo poco a poco, se van añadiendo cosas nuevas para intentar mejorar la experiencia. Pero bueno, yo creo que no terminan nunca de arreglar nada, siempre hay polémica, los árbitros luego no se enteran de lo que pasa y bueno. Seguimos con fichaje, Rafa, porque el Atlético se lanza directamente a por el Cuti Romero.
2: Ay, imagínate tenerlo aquí, tío.
1: Nada, sería maravilloso.
2: No, pero es que es meterle salsa, tío.
1: Me parece un fichajazo el Cuti Romero. No os he comentado antes que lo de Bruno Guimarães se ha cerrado por 80 millones. Y algo está pasando con Jan de Mandé, ¿eh?
2: Sí, ¿qué
1: el
2: pasa?
1: Madrid lo tiene cerrado por 100 millones de euros. Parecía que no iba a ir a la pretemporada con el Leipzig. Y se ha incorporado a la pretemporada con el Leipzig hasta... O sea, se ha ido a Austria para hacer la pretemporada con ellos. No sé... ¿Cómo está la situación internamente de Jan Diomandé? Pero me parece que se está complicando y mucho. Tema de agentes... No sé de verdad lo que está pasando ahí, pero es muy raro.
2: Siempre hay movidas con eso.
1: Porque
2: ¿no?
1: tuvimos bueno. oficialidad hace varias semanas.
2: Sí, sí.
1: Y
2: sí.
1: No suele haber tanto tiempo entre que hay oficialidad de Fabrizio Romano y luego lo que pasa en la realidad. Entonces, ¿que es verdad que luego hay cosas que dice Fabrizio Romano que luego al final no se acaban cumpliendo? Sí, pero es muy raro que eso sea así. Es muy raro. Lo de Nahuel Molina que te comentaba, uh-huh. 19 millones van a pagar por él, ¿eh?
2: ¿Pero quién? ¿A dónde se va entonces?
1: La Roma.
2: ¿A la Roma? No me jodas.
1: A la Roma.
2: Pero ojo, siempre la Roma tiene una relación muy estrecha con el Atlético.
1: Hombre, somos equipos hermanos. Pero vamos, o sea, yo...
2: Pero le vas a regalar a Nahuel.
1: Hombre, a ver, Nahuel Molina,
2: Nahuel Molina
1: se lo llevaría gratis.
2: No, yo a Nahuel Molina lo mando para la Argentina. Vaya a jugar ya con
1: Leandro Paredes.
2: No, con el Chacarita. El que sabe de fútbol sudamericano me entenderá que vaya a jugar con el Chacaritas.
1: Bueno, ya hemos visto a Vinicius entrenar, a Bernardo Silva entrenar. Ojo, porque el Rayo ha hecho... una venta súper importante, que a mí me ha sorprendido mucho. El Rayo saca muy buenos laterales, entre ellos Pep Chavarría, que se lo lleva a Xavi Alonso al Chelsea por 21 millones de euros. Un brutal ingreso que hace el Rayo Vallecano, que está pasando momentos complicados ahora mismo porque la Comunidad de Madrid le ha quitado la concesión, pero es que se está liando muchísimo con Presa. De hecho, veíamos una entrevista de nuestros compañeros de Marca que decía él que le habían enviado a su madre una corona funeraria.
0: Madre mía.
1: O sea, absolutamente amenazado por todos los aficionados del Rayo Vallecano. O sea, pero bueno, es que, a ver, normal, te quiero decir, o sea, al final el Rayo Vallecano es una banda. Es normal
2: no,
1: que...
2: pero es una banda, ¿qué? ¿Los aficionados o el equipo?
1: No, los aficionados.
2: Ah.
1: La banda. O sea, son gente... Mira,
2: en el gallinero no va a llegar una carta por ahí diciendo...
1: Una corona funeraria.
2: Sí.
0: No, por Dios.
1: No, bueno, pero es verdad que son gente muy conflictiva. Entonces...
0: Dejemos a los del Rayo Vallecano tranquilos, por favor, que como nos pasa aquí algo...
1: Entonces, bueno, pues al final no. Y luego que es verdad que ellos tienen una ideología política que es muy contraria a la de Presa. Entonces, pues por eso realmente le odian, porque realmente Presa... Vamos, Presa por hacer no ha hecho nada más que mantener que el Rayo Vallecano sea un equipo de barrio y siga siendo un equipo absolutamente precario, vamos, porque parece que de todo el dinero que ingresa no mete ni un euro al equipo, pero ni un euro, o sea, el campo está para caerse, no sé si está en el campo del Rayo Vallecano,
2: el campo
1: es criminal, sí, o sea, pero criminal, que ha ido a la Comunidad de Madrid, le ha retirado la concesión y...
2: Bueno, ahora tienen que jugar en el del Burgos, ¿no?
1: No sé dónde... No, creo que van a jugar en Majadahonda, en el campo del Rayo Majadahonda. Que eso era... bueno, no, es que no lo tengo nada claro. No sé si, van a jugar en Majadahonda. No sé si en la Ciudad Deportiva del Atleti. No sé si en el campo del Rayo Majadahonda. Pero bueno, es verdad que la Ciudad Deportiva del Atleti de Majadahonda es propiedad del Rayo Majadahonda.
2: Oye.
1: Que la gente piensa que el Atleti es el que le da el campo al Rayo Majadahonda, pero no, es el Rayo Majadahonda el que le da el campo al Atlético de Madrid. Por eso el Atlético de Madrid compró los terrenos en Alcalá de Henares y se hizo, y tiene otra ciudad deportiva.
2: Sí, así es.
1: El Atleti tiene dos. Tiene la de Alcalá de Henares, que es más para categorías inferiores, tiene un estadio muy chulo.
2: Sí, sí, bueno, que tú la ves cuando pasas por la...
1: Sí, está chulísimo.
2: Por la A2.
1: Está chulísimo. Y luego tiene la de Majadahonda, que es donde está el primer equipo y donde está el cual. Porque también les pilla mucho más cerca, porque esta gente vive todo el mundo en Pozuelo, la finca, por
0: no, claro.
1: Y nada, o sea, pues esto ha sido un poco todo, pero te voy a decir algo más, Macarena, para
0: Cuéntame.
1: Terminar. Ferran Torres.
2: ¿Qué vienes a decir?
0: ¿Qué ha hecho Ferran?
2: ¿Con quién se estaba abrazando en Nueva York?
1: Ferran Torres va a ser imagen de la Comunidad Valenciana.
2: Oh, bueno.
0: Me parece lógico. ahora mismo yo creo que está dando una repercusión a Valencia impresionante. Ha ganado el Mundial, está en Estados Unidos. Nada, ya me, vaya, parece, me parece
2: Macarena,
0: fabuloso.
2: Creo que Macarena es muy defensora de Ferran Torres.
0: Sí, todo lo que
1: pero Macarena, ¿y por qué defiendes tú tanto a Ferran Torres?
2: ¿Por qué?
0: Porque me parece un jugador con valores. Y que hoy en día eso no está. Es un chico que defiende su fe abiertamente.
1: ¡Oh, Ferran!
0: Y no todos lo hacen.
2: Y es trompista también.
0: Bueno, eso también.
1: Bueno, luego ha dicho que no, ¿eh? Luego ha dicho que realmente no tiene ni idea de política y que le da absolutamente igual.
0: Yo creo que le hizo gracia la gorra.
2: Sí, sí.
1: Bueno, yo creo que en realidad lo que dijo tiene sentido, que es un tema de España ha vuelto a ser campeona del mundo y dice Make Spain Great Again, pero no era una gorra maga realmente.
0: Claro.
1: A mí me sorprendía mucho en plan que realmente fuera una gorra maga, lo que pasa que bueno, también cada uno se agarra a lo que quiera agarrarse.
0: Efectivamente.
1: A lo que quiera agarrarse.
2: Mire, nos quedan 2 minutillos. Ayer hablamos de una modelo.
1: No.
2: Al final.
1: Que no era modelo, ¿eh?
2: No era modelo.
0: No era modelo.
2: Era una actriz de esas.
1: De cine para adultos.
0: Así es.
1: Es que la busqué cuando salimos aquí y.
0: La buscamos después todos.
1: Y la carcajada fue bárbara, ¿eh?
2: Sí.
1: Además, he visto que. Vengo a desmentiros porque ayer cuando lo miramos vi que todo era IA.
0: Era IA, ¿verdad?
2: Sí, era IA.
0: Sí, lo dije que.
1: Todo,
0: que
1: o sea, de hecho, hay un montón de memes con que. Plan, haciéndole con IA de repente.
2: ¿Sabes qué te lo de-
1: sale
2: te
1: ella con Rashid, ¿sabes? Sí, sale sí, sí. Ella con un príncipe de no sé dónde.
0: Era muy raro, y más porque ahora ambos jugadores con los que se podía relacionar a esta chica, ambos tienen pareja estable.
1: No, bueno, pero es que además te quiero decir...
0: Entonces, o sea, me parecería muy raro.
1: A ver, con todos mis respetos a la gente que trabaja en la industria para adultos, pero te quiero decir, o sea, creo que un futbolista no tiene a esta chica como amiga.
0: Efectivamente.
1: ¿Sabes? O sea, no diría que es como de, no, es que es mi amiga. Digo, bueno, ya, a ver, igual haces cosas que no son muy de amigos. ¿Eh? ¿Crack?
2: Mira, y la polémica, que eso lo tocaremos mañana, la polémica que también de Marruecos y demás, que ahora la izquierda quiere que no juegue el Mundial y que no organice el Mundial. Lo tocaremos mañana un poquito en profundidad.
1: Mañana podemos
2: pero
1: hablar de eso.
2: A nivel deportivo. No tanto a nivel político, porque lo político ya lo hemos hablado mucho, pero el tema deportivo, ¿no? La repercusión que puede tener el Mundial. Porque ahora la izquierda, que lo decíamos al principio del programa, al principio sí, con el tema de la diversidad, multiculturalidad, vamos a apoyar a Marruecos, ahora es que no quieren a Marruecos. O sea, para llevar a contraria siempre. Entonces, nosotros decíamos desde aquí al principio de que... Marruecos no debería ni siquiera participar en...
1: A ver, o sea...
2: Bueno, participar sí, pero no organizarlo, perdón.
1: Esto lo explicó muy bien cuando tuvimos aquí en el Gallinero a Luis Rubiales y nos lo contó muy bien porque realmente él fue el que empezó la candidatura del Mundial España-Portugal y nos contó que el Mundial sería imposible que España lo organizase solo con Portugal y que Marruecos es indispensable. Porque Marruecos...
2: Pero espérate, que eso lo queremos hablar mañana, Pablo.
1: No,
2: te
1: no,
2: estás adelantando.
1: Pero les adelantamos un poco a nuestros oyentes. El Mundial sin Marruecos sería imposible. Y mañana les contamos más
0: es
1: que no
0: titular,
1: me dejan.
2: Y de hecho, mañana ponemos los cortes.
1: Mañana ponemos los cortes de Luis Rubiales.
2: Rubiales, que ahora mismo es actual porque está ocurriendo con esa crisis de Marruecos. Macarena, despedimos.
0: Esto es todo por hoy. Hemos terminado ya nuestro programa en el termómetro, también el gallinero, y volvemos mañana, ya saben, como siempre, a la misma hora, aquí a la 1 del mediodía en Informa Radio, y estén muy atentos a nuestras redes sociales, porque va a dar comienzo el sorteo del primer libro de Javier García Isaac. Así que yo agradezco a mis queridos compañeros Rafael Alejandro Escalona y a
1: Gracias.
0: Pablo Gallo.
1: Pablo Joaquín, ¿eh?
0: Pablo Joaquín Gallo Alcántara.
1: Llámame con propiedad.
0: Por haber participado hoy en el programa y nos vemos mañana con más información. Pasen muy buena tarde.
2: Chao, chao.
1: ¡Hasta mañana!
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7: ¿Cuánto tiempo de tu vida has desperdiciado tratando de aprender inglés? ¿Cuánto dinero te has gastado en academias?
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9: 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Hablar inglés es cosa de rojos.
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0: Los grandes hombres de la historia de España.
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2: I do you want, not do one.
3: And the Hangai Ben.
2: Y muere Matthew Perry, el mítico Charles Bing. Aquarius, Aquarius, he aprendido que es Aquarius, no Aquarius, es Aquarius. Aquarius, me cuesta trabajo, Aquarius. Hoy estoy sembrado. 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
2: El que se acaba de incorporar, que no piense que estamos en, ¿cómo se llama ese programa? El inglés, el británico, el...
4: De Bogan.
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0: 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Muy buenas tardes y bienvenidos a Informa en Femenino. Hoy vamos a estar con una edición especial hasta las 4 menos 5 de la tarde, ya saben, como cada viernes, porque el programa de hoy va a consistir en una emisión, y además una emisión con una mujer bastante valiente por cuanto se la ve en redes sociales. Ella se llama Paula, tiene un podcast que se llama No Lies Allowed, quiere decir algo así como no mentiras permitidas, o no se permiten mentiras, o no se permite manipulación. Bueno, el caso es que es, entre otras cuestiones, buena amiga, y por eso ya les va a sonar hacia dónde va la tendencia y hacia dónde va la crítica de las palabras que ella lleva en redes sociales, porque es muy amiga de Patricia de los Criticones, de Patti Díaz. Y Paula, pues es una joven que la verdad ha tenido una evolución y un seguimiento como influencer y como coordinadora de este podcast muy increciendo, y por eso en próximas ediciones espero que más pronto que tarde contemos con ella, con su presencia, porque ella normalmente está entre Málaga y Madrid, y podamos hablar de las emisiones que lleva a cabo, tanto esos comentarios, esas críticas hacia cuestiones de la actualidad, mucho sobre ese mal llamado feminismo, embrismo, que se va a llegar a escuchar en ese podcast, en parte ese podcast de hoy. Y digo parte porque el total, que si lo quieren, está en el canal de YouTube de la propia Paula, que es No Lies Allowed, pues se puede localizar, porque nosotros hoy, lógicamente, nos debemos al tiempo del programa. Van a ser 55 minutitos, más quitando, contando, descontando esta presentación para que sepan de quién se trata, y para decirles o mencionarles quiénes van a estar en este debate que se realizó en directo, pues hace prácticamente dos semanitas. No solo va a estar Patricia Díaz, como digo, en la coordinación, en la dirección está la propia Paula, cuyo podcast van a escuchar, sino también una chica, una mujer, una joven, también bastante crítica con la actualidad, como es Triana. Y luego, al otro lado, porque como es formato debate, pues vamos a decir que en la parte de la realidad estarían Patricia y Triana, y en la parte, bueno, pues un poco también por esa manipulación, por todo ese feminismo radical que se está llevando a cabo, más luego otras derivadas, como por ejemplo la transexualidad, están una chica trans y una feminista. Con lo cual yo espero que disfruten, es un muy buen trabajo porque van a escuchar realidades, verdades, y sobre todo lo que van a tener en cuenta es que cada vez es más necesario hacer este tipo de críticas, enfrentarse a esa manipulación que se quiere llevar a cabo con respecto a determinados temas. Van a hablar de feminismo, de inmigración, bueno, ya lo hicieron, pero yo lo reproduzco, feminismo, inmigración y ideología woke, verdades incómodas. Así que disfruten de parte de ese debate, y como digo, si lo quieren volver a localizar y escuchar de forma completa, en el canal de YouTube de la propia Paula, que es No Lies Allowed, y por cierto que también tiene perfil en Instagram. Muchas gracias a todos y bienvenidos.
1: Bienvenidos al debate de No Lies Allowed. Muchas gracias a todos los que estáis conectados y a los que estáis por conectaros también. Hoy tenemos un debate súper interesante. Me encantan los perfiles que tenemos hoy aquí con nosotros. Y rápidamente les voy a dar paso para que se presenten y os pongan un poquito en contexto.
2: Bueno, ¿empiezo yo?
1: Sí, mínimamente.
2: Pues nada, yo soy Patricia Díaz, más conocida en redes sociales por Patripa Díaz. Y bueno, pues soy comunicadora, soy directora en un programa de radio que se llama Criticones 2.0, y criticamos no, nunca faltando respeto, pero sí dando con un toque de humor pues las problemáticas que vemos en la sociedad de hoy en día. Me considero una mujer en búsqueda de la coherencia, de volver a encontrar un poquito la coherencia en la sociedad, y sobre todo muy en contra de esta agenda wokista que vivimos hoy en día.
1: Triana.
3: Hola,
1: un placer.
3: Soy Triana Rodríguez, tengo 29 años. En redes sociales me podéis encontrar como triana.rg. No es mi nicho en las redes sociales el tema de política y estas cosas. Yo me dedico más a subir vídeos de motor, de motos. Nos conocimos tú y yo por el tema de un vídeo que subí dando mi opinión sobre el 8M. me posiciono de la parte de la derecha, vengo a debatir, no vengo a faltar respeto a nadie, aquí cada una tiene sus pensamientos y creo que no vamos a llevarnos mal.
4: Sí, ya verás.
1: Por ese lado.
5: Bueno, mi nombre es Patricia Alcázar, también conocida como Cabe Comentar, tanto en Instagram como en TikTok. Yo soy trabajadora social, especializada en todo el tema de violencia de género y extranjería. Actualmente me estoy dedicando al tema de la política, soy vocal vecina en el Distrito Latín, aquí en Madrid, y también trabajo como asesora en Fuenlabrada para el Grupo de Más Madrid. Y bueno, pues yo vengo aquí con muchas ganas, creo que bueno, pues puedo aportar un montón de cosas, desde mi propia visión profesional, académica, pero también creo que de alguna manera bueno, pues también puedo aprender un montón, ¿no?, de este debate, ¿no?, y de las diferentes opiniones que se puedan dar sobre los diferentes temas de actualidad.
1: Genial. ¿Y por aquí?
6: Yo soy Marta, soy una chica trans, Marta Martitar en redes. Vengo un poco a representar también a aquellas trans que creemos que la transexualidad no es una ideología, sino que es una realidad médica también. Y vengo pues un poco a defender un poco mis posturas, que quizás puede que alguna choque bastante.
1: Genial, un placer teneros a las cuatro aquí. Muchísimas gracias por venir. Vamos a abrir el primer melón y la primera pregunta es, contesta la que quiera. ¿Os consideráis feministas?
5: Sí.
7: No.
6: Yo creo en la igualdad.
1: Ok, ¿podéis definir feminismo?
7: Estoy de acuerdo contigo, total. Entonces estaría muy de acuerdo contigo.
6: Sí, para mí decir meterme otra etiqueta más como que no necesito. Puedo decir que soy feminista, sí, pero creo más en la igualdad, en lo que representa lo que antiguamente era el feminismo, que es la igualdad entre hombres y mujeres, más que un hembrismo que hay hoy en día.
5: Claro, yo aquí sí que haría un apunte, ¿no? Y yo me considero feminista porque creo en la igualdad, porque yo entiendo que el feminismo como movimiento social, histórico, ha defendido siempre la igualdad, tanto de hombres como de mujeres, pero sí que partimos de una base en la que no hay una igualdad a priori, ¿no?, sino que estamos partiendo de que ya había una desigualdad previa en la que las mujeres ya estábamos un poco renegadas en la sociedad, una sociedad de hombres y para hombres.
1: Perdón, el micro. Es que me estás diciendo desde atrás, perdón.
5: Pero no te preocupes, no te preocupes. No, pero simplemente eso, y que creo que también aquí tenemos que diferenciar un poco, ¿no?, en lo que es el feminismo de redes del feminismo académico. Y el feminismo académico siempre va a defender la igualdad, porque creemos que con la igualdad ganamos todas, hombres y mujeres.
1: Vale, pero ¿pensáis que, primero, si actualmente necesitamos el feminismo?
5: Sí.
1: ¿Creéis todavía entonces que todavía estamos viviendo desigualdades?
5: Sí.
7: Vale, Ranzo, ¿puedo?
5: Por supuesto.
7: A ver, yo, escuchando a Patricia, sí que es cierto que no tiene nada que ver el feminismo de redes sociales con el feminismo institucional que vivimos hoy en día, incluso, me atrevo a decir, con el feminismo radical que vivimos hoy en día en muchas ocasiones. Ahora voy a exponer lo que yo pienso, lo que yo opino. Yo en su día, durante muchísimo tiempo, de hecho, defendía, pero a capa y espada, el feminismo que nació en su día pidiendo una igualdad de derechos. De hecho, podríamos remontarnos la primera ola, ¿no? Revolución Francesa, con Olympe, y la gente dice, jolín, es que en aquel momento hizo mucho el feminismo. Yo no digo que no hiciese ciertas cosas importantes y necesarias, pero sí que es cierto que hablamos de que Olympe, por ejemplo, no luchaba por los derechos realmente. Algo que yo defendía mucho de ese feminismo, que luchaba por los derechos de las mujeres. A día de hoy, después de mucho investigar, no creo que luchara al principio.
1: Perdón, micros off, salir el sonido.
8: Estamos haciendo...
4: Perdón.
8: Ya voy a seguir.
4: ¿Ya? Disculpar, temas de sonido. Pues en su día yo defendía mucho ese feminismo, pero cuando yo me pongo a investigar veo que realmente ese feminismo, Olympe, por ejemplo, cuando luchaba, luchaba por el voto de la clase burguesa. No luchaba por una igualdad real. De hecho, solo podían votar los hombres, creo que lo sabíamos, pero ni siquiera los hombres, todos los hombres. Los hombres de una clase social alta. Olympe era girondina y luchaba en contra de los jacobinos, o sea, era esa guerra que había entre ellos. Pero ella pedía el voto femenino burgués, tampoco pedía el voto de la clase social del pueblo, o sea, no pedía ese voto. Con los años es cierto que creo que el feminismo se hizo eco y fue cogiendo momentos históricos en los que la mujer tuvo mucho peso, y lo hizo muy bien, como es por ejemplo en la Revolución Rusa, como es en 1917 más o menos, creo, a alguna fecha se me puede ir, no puedo ser, tengo tantas fechas en la cabeza que no. Entonces creo que la Revolución Rusa, que lo hicieron muy bien, esas mujeres salieron a la calle porque sus hombres estaban en la guerra pidiendo, ellas pedían, perdón, pedían que esos hombres, bajo el lema de paz y pan, luchando muy, muy legalmente y con mucha coherencia, pedían que los hombres volvieran a su casa, pan y paz, por eso era paz, para que acabara la guerra y esos hombres volvieran a casa y pudieran seguir trabajando y alimentar a sus hijos, porque no daba, era imposible. Entonces creo que el feminismo adoptó ese tipo de movimientos que les vino muy bien realmente, pero no podemos olvidarnos que había muchos hombres luchando con esas mujeres también. Los hombres nunca abandonaron a esas mujeres, cosa que hoy en día yo tengo la sensación clara y concisa de que por muchos derechos que tengamos más que el hombre, porque ahora mismo tenemos 527 ya asimetrías legales y sociales más que un hombre.
9: ¿Qué pensáis?
4: Jugamos en desventaja.
9: Eso.
5: Claro, yo simplemente quiero comentar que al final eso es anecdótico, porque eso es, bueno, y además eso me parece muy importante como movimiento. Más que feminismo, ahí veo movimiento y veo un empoderamiento por parte de las mujeres que luchan por sus hijos, que luchan por sus parejas, por sus maridos, que están en la guerra. Pero entiendo que el feminismo va mucho más allá. El feminismo es el que ha conseguido el voto, sin irnos más lejos, aquí en España, ha conseguido el voto en los años 80, para, bueno, incluso antes, en los años 70, en el 75-76, para las mujeres, que pudiéramos votar. Y eso es importante. El hecho de que podamos acceder al trabajo, eso también es importante. El hecho de que hoy podamos estar aquí en este podcast, hablando con esta libertad, esto lo ha conseguido el feminismo.
10: Yo tampoco. Un problema hoy en día, el feminismo como tal, el concepto no es un problema, sino también el circo que se ha montado alrededor de diferentes sectores en el feminismo, como por ejemplo el sector TERF, que es un puñetero circo, hay que decirlo, que lo único que veo son complejos de inferioridad con otras mujeres y atacar por atacar en vez de centrarse en su felicidad y en dejar a que cada persona viva como quiera. Entonces, creo que esta gente sí que es el problema y creo que esos sectores sí que son los que manchan la imagen del feminismo y de la idea principal del feminismo, que es buscar la igualdad. No están fomentando la igualdad cuando existen sectores así.
5: Claro, pero es que entiendo que el feminismo al final es un movimiento muy diverso, ¿no? En el que muchas veces encajamos muchos tipos de perfiles dentro de un movimiento muy amplio, pero que al final el objetivo tiene que ser siempre el buscar una igualdad y el buscar un bienestar para los hombres y para las mujeres, ¿no? Porque también entiendo que es liberador para los hombres el feminismo, porque un hombre que no pueda expresar sus emociones o sus sentimientos, precisamente porque tiene que seguir sosteniendo esa masculinidad tradicional, de alguna manera es un error, porque creo que también les beneficia a ellos el poderse deliberar, el poder hablar, el poder expresarse de otra manera, ¿no? El vivir también con más libertad. Yo creo que el feminismo nos hace más libres si lo entendemos bien. Claro, es que luego en redes sociales hay mucha gente que habla, todos hablamos.
9: ¿A ti el feminismo de hoy en día, tú te sientes identificada ahora mismo con el feminismo que hablo de hoy en día?
5: No con
9: no
5: todos.
9: Con lo que digo, como me expreso yo, mi tatarabuela, de las mujeres de antaño son las que realmente consiguieron lo que es el voto de la mujer, que la mujer se pudiera abrir una cuenta. Mi abuela manda en su casa toda la vida. Y es que ha mandado toda la vida en su casa. Mi abuela, quiero decir, habrá casos y casos, pero a ti el feminismo de hoy en día realmente tú te sientes identificada y no lo ves como hombrismo, no ves que la mujer, no todas, no voy a meter a todas las que soy feministas en el mismo saco, obviamente, pero la gran mayoría pide la superioridad hacia el hombre.
5: Yo es que eso no sé quién lo está diciendo, pero yo personalmente eso yo no lo recojo dentro del feminismo. Entiendo que además ha tomado en los últimos años un desvío el feminismo, ¿no? En el que haya, además hablaba Marta de las TERF, efectivamente. Creo que haya habido un error. Creo que el feminismo siempre abraza la diversidad, el que las mujeres puedan expresarse y ser libres y que cada una pueda desarrollarse como quiera, al igual que los hombres, ¿no? Y el hecho de que a las mujeres trans ya se las esté vetando dentro de una parte del feminismo, que no es todo el feminismo, hay una parte del feminismo, y es que luego dentro del feminismo hay muchos enfoques. Tenemos el ecofeminismo, feminismo radical, el feminismo liberal. Es decir, es muy complejo, ¿no? Como para cogerlo solo de una manera y coger, esto es el feminismo. No, el feminismo es mucho más que eso.
10: Pues yo no creo que debería ser tantas cosas el feminismo.
9: El feminismo
10: debería
9: es feminismo.
10: Ser igualdad. Te pongo un ejemplo.
5: Sí, esa es la base, sí. Siempre, la igualdad. Pero que luego el enfoque desde el que tú estás valorando o trabajando esa igualdad es distinto. O sea, es decir, que
4: el feminismo radical, por ejemplo, te va más a una posición de la raíz. Yo lo que hago es el análisis de la igualdad desde el origen del problema. ¿Dónde está el origen del problema? En un feminismo liberal seguramente no te vas a plantear esas preguntas.
10: Pues que quizás el problema del feminismo hoy en día es que existen demasiados feminismos. Te pongo un ejemplo.
9: Justo, totalmente de acuerdo.
10: Os pongo un ejemplo histórico, que es el ejemplo de Martin Luther King, que luchaba por la igualdad entre gente de raza blanca y gente de raza negra. ¿Tú te crees que Martin Luther King andaba con historias de ay, es que hay una asociación para esto, una asociación para otro? No, simplemente perseguía la igualdad. Sus discursos eran de amor, no eran de guerra, ni de confrontación, ni de polaridad. ¿Y qué ha conseguido Martin Luther King en su época? Pues ha conseguido lo que no consigue hoy en día el feminismo, porque lo vemos, se está consiguiendo mucha confrontación, se está consiguiendo que hombres versus mujeres todo el tiempo, siempre es como un Madrid-Barça, siempre es como un rojos versus azules, sí. Y eso es lo que ha conseguido el feminismo, que yo critico esa parte.
9: Claro, yo opino lo mismo que ella, porque lo que te digo, el feminismo significa igualdad. Yo creo que hoy en día ya no hay igualdad entre el hombre y la mujer, es más. Yo te expongo un caso, no te lo tomes a mal, ¿vale? Bueno, es que tampoco te lo puedes tomar a mal porque tampoco es nada malo. De una chica que me sigue a mi Instagram, me habló cuando yo subí un vídeo dando mi opinión sobre el feminismo de hoy en día, ¿vale? Más radical, por así decirlo, las que odian a los hombres, que los hombres no hacen falta en este mundo, no te digo que sea tu caso, ¿vale?
4: Pero ahora aclararemos un poco eso, si no te importa.
9: Sí, lo podemos aclarar lo que quieras, pero ese clase de feminismo. Y ella iba todos los 8M, ¿hasta qué pasa? Que fue con una amiga que era trans, y en el momento en que las mujeres que estaban en el 8M vieron que esa chica era trans, ¿vale?, la insultaron, la empujaron y le hicieron, no te digo que la torturasen, pero ya psicológicamente tú ahí estás faltando al respeto porque tú estás buscando una igualdad. Entonces, si es trans o no es trans, ¿vale?, se siente mujer, ¿vale?, que lo que sea, la biología, los cromosomas, todo lo que tú quieras, ¿vale?, no va a ser de mujer, pero ella se siente mujer, ella está en todo el derecho. Igual que hay hombres que van al 8M... pues con sus mujeres o porque quiere verlo, lo que sea, y no te digo que es, bueno, en España y en casi todos los países, no te digo que todo sea en ese caso, pero sí que es verdad que le han faltado el respeto a los hombres diciendo fuera de aquí, fuera de aquí. O sea, ¿qué pasa? Que yo voy con mi hijo, ¿cómo ha salido el caso de un vídeo, que no sé si lo has visto, que iba el padre con un niño pequeño, ¿vale?, y le faltaron el respeto y agredieron a un niño en un carro pequeño por ser un hombre, es un niño.
4: A lo mejor
9: no lo has visto, pero ¿tú crees que es normal y que es necesario llegar a ese límite por el Día de la Mujer? Yo creo que el Día de la Mujer es todos los días y el Día del Hombre es todos los días. Yo creo que no hace falta un 8M.
4: A ver, yo lo que digo es, cuando somos excluyentes no estamos siendo feministas, ¿vale? Entonces partimos de la base de que eso no es feminismo. Yo creo que aquí hay que diferenciar conceptos, lo que es feminismo y lo que no es feminismo. Yo me tengo que identificar como feminista porque estoy dando voz y visibilizando una realidad, que es la igualdad entre hombres y mujeres, el que no excluyan a las mujeres trans, y creo que es importante. El 8M no es el Día de la Mujer, es el Día de la Mujer Trabajadora, ese es el matiz diferente, que yo creo que también tenemos que tener en cuenta. También hay un Día del Hombre, además, que creo que era, no sé si era el 19 de abril.
9: El 19
4: de algún mes.
9: Es el día 19 de marzo, si no me equivoco.
4: O de marzo, puede ser, ¿no? O sea, que al final, bueno, hay muchos días internacionales de todo. Hay Día Internacional del Cáncer, del Día Internacional hasta de, creo que de la pizza. O sea, hay un montón de días internacionales, ¿no? Aquí lo que se intenta buscar es, a través de fechas concretas, el poner en valor hechos históricos que a día de hoy nos siguen interpelando. O sea, el Día de la Mujer Trabajadora está hablando de ti y de mí, de que tú y yo ahora podemos trabajar en base a esa lucha que hubo en el pasado, que no debemos de olvidar. De ahí que yo creo que es importante. Pero también quiero decirte que ahora está también habiendo, que no da la sensación, porque son discursos que parece que se repiten mucho, es que las mujeres, hay mujeres que odian a los hombres, ¿no? Eso no es feminismo. Eso no es feminismo, y ahí que tenemos todas, que diferenciar.
9: Yo no digo que todas seáis iguales, y no te digo que sea el caso. Yo te estoy diciendo que lo que más crea temor en las redes sociales, ¿vale?, es el tema de lo que estoy comentando. Claro. Que tú le preguntas a una mujer, como hay casos de que he visto en otros podcasts, ¿vale? Y en la calle hay un chico que le pregunta a una chica en la calle que si estás en un bosque y tienes un oso y un hombre, ¿A quién prefieres? ¿Al oso o al hombre? Dice, no, es que al oso, es que el hombre tiene un 90% de posibilidades de que me mate. Vale, eso pero es una barbaridad.
11: Es una barbaridad, pero también te está hablando de una realidad, y es el miedo que muchas tenemos.
9: ¿A qué tenéis miedo?
10: Pero es que yo, es eso precisamente lo que polariza. Y se dan las situaciones.
11: Pero
10: después.
11: Yo por la noche, cuando voy a mi casa y voy con las llaves, yo no digo, me va a venir una mujer, yo a lo mejor puedo tener miedo y a lo mejor no me ha pasado nunca y no me tiene por qué pasar. Pero a lo mejor a mí me da más miedo que poderme cruzar con un chico y a lo mejor el chico, el pobrecito mío, es que no va a hacer nada. Pero ya te da cierto miedo. Si yo, por ejemplo, tenemos una hija, una niña pequeña, y esta pregunta se hacía además mucho, ¿no? ¿A tu hija pequeña le dejarías, preferirías dejarla al cuidado de una persona que no conoces de nada, un hombre o una mujer? Y la mayoría de las personas, pues contestan, incluso los propios hombres, de pues preferiría dejarles con una mujer. Eso no quiere decir que la mujer vaya a ser
9: perfecta. Pero porque nos inculcan...
12: Pues yo ahí diría todo lo contrario. Porque diría, tengo que ver con qué clase de hombre...
11: No,
12: y qué
11: pero
12: clase
11: no la conoces. Tienes que tomar la decisión sin conocer. Ahí es donde está el debate del de miedo que
12: a
11: hay.
12: A día de hoy, yo estoy en una asociación en la que colaboro con víctimas. Hombres, mujeres, niños y abuelos. Y te puedo decir un porcentaje como es que a día de hoy los filicidios a manos de las madres es un 78-80%.
11: ¿Pero en base a qué? ¿78-80% de qué?
12: O sea, madres que quitan la vida, arrebatan la vida a sus hijos.
11: ¿Pero en qué porcentaje? ¿El 78% de qué?
12: De 100. Un 78%, un 70% de 100.
11: Pero de los casos, es que no me... O sea,
12: vale, de tantos niños que fallecen, no te sé decir la cifra, que fallecen ahora mismo al año, niños... que les quitan la vida a sus padres, que les desviven, voy a decir, porque estamos en un directo, disculpar, que les desviven o un padre o una madre. El 80%, 78-80%, es a manos de las madres.
11: Pero es que eso no es así.
12: Sí, sí, es así.
11: Los datos oficiales lo que te están diciendo es que hay una violencia vicaria, que es la que muchas veces acaba con estos niños, la violencia vicaria que es la que ejerce el hombre maltratador. También hay mujeres maltratadoras.
12: O la mujer.
11: También hay mujeres maltratadoras. Y yo no estoy diciendo que no. Y también habrá mujeres que, efectivamente. Pero yo creo que aquí hay un peso importante y es. Lo siento, pero aquí todas habremos tenido seguramente alguna experiencia negativa, muy relacionada con la violencia de género, muy relacionada con esa violencia machista que nos ha interpelado de alguna manera.
12: Evidentemente. Yo he sido mujer maltratada. Yo he sido víctima de violencia doméstica, no de género, porque yo no considero que mi exmarido me pegase por el hecho de ser mujer. A mí me pegó porque, entre otras muchas cosas, tenía un trastorno y tenía unas adicciones. Y se le fue de las manos por completo, obviamente. Yo me aparto y me retiro. Pero no me ha maltratado por ser mujer. Yo no creo que el hombre vaya maltratando, hombre, habrá algún misógino, que se dedique a ir pegando, igual que se dedique pegando gente con sobrepeso o que vaya haciendo daño a chicas transexuales.
11: Es que los datos son
12: quiero
11: los
12: decir,
11: datos.
12: O sea, no considero 2000, que vaya...
11: Pero desde 2003 hasta la actualidad tenemos más de 1000 y pico mujeres, unas 1400 mujeres asesinadas a manos de sus parejas. Esto ya es un dato, es más, el machismo ha matado más que el propio terrorismo en este país. Y esto ya es un dato en sí mismo, y no es un dato que me saque yo de la chistera, sino es un dato que está sobre la mesa, que ya se está manejando en datos oficiales. Y esto hay que tenerlo en cuenta, porque sí, habrá mujeres que habrán matado, claro, y habrá mujeres que también cometan, y nadie está negando esto. Simplemente yo estoy hablando de las cifras.
12: ¿Sabes cuántas mujeres, más o menos, fallecen por violencia?
11: No, las matan.
12: Las matan, les mata.
11: Unas 1.400. Estamos hablando de unas 1.400 desde 2003. O sea, simplemente en el tramo de 2003 a 2009 tenemos unas 400.
9: 46 mujeres en el 2025.
12: 59. El año pasado.
11: Bueno, vamos a hacer, si recogemos
9: sí,
11: el histórico...
9: del año pasado.
11: Pero tú ya me estás dando la razón en el sentido de que ahí tenemos un problema de que nos están matando.
12: Pero ¿sabes el problema? 59 mujeres... Y sin embargo el gobierno reconoce 38. Mi pregunta es ¿por qué? Yo te lanzo la pregunta y creo que la sabes.
9: ¿Puedo soltar
10: yo
9: un dato?
10: Yo puedo lanzar una lanza a favor de ella.
9: ¿Puedo? Vale.
10: ¿Puedo lanzar una lanza?
12: Oye, voy a cambiar de mic porque pesa.
9: Te quiero contestar, te paso ahora a mí. Son para dos. Lo primero que has dicho de a quién prefieres dejar a tu hijo en manos de un hombre o una mujer sin conocerlo.
11: O sea, esto era una pregunta que se hacía, ¿vale?
9: Sí, pero claro, te quería contestar, pero ha hablado Patri y te quería contestar a esa pregunta. Entonces, vuelvo atrás. A ti de pequeña, ¿qué te dan primero? Un eunuco, ¿no?
11: ¿Perdona?
9: Un eunuco te dan de pequeña, ¿no?
11: De bebé, claro, dice, para jugar.
9: Claro, ¿qué te enseñan desde pequeña? Que tú eres una niña, que tú juegas con bebés, que tú juegas con muñecas, ¿qué tal? Entonces, claro, a ti ya desde pequeña te están metiendo en la cabeza de que tú ¿qué te meten de pequeña? Tú tienes que formar la familia, tal, no sé qué. Entonces, claro, vas a tirar por la mujer. No te digo que sea peor el hombre en ese aspecto, porque hombres maravillosos cuidan a los hijos, obviamente, pero vas a tirar por la mujer. ¿Por qué? Porque desde pequeña, si a ti te dicen que esto desde pequeña es azul, ¿vale? Y de repente yo te digo que es rosa, tú me vas a decir que es azul, porque de pequeña te inculcan eso. ¿Vale? Después, volviendo al tema de las mujeres fallecidas. Ojalá no hubiera ninguna, que el número fuera cero. Sí que es verdad que el hombre, pues en esos casos, sí que es verdad que... ¿cómo lo puedo decir?
7: Sí, ¿a qué tarde quiero?
9: Porque sé que, sé que hay palabras que no se pueden utilizar. Sí. Desvivir.
12: Vale.
9: Desviven a la mujer. Claro que hay más casos. También hay casos de que mujeres, muchísimos menos casos que desviven a los hombres. Ahora te quiero comentar yo a ti una cosa. Te voy a poner números al azar, ¿vale? Porque no me sé la estadística. Vale, por ejemplo, de 3.000 suicidios, ¿vale? ¿Qué hay? Por ponerte un ejemplo,

0: que decís que se matan a ustedes, viven a mujeres a manos de los hombres. De esos hombres, ya te digo yo, que la mitad se desviven por maltrato psicológico que le hace la mujer.
1: Yo te voy a subir un poquito esa, sí. Ese dato, lo vamos a enriquecer, sí, sí, juntas.
0: Vale.
1: 4.227. Ah, perdón, quería hablar.
2: Sí, sí, vamos a darle paso, chicas, perdona. Vosotras, si queréis hablar, interrumpiros, sí, sí, o sea. Vale.
3: Iba a lanzar una, bueno, iba a estar a favor de ella en una cosa, sí, que es, hablando del estigma de hombres, mujeres, quién pega más, quién desvive más o menos, si hablamos de una realidad biológica, el hombre por naturaleza siempre tiene más fuerza, claro, es obvio,
1: es evidente,
3: y además algo que sé de mi propia experiencia es el impulso de la testosterona no es el mismo, y el hombre con la testosterona puede hacer, sí, y cometer locuras que una mujer por instinto natural no va a hacer.
1: Totalmente de acuerdo.
4: En cualquier caso, entonces, la violencia es aprendida. No olvidemos esto, la violencia es aprendida. Tú a un hombre, edúcale en los cuidados, edúcale en el respeto, ese hombre no te va a maltratar.
0: No estoy de acuerdo.
1: No, yo tampoco.
0: Pues
1: quería, si me dejáis, voy a hablar de ese dato, que creo que es importante. 4.227 son los suicidios más o menos anuales, ¿vale? De los cuales el 80% son hombres. Pero es que de ese 80%, el 72% de esos hombres que se han desvivido, vamos a decirlo así, estaban atravesando situaciones de divorcio, denuncias falsas, sentencias copia y pega, alienación parental, o sea, situaciones penosas que les han llevado a cometer este tipo de tal. No es un dato que yo me invente, es un dato que viene, bueno, son datos que son cruzados, además. Esto lo saca, fíjate, esto lo saca en la época de Rajoy, estoy intentando recordar, Catalá, ¿vale? Que es el asesor de Rajoy.
4: Pues me fío poco yo entonces de ese asesor, la verdad, en estos datos, ese sobre asesor, todo por cómo fue el gobierno, claro, de Mariano Rajoy.
1: Cruzando base de datos, no estamos hablando, claro, cruzando base de datos.
4: Pero es que eso tampoco está respondiendo a una realidad, es decir, hay un mayor índice de suicidios en los hombres, estamos todas de acuerdo en, sí, eso, porque también entiendo que la propia masculinidad, que muchas veces ellos tienen, genera unos esquemas tan rígidos que muchas veces les llevan a asumir más riesgos, por ejemplo, al volante, en el consumo de drogas, estupefacientes, alcohol, que no digo que sean todos, pero sí que asumen mayores riesgos, y esto está demostrado. Hay estudios en los que dicen esto, también asumen más peleas, tienden a ser más conflictivos que las mujeres, sobre todo en ciertas edades, en la adolescencia y tal, que no quiere decir que no haya mujeres que se peleen. Una cosa no quita la otra, ¿vale? Simplemente lo que digo, que tampoco podemos basar y justificar que un hombre va a ser más violento por el hecho de tener testosterona, porque es que entonces una mujer que cuando tiene la menopausia suben los niveles de testosterona, entonces por esa regla de tres una mujer tendría que ser mucho más violenta cuando alcanza la edad de la menopausia, y eso no está comprobado que no es así. ¿Por qué? Porque al final hay una cuestión educativa. Cuando a los niños les decimos no se pega, no se hace esto,
3: bueno, una mujer no llega a un nivel 600 de testosterona,
4: claro,
3: menopausia,
4: luego, pero es que hay hombres que tampoco tienen esos niveles, no todos los hombres tienen esos niveles, es que luego si tuviéramos que analizar lo que cada uno tenemos a los diferentes niveles, que igual flipaba. Y una persona que pueda tener bajos niveles de testosterona no quiere decir que no pueda.
3: No puede estar malita de la cabeza.
4: Claro, hay mujeres que matan y no tienen esa testosterona y están matando y ejercen violencia.
3: Pero
4: ¿no?
3: Habría que ver de los hombres que se desviven a causa de una violencia, a lo mejor verbal, por parte de sus mujeres, habría que ver si esas mujeres el nivel de machismo interiorizado que puedan tener. Porque muchas veces se tilda al hombre, ¿no? Pega porque es un machista, un misógino y tal. Pero cuando es el caso inverso, también se puede dar. Que la mujer tenga un machismo interiorizado y el hombre, a lo mejor es más emocional o más sensible y es el que lo sufre. Puede ser un caso más minoritario, obviamente. Yo creo que el caso mayoritario se da la violencia cuando se ejerce del sexo masculino al femenino, obviamente. Uh-huh. Bajo mi punto de vista.
4: Mira, en una investigación que estuve haciendo con Nuria Varela cuando estaba trabajando en la Federación de Mujeres Separadas y Divorciadas, en esta investigación que estuvimos haciendo recogíamos todos los casos de menores, ¿no? Bueno, de menores, de mujeres que habían venido aquí, muchos casos con hijos, también habíamos entrevistado a los hijos, habíamos hecho un montón de entrevistas. Y los datos que salían era como que al final una persona que está expuesta a la violencia desde pequeño hay tres perfiles. Puedes reproducir esa violencia porque la has aprendido, puedes rechazar totalmente esa violencia porque de alguna vez te ha interpelado de una manera en la que dices no puedo con esta violencia, o puedes ser sumisa o pasiva a esa violencia, y eso afecta tanto a niños como a niñas. Entonces esto está demostrado, entonces esto ya te está diciendo que la violencia es aprendida.

0: Entendida. Y que muchas veces el problema que yo veo es que no identificamos en todos los casos esa violencia, por eso seguimos sufriendo esas violencias, porque yo muchas veces me quedo a lo mejor en una relación, claro, es que mi padre me pegaba. Pero claro, como ahora, no me pegaba mi padre, pero es como el ejemplo,
1: Sí, es
0: ¿no?
1: un
0: De
1: ejemplo
0: mi
1: que has
0: padre me
1: puesto, sí.
0: pegaba, como mi novio no me pega, solo me insulta, no lo considero la misma violencia, porque yo la violencia que aprendí, con la que socialicé, fue otra. Y aquí es el aprendizaje que se hace. Por eso muchas veces es tan difícil salir de los en los casos de violencia de género, porque no se identifica esa violencia,
1: Pero
0: ¿no?
1: ¿sabes el tema? Que es que este estudio que has hecho me parece bastante bueno. Ocurre lo mismo en la figura masculina.
0: Sí, estoy diciendo que tanto niños como niñas.
1: Claro, es
0: Es lo
1: decir,
0: primero que he dicho, niños
1: yo voy a
0: como
1: hablar
0: niñas.
1: de un claro caso. Mi marido ha vivido violencia en su hogar durante muchos años, su infancia. Cuando conoce a la que fue su exmujer, estaba acostumbrado. Lo que estaba
0: Claro.
1: viviendo toda su vida, sí. No digo que no, pero no podemos centrarnos en que el hombre es el agresivo y es que
0: Pero no.
1: prácticamente la figura masculina está totalmente
0: Pero es
1: demonizada.
0: que acabáis vosotras de demonizarlo diciendo que los hombres, simplemente por el hecho de tener testosterona, ya son violentos.
1: Yo no he dicho
0: Esto lo
1: eso.
0: habéis dicho en esta mesa, se
1: Yo
0: ha
1: dije que
0: dicho,
1: es más probable
0: pero
1: por
0: lo
1: una
0: que.
1: condición
0: Y habéis
1: natural
0: dicho las
1: biológica.
0: demás
1: La
0: que
1: subida de
0: sí.
1: testosterona.
0: Pero eso no justifica una violencia, es que no tiene
1: Yo no
0: nada que
1: es que
0: ver.
1: la
0: Pero es que,
1: violencia no la justifica
0: además,
1: nada.
0: claro,
1: La
0: eso
1: violencia
0: quiero
1: no está
0: decir, por supuesto, pero
1: justificada.
0: que a nivel biológico tampoco se puede justificar esa violencia. Y cuando decimos que la violencia es aprendida, la aprenden los niños y las
1: ¿Y la
0: niñas, me
1: violencia que
0: refiero.
1: hacen las mujeres hacia los hombres
0: También es.
1: psicológicamente?
0: Claro.
1: ¿Y por qué no se habla de ello ni se expone en las redes sociales? Que solo se habla de que el hombre.
0: Vale, pero si estamos hablando de
1: Porque
0: violencia de
1: volvemos a la
0: género,
1: misma, de las
0: hablamos.
1: mujeres asesinadas. Vuelvo a decir, y lo aclaro, ojalá el número fuera cero, ¿vale? No estoy diciendo que esté bien, quiero aclarar eso porque se pueden malinterpretar y demás, ¿vale? Volvemos a la misma. Si tú sumas los hombres que se suicidan por motivos de estos, ¿vale? Psicológicos. Y sumas las mujeres que se suicidan con las mujeres que las desvive un hombre, el porcentaje es altísimo. Y yo te digo una cosa, y va a sonar mal, ¿vale? Pero yo prefiero que me metan un guantazo que me va a doler en ese momento, que me maltraten psicológicamente, porque lo de aquí no se recupera. Al fin y al cabo, el guantazo que te dura,
0: Pues
1: 5 minutos.
0: yo prefiero que no me maltraten, la
1: Hombre,
0: verdad,
1: a ver,
0: ni con
1: claro, a
0: guantazo ni
1: ver,
0: insultos,
1: yo te
0: ¿no? Si
1: estoy,
0: por
1: a ver.
0: preferencia, violencia cero,
1: Quiero,
0: ¿no?
1: me estáis entendiendo por
0: Cero.
1: dónde
0: Sí,
1: voy, ¿no?
0: sí.
1: Se sobreentiende por dónde voy.
2: Está claro que es mucho más difícil de tratar
0: Claro,
2: luego
0: claro. La violencia
2: la
0: no todos los
2: violencia
0: golpes duelen.
1: mujer
0: Es lo que se
1: ejerce
0: dice.
1: violencia psicológica hacia el hombre. ¿Por qué? Porque la mujer, como dice ella, no tiene la fuerza que tiene un hombre. No te digo que esté justificado,
2: Es que
1: ¿vale?
2: yo no lo justifiqué, yo dije que
1: Claro,
2: podía
1: no,
2: ser
1: sí.
2: más probable
1: No lo
2: un comportamiento.
1: justifico.
2: Yo te he
1: Yo
2: entendido
1: también
2: perfectamente.
1: te he
2: Y de
1: entendido
2: hecho,
1: perfectamente.
2: mira, tenemos estas leyes que tenemos que son impulsadas por Irene Montero, que me
1: Perdón.
2: parecen totalmente, o sea, lo peor
1: Maravillosas.
2: sí, como la Ley Orgánica de Violencia de Género, solo se supone que no protege, pero solo se supone que protege y que debe utilizarse, vamos a decir así, cuando la violencia se ejerce de un hombre a una mujer. Y yo pregunto, ¿si es una pareja LGTBI?
0: Estamos hablando de violencia doméstica. O sea, es decir, la
2: Pero no se
0: violencia de
2: actúa con la
0: género,
2: misma
0: ¿por qué?
2: efectividad.
0: Porque es una, porque así es como está estipulado. O sea, esto no me lo estoy inventando yo. O
2: Pero
0: sea, es
2: para mí la
0: decir,
2: violencia es
0: la
2: violencia. O
0: violencia se ha
2: sea, yo
0: definido.
2: condeno cualquier tipo de
0: De hecho,
2: violencia
0: ahora se está
2: y va a ser
0: hablando.
2: tanto víctima ese hombre o esa pareja masculina
0: Pero igual que las
2: que están.
0: personas trans, cuando hablamos de violencia de género, ahora cada vez se está abriendo más el abanico, porque en su momento, cuando se empieza a conceptualizar todos estos temas, claro, hay muchas cosas que quedan fuera. De hecho, ahora muchas veces se habla de violencia machista para hablar de una violencia mucho más concreta, porque la violencia de género también puede ser hacia una mujer trans, por ejemplo, o hacia un hombre trans, por el hecho de ser trans. Entonces, yo creo que ahora también estamos en un momento en el que tenemos también que ir a lo mejor reconceptualizando algunos conceptos que tenemos, porque la sociedad va evolucionando y las cosas van cambiando.
1: Yo quiero dar tu. De que, perdóname,
2: No,
1: yo
2: no,
1: quiero
2: no, no.
1: comentar una cosa rápida. Ya que has sacado el tema, pues, parejas de hombres con hombres, parejas de mujeres con mujeres. ¿Sabes que la violencia más alta, porcentaje de violencia más alta de maltratos, es de mujer a mujer, en una
0: Sí.
1: relación de mujeres? ¿Y
2: Exacto.
1: ahora qué
2: Pero
1: pasa?
2: además tiene una base un poquito, si nos analizamos un poquito, la biología cuenta, está claro que cuenta. Me refiero a nivel hormonal, lo mismo que comentaba de la testosterona, las mujeres tenemos unos cambios hormonales increíbles.
3: Sino
1: Sí,
3: porque en
1: claro que
3: algunos países los
1: sí.
3: tratamientos que se daban a hombres que pegaban a
1: Justamente.
3: las mujeres eran precisamente
1: Los
3: bloqueadores
1: bloqueadores,
3: de
1: exactamente.
3: testosterona. ¿Por qué? Porque doy fe relajan muchísimo el instinto y la testosterona cambia la expresión genética del cuerpo, entonces actúas como instinto, igual que un león protegiendo a su leona. Yo creo que eso sí es biológico, no lo justifico, pero es un componente que sí que puede afectar en algunas personas.
4: Vamos a ir cerrando un poco este círculo y la última pregunta que voy a hacer en base al feminismo es: ¿entonces realmente estamos viviendo ahora desigualdad como para que el feminismo siga teniendo que hacer ese movimiento por el famoso techo de cristal, la desigualdad en los salarios y todas estas cosas? ¿Necesitamos del feminismo actualmente?
0: Yo creo que sí. Es verdad que, claro, hay derechos que ya están conquistados en los que muchas veces tenemos que tener cuidado porque podemos retroceder en esos derechos. Pero creo que, efectivamente, hoy en día es necesario, principalmente porque si yo sigo encontrándome mujeres asesinadas a manos de sus parejas, hombres, en este caso, yo ya tengo que poner un poco ahí el foco en decir, aquí hay un problema. Si nos están asesinando y están asesinando a nuestros hijos e hijas a través de la violencia vicaria, aquí ya hay un problema de base. Que los espacios de poder los tengan copados los hombres es muy llamativo y además, si os fijáis, grandes líderes, Pedro Sánchez es un hombre. Tenemos a Rufián, tenemos a hombres que van guardando, pero yo me falta ver mujeres en esos espacios, porque creo que siguen siendo espacios muy masculinizados.
4: Aquí,
0: ojo, ¿eh?
4: Aquí te voy a contestar yo. ¿Por qué la mujer solamente está pidiendo los derechos para esos puestos, pero no están pidiendo los derechos para meterse en pozos ni para meterse en minas?
0: No, es que eso no es verdad. Es que cada vez hay unos sectores que están... Pero es que yo también te contestaría y te diría, ¿y por qué no estamos intentando facilitar? Bueno, de hecho, se está facilitando que pueda haber hombres enfermeros, que pueda haber mujeres médicos, que pueda haber mujeres mineras. Cada vez hay más mujeres fontaneras, por ejemplo. Mujeres policía, que antes no había mujeres policía. Y ahora hay mujeres policía. Por supuesto, es importante también.
2: Mucho, ¿eh? Las mujeres
0: claro, que en el mundo claro de, pero de cada vez, pero cada vez hay más. Uh-huh. Porque además, concretamente, antes eran sectores principalmente masculinizados, en los que cada vez hay más mujeres que se van animando. Y esto también hay una cuestión, y es gracias también al feminismo.
4: Hablemos de entonces de la igualdad real. Si el trabajo, por ejemplo, de un policía, de un bombero, va a ser tanto igual para mí que como para un hombre, ¿por qué yo voy a facilitar mis pruebas para tener acceso a ello si el trabajo es exactamente lo mismo?
0: Porque cuando hablamos de igualdad de derechos, no hablamos de igualdad de cuerpos. Es decir,
4: pero es que el trabajo es el mismo.
0: El trabajo es el mismo, pero seguramente yo no necesito... Primero, yo no tengo la misma capacidad muscular que un hombre. Y a partir de la base que
1: entonces
0: no somos...
1: Dando la razón.
0: Es que no os estoy dando la razón. Sí. Es que una cosa es la igualdad. La igualdad de derechos, la igualdad de oportunidad, y otra es que tengamos que ser iguales biológicamente.
2: Vale, pero
0: yo
2: entonces
0: no
2: me
0: soy
2: estás,
0: igual biológicamente que un hombre.
2: Entonces me quieres decir que hay una discriminación.
1: Claro.
2: Hacia el hombre.
0: Discriminación positiva.
2: No, hacia el hombre. No,
0: en la política esto se le llama discriminación positiva.
2: Sí, claro.
0: Pero es que esto con discapacidad pasa lo mismo. Es decir, cuando tú tienes un sector de una población en el que está un poquito más flojo...
2: No estamos hablando de una discapacidad.
0: Hablo de tema de discapacidad porque, por ejemplo, es el gran ejemplo de... Tú estás poniendo, facilitas a las personas que tienen discapacidad, tienen mayores dificultades de acceso al empleo, que tienen mayores dificultades, por ejemplo, incluso de movilidad, y entonces facilitas espacios y demás. Esto se le llama también discriminación positiva. Sin embargo, nunca lo cuestionamos con la discapacidad, pero sí que lo cuestionamos cuando se trata de la mujer. Y esto es algo que a mí me hace pensar el porqué. Esas pruebas también a las que nos estamos presentando son pruebas que se han hecho bajo el baremo masculino. No son pruebas que se hicieran en su momento universales, son pruebas que se hicieron por y para los hombres y desde los hombres, desde la fuerza masculina y desde las capacidades
2: masculinas.
0: Sí,
2: yo también me gustaría decir, este tipo de pruebas no son las mismas para un hombre que para una mujer.
0: No, yo soy consciente.
2: Entonces yo veo una discriminación ahí.
0: ¿Pero por qué es una discriminación?
2: Porque va a obtener un puesto si no está en el pasando las mismas pruebas.
3: Vamos a poner un ejemplo.
2: Pero es que
0: policía, por ejemplo, no tiene que ser igual de fuerte que un hombre para hacer su trabajo.
2: Y tengo a mi hija que pesa 70 kilos y 18 años, porque además hace ejercicio de fuerza. Yo en ese momento lo que suplico y pido es que haya una persona apta que pueda coger con el peso correspondiente de mi hija. ¿Quién voy a querer? El que esté más preparado. Me da igual.
1: Hay
2: que sea
1: gente.
2: Un hombre que sea una mujer. Pero quiero que pasen todas las pruebas el mismo. Un hombre que una mujer.
0: Pero es que al final las capacidades son las mismas. Porque tú cuando al final tú entras como policía, ¿no? O sea, yo veo a los policías municipales y una mujer puede desarrollar perfectamente el mismo trabajo que un hombre.
1: No lo puede desarrollar.
0: Sí lo puede desarrollar porque no estás todo el rato utilizando la fuerza. Porque muchas veces hay otras habilidades. Es que si lo centramos todo en la fuerza...
1: Pero es que no nos centramos en la fuerza.
0: Pero es que también hay hombres que son más bajitos, que son más delgaditos y que no tienen la misma fuerza que otros hombres. Y hay mujeres que son muy fuertes.
1: Si yo voy a presentarme a unas pruebas físicas, ¿vale? Y yo, pues vamos a hablar de notas solamente, ya no de tiempo. De repente un chico saca un hombre, saca un 8, ¿vale? Pero yo como soy mujer tengo una plaza reservada y yo he sacado un 5, pero yo como tengo una plaza reservada entro. Y el chico que está más preparado realmente para todo, yo no te estoy hablando de fuerza, para todo no entra. Ahora yo entiendo el por qué los hombres, ¿vale? Con la ley trans se cambian a mujer. ¿Vale? Es entendible. Y yo estoy orgullosa que hagan eso, porque es el único medio que tienen los hombres para acogerse a los derechos de la mujer. Por igualdad.
0: A ver.
1: Mal utilizada, pero es así.
0: Si a ti te meten en una prueba de policía, hacer un 800 en 2.56, que es el plazo en el que te tienen que dar para hacerlo, y a las mujeres le dan en 3 minutos y medio, me parece que era una cosa así. Lo que quiero decir es... el hombre tiene una facilidad a nivel físico, que vosotros lo habéis dicho, la propia testosterona. Seguramente para tú y yo hacer una dominada nos va a llevar mucho más tiempo que a cualquiera de los hombres que puedan estar aquí, el hacer una dominada. Pero eso no quiere decir que tú no puedas ser igual de eficaz que un hombre luego al hacer su trabajo, porque un policía no solo está con papá la pistola, no. También hay trabajo administrativo, también hay trabajo
4: con
0: la población.
4: Os voy a hacer una pregunta, ¿vale? Importante. Si hay un incendio y os encontráis en la séptima planta de un edificio y el fuego está subiendo a una velocidad increíble y tenéis a un bombero que ha sacado la nota que tenía que sacar perfectamente capacitado y hay una bombera que se le han facilitado esas pruebas porque se le han bajado las marcas, ¿qué preferís que suba?
0: ¿La fuerza o la maña? Es que aquí depende, porque no todo es la fuerza, a veces también es la maña. Es que a veces no siempre es...
4: Claro,
0: todo lo basamos en la fuerza, pero es que a veces es la propia estrategia...
5: Pero si a lo mejor yo tengo
0: un caso de violencia... Si a lo mejor yo tengo un caso de violencia de género, a lo mejor prefiero que vaya una mujer policía que a lo mejor puede empatizar mucho mejor con la víctima y puede hacer que se suelte más. Mira, y que sea el compañero el que la acompañe.
2: Vamos a este punto. Ahora, yo he sido víctima de violencia doméstica. Obviamente, cuando llego a comisaría y me atienden, te puedo asegurar, me atendió, pero de una forma exquisita, el policía que me atendió. Uh-huh. Con un cariño, una delicadeza. Llamaron al psicólogo, están súper preparados.
0: Claro, y yo no digo que no, ¿eh? Pero lo que te digo es que en muchos casos hay mujeres que tienen mucho miedo y que a lo mejor se les facilita más el abrirse con otra mujer que a lo mejor con un hombre, aunque el hombre lo vaya a hacer también estupendamente bien.
3: Hay bomberos también muy buenas.
0: Claro, es que aquí hay que ver capacidades.
3: He visto mujeres que esta le da 50.000 vueltas.
2: He visto mujeres en puestos muy importantes.
3: Quizás son pocas las que hay, pero a ver las tailas.
2: Yo no digo que no. Mira, mi hija iba a presentarse. Para el GRS y quería pasar las mismas pruebas que un hombre porque decía que quería estar preparada para cualquier caso. A día de hoy ya no lo va a hacer, pero no sé si me estoy explicando, estoy de acuerdo, ¿por qué no? Iba a ser buena.
4: Entonces, lo que has comentado,
3: ¿quién prefiere, un bombero o una bombera?
2: Depende.
3: ¿Quién prefiere? ¿La persona más adecuada?
2: Lo que no veo bien es que haya unas, vamos a reservar estas plazas por narices y tienen que entrar estas mujeres. Yo creo en la meritocracia y creo que para ese puesto tienen que entrar los mejores. Punto.
3: Totalmente de acuerdo ahí.
1: También estoy de acuerdo. Y quería comentar el tema de violencia de género.
2: Exactamente. No estamos hablando de palillos o de
3: tienen
2: madera. O de una casa que puede... Bueno, tampoco, porque la casa puede caer encima de la persona. O sea, no estamos hablando de algo banal. Estamos hablando de vidas humanas.
3: Los mejores tanto sean hombres como mujeres. Si hay mujeres que llegan al mismo nivel que el mejor de un hombre, pues...
2: Totalmente de acuerdo.
3: Bienvenido sea.
1: Yo te quería comentar lo de violencia de género entre un policía, hombre o mujer. Yo he sido víctima de violencia de género. Es más... Por las dudas, me he traído las denuncias por si alguien tiene la duda. Yo no os conozco, no sé cómo es cada persona y se puede poner en duda. Yo me las he traído, no tengo problema ninguna.
0: Jamás dudaría de ti.
1: Vale, y yo te digo una cosa, bueno, en general os digo, me dirijo a ti porque has lanzado tú la... A mí me atendió una mujer y, con perdón, lo peor que me pasó en mi vida. Me cambiaron a un hombre. Me hizo el seguimiento, primero Policía Nacional, porque estaba en riesgo alto. Cuando pasas a riesgo bajo, te lleva Policía Local, ¿vale? A mí el momento que me pasaron a que me llevara un hombre, te aseguro que es que yo me soltaba más y le explicaba más las cosas a él que a la mujer.
0: Claro, pero porque, ese es un caso concreto, pero que luego claro, habrá mujeres que se sientan más cómodas, hombre, claro, en ciertos contextos hablando, pero eso no quiere decir que un hombre no lo pueda hacer igual de bien, pues es que, qué tontería. Pero lo que quiero decir es que hay momentos en los que a lo mejor hay mujeres que se pueden sentir más cómodas en un contexto con otra mujer, no, y no quiere decir que esa no mujer es lo vaya a hacer bien.
3: No.
0: Claro, es una
3: cuestión,
0: cuestión
3: de la persona que de la hay detrás persona.
2: Y de la formación.
0: Claro, pero si a lo mejor yo ahora mismo me siento, acabo de sufrir una agresión sexual, a lo mejor... Puede ser que sí, puede ser que no, pero a lo mejor me apetece más contárselo a otra mujer, que obvio, a lo mejor me siento un poco yo más recogida. Bueno, y eso ahí... no quiere decir que un hombre no pueda también recoger y hacerte una muy buena intervención.
1: Estoy de acuerdo contigo.
2: Estoy de acuerdo totalmente.
1: Un hombre también está preparado para esos casos, se preparan.
0: Para
1: obviamente.
0: Eso hay un protocolo, claro, ¿no? Y yo confío plenamente en esa capacidad que tienen de poder llevar a cabo ese protocolo y poder hacer su trabajo.
2: Yo quería hablaros, seguro que conocéis a Claudia Goldín. Premio Nobel 2023. Esta mujer desmontó totalmente la brecha salarial. Un estudio de 200 años a nivel de salario, de estudios, de... O sea, yo no me sé todo el estudio, pero me refiero. Estamos hablando de un premio Nobel. Y lo dejó, bueno, clarísimo. O sea, mostró que la participación de la vida laboral de las mujeres es el problema en muchas ocasiones para llegar a puestos de altos, vamos a decir, ¿no? A cargos importantes... En muchos momentos viene por tema de su embarazo, o temas, bueno, ya lo sabemos, ¿no?
0: Sí.
2: Hormonales, problemas que la mujer pues sufre a lo largo de su vida mucho más que un hombre, es evidente. Y ahora, claro, mucha gente dirá, bueno, claro, este es el tema de la maternidad. Pues aquí yo vengo a comentar un poquito también que este tema de la maternidad es algo que el gobierno y las instituciones pues lo han hecho muy bien. Porque lo que quieren es criar a nuestros hijos. El gobierno es mucho más fácil decir, tú ten hijos, llévalos a una guardería que los esté criando el Estado. Pero no facilito, como en otros países, como puede ser Noruega o otro tipo de países, que dan unas facilidades, increíbles, que creo que sería lo más lógico, para que una madre o un padre decida, me da igual, porque yo estoy... O sea, un padre lo va a hacer igual de bien que una madre. O sea, no tiene nada
0: si
2: que
0: es un padre involucrado? Con
2: claro, pero es que igual que una madre si es involucrado, ¿no?
0: Claro, porque, o sea, pero
2: estamos hablando
0: de que
2: hay madres que dejan muchísimo que desear.
0: Sí,
2: o sea,
0: por supuesto. Y nadie dice que no, pero en cualquier caso, yo aquí lo que veo es... que cuando tú vas a una entrevista de trabajo, antes preguntaban, ¿vas a quedarte, piensas tener hijos?
2: Y ahora los padres también.
0: Claro, pero es que a un padre...
2: Mi hermano lo ha vivido.
0: Claro, y ahora se está viviendo más porque esta igualdad que estamos empezando a alcanzar gracias al feminismo, los hombres también están ocupando un papel mucho más protagonista.
2: Esta igualdad no la ha traído el feminismo.
0: El feminismo la ha traído esta igualdad. El hecho que los hombres se pueden involucrar,
2: de hecho, que el hombre,
0: ¿quién la ha traído entonces?
2: Ellos.
0: Eso es ellos... reeducándose, porque el feminismo también es educación.
2: Pero reeducándose, que mira, Patricia...
0: Reeducándose en los valores,
2: cambiando
0: los valores de los hombres,
2: no sé si
0: también
2: quieres
0: puedes
2: que te llame Patricia, Patricia, porque yo
0: a mí me llaman Patricia siempre.
2: Y a mí también, Patricia.
0: Pues
2: vale,
0: llámame como quieras.
2: Mira, Patricia, te comento. Si hablamos de este tipo de reeducación a nivel desde chiquititos, creo que todas habréis... No sé si tenéis hijos, sobrinos, tal. Yo tengo hija y tengo sobrino, tengo... o sea, tengo un poquito ya de todo. Ya tengo unos años que... Pues ya soy madre, obviamente. La cuestión... decirme si no habéis escuchado esta frase de muchas mamás a su niño pequeño en el colegio, salir del colegio y decir, a las niñas no se les pega.
1: ¿Verdad?
2: ¿Vale? Que, o sea, al niño le pueden hostiar, perdón por la palabra. Al niño le pueden hacer, pero no se les pega. Si una niña te pega, así no se educa.
0: Claro que no.
2: Así no se educa.
0: Estamos de acuerdo en
2: se
0: eso.
2: Educa en valores, en decir, no se pega a nadie.
0: Claro.
2: Sí, pero a la niña se le educa también, se dice al hombre... Al niño tampoco se le trata mal.
0: Claro.
2: Se le trata igual de bien que a la niña. Bueno, pues quiero decir, estamos educando a niños.
0: Pero eso es igualdad. El que tú a tu hija
2: igualdad,
0: le eduques en esos valores, es decir, al niño no se le pega.
2: ¿Qué igualdad es cuando a un niño le dices,
0: tú puedes jugar
2: a una niña no se le pega por ningún concepto?
0: A una niña puede jugar con un camión y un niño puede jugar con una muñeca.
2: Sí, eso estoy de acuerdo.
0: Pero es que esa libertad no se tenía antes.
1: Pero escúchame.
0: Y yo trabajé en el Corte Inglés una temporada en la sección de juguetes y yo he visto mogollón de madres y padres... Pero sobre todo, muchas veces, mira, fíjate, muchas veces eran las madres que te llegaban y te decían, no, el niño llegaba y cogía el muñeco y, ay, yo quiero jugar con este bebé, porque veía a su hermana mayor jugando y yo también quiero. Le decía la madre, no, uy, bueno, No puedes ir a casa con esto porque ya es como
1: volvemos a lo que yo te decía antes.
0: Es que lo que hace el feminismo es flexibilizar eso y decir es que un niño puede jugar con una muñeca y es que una niña puede jugar con un coche.
1: Hablando de los temas de
0: flexibilizar los roles de género,
3: tiene que venir el feminismo a decirlo, o con lo que falla es el sistema educativo.
2: El sistema educativo, totalmente de acuerdo.
0: Aquí lo que falla es el sistema patriarcal.
2: No vivimos en un sistema patriarcal a estas alturas.
0: Vamos, en el que ya de base
2: con 527 asimetrías legales y sociales que tenemos muchas, o sea, las mujeres no podemos decir todavía a día de hoy, por Dios, con una ley como es la del sí es sí, o una ley a la que le ha arrebatado al hombre la presunción de inocencia.
0: ¿En qué parte se le quita la presunción de inocencia?
2: La presunción de inocencia desde el primer momento nace sin presunción de inocencia. Y te voy a explicar el porqué. Muy fácil. Porque con la mera declaración de una mujer basta para ser detenido. Luego habrá que luchar.
0: ¿En qué casos?
1: Yo te voy a decir una cosa.
0: El protocolo policial no siempre se detienen a la persona. Solo se detiene cuando hay
2: comisión totalmente.
0: De delito o puede producirse una comisión de delito. No siempre tienen por qué llevar detenido. Pero si ellos ven que puede haber un índice, y eso es, al final, la valoración policial en base a un protocolo que hacen.
2: En absoluto. Si una mujer denuncia a un hombre, ¿vale?, por el riesgo que...
4: Duerme en calabozo.
2: Duerme totalmente en el calabozo.
1: Sí, que esa es noche. Igualdad.
2: Y además ella se va a...
0: No es verdad.
2: Si eso hombre, es verdad.
0: No es verdad.
2: Sí, sí lo es.
1: Eres hombre para recibir de una mujer. Punto y se acabó. Esa es la igualdad. Si tú eres mujer para pegar a un hombre, eres mujer para recibir un hombre.
0: Hay protocolo policial.
1: Da igual la fuerza.
0: Cuando llega la policía... Mira, yo además concretamente he visto casos en los que luego ha habido denuncias.
2: Los veo cada día, trabajo con ellos cada día.
0: Claro, pero es que yo también he trabajado con ellos. Y lo que quiero decir es que no siempre detiene a la policía. Sí ha habido una pelea y tú ves que hay un... Solo la probabilidad de que pueda haber la comisión de un delito es cuando se tiene la obligación de... Pero no siempre detiene. A veces, claro, pero no siempre.
1: Actuando oficio.
0: O por llamada. Pero no. Muchas veces lo que hacen es simplemente hacer un atestado y con ese atestado lo mandan directamente al juez de guardia. Y es el juez de guardia el que valora el caso.
1: Cinco hombres. Yo estoy aquí sola con los cinco hombres y ahora mismo levanto el teléfono y digo que cualquiera de ellos me ha tocado, ¿vale? Y quien sea...
4: Manos arriba, esto es un atraco. ¡No salgáis!
1: Y el que se va a dormir en calabozo. Y a lo mejor no me han tocado ni nada, pero es que esas personas ya van a tener...
0: Pero es que eso no es verdad.
1: Mira, te pongo un
0: pero
1: caso
0: eso, habrá casos en los espera, que sí sea así, pero es que eso no es verdad. Hay un protocolo policial.
1: Te voy a poner un
0: caso... poner en duda la cuestión de la policía, el cómo interviene la policía en esos casos.
1: Te voy a poner un caso muy cercano a mí. Bueno, muy cercano a mí no. Muy cercano a mi madre. ¿Vale? Ella tiene un amigo que hace X años, ¿vale? Él era mayor de edad, como si yo tengo ahora 18, 19 años, estoy con una chica de 16 años, en su casa viviendo, con el consentimiento de sus padres y viviendo en la casa de sus padres. Resulta que el chico ya no quería estar con ella. El chico, la verdad, es que es un chico de bien que maneja dinero, ¿vale? La familia es una familia de dinero. Cuando él lo dejó, esa chica dijo que la habían violado. Le ha arruinado la vida, 2 años de cárcel... Vale, el chico es inocente y no porque yo lo conozca, cuidado, porque es que es inocente.
0: Entonces, ¿por qué le han puesto 2 años de cárcel?
1: ¿Perdona?
0: Entonces estamos diciendo que el juez ha dictaminado
1: ¿Perdona?
0: Mal.
1: ¿Perdona? Es que si yo ahora mismo denuncio a mi pareja, ¿vale? Mira,
0: si es falso, tú te vas por el artículo 456 del Código Penal, en el que si tú estás mintiendo, el artículo
1: lo que dice una mujer que dice un hombre, eso es una igualdad que no hay, tenemos superioridad.
4: Supremacía.
1: Por eso, lo de hoy en día no es feminismo, es hembrismo. Tú mismo lo has dicho. No, es que nosotras queremos llegar al poder. ¿Tú quieres llegar
0: al
1: poder?
0: No, llegar al poder no. Hablamos de los espacios de poder. Suelen ser siempre copados por hombres.
1: Pedro Sánchez.
0: Siempre son figuras masculinas en las que las mujeres siempre se quedan en cargos menores.
1: Para llegar a la cima de una montaña...
3: Bueno, si es como Úrsula von der Leyen, cuidado.
1: Para llegar a la cima de una montaña tú tienes que escalar. ¿Me explico? Tú tienes que escalar. Yo creo que hoy en día... Tenemos, mira, las mujeres estamos, mira, primero que entre nosotras nos faltamos el respeto, después no que nos salgan a la calle diciendo que igualdad y demás, somos dañinas, después las mujeres estamos, venga, por encima de los hombres 20 millones de veces, o sea, los hombres los tenemos, o sea, no te digo ni tu caso, estoy hablando en general, los hombres los tenemos como si fueran no sé si se puede decir, pero lo voy a decir, una mierda.
0: Pero eso es una generalización muy gorda. Eso es muy gordo lo que estás diciendo.
1: Unos quitavidas o como se tenga que
0: decir. Eso es muy gordo lo que estás diciendo.
2: Es muy gordo. El 33,8% de las condenas de violencia de género tienen como única prueba de cargo, la mera declaración de una mujer.
1: Mira, yo tengo un hermano.
2: Consejo Judicial del Poder. Consejo General del Poder Judicial. Consejo General del Poder Judicial. No es un dato mío que me saque de la manga ahora y te diga, mira, te voy a mostrar esto.
0: Vale, ¿cuándo?
2: 199.000 casi denuncias son interpuestas, ¿vale? Al año. Estamos hablando 199, casi 200.000. 199.000 con 262.
1: ¿Cuántas son falsas?
0: El 0,01%.
2: ¿El cómo?
0: El 0,01%, pues mira, estos son datos públicos.
2: Te lo voy a explicar el 0,01.
1: Quiero saber la
2: yo
1: fuente.
2: Yo te voy a explicar. Te explico
4: quiero saber la
2: fuente. Ese 0,01, que todo el mundo hace hablar de ese 0,01, pues no existe. Mira, te comento. Entre el 2012 y el 2014, si no me equivoco, en esos dos años se cruzan datos, empiezan a estudiar el tema de las denuncias. Y entonces se cogen al azar, no, se cogen 500 sentencias, pero condenatorias. No de libre solución, no archivo.
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0: ¿Qué tal? Muy buenos días, muy buenas tardes, muy buenas noches y sobre todo, y como siempre digo, cuando empezamos un programa de radio de aire fresco, muy bienvenidos a todos. Hoy, en un día netamente especial, por muchos motivos, obviamente algunos ya te los imaginarás. Pero además, y fundamentalmente, porque es miércoles y porque hoy nos escucha toda España, no solamente a través de los canales, a través de nuestras vías de comunicación, a través de Leo Radio, en nuestra página web leoradiofm.com, en nuestro dial 104.1 o en cualquiera de los sistemas que hayas elegido, sino porque hoy miércoles también emitimos nuestro programa a través de las 21 frecuencias distribuidas por toda España con Informa Radio. También con Gran Vía Radio. Perfecto, ahí me escucho a la perfección. Estamos aquí, claro, es el directo. Estamos todavía con pruebas de sonido. En cualquier caso, como te decía, gracias por estar ahí, al otro lado de la radio, en este segundo especial seguido de esta semana, en el que no pisamos nuestro estudio central en la avenida Jaime I de Benidorm. Yo creo que van a empezar a echarnos de menos, o alguno incluso va a pensar para qué estos señores han alquilado este local, si prácticamente ya no vienen por aquí. Bueno, en cualquier caso, se han terminado los Sanfermines ayer con esa última entrada de toros en la que hubo algún que otro corneado, pero la furia española continúa porque también ayer España, en un nuevo acto heroico, eliminó a Francia en las semifinales de la final, en las semifinales de la Copa del Mundo, del Mundial, que se está celebrando en Estados Unidos, y por lo tanto se convierte en el primer finalista, a la espera de que hoy sepamos quién nos acompañará en esa final que se celebra este próximo domingo en Nueva York. ¿Será Argentina? ¿Será Inglaterra? No lo sabemos, pero pronto, evidentemente, eso se sabrá. Es más, si escuchas este programa en fin de semana, que también lo volvemos a emitir, obviamente esta será una noticia desvelada. Bueno, nosotros estamos hoy en Diva Imperium. Sin lugar a dudas, una combinación maravillosa la que se está dando hoy con todos los datos que ya te he dado. Nos esperan 3 horas de radio para comentar muchos temas y dialogar con muchos invitados que hoy van a pasar por esta mesa de trabajo que hemos montado aquí dentro de este maravilloso local que nos permite ver esa intensa actividad de tráfico que hay entre dos núcleos urbanos importantes en la comarca de la Marina Baja, como son Benidorm y La Nucía. Sin lugar a dudas, estamos en verano y estamos en un lugar muy privilegiado. Estamos también en el centro neurálgico de la gastronomía de Benidorm, Diva Imperium, del grupo Diva, Daniele Formisano, Napoli, La Pizza y todo su equipo, formado por más de 60 trabajadores, nos han conquistado. Vinieron a Benidorm hace apenas 7 años y en 7 años han crecido como la espuma. Supongo que algo bueno habrán hecho. Ahora hablaremos con Daniele y nos lo contará todo. Es miércoles, es 15 de julio, ojo, ya estamos a mitad de mes. Soy Leopoldo Bernabéu, me acompaña a los mandos técnicos Ale Ronzani. Hoy con nosotros de nuevo la incombustible Arabella Fondevila, que ha venido a colaborar, a ayudarnos en el montaje de este programa. Estamos, como te digo, en Diva Imperium y aquí vamos a permanecer durante las próximas 3 horas. 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Bienvenidos, vamos a empezar.
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0: Estamos a las 11 y 4 minutos de la mañana, si nos escuchas en directo, las 3 y 4 minutos del mediodía, si nos escuchas a través de Informa Radio, las 8 y 4 minutos de la tarde, si nos escuchas en redifusión aquí en Leo Radio, o una hora más tarde, las 9 y 4 minutos, si es a través de alguno de los sistemas que Gran Vía utiliza para llegar a toda su audiencia a nivel nacional. En cualquier caso, estamos por muchísimos medios, muchas plataformas, muchos diales, y al final lo importante es que este programa te llegue de una manera o de otra y consiga lo que busca: entretenerte. ¿Cuál es el resumen informativo en un día como el de hoy, en el que ya te adelanto que serán 16 personas las que pasarán a lo largo de las próximas 3 horas por este programa, y por lo tanto poco, casi nada, es el tiempo que tenemos para entretenernos y no centrarnos, de una manera completa en la información que tenemos encima de la mesa, que como siempre es mucha. Empecemos por la noticia principal, la que hoy inunda España. Y además, si tú me ves por YouTube, por nuestro canal de YouTube, verás que yo vengo hoy también vestido corporativamente, con mi correspondiente camiseta. Ya no tanto de la selección española, que me hace mucha ilusión poder decir que hoy es el día perfecto para ponérnosla y además no quitárnosla hasta el domingo, sino porque España, de nuevo, vuelve a demostrar su pasión por ser español cuando la selección española de fútbol nos une. Lamentablemente, el resto del año parece que nos da un poco de vergüenza llevar la bandera española con nosotros, parece que nos da un poco de miedo que algún símbolo nos relacione con nuestra querida patria, con nuestra querida nación. Siento envidia de los italianos, de los franceses, de los ingleses, de los alemanes, de los portugueses, que tienen a mucha honra ir con su bandera por cualquier sitio del mundo y abrazarse a ella. Parece que a nosotros nos cuesta. Por lo tanto, bienvenido sea la selección española, que consigue que ese sentimiento vuelva a unirnos a todos los españoles detrás de él. Insisto, España borra del mapa a Francia. España fulmina a Francia y jugará la final del Mundial en busca de su segunda estrella, después de un enorme esfuerzo colectivo y un derroche de ideas en ataque que culminaron primero Oyarzábal de penalti y finalmente Pedro Porro. Por otro lado, y como no puede ser de otra manera, la segunda noticia, que suele ser, por desgracia, la primera prácticamente en todos nuestros informativos, hoy con un poquito de suerte pasa a ser la segunda, pero no nos abandona, es la galopante corrupción que asola cualquier movimiento de este gobierno. Ayer conocimos una nueva condena histórica. No por su volumen, estamos hablando de 9 años de inhabilitación. Algunos incluso esperaban que la condena fuera mucho mayor, con penas incluso de cárcel. Pero sí, por su significación. Estamos hablando de la condena a David Sánchez, el hermano del presidente del gobierno. Le recuerdo, ya el hermano condenado, ya no es un presunto corrupto, ahora ya es un corrupto sin presunto, porque lo han dicho unos magistrados, lo han dicho unos jueces. Por lo tanto, esta condena a David Sánchez lo que marca es un hito histórico contra un presidente que, por supuesto, le entran las cosas por una oreja, le salen por la otra, y eso de dimitir es un verbo que él todavía no ha conjugado. La Audiencia Provincial de Badajoz consideró probado que la Diputación pacense creó un puesto a medida para el hermano de Pedro Sánchez, aunque los 11 acusados evitan penas de prisión. En cualquier caso, alguien con sentido común tenía la más mínima duda de que estábamos hablando de un puesto de trabajo creado ad hoc, es decir, para esta persona. Evidentemente no. Un señor que se planta delante de una jueza y reconoce que no sabe ni a qué se dedica ni dónde está su puesto de trabajo, no solamente merece una condena. Si fuera yo, le hubiera dado incluso un par de bofetadas por imbécil. Porque vamos, plantarse delante de una jueza y ser capaz de asumir eso es poco más o menos reírse de ella. Deberíamos haber empezado por aquí, como siempre, en el ámbito internacional, pero esas dos noticias, la victoria de España, la condena del hermano del presidente del gobierno, era normal que abrieran los titulares de nuestro repaso informativo. Ahora ya sí, en el ámbito internacional, con todos los problemas que tienen que ver con las guerras y los conflictos bélicos que ya conoces, el titular que más destaco hoy es el que nos anuncia que de nuevo parece ser que Donald Trump está estrechando el cerco sobre Cuba con sanciones, con mayor bloqueo y con amenaza militar. Miren ustedes, yo hoy me encuentro en un establecimiento donde hay varios cubanos trabajando y se alegran de ver estos titulares, pero todos comentan lo mismo. Ya está bien de amenazas, ya está bien de palabrería. Lo que tiene que hacer el señor Donald Trump es actuar de verdad y acabar con esa dictadura que data desde 1959, allá por ese año cuando nada menos que el amigo Fidel Castro con el Che Guevara y con Camilo Cienfuegos entraron por la Bahía de Cochinos. Venían a cambiarlo todo, ¿saben lo que les digo, no? Y claro, lo que vemos es que 67 años después no solamente no han cambiado nada, sino que han convertido a la isla de Cuba en una de las zonas más pobres del mundo. ¿Les suena algo esos que cogen el poder porque vienen a cambiar todo? ¿Les suena? Sí, ¿verdad? ¿A que les suena? Sí. Aquí cerca también hay alguien que en el año 2018 y a través de una moción de censura llegó al poder porque venían a evitar la corrupción. A evitar la corrupción. 19 causas judiciales abiertas y 15 jueces. 15 jueces implicados en la, el intentar desgranar la ingente cantidad de corruptelas que asolan no solamente al gobierno de España, sino al partido que lo preside, el Partido Socialista, y a la familia más directa del señor presidente del gobierno. Y seguimos con esa corrupción. Y es que ayer un nuevo informe, ya se han convertido en habituales, ¿verdad? Antes nos impresionaban. Cuando salía un informe de la UCO todavía nos alterábamos, pero ya no. Bueno, pues ayer un nuevo informe de la UCO confirma que el Partido Socialista sí pagó más de 43.000 euros a Leire Díez, la fontanera del PSOE, a través de otro gran fontanero del PSOE, en este caso de Jaén y de la comunidad andaluza, el ínclito Gaspar Zarrías, el número 2 de toda la vida del amigo Chávez, también condenado por el caso de los ERE, obviamente luego indultado por el Tribunal Constitucional. ¿De quién depende la Fiscalía? ¿Les suena la frase? Bueno, pues con esas estamos. La UCO confirma pagos del PSOE a la fontanera para actuar en contra de fiscales, de jueces, de Guardia Civil y de periodistas. Por lo tanto, es muy probable que en breve el PSOE quede imputado como partido, que es, les recuerdo, la línea roja que siempre se impuso el propio presidente del gobierno, Pedro Sánchez, para dimitir. Cosa que en este momento yo ya les digo que no me creo. Otra noticia importante en el día de hoy es que la Seguridad Social revisará el tiempo óptimo de las bajas para frenar su crecimiento. Estamos hablando del absentismo laboral. Estamos hablando de esa noticia que hoy ocupa grandes titulares en todos los medios de comunicación y que ya les adelanto que al final de este programa, con una mesa extraordinaria que hemos organizado con presidentes de asociaciones, sin duda va a ser uno de los temas centrales, el absentismo laboral. También le preguntaremos a Daniele Formisano de aquí del Grupo Diva, que tiene más de 60 empleados, donde parece ser que todos sí están felices y contentos con su puesto de trabajo y que estas cosas no suceden. Cuando hablamos de absentismo laboral, obviamente, cuando una persona tiene que estar de baja, tiene que estar de baja. Pero es que en España el caradurismo se ha desmadrado absolutamente. Y de eso es bueno que hablemos en los medios para que empiece a controlarse. Noticia que viene a confirmar lo que de alguna manera desde principios de año venimos diciendo aquí. La compraventa de viviendas suma su quinto mes a la baja tras caer un 7,3% en mayo, el mayor descenso del año. ¿Es una noticia que debería alarmarnos? No lo sé. Lo que no era normal es que la venta de casas creciera y creciera sin fin. Ojo, aumentando los precios una completa exageración, una barbaridad. Sabemos que la gran mayoría de los que compran a tocateja es mercado extranjero que se viene a vivir a España, pero que está condicionando muchísimo y convirtiendo la vivienda y el alquiler en un infierno para las familias españolas, para las familias de trabajadores, pequeñas y medianas empresas y muchos trabajadores que ven imposible acceder a un alquiler o acceder ni mucho menos a una vivienda. Con eso nos quedamos. Vamos a escuchar un par de consejos publicitarios y vamos ya a hablaros del avance de invitados.
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0: Pues tal y como te decía, en este programa especial de Leo Radio de Aire Fresco, aquí en Diva Imperium, en este miércoles 15 de julio, son muchas las voces que nos van a acompañar en las próximas, bueno, algo menos ya de 3 horas. Empezaremos obviamente por el impulsor, por el creador, por el gerente, por el alma mater de este grupo que nació hace apenas 7 años y que hoy ya tiene. Contempla más de 7 establecimientos en Benidorm y, ojo, cerca de 60 empleados. Daniele Formisano, lo escuchamos dentro de apenas 4 minutos. Después tendremos una mesa política. Nos van a visitar 3 concejales del Ayuntamiento de Benidorm, Jesús Carrobles, Francis Muñoz y Jaime Jesús, para ponernos un poco al día. Es momento de hacer balance. La próxima semana terminaremos nuestra 10ª temporada de Aire Fresco y siempre solemos hacer un balance de cómo es la situación de Benidorm. Vamos a hablar de seguridad ciudadana, de eventos, vamos a hablar de cultura, vamos a hablar de obras y vamos a hablar de movilidad. Por lo tanto, tenemos a las voces perfectas para ponernos al corriente de cómo está viviendo Benidorm este inicio de verano y cómo está siendo Benidorm en este 2026. Nos iremos otra vez a hablar del Grupo Diva. Y para eso tendremos en esta mesa de trabajo a los proveedores fundamentales en el mantenimiento de un negocio. Sin ellos no sería posible. Nos visitan 3. Alfonso Lara, de Carnicería Alfonso Lara, José Luis Mesas, del Grupo Marsant, y los hermanos Antonio y Walter Fortunato, de la empresa Comita, especializada precisamente en traer a España la mejor comida italiana. Lógicamente, tenían que estar aquí. Después vamos a cambiar el tercio de nuevo y vamos a hablar un poco de actualidad nacional. Aire Fresco no deja de ser un programa de actualidad, un programa de contenidos, un magazine que intenta estar en todo. Hoy estamos en Diva Imperium, por lo tanto hablaremos mucho de Napoli, de la pizza, de la comida italiana y de su relación con la hostelería. Pero también tenemos que estar atentos a lo que pasa en la actualidad. Para ello vamos a contar con uno de nuestros colaboradores más importantes, el abogado penalista Francisco González. Él será el que nos ayude a entender la condena ayer al hermano de Pedro Sánchez, por qué Zapatero todavía no ha explicado el origen de sus joyas y tantas otras cuestiones derivadas, insisto, de la ingente cantidad de corrupción que asola a este gobierno. Volveremos a hablar del Grupo Diva, ya habremos sentado en la 3ª hora de este programa. ¿Por qué? Porque hablaremos con los empleados. Ellos son realmente los que nos tienen que dar una visión periférica, una visión interna de cómo funciona este grupo. Los tendremos de todos los gremios. Estará con nosotros Ana Próspero, camarera, Belkis Calderín, de la gestoría del propio Grupo Diva. Curioso este tema, lo hablaremos con ella. Y el propio Jason Díaz, el director creativo, que ya camina también por aquí y nos está grabando. Vigilantes para que digamos cosas con sentido común y no digamos ninguna cosa fuera de lo normal. Terminaremos el programa con medalla de honor. Vamos a intentar que todo salga bien. Hemos convocado en esta mesa de trabajo a 5 presidentes de asociaciones empresariales. Estará con nosotros Raúl Parra, de la Asociación Independiente de Comerciantes. Estará Francisco Javier del Castillo, de la Asociación de Bares, Restaurantes y Cafeterías. Estará Dioni Navarro, de la Asociación de Jóvenes Empresarios de la provincia de Alicante. Estará el presidente de este barrio, Fernando Montes, de aquí, de Finca Barrina, donde está Diva Imperium. Y estará con nosotros Lourdes Picazo, que es la nueva presidenta de Atenea, Mujeres Empresarias. Vamos con 2 consejos publicitarios. Obviamente, Ale, olvídate de más editoriales. Se nos ha acabado el tiempo. Preparadas están. Ya sabes cómo funciona. Vamos con 2 consejos publicitarios y vamos a hablar con Daniele Formisano.
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0: Son varias las veces que Daniele Formisano ha visitado Leo Radio, pero es la primera que nosotros lo hacemos, que la primera que Aire Fresco está aquí, en su casa. Cada vez que lo ha hecho, ha sido para presentarnos un nuevo proyecto. Estuvo un día antes de inaugurar Diva Imperium y nos contó todos los detalles. Llegó a Benidorm, como tantos otros miles de turistas, y se enamoró de lo que vio. Hasta ahí, una historia que se repite sin descanso. Decidió entonces quedarse entre nosotros y traerse a la familia hasta este paraíso. De eso hace ya unos años. Y desde entonces, su marca, Grupo Diva, no ha hecho otra cosa que crecer. Sin parar y sin descanso, prácticamente a nuevo establecimiento por año. Empezó por aquello que más le gusta, la verdadera pizza napolitana, y ha seguido por conquistar el paladar de todos sus clientes con otros muchos sabores. También creciendo en el mundo del ocio, así en general, sin miedo a la diversidad. Hoy estamos enclavados en su última propuesta. Estamos en Diva Imperium. Pizzería Diva nació en 2019 en el corazón de Benidorm, de la mano de este emprendedor italiano, Daniele Formisano, con un sueño claro: compartir la auténtica cocina italiana en un ambiente cálido y familiar. Lo que comenzó como un pequeño restaurante familiar pronto se convirtió en un referente.
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13: Con mis hermanos, que todos estaban en pizzería y restaurante.
14: ¿Se crece diferente cuando falta el padre pronto?
13: Te tiene que ser un poquito más fuerte, seguramente esto.
14: ¿Cómo nace aquel primer diva en Benidorm?
13: El primer diva en Benidorm nació tomándome un café en la Plaza de la Creus, en la Plaza de la Palmera.
14: Correcto.
13: Ahí,
14: el mismísimo centro de Benidorm.
13: Ahí estaba el ex dueño de este local, que me ha dicho: yo me quiero jubilar, me quiero ir, si te gusta te puedes quedar con este local. Me fui en casa a preguntarle a mi esposa qué le parecía,
14: o sea,
13: la idea.
14: ¿Me estás diciendo en serio que no tenías previsto montar
13: nada,
14: un negocio?
13: Nada.
14: ¿Y entonces qué hacías en Benidorm?
13: Yo estaba de vacaciones.
14: Ah, estaba de vacaciones.
13: Estaba de vacaciones. Y me gustaba porque iba a la mañana, había gente, había la noche, había gente. Yo digo, me parece espectacular aquí la cosa. Cuando le comentó a mi mujer, me dice: oye, en Italia no falta nada, ¿por qué tú quieres cambiar? Digo, no sé, me siento, o sea, algo que me llama.
14: Tú decides montar aquí un diva, pero tú seguías teniendo negocios.
13: Claro, ahí. Yo tenía un negocio maravilloso que hoy todavía está.
14: ¿Y qué ha pasado con ese negocio?
13: Está mi hermana.
14: Ah.
13: Tenemos, o sea, un B&B con un restaurante que damos de comer más de 300, 400 personas diarias.
14: ¿En Nápoles?
13: En Nápoles, que se llama El Corbett solo.
14: Qué bueno.
13: Y ahí sigue a la grande forma, espectacularmente. Mi hermano lo está haciendo casi mejor que yo.
14: Bueno, eso es amor de madre y sí, amor de padre, desde luego. ¿Y por qué te decides por

0: la gastronomía y el ocio. ¿Era lo que conocías? ¿Era lo que menos miedo te daba? ¿Era lo que cuadraba en Benidorm?
1: Era el que a mí me gustaba, porque uno siempre tiene que hacer el que le gusta, para ofrecer a la gente la mejor cosa. Porque si tú haces algo que no te gusta, estás siempre nervioso, estás siempre estresado. Yo nunca estoy estresado. Con tanto empleado que tengo, con tanta cosa, a mí me gusta y lo hago con gusto.
0: ¿Conocen mucha gente que estando en tu misma posición de crecimiento, de tener varios negocios, de tener muchos empleados, sí están permanentemente estresados y te hacen sufrir por ello? Es decir, no se vive bien. Si no eres capaz de generar, de asumir ese estrés, mejor no montes, ¿no? Negocio.
1: Yo creo que sí, esta es la cosa de la verdad. Que no puedes, es mejor que no lo hagas. Porque el trabajo tiene que ser... Es difícil porque a nadie le gustará trabajar, creo, ni a mí ni a nadie, pero por lo menos de elegir el que nos gusta hacer. Porque cuando tú haces una cosa con gusto, como tú estás aquí en la radio, y te gusta, tú lo vienes a hacer con un placer, con una sensación diversa.
0: Bueno, trabajas, pero hacer lo que te gusta no es lo mismo.
1: Es trabajo, no es que no es trabajo. Es trabajo, pero es diferente hacer algo que te gusta como que no.
0: Hay una realidad, Daniele, tú no eres tampoco ningún crío, llevas muchos años metidos en el negocio, ya llevas años en Benidorm. Mientras tú abres muchos negocios, también estás viendo cómo otros cierran. Es decir, hay quien abre, hay quien cierra. ¿Cuál es la receta de Diva para conseguir el éxito? Y por supuesto, de momento no haber cerrado ninguno.
1: La receta es de no tener miedo, es de reinvertir, no de guardar el dinero. Porque creo, como yo, es como todos, que si tú abres un negocio porque quieres ganar dinero. Pero en el mismo momento tú tienes que ofrecer también innovación, novedad, innovación a la gente, darle producto fresco y constante, no de bajar la calidad, sino de subirla cada día siempre más. Porque la gente no es tonta. La gente pide, elige lo bueno.
0: Podemos decir que Daniele no es una persona conformista, es decir, no por el hecho de que los negocios vayan bien, dice, vale, ya está, me paro. No, sino que incluso aunque vayan bien, tú sigues invirtiendo.
1: Esto es, lo podemos ver, estamos viendo. No me, que a veces me voy en casa y no duermo porque digo, en serio, me he puesto a invertir otra vez cuando yo podía vivir tranquilamente. Pero es la sensación de ofrecer como este último local, Diva Imperium, que le echo un poquito más... elaborado, más diferente de los demás, proprio perché me faltava e algún cliente pedía un parking para aparcar.
0: Hay un salto cualitativo entre Diva Imperium y los demás, es decir, aquí tengo la sensación de que es más grande, de que hay más inversión, de que hay más riesgo, de que hay, por tu parte también, supongo que habrás tenido un cierto temor a si iba a funcionar o no. Has visto que otros negocios que han estado aquí no han funcionado. ¿Por qué te atreves de esa manera tan clara a ir hacia adelante?
1: La verdad que del primer día nunca lo pensé que esto... Mucha gente me lo decía, tú vas a abrir ahí arriba por la Nucía y puede ser algo diferente, no el centro que todo el mundo entra. Y yo, gracias a Dios, del momento que abrí la puerta, nunca he estado sin cliente.
0: No, desde luego.
1: De verdad. Puede ser que no me lo esperaba, pero en el mío enconcho yo sabía que era así,
0: Te iba a preguntar desde la humildad y también buscando la sinceridad en tus palabras, si tú te lo esperabas, porque es cierto que pasas por aquí y hay gente constantemente, incluso lleno algunos días.
1: No, yo lo tengo propio con seguro.
0: ¿Y por qué los demás no han triunfado y tú sí?
1: No tengo ni idea, te digo la verdad, no tengo ni idea. Yo lo creía, lo sigo creyendo porque se vean los resultados. En un mes hemos hecho más de 1.500 pizzas. 1.500 pizzas.
0: Madre mía.
1: Contadas.
0: Sí.
1: O más. Creo que vamos a hacer muchísima más.
0: Bueno, increíble. Desde luego, hay que decir una cosa. Diva son 7 años desde que inauguró su primer negocio en Benidorm y acaba de inaugurar el 7º negocio. Yo no sé si es un número fetiche, pero vas a negocio por año. Me da a mí un poco el complejo Mercadona. Fíjate, es decir, parece como que llega un momento en que uno no puede parar de abrir negocios. ¿Es eso? ¿Tiene algo que ver?
1: No tiene nada que ver, porque a veces salga una oportunidad de la vida que uno no se la esperaba. Cuando te viene presentado alguna oportunidad que tú te encajas en esta visuales de local que te puedan asomillar, porque el local tiene que reafigurar el dueño del local.
0: Correcto.
1: O no tiene sentido de tener un local que no tiene reafiguraciones con el propietario.
0: ¿Y tú cómo lo haces para estar en los 7 locales todos los días?
1: Yo lo tengo montado muy bien. Diva 8 me voy a tomar un café por la mañana y voy a desayunar. Al mediodía me encuentro en el Alameda y me voy al Diva 13 y me como ahí algo bonito y tranquilamente. Por la tarde me paro en el Diva 15, puede ser un happy hour, tomándome una copita, algo. Por la noche vago me paro al Diva Imperium, puedo cenar y tomarme algo. Más tarde vuelvo a pasar por el Diva 15 y más tarde me voy a la discoteca. Yo tengo un día completo, es feliz.
0: No, pero bueno, además de que vas a...
1: Y nadie me puede reclamar nada. La mujer no me puede decir, no, claro, tú estás claro, todo el día por la... Yo estoy trabajando.
0: Trabajando y ojo, y engordando, ¿no? Porque no sé si por tanto comer, tanto beber o tanta felicidad.
1: Las dos cosas juntas.
0: Porque claro, yo no habrán montado esta red de negocios para estar entretenido todo el día y no tener que ir a otros, ¿no?
1: Puede ser, ¿eh? ¿Yo? Puede ser que me la he montado en este aspecto,
0: sin
1: porque vivo
0: cuenta,
1: felizmente.
0: ¿Podrías haberte quedado quieto y no haber seguido creciendo y todo te iría igual de bien?
1: Puede ser, puede ser. No lo podemos saber.
0: ¿No lo contemplas?
1: No tengo esta contemplación, no la puedo imaginar.
0: Es decir,
1: no me veo conformista, como ya hemos dicho antes. Me he sentido siempre apretado y en vez en esta ciudad me ha dado la posibilidad de exprimir el mejor de mí.
0: Vale, vamos, estamos hablándole a mucha gente que te puede estar escuchando y tenerte un poco como referente, ¿no?
1: Muy bien,
0: ¿cómo lo hace este hombre? Bien. ¿Qué te motiva a ti para seguir avanzando? Porque acabas de abrir Diva Imperium, sé que son más de 60 empleados en este momento, pero ya nos estás diciendo que Diva Imperium está funcionando muy bien y a mí me da que pensar que por tu cabeza ya están empezando a pasar nuevas ideas. Además, te sonríes, te delata un poco la sonrisa. Entonces, eso, ¿qué es lo que a ti te motiva para seguir avanzando?
1: La verdad, no es que te motiva, la satisfacción de ver lo cliente feliz, tu colaborador feliz, que todos los meses puede cumplir con el pagamento, porque son muchísimos pagamentos que tiene que hacer cada mes, si no cada día, porque impuestos, trabajadores, gastos de todos, como hoy día ha subido todos, estás casi todos los días pagando. A veces me digo, en serio, yo solo estoy aquí para generar dinero.
0: Sí, sí. No eres el único, sí.
1: Pero esto
0: te... ¿Y esto no te desmotiva? Es decir, no llega un momento que dices, uff, es que no. Yo soy un gran empresario motivado, pero estoy harto de tanto impuesto, de tanto gasto y de tanto problema. ¿Eso no te influye?
1: Te influye seguramente, porque es difícil. Vengo unos días que te agobia sacar dinero. Pero al final del cabo tú lo ves y dices, lo tengo que hacer mejor, porque eso no, ¿yo qué hago?
0: Pero vamos a ver, Daniel, casi 60 empleados. O sea, no es lo mismo que abrir una pizzería y tener a dos o tres compañeros con los que de alguna manera casi son familia. En este momento tener 60 empleados, que muchos nos están escuchando y están aquí, ¿no? Y si además se les nota felices y con ganas de trabajar. Pero hay quien dice por ahí que 60 empleados son 60 problemas. No,
1: mentira. Yo no la veo en este aspecto, te digo la verdad. Porque
0: no te da vértigo.
1: No, si cada uno hace el suyo, eso es un trabajo como una maravilla. Eso no, todos tenemos que tener el local de familia, el bar del barrio, haciéndolo yo, mi esposa y las dos niñas, sacrificando una vida entera ahí adentro. Yo, como te he dicho antes, yo vago por la mañana por mi café, mediodía. Yo tengo una vida espectacular.
0: Luego van a venir una serie de empresarios a los que vas a escuchar quejarse de los problemas que se está generando últimamente con el absentismo laboral, con las bajas, con los empleados. Eso lo vas a escuchar en esta mesa. Y como te escuchen a ti, ahora te van a pedir consejo, te van a decir, sí. ¿Y tú cómo lo haces? ¿Cómo lo haces para que tus 60 empleados estén contentos?
1: No, seguramente no todos estarán contentos. Pero creo que están bien, porque en la vida, quiero o no quiero, se tiene que trabajar. Esto es fundamental para vivir.
0: Cierto.
1: Y yo pienso que es mejor trabajar con gusto que trabajar con disgusto, Porque si uno se levanta a la mañana, tiene que trabajar, sí o sí, porque el dinero no juega del cielo.
0: Del cielo.
1: O se puede vivir con la ayuda que da el gobierno, y cuando te sienta a una mesa tiene que leer el menú 4 veces, porque tiene que sacarte la cuenta del bolsillo que, del dinero que tú tienes. Si tú trabajas, te sientas a una mesa y pides una caña o pides un whisky o cualquier cosa con más felicidad y más tranquilidad, porque te la has ganado.
0: Correcto.
1: Mientras si tú piensas la ayuda que viene del gobierno, pero yo tengo que llegar a final de mes, yo pienso que cuando llega al final de mes ya estás preocupado porque ya no lo tiene el dinero. Entonces, el único éxito es de trabajar muchos. Sí. Para trabajar muchos, yo creo que cualquier persona que trabaja, trabaja bien, puede elegir el que quiera. Porque yo como empresario, cuando tengo de frente de mí un buen trabajador, yo no lo dejo ir.
0: Ya, correcto.
1: No lo dejo ir, imposible. Llegamos a un acuerdo. El acuerdo se encuentra. Si cuando no se quiere encontrar un acuerdo, porque yo no quiero o él no quiere. Porque a mí no me gusta algo o a él no le ha gustado algo. Y ahí se divorcia.
0: Exacto. Oye, háblame de los DIVA. Estamos hablando de 7 negocios. ¿Son todos iguales?
1: No, igual tengo las imágenes de los... Todos tengo la misma impronta, pero en cada local se puede hacer algo diferente, porque sería todo igual, sería un estándar. En vez de a mí me gusta ofrecerle variedad a la gente. Por ejemplo, la pizza es todo igual en todos los DIVA. La pasta igual, la comida sí, pero hay locales que son enfocados a un desayuno, como tenemos en una discoteca, que nos estamos enfocando a un público latino, que hoy día aquí en España hay muchísimo latino.
0: Correcto.
1: Bienvenido sea el que venga en España a colaborar y a trabajar aquí en esta ciudad, en esta lindísima nación. Como, por ejemplo, hay muchísima gente que no tiene ganas de venir a hacer nada.
0: Sí, bueno, la mayoría de tus compañeros empleados son de otras nacionalidades.
1: La mayoría son latinos, de toda la parte, la verdad. Pero hoy aquí en Benidorm tenemos una comunidad de latinos muy grande.
0: Sí.
1: Bienvenida sea, porque son ellos que hoy día están manteniendo...
0: Bueno, sin ellos estaría Benidorm cerrado, ¿no?
1: Sería casi cerrado, porque la verdad que gracias a muchísima gente que viene de ahí, nos está dando una gran ayuda, colaborando, ayudándonos, son gente muy valiente, trabajadora, le gusta divertirse. Yo tengo una discoteca Diva Club que es prestamente para latino, para colombiano, para todo este público. Te puedo decir una cosa, con toda la dificultad, ese es un público que los problemas se lo ha olvidado y vengan de gran problema.
0: Muy bien.
1: Pero son un público que hoy día se gasta su dinero pasándosela bien. Piensa que nosotros en esta discoteca nunca tenemos una pelea, nunca tenemos un problema. Puede pasar porque el alcohol porta a una incidencia.
0: Correcto.
1: De alteración de cualquier forma. Pero nosotros estamos súper contentos de todo esto que estamos viviendo aquí en Benidorm y con este público latino.
0: Véndenos,
1: también.
0: Véndenos un poquito la carta de DIVA. ¿Qué es lo principal que nos vamos a encontrar en la carta, gastronómicamente hablando?
1: La carta de DIVA puede ser una carta bien concentrada en la comida italiana y comida mediterránea. Tenemos como estamos bien conocidos por la pizza, por la carne, que aquí tenemos a Alfonso Lara, que ahora
0: correcto.
1: Te viene a hablar, que tú lo conoces muy bien. Tenemos un excelente producto, nos fornimos de todos, la mayoría de empresarios que tengan productos de altísima calidad, porque los clientes la primera cosa que nota es la frescura, es lo bueno de la comida. En la carta, es una carta simple, en el mismo momento, bien elaborada, bien presentada, para ofrecerle a la gente un momento especial cuando se sientan a una mesa, porque hoy la gente no solo sale para comerse, llenarse la barriga, quiere también un diversivo.
0: Correcto.
1: Quiere un divertimento, quiere pasársela bien.
0: Sí.
1: No es solo la
0: comer,
1: comida.
0: No es solo alimentarse.
1: No es solo más. Alimentarse, algo especial, algo muy apetitible. para ver cómo pasar la noche o el día y toda la cosa. Cuando tú abres la carta del diva, encuentras de la pizza a una croqueta de jamón, a cualquier otra cosa, una carne, un pescado, toda esta cosa. La gente aprecia mucho la calidad de esto. Ahora, por ejemplo, estamos haciendo una masa de pizza con de la pasta dentro y tú puedes comer una fusión pizza-pasta, que es algo que la gente lo está apreciando muchísimo.
0: Bueno, pues Daniele, yo lo que voy a pedirte es que te quedes con nosotros un ratito. Durante este programa hemos conocido gran parte de lo que pasa en Diva, pero vamos a seguir con el programa. Ahora vamos a tener aquí a la clase política. Yo te pido que nos acompañes para que los, digamos, los metas un poco en vereda, ¿no? Públicamente, porque un empresario es el punto equidistante, ¿no? Para solicitar aquellas cosas que creemos que faltan.
1: Sí, la verdad que sí, porque a veces nos sentimos en algún aspecto un poquito trascurado cuando nosotros somos uno de los motores del país.
0: Pues ahora se lo vamos a contar. ¿Te parece bien?
1: Muy bien. Así.
0: Nos vamos a escuchar un par de consejos publicitarios. No te marches, porque nos van a acompañar tres concejales del Ayuntamiento de Benidorm. Le voy a pedir al gerente, a Daniele Formisano, que también nos acompañe, y vamos a escucharles para que nos hablen de cómo está evolucionando Benidorm.
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13: Es lo que tiene. ese rey, ¿no?
0: Llega el mes de julio y en los medios de comunicación empiezan a sonar las campanas de fin de ciclo. Un año de intensa actividad informativa suele dar paso a la necesidad de poner el broche escuchando el balance que hacen empresarios, políticos y vecinos. Es cierto que vivimos hoy en una sociedad tan hiperconectada que no hay margen a la tregua. En pleno julio, incluso en agosto, fluye la información de tal manera que el descanso se convierte en algo que interpreta cada uno a su manera y se lo aplica como mejor puede. A nosotros, que nos gusta no alejarnos en demasía de lo tradicional, nos sigue gustando escuchar, por boca de sus protagonistas, cómo ha funcionado la temporada y cuáles son los objetivos para la siguiente. Mucho más si eso sucede en un lugar como Benidorm, cuna del turismo español, donde la gente viene a eso, a desconectar por unos días. Ayer tuvimos la oportunidad de tener en estos mismos micrófonos al presidente de la Diputación, Toni Pérez, que compatibiliza esa responsabilidad con la no menos importante de ser el alcalde de Benidorm, una ciudad que, llegada esta fecha, alcanza cotas que superan las 400.000 personas en momentos puntuales. Nos habló del comienzo de la temporada y lo bien que está actuando el efecto refugio, ese del que nadie se alegra, pero tampoco rechaza, porque no somos culpables de que en otras latitudes hayan conflictos bélicos, cuyo efecto inmediato es que el turista nos elige más todavía. Aquí estamos para recibirlo con los brazos abiertos y convencerle de que su decisión ha sido la más inteligente. Hoy aprovechamos la ocasión que nos ofrece Diva Imperium para sentar en una mesa a tres concejales del equipo de gobierno de Benidorm para repasar con ellos la actividad de sus importantes delegaciones. Porque fíjense, no en vano seguridad ciudadana, eventos, cultura, obras y movilidad son, sin duda alguna, las áreas que nos van a confirmar si Benidorm es una ciudad segura, llena de actividad para este verano y libre de dificultades para que podamos movernos sin problemas. Pues vamos a ello. Voy a dar la bienvenida a Jesús Carrobles, concejal de Seguridad Ciudadana y Eventos, a Francis Muñoz, de Obras y Movilidad, y a Jaime Jesús Pérez, de Cultura y de Residentes Extranjeros. Pues muy bienvenidos los tres.
14: Buenas tardes, muchas gracias por la invitación.
0: ¿Sí?
14: Hombre.
0: Los demás no han dicho eso, ¿eh?
14: ¿No?
0: Tú sí.
14: Yo siempre, yo encantado de venir aquí.
15: Me he visto con la camiseta de España y me he venido.
0: Pues sí, también es casi del Atlético de Madrid.
15: Por eso. Le falta una rayita blanca
0: y por encima,
15: ahí.
0: Y encima se celebración. La pone uno que no ve fútbol. Pues yo no vi el partido.
15: ¿No lo viste?
0: No, yo me fui a caminar.
15: A mí tampoco me dejaron.
0: A ti tampoco te dejaron, bueno.
14: Bueno, pero España va bien, ¿no?
15: Pero bien, bien, bien.
0: Bueno, si queréis.
15: No, España...
14: Deportivamente, por lo menos.
16: En la final estamos.
0: Bueno, yo en mi... Yo, estamos, fíjate, Chule lo llamamos cariñosamente, Jesús Carrobles.
15: Ah, Chule.
0: Yo he hecho una introducción en la que he dicho que me siento feliz hoy de ponerme la camiseta de la selección española porque por fin algo nos une y que lamento que el resto del año parezca como que nos da un poquito de vergüenza llevar la bandera española o llevar algún símbolo, ¿verdad? Parece como que algo nos han metido en vena, como que tenemos que sentirnos un poco avergonzados y por fin cuando llega la selección española nos volvemos a sentir orgullosos de que somos españoles. ¿Te puedo preguntar eso por qué pasa?
15: Pues lo desconozco, porque yo me siento muy, muy español, siempre me he sentido muy español, muy valenciano, muy alicantino y, por supuesto, benidormero, como queramos. Pero no entiendo quién fomenta o quién predica con la separación de todos estos vínculos que nos unen, ¿no? Allá ellos, con sus resultados y con sus propuestas, ¿no? Pero yo creo que al final ser español debe ser un orgullo y más este momento que estamos viviendo. Es triste que solo se reivindique o solo suceda con este tipo de eventos, ¿no? Cuando la selección española de fútbol o de baloncesto o algo, es cuando todos nos...
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15: ...38% en la ciudad ahora mismo. Y con otra peculiaridad.
0: Claro, fenómeno, si hay un 9% más de tráfico, hay claro, un 2% más de ocupación.
15: Y sobre todo el Mundial de Fútbol, con lo que ello supone, y la gran afluencia de público británico, que habitualmente los meses de julio y agosto no son en meses en los que nos suelen visitar masivamente, y este mes de junio y julio la zona británica está al 100%. De hecho, los dispositivos que se han desarrollado en torno a estos partidos, que al principio conjuntamente con Escocia e Inglaterra, y que se siguen desarrollando, incluso esta noche vamos a tener el dispositivo también.
0: Bueno, ayer el alcalde de Benidorm me comentó que, a pesar de toda la que está cayendo a nivel mundial, este verano vuelve a ser de récord en Benidorm. Obviamente vuestros datos así lo confirman. Yo no he podido hoy traer al concejal Luis Navarro, de Limpieza Viaria, pero sí me gustaría tocar un tema y que vosotros, como compañeros de corporación, que al final, bueno, pues uno tiene casi la obligación de estar un poco al tanto de todo, ¿no? La limpieza y la seguridad ciudadana son los conceptos que más se valoran en un destino turístico, también por los vecinos, pero son los que más, y el concejal de Seguridad Ciudadana lo acaba de poner encima de la mesa. No está Luis Navarro, insisto, pero quiero sacar el tema. ¿Se ha iniciado una campaña contra el concejal de Limpieza Viaria por parte de la oposición? ¿Está Benidorm tan sucio como dice la oposición, o es que estamos ante un periodo electoral que ya se ha iniciado y aquí vale todo? ¿Cuál es la sensación que tenéis? ¿O estoy exagerando? Porque es la sensación que yo tengo.
14: Bueno, yo, mi humilde opinión, ¿vale? Hay políticos para todo, ¿no? Y cuando se inicia una campaña política por desprestigiar, sobre todo dos cuestiones. Una, el que conoce a Luis lo quiere. O sea que eso ya está muy feo, de la persona en concreto. En cuanto al servicio y de nuestra ciudad, que la queremos todos, o así debería de ser, Benidorm se limpia todos los días. Que hechos puntuales, que una simple fotografía, lo decía hace un momento Chule, que cogemos el móvil y hacemos una fotografía del papel en el suelo, eso dice que la ciudad esté sucia. Vamos a ver, tenemos una ciudad que está soportando ahora mismo ya en torno a 350.000, 400.000 personas. No es más limpia la ciudad que más limpia, sino la que menos ensucia. El servicio que tenemos hoy, que ya está, y lo sabes perfectamente, que ya estamos en un proceso finalista para el nuevo contrato, pero es que el contrato existente se ha reforzado cerca, el otro día lo comentaba y creo que lo dijo aquí en radio, 200 personas más en Benidorm trabajando en la limpieza. Pero estamos locos, ¿cómo vamos a tener una ciudad sucia a nivel general? Algo puntual puede darse el caso, y para eso están estos que se dedican a esa política rastrera, y si me lo permites, que hacen una fotografía del papelet o el que ha vomitado. Pero que la ciudad se limpia todos los días. 200 operarios más en temporada estival dicen mucho y bueno de la ciudad.
0: Chule, nos comentabas los datos que da la policía. ¿En qué momento se encuentra la policía local? ¿Tiene los refuerzos necesarios? ¿Tiene los operativos necesarios? Estamos en la época esa del baby boom, en la que se está jubilando mucho policía local que entró allá por el año 80-85. ¿Han llegado los refuerzos de otros veranos?
15: Bueno, pues tú lo has dicho, ¿no? Estamos en una época de transición, estamos esperando, ahora mismo tenemos una oferta de 25 agentes que está bloqueada, está paralizada por temas burocráticos. Estamos trabajando para que salga adelante. Ayer mismo tuvimos una reunión con la Generalitat a ver si podemos desatascar este tema. Y bueno, no voy a decir lo que es obvio, ¿no? Que a todos nos gustaría tener más policía, pero se está haciendo un esfuerzo tremendo. La colaboración, quiero recalcar, con la Policía Nacional está siendo magnífica. Estamos trabajando como nunca, codo con codo, los dos juntos. De hecho, hoy a las 7 de la tarde tenemos una reunión también, antes del dispositivo de seguridad con el partido de Inglaterra, con la Policía Nacional y con su comisario, para preparar ya todo el dispositivo para la final en la que estará España. Y bueno, pues yo prefiero que esté Argentina, lógicamente. Los hoteleros prefieren Inglaterra, pero bueno, da igual quién esté. Pero efectivamente, se está trabajando y bueno, no nos podemos engañar, necesitaríamos más agentes en la calle, pero yo creo que se está cubriendo con mucha dignidad, y sobre todo hay que recalcar en los números en los que estamos, ¿eh? O sea, que es que estamos en casi el doble, rozando ya casi el triple de lo que es la vida normal de la ciudad. Y el esfuerzo al final es importante.
0: Jaime, por contra, tú eres la cara contraria, ¿no? La cartera que, bueno, que no deja de crear, ¿no? Para que en Benidorm sea, pues eso, lo que comentábamos antes, algo más que sol y playa. Al final sois un equipo, ¿eh? Y yo creo que tenéis que salir unos en defensa de otros. Cuando entendéis que se hace una crítica desmesurada de otro concejal, supongo que también os tocará contestarla. ¿Está siendo este 2026 el año con más actividad cultural de toda la legislatura? O, perdona, ¿o es la sensación que tenemos porque ahora se comunica mejor?
16: Bueno, un poco las dos cosas, pero sí que es verdad que también, como dices, somos un equipo y también en ámbito cultural también. Hay que destacar también pues, que Patrimonio Histórico, el Departamento de Patrimonio Histórico, también realiza su actividad y también tiene a disposición muchos Spice Darts, el Museo Boca del Calvario, el Dosal de la Cala, disponible.
0: La señora Ana Pellicer no está aquí porque está en el Museo Juan Gil Albert de Alicante, si no estaría aquí, os lo garantizo.
16: Y luego también, por otro lado, también desde la Concejalía de Eventos, pues también se hace muchísima actividad desde estar ahí en colaboración con el Benidorm Fest, como también ahora con ese nuevo formato del Sky Fest que tenemos en la ciudad deportiva Guillermo Amor y que tanta actividad pues está trayendo y va a traer este verano a Benidorm. Por tanto, hay muchísima actividad y la corresponsabilidad, que es lo que quiero decir, entre lo público y lo privado a la hora de hacer cultura, creo que es muy necesario para que la ciudad crezca culturalmente.
0: Francis, hablábamos antes de esos parking disuasorios, por fin se ha puesto en marcha el que estaba tan prometido al final de la avenida Beniardá, por cierto ha quedado muy bonito. ¿Cuáles son los datos a destacar de este nuevo parking y qué otras posibilidades tiene el que llega a Benidorm? Hoy nos escuchan en toda España, hoy es miércoles, para aparcar y no tener problemas.
14: Bueno, pues hay que decir primero al oyente hoy a nivel nacional que Benidorm tiene más de 8.000 plazas de aparcamiento, que si nos vamos esta mañana tenemos, por ejemplo, el de la estación de autobuses con casi 400 plazas totalmente disponibles. Volviendo al parking del Moralet, recién urbanizado, una mejora de ornato fundamental, una entrada principal a Benidorm, pues necesitaba de esa mejora de urbanización, una intervención además pionera porque se ha generado un aparcamiento con un drenaje sostenible, con lo cual en época de lluvias no irán las aguas a la playa, sino irán a los acuíferos para ese abastecimiento de futuro que tanto nos hace falta, y sobre todo alumbrado público, en la zona de rodadura con un asfalto, las zonas de estacionamiento con ese drenaje, esa rejilla que es la que va a permitir que en época de lluvia esa lluvia pase al subsuelo. Y además decir que en cuanto al ordenamiento de lo que es estos 17.000 metros cuadrados de aparcamiento, nos han generado cerca de 400 plazas, pero que durante el tránsito de toda la obra habilitamos un aparcamiento provisional con cerca de 530 plazas que hoy las seguimos teniendo a disposición, con lo cual ese aparcamiento, aunque en la primera imagen que tienes a la vista desde la avenida, perdón, lo ves prácticamente lleno, está ocupado sobre el 90%, tenemos disponibles en la parte trasera esas 530 plazas que sí que mantienen esa formación en cuanto a la zona de bosque que es el Parque de Moralet, de tierra, pero terreno compactado, limpio, ordenado, bueno, que permite esa capacidad de estacionamiento, con lo cual invitar a todos los oyentes a venir a Benidorm por ese sol, playa, esa capacidad que tiene la ciudad de pues, con esa capacidad hotelera, seguridad, porque por supuesto además es en la estadística que se nos llega, pues nos habla de que nuestra seguridad es fundamental. Y es fundamental, como digo, pues porque Benidorm es una ciudad, una capital turística y, como dice muchas veces Tony, la ciudad, la industria de la felicidad, ¿no?
0: Correcto. El Benidorm Fest, querido Chule, ya está en pleno funcionamiento. Ya son algunos de los actos los que se han llevado a cabo con notable éxito. Me gustaría, si te parece bien, que nos hicieras una recopilación de lo que ya se ha celebrado, lo que está por llegar y, sobre todo, qué tal está funcionando el recinto en su conjunto, porque obviamente aquí también tengo que remarcar esas quejas que yo ya no sé si son reales de vecinos o son interesadas de algunos núcleos que cogen una cierta relevancia en redes sociales. ¿Cómo está funcionando el Skyfest?
15: Muy bien. Es que has dicho el Benidorm Fest al principio.
0: El
15: Benidorm Fest también, que bueno, y ya están.
0: Todo en Benidorm es un fest.
15: Sí. Hemos puesto de moda la palabra fest en Benidorm. Pero sí, mira, hace un momento hablaba con María Zaguirre, que me está confirmando la participación de hasta 5 artistas ya del Benidorm Fest el domingo en la fiesta de España que vamos a celebrar. Vamos a retransmitir el partido de la selección en el nuevo Sky Fest, en el recinto. Un recinto que nos da mucha comodidad, hay que tener en cuenta que es un aforo hasta 15.000 personas, con dos escenarios en los que se van a montar 4 pantallas gigantes. Lógicamente el ambiente va a estar magnífico, qué mejor que en un recinto deportivo transformado para hacer eventos y con mucha seguridad y sin ningún tipo de problemas de aforo, y en el que ya nos han confirmado su presencia hasta 4 finalistas de la edición de este año. Lamentablemente los ganadores no van a poder acompañarnos, porque sí que ya tenían firmado un contrato con una población y como nosotros no nos habíamos atrevido a anunciar hasta
0: que llegábamos a la final,
15: no van a poder estar. Pero ya te digo que la cadena CER con los 40 principales nos va a acompañar. Estoy haciendo publicidad, pero...
0: No, perdona, yo estoy encantado. Yo, los compañeros, los quiero a todos muchísimo.
15: Estamos cerrando también que nos acompañe Torito como presentador y animador de la fiesta. Y alguna sorpresa más que estamos terminando de cerrar hoy, lógicamente. Y en cuanto al recinto, pues estamos contentos porque las pruebas y como los eventos que se han hecho hasta ahora han funcionado muy bien. Tenemos el día 24 Chayán, que puede ser el evento más importante de lo que nos quedan. Pero muy felices de cómo está resultando el recinto. Y en cuanto al tema de los vecinos que me decías, pues efectivamente, se está trabajando también desde la Concejalía de Seguridad Ciudadana, se está cumpliendo con todos los parámetros que en el informe y en el pliego ponían que tenían que cumplir. Y bueno, yo creo que hay, dentro de lo que hemos hablado antes, ¿no?, de que ya estamos en campaña, pues una guerra sucia e interesada por parte de algunas personas de la ciudad, en la que interesa que todo lo que organice nuevo el ayuntamiento y en todo lo que el ayuntamiento pueda lucirse un poquitín, pues ellos quieran eso, poner el punto negativo.
0: A mí me encanta, querido Chule, que habléis de otros medios de comunicación, de otros compañeros, pero que lo hagáis aquí, en esta emisora. Porque mientras habléis de otros, pero estéis aquí, no hay ningún problema. Nos vamos a llevar todos fenomenalmente bien.
14: Así es.
0: Es así. Por cierto, Nino Bravo, Serafín Zubiri, este viernes.
15: Nino Bravo, mañana también Grison. Dentro de esos eventos también culturales que se trabajan conjuntamente con Cultura, ¿no? Lo ha dicho muy bien antes Jaime, la coordinación público-privada está funcionando, creemos que ha sido un acierto y va a seguir creciendo en un futuro.
0: Quería preguntarle yo a Jaime, estamos ya fuera de oro, me quedan un par de minutitos, si hay algún tipo de listado que se recojan las peticiones del público, os sugiere la gente algo a nivel cultural, incluso si os muestran su satisfacción por los actos que estáis celebrando, os felicitan, os dicen nos falta esto o hemos mejorado mucho, ¿todo eso se recoge de alguna manera?
16: Todo un poco, cuando sales de cualquier actividad de centro cultural y donde sea, al final siempre...
0: ¿O hacía falta?
16: Sí, hay de todo. Hay opiniones positivas, por supuesto. Hay mucha gente que ya empieza a reconocer, ¿no?, que hay actividad, que disfruta de la actividad y que la conoce y que sabe dónde verla. Y luego, pues por supuesto, también hay gente que te pide más cosas o cosas distintas a las que estamos ofreciendo. Pero todo se recoge y al final, durante el año, se intenta que todo el abanico de posibilidades que se van a ofrecer pues se cumpla.
0: Muy rápidamente, también llevas la Concejalía de Residentes Extranjeros. Sé que tienen menos influencia, ¿no?, en Benidorm que en otras poblaciones de la comarca, pero no sé si hay algún tipo de actividad en la que hagáis que se involucre esta gente que vive aquí en la ciudad o realmente para qué sirve esta concejalía.
16: Bueno, puntualmente cuando alguna asociación de alguna nacionalidad pues quiere hacer alguna actividad que resalte su cultura o alguna tradición o alguna cosa, pues ahí estamos siempre para estar con ellos. También, esto es fuera de lo que es la actividad cultural, pero también siempre estamos coordinando lo que son las elecciones a los distintos parlamentos de los países que nos piden que haya aquí urnas o una sede electoral. Y luego también, pues por supuesto, ayudamos, ¿no?, a todos los aquellos que residentes extranjeros y quieren hacer cualquier trámite o que quieren una traducción, pues sabes, les ayudamos y estamos con ellos y en eso estamos.
0: Francis, ¿se paran todas las obras cuando llega el verano? ¿Se ha implantado bien la zona de bajas emisiones?
14: Sí, la verdad es que estamos bastante contentos de cómo está funcionando la zona de bajas emisiones, porque al igual que estábamos diciendo hace un momento, ese aumento de tráfico a nivel ciudad de ese 9% con respecto al año 25, que ya fue de récord, nos mantenemos con ese reto que teníamos de evitar ese tráfico de agitación en la zona de bajas emisiones y estamos por debajo de unos 2.000 vehículos menos que están transitando, que no tenían ningún destino, que no era necesario circular por esa zona de bajas emisiones, con lo cual reducción de gases contaminantes en la zona de bajas emisiones, que sí que están dando resultado, y esa zona que se implantó hace ya un año Estamos contentos porque se cumplen los datos y los datos nos avalan.
0: Rápidamente, ¿el parking de la avenida Jaime I está cumpliendo los plazos?
14: El parking de Jaime I, nos hemos encontrado sorpresas de que cuando ya empiezas a descubrir, nos damos cuenta de que alguien hizo... Que alguien dijo que habían hecho unos desvíos que en plano sí que estaban desviados, pero cuando hemos llegado al subsuelo realmente seguían estando ahí las líneas en el eje donde tienen que estar las pilotadoras trabajando. Y eso sí es verdad que nos ha retrasado, pero eso es algo sobrevenido porque si nosotros trabajamos sobre un plano, cuando una corporación que prometió arrancó árboles, no hizo un aparcamiento, hizo mucho daño en la avenida al vecindario y tal, que molestó y no ejecutó, cuando nosotros hemos recogido ese testigo con un compromiso firme del alcalde de hacer un aparcamiento en tiempo récord, pero si nos dicen que los planos hacen cosas y no están hechas, pues claro, nos genera cierto retraso. Hablando y finalizando del aparcamiento, el ritmo del aparcamiento es bueno, estamos trabajando ya con 3 pilotadoras, había un compromiso de 2, hemos conseguido una tercera pilotadora, estamos trabajando en mejorar el proyecto, para hacer un pequeño modifico del proyecto para mejorar y aumentar el ritmo de lo que es todo el trabajo de perímetro del aparcamiento y de la mano de los vecinos, como no puede ser de otra manera. Ayer con el concejal de comercio, puerta por puerta, atendiendo a los vecinos y a los comerciantes, porque también ese entorno que nos correcto. Ha quedado un tanto estrangulado, pues paseíto para arriba, para abajo y mano tendida con todos.
0: Pues con eso nos quedamos, vamos muy deprisa, son muchos los invitados que tenemos en este programa: Jesús Carrobles, Chule, Francis Muñoz, Jaime Jesús Pérez. Hemos hablado de seguridad ciudadana, de eventos, de obras, de movilidad, de cultura e incluso de residentes extranjeros. Gracias a los tres y os invito, porque Leo Radio sí que se lo permite esto, que os quedéis aquí a degustar algo aquí en Diva Imperium.
14: Muy bien.
0: El resto de compañeros de otros medios pueden venir también, que también están invitados a disfrutar de esta maravillosa ocasión.
14: Muchísimas gracias, Leo, por la invitación. Muchas gracias.
16: Como siempre.
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0: Continuamos en este programa especial de Leo Radio que estamos haciendo desde Diva Imperium. Fíjense lo que les digo, prácticamente ya hemos consumido la mitad del tiempo y aún quedan por pasar por aquí muchos invitados. Tenemos ahora una mesa especial, la mesa que dedicamos a los proveedores. Porque al hablar de la importancia de proveedores para el negocio, se hace inevitable entender el papel que desempeñan estos actores en el engranaje de cualquier empresa. La relación entre una compañía y sus proveedores no solo se limita a un simple intercambio comercial, más bien constituye una alianza estratégica que puede determinar el nivel de competitividad en el mercado. La calidad y la disponibilidad de los productos y servicios son aspectos que dependen en gran medida del desempeño de dichos proveedores. Su rol resulta fundamental para el éxito comercial. Su importancia para el negocio se manifiesta de manera más clara cuando consideramos cómo su elección afecta la calidad del producto final. Si una empresa opta por proveedores de baja calidad, es casi seguro que el resultado final de su producto se verá comprometida, lo que a su vez puede repercutir negativamente en la satisfacción del cliente. Un proveedor confiable asegura que los insumos lleguen a tiempo y cumplan con las especificaciones necesarias, lo cual es clave para mantener la reputación de la empresa. Entender la importancia de los proveedores implica para el negocio reconocer que estos son aliados estratégicos en la cadena de suministros. No solo son transacciones monetarias, existe un valor añadido que proviene de una colaboración efectiva. Los proveedores pueden ofrecer información sobre tendencias de mercado, cambios en la demanda, nuevas tecnologías, lo que permite a la empresa adaptarse rápidamente y tomar decisiones informadas que pueden resultar en una ventaja competitiva. Bueno, me acompañan en esta mesa, además de un amigo histórico de toda la vida, mi amigo Alfonso Lara, de la carnicería Alfonso Lara. Algo habrá hecho bien cuando Daniele lo ha puesto entre sus elegidos para que lo presentara aquí. Alfonso, ¿qué tal? ¿Cómo estás?
21: Hola, muy buenos días. Saludos a todos.
0: Y me acompañan también dos hermanos gemelos, ¿no? Sí. Gemelos, pues sois iguales. Anthony.
22: Walter.
0: Y Walter Fortunato. Obviamente, por ese apellido, italiano, italiano, italiano, aquí hay demasiado italiano, o sea, estáis ganando la batalla.
1: No, la ganancia la está haciendo España, que va a ganar el Mundial.
22: Correcto.
1: Esperamos que por lo
0: menos... Todo felices.
1: Todo felicísimo.
0: En casa de un italiano, gana España.
1: Gana España, espectacular.
0: ¿Eh?
1: Mejor no podemos.
0: Fantástico. Bueno, yo quiero daros las gracias a los tres por estar aquí. También a Daniele Formisano, que se ha unido a la mesa. Nos falta José Luis Mesas, de Marsant. No sabemos qué ha pasado, no sabemos si llega a tiempo. Bueno, en cualquier caso, lo esperaremos. A los hermanos, a Anthony y a Walter, ¿cuánto de importante, yo lo acabo de leer, ¿no? Pero ¿cuánto de importante es para un negocio contar con un buen proveedor? ¿Qué lo diferencia de que sea otro proveedor cualquiera?
5: La disponibilidad.
0: Acércate al micro, por favor.
5: La disponibilidad para el cliente cuando llama, el producto de calidad que llega siempre fresco a la mesa final al cliente, la cercanía al cliente final.
0: ¿Anthony?
6: Walter.
0: Yo es que sois iguales, sí. Yo me voy a confundir.
5: Nada más esto, los productos que siempre llegan al final, al cliente final, siempre en perfecto estado, la cercanía con el cliente, toda la confianza que nosotros damos con él, esto estamos aquí para llevar el mejor producto de Italia, los sabores mejores de Italia.
0: Alfonso, ¿tú tienes alguna técnica especial para convencer a un cliente y que te compre el producto a ti y no a otro? ¿Cómo lo haces?
7: Bueno, yo...
0: Pero tú eres un viejo lobo en esto, ¿eh? Tú tienes tus...
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5: Experiencias del Made in Italy, criados en una familia donde la buena comida era más que un placer, era una tradición, decidieron unir sus conocimientos y su amor por la gastronomía para llevar el auténtico sabor italiano hasta aquí, hasta España. Todo comenzó con numerosos viajes entre Italia y España, explorando pequeños productores, descubriendo recetas familiares y seleccionando productos únicos que capturan la esencia de cada región italiana. Los dos hermanos se propusieron conectar a los restaurantes españoles con esos tesoros culinarios, sabiendo que detrás de cada producto hay una historia que merece ser contada. Desde el primer día, Comita se ha guiado por una misión clara: convertir cada mesa en un homenaje a la autenticidad italiana. Creen firmemente que los ingredientes no son solo ingredientes, son cultura, es tradición y un puente entre dos países que comparten una pasión por la buena mesa. Su historia es también la historia de todos los que han confiado en ellos para llevar a sus mesas lo mejor de Italia. Bueno, les he presentado las dos empresas y me da la sensación de que se nos ha unido José Luis Mesas.
6: Muy buenas, sí. Perdona por la tardanza, pero...
5: Acércate al micro, no sé si ese micrófono se está escuchando. Cógelo el micro,
6: sí, hola,
5: no
6: hola.
5: Muerde, te lo puedes traer
6: hola.
5: Hasta ti.
6: Perfecto,
5: ¿vale?
6: Muy bien. ¿Que se me escucha?
5: Es que el apellido sí. Viene fantástico, porque en la mesa nos faltaba José Luis Mesas.
6: ¿Sabes? Es disculpame un poco, pero que está Benidorm un poco colapsado y no podía salir. Soy no. El que lleva el centro de Benidorm y...
5: Yo tenía una pena importante porque no estuviera aquí el grupo Marsanz, porque obviamente yo soy joven todavía, pero bien. Soy muy amigo de Paco Sanz.
6: Muy bien.
5: Algo menos de Martínez, pero también lo conozco muy bien y son dos empresas legendarias de Benidorm.
6: Legendarias, exactamente. Creo que han hecho 61 años este mismo año.
5: O sea, son del año 65, por lo tanto 61 sí. años, muy correcto, bien. Correcto.
6: Pues sí, así seguimos.
5: O sea, y... ninguno de los que estamos aquí estábamos por no. ahí pululando cuando ellos fundaron la empresa.
6: No.
5: Bueno, pues mira, ya que estás aquí, me vas a dejar que la presente Marsanz.
6: Muy bien.
5: Lo que siempre conocimos en Benidorm como Martínez y Sanz es, a pesar de su enorme crecimiento, una empresa familiar. Afincada en Finestrat, su especialidad siempre ha sido la de aportar diferentes soluciones a la hostelería de

0: La Marina Baja, con un gran equipo humano de profesionales que están para ayudarnos en todo lo que necesitemos. Creada hace más de 60 años, lo acabamos de confirmar, concretamente 61, por dos amigos de la juventud que deciden echar raíces en la ciudad de Benidorm y se unen como socios para empezar a distribuir en un principio y de forma muy artesanal frutos secos para la hostelería de Benidorm. Pues hoy es una de las empresas con más reconocimiento social e implantación en la comarca. Les avalan más de 60 años de experiencia, especializados también en alimentación general, una gran variedad de aguas, vinos, refrescos y licores. En definitiva, todo lo necesario para dar a sus clientes el producto que demandan. Pues ahora ya tenemos la mesa completa, el tiempo vuela en esto de la radio, pero quería preguntaros a los tres. Empiezo por ti, Alfonso. ¿Estás sorprendido con el crecimiento y con la expansión de Daniele, del Grupo Diva? 7 negocios en 7 años. ¿Como empresario le darías algún consejo para que se calme o te parece que todo va bien?
1: Pues no estoy nada sorprendido, porque hace años que lo conozco y él llegó a Benidorm haciendo poco ruido. Se presentó en mi casa una mañana a hablar conmigo, a presentarme su primer proyecto. Y le vi tan clarividente las ideas que tenía, con tanta determinación, tanta decisión, que enseguida me conquistó y me uní pues como un perro fiel a su lado, ¿no? Y sabiendo que era caballo ganador, no lo dudé ni un minuto.
0: Eso es importante, caballo ganador, no lo dudé un minuto, ¿eh?
1: Sí, es así.
0: Y luego, porque en Benidorm tenemos historias, sí. Sabemos de gente que abre pero luego cierra y sabemos muy bien lo que es también que mucho proveedor se quede también con la factura sin cobrar y hay un cierto riesgo en eso, ¿no? Tú no lo viste nunca, ¿no, Alfonso?
1: No, para nada, al contrario. Y luego Daniel lo que tiene es eso, que es un visionario y un currante, ¿sabes? Y es, transmite mucha confianza y es lo principal, como ha dicho él. Yo con alguien que no me transmite confianza no hago negocios ni para comprar ni para vender. En su caso, enseguida te habla mirando a los ojos y yo que soy un poco brujillo también, pues capté en él la nobleza y la sinceridad y el trabajo que está desarrollando.
0: Un pañuelo, por favor, que se le está cayendo.
1: No, es serio.
0: Y
1: luego quiero darle enhorabuena por el montaje del Diva Imperium, que ha montado aquí un restaurante precioso. Y estuve en la inauguración con él y le dije unas cositas que me vinieron del corazón también. Que es que este restaurante, en vez de Casa Diva, tenía que haberse llamado Casa Dani, porque cuando entras en él, bueno, respiras de verdad.
0: Podemos poner el
1: como si
0: final,
1: estuvieras en casa.
0: Aquí, por favor, ¿no? Es que no lo vamos
1: son
0: a
1: sensaciones, ¿no? Son, no sé, cosas que no las sé explicar muy bien. Pero a mí me vino enseguida, pues eso, que cuando entras aquí, entras en casa tuya, casa de Dani, que es como si fuera tuya. Y estás muy a gusto, muy a gusto.
0: Menos mal que era tímido delante del micrófono. Nos está dejando a todo boquiabierto mi amigo Alfonso Lara. José Luis, te se ha incorporado al último.
2: Me ha dejado
0: claro,
2: opciones de palabra, pero...
0: ¿Cuál es tu opinión del Grupo Diva? ¿Qué os une a Diva y a Marsan?
2: Yo lo conozco hace unos años ya. Realmente empezamos a trabajar hace un año muy, muy bien y con muchos productos. Y él es un hombre muy seguro de lo que hace, piensa muy fuerte y transmite confianza. Entonces, como tú has dicho, que hay empresas que sufrimos algún impago, hay algunas hay gente que aquí en Benidorm viene y se va.
0: Tenemos mucha experiencia en eso, los que somos de aquí, ¿verdad?
2: Tenemos mucha experiencia en eso, desgraciadamente.
0: Eso se ha calmado un poco,
2: cuando
0: pero
2: cuando te
0: hubo
2: habla,
0: años...
2: te mira y hay, confías en él porque pisa fuerte y sabe, él tiene claras sus ideas y es un tío, un empresario de los pocos que está viendo y que están ejerciendo...
0: Querido Walter, querido Anthony, tenéis que mejorar esto. ¿Cuál es la relación que os une a Grupo Diva? O quizá por eso de que es italiano, tenéis más confianza y menos palabras esto bonitas es. Para él. Acercaros al micro, porfa.
3: Como somos italianos, napolitano, casi del mismo pueblo.
0: Encima napolitano.
3: Sí. No. Encima también a 20 kilómetros de distancia de pueblo. Entonces somos... Muy, sí, que nos entendemos cuando hablamos.
4: Muy cercano.
1: Con la mirada, ¿no? Se entiende, sí, con la mirada.
0: ¿No os sorprende, por tanto, el crecimiento de Diva?
3: Tantísimo. Con la última inversión que he hecho, visto que somos más jóvenes, yo y mi hermano, lo veo como futurista. Entonces tengo que mirarlo, que cree lo que hace. Nosotros tenemos que creer es lo que hacemos también nosotros, porque si estamos aquí hoy sentados con Daniel, es porque hacemos nosotros bien, es él también.
0: Aquí en España decimos que uno no se pisa la manguera al otro, ¿eh? Los bomberos, ¿no? En Italia es, en Nápoles, que uno no le pisa la pizza al otro, ¿no? Por si acaso, ¿eh?
4: Dicho diferente, pero tiene el mismo sentido.
0: Bien, y con cuidado. Bueno, ¿es el grupo Diva, Alfonso, una empresa exigente en sus productos, en su demanda?
1: ¿Exige? Bastante, bastante exigente, sí. Llevan mucho control, cuidan mucho todo lo que dan, solo admiten primeras calidades. Y luego, es lo que le digo yo siempre también a Dani, que él también lo sabe, ¿no? El precio de un producto es importante, pero no es imprescindible, ¿no? Hay otras cosas como la calidad, como el servicio. Si tú no das calidad en tu negocio, o un día das una calidad y al siguiente das otra, la gente que va a comer hoy de una manera, mañana de otra, te estás cargando la clientela. Si, como ha dicho Dani, tú tienes una carta y unos productos y el proveedor te trae hoy, pero mañana no tiene, y pasado Dios sabrá, pues tampoco vas a poder dar un buen servicio. Entonces yo siempre digo que la calidad y el servicio es imprescindible, el precio es importante. Luego ya veremos de buscar un justo y precio para que Dani pueda seguir montando negocios y nosotros pagando facturas.
0: Sí, sí, porque tiene toda la pinta.
1: Pero la calidad y el servicio no se discute, y Dani lo sabe. Y Dani,
0: José Luis, si tuvieras que buscar algún adjetivo que diferenciara, por ejemplo, al Grupo Diva de otros clientes tuyos, ¿cuál sería? O sea, ¿en qué se diferencia Grupo Diva de otros?
2: Se diferencia, como bien están diciendo, en mucha calidad. Y a mí me sorprendió mucho la vez que comí en el Diva, aquí en la calle Alameda. Y me sorprendió mucho porque yo lo tenía como mira que paso por ahí todos los días y llevo muchos restaurantes y realmente nunca había comido ahí. Y me sorprendió la calidad y el mimo que tiene en su comida. Y
0: casi no te esperabas encontrar eso en el centro de Benidorm,
2: ¿no? La verdad que me sorprendió muchísimo. Y cuando comí, además comimos juntos, digo, hostia, de verdad que me sorprendí gratamente. Y entonces pues es que apuesto mucho por él porque tiene la idea muy fija, lo que quiere. Aquí, por ejemplo, yo he participado mucho con muchas bodegas de vino y él ya sabía lo que quería. Tanto bodegas, no voy a decir nombres, pero bodegas nacionales como internacionales. Tuvimos que tener el apoyo de ellas para hacerle la carta de vinos y...
0: Oye,
2: pero él ya tenía claro lo que quería.
0: Walter, Anthony, Daniel está creciendo mucho, 7 negocios en 7 años. Eso, con sinceridad, aquí la amistad hay que aparcarla, ¿eh? Hay que ser sincero. Acércate al micro, por favor. Sí. ¿Se está perdiendo el contacto con él? Es decir, por el hecho de que crece mucho, 60 empleados, 7 negocios, ¿ya es más difícil hablar con él? ¿Ya hay mucho intermediario o eso no pasa?
3: No. Además... pasa que no nos miramos más, porque como más restaurantes son, más restaurantes descargamos, y no está en Casa Diva, lo podemos encontrar aquí, entonces en Diva 8, entonces tenemos más posibilidad de encontrarnos.
0: Alfonso, ¿son muy distintos los clientes entre sí? Es decir, tú eres una carnicería que no es al uso, porque tienes cada vez más clientes fuera. ¿Es distinto el trato con cada cliente? Por ejemplo, ¿cómo sería el trato con Daniele, con Grupo Diva?
1: Bueno, pues Daniele tiene línea directa conmigo, pero como tú has dicho, Daniele está creciendo mucho y no hemos hablado de una cosa que tiene también muy buena, que es cómo sabe crear equipos de trabajo. Porque quiero romper una lanza a favor de la gente que tiene contratada. Y yo trato mucho con ellos porque al final Daniel está todas las cosas también, pero delega en personas súper capacitadas, tanto el equipo económico de administración como los jefes de restaurantes, como los cocineros, los chefs de cocina. Pues yo ya trato de molestar lo menos posible a Dani porque sé cómo va con la cabeza y ya me dirijo directamente a las personas que tienen responsables de los negocios. Aunque ya, como he dicho antes, él tiene trato directo conmigo, línea directa, cualquier cosa que me llame, él lo sabe, que no tardó ni un segundo en descolgarle y está a su disposición.
0: Vosotros,
1: para lo que necesite.
0: Vosotros sois proveedores de un grupo, como el Grupo Diva, unos sois empresarios, otros imagino que sois empleados, pero al final todos somos conocedores del gran problema que hay hoy en día en la sociedad. Luego vamos a tener una mesa aquí con 5 presidentes de asociaciones que todos vienen a quejarse de lo mismo, el absentismo laboral, las bajas últimamente están condicionando mucho a las empresas. Eso que acaba de decir Alfonso es importante porque viene a reconocer que cuando una empresa, en este caso el Grupo Diva, cuida a su gente, no sufre ese absentismo y esas bajas, ¿no? ¿Van por ahí los tiros, Javier? José Luis, perdón.
2: Bueno, nosotros en este momento estamos sufriendo un poco, sobre todo con el reparto. El reparto es un trabajo duro y sobre todo cuando aprieta el calor y aprieta mucho el trabajo aquí en Benidorm, pues sufrimos bastante baja en el reparto. Entonces, hasta que no se soluciona eso, pasamos un tiempo, pero nos pasa casi todos los veranos. Pero ya te digo, por el aumento de trabajo, de la calor, y es muy difícil este trabajo.
0: Sí, pero tu opinión es que ese asentismo es real, es decir, ¿esas bajas son reales o hay muchas interesadas? Tu opinión, no hace falta citar a nadie.
2: En este caso es real, en este caso sí, porque es una empresa muy familiar que nos apoya a todos los trabajadores y nos cuida. Entonces, pero es un trabajo, ya te digo, que es muy, muy difícil el llevar tanto volumen de trabajo y repartir esas cantidades. Sobre todo por que no puedes aparcar, es muy difícil repartir en Benidorm, en el centro, por los aparcamientos, las cargas y descargas.
0: Oye, hay una cosa que me interesa preguntaros. Aquí estamos hablando de que Diva elige a sus proveedores, ¿vale? ¿Los proveedores elegís a los clientes? Es decir, vosotros tenéis, Walter, Anthony, ¿tenéis capacidad para decirle a un cliente no?
3: Sí.
0: ¿Cómo lo hacéis?
3: Nos miramos en los ojos, eso es lo primero, porque me voy yo con los clientes. Si no me da la confianza, al día de hoy con lo pago, porque es muy riesgo con lo pago. Como nosotros estamos pensando también hace 2 años, entonces estamos siempre detrás...
0: Con cuidado, ¿no?
3: Con cuidado, sí.
0: Alfonso, ¿tú sufres eso? ¿Hay mucha equivocación no prevista por parte del empresario invirtiendo mucho dinero en un determinado cliente que luego no paga y eso genera un problema?
1: Bueno, sí que es problemático, ¿no? El tema del cobro siempre te da muchos quebraderos de cabeza. Habrá empresas que tengan su sistema más afilado, quiero decir, más afinado y cuenten con las aseguradoras para poder vender. Nosotros llevamos un trato más cercano con el cliente, procuramos ayudar lo que podemos. A veces aciertas, a veces te equivocas y sí que hay algunas pendientes siempre.
0: Vosotros en Marsan tenéis mucha historia detrás,
2: tenemos,
0: ¿no?
2: Historia,
0: experiencia,
2: y
0: claro.
2: Hay algunos impagos, es que siempre yo creo que lo va a haber. Siempre se hacen filtros, por ejemplo, esperas confiar en el cliente, los primeros pedidos consigues hacerlos en efectivo para que a ver cómo ruedan. Tenemos un poco de...
0: ¿Hay algún profesional del impago? Es decir, empresarios que son profesionales de esto.
2: Hay pillos hay y habrá. Siempre, vale, pero vale. Bueno, por eso elegimos también al cliente nosotros.
0: Bueno, pues mira, como estamos fuera de hora ya porque se nos ha terminado el tiempo, os voy a pedir a cada uno una frase, un comentario acerca de Daniele, del Grupo Diva, que gracias a él estamos hoy aquí, en su casa, haciendo este programa de radio. Podemos presentar al Grupo Diva a toda España, podemos presentar a sus proveedores. Tengo que deciros que él os ha elegido a vosotros tres. Supongo que tendrá muchos más proveedores, pero os ha elegido a vosotros tres. Cierra tú, Alfonso, ¿qué le dices a Daniele? ¿Algún consejo?
1: Bueno, consejos no podía dar él. Y decirle, bueno, lo que comentaba antes, que en casa Divas está como en casa, la verdad. Yo que he venido a comer varias veces y vengo muy tranquilo porque entro en las cocinas, veo la limpieza que hay, veo cómo miman el producto, cómo los profesionales que tiene están muy encima de todo lo que sacan a las mesas. Simplemente eso, que siga haciendo bien por Benidorm y siga dando trabajo y siendo como es.
0: Fantástico. José Luis.
2: Yo que nos siga dando esas alegrías gastronómicas y en plan así costelería para los chavales jóvenes y nosotros que no somos tan jóvenes, pero...
0: Y que no cambie de proveedor.
2: Y que no cambie de proveedor nunca, por favor, que siempre esté con nosotros, que lo vamos a cuidar siempre.
0: Bueno, queridos italianos, hermanos de Nápoles, ¿alguna palabra para Daniele?
5: Sí, que sigue así, que nosotros lo apoyamos siempre en todos los negocios para hacer más, espero que va a crear más negocio, que estamos siempre...
0: Como siga creando negocio, no os va a hacer falta encontrar más empresas para proveedores.
3: Nos da más tranquilidad.
0: Daniele, cierra tú, ¿qué te ha parecido la mesa?
4: La verdad que muy bien, no he tenido duda de lo que iban a decir, seguramente, porque la profesionalidad y la seriedad viene de ambas las cosas. Cuando tú te encuentras con personas que te tratan bien, yo creo que de la otra parte es lo normal comportarse de la misma manera. No como tanta persona aventuriera que quieren hacer algo y después no tengan la profesionalidad y no quieren trabajar. Porque el éxito de todo esto solamente los sacrificios. Mucho trabajo.
0: Correcto.
4: Nada más.
0: Sí, sí.
4: Porque volvemos a decir, el dinero nadie te lo regala. Si no trabajas, olvido.
0: Pues con eso nos quedamos. Alfonso Lara, gerente de la carnicería Alfonso Lara, José Luis Mesas, responsable de la distribución en Marsanz, antigua Martínez y Sanz, y Anthony y Walter Fortunato de la empresa Comita. Gracias a todos por haber estado en esta mesa. Yo no sé si vais a querer seguir escuchando el programa. Ahora vamos a hablar del hermano de Pedro Sánchez y de Zapatero, que es mucho más entretenido.
1: Yo me quedo. Yo me quedo.
0: Y las joyas me las he traído, que lo sepáis. Bueno, un fuerte abrazo. Gracias a todos. Vamos a escuchar unos consejos publicitarios y seguimos.
2: Muchas gracias.
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0: La Audiencia Provincial de Badajoz ha condenado al hermano del presidente del gobierno, David Sánchez, a 9 años de inhabilitación por un delito de prevaricación. El tribunal también condena a penas de inhabilitación al expresidente socialista de la Diputación de Badajoz, Miguel Ángel Gallardo, y a los otros 9 acusados. Cabe recordar que el hermano de Pedro Sánchez fue procesado por la titular del juzgado de instrucción número 3 de Badajoz, Beatriz Viedma, por presuntos delitos de prevaricación y tráfico de influencias tras ser enchufado en la Diputación Provincial como coordinador de los conservatorios primero y como jefe de la Oficina de Artes Escénicas después. La sentencia, de 377 páginas, señala que son múltiples los indicios acreditados mediante prueba directa que permiten en su valoración conjunta inferir, con arreglo a las reglas de la lógica y de la razón, que ninguno de los acusados era ajeno al plan delictivo ideado por las más altas instancias de la Diputación de Badajoz y que actuaron en connivencia, en ejecución de un plan preconcebido, con unidad de acción para pergeñar los actos arbitrarios con el designio de favorecer a David Sánchez Pérez Castejón, arbitrariedad que se manifestó en la urgente creación de una plaza de empleo público innecesaria y vacía de contenido, alzaprimando el interés particular de su futuro adjudicatario sobre el interés general, estableciendo unas condiciones laborales y retributivas propias del personal de alta dirección y concediendo dicho puesto al citado, conculcando los principios de mérito y capacidad con opacidad e irregularidad en la tramitación de los correspondientes procedimientos administrativos. Es un resumen muy, muy, muy escueto de esas 377 páginas. Y yo les digo, que en este especial que estamos haciendo de Leo Radio aquí en Diva Imperium, en algún momento del programa teníamos que encontrar un hueco para hablar también de actualidad. Le he pedido, por favor, que fuera nuestro compañero, abogado penalista y conductor de Hilo Criminal, Francisco González, quien, en función de estas noticias, pues nos hiciera hoy el favor de acompañarnos. Obviamente, la otra gran noticia es la victoria de la selección española ayer frente a Francia, que también la vamos a comentar. Pero insisto, Francisco, ¿qué tal? Muy buenos días.
8: Muy buenos días, Leopoldo. Pues efectivamente, has hecho un resumen breve, pero tan breve como certero. Me parece un resumen excelente, sobre todo porque pones al descubierto las vergüenzas de la sentencia, que por cierto, y no me gusta que nos autorreferenciemos, pero necesariamente sí, tenemos que hacerlo.
0: A cada uno lo que le corresponde.
8: Nuevamente somos los Simpson, hemos vuelto a acertar. Dijimos que la sentencia iba a ser condenatoria, pero en unos términos muy, muy, muy leves, tanto que se soslaya la condena a responsabilidades de tipo penal. Simplemente la sentencia lo que nos habla es el fallo que se impone, la medida que se impone es una inhabilitación para cargo público. Este señor no podrá ser contratado a dedo, que es por lo que ha sido condenado nuevamente en 9 años. Pues hombre, pues creo que es lo menos que se despacha, y no podrá presentarse como candidato a las próximas elecciones, lo cual pues creo que no era algo que él tuviera en mente, por lo menos de manera próxima. Más allá de eso, evita la cárcel, no hay pena de cárcel, pero lo más importante y lo que deja un sentimiento absoluto de impunidad. Y claro, todo ello viene por un vacío fáctico de la declaración de hechos probados de la sentencia. En la declaración de hechos probados de la sentencia, efectivamente, como tú bien has dicho, se considera suficientemente acreditado el hecho de que se creó un puesto ad hoc, un puesto innecesario para la contratación de este señor. Pero se omite hablar de dos cuestiones que para mí son absolutamente esenciales. La primera, como se le absuelve por tráfico de influencias, no se dice, claro, no se dice quién fue la persona que movió los hilos para la contratación de él. Se sabe que el acuerdo de contratación fue por el personal de la Diputación de Badajoz, pero no se sabe a quién pretendían agradar, no se sabe quién era la influencia a la que se estaban sometiendo o a la que ellos estaban pretendiendo de alguna manera agradar. Obviamente porque en fase de instrucción, como nosotros también adelantamos en el programa, dijimos que habría una omisión en la investigación, una omisión instructora, cual era que no se había intentado determinar si había o no había conocimiento por parte del presidente Pedro Sánchez de si...
0: Bueno, posteriormente sabes que se ha detectado y determinado, lo que pasa que la fase de instrucción ya estaba prácticamente juzgada, que por parte del DAO de la Guardia Civil, o en este caso el número 2 del departamento, hubo un interés claro por, digamos, impedir que se siguiera investigando acerca de unos correos muy evidentes dirigidos a Pedro Sánchez, de la cuenta Pedro Sánchez.
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0: ¿Debería dimitir el presidente del
8: gobierno? Yo discrepo. Yo creo que Pedro Sánchez está dando una lección de coherencia. Está dando una lección de coherencia a todos los españoles. Ha metido en la cárcel y condenado a su ministro y no ha dimitido. Acaban de condenar a su hermano y tampoco piensa dimitir. Su esposa tiene un escrito de acusación encima de la mesa que da mucho miedo y tampoco va a dimitir. Entonces, este señor es lo que está haciendo, es muy coherente.
0: Claro, no tendría sentido que hubiera dimitido por lo del hermano.
8: Claro,
0: ¿no?
8: Claro.
0: Sí, sí, visto claro, así, claro, visto así es claro, coherente, claro.
8: El mensaje que le está mandando a la ciudadanía es un mensaje de seguridad. Esténse tranquilos que tienen ustedes presidente para rato. Pase lo que pase, no me voy...
0: Me la quitas de la boca, pase lo que pase.
8: Claro, pase lo que pase, no me voy a ir.
0: O sea, no descartamos que en el momento en que su mujer sea sentenciada en contra, si lo es, al día siguiente escuchemos que no la conocía.
8: Tanto como pensaba, aquí tenemos que parafrasear al filósofo, ¿no? Que conocemos a nuestras novias en el matrimonio y a nuestras esposas en los divorcios. Pues a lo mejor, a resultas de una sentencia judicial con un relato fáctico que no se pueda contestar, él asegura que la persona que está a su lado no es la persona que él creía que era, no es la mujer que él conoció, y en favor de todos los españoles, pues decide divorciarse de ella.
0: Sí. Yo creo que en ese sentido hasta tendríamos que hacerle un bizum, o en fin, ayudarle, ¿no?
8: Yo lo que sí que digo, insisto, es que a mí Pedro Sánchez sí me genera una seguridad. Me genera una seguridad de que siempre va a estar ahí, como la agencia tributaria. Sí. Nunca me va a abandonar.
0: Bueno, hay que ver la parte positiva.
8: Sin duda.
0: Estamos en verano y no es bueno que nadie se baña ahora. Que van.
8: Claro, yo además, fíjate, en cuanto a la mujer de Pedro Sánchez, pues yo imagino que Pedro Sánchez, en un momento tan importante como es la final de la Copa del Mundo de fútbol,
0: claro, pues, ¿pedirá que le restituyan el pasaporte para poder ir a Nueva York?
8: Imagínate, claro, porque yo, que Begoña Gómez no pueda acudir a la final, porque el apoyo de esta señora
0: es
8: que puede determinar el sentido del saque de honor del partido. Entonces, claro, si esta señora no viene, a lo mejor no sé, claro, no, si es que además resulta que al final los presidentes acaban teniendo unas intervenciones, fíjate, el señor Trump que indulta tarjetas rojas.
0: Pero tú fíjate qué foto más maravillosa sería Donald Trump sentado al lado de Pedro Sánchez y Begoña Gómez en la final de la Copa del Mundo.
8: Pues si no saluda...
0: No, Pedro Sánchez además en medio de Donald Trump y el presidente argentino.
8: Sí, bueno, mira, hemos visto a la hija del difunto Emilio Botín ofrecerle a un influencer que abriera una cuenta en su banco que le iba a dar muy buenas condiciones crediticias al iShow Speed, el chiquito este que hace los vídeos estos tan virales. Pues tampoco me extrañaría ver una imagen pues de Pedro Sánchez, lejos de Trump, porque ya dice que es un aliado terrible, en palabras textuales, ahora parece ser...
0: Terrible.
8: Terrible. Ahora parece ser que ha mejorado un poco, no sabemos exactamente por qué. No auguro yo apretón de manos en la final.
0: Bueno, nos queda poco, nos quedan 3 minutos, a ver si puedo rascar alguno más. Quiero saber tu opinión acerca de esta polémica que es inmigración barra ley de arraigo. Estamos hablando que al final por el proceso de la inmigración, de la regularización, no han llegado 600.000 nuevos, digamos, españoles, sino 1.300.000. Y por la ley de arraigo, también conocida como ley de nieto, que está contemplada dentro de la ley de memoria democrática, pues 2,5 millones de nuevos españoles que lo son, pero que no tienen ni siquiera por qué vivir aquí, no tienen ni por qué venir. La policía, fíjate, hoy publica un diario que la policía alerta del colapso para formalizar tarjetas de identificación de regularizados. Es decir, todo se está yendo un poco de las manos. ¿Tú crees que hay algo más detrás de todo este engranaje? ¿Es un tema que tú crees que al final se nos puede terminar yendo de las manos?
8: Se nos ha ido. Mira, date cuenta que cada regularizado, por la vía del arraigo familiar, y la reagrupación familiar sobre todo, nos puede traer a 2 o 3 personas más. Claro, una vez que el extranjero lleva un año en Europa, en España, y consolida su tarjeta de residente, puede pedir la reagrupación familiar de su esposa e hijos. Por tanto, cada uno puede dar lugar al ingreso en nuestro país de 2 o 3 personas más. A corto plazo, el gasto de seguridad social en cuanto a atención médica es absolutamente inasumible. Luego se cree que a medio y largo plazo se va a poder compensar con las cotizaciones de estas personas, pero sabemos que esto es una falacia. ¿Y por qué sabemos que es una falacia? Porque la experiencia nos dice que muchos de los que vienen a ser subsidiados mediante la prestación de ayudas y no a la generación de cotizaciones autónomas. Entonces, partiendo de esta base, pues sabemos que a medio y largo plazo, pues el problema no solamente no se va a solucionar, sino que además se va a agravar.
0: Hablaremos de muchos más temas en adelante, pero quiero cerrar este capítulo preguntándote por el expresidente José Luis Rodríguez Zapatero, que a día de hoy, 15 de julio, sigue sin explicar la procedencia de las joyas, que además él se comprometió delante del juez Calamá a hacerlo en menos de 10 días. De eso ha pasado más de un mes, desde que se descubrieron casi 2 meses, fue el 19 de mayo. ¿Tú crees que debería actuar de alguna manera el juez Calamá?
8: Mira, yo lo que opino es que el señor Zapatero llega tarde. Lo que debió haber hecho, porque claro, una vez que se las encuentran, ¿por qué le encontraron las joyas al señor Zapatero? Pues porque no las escondió debidamente, debía haberlas llevado a la Oficina de Artes Escénicas. Si lo hubiera llevado a la Oficina de Artes Escénicas, pues no lo hubieran encontrado.
0: Pero es que a lo mejor no sabía dónde estaba.
8: Y no las hubiera encontrado, claro, absolutamente nadie.
0: Ni él la hubiera encontrado en la oficina.
8: Y se las hubiera custodiado David, y entonces no tendría que dar tantas explicaciones.
0: Efectivamente.
8: Una vez que te han pillado con las manos en la masa, una vez que te han incautado unas joyas tan absolutamente injustificables en valor como las
0: tiene
8: que tiene.
0: Lo tiene complicado, ¿eh?
8: Pues esto es como la infidelidad en la que te pillan infraganti.
0: Sí.
8: Invéntate lo que quieras, pero la evidencia es litero suficiente, clama por sí misma. No tiene ninguna explicación que dar.
0: Te doy un minuto más. Un nuevo informe de la UCO acredita cobros y pagos a Leire Diez. ¿Está el PSOE a un paso de la imputación? Organización política, ¿eh?
8: De la investigación y, en su caso, clausura. Yo, pues mire usted, es que cuando estamos hablando de una estructura criminal, como en su día fue Herri Batasuna, que fue ilegalizado y tuvo que reformarse y recrearse, reencarnarse en Bildu. Bueno, pues el PSOE pues tiene que hacer exactamente lo mismo. Es una estructura que ya se ha demostrado en muchísimas investigaciones que ha sido utilizada por alguno de sus miembros con finalidades ilícitas, y como se está aprovechando, no existen mecanismos internos de control que eviten que esto se siga produciendo. A lo mejor la solución jurídica es la ilegalización de la formación y que tengan que crear una nueva.
0: No deja de sorprenderme, mi amigo Francisco González. Lo sorprendente de verdad aquí es que normalmente no hierra en sus manifestaciones y a veces pasa demasiado tiempo, otras menos, pero suele confirmarse todo lo que lanza en este micrófono. Francisco González, espero y deseo que la semana que viene nos podamos volver a ver. Espero.
8: Yo también, y además como campeones, espero.
0: Bueno, yo en la radio para celebrarlo.
8: Espero que ganemos, porque fíjate, por ejemplo, con la selección española me equivoqué. Dije que no pensaba que fuera a pasar porque está jugando francamente mal, salvo ayer, que lo hizo francamente bien. Y a lo mejor pues nos da la sorpresa, y además con el apoyo de Pedro Sánchez y a lo mejor su esposa, pues imagínate, sí. Pues que levanten la copa junto, vale, a un verdadero español como es Cubarsí.
0: Fantástico. Sí. Con eso nos quedamos. Muchísimas gracias. Vamos a continuar en este especial y lo vamos a hacer de la mano de los empleados del Grupo Diva. Un fuerte abrazo.
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0: Benidorm sigue consolidándose como el epicentro de la innovación hostelera en la Costa Blanca y esta vez el protagonismo se lo lleva el exitoso Grupo Diva. La marca, que no ha parado de crecer en la ciudad, acaba de inaugurar su proyecto más ambicioso hasta la fecha, Diva Imperium, un local que promete convertirse en el nuevo punto de encuentro de referencia para residentes y turistas. Fundado en 2019 por el emprendedor italiano Daniele Formisano, el Grupo Diva se ha ganado un hueco en el corazón y el paladar de los turistas y vecinos que visitan Benidorm y los municipios de la comarca, gracias a su apuesta innegociable por el producto de calidad y las recetas tradicionales. Con esta nueva apertura, el grupo da un salto cualitativo al presentar un concepto dual diseñado para el disfrute a cualquier hora del día. Tradición italiana y tardeo exclusivo en un solo lugar. Es la mejor tarjeta de presentación de cualquier local del Grupo Diva. Hablamos de Diva Imperium, que no solo es un restaurante al uso, es el espacio que está dividido en dos ambientes perfectamente integrados. El restaurante pizzería, donde la auténtica cocina italiana es la reina, desde pastas preparadas al detalle hasta pizzas artesanales con el sello inconfundible de la casa. El lunch bar, una zona exclusiva pensada para los amantes de la buena coctelería, las copas premium y el ambiente selecto, ideal tanto para el ya sagrado tardeo de Benidorm como para estirar las noches del verano. Además, pensando en la máxima comodidad de sus clientes, en una ciudad donde el coche a veces puede ser un quebradero de cabeza, Diva Imperium cuenta con un gran atractivo logístico. Ofrece servicio de parking gratuito para todos sus comensales. Con este nuevo establecimiento, el Grupo Diva no solo amplía su imperio gastronómico, sino que eleva el listón del ocio nocturno y culinario en Benidorm. Bueno, pues fíjense ustedes, yo tengo conmigo una mesa de empleados, quizás la que más me gusta de todo el día, porque ellos son los que realmente tienen que darnos una visión real acerca de esta empresa. Y además, como le hemos dicho a Daniele que se vaya, para que no nos escuche, y así ellos pueden hablar con absoluta libertad. Bueno, para hablarnos del interior del Grupo Diva, nadie lo puede hacer mejor que aquellos que trabajan en él. Las personas que dedican muchas horas de su tiempo en entender el negocio, su clientela, y representan la cara visible ante quienes tienen que tomar la decisión final sobre lo que han visto, lo que han sentido, lo que han degustado y lo que han disfrutado. Los tenemos hoy aquí muy bien representados con tres áreas de un negocio, de un grupo que ha crecido mucho y que poco o nada tiene que ver con aquella única pizzería que nació en 2019. Tampoco hace tanto, ¿eh? Tenemos a Ana Próspero, que es camarera. Ana, ¿qué tal? Buenos días, ¿cómo estás?
1: Hola, buenos días.
0: Lo que he dicho en la presentación es así, o sea, el Grupo Diva es todo eso, es mucho más, ¿es así?
1: Es todo eso y mucho más.
0: Tenemos con nosotros a Belkis Calderín, que representa algo interesante, curioso. Me llamó la atención en el momento que lo conocí, hoy la he conocido a ella. Por cierto, gracias por comprar un ejemplar de mi libro.
2: A ti.
0: Te lo firmaré, por supuesto.
2: Claro, claro.
0: Gestoría. Fíjate, pero no gestora del Grupo Diva, aparte, sino una gestoría que el crecimiento del Grupo Diva ha hecho que se convierta en la gestoría del Grupo Diva, que termina convirtiéndose en otro negocio del Grupo Diva y trabaja para otras empresas. Oye, enhorabuena.
2: Sí, así es, Leo. Y buenos días, sí.
0: ¿Cómo se ocurre? ¿Cómo se os ocurre esa idea?
2: Bueno, pues ya conoces a Daniele. Daniele siempre...
0: Un peligro.
2: Sí, es un peligro. Siempre quiere más. Y es un inconforme por naturaleza. Pero bueno, bienvenido sea, porque esa es una virtud.
0: Claro, pero es que además en este caso es una buena idea.
2: Claro, muy buena. A ver, esto nace precisamente de una premisa. Nosotros nos incorporamos con él hace poco más de un año y él quería alguien que lo acompañara, alguien que lo asesorara, alguien que le permitiera entender sus números, porque él tiene mucha visión de sus negocios, ya lo ves con todos los establecimientos, y de cómo funciona la hostelería por
0: pero
2: dentro,
0: necesita,
2: pero necesita...
0: Lo necesitamos todos,
2: sí, claro.
0: Eso es una buena idea.
2: Lo que necesita es que es el Pepe Grillo que alguien todo el tiempo le esté diciendo al oído.
0: A ver, no me lo tienes que explicar, yo lo comprendo perfectamente. Exacto. Porque yo creo que la diferencia entre un empresario y otro es precisamente el que consigue eso y el que no lo consigue. No el empresario que tiene buenas ideas. Hay muchos que tienen buenas ideas, pero no consiguen encontrar la gente adecuada para que le siga en sus ideas.
2: Claro. Y entonces, pues, precisamente de sus propios problemas internos nace la idea de asociarnos y poder brindar un servicio con mayor calidad.
0: Tenemos también con nosotros a Jason Díaz, él es el director creativo. Desde primera hora de la mañana ha montado ahí una cámara que parece algo que nos está vigilando constantemente para que no digamos ninguna tontería. Jason, encantado de que estés aquí.
6: Igualmente, igualmente. Muchísimas gracias por la invitación.
0: Además, Ana italiana, Belkis cubana, Jason.
6: De Venezuela.
0: Esto es una maravilla. O sea, aquí es donde se denota la necesidad que tiene España de esa inmigración. Por cierto, dejadme que empiece por ahí. ¿Qué imagen tenéis vosotros de ese capítulo de la inmigración que ahora está causando tanta polémica? ¿Es justo, es injusto? Mi técnico también es italiano, mi comercial es cubana, mi otra comercial es rumana. O sea, al final yo estoy rodeado también de gente que ha llegado de fuera. El hecho de que tengamos tanto inmigrante, ¿nos tiene que parecer bien que sigan llegando inmigrantes de manera ilegal? ¿O vosotros eso cómo lo veis? Belkis, venga, atrévete.
2: Bueno, a ver, sí, claro, me atrevo y tengo que ser valiente porque además soy abogada y puedo entender el conflicto desde esta posición también legal. Yo pienso que la migración es un fenómeno que es multicausal y que necesita de ordenación. O sea, tiene que estar necesariamente ordenada.
0: Eso además, que lo diga una persona como tú, te honra.
2: Tiene que estar ordenada la migración. Porque lo que no es posible para un país es que asuma toda esa migración ilegal y que, resulta después en tantos
0: conflictos. Y tener un gobierno que dé esa sensación de puertas abiertas, ¿no?, de descontrol, porque tampoco beneficia a los que estáis aquí, ¿eh?
2: Al final, ahora mismo, acabamos de terminar el 30 de junio con un proceso de regularización masiva para todos aquellos inmigrantes que habían entrado a España antes de 31 de diciembre, antes de 1 de enero, con determinadas características. O sea, un procedimiento muy exprés. Y ha permitido regularizar a un grupo de personas. Pero,
0: ¿qué imagen tenéis de esto, Jason?
6: Sí.
0: ¿Tienes opinión?
6: Sí,
0: yo pienso que bueno. ¿Estás viendo lo que está pasando en tu país?
6: Sí, yo pienso que antes que nada somos necesarios también, en cierta parte, porque la buena migración lo que viene para acá es a trabajar y aportar un granito de arena a esta sociedad.
0: Fantástico. Y tú, Ana, lo ves un poco más cerca, ¿no? Porque eres italiana, parece como que los europeos, pero al final también eres de fuera, ¿no? ¿Cómo lo ves?
1: Pues yo no lo veo. Lo veo bien, pero no lo veo tan bien. Porque yo pienso que teniendo una inmigración masiva, tenían que primero mirar todos los papeles, porque por lo que veo en Benidorm hay mucha gente allí asentada, pidiendo.
0: Sí.
1: Hay que controlar mucho de eso.
0: ¿Cuál es vuestra relación con el grupo Diva, Belkis?
2: Bueno, la mía precisamente es una relación de asesoramiento y además, bueno, muy actualmente ya el
0: llevas un año en el grupo.
2: Sí, el siguiente paso.
0: Y dirías que llevas toda la vida, ¿no?
2: Por la increíble, intensidad, ¿no? Increíble, increíble. Y el siguiente paso, como te comentaba, fue la creación de nuestra propia empresa, de nuestra propia asesoría, que es una asesoría, pensamos que más moderna, con un modelo más preventivo que reactivo, para un poco diferenciarnos también de lo que generalmente se ofrece, y por ahí vamos.
0: Jason, ¿cuál es tu relación con el grupo Diva?
6: Vale, pues mi relación realmente va más a la parte de la gestión de campañas publicitarias, de lo que es la parte de la fotografía, el video, en cuanto al movimiento de nuestras redes sociales, la gestión de nuestras redes sociales como tal.
0: Ana, ¿cuánto tiempo llevas en la empresa?
1: Yo 3 años.
0: ¿Mucho tiempo?
1: No. Para mí me gusta lo
0: ¿Algo
1: que siempre
0: que
1: he hecho.
0: Cuando te ha elegido Daniele para que estés aquí.
1: Bueno,
0: ¿Cómo es Daniele? Cuéntanos.
1: Bueno, Dani es una persona, no porque esté aquí, me da exactamente igual, es una persona buena, una persona que se porta bien con sus empleados, una persona humilde, una persona que se le puede hablar. Tiene mucho
2: cualidades
1: y es muy buena persona.
0: Supongo
1: si
0: que
1: tenemos
0: antes...
1: problemas, él está allí.
0: Fantástico. Antes de trabajar en Grupo Diva, obviamente todos habéis trabajado en otros sitios, ¿no? Quería haceros una pregunta en ese sentido. Belkis, muy por encima, ¿cuál es la diferencia, sí, que se te ocurre, la primera, entre trabajar en Grupo Diva y tus anteriores trabajos? ¿Una diferencia positiva?
2: Es complicado de explicar resumidamente, porque realmente cuando uno arriba a España viene buscando un poco hacer lo mismo a lo que te dedicabas, ¿no? Y con una profesión de 30 años de ejercicio que no habías homologado aquí, o que tenías un poco que transitar por otras cosas que no tuvieran que ver nada con tu profesión. Pero de ahí a después lograrlo y a incorporarte a un grupo que te permite el desarrollo de esa profesión que ya has venido desarrollando, pues espectacular.
0: Jason, a bote pronto, la diferencia entre lo que hacías en tu anterior trabajo y este.
6: Vale, pues yo anteriormente, como te expliqué, yo soy diseñador gráfico de profesión, y anteriormente pues mi trabajo se basaba en la creación de logotipos, de publicidad. Estando aquí en la empresa, pues tuve que aprender y acoplarme a lo que es la vía gastronómica, ya que pues acá en Benidorm realmente es un punto muy competitivo, hay muchos restaurantes, mucha hostelería, y
0: lo que... Diferenciarte cuesta,
6: exacto,
0: ¿no?
6: Exacto. Lo que queremos nosotros como tal en el Grupo Diva es diferenciarnos ante todos, y eso es algo que nos caracteriza a la hora de la publicidad.
0: Ana, Grupo Diva ha crecido mucho, son ahora pues cerca de 60 empleados ya, lo cual a mí personalmente me da mucho vértigo solamente el hecho de decirlo. Esto ya, digamos que es más que una familia, ¿no? ¿Os llegáis a conocer entre todos los empleados o ya son muchos?
1: No conocemos entre todos, porque entre tanto la cafetería como la pizzería, como Diva 15, nos vamos conociendo todo, porque bajamos y subimos, y entonces entre todo nos vamos conociendo.
0: Tú llevas 3 años ya en la empresa. ¿Es más fácil o más difícil convivir ahora en una empresa con tantos trabajadores?
1: No, nos llevamos bastante bien, porque hay compañerismo. Entonces, habiendo compañerismo, nos llevamos bastante bien.
0: Fantástico. La empresa ha crecido mucho, Belkis.
2: Sí,
0: tú lo ves desde
2: sí,
0: la gestoría.
2: La empresa
0: ¿qué riesgos tiene eso? ¿Cómo vosotros, imagino que os reunís con Daniel y también le decís, oye, vamos a ver, ¿cómo es eso?
2: Sí, tiene riesgos, porque a mayor cantidad de trabajadores, por supuesto, los conflictos. Ahorita también alguno de los invitados, invitados estabas compartiendo que tener 60 empleados es tener 60 problemas. Porque cada uno tiene su manera de trabajar, su manera de pensar, y aun y cuando se comporten como una familia y haya pautas que seguir y haya procedimientos que seguir, siempre puede surgir algún problema y siempre trae riesgos. Pero el valor precisamente que aportamos desde la posición en la que estamos, y era lo que también quería Daniel incorporar al negocio, es esa protección de cumplimiento normativo, que se sepa al tener cada trabajador y al seguir creciendo, pues usted corre mayores riesgos y tiene que preventivamente pensar en ordenarse.
0: Es lo que decía Daniel, es decir, el hecho de crecer no le ha supuesto a él estancarse,
2: sino
0: que él sigue pensando constantemente cómo avanzar.
2: Sí.
0: Imagino que en tu terreno es lo que acabas de decir.
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7: Napolitana también. Todos son de Nápoles, una maravilla. Yo creo que aquí está maravillosamente representado Nápoles. ¿Tenemos a Nápoles representado dentro del grupo Diva? ¿Es como si estuviéramos comiendo en Nápoles?
8: Bueno, y muchas cosas, sí. Tenemos un buenísimo café, que la gente que viene específicamente por café porque es buenísimo. Viene por la simpatía, viene por nosotros también, porque se les trata bien, que es lo más importante. Sí, hace mucho.
7: Jason, ¿cuál es tu último mensaje para el que nos escucha? Que sepa que estamos en una empresa de confianza, de garantía.
9: Sí, bueno, más que todo, pues ya lo que hemos hablado, ya nosotros tenemos más de 7 años en el negocio de la hostelería y antes que nada me gustaría invitarlos a que todos se pasen por nuestras redes sociales, tanto TikTok como Instagram.
7: ¿Cómo llegamos? ¿Grupo Diva?
9: Grupo Diva Benidorm, Diva Benidorm. En Diva Benidorm salen todos prácticamente, porque cada cuenta está por separado, cada cuenta tiene una línea gráfica diferente, pero el concepto como tal es el mismo.
7: Belkis, me despido contigo. Yo sé que tú eres la parte quizás menos amable, ¿no? Porque tienes que estar ahí en la gestoría atendiendo los problemas y tal, pero seguro que también tienes una sonrisa cada vez que llegas a tu casa y dices, oye, estoy trabajando en un gran grupo, ¿no?
10: Así mismo es. Y creo que no te ha quedado ninguna pregunta, pero solo trasladarle a quienes nos puedan estar escuchando, empresarios, autónomos, ciudadanía en general, que si cree que el Grupo Diva le pueda resolver alguno de los problemas que hoy tienen y se puedan sentir identificados con alguna de las cosas que hemos dicho aquí, pues que no duden en tocar a la puerta.
7: Vamos,
10: de
7: que
10: Diva,
7: el Grupo Diva
10: asesores,
7: no es solamente restauración, exacto, y ocio, sino que también es solución, exacto, de problemas, es una gestoría.
10: Solución de problemas.
7: Pues con eso nos quedamos. Oye, muchísimas gracias a los tres, Ana Próspero, Belkis Calderín, Jason Díaz, camarera, gestoría, director creativo, lo hemos tenido todo en esta mesa. Muchísimas gracias a los tres, de verdad.
8: Muchísimas gracias. Muchas gracias a ti.
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6: Entramos en el formato final. Vamos a hablar con la parte más crucial de la ciudad de Benidorm, de la comarca de la Marina Baja, con esa mesa que hemos organizado con presidentes de asociaciones, de diversas asociaciones. Estamos en un lugar recientemente inaugurado, Diva Imperium. Este dato ya de por sí debería ser de enorme satisfacción, y lo es. Seguir contando la apertura de nuevos negocios en Benidorm, pues es una señal de buena salud económica. Estamos además en pleno verano y, según hemos leído y escuchado, Benidorm vuelve a estar tocado por la varita mágica. No hablamos solo de esa varita que el buen trabajo realizado durante años nos permite disfrutar de magníficas cifras de ocupación, sino de esas otras que, sin haberlas previsto, también nos benefician de vez en cuando. Les hablo del efecto refugio, que este verano nos está beneficiando por culpa de esos conflictos bélicos que impiden disfrutar de otros destinos turísticos. Y claro está, el dinero es miedoso y el tiempo es limitado. El turista elige España y elige Benidorm porque sabe que es una apuesta segura. Hasta ahí, todo claro. Pero estamos ahora en una mesa de trabajo, la última de este programa especial, que nos rodea de esos profesionales que, además de atender sus obligaciones diarias, pues también tienen que estar con un ojo puesto en la evolución de los colectivos a los que representan y el devenir completo de la ciudad. Están aquí el presidente de los comerciantes, el de los hosteleros, el de los jóvenes empresarios, el del barrio donde nos encontramos ubicados y la presidenta de las Mujeres Empresarias, asociación de reciente creación. Con todos ellos vamos a repasar la realidad de Benidorm, tanto la que nos gusta escuchar como la otra, la menos amable, pero sobre todo la que estamos obligados a vigilar si no queremos perder el rumbo del éxito y el rumbo del trabajo realizado. Raúl Parra, presidente de AICO. ¿Qué tal? ¿Cómo estás?
7: Sí, buenos días, Leo. Muy bien.
6: Francisco Javier del Castillo, presidente de Abreca. Paco.
8: Muy buenos días y viva España.
6: Paco para los amigos. Para pocos, porque todos te llaman Javi.
8: Llámame como tú quieras.
6: No, yo Paco. Igual que tu mujer y que el alcalde.
8: Eso.
6: Somos tres.
8: Sí. ¿Para qué más?
6: El que se quiera sumar, que pida permiso.
8: Eso, que pida audiencia.
6: Efectivamente, audiencia y libertad. ¿Cómo nos vamos entendiendo? Querido Diony Navarro, presidente de Jovenpa. ¿Qué tal? ¿Cómo estás?
9: Viva España, viva Leo Radio y viva Diva Imperium.
6: Muy bien, tómate lo que quieras, por favor, ponerle que se lo ha ganado. Fernando Montes, presidente precisamente del barrio en el que estamos, de Finca Barrina, que siempre ha sido un barrio bastante un poco dejado de la mano de Dios de Benidorm, ¿verdad?
10: Pues sí, bueno, no es programa para centrarnos en esto, pero efectivamente lo acabas de decir muy bien. Y encantado de estar aquí, de ver que pese a todo, pese a la falta de atención en muchos casos, el barrio
6: tiene vida. Ahora hablaremos de eso. Lourdes Picazo, presidenta de Atenea, asociación de reciente creación, pues muchas gracias por venir.
11: Muy buenos días y muchas gracias por invitarme, por dar voz a la nueva A la nueva asociación de reciente creación.
6: Bueno, perdona, porque haya una nota de color en la mesa, ¿no? Que aquí hay demasiada hormona.
11: Bueno, yo ya estoy acostumbrada, siempre me toca compartir mesa con hombres, entonces pues...
6: Pero mueve bien los codos, ¿eh? Porque veo que te hace hueco y te hace...
11: Por supuesto, no podemos dejar respetar. Intimidad.
6: Ah, no, por supuesto. ¿Ves? Por eso te he sentado lejos, por si acaso. Bueno, oye, estamos en un lugar, estar aquí, ¿no? En un lugar como este, bueno, pues hoy significa que Benidorm sigue siendo un lugar de oportunidades. Empecemos la conversación por ahí. Paco, tú eres el presidente de la hostelería. Al final estamos en un negocio que representa una nueva apertura en un sitio que no ha funcionado hasta ahora y que se había cerrado. Se han servido más de 1.500 pizzas en los primeros 20 días. Es un negocio que forma parte también de un grupo que ya son 7 negocios en 7 años. Es decir, que dentro de todo, Benidorm sigue siendo un lugar de oportunidades, ¿no?
8: Por supuesto, y creciendo día a día, mes a mes y año tras año, Benidorm va demostrando su potencial económico, turístico y social. Tenemos ahora mismo aquí un ejemplo perfecto de ver lo que es innovar, introducir nuevas variantes en zonas en las cuales la gente no habría apostado, pero aquí sí que se ha apostado y seguramente... Con mucho estudio y con mucho buen conocimiento. Y bueno, esas 1.500 pizzas que han vendido en 20 días lo dice todo. Eso quiere decir de que no hay mal lugar, sino que hay mal empresario.
6: Me encanta que hayas dicho eso, porque al final aquí hay dos negocios que no han tirado para adelante y en cambio este, en menos de un mes, ha demostrado que efectivamente el lugar sí que es bueno. Raúl, ¿tú cómo lo ves?
7: Bueno, yo en primer lugar sí, lo veo una zona que hacía falta este tipo de negocio, y además creo que es un grupo muy potente en la ciudad de Benidorm, sobre todo en la zona centro. Y bueno, pues enhorabuena un poco por el local es súper bonito, súper llamativo, y yo creo que va a ser todo un éxito. En cuanto al tema de Benidorm, lugar de oportunidades, pues bueno, estoy totalmente de acuerdo con este tema, ¿no? Yo creo que los mismos empresarios de Benidorm, en vez de salirse de Benidorm a invertir, yo creo que muchísimos reinvierten todo el dinero en la ciudad, ¿no? Así tenemos, por ejemplo, el ejemplo de los hoteleros, ¿no? Que podrían estar invirtiendo en otras localidades y todos reinvierten en la misma zona de Benidorm. Benidorm tiene algo importante y es, pues como hemos comentado, pues un poco toda la cantidad de razas que hay, toda la gente de trabajadores que al final, pues como hemos dicho, y el éxito turístico que tiene, pues hace que sea muy atractivo para cualquier empresario que quiera invertir, ¿no?
6: Dioni, el joven empresario lo ve de una manera distinta, es decir, emprende de otra manera, ¿tiene un concepto de que el riesgo es menor o no es así?
9: El joven empresario, al fin y al cabo, está orgulloso, ¿no?, del grupo Diva, porque llevan un tiempo, ¿no?, de no parando de invertir en la zona. Benidorm está trayendo mucho talento, Benidorm es una ciudad de oportunidades y sobre todo no es suerte, ¿no?, que hayan vendido 1.500 pizzas en unos días, ¿no? Realmente, o sea, yo estoy encantado, ¿no?, porque todo lo que facturen en pizzas que se lo gasten en motos de agua de alquiler, que son clientes nuestros también de en Acroyet. Y bueno, y encantado, ¿no?, que el grupo Diva siga funcionando y mucho talento que atraiga a Benidorm, porque realmente es una ciudad de oportunidades.
6: Fernando, lo has dicho antes en tu intervención, en la primera, al final, bueno, Benidorm, obviamente tú has sido presidente del Consejo Vecinal, has sido policía local durante 1.000 años y por lo tanto sabes muy bien cómo funciona la ciudad y eres además presidente de este barrio, Finca Barrina. Es decir, Benidorm es una ciudad de oportunidades y además... especialmente contento porque esas oportunidades sean en tu barrio, ¿no?
10: Bien, en primer lugar decirte que gracias por hacerme tan viejo con los 1.000 años de policía.
6: Me he quedado corto, sí. Era 1.000 más IVA, pero lo he dejado ahí sin IVA. ¿Eh?
10: Fuera de esta nota de humor, sí, aquí en el barrio estamos contentos de esta nueva apertura porque precisamente este local ha tenido, este es su tercer negocio. El primero sí funcionó. El segundo es el que no funcionó.
6: Sí, correcto.
10: Porque el primero se ha trasladado 100 metros más abajo. Seguimos teniéndolo en el barrio. Más grande, más importante. Pero, en fin, lo que quería resumir de alguna manera es que estamos en una zona bastante desconocida de Benidorm. Y como anécdota te voy a decir que cuando yo me vine a vivir aquí hace...
6: 1950 años, sí, más o menos.
10: Pues la gente me decía, te vas a Finca Barrina, pero eso no es Benidorm, ¿no? Y decía, vamos a ver, ¿sabes dónde está Coblanca? Sí. ¿Sabes que Barrín está antes de Coblanca? Ah, sí. Entonces, ¿cómo no va a ser Benidorm? Bueno, a raíz de la Asociación de Vecinos y la participación en el Consejo Vecinal en su creación y luego con mi vicepresidencia, hemos logrado poner el barrio en el mapa de Benidorm. Ahora ya prácticamente todo el mundo sabe dónde está Finca Barrina. Pero la transformación que ha sufrido en todos estos años ha sido realmente importante, porque estamos en una zona privilegiada, estamos a 20 minutos de reloj andando del centro del pueblo.
6: Sí, sí.
10: Tenemos todo tipo de servicios alrededor. Y bueno, pues será cuestión de tiempo que esta zona empezara a fructificar también las inversiones de los empresarios de Benidorm. Y aquí lo tenemos. Fantástico. Y este es un claro ejemplo, un grupo importante y potente como Diva, de repente se ha instalado aquí. Y bueno,
6: Lourdes, el hecho de que acabéis de fundar Atenea como un grupo de mujeres empresarias, entiendo que también tendrá mucho que ver con esas oportunidades que estamos hablando de un Benidorm que avanza. Lo que ya no sé tanto si es porque el hecho de que las mujeres empresarias necesitabais aliaros entre sí porque estabais siendo un poco desatendidas en el resto de gremios empresariales, o no tiene nada que ver.
11: A ver, por una parte, sí que es verdad que al existir una asociación de mujeres, ya no solamente de Benidorm, sino de toda la Marina Baixa, pues tenemos la oportunidad de dar más visibilidad y no solamente enfocado a un sector de hosteleros o un sector de
6: comerciantes.
11: Se trata de representar diferentes sectores a nivel de la Marina Baixa y es muy bonito porque nosotras mismas, como dije, somos nuestras mismas ponentes, con lo que le damos visibilidad a nuestro negocio y aportamos para el resto de toda aquella persona, porque a los chicos os vamos a dejar que podáis asistir a las conferencias nuestras, pues la oportunidad de
6: bueno,
11: unos con conocimientos...
6: Ir al registro civil y decir que en vez de Leopoldo me llamo Leopoldina, ya soy mujer, ¿eh? Quiero que lo sepas.
11: Por supuesto, pero bueno, nosotras te haremos pasar el filtro primero por las...
6: Vale.
11: Por la junta directiva y después si lo
6: tendré que hacer
11: como la ministra
6: está en Masaid, que para ir a los Sanfermines se ha puesto peluca para que no la conozcan. Me pongo peluca y es más fácil
11: y ya está, pero el primer filtro tienes que pasar por la junta directiva. Vale. Y después ya veremos.
6: Lo tengo más complicado. Oye, Paco, casi 60 empleados tiene este grupo en menos de 7 años. Yo sé el momento que estás pasando tú y muchos más empresarios en un momento como este, en el que no se hace otra cosa que hablar de asentismo, de bajas laborales. Por ejemplo, esta empresa no las tiene, ¿no? Y es curioso porque lo he preguntado. ¿Tú le darías algún consejo a Daniele? Un grupo que no para de crecer en 7 años, 7 empresas, 60 empleados. ¿A ti te da miedo?
8: Tal y como me lo has puesto, creo que yo consejos pocos podría dar y sí que él tendría que darnos algún consejo. Sí. Porque la situación está muy dura, está muy difícil, no solamente a nivel de hostelería, es a nivel general, en la cual encontrar mano de obra y que esa mano de obra sea constante y que esté fiel a una empresa es muy difícil encontrarla. Si a eso le sumas, aparte de las bajas que hay, pues nos encontramos con un problema tremendo. Hoy, de hecho, en el periódico El Mundo venía que había 60.000 millones de euros en pérdidas por las bajas, la no asistencia a los puestos de trabajo, y dicen que puede ser hasta más del doble, hasta casi 130.000 millones de euros.
6: Te digo, la crisis del asentismo gana enteros para convertirse en el gran debate económico y laboral de nuestro tiempo, con permiso de las pensiones. Y no es para menos, ya que las ausencias al trabajo no han hecho más que crecer en los últimos años, especialmente con el repunte de las bajas médicas tras la pandemia. Y esto tiene un coste tanto para el Estado, que cubre los salarios de los trabajadores con prestaciones públicas, como para las empresas, que además de blindar los sueldos en muchos casos, asumen otros gastos derivados de las sustituciones. El coste real del asentismo hasta cuadruplica la cifra oficial, oscila entre 60.000 y 129.000 millones. Con Cataluña en cabeza del gasto, la tasa de ausencias al trabajo alcanzó en 2025 el 7,6% de las horas pactadas, nuevo máximo histórico. ¿Cómo lo ve esto el presidente de la Asociación de Comerciantes? Es el nuevo, no voy a decir cáncer porque me va a caer como Feijó, me va a caer la mundial.
7: Bueno, yo soy directo. Yo creo que necesitamos una actualización del sistema. Es decir, Lo que no puede ser es que Benidorm esté ahora mismo con una falta de personal importantísima y que tengamos datos de paro todavía elevados, ¿no? Es decir, ¿sí? Eso significa
6: bajos
7: que el sistema,
6: con otros, pero
7: claro, pero que el sistema no está funcionando en ese sentido, ¿no? Y luego creo que desde el gobierno central se están haciendo ciertas políticas que a lo mejor benefician a que exista este absentismo. A ver, yo como empresario sí que veo la cantidad de gasto cada vez que más que tenemos de más en cuanto a seguridad social,
6: impuestos
8: y retenciones, etcétera.
7: Y pocos derechos muchas veces. Tenemos muchos derechos.
8: No, muchas obligaciones.
7: Y muchas obligaciones, en este caso, de muchas cosas que no tienen ningún sentido, ¿no? Y entonces, bueno, yo creo que, como he dicho, necesita una actualización para ser un país productivo. Creo que es importantísimo de que no se nos vaya la industria, la poca industria que nos queda ya en este país, que veo que se está yendo pues a sitios como Polonia, Turquía, China. Mi sector, han cerrado muchísimas fábricas de electrodomésticos aquí en España, sobre todo en el norte, y se han ido a China y a Polonia, ¿no? Entonces, creo que es importante ver ese tema. Al final no creo que se quede la industria del turismo solo en España, necesitamos más cosas.
6: A 15 de julio, Dioni, ¿cómo está funcionando Benidorm? Tú eres presidente de una asociación, pero también eres empresario con el sector de la náutica. ¿Cómo está funcionando Benidorm? ¿Cómo lo ves?
9: A ver, Benidorm realmente va como un tiro. Siempre ha sido ejemplo de éxito a nivel turístico y demás. Si es cierto, ¿no? Ahora con el cambio de quicera, estos días son raros un poco, ahora viene la segunda, bueno, viene la etapa más fuerte de Benidorm y demás. Sí que es cierto, ¿no? Que hablando con compañeros del sector y demás, sí que vemos en la náutica un poco más flojo de lo habitual. Realmente, sinceramente, nosotros estamos muy enfocados también al turismo extranjero y realmente ese público no lo notamos, pero sí que el nacional sufre un poco, ¿no? De eso, y lo nuestro, claro, es un lujo, y al final cabo ese lujo pues también evitan, ¿no? Evitan un poco gastar tanto, pero sí que es cierto que el turismo extranjero sí que está gastando, está invirtiendo, como bien comentabas anteriormente, Leo, con el tema de los conflictos bélicos que hay actualmente.
6: Efecto refugio.
9: Eso es. Ha sido un efecto refugio para muchos extranjeros y sí que están viniendo a esta zona, tanto a Benidorm como a Altea, como a la Marina Baixa en general y demás, y está yendo muy bien.
6: Fernando, tú estás jubilado, obviamente, pero no sé si has perdido el contacto con la sociedad y con sus problemas a nivel local o no. ¿Tienes una opinión como para contarnos tu visión de cómo está Benidorm en este momento? Y también te quería preguntar por el Consejo Vecinal que presidiste durante un tiempo con notable éxito y que ahora yo ya no sé si tiene la misma influencia.
10: Bueno, empezamos por el final.
6: Sí, que sé que es lo que más te gusta.
10: El Consejo Vecinal pues fue un activo de participación ciudadana a tener en cuenta en Benidorm. Éramos un referente, medios de comunicación, asuntos tratados. Quiero recordar a todos los oyentes que logramos paralizar una subida del IBI, cosa que después se ha hecho, y el Consejo Vecinal no dijo esta boca es mía. Actualmente el Consejo Vecinal, por desgracia y para mi tristeza, porque creo que se ha luchado mucho por él en su momento, está un poco menos que desaparecido. Y si no está desaparecido, sí que se ha convertido en algo irrelevante en lo que se refiere a participación ciudadana.
6: En cuanto a influencia, más bien, ¿no?
10: Y en cuanto a influencia, efectivamente. Siguiendo por el tema con el que has empezado, pues sí, tengo mi visión. Porque pese a estar felizmente jubilado, tengo hijos en etapa que les toca trabajar, que les toca pechugar. Y bueno, pues en cierta manera, a través de ellos, vivo un poco el pulso de la ciudad. Y luego, pues amigos, conocidos, que sales, que vienes. Por supuesto, mi opinión no va a ser tan centrada como la de los compañeros de tertulia, porque ellos sí lo viven en primera persona. Pero creo que Benidorm tiene una gran carencia, bajo mi punto de vista. Y esa gran carencia es, muchas veces se ha hablado de qué modelo turístico queremos para Benidorm. No, señores, no queremos un modelo turístico. Benidorm tiene suficiente entidad, instalaciones y de todo como para tener varios modelos turísticos que se alternen, que vivan juntos. Pero claro, ¿quién tiene la capacidad de aunar, de alguna manera liderar, no voy a decir guiar, pero sí encabezar ese movimiento y aglutinar a empresarios, a sociedades civiles, a todo? La administración.
6: correcto. Lourdes, por seguir un poco con el... Si alguno quiere intervenir sobre lo que están diciendo cualquier otro compañero, puede hacerlo. Yo quería, tenía una pregunta interesante, me apetecía hacerte. ¿Actúa la mente de una mujer de manera distinta a la hora de actuar sobre los problemas de una empresa, de cómo los ve un hombre? Digamos, ¿es necesaria la visión de una mujer?
11: Por supuesto. Por supuesto, porque digamos que a la hora de una empresa los problemas que puedan surgir a la hora de solventar, pues quizás lo pueden resolver igual un hombre que una mujer. Pero quizá la visión que tenga una mujer o en reparar en ciertos o entender a un cierto empleado sea distinta a la de un hombre. Porque somos así, las mujeres tenemos por...
8: otra sensibilidad.
11: Sí, quizás como dicen, si las mujeres gobernasen el mundo no habría guerras. Pues tampoco creo que sea así, pero sí que es verdad que analizamos y nos ponemos más en el lugar del otro, que el hombre creo que a la hora de tomar una decisión es más radical. Entonces, eso no significa que haya mujeres que a la hora de despedir un empleado les tiemble más la mano que a un hombre, no. Pero sí que quizás a la hora de entender un problema que pueda surgir en la empresa, sea más capaz de analizarlo y resolverlo.
6: Paco, ¿cómo está siendo el 2026 para la hostelería en Benidorm?
8: Pues bueno, en lo que va de año, muy similar a años anteriores. Estamos trabajando en una misma línea muy similar, muy parecida. Sí que llevamos este mes de julio un poquito más flojo de lo normal. Suele ocurrir que para julio, hasta que no pasa la segunda quincena, suele ser bastante flojo. Primero por los Sanfermines, este año también en San Fermín también se quejaban de que no había habido el mismo turismo, decían que porque se había empezado el lunes, que tal y cual, pero bueno, normalmente hasta que no llega la segunda quincena no se trabaja. Y luego el Mundial de Fútbol también ha hecho que mucha gente pues se quede en sus casas o vaya...
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6: El compromiso está para el miércoles que viene, día 22. Estáis citados en Leo Radio. Un programa haremos en el estudio, uno. Y estáis citados a que continuemos esta tertulia allí. Daniele, muchísimas gracias por todo. Ha sido un placer estar en tu casa.
30: Muchas gracias a todos vosotros. Igualmente.
6: Te han puesto fino todos, ¿eh?
30: Muchas gracias.
7: No, Felipe, muchas gracias.
6: Es gracias. Un lujo tener aquí a 5 presidentes, ¿no?
30: Claro que sí, claro que sí. Agradecido muchísimo.
6: Bueno, pues no hay tiempo para más. Gracias a Daniele Formisano, a los concejales Jesús Carrobles, Francis Muñoz y Jaime Jesús, que han estado aquí, a los proveedores Alfonso Lara, José Luis Mesas, Antonio y Walter Fortunato, también al abogado penalista Francisco González, a los empleados Ana Próspero, Belkis Calderín y Jason Díaz, y por supuesto a mis compañeros Raúl Parra, Francisco Javier del Castillo, Diony Navarro, Fernando Montes y Lourdes Picazo. Un fuerte abrazo, mañana seguimos.

0: Vivimos en una sociedad que ha decidido que el hombre es el problema. Ese problema a corregir, que la fuerza, ese instinto de fuerza propio de la biología masculina, también es un problema a corregir. Han silenciado sus voces, les han quitado pues la presunción de inocencia y el derecho tan siquiera a hablar. O incluso a decidir por sí solos. El hombre es el problema. Y para ello viene a hablarnos este invitado que tenemos hoy. Vamos a hablar de la deconstrucción masculina. Como cada semana también tenemos aquí a mis compañeros, Jota Camacho, Fran Padilla.
1: Buenas tardes.
2: Muy buenas tardes. ¿Qué tal, compañera? ¿Cómo estás?
0: Muy bien, genial. Con muchas ganas de preguntar. ¿Qué significa para ti la palabra deconstrucción, Mateo?
2: Bueno, pues yo, en principio, buenas tardes, muchísimas gracias por invitarme, pero para mí, quiero decir, yo me niego a deconstruirme. Yo soy como soy, soy un hombre, tengo una capacidad masculina y invito a todos los hombres a que sigan manteniendo esa capacidad masculina. No podemos dejar de ser lo que por esencia somos al nacer.
0: Por biología, ¿verdad? Es la biología humana.
2: Efectivamente.
0: Compañeros, ¿queréis preguntarle algo?
1: Voy directamente. Sí, no, yo a mí me gustaría, porque tal y como tenemos la constituida la sociedad a día de hoy, Mateo, tú perfectamente podrías ser una mujer lesbiana con pene y sin pelo.
2: Mira, en el último vídeo que he hecho hace unos días, yo amenazaba, digo, si alguien me quiere denunciar por lo que estaba diciendo, estaba haciendo un planteamiento de la realidad que tenemos ahora mismo, y yo decía, digo, por si acaso me quieres denunciar, que sepas que yo en este momento que estoy editando el vídeo me siento mujer, negra, lesbiana y como persona que tiene razón, así que te puedo denunciar por delito de odio y por racista si me denuncias.
0: Muy bien.
3: Te siento poco atractiva, tengo que decirlo, ¿eh?
2: No, a mí las mujeres con pene, por ejemplo, no me gusta.
0: No.
1: Pero eso es transfobia.
2: Ya, pero es que no puedo dejar de ser yo. Y de tener sentido común.
1: Sí, efectivamente.
0: Mateo, ¿cómo te defines? ¿Sanador cuántico? ¿Policía? Bueno, policía, creo que hasta hace muy poquito has estado trabajando, ¿no? ¿O divulgador sobre la masculinidad? Esa masculinidad que intentan constantemente obviar.
2: Bueno, yo más bien me identifico con una persona con sentido común, ¿no? A lo largo de mi vida, o sea, nací como hombre, sigo siendo hombre, moriré como hombre, dentro de 200 años cuando vean mis huesos dirán, este es un hombre, o fue un hombre, y me considero, pues eso, una persona que he tenido facetas, tanto de policía como nunca ha dejado uno de ser policía en definitiva, ¿no? Porque el ser policía cuando se lleva en el corazón es querer ayudar a los demás. Entonces, pues aunque te dejas ya el cargo, pero sigue siendo, es como el que es médico, nunca deja de ser médico.
0: Claro. Siempre, es que pues, en esa profesión es la entrega total hacia la sociedad, ¿no? Hacia las personas de a pie.
2: Y lo que me decías de sanador, pues a lo largo de mi faceta, pues he realizado terapias de Reiki, biomagnetismo, de sanación, pero son facetas que tiene uno, pero que complementan mi yo. Soy una persona distinta de todas las demás. Soy yo. Muy y siendo bien. Yo, soy feliz.
0: En tus redes sociales hablas de hombres deconstruidos sin sangre. ¿Qué es para ti? Defíneme esa frase, esa palabra. ¿Qué engloba para ti?
2: Sí, estamos en un momento en el que los hombres parecen que han perdido el valor. Porque generalmente, en una situación como, por ejemplo, lo que está sucediendo ahora mismo en Venezuela, ¿no? ¿Quiénes son los que más se arriesgan? Los hombres. Todo el mundo ayuda, ¿vale? Bueno, todo el mundo no, porque hay gente que está robando y está quitando.
0: Sí, que hasta en el peor momento se dedican a
2: niños y están haciendo de toda la burrada, ¿no? Pero en general la actitud del hombre es la de ayudar, porque para eso de alguna forma nos han educado, de alguna forma somos más fuertes y ayudamos, hacemos las cosas más duras. Entonces no podemos dejar de ser esto. Y entonces ahora mismo que se ha intentado convencer al hombre de que debe de bajar esos parámetros de, de masculinidad, de fuerza, de responsabilidad, para que su familia tal, para que viva mejor. Se nos ha intentado convencer, o se ha convencido a mucha, una gran parte de la población, para que eso se baje, y sin embargo a la mujer se la ha convencido para que eso lo suba. Y ahí hay un choque, puesto que en toda relación humana, una pareja, tiene que haber unos ciertos roles que son los propios de la pareja. No porque
0: que precisamente, sea claro, precisamente eso es lo que hace que se compenetren.
2: Efectivamente.
0: Hombre y mujer.
2: No tienes al león dando de mamar a las crías, es la leona
0: claro,
2: la que da de mamar a las crías.
0: Evidentemente. Pero lo que han querido, o pienso yo, bajo mi humilde opinión y bajo, bueno, pues lo que vemos diariamente, ¿no? Que es como que han querido feminizar al hombre y masculinizar a la mujer.
2: Claro, efectivamente.
3: Yo, Mateo, yo respeto.
2: Sí, sí.
0: Claro.
3: Yo respeto todas la libertad sexual. Yo parto de la libertad sexual. Yo respeto todas las tendencias. Estoy de acuerdo con la homosexualidad. Estoy de acuerdo con el lesbianismo. Estoy de acuerdo con que la gente en la intimidad de su cama haga lo que le dé la gana. Pero yo creo que estar de acuerdo con eso y estar de acuerdo con la libertad sexual no es automáticamente estar en desacuerdo con lo que tú dices. Me siento completamente identificado con lo que dices, a pesar de que también pienso que la gente tiene que tener su libertad sexual. Tú solo ves igual, ¿no?
2: Efectivamente, sí, vamos. No podía ser de otra manera. Seríamos dictadores si pensáramos otra cosa, ¿no? Tendríamos que tener este sentido común, que muchas veces hablamos de esto, ¿no? El sentido común. Si una persona se siente atracción por un hombre, por otro hombre, una mujer, por otra mujer, un hombre, por hombres y mujeres, pues hay que respetarlo, porque no podía ser de otra manera. Otra cosa es lo que está sucediendo ahora mismo en la sociedad, que están a niños de 4, 5, 6, 8 años intentándoles llevar hacia la homosexualidad. ¿Pero qué sabe un niño de 6 años, de 8 años sobre la sexualidad siquiera?
3: Claro. Haz lo que quieras, pero no me lo impongas.
0: Claro, es que además no es propio para su edad. No necesita saber esas cosas con esa edad. Es la hipersexualización que intentan al menor constantemente.
1: Mateo, yo te voy a tirar por un tema que domino bastante, que es el de seguridad y demás, por mi trabajo. Y una de las problemáticas que nos está dando a día de hoy de seguridad es porque, bueno, tú habrás vivido imágenes bochornosas como la que aparecen recientemente en los móviles de la gente, policías huyendo, bueno, infinidad de cosas. ¿Tú piensas que esto tiene que ver un poquito con esta feminización del varón y que no hay un, digamos, un balance de las mujeres a la hora de afrontar ese trabajo?
2: Bueno, aquí en lo que es el tema de la intervención policial tenemos que ver varios aspectos. No es tan sencillo. Porque, por un lado, tenemos que en las academias se nos enseña que hay que tener prácticamente más miedo a la repercusión de tu actuación que a la actuación propia en sí. O sea, tú ves un delincuente que está...
1: Estoy totalmente de acuerdo.
2: Sí, un delincuente que viene con una navaja y... Dices, si le disparo, si le doy a alguien, si se me va el tiro y le mato, si pasa cualquier cosa, si hay algún espabilado que dice, tenías que haber esperado 2 segundos más, al final el que va a sufrir un calvario voy a ser yo. Y entonces el propio policía, tanto sea hombre o mujer, se echa para atrás. Y vemos situaciones ridículas. Vamos, yo personalmente no he tenido la ocasión, pero yo lo decía con mis compañeros. A mí me sale uno con un cuchillo. Bueno, de hecho he tenido peleas con uno con un cuchillo, pero ahí no pude sacar el arma. Pero yo tengo una ocasión de una persona que viene de frente con un cuchillo, le digo 2 veces que pare. Si no para, yo le disparo a las piernas. Y si le doy a las piernas, le doy a las piernas. Si le doy en el cuerpo, le doy en el cuerpo. Yo voy a dispararle. Primero porque mi vida es más importante que la suya en ese momento. Él es el delincuente, yo no. Yo estoy ahí puesto para defender la sociedad. Si yo no actúo, a lo mejor mata a otra persona, a un compañero mío, a un inocente que pase por ahí, lo que sea. Esa amenaza hay que neutralizarla en el momento. Que hay que hablar antes de disparar, sí. Pero cuando llega el
3: momento... Tu vida es más importante en ese momento, yo te diría que tu vida es más importante en todo momento. Es la vida de un agente de la autoridad frente a un delincuente. Tu vida es más importante.
2: Sí, bueno, pero
3: estás para cuidarnos.
2: Lo digo en el concepto de que si te pones a decir, bueno, es que a lo mejor le van a disparar a otro, pues me pongo delante porque es un niño, yo qué sé. En ese momento dices, vale más la vida de ese niño. Vale, puede ser. Aunque en ese momento no te da tiempo a pensar. Pero en ese momento la vida mía vale más que la de ese delincuente, obviamente. Yo soy el bueno, yo no soy el malo.
1: se nos han dado situaciones como este caso lo cuento yo siempre porque, bueno, fue cercano, el policía local de Sevilla que perdió un ojo porque tuvo más miedos a las repercusiones que podían pasar a desenvainar el arma que a lo que pudiese ocurrirle físicamente, que de hecho perdió el ojo.
2: Claro, o sea, claro.
1: Esto es un drama que se está viviendo, están viviendo los cuerpos policiales día tras día.
2: Que además, no tienes que irte solamente a una intervención con armas. Los compañeros que murieron en Cádiz, que les pasó la lancha por encima de los
1: barbatos.
2: Estos compañeros tenían que haberse plantado, primero tenían que haberse plantado el mando y decir, mis agentes no salen ahí con una lancha de estas ahí de nada, cuando hay gente allí armada y con lancha tal, mi agente no sale. Pero ese un cagao que no se plantó. Pero es que ellos tampoco se plantaron. Podrían haber dicho, yo ahí no salgo. Mi vida vale más que tú dar el bombo ahí de que estamos patrullando y haciendo cosas. No estamos haciendo nada. Y mi vida vale mucho. Y muchos compañeros no se dan cuenta de que tienen que valorar su vida.
0: Mateo, ¿sientes que al hombre se le exige pues ser fuerte, pero luego se le castiga también al mismo tiempo por serlo?
2: Sí, efectivamente. Es una gran paradoja que se nos exige que demos la talla, pero cuando das la talla, a veces siempre hay, como he dicho antes, algún iluminado que dice, no, es que te has pasado, ya. Es como cuando dice, es que el policía, por ejemplo, ha sido violento en una intervención. Bueno, vamos a ver, yo tengo un navajazo en el brazo derecho de 10 centímetros. Madre cuando mía. Me dieron el navajazo, tuve que emplear fuerza para retener y para detener al agresor. ¿Qué fuerza empleé? La mínima imprescindible, pero algo más de la que empleaba él, porque si no me hubiera matado él a mí. Entonces, ¿hasta qué punto hay que emplear la fuerza? La que tú puedes. Y en ese momento, con una navaja dando vueltas por allí, alrededor de tu cabeza, tienes que pensar si aplico 2, 5, 4, 8 de fuerza.
0: Claro.
2: Es que eso no puede medirse.
0: No tiene sentido común. En ciertos vídeos y en tus redes hablas de la desaparición de la figura paterna. ¿Qué consecuencias tiene esa desaparición de borrar la figura paterna, de quitarla del medio, no de la ecuación, como sí, hombre, si no tuviera peso?
2: Yo, bueno, ya tengo una edad, tengo 65 años, he vivido muchas cosas, he leído muchas cosas, he estudiado muchas cosas, y lo que hay que entender es que en la relación del niño, en la vida del niño, tiene una figura que es la madre y tiene una figura que es el padre. Para la madre, aunque el niño tenga 40 años, siempre será un niño. Obviamente.
0: Claro, evidentemente.
2: Pero el padre es el que cuando el niño, aunque tenga 2 años, 3 años, 5 años, se cae, le dice, anda, levanta de ahí, tira para adelante y espabila. ¿Por qué? Pues porque la vida en la calle es muy dura. Y si el padre, que es el que tiene la fuerza, la autoridad, no te enseña, la madre te tiene que enseñar el amor, la ternura, el querer a los demás, todo esto, pero el padre te tiene que enseñar a luchar contra todo lo que hay fuera. Y fuera hay mucha maldad. Y si el padre no te defiende, al final nos encontramos pues con hombres, chicos, que hay una agresión, vienen a robar a la novia o vienen a hacer algo y se asusta y se va corriendo. En lugar de defender. O sea, cuando yo era joven, lo que yo me acuerdo una vez que a mi mujer, bueno, a mi ex, que ya me divorcié, pues tendría yo 16, 17 años, íbamos paseando y nos atracaron, me pusieron una navaja en el cuello. Y uno de los atracadores, uno de los chavales que va por allí, dice, bueno, que nos dé la chica un beso y nos vamos. Yo la puse detrás mía y dije, a mi novia no la besa nadie. Y me hubiera dejado matar.
0: Sí.
2: Pero eso ahora ya no existe. Ahora el chico sale corriendo.
0: Es cierto, es cierto.
1: Perdón. Por esto mismo, Mateo, que estás comentando, a mí me da la sensación que estos menas, toda esta gente que no tiene una hostia vienda, se están viniendo muy arriba porque yo creo que están abusando, ¿no? O están percibiendo ese miedo de que dices tú de la población en general, porque yo he presenciado aquí en Madrid en el metro, bueno, pues está plagado de gentuza de esta, y yo he presenciado actuaciones, es decir, a mí me pasa esto y digo, y este tío no sale de con dientes del vagón directamente. ¿Tú crees que se está abusando o están percibiendo ese miedo y por eso están actuando con más impunidad o se creen con más impunidad todavía?
2: Claro, eso es uno de los factores. Al estar tan protegidos y nosotros tan achicados y con tanto miedo, pues ellos se crecen. Y por otro lado, muchos de ellos ya ni son menas, son gente más adulta. Yo es que me hace mucha gracia cuando dices que vienen de países en guerra, hombre. De países en guerra venían de Ucrania, venían las mujeres y los niños y los hombres peleaban allí. Pero una vez hice un vídeo diciendo, ¿qué pasa con las mujeres en las barcas estas que vienen, las pateras, que las tiran al agua, las matan por el camino? Porque no vienen mujeres, solo vienen hombres. Y hombres, muchos de ellos en edad militar.
1: Ingenieros, como decimos nosotros aquí, ingenieros.
3: De 2 metros de alto por 1,5 de ancho y cuadrado.
2: Que sabe luchar, que sabe pelear.
3: Sí, sí, sí.
2: Es que el propio gobierno, como si esto fuera el caballo de Troya, nos está metiendo al enemigo dentro de casa. A nosotros nos hace cada vez más débiles y el enemigo nos lo trae aquí dentro de casa y nos lo ha soltado en las calles.
0: Totalmente. Mateo, en tu contenido hablas de las patrullas ciudadanas reforzadas. Cuéntanos un poco sobre esto.
2: Sí, yo es que he visto varios vídeos por ahí, sobre todo uno también de Dani Esteve, que hablaba de patrullas ciudadanas. También yo hace ya más de un año intenté con un grupo que además, curiosamente, era un grupo de gitanos, una asociación gitana, que contactó conmigo porque ellos que querían hacer patrullas ciudadanas. Y la idea que yo tuve, que me parece que sería una idea fantástica, el problema es que nadie se pone en contacto conmigo para ello. Yo quiero ponerme en contacto con estas personas y al final no consigo nada. Pero me parece que sería interesante, ¿no? Porque primero, las patrullas ciudadanas, por un lado, es gente muy emocional, obviamente, porque están viviendo una situación muy dura y que es fácil que ante una situación cualquiera, con inmigrantes, con tal, se les vaya la mano. Es muy fácil. Que no digo que esté justificado, pero es muy fácil que se les vaya la mano. Entonces, aparte, los compañeros de la Policía Nacional, Guardia Civil, Policía Local, Autonómica, que estén en esos lugares, van a ver estas patrullas con mucho recelo. Y muchas veces nos va a pasar lo de siempre, que en lugar de perseguir a los delincuentes, vamos a intentar controlar a las patrullas ciudadanas, que sí, que claro, son en principio los buenos de la película, que se están defendiendo porque están haciendo algo que nosotros no podemos hacer. Entonces, la idea de que un policía, un guardia civil de paisano, cuando ha acabado el servicio porque está de vacaciones o porque está de descanso, esté integrando una de esas patrullas o esas patrullas, eso ya le da un cierto carácter de autoridad a esa patrulla. Primero porque va a controlar, obviamente, a todo el grupo, decir, oye, no, esto no se puede hacer, esto no es legal, esto sí, esto no, eso por un lado, y luego por otro lado, que habrá contacto con las patrullas uniformadas y en caso de que ocurra algo, yo, por ejemplo, he detenido bastantes personas estando de paisano, saliendo del Mercadona o comprando en cualquier sitio, he visto un delito, he salido corriendo detrás del delincuente y le he detenido. Una vez que le he detenido, he llamado a los compañeros, oye, que soy Mateo, que estoy en tal sitio, que he detenido a alguien que ha hecho algo. Oh, viene la patrulla, se hace cargo de él. Entonces, eso sería una forma, primero, de unir a la policía del pueblo realmente, no a los policías que están actuando como sicarios de los gobernantes, sino a los verdaderos policías del pueblo. Unirlos con la ciudadanía, con el pueblo. Decimos que el pueblo salva al pueblo, sí, pero policías y pueblo juntos, todos a la vez, contra el gobierno y contra los delincuentes.
3: Y es una manera también de que nos dejen de ver apocados, como hablabas tú hace un momento, porque nos están comiendo de terreno.
2: Efectivamente. Y ahí tenemos que unirnos. Para mí, por eso lo propuse, porque es muy importante unirnos, la policía y el pueblo.
1: ¿Qué límite, Mateo, tiene una patrulla ciudadana? ¿Hasta dónde puede llegar? ¿Qué límite legal tiene esa patrulla ciudadana?
2: Hombre, en principio, ir por la calle sin hacer daño a nadie, vigilando, eso lo puede hacer cualquiera, no hay ningún problema. Detener a alguien que está cometiendo un delito lo puede hacer cualquier persona. Por eso digo, si encima hay allí un agente de la autoridad, pues mucho mejor, porque se hace cargo de la intervención. Pero en principio no hay ningún problema en estar por las calles y actuar si se ve la comisión de un delito.
3: Claro, es importante eso que acabas de decir, Mateo, y me gustaría que lo desglosaras porque hay mucha gente que no lo sabe. La detención civil es legal.
2: Sí, sí, sí.
3: Sí.
2: Además, se detiene a alguien y se pone en conocimiento de la policía, del cuerpo policial, guardia civil, y cuando vienen estos cuerpos, se les entrega. Mira, hemos detenido. Hombre, obviamente, para eso digo que es mejor que esté un agente de la autoridad, para que a esa persona que se la ha detenido no hay ni que agredirla después, no hay que maltratarla, no hay que decir, pues es que tú el otro día te vi que estabas allí, mi madre y pal. No. Hay que tener la sangre fría que tiene un agente de la autoridad.
3: Aunque te lo pida el cuerpo.
2: Claro, obviamente te lo puede pedir el cuerpo, pero necesitas tener esa capacidad para la que nosotros sí que estamos de alguna forma más entrenados.
1: Pero en caso de resistencia, ¿podrían ser legítima una compulsión directa contra el detenido en cuestión?
2: Perdona, ¿en caso de...?
1: En caso de resistencia, ¿no?, de una patrulla ciudadana que quiera detener a alguien que se está resistiendo, o sea, que sería viable, sería legal una compulsión directa, o sea, el uso legítimo de la fuerza proporcional en caso de... ¿O en caso de resistencia una patrulla ciudadana no podría, bajo ningún concepto, utilizar ningún medio coercitivo?
2: Ahí tenemos la proporcionalidad. Si, por ejemplo, dices, es que ha habido una persona que ha intentado robar una cartera. Bueno, no ha hecho daño a nadie, por ejemplo, ¿no? Sí que se puede hacer alguna foto, hacer un seguimiento, decir cómo iba vestido, tal, y entonces se pone en conocimiento de, pues no hace falta, si se le quiere detener y se pone agresivo, no hace falta, porque en realidad no ha hecho nada tan grave, pero hay que intentar identificarlo como sea, o seguirle, o tal. Sería una actuación. Otra cosa es que diga, no, es que se le ha pegado un navajazo a alguien, hay que detenerle sí o sí. Se ponga como se ponga. Y si hace falta darle un mamporrazo, pues hay que darle un mamporrazo. Obviamente hay que intentar no matarle, no hacerle más daño que el que le ha causado. Pero claro, eso es todo en sentido figurado, es muy difícil. Es una pelea con una persona que seguramente lleva un arma.
0: Claro. Mateo, ¿te has sentido o has llegado a sentirte señalado en tu profesión debido a lo que hablabas en redes sociales?
2: Bueno, me he sentido muy señalado cuando estaba el momento de la pandemia. Ahí sí, porque yo me negué a pincharme, me negaba a llevar el bozal, a llevar la mascarilla, porque veía obvio que no servía para nada. Y me he visto, pues eso, con todos los compañeros que tenía en ese momento, con la mayoría, pues siempre teníamos discusiones y demás. Pues, mira, un caso muy tonto, ¿no? Dices, vamos a una pelea. Todo el mundo, mis compañeros, con sus mascarillas, a lo mejor los delincuentes incluso no las tenían puestas porque no querían ponérselas, y yo cogía y, aunque normalmente no las llevaba, pero como muchas veces mi compañero tenía miedo, pues me tenía que poner la mascarilla porque él tenía miedo, por respeto a él o a ella, pues entonces yo allí directamente no me la ponía. Y mis compañeros, oye, la mascarilla, digo, vamos a ver, no seas tonto, que lo peligroso ahora son estos que están ahí enfrente, que pueden sacar una navaja, que me pueden dar un manotazo así, se me da la vuelta la mascarilla y ya no veo. Eso es lo peligroso. No un virus ahí que como una gripe. Eso no es peligroso. Esto es peligroso. Entonces, en estas cosas siempre teníamos muchas peleas, o cuando los pinchazos y demás, ¿no? Ahí sí que he tenido muchas peleas con muchos compañeros y con muchas personas.
3: Por defender el sentido común.
2: Claro, obviamente.
1: Al final el enemigo muchas veces, los policías lo tenéis en casa, lo tenéis dentro. Empezando por los jefes.
2: Sí. Mira, yo por ejemplo en los últimos años estaba aquí en un municipio pequeño de la provincia de Castellón y estaba de jefe, y yo se lo decía a mis compañeros. Yo tenía dos agentes a mi cargo. Si no queréis, vamos, yo por ejemplo decía, digo, vosotros tenéis que actuar siempre con el corazón. Mira, a mí cuando yo salí a trabajar, hace ya 38 años, un compañero me dio un consejo que he intentado seguirlo siempre, aunque muchas veces no puedes seguirlo, ¿no? Pero lo he intentado. Él me dijo, cuando salgas a patrullar, lleva la Biblia en la mano izquierda y el Código Penal en la mano derecha, porque no todo lo que es legal es justo.
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4: Es cuando, curiosamente, tenía que le retirar el pasaporte a su mujer. Y todo esto está es terrible, ¿no? O sea, no vamos a quitarle la gravedad de la que tiene. Pero estar utilizando las instituciones para el uso espurio, personal, de estos seres, de estos mamarrachos, porque encima son unos tipejos que si nos estuviesen timando, gente verdaderamente inteligente, pero es que son cuatro mamarrachos que van a calzón bajado ya directamente. Y en esto es lo que en realidad hay que prestarle una atención muy, muy especial. Así que la gente se empieza a empapar. Lo que pasa es que, claro, como no lo entiende, la gente sale del instituto sin saber absolutamente nada de derecho, porque como los que hemos estudiado un poquito de derecho, llegas a la facultad y no sabes absolutamente nada. O sea, todo te suena a chino. O sea, es que hasta alguien que vaya a estudiar filosofía o cualquier carrera así, algo le suena del instituto. Aquí no. O sea, vas contracorriente. Llegas como el que lleva primero de primaria, o sea, absolutamente en blanco. Y ese es lo que se están valiendo para poder estafarnos como nos están estafando. Y digo una estafa porque nos han robado lo más básico, un principio tan básico como es el de la legalidad y de la igualdad entre ciudadanos. No sé qué piensas tú de todo esto, Mateo.
5: Bueno, mira, aquí yo me gustaría decir a todo el mundo, para que lo supiera, que lo he dicho en muchísimas ocasiones, que soy el orgulloso presidente de una asociación que no debería existir. Yo creo que con eso prácticamente lo digo todo, porque que unos policías, guardias civiles, militares nos unamos para defender al pueblo, para defender la legalidad, eso existe porque los mandos policiales no defienden al pueblo y no defienden la legalidad en su mayoría, ¿no? O en una gran parte, porque están colocados a dedo, son más políticos que otra cosa. Entonces, ese es un gran problema y coincido contigo en todo esto que has dicho. Los policías, los guardias civiles, en muchas ocasiones nos hemos convertido en verdugos, no hemos sabido reaccionar tampoco, no nos hemos sabido poner en nuestro sitio, pero es que todos esos mandos que hay arriba, todas esas personas que hay arriba, están colocados a dedo precisamente para que toda la plataforma, tanto policial como de Guardia Civil, pues vaya contra el pueblo. Y eso es lo que no se debe de permitir. Y como tú, es que lo has explicado fantásticamente.
4: Sí, es que al final, cuando el sistema de ascenso, que es el de libre designación, que para que no lo sepa, es a dedo, tú vas a ir ahí por mi afinidad política, al final, cuando es así el sistema, el que tiene pretensiones de ascender está mirando más hacia arriba, hacia el despacho del político, que hacia abajo, que es la seguridad del ciudadano, que es lo que tendría que primar.
5: Claro. Yo me he encontrado con muchos compañeros que nos decían, mira, estoy totalmente de acuerdo con lo que planteáis en Policías por la Libertad, pero no me puedo asociar porque como se enteren mis mandos ya no puedo ascender.
4: ¿Hay algún... ¿Tú has vivido casos de represalias por este sentido, de notar represalias hacia ti por ir en contra de la corriente de lo establecido en el cuerpo?
5: Sí, bueno, ya te digo, sobre todo en los últimos años, cuando empezó ya todo esto, el tema de la pandemia y demás, y todo esto de los últimos años, menos el tiempo que he vivido aquí, o sea, que he trabajado aquí en este último municipio, que estaba de jefe, y la relación con el alcalde ha sido cordial y fenomenal, y con mis compañeros he intentado, pues eso, ser un buen jefe, pues no. Pero claro, cuando estaba en el otro sitio, ahí en la plantilla de Castellón, me peleaba mucho, e incluso me han llegado a amenazar de

0: jefatura de denunciarme, pues por no querer vacunarme, por no querer llevar mascarilla, por estas cosas. Y yo decía, bueno, vale, tú haz lo que quieras, pero yo te voy a denunciar a ti por coacciones. Claro, tú te enfrentas y entonces dices, ah, no, no, si me vas a denunciar por coacciones, pues ya yo no, yo paso de ti. Claro. Ya está.
1: Claro. Al final, otra problemática que hay también, no solo de lo del jefe, sino abajo, yo lo critico mucho, el sistema de selección que hay, porque tú puedes pasar, tú tienes tus físicas, tu examen, ¿no?, de acceso, tus psicotécnicos, tu inglés, tienes todo, pero al final el que pone el check verde si entras o no entras es el psicólogo al final en el proceso de selección. Sí. Y se está buscando un perfil muy claro, que es de esa persona progre al final al régimen. Y el problema es que está habiendo más funcionarios que policía, porque al final tiene que haber, o yo lo veo así, ¿no?, el trabajo del funcionariado en general, y en particular más acentuado si cabe el del policía, el militar, tiene que ser muy vocacional. Claro. Pero cada vez hay más mercenarios y menos soldados.
0: Sí, claro, es que, bueno, lo he dicho muchísimas veces, la profesión de policía, Guardia Civil, ¿no?, obviamente, militar, supongo que también, pero bueno, policía, Guardia Civil, es muy bonita. Yo tengo condecoraciones por haber salvado vidas, he estado en partos, he estado en muchísimos sitios, he rescatado gente, pero es muy bonita si la llevas en el corazón.
1: Sí.
0: Porque entonces la vives. Pero si no la llevas en el corazón, pues eres un funcionario y mi repercusión, mis hechos, mis actos, lo que yo haga con la gente, pues tiene una repercusión enorme en su vida. Yo muchísimas veces lo he dicho. Me acuerdo, por ejemplo, cuando trabajaba de camarero, y estaba cabreado con mi mujer o no me llegaba para pagar el alquiler, pues como mucho podía servir un poquito más así o tal, pero la repercusión en los clientes no era grande. Sin embargo, si yo como policía voy cabreado porque tengo problemas, eso sí que repercute, porque a lo mejor al final puedes llevarte una multa de 500 euros, una 4 o 5 multas de no sé qué, que son injustas, pero como la ley me lo permite, pues te la puedo poner. Te puedo detener porque me has alzado la voz y en ese momento digo, pues este se va. Porque muchas veces el problema que tiene el uniforme, como que me he quejado muchas veces, como no cuidamos en las academias ni en los cuerpos policiales, no se cuida las emociones, el que uno gestione, el que la gente gestione sus emociones, como no lo gestionamos, pues muchas veces los policías, muchas veces son muy duros con los débiles, pero son muy débiles con los de arriba. Y sin embargo, el policía tiene que ser justo con los de arriba y con los de abajo. Es muy difícil, ya lo sé, pero tienes que tener tu cuerpo bien asentado, tu cabeza bien, bien puesta, porque si no, al final es muy fácil ceder ante los de arriba y tragarte sus injusticias, y luego esas injusticias que las llevas dentro y que no las puedes aguantar, las paga el de abajo, y el de abajo no tiene ninguna culpa.
1: Sí, además que yo que hablo con muchos guardias civiles, con muchos, uno de ellos, me acuerdo que es gran amigo mío, me dijo que la Guardia Civil era una máquina de triturar vocaciones, porque me dijo que se le había dado situaciones, o sea, de jugarse, ¿no?, incluso un expediente, o incluso tener un expediente por hacer su trabajo. Sí. Y que esto conllevaba en el futuro a que se viese una situación y que mirasen para otro lado o gafas de madera, como dicen muchos. Y al final eso repercute en el ciudadano, porque cuando te están castigando, ¿no?, por hacer tu trabajo, al final haces que no hagas tu trabajo, es lo que ocasiona, valga la redundancia. Uh-huh. Y esto en el trabajo policial desemboca en a lo mejor un robo con fuerza o en una lesión grave de un ciudadano. Y esto sí, es terrible.
0: A mí me han echado muchas broncas por no obedecer órdenes, en el sentido de que a lo mejor decían, pues no te acerques a ayudar a tal patrulla. A acercar, tío, si estás solos allí, yo iba. Y luego me echaban la bronca porque había estado allí ayudando al compañero, por ejemplo. O estaba en una pelea y yo iba, ahí son cuatro, nos llevamos nosotros dos, ya somos más que aquellos, o voy a ayudar. Y me han echado, bueno, me han echado muchas broncas, pero es igual, yo no puedo dejar, porque lo llevo en el corazón, no puedo dejar. Y con los ciudadanos, yo es que no puedo dejar de atender a un ciudadano con la misma gana que me gustaría que un policía me atendiera a mí si yo tuviera ese problema. Si le puedo solucionar, bien, a lo mejor no le puedo solucionar, pero por lo menos no hay que seguir. Yo nunca le he dicho a uno que me ha preguntado algo, eso por allí. No, mira, pues aquí no puedes estacionar, ¿no? No puedes estacionar, pero mira, en la calle de al lado o ahí un poquito más adelante, pues a lo mejor tienes. Mira, pues si te quedas en el coche, si te pones allí en el vado, pero quédate tú dentro del coche, o si va a salir alguien o va a entrar alguien, ahí puedes esperar 5 minutos a tu mujer. Yo qué sé, dale una solución, porque a mí me gustaría que me dieran esa solución cuando yo la necesito.
2: Evidentemente. Mateo, ¿te han acusado en alguna ocasión de machista?
0: Que yo tenga ahora mismo en mente, no. Pero bueno, es posible que alguien lo piense o mucha gente lo pueda pensar, ¿no? Pero bueno,
2: Cuando
0: ¿qué
2: me
0: es
2: refiero,
0: ser machista?
2: claro, por eso me refiero, hoy en día el abrir una puerta a una mujer, pase usted primero, esto.
0: Te voy a contar un caso, si me lo permites.
2: Sí, por
0: Eso me
2: supuesto.
0: pasó. Mira, hemos llegado a un grado de estupidez, porque claro, generalmente a una persona de uniforme, pues parece como que te da un poquito de corte, ¿no? El dirigirte y decirle que ha hecho algo mal. Pero me acuerdo un día, esto ha sido el año pasado. Salía yo de aquí del ayuntamiento y según salgo de la puerta del ayuntamiento, pues cada como a 3 metros iba a entrar una señorita, que no sé ni cómo era, una señorita, iba a entrar. Pues como hago con todo el mundo, sea hombre, mujer, le agarro la puerta, se la paro. Cuando yo había salido, me doy cuenta que está ahí, paro la puerta con la mano, pasa ella y según está pasando, me dice, eso es un micromachismo. Claro, ya como me pilla de vuelta y media, le digo, perdona, ¿por qué asumes mi género?
1: Está muy
0: Y
1: bueno.
0: claro, ella y me dice, uy, perdona, perdona. Digo, no, no, es que yo ahora mismo me siento una mujer muy educada y por eso te he abierto la puerta.
2: Buenísimo.
3: Esa me la
2: Es
3: apunto,
2: buenísimo. David, vamos a pasar a la segunda sección y última de mi compañero J, la caja B.

0: estamos hablando de tonterías, de micromachismos, estamos hablando de gente estúpida. Y yo he traído hoy uno muy estúpido y quiero que lo veáis. David, ponnos el vídeo, por favor.
1: ¿Habéis leído en los medios de comunicación que Amancio Ortega ha donado 3 millones de euros para el Venezuela, por el terremoto? Y han salido todos los fachas aplaudiendo con las orejas, ahí emocionados. Amancio Ortega es una de las personas más ricas del mundo. Su patrimonio, si no me equivoco, son más de 109 mil millones de euros y ha donado 3 millones de euros. Eso es como si tú mañana donas 2 euros. 3 euros, literalmente, para él es calderilla. O sea, ese tío abre el armario y dice, a ver, ¿dónde está el azúcar? ¿Dónde está el azúcar? Y de repente, fajos de billetes. Pues toma eso, pues para la Cruz Roja mismo. Es así. O sea, no es un esfuerzo económico. No, nada, cero. Para él es calderilla. Así que, fachas, sacad vuestras lenguas del culo de Amancio Ortega. No vais a heredar Inditex, por mucho que le laméis las almorranas. A doble carrillo, ahí como locos, ahí metiendo la lengua, no vais a heredar absolutamente nada. Así que ya está bien, por favor.
0: Mira, iluminado. Tú no sabes lo que son 109 mil millones de euros. Tampoco sabes lo que son 3 millones de euros. No lo vas a saber en tu puñetera vida, porque no tienes talento para conseguir ni siquiera. O sea, yo me imagino, porque no he podido evitar fijarme en los detalles, yo me imagino cómo debes trabajar todo un mes para mantener el tupé y la barba para salir a hacer esta gilipollez de vídeos que haces. Pero es que además, lo que más me indigna es que seguro que hay un montón de progrerío siguiéndote y viendo esas tonterías que haces. Otra cosa que te voy a decir. Hablas y te preocupa mucho la cantidad que ha donado Amancio Ortega. Mira, 3 millones de euros dan para un montón de cosas. Da para levantar hospitales de campaña. Dan para ayudar a comprar maquinaria pesada para poder sacar a toda esa gente que está sufriendo y pasándolo muy mal. Da para medicamentos, da para prótesis, porque hay mucha gente que ha perdido miembros. Otra cosa distinta es que tu gobierno progre esté prohibiendo la entrada de ese dinero y esté prohibiendo que a esa gente se le ayude. Pero esa gente que tanto te molesta, esa gente de derecha, está donando dinero para poder ayudar. Y hablas de que para Amancio Ortega 3 millones de euros es como para ti o para mí, calderilla, 2 euros. ¿Cuánto has donado tú? ¿Tú has donado esos 2 euros? Porque te lo has gastado en el tupé. Seguro que tú no has donado una mierda. ¿Y tus amigos progres cuánto han donado? Y otra cosa que te voy a decir, mira, como le comentaba a nuestro invitado de hoy, cada uno tiene la libertad sexual de acostarse con quien quiera, tener las filias que quiera y comportarse como quiera. Pero si a ti te gusta chupar almorranas, guárdatelo para ti, para tu intimidad. Eso es algo que a nosotros ni nos interesa, ni queremos saber y no nos apetece. Oye, me parece perfecto que a ti te guste. Guárdatelo para tu intimidad. Y si tanto te preocupa el pueblo venezolano, haz contenido para ayudar al pueblo venezolano. Deja a Amancio Ortega en paz, que ese sí que está ayudando.
2: Lo que tienes que tener súper jodido es el algoritmo para que te salga este tío, este pringao. No sé qué verás por la noche para que te salga este, ¿eh?
3: Eso es preocupante, es preocupante.
0: Estamos buscando información sobre Venezuela y ahí me sale este...
4: No, pero es en serio. Yo, es como cuando te llaman de ciertos sitios para que vayas, ciertos programas, y dice uno, Dios mío, ¿qué coño estoy haciendo mal?
2: Sí.
4: Yo
2: como me acuerdo cuando te llaman a ti de Fear Day, ¿no?
4: De Fear Day dije, por favor, ¿qué leches estoy subiendo? ¿Qué ven en mí, no? Qué mal. Si tuvieras que resumir, Mateo, en una frase... al hombre moderno, ¿cuál sería?
3: Pues un hombre acomplejado que no tiene futuro.
4: ¿Y cómo reconducirías eso? En ayuda, me refiero a la sociedad, a los hombres, ¿no?
3: Hombre, yo invitaría a todos los hombres, todas las mujeres también, ¿no? En definitiva, a todos, hombres y mujeres, porque tenemos que trabajar juntos. A entrar, bueno... Podría hablar aquí del libro que he escrito que habla del mundo interior, que es como es adentro, es afuera, ¿no? Pero yo invitaría a esto, a que entrase cada uno dentro de sí mismo, viera las cosas que están bien, las cosas que están mal, cuál es su proyección, que viera qué han hecho con él o con ella, que lo que la sociedad le está ofreciendo, lo que él puede o ella puede ofrecer a esta sociedad, y que trabajase sobre ese tema interno, dentro de cada uno, que trabajase lo que tú haces y lo que puedes ofrecer.
4: Cuéntanos, Mateo, dónde pueden conseguir o dónde pueden encontrar tu libro y háblanos de él.
3: Sí, bueno, el libro se puede conseguir en Amazon, porque como soy un editor pequeño, no puedo. He ido al Corte Inglés, a la casa del libro, ahí no lo quieren. Solamente en Amazon lo he podido. Nada. El libro se titula Como es adentro, es afuera. Curiosamente, ha habido otro autor que ha escrito un libro con el mismo título, pero bueno, son dos libros distintos. Y es un libro que trata de eso, del mundo interior. Para que veáis un ejemplo tonto que pongo en él, es que si uno. Yo en mi caso no, porque me afeito cada dos días, ¿no? Pero tú imagínate que te miras al espejo y ves que estás despeinado. Pues en lugar de ponerte a peinar el espejo para peinarte tú, pues lo que haces es que te peinas tú para verte peinado en el espejo, ¿no? Pues esto es lo que tenemos que hacer en la vida. Yo voy por la calle y, ¡ay, es que todo me sale mal! Es que no sé qué, claro, no te fijas en lo de fuera, fíjate en lo que tienes dentro. Claro. Otro ejemplo que pongo, si tú todos los días coges el coche y acabas en Barcelona, dices, ¡ostras, que yo quería ir a Madrid! ¿Y se te ha ocurrido coger la carretera de Madrid en lugar de la de Barcelona? A lo mejor si coges la de Barcelona, pues al final acaba siempre en Barcelona. Pues cambia un poquito, ¿no? Pues hablo de estas cositas, pongo algún ejercicio y bueno, pues eso. Es un libro reflexivo, que la verdad es que estoy contento porque en marzo ha hecho un año que lo publiqué y ya he vendido más de 400 ejemplares, o sea que bien.
2: Has hablado de libros, Mateo, y aquí a nuestro compañero sí, se le ilumina la cara, que él es un gran escritor, que tiene dos novelas ya publicadas, va por la tercera, y seguramente que quiere saber algo más de tu libro.
0: No, a mí lo que más me ilusiona, el título me parece fantástico, ¿no? Y que si se le ha ocurrido a dos personas, más fantástico aún. Pero a mí me ilusiona la gente que hace cosas, como las estás haciendo tú. Escribir un libro, hay mucha gente que ha escrito un libro. Publicarlo es otra cosa. Escribir un libro, publicarlo, venderlo y además pretender ayudar a la gente con ello es intentar aportar un granito de arena a la sociedad. Y es mirar más para adentro y corregir desde dentro para ayudar también a corregir a los de fuera. Así que te doy la enhorabuena y me interesaré por tu publicación.
3: Muchísimas gracias. Seguro que te gustará. No quiere decir que estés de acuerdo con todo, pero seguro que te gustará porque en principio la crítica que estoy recibiendo es muy buena.
4: Fabuloso. Como sanador cuántico, ¿qué heridas ves repetirse más en los hombres que pueden acudir a ti?
3: Bien, las heridas sobre todo es en la gestión de las emociones. Es que no nos han enseñado a gestionar emociones. Sobre todo los hombres se nos ha dicho de pequeños no llores, no llores, no llores, no llores. Y no se trata de que estemos todo el día llorando, como plañidera, ¿no? Que se suele decir. Pero también es importante sentir cosas y lo que he dicho antes, meterte dentro de ti y ver lo que has hecho, lo que no has hecho, darle vueltas un poquito, pero sin criticarte demasiado, porque ha sido el momento, ya está hecho, no lo puedes repetir, pero perdónate a ti mismo, es una de las cosas que hablo en el libro también, perdonarte a ti mismo por las cosas que tú has hecho, por el daño que te has hecho tú a ti mismo. Porque claro, sí, los otros claro, te pueden hacer daño, pero tú también te haces mucho daño.
4: Claro, claro.
3: Muchísimas veces.
4: Perdonarse uno mismo es sanar, está claro, es sanar esas heridas.
2: Nos decías, Mateo, que al hombre se le ha enseñado siempre a no llorar, a que hay que ser fuerte. Y otra de las cosas que parece que nos enseñan en esta actualidad, que los hombres no pueden caer, ¿no? O que no está permitido caer, emocionalmente hablando. Y yo pienso que es al revés, que es más de hombre el que se cae y cuando está en el fondo decide sacudirse, limpiarse el cieno y subir hacia arriba. Y yo sí creo que ese es el gran secreto de la hombría, ¿no? Más que no caer o más que no demostrar esa debilidad, es decir, vale, sí, yo he mostrado mi debilidad porque soy humano, pero sí, aquí sé sobreponerme a todo lo que me venga.
3: Eso es uno de los secretos de los efectos que tiene la masculinidad. Te caes, pero cuando le dices a tu hijo o a tu hija, venga, levanta de ahí y tira para arriba, que eso no ha sido nada. Y a lo mejor va con el brazo todo ahí, pero eso no ha sido nada. Venga, tira para adelante. Y le enseñas a levantarse, a seguir luchando. Porque lo importante no es caerte 20 veces, lo importante es que no te has levantado 20 veces también. Te tienes que levantar.
2: Si te caes 20, te tienes que levantar 21.
4: Claro, 21, es que no podemos quedarnos en esas caídas, sino en las veces que te has levantado, que te has reconstruido y has vuelto a mirar al frente sin miedo, ¿no?
3: Siempre hay que seguir para adelante, siempre hay que seguir para adelante.
0: Con relación a eso,
3: esa es una de las misiones que tiene el padre, porque claro, lo que decíamos antes, la madre es la que tiene que acoger, que enseñar, pues eso, la bondad, el cuidar al niño, pero es la que va y dice, mira, este es tu papá, este es tu papá, este es tu papá, este es tu papá, y poco a poco le van llevando al mundo exterior, que como he dicho antes, y estáis de acuerdo conmigo, es que es una batalla el mundo exterior, porque dentro de la casa están tus padres, pero es que fuera estás solo.
0: Mira, con relación a eso que lo has comentado ya dos veces y me parece fantástico, no puedo estar más de acuerdo contigo. Nadie te enseña a ser padre, o por lo menos no de una manera directa, sino de una manera indirecta, lo vas aprendiendo por el camino. Pero los que somos padres, al final es eso lo que hacemos, ¿no? Y lo vemos en nuestra casa. Mamá le enseña una cosa, papá le enseña otra y quizá no nos hemos sentado en el salón a ponernos de acuerdo. Mira, yo le voy a enseñar a ser duro y tú le vas a enseñar al amor. No lo hablamos abiertamente, estoy generalizando, pero lo hacemos de esa manera. Y eso es lo que se pretende cambiar ahora. Yo soy muy duro, y a veces incluso dices, jolín, sí que se ha hecho daño, ¿eh? Sí que se ha hecho daño, pero mira, tú levántate, porque
3: luego estás despertante, por si acaso, pero, claro, pero claro. Sí. Mira, y además, una cosa muy importante, muchas veces los niños y niñas, pero bueno, sobre todo a lo mejor los niños, que muchas veces las feministas estas radicales dicen que los hombres tal, a lo mejor mi hijo, pues yo tengo 5 hijos, ¿no? Tres niñas y 2 niños, y bueno, ya tengo, voy a tener el 5º nieto también. Pero bueno, que a lo mejor en un momento dado, pues le hace una mala contestación a su madre. Te he dicho que... Y claro, tú como padre lo oyes, que estás haciendo otra cosa, y ¿cómo? Vas allí. ¿Qué le has dicho a tu madre? ¿Qué le has dicho? Le vuelves a decir eso y te reviento. Bueno, por ejemplo, ¿no? O te castigo, yo qué sé, lo que sea. Pero te pones y pones tu autoridad, porque a lo mejor la madre se queda, hostia, mi hijo lo que me ha dicho. Pero no, tú eres el que tienes que mantener ese orden. Tu madre se la respeta. Y esto lo aprenden en casa, y lo aprenden por el padre.
2: De esto que has dicho, hubo un comentario de Kevin Sorbo, para que no sepa quién es, era el actor de Hércules, de esa serie que hubo cuando éramos ya, que nosotros que peinamos muchas cámaras, ¿no? De cuando éramos jovencillos, y tuvo una frase que dijo, no quieren hombres fuertes porque hombres fuertes no consentirían lo que están haciendo con nuestras familias. ¿Piensas que ese es el secreto de toda esta progre... toda esta mugre de progrerío, que lo que intentan es destruir la familia para tenernos desamparados?
3: Claro, claro, efectivamente. Además, no tiene más que ver, estamos todos preocupados, bueno, todos. El otro día me decían, hoy no podemos jugar al pádel a tal hora porque hay partido de fútbol. Y yo dije, ¿quién juega? España. Digo, ¿y contra quién? Pues contra, no sé quién dijo, Argelia o no sé qué. Bueno, pues son cosas que a mí el fútbol no me va. Pero todo el mundo pendiente del fútbol cuando hay muchísimas cosas más importantes. Hemos hecho manifestaciones durante todos estos años. Y a lo mejor venían 4.000 personas, como mucho, en la que más. Y dices, y luego hay cualquier chorrada y van 20.000, 100.000. No, está todo y que no... No, y es por eso, no tenemos capacidad de lucha. Ahora nos quieren meter el euro digital este, que como nos lo metan, ahí vamos a empezar nosotros también a dar caña en Policías por la Libertad, porque es que como nos lo metan, al final nos van a quitar la comida, nos van a quitar todo. Pero la gente no se entera. Y están, pues bueno, no, que hay que defenderte, que estamos en guerra. Y es que justamente estamos en guerra y el enemigo es el gobierno, a los que hemos puesto para que nos defiendan. Pues no, ellos son el enemigo. Sí. Y los que hacen leyes contra nosotros.
4: Sí. Mateo, si dentro de unos años decidieras dejar las redes sociales, ¿qué es lo que te gustaría que se recordara de ti? ¿Cuál es el mensaje que te gustaría que quedase en el recuerdo, para que la gente dijera qué buen mensaje ha dejado este hombre?
3: Pues mira, buena pregunta. Hombre, me gustaría que la gente pensara que he sido una persona con muchos fallos, pero que he hecho lo que he podido para ayudar a los demás.
4: Qué bueno. Pues seguro que va a ser así. Es muy importante ese mensaje. Ya lo habéis visto, no hace falta levantar la mano contra nadie, ¿no? Sobre todo contra el hombre, ¿no? Para hacerle desaparecer. Ya se está encargando el feminismo, el ministerio, la sociedad de borrar esa figura masculina. Pero nosotros vamos a seguir, ¿no? Junto con Mateo, dando un paso ahí al frente y marcando, bueno, pues esa voz cantante y diciendo muy alto que el hombre es muy importante, que la masculinidad es muy importante y que lo que queremos, como el otro 8M, por ejemplo, es volver crear ese reinicio de la sociedad y caminar unidos.
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¿qué tal? ¿Cómo estás? Muy buenos días, muy buenas tardes y muy buenas noches. Quédate con este programa, en este maravilloso, estupendo, fantástico y de manera muy personal, extraordinario. 22 de julio. Soy Leopoldo Bernabéu. Me acompaña, como siempre, a los mandos técnicos, el incombustible Ale Ronzani. Gracias a todo el resto de mi equipo que a lo largo de la décima temporada ha estado a nuestro lado. Colaboradores, audiencia, clientes, ayudantes, todo el mundo que ha estado aquí. Hoy es nuestro último programa aquí, en el estudio central de Leo Radio, un estudio que inaugurábamos en septiembre del año pasado en la avenida Jaime I de Benidorm. Y hoy es nuestro último programa aquí, porque mañana cerraremos esta décima temporada con nuestro programa especial dedicado, como hacemos siempre a final de temporada, a ese colectivo de empresarios que forman Encuentros Empresariales, 180 empresarios, siempre prestos y dispuestos a ayudar y colaborar allí donde se les pida. Lo hicieron con la guerra de Ucrania, lo hicieron con el terremoto de Turquía, lo hicimos con la Dana, lo hemos hecho cada vez que se nos ha pedido ayuda, sobre todo en el COVID. Ahí estuvimos muy presentes ayudando en todo. Mañana nuestro programa homenaje desde Bodegas Fincal, pero hoy es 22 de julio. Hoy es un día muy especial para mí. Hoy hace 56 años... Muchísimas gracias, Ale Ronzani, siempre atento. Y hoy, te decía, es ese día que mi madre eligió para traerme al mundo. Por lo tanto, claro, gracias a todos los que me felicitan a mí. Pero yo la quiero felicitar a ella, ya no está aquí, y lo quiero hacer con una maravillosa canción que ha creado mi hermano y que me apetece ponerte para que la disfrutes conmigo. En homenaje a mi madre, a Loli López.

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2: No había manera mejor de empezar este último programa aquí, en este 22 de julio, en el que... Bueno, agradezco muchísimo a todo el mundo que me ha mandado esos mensajes de felicitación, pero los que me conocen de verdad no lo hacen, porque saben que es un día en el que no me gusta recibir felicitaciones, pero hay que ser agradecido y estar al lado de los que sí lo hacen. Un día en el que vamos a tener aquí presentes nada menos que 7 invitados. Incluso en alguno de esos momentos será por partida doble. Entraremos hablando de internacional con nuestros colaboradores. Tenemos que intentar despedirnos de todos ellos y agradecerles su trabajo. Santiago Alcarranza, CEO de Aqua by DNA, con sus relatos de ayer y hoy. Continuaremos con Ángela Fuster, incombustible, nos ha visitado durante todo el año. Primera teniente de alcalde de Polop de la Marina, que además lo hará con Jero Martínez para presentarnos ese Festillas Polop. Después vendrá el presidente del Consejo Vecinal, Antonio Zamora, pero no en esa condición de presidente del Consejo Vecinal, sino que lo hará acompañado de Saker Irseid, que es el presidente del Club de Fútbol Sporting Benidorm, porque Antonio lo han nombrado nada menos que nuevo coordinador del fútbol base. Continuaremos hablando con otro de nuestros colaboradores muy habituales, muchos años, Carlos Dueñas, director de cine, con su Tondi, Todo nos da igual, y presentándonos no solo los estrenos de cine más interesantes para este próximo fin de semana, sino también avanzándonos los estrenos de cine que considera más interesantes para todo el mes de agosto. Chelo González, concejala de turismo de Altea, va a visitarnos, sí, va a contarnos muchas cosas sobre el turismo en la Villa Blanca. También conectaremos por teléfono con Pepe Albado para que nos cuente, junto a Chelo González, los detalles de ese Castel de Loya que se celebrará el próximo 8 de agosto. Matías Romá también viene para seguir hablándonos sobre la limpieza viaria en Benidorm a través de su sección Ciudad, Noche y Día. Y lo hace además acompañado del concejal de limpieza viaria, Luis Navarro. Terminaremos el programa con alguien, no podía ser de otra manera, siempre viene a primera hora, pero hoy lo hace a última hora, Francisco González, nuestro abogado penalista, para hablarnos de ese caso que nos tiene a todos pendientes de la actualidad, las groseras mentiras de un Rodríguez Zapatero, nada menos que, para vergüenza y escarnio nacional, expresidente del gobierno, mintiendo a todos y haciendo negocio con el dinero público. Ahí lo dejo. Ale, 2 consejos publicitarios y vamos ya con nuestro primer invitado.
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2: Entramos en la recta final de esta décima temporada de Leo Radio y es momento de hacer balance y señalar agradecimientos. Son muchos los años que hace que Santiago Alcarranza, CEO del inmenso proyecto inmobiliario que espera su momento para ver la luz en el Albir, Aqua by DNA, nos ofrece su experiencia a través de estos micrófonos y nos permite disfrutar de esos análisis sobre los avatares internacionales, comprobando que están no solo a un gran nivel, sino muy, muy por encima de la media que escuchamos o leemos en cualquier otro medio a nivel nacional. Erudito de la historia reciente, compagina sus responsabilidades y conocimientos del sector inmobiliario con la difusión de mensajes sobre lo que desea se convierta el mundo en un futuro cercano, un lugar de reconciliación, respeto y paz. Mientras eso llega, cada poco tiempo se acerca hasta estos micrófonos para ofrecernos su visión sobre la actualidad de conflictos que salpican la geografía mundial. Desde el muy enquistado entre rusos y ucranianos, un lugar del planeta en el que no solo tiene amigos e intereses, sino también familia, hasta el más reciente entre palestinos e israelíes, sin olvidar el que ha dado la vuelta al tablero internacional entre iraníes y estadounidenses, que parece terminar pero nunca lo hace. La llegada de Donald Trump al poder ha influido en todo, pero ¿dónde más? En el sentido de sus intervenciones. Santiago Alcarranza no tiene pelos en la lengua y desde el primer minuto ha venido dando una opinión sobre este líder mundial que, al principio, parecía ir en contra de la mayoría, pero que, con el paso de los meses, se ha convertido en la más generalizada. Hoy despedimos temporada y su sección, Relatos de ayer y hoy, pero no podía faltar en esta última parrilla en el estudio central. Aquí tenemos a Santiago Alcarranza, que hoy nos atiende a través del hilo telefónico porque sus responsabilidades no le permiten estar aquí, pero tenía que estar con nosotros. Querido Santiago, ¿cómo estás?
5: Hola Leopoldo, buenos días. Pues nada, encantado de salir en antena otra vez, por última vez esta temporada.
2: Sí, bueno, en 5 semanas estamos aquí otra vez, o sea, no nos vamos a despistar mucho. El mundo, querido Santiago, en 2026 sigue bajo la sombra de la guerra. Hoy quería yo hacer un balance, aunque fuera por encima, de los principales acontecimientos bélicos que hoy en día están activos en el mundo. Unos, como tú dices, se escucha mucho hablar de ellos, otros mucho menos, pero me gustaría, eso sí, repasarlos a ser posible todos. Empecemos por lo más urgente. 2026, bueno, no ha traído tregua. En tu opinión, y por hacer un balance general, ¿cuál es el panorama que nos encontramos a día de hoy?
5: Pues un panorama de incertidumbre, de peligro, de graves riesgos para la paz mundial, para la estabilidad económica, para la estabilidad social. Yo recuerdo que creo que fue también en el último programa, quizás del año pasado, la temporada pasada, un contertulio que no voy a citar, pero que sabes a quién me refiero. Decía que el mundo era mucho más seguro desde que Trump y había bombardeado las instalaciones nucleares iraníes unos meses antes, ¿no? Bueno, no hay más que echar un vistazo a cómo está el mundo, y en particular al tema de Irán, obviamente, pues su capacidad de fabricar un arma nuclear no ha sido tampoco eliminada, ni mucho menos. pero el régimen sí que ha salido reforzado, incluso hacia el interior y también en el exterior, precisamente por haberle resistido. Y bueno, lo que entonces era un problema ahora es un problema más grande aún, ¿no? El mundo es un lugar peligroso. Estamos en una isla en Europa, donde, pues bueno, aquí celebramos con felicidad, yo el primero, ¿no? Y Holgorio, pues la victoria de España en el Mundial. Pero claro, eso opaca una realidad muchísimo más triste y oscura. Y es como tú bien decías, que el mundo está salpicado de conflictos, algunos de ellos en pantalla negra y en silencio absoluto, como es el caso de Sudán y otros conflictos en África, ¿no? Pero que con unos resultados de muertes tremendos y que luego son también los motores de esa inmigración, para algunos descontrolada, y que ciertamente hay que controlar, pero esos flujos migratorios responden a ese tipo de causas, ¿no? A la pobreza, la miseria, la guerra, las consecuencias del cambio climático también. Es decir, el mundo se está desorganizando. No es que nunca estuviese demasiado organizado, pero había una cierta tendencia, ¿no? A instituciones pues como la ONU, por ejemplo, donde hoy he leído con bueno, ya no me asombra nada, ¿no? Pero Trump parece ser que quiere proponer a Gianni Infantino, el presidente de la FIFA, como secretario general de la ONU próximo. O sea, es decir, creo que no hace falta ni comentarlo, ¿no? Seguramente entonces la ONU creará también un premio de la paz, así como la FIFA lo ha creado también para dárselo al propio Trump, ¿no? En fin, bueno. Marco Rubio, el otro día, cito textualmente, desmontaremos el Tribunal Penal Internacional ladrillo a ladrillo. Es decir, se están cargando todas esas instituciones multilaterales que de alguna manera trataban de imponer un cierto orden de justicia y de equidad al mundo, pues se está desmantelando.
2: Desde luego el panorama parece el peor en décadas. En este momento hay 56 guerras activas y un récord de 92 países involucrados en conflictos fuera de sus fronteras, cualquiera lo diría. Se contabilizan unos 130 conflictos armados, el doble de que hace 15 años. Más de 110 millones de personas son refugiadas o desplazadas y 204 millones viven en zonas controladas por grupos armados. El foco más caliente hoy, Santiago, parece estar en Oriente Medio. ¿Qué está pasando entre Estados Unidos e Irán a modo de resumen?
5: Bueno, quería hacer un apunte. Has dicho 56 guerras, que podrían ser 64, gracias a Trump, que ha acabado con 8 guerras, estamos en 56, aunque nadie sabe cuáles son las 8 guerras que ha acabado Trump, ¿no? Pero bueno, dicho esto, la cuestión que me planteas pues obedece evidentemente a un interés geoestratégico por parte de... Iba a decir de Estados Unidos, sí, pero sobre todo de Israel. Es decir, la potencia que de alguna manera está azuzando ese conflicto es obviamente Israel, ¿no? Y bueno, pues Estados Unidos está haciendo seguidismo de los intereses de Israel, sin más, ¿no? En realidad, bueno, Irán es un enemigo tradicional de las monarquías del Golfo, que son aliadas de Estados Unidos. Pero bueno... ahí pues había una cierta convivencia hasta que los intereses de Israel, pues en su deseo, lógicamente, desde su propia lógica, claro, de acabar con Irán y como potencia regional, para ser Israel la verdadera y única potencia de la región, con el indudable y el inestimable apoyo de los Estados Unidos, es lo que está ocurriendo, ¿no? Es decir, no existe una causa objetiva que pueda justificar el ataque de Estados Unidos a Irán. Pero bueno, se han visto envueltos en eso. Esto pues va en una espiral de escalada y claro, hay alguno de los dos tiene que decir que ha ganado, ¿no? Los iraníes, por supuesto, no pueden de alguna manera plegarse ni rendirse, porque eso sería, digamos, la caída de su propio régimen y su propia supervivencia física. Insisto, el régimen iraní es un régimen absolutamente execrable, pero sí, quien le ataca no tiene ninguna legitimidad moral, ni ética, ni desde luego una causa justificada para hacerlo. Así que realmente estamos ante un conflicto bastante artificial, instigado por en este caso por Israel, que bueno, está ahí a la espera de a ver qué pasa, ¿no? Sí. Y si en un momento dado ellos también tienen que intervenir para dar la puntilla, lo harán.
2: Bueno, los números nos dicen que la ofensiva conjunta Estados Unidos-Israel pues ha matado a más de 3.400 personas en Irán. Irán, por su parte, ha matado a 17 soldados estadounidenses desde febrero. Los hutíes, que hoy vuelven a ser portada de algunos medios, aliados de Irán, declararon un bloqueo naval a Arabia Saudí y abrieron un nuevo frente. Y hoy leemos que precisamente ese bloqueo naval hutí en el Mar Rojo añade tensión al caos por Hormuz. De alguna manera todo esto viene un poco a refrendar que no solamente no está cerca esa paz, digamos, un poco artificial de la que nos hablaron hace un par de semanas, sino que parece estar cada día un poco más lejos, ¿no?
5: Sí, o sea, hay un incendio en Oriente Medio, eso está claro. Efectivamente, el bloqueo del estrecho de Hormuz ya es grave, pero si encima también se une a un bloqueo en el canal de Suez, en el Mar Rojo, pues el cóctel ya es explosivo, ya, es decir, es volver otra vez pues a la Edad Media, ¿no? Cuando los portugueses pues tenían que circunnavegar África para llegar a Asia, ¿no? Pues en esas estaríamos, solo que entonces, bueno, no existía China como fábrica del mundo, ni el petróleo que tenía que fluir por ahí, es decir, el panorama es brutal, ¿no? Pero hay unos responsables estos, es decir, todas los regímenes del Golfo, pues entre monarquías, las monarquías de Arabia Saudí, Kuwait, Emiratos, etcétera, pues son regímenes absolutamente execrables también, al igual que el de Irán, ¿no? Pero es que en Israel, que se supone que es Occidente, junto con Estados Unidos, Israel es un estado en este momento absolutamente genocida, o sea, y de hecho, en las declaraciones de Marco Rubio, en el sentido de desmontar el Tribunal Penal Internacional, no es una cuestión de reivindicación de soberanías, es una cuestión de actuar con impunidad, no solamente para los norteamericanos, sino también para, sobre todo, para Israel.
2: Y sobre Gaza y Líbano, también quería preguntarte una valoración. Creo que hoy, si no me equivoco, Estados Unidos, o sea, Donald Trump, recibe por primera vez al presidente libanés. Bueno, en este momento hablamos de un conflicto que ya dura, pues, si no me equivoco, en octubre hará 3 años. Y nada, tu opinión, cerrando esta temporada sobre Gaza.
5: El conflicto de Líbano dura desde los años 80, ya, por unas razones u otras, ¿no? Israel ya ha invadido en ocasiones anteriores el Líbano. De hecho, llegó incluso a tomar Beirut, ¿no? A prácticamente aproximarse a Beirut cuando quisieron expulsar a la OLP del Líbano. Bien, la cuestión es que, bueno, que reciba al presidente del Líbano y qué. O sea, es decir, la política de Estados Unidos no va a cambiar mientras que Donald Trump y Netanyahu sigan en el poder. Entonces, son gestos para la galería, evidentemente, ¿no? De hecho, ayer o antes de ayer leí que bueno, el 90% del sur del Líbano ha sufrido un proceso prácticamente igual al de Gaza. Más del 90% de todos los edificios de esa franja sur del Líbano han sido atacados, bombardeados y destruidos. Es exactamente lo mismo que en Gaza, solo que esta vez no ha habido un 7 de octubre, ya, como pasó en hace 3 años ya, ¿no?
2: Aunque sea por encima, decía Santiago, porque obviamente no nos va a dar tiempo a analizar todos los conflictos que están marcando este 2026, pero sí me gustaría no pasar por alto el conflicto Ucrania-Rusia, al que le hemos dado preponderancia en esta emisora de radio y en tus opiniones pues desde el primer día. Parece que sigue como guerra eterna, ¿no? Con no sé si son más de 2.000 muertos al mes y con 4 años y medio ya de conflicto. ¿Cómo lo ves? ¿Qué te atreves a predecir aquí?
5: Lo que veo es que, por ejemplo, Putin debe estar encantado también con la idea de que los norteamericanos quieran destruir el Tribunal Penal Internacional. Recordemos que Putin está encausado en el Tribunal Penal Internacional, ¿de acuerdo? Al igual que Netanyahu. Es decir, en el fondo están construyéndose entre todos un parapeto de impunidad basado en la fuerza. En la fuerza, además, con apoyo nuclear. O sea, es decir, porque estamos hablando de tres países, incluyendo Israel, que disponen de armamento nuclear, ¿no? Es decir, lo de Ucrania, pues, en fin, es otro sinsentido. Es una guerra que no va a ganar ninguno de los dos, evidentemente. O sea, Rusia no tiene capacidad de conquistar Ucrania. Y Ucrania, obviamente, no tiene capacidad de hacer más allá de un pequeño daño a Rusia, porque inmediatamente, ante una situación de extremo peligro, evidentemente siempre tienen el botón, ¿no? El botón nuclear, me refiero. Por lo tanto, es una guerra que no tiene un final que no sea, evidentemente, una negociación. Pero una negociación sobre qué y para qué. Es decir, el problema es que la guerra de Ucrania y Rusia solo se arregla con el desmantelamiento del régimen ruso. No hay otra. Y eso parece bastante improbable, porque incluso aunque Putin pudiera desaparecer físicamente, pues porque muera, ¿vale? Bueno, tampoco sabemos exactamente quién tomaría el poder en Rusia. Y si sería otro Putin o incluso peor. Ante lo cual, de verdad, tiene muy mala pinta el asunto.
2: Yo quería hacer una pequeña reflexión sobre qué hace diferente a esta ola de guerras comparado pues con anteriores, ¿no? Y hay tres cosas. La primera es lo que se usa, ¿no? La tecnología, drones, inteligencia artificial y ciberoperaciones, que son los que están transformando estas hostilidades. En segundo lugar, hablaríamos de la impunidad del intervencionismo militar, porque se refuerza. Y el tercero sería el impacto económico. Estamos hablando de casi 20 billones de dólares con B perdidos en 2023 por la violencia y un Fondo Monetario Internacional que ya recortó el crecimiento global de 3,4% a 3,1% por los choques energéticos de Medio Oriente. Tú que eres un analista, ¿no?, de los conflictos bélicos, sobre todo del siglo pasado, Primera y Segunda Guerra Mundial, son muy diferentes, ¿no?, las guerras hoy a las que vivieron nuestros abuelos, ¿no?
5: Bueno, tienen elementos diferenciadores, pero también tienen elementos comunes, ¿no? O sea, por ejemplo, el estancamiento en trinchera, prácticamente, que no se mueven o se mueven escasos metros hacia un lado o hacia otro en Ucrania, pues recuerda a la guerra de trincheras de la Primera Guerra Mundial. Claro, en la Primera Guerra Mundial no había drones, ¿vale? Pero, bueno, hay elementos, insisto, de diferencia.

0: también están ganando mucho dinero. Por no hablar luego ya de los movimientos en bolsa, cuando 15 minutos antes de alguna declaración extemporánea de Donald Trump, de repente se producen concentraciones de compras o de ventas, que luego, pues, casualidades de la vida, resulta que cuando 15 minutos después habla Donald Trump, pues esas compras se tornan muy, muy, muy beneficiosas para alguien que tuvo la intuición y la sabiduría de adivinar lo que iba a hacer Trump 15 minutos más tarde. En fin, es un negocio muy sucio la guerra. Y, por supuesto, lo peor de la guerra, aparte de la economía, lo peor de la guerra, por supuesto, son el sufrimiento en vidas humanas perdidas, en heridos y en familias rotas, en sociedades desestructuradas, que luego tienen consecuencias durante muchos años, incluso después de que las armas caigan.
1: Sí, de hecho lo estás diciendo tú, ¿no? El panorama humanitario de 2026 nos advierte, pues, de lo que ya sabemos, que las guerras sin límites equivalen a un sufrimiento sin fin, que hay intentos de mediación en Hormuz y zonas piloto en Líbano, pero ninguna de las partes entre Estados Unidos e Irán parece dispuesta a dialogar, y 2026 se perfila como un año de situación prolongada. Hoy también leíamos que las hoteleras españolas se van de Cuba por la presión,
0: sí,
1: de Estados Unidos.
0: Quería comentar sobre
1: adelante,
0: eso.
1: Adelante, nos queda un minuto.
0: Sí, bueno, justo ayer hablaba con una amiga cubana sobre la situación en Cuba, ¿no? La situación tan lamentable. Y efectivamente, ayer precisamente se comunicó que las tres hoteleras que quedaban en Cuba españolas, en Riu, en Meliá y Barceló, creo.
1: Barceló, sí.
0: Abandonan la isla. Así que
1: Iberostar,
0: es una vuelta de tuerca más de sufrimiento, de angustia, de asfixia para el pueblo cubano. Y vuelvo a repetir lo que decía hace un par de semanas, ¿no? Desde luego yo no creo que Estados Unidos ni Donald Trump vayan a mejorar la situación de Cuba, al menos por su propia voluntad. Pero da igual que pase lo que sea, porque evidentemente lo que no puede soportar ya el pueblo cubano es que no pase nada, que pase lo que sea, sí. Y a partir de ahí tratar de reconstruir algo, esa maravillosa isla y ese maravilloso pueblo.
1: De hecho, te lo iba a decir, te estaba dejando terminar, porque yo también me relaciono con bastante gente cubana y todos, absolutamente todos, coinciden en que tiene que pasar algo, pero que pase algo de verdad, que no siga esta agonía, ¿no?, en la que al final quien lo padece es el pueblo. Santiago Alcarranza, CEO de Aqua by DNA. 30 segundos para decirme cómo está el proyecto Aqua by DNA, porque no los tengo, pero 30 segundos.
0: Pues caliente, caliente, caliente, y esperemos tener muy buenas noticias ya a la vuelta de las vacaciones.
1: Pues con eso nos quedamos, y no puede haber mejor refrendo para esta sección Relatos de ayer y hoy. 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Y eso siempre hay que agradecerlo. Santiago, muchas gracias, felices vacaciones, nos vemos a partir del 1 de septiembre.
0: Pues igualmente, y un saludo caluroso también, como el clima, para todos los oyentes. Un saludo.
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13: Continuamos avanzando en este último programa 22 de julio en el estudio de Leo Radio hasta el próximo 1 de septiembre, donde volveremos ya con la 11ª temporada. Y bueno, tengo que decir que vamos ahora a charlar con un buen par de amigos. Pero antes, déjame que te cuente algo. Nos empezamos, ella y yo, a coger la medida como lo hacen los buenos equipos toda vez que se ha iniciado el partido. Ambos habíamos estudiado al otro y, por tanto, portábamos las herramientas adecuadas para enfrentar una batalla que nunca existió. Desde entonces, la relación ha ido creciendo hasta convertir al ciudadano de Polop en el más beneficiado. Mientras ella ha seguido perfeccionando su juego para que su hinchada cada vez valore más sus esfuerzos, su pretendido rival, hoy aliado, ha ido allanando el terreno para que cada vez cueste menos expresar el mensaje y que llegue solvente a su destino. Ángela Fuster afronta la recta final de un mandato que podrá repetirse o no. Es una decisión soberana que corresponde a sus vecinos, pero lo que nadie le puede quitar es el pozo de sus resultados. Como el buen vino, las cosas se verán con calma cuando pase el tiempo. Me recuerda mucho a Miguel Indurain, al que nadie echaba de menos mientras ganaba carreras. Desde entonces, y han pasado 30 años, buscamos a un heredero que nunca llegó con ese poderío. Que cada uno recoja este mensaje y lo guarde en su zurrón como considere oportuno. Nunca se ha visto crecer tanto la actividad cultural como en estos últimos 3 años. Jamás ha existido tanto entusiasmo en un ambiente deportivo que multiplica sus actividades. A los agricultores nadie les había prestado nunca tanta atención. Y el resultado de todo ello se ve refrendado en la principal industria que a todos nos da de comer y a la que se ha subido de manera definitiva el municipio de Polop de la Marina, el turismo. Las calles, comercios, restaurantes y lugares mágicos de Polop no recuerdan tanta gente recorriendo sus calles desde que se inauguraron los chorros de Polop hace muchos años o Gabriel Miró veraneaba en sus terrazas. Solo pido, y es un mensaje para todos, sentido común, que es, a día de hoy, en el único apartado para el que yo no encuentro el calificativo que me gustaría. Ahí lo dejo. Ahora a darme bofetadas, doña Ángela Fuster. Querida Ángela, ¿cómo estás?
14: Muy bien.
13: ¿He dicho alguna burrada?
14: Qué va. Te lo agradezco porque además son unas palabras que me han tocado, mi corazoncito.
13: No me invento nada, no exagero nada, digo lo que pienso, a algunos les escuece, porque he visto últimamente en redes sociales, desde que hicimos el programa la semana pasada en Polop, he visto a demasiado analfabeto, demasiado inculto, demasiado cobarde, que se esconde detrás de las redes sociales sin fotografía, sin nombre, faltar el respeto a los demás, a ti, a mí, al alcalde, a Julia, en fin, a todos los que pasaron por el programa. Y yo siempre les contesto igual. Digo que haga la gente un poquito de tener un poquito menos de frustración e intentar ser un poquito más feliz, porque esta vida se termina. Y a veces...
14: Yo si te digo la verdad, hace ya tiempo que las redes sociales me han hecho mucho daño desde que entré y he tenido que elegir a no verlas. Sí que es verdad que me entero, porque yo también me han sacado una foto, además estoy guapísima porque tengo ahí 12 años menos y 10 kilos menos.
13: Ah, fantástico.
14: Sí, me dicen unas palabras muy bonitas esa persona, pero... Es que ya, ¿qué quieres que te diga? Es lo que has dicho, mi trabajo está ahí y nuestro trabajo está ahí y que te insulten, pues bueno, llega un momento ya que tienes que intentar decir, mira, paso y ya.
13: Primera teniente de alcalde de Polop de la Marina y concejal de Cultura, Deporte, Agricultura y Turismo se hace acompañar de alguien insustituible, compañero de profesión, amigo eterno, una persona a la que agradezco mucho su trabajo durante estos últimos 3 años porque nos ha ayudado mucho a que todo esto pudiera ser verdad, Jero Martínez. Hoy además no viene solamente como esa persona que es imprescindible para que todo funcione, sino que además viene como coordinador de ese gran evento que vamos a hablar de él ahora, que es el Jazz Polop. Jero, ¿cómo estás?
15: Muy bien, muchas gracias. El Festillas Polop.
14: Festillas Polop, Jazz Polop no es. Es Festillas Polop.
15: Jazz Polop tiene registro de marca. Nosotros
13: la siguiente columna de Polop opinión Festi- la haré a Jero, matizando esos recortes, esos regates, esos matices. Pues jazz en Polop, lo podéis llamar como queráis, el mejor jazz de la comarca en Polop. ¿Queréis llamarlo Festillas? Pues Festillas. Anema quidralo con vulgueu.
14: No, es que luego se enfadan.
15: Lo que nos gusta es llevarnos bien con todo el mundo, en la medida de lo posible.
13: Por eso os pongo a la distancia suficiente para que la galta no me arribe.
15: A ti no te llegará, ¿no?
13: No me arribe. Bueno, oye, estamos aquí pasando un rato maravilloso en este último programa de aire fresco de esta 10ª temporada que ha sido intensa y en la que Ángela Fuster y Jero nos han visitado en numerosas ocasiones, tantas como han querido. Jero, voy a empezar contigo. Nueva edición del Festijazz Polop 2026, 4 días de música, 4 noches de música. Me gustaría que te entretuvieras los minutos que consideres contándonos exactamente qué va a pasar, porque veo aquí más de 10 grupos, veo 4 días y me apetece preguntarte muchas cosas acerca del jazz, pero primero explícanos qué es FestiJazz y qué va a pasar.
15: Pues básicamente lo que pretendemos es que tanto la música jazz como las músicas que vienen de ese estilo pues se hagan populares y lleguen al máximo de personas. Entonces, qué mejor que organizar un festi, en este caso un festi, un polo festi jazz. Vamos a tener muchos estilos.
13: Veo 10 grupos, ¿eh?
15: Hay mucha música.
13: He contado 10 grupos.
15: Pues mira, desde el miércoles.
13: Además, vais de menos a más. Es decir, empezamos calentando motores el miércoles 29 para que la gente vaya
15: cogiendo. Esto se irá cogiendo tono hasta el gran final de fiesta.
13: Ale, ¿tienes por ahí algo de jazz para ponerlo por debajo y que estos señores se emocionen y no me den tanta caña? Che, qué maravilla. No había caído. Si es que el torpe soy yo. Sí, perdona.
15: Bueno, pues mira, desde el día 29 hasta de julio hasta el día 1 de agosto vamos a tener una programación intensa. También en diferentes espacios del pueblo, porque lo que sí que teníamos claro desde que la concejalía asumió la coordinación y la organización es que había que diversificar los espacios. Todos los polopinos y los visitantes tienen derecho a que en su entorno se manifieste la cultura. Y en este caso también sirve para que las personas que vengan de fuera conozcan otros lugares y otros entornos donde también es muy propicio la cultura y la música. Entonces, empezamos el día 29 en la alberca.
13: Muy bien.
15: Un día más dedicado a la rama blues del jazz con The Jumpers, un trío fantástico, piano, batería, guitarra, que son francamente buenos y que no solamente nos van a hacer disfrutar de la música, sino que seguro que van a hacer que nos levantemos un poquito de la silla y que no sea todo estar sentado todo el tiempo. Ahí ya empezamos a calentar. Luego seguimos recorriendo espacios y lugares entrañables del pueblo y nos vamos a Chirles el jueves día 30. Ahí tenemos a Wang y Stom, un grupo de cinco componentes, y ahí ya nos vamos al soul, que es otro de los hijos del jazz. Soul con una mujer que tiene una voz fantástica, terciopelo puro, nos va a hacer que nos recuerde a Aretha Franklin, etc. Y esto va a ser también otro. Y nos vamos a, y es en Chirles, porque además en Chirles les gusta mucho la cultura, participan mucho de todo lo que hacemos y nosotros les tenemos muchísimo cariño a la gente de Chirles y nos parece que tenía que ser otra de las sedes. Vamos a llamarles sedes, que da como más entidad, ¿no?
13: Fantástico.
15: Es otra de las sedes. El día 31 nos venimos al casco.
13: Ya nos metemos en el fin de semana.
15: Ya nos metemos viernes, en el fin de semana. Y ahí ya la gente se tiene que ir preparando, tiene que ir cogiendo fuerzas, porque a las 8 de la tarde inauguramos en la Plaza de la Purísima el Jazz Market, que ya es un clásico, un mercado de artesanías, hay artesanos con sus puestos. Con
13: queda mucho juego en verano esto, ¿eh?
14: Muchísimo.
15: Queda muy bien, además se genera un ambiente muy majo, muy chulo. Y para completar ese ambiente, pues empezamos con los tardeos en la Plaza de la Purísima, tardeos de jazz. En este caso, la Tasca nos ofrece un concierto de Peaky Blinders a las 8 de la tarde, casi paralelamente a cuando empieza el desarrollo del Jazz Market, etc. Y luego a las 10 tenemos a Vintage Soul, que es una banda también. En este caso, también canta una mujer con una voz fantástica, pero diferente a la otra líder de banda que traemos. Y nos van a traer pues también soul, rhythm blues. Vamos a bailar también mucho en este
13: ocasión. Vamos a coger el sábado con mucho gusto.
15: Nos vamos a preparar porque luego el sábado viene lo realmente cañero.
13: Inauguración de agosto, venga.
15: Empezamos a saco en agosto. Bueno, decir que siempre, tanto viernes como sábado, el Jazz Market abre a partir de las 8. básicamente porque es la hora más adecuada para no derretirte por las calles.
13: Sí, entre otras cosas. Sí.
15: Y dadas las oleadas estas de calor interminables, lo mejor es que a partir de las 8, que ya empieza a hacer un poco de fresquete, empezamos a movernos. No obstante, hay tardeos. Y que se hace un poquito antes. En el bar El Castell, arriba, que está muy fresquito, a las 7:30 de la
13: Hablamos
15: tarde.
13: Siempre en Polop de la Marina, ¿eh? Quiero centrar.
15: Sí, sí.
13: En Polop.
15: Estamos hablando de Polop.
14: Y gratuito, ¿eh?
15: Y siempre todo gratuito.
13: Qué bueno, os lo iba a preguntar. Pues. Que me sorprende, ¿sabes?
15: No se tiene costumbre en esta concejalía que le cueste dinero a la gente. La cultura tiene que ser asequible a todos, a todos los ciudadanos.
13: Y lo conseguís, desde luego.
15: Bueno, entramos en el sábado con un buen tardeo a las 7:30, Maite Cobos, en el bar El Castell, arriba del todo, a la fresquita, que se está de maravilla. Al mismo tiempo.
13: O sea, se compagina, ¿eh?
15: Más o menos a la misma vez, a las 7, en la Plaza de la Purísima, en el entorno del Jazz Market, Lucille Bluth.
13: O sea, son
15: un dúo.
13: Tardeo en diferentes sitios.
15: Claro, para que haya. Se trata de que haya vida en todo el pueblo. Y que si te tienes que tomar algo, pues que te puedas tomar algo en diferentes sitios, porque todos los comerciantes y todos tienen derecho a que el público que va, pues se.
13: Sí, hacer negocio, claro.
15: Exactamente. Claro. Lo hacemos. Todo lo que se hace un poco para que el pueblo mejore y evolucione a positivo. Entonces, pues está muy bien que haya diferentes espacios con diferentes cosas a la misma hora. Cuando esto más o menos acaba, empezamos con los conciertos grandes.
13: Del día final,
15: esto se hace en la Plaza de la Diputación, en un entorno precioso, al lado de la iglesia. Y empezamos con alguien muy de cerca, la Benidorm Big Band, que son de la banda de Benidorm de Lilla. Pues tienen una sección de Big Band.
13: Qué bueno.
15: Que además este año, sobre todo Ángela estaba muy empeñada en que había que hacer algo muy especial. Y lo que hacemos es que Maite Cobo, que es una polopina, cantante, que ya nos va a hacer un poquito de tardeo antes, se una a la Big Band y nos ofrezcan un concierto que no va
13: a dejar
15: a nadie indiferente. Correcto. Va a ser una pasada. Y una vez que ese concierto se haya terminado, pues cerramos con un espectáculo también muy, muy, muy fuerte, que es Vira León and the Birdies, pero con baile. Ahí nos vamos a los años 50.
13: Qué bueno.
15: Al jazz, al bebop de los años 50, con baile, swing.
13: Ese baile de nuestros padres, ¿no?
15: ¿Sí? De los tuyos, es mi baile, yo ya estoy mayor.
13: No, perdona, tú en los años 50 no estabas, no estás tan mayor.
15: Bueno, también es verdad.
13: Bueno, yo quiero recordar que estamos hablando del Festijazz de Polop, que se va a celebrar entre el 29, 30 y 31 de julio y el 1 de agosto. Maravilloso entorno, lo ha descrito su coordinador, Jero Martínez, a la perfección. Ángela, ¿te atreves a decirme por qué esa relación tan intensa entre Polop y el jazz? ¿Por qué? Porque no es nuevo, es de hace muchos años, no hay un festival de jazz así en toda la comarca, se sale mucho de lo que son los festivales tradicionales de música de los demás pueblos y en cambio veo que triunfa y se consolida.
14: Bueno, realmente esto se inició hace muchos años con La Tasca y el otro chico que lo llevaba. Y lo hicieron ellos en los primeros años, luego ya fue cogiéndolo el otro. Es que no quiero decir.
13: Sí, pero si no,
14: la otra persona,
13: si no tuviera éxito, no seguiría.
14: No seguiría, sí, pues puede ser, probablemente. Nosotros hemos seguido y sobre todo lo que nos pedía la gente es que fuera música más, lo que dice Jero, ¿no?
15: Más cercana.
14: Más cercana, porque en los últimos años sí que es cierto que nos solicitaban eso, ¿no? Que, es más, Chirles y la Alberca, eso lo hicimos cuando llegamos nosotros a gobernar, no estaba, era todo Polop, al igual que Jazz Market tampoco estaba, no se empezaba en la Plaza La Purísima, era todo en la Plaza de Diputación. Nosotros al moverlo un poquito más, a ir a Chirles, Alberca y Plaza La Purísima, parece que a la gente le gusta más.
13: Jero, ¿qué tipo de público es el que va al jazz de Polop?
15: Pues gente a la que le gusta la música, sin ponerle ni etiquetas ni clases, porque ya sabéis que a veces la música convierte a algunos en clasistas, es decir, es que yo soy muy de jazz, yo soy muy de tal. Mira, aquí de lo que se trata es de ofrecer buena música, asequible, que todo el mundo pueda entender y que sobre todo todo el mundo pueda disfrutar. Yo no quiero terminar, no sé cómo vamos de tiempo, pero...
13: Nos quedan 5 minutos.
15: Pues es que hay mucha gente que nos está ayudando a que esto salga para adelante.
14: La banda, sobre todo.
13: Es el momento.
15: Entonces,
13: de agradecerlo, claro.
15: La Unión Musical de Polop, que nos va a poner la barra y que nos ayuda mucho en ese tema, porque es un tema que también es bueno que gestione una asociación local, claro. Uh-huh. Y que el beneficio quede en una asociación local. Pero luego tenemos que agradecer, bueno, a la Diputación Provincial de Alicante, a IVC, al Instituto Valenciano de Cultura, que también nos ayuda, a Caixa Callosa,
13: muy bien,
15: que aporta también, y luego los colaboradores eternos, Dos Montañas, Cueva,
14: El Castell,
15: La Tasca, que cada año apuestan por ofrecer sus espacios o el tipo de colaboración que pueden, y nos ayudan mucho, y es muy importante para que esto pueda seguir también.
13: Hemos querido centrar esta última aportación de Ángela Fuster y de Jero Martínez hasta septiembre, centrándonos en el FestiJazz. Pero yo no quiero terminar, Ángela, sin que nos recuerdes cómo está funcionando ese verano cultural, que sé que está en pleno desarrollo y para el que, según mis datos, hoy mismo tenemos otro musical, Momentos de Broadway, hoy día 22, pero hasta el día 9 de agosto, de aquí hasta el 9 de agosto hay 7 eventos. ¿Eh?
14: Sí, sí. Bueno, ayer fue también un exitazo. Viene gente de Benidorm, de Calpe, o sea que, y con el calor que hace, yo estoy súper agradecida porque la verdad que no apetece ni salir ni a las 9 de la noche. Pero está yendo muy bien, la gente le gusta mucho, la verdad.
13: Y hoy tenemos Momentos de Broadway, el musical que se celebra a las 9:30 de la noche para todos los públicos en la Plaza de los Chorros. Mañana jueves tenemos La Banda de Bocanegra, bueno, también un espectáculo musical a las 8:30 de la tarde también en la Plaza de los Chorros. El viernes 24, El Imaginario Sonoro de Gabriel Miró en el patio de la Casa Museo a las 9:30 de la noche. Y el domingo 26, el grupo de Corda Ponoch más el grupo So de Basi a las 8 de la tarde en la Plaza de los Chorros. Hay más espectáculo, pero básicamente para que no se nos olvide ninguno de los que se celebra esta semana. Ángela, aunque sea muy por encima, nos queda un minuto. ¿Cómo está funcionando Polop a nivel turístico este verano? ¿Toda esta ingente cantidad de actividades que se están haciendo están redundando en más gente en Polop, más gente en los negocios, más gente en los restaurantes?
14: Hombre, tú piensas que ayer la gente que vino de Benidorm, de Calpe, vinieron de Benissa. Hay gente de alrededor, ¿no? Pero dices, esa gente viene aquí, ¿y qué viene? Por hacerse el heladito, a cenar, evidentemente, turísticamente... Polovia está siendo un referente cultural, que eso, esa es realmente donde quería llegar yo, ¿no? Que fuera un referente cultural, y creo que lo estamos consiguiendo.
13: Pues no me queda otra que felicitarte, darte las gracias por haberte llevado a nuestra administrativa para que dé la clase de Aquagym. Sí. Y los miércoles no pueda venir.
14: Están encantados con ella, ¿eh?
13: No, claro. Mira, el que no está encantado es Ale, que dice que no viene por aquí. Pero bueno, en cualquier caso, nosotros encantados de que Rosa Arroyo es una maravilla de mujer.
14: Sí, lo es.
13: Y lo está haciendo muy bien. Y yo quería agradeceros a los dos este año que nos habéis dado esta décima temporada. Cogemos fuerzas en agosto, tenemos que descansar un poco de esta ingente actividad, pero el 1 de septiembre volvemos con muchísima fuerza porque menudos 9 meses siguientes que nos esperan hasta elecciones. Van a estar entretenidos.
14: Mucho, yo creo que sí, ¿eh?
13: Muy entretenidos. Pues de verdad que muchísimas gracias a los dos y nos quedamos con eso. Atención, FestiJazz de Polop. 29, 30 y 31 de julio y 1 de agosto. Yo te recomiendo que no te lo pierdas. Sin lugar a dudas, un espectáculo muy diferente a todo lo demás. Muchísimas gracias a los dos.
14: Gracias.
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13: Todos conocemos alguna persona que se ajusta al modelo de las que hacen el bien sin mirar a quién. No suelen ser las que ocupen los primeros minutos de nuestras reflexiones matinales, ni las que llamamos más a menudo. Ya se ocupan las demás, esas muchas otras que ocupan nuestros pensamientos por obra y gracia de los problemas que nos crean. Antonio Zamora es una de las primeras. Un curioso personaje al que conozco hace ya muchos años y del que siempre me he preguntado por qué es así. Nunca le he escuchado una mala palabra, una queja o una cara rara. Al contrario, estuviera donde estuviera, y me lo he encontrado en diferentes escenarios a lo largo de mi dilatada trayectoria, siempre ha estado presto y dispuesto a echar una mano, a colaborar, a ayudar en sacar adelante lo que se le pidiera. Socorrista de profesión número uno en esta tarea es quizás esa predisposición a salvar gente, a socorrer gente, la que le ha aportado el resto de la bonomía a la que me intento acercar con estas palabras. Hoy vuelve a sorprenderme una vez más, si ya lo hizo hace unos años cuando decidió, por un lado, aceptar la más alta responsabilidad a la hora de representar a todos los vecinos de Benidorm a través de una plataforma nada sencilla y muy dada a recibir mucha queja y poca palmada en la espalda, no fue menos conocer que de manera voluntaria había dejado el trabajo que durante años representó al frente de una empresa de socorrismo. Ni una mala palabra, me dijo entonces, pero todos entendimos el trasfondo. Hoy viene hasta Leo Radio para seguir sorprendiéndonos. Se convierte en el nuevo coordinador del fútbol base del Club de Fútbol Sporting de Benidorm. Pues escúchenme una cosa. Si yo pudiera, me volvía a convertir en un crío solo para que él me dirigiera. No sé si de su mano saldrá algún Iniesta o algún Ferran Torres, no lo sé. Pero sí sé que a poco que hagan caso de sus conocimientos, saldrán buenas personas. Querido Antonio Zamora, presidente del Consejo Vecinal y nuevo coordinador del fútbol base del Club de Fútbol Sporting Benidorm, ¿cómo estás?
1: Buenos días, Leo. Muchísimas gracias por esas palabras tan bonitas y realmente te agradezco una y otra vez que me hayas invitado a tu casa.
13: No te acostumbres.
1: Bueno, ya la tercera vez este año, no voy mal.
13: No van mal. Hoy se hace acompañar también de una persona a la que yo no conocía, pero que en el transcurso del día de ayer me he informado lo suficiente como para detectar que estamos ante un personaje importante. Saker Irseid, presidente del Club de Fútbol Sporting Benidorm, que además se llama como mi cantante favorito egipcio, Fadel Saker. No sé si él tiene el placer de conocerlo, pero es un cantante extraordinario y él se llama Saker de apellido, por lo tanto me tiene que caer bien desde el principio. Acércate al micro, por favor. ¿Qué tal? Muy bienvenido a tu casa.
3: Muchas gracias por habernos invitado.
13: Y además vecino mío.
3: Sí, vecino tuyo en balcón.
13: Maravilloso. Querido Antonio, por cierto, me han dicho, tengo que comprobarlo hoy, me han dicho, Saker no habla mucho. Vas a ver si yo consigo que eso cambie. Lo voy a intentar.
3: Hoy lo comprobaremos.
13: Voy a esforzarme. De momento tienes que acercarte más al micro.
3: Vale, de acuerdo.
13: ¿Cómo está siendo? Déjame que empecemos un poco por tu actividad profesional. ¿Cómo está siendo el verano a nivel de salvamento y socorrismo en Benidorm? ¿Tienes cifras? ¿Tienes datos?
1: Bueno, los datos, desgraciadamente, son datos negativos por la cantidad de ahogamientos que están viendo en el litoral, en la península.
13: Bueno, en España es récord de ahogados.
1: Sí,
13: en
1: lo que pero siempre estamos todos los años lamentándonos de lo mismo. No acometemos ningún plan, como se hizo en aquellos años en la DGT, en los puntos negros de las carreteras, en las sanciones. Aquí hay un bañista que se baña con bandera roja, hace caso omiso al socorrista y no hay una sanción.
13: Es decir, acabas de decir una cosa interesante. Cuando habían 2.000, 3.000 muertos al año en carreteras, bien que nos lo tomamos en serio para reducir esas cifras. Estamos hablando de cifras récord de ahogados en España y es verdad, no se hace nada.
1: Nada, y cada año vamos a más. Vamos a más. También por el sentido común de los propios bañistas, en los cuales van a bañarse en sitios en los cuales o están prohibidos o están vigilados por socorristas. Pero desde hace muchísimos años estamos pidiendo un plan nacional respecto al tema del socorrismo. En las playas en las cuales no hayan socorristas, que sea la Generalitat o la Diputación que se encargue del servicio.
13: Me parece muy bien.
1: Como la Diputación se encarga de los municipios, de los pequeños municipios de Alicante, de echarles una mano en cualquier obra pública que tenga que hacer el pueblo.
13: Bueno, ¿han visto ustedes cómo la pregunta no estaba de más? Hemos venido para hablar del Club de Fútbol Sporting Benidorm. Vienen bien vestidos, vienen documentados, ¿eh? pero yo sabía que podía hablar de esto con Antonio y que nos diera al menos una clave. Y te agradezco ese comentario porque ahí queda la denuncia hecha. Es decir, señores, mientras no se acometa un plan para intentar erradicar tanto ahogado, seguiremos lamentándonos del crecimiento de estas cifras, porque además el turismo va a más, obviamente.
1: Sí, sí, pero que todos los años lo mismo, nos echamos manos a la cabeza.
13: Y el Consejo Vecinal, ¿cuál sería el resumen, al menos de lo que va de 2026?
1: Bueno, el resumen es positivo para nosotros y a lo mejor negativo para otros. Pero yo creo que el trabajo que estamos haciendo desde el Consejo Vecinal es bastante productivo. No es un trabajo visible, no es muy visible, pero es que es un trabajo de campo diario. Es decir,
13: ¿en qué consiste principalmente el trabajo vuestro de la directiva del Consejo
1: Vecinal? Bueno, recibir las demandas o las necesidades de los barrios, en los cuales nosotros le transmitimos a la Concejalía de Participación Ciudadana las necesidades de cada barrio.
13: ¿Os hace caso?
1: Por ahora sí, sí. Es decir, hay sentido común, es decir, también dependemos, el Consejo Vecinal depende de la voluntad del político. Para eso están las campañas de a pie de calle. Nosotros, cuando hay una demanda, una necesidad en un barrio, enseguida activamos el a pie de calle.
13: ¿Te queda mucho tiempo en el cargo?
1: Pues el otro, ¿cuándo fue? Esta última reunión trimestral que hemos tenido en el Consejo Vecinal, he informado a todos los consejeros y consejeras del Consejo Vecinal que no, mi intención no es volver para presentarme la reelección.
13: ¿Cuándo termina tu mandato?
1: Pues me quedan meses, a final de año, en diciembre.
13: A final de año. Bye, bye, bye, bye, together night.
1: Sí.
13: Algo así, ¿no? En inglés, ¿no?
1: See you later.
13: See you later, sí, algo así. ¿Hay alguien con interés para sustituirte?
1: Ese es el tema. Que interés hay, pero voluntad no. Es decir, porque desde fuera se ve una cosa y de dentro, como tú ya eres conocedor, fuiste uno de los padres del Consejo Vecinal, sabe lo que se cuece ahí dentro.
13: Lo he dicho en la presentación, pocas palmaditas recibe uno en la espalda. Se cree que entra con amigos y lo que termina saliendo es con demasiados enemigos y con el bolsillo bastante más vacío, ¿eh?
1: Sí, sí, porque se hace altruistamente, es decir, nosotros no cobramos nada.
13: ¿Y los presupuestos generales han recogido vuestras propuestas del Consejo Vecinal?
1: Está abierto el plazo hasta el 30 de septiembre.
13: Hasta el 30 de septiembre.
1: Está abierto el plazo.
13: Y los vecinos se quejan mucho, pero ¿participan a la hora de proponer?
1: No, no participan y lo sabes, porque realmente cuando hacemos el a pie de calle informamos a los vecinos del barrio y la presencia es mínima, es mínima.
13: Saker, presidente del Club de Fútbol Sporting Benidorm. Como tienes la suerte de que yo no entiendo de fútbol ni entiendo de clubes, posiblemente te haga preguntas que los demás no te hacen. ¿Verdad?
1: Verídico, verídico.
13: Es lo bueno que tiene no es entender bueno de fútbol. Oye, ¿cuánto tiempo lleva el Club de Fútbol Sporting Benidorm?
4: A ver, la refundación, pues de la temporada 25-26.
13: O sea, ¿un año? No, pero...
4: No llegamos al año todavía.
13: Pero, ¿cuánto tiempo lleva el club?
1: El club está fundado en 1928.
4: El club se fundó en 1928. Eso
13: pero eso es antes de Cristo, ¿no?
4: No creo, antes de Cristo, no, hombre.
1: Sí. Esa fue su primera ficha.
4: Su primera ficha. Y luego ya, pues.
13: ¿Tú estabas ahí ya, en 1928, Antonio?
1: Yo ya veía el futuro.
13: Tú ya veías.
4: Veíamos el futuro. Vale. Sabíamos que veníamos.
13: Bien, bien, bien. Me parece estupendo. ¿Cuántos miembros componen el Club de Fútbol Sporting Benidorm?
4: Miembros, a ver,
13: gente.
4: En niños unos 200 y en técnicos ahora mismo, técnicos, delegados, entrenadores, seremos unos entre 25 o 30.
13: Y claro, yo te iba a preguntar, por mi desconocimiento, ¿en qué categoría competís y si sois más de un club? Pero entiendo que sí, que sois bastantes clubes dentro del mismo, ¿no?
4: No, a ver, el Sporting Benidorm es un club. Y el año pasado salimos con 8 equipos.
13: 8 equipos.
1: Es decir, lo que tú te refieres a categorías.
13: Exactamente,
4: entonces,
13: categorías.
4: Tuvimos un prebenjamín, un benjamín, 3 alevines, uno de ellos está en primera regional, los otros 2 en segunda. Luego teníamos un infantil, un cadete y un juvenil. Y este año salimos con más equipos, incluyendo el senior femenino y senior masculino.
13: Oye, ¿qué hace un jordano dirigiendo un club de fútbol en Benidorm?
4: A ver, yo estoy criado aquí desde pequeño. Sí, yo nací en 1975, mis padres se afincaron en Benidorm en 1967.
13: ¿65? Ah,
4: 67,
13: bueno.
4: Yo nací en el 75.
13: Claro, yo me habían dicho, es Jordano, y digo, yo voy a preguntarle qué hace un Jordano dirigiendo un club de fútbol en Benidorm, porque te iba a preguntar qué te ha enamorado a ti de la ciudad, pero prácticamente...
4: No, me he criado aquí.
13: Claro, te has criado aquí, claro. O sea, que son preguntas que si me hubieran informado bien, no las habríamos ahorrado. Bueno, oye, déjame que te pregunte una cosa. ¿Qué tiene el fútbol que tanto se engancha a los empresarios? Porque al final, en mi humilde opinión, yo creo que es más un quebradero de cabeza a la larga que algo positivo. ¿Qué tiene?
4: Es una sensación difícil de explicar. O sea, el fútbol o te encanta y te gusta o no. O sea, yo he sido delegado en equipos, he sido entrenador, siempre he estado unido al fútbol. Y siempre me ha gustado. Y siempre he dicho, el momento que tenga tiempo...
13: Y dinero. Y me gusta. Con perdón de meterme donde no me llaman, porque hay que estar muy loco para meterse en una actividad así, ¿no?
1: Pues sí, en la actualidad es deficitario. Es decir, lo que se mira es el porvenir de los niños de la ciudad.
4: Es el porvenir de los niños. Nosotros lo que sí te puedo decir es prácticamente todo lo que ingresa al club va a los entrenadores y a los técnicos. Está invertido todo en los niños.
13: Ah, por eso ahí voy yo, ¿no? Que al final alguien como tú que asume una responsabilidad de presidir un club no será precisamente por lo que va a ganar económicamente.
4: Ya, pero es que también el... Por un lado me gusta el fútbol y luego ver a los niños, yo he visto a niños cuando he estado en otros equipos, ves a los niños desde prebenjamines que luego llegan a cadete, que van subiendo.
13: Esa ilusión, ¿no?
4: Es muy bonito.
13: ¿Has disfrutado mucho con la victoria de España en el Mundial?
4: Buf. No sabes cuánto. Sí, muchísimo.
1: Ahí se demuestra que...
4: Es una victoria muy merecida.
1: Ahí se demuestra que las canteras y el fútbol base en España es el futuro del fútbol. Y el futuro ha dicho que los dos entrenadores que han ganado la Copa del Mundo han sido entrenadores del fútbol base.
13: Correcto.
1: Como Del Bosque.
13: Correcto.
4: Claro.
13: Y de La Fuente.
1: Y de la Fuente. Jugadores, ha sido entrenador del fútbol base, con la importancia que tiene eso.
4: Es que lo más importante es el base. Si no tienes base, no tienes nada. Nosotros el año pasado no salimos con senior y decidí no sacar un senior porque digo, voy a salir, voy a tener un juvenil y a raíz de tener un juvenil, al año siguiente sacamos el senior.
13: Desde el juvenil, claro. ¿Verdad? Claro. Oye, una pregunta que a lo mejor, bueno, no sé la respuesta, vamos a ver. ¿Tendremos algún día un solo club de fútbol en Benidorm y todos unidos? O...
4: A ver, mi opinión personal es que tienes que tener donde elegir en tu ciudad. Y ahora te explico el motivo. Si tú creas un único club en Benidorm, pues si yo no estoy a gusto como padre, me estás obligando a ir a otra ciudad colindante. Me estás obligando a salir de mi ciudad. Pero si yo tengo opciones dentro de mi ciudad, me quedo. No me voy.
13: Vale, ahora te voy a hacer una pregunta que no, si no la quieres responder, no tienes por qué. Pero, ¿lo está haciendo bien el Benidorm Club de Fútbol?
4: Yo creo que cada uno tiene su camino y su trayectoria. Y todas son respetables. Mi camino es diferente al de ellos. Desde mi punto de vista...
13: Es que todos creímos hace 2 o 3 años, cuando llegó esta nueva directiva, con David Villa, con Bruixola, pensamos que por fin el proyecto iba a unar a todos, ¿no? Y no ha sido así. No digo que estéis enfrentados, ¿eh? Yo no he dicho eso, pero digo que no se ha unido.
4: Si no es el enfrentamiento, yo siempre digo que tener opciones es bonito, porque si no me gusta algo, tengo opción de irme a otro lado. No significa que uno es peor o mejor. En el club habrá gente que piense que nosotros lo hacemos... más bien o más mal, se irán, vendrán. Lo que no puedes hacer es cerrar la puerta en tu ciudad y obligarme a mí a llevar a mi hijo, con todos mis respetos, al FAF.
13: Ya.
4: Y tener que salir de mi ciudad e irme al FAF a llevar a mi hijo porque no tengo otra opción en mi ciudad.
13: Bueno, hay una cosa que es real, ¿no? Y estamos viendo que si tenéis 200 niños, porque algunas cosas se estarán haciendo bien, obviamente. Antonio, te acaban de nombrar nuevo coordinador precisamente de fútbol base, que es la gran, digamos, el gran arma, ¿no? La gran arma del Sporting, ¿no? ¿De dónde viene tu afición por el fútbol?
1: Yo he sido futbolero. Soy futbolero.
13: Que no futbolista.
1: Que no futbolista, sí. No he sido un crack, pero siempre he estado ligado en mi infancia en los clubes.
13: Yo también jugué en la Nucía. Yo era el que recogía las toallas cuando las tiraban fuera. O los balones salían del campo. Alguien tenía que ir a por ellos. Sí. Y lo hacía muy bien, ¿eh?
1: Yo he estado jugando muchos años en las categorías inferiores del Villajoyosa hasta la categoría de juvenil. Y luego pasé a fútbol aficionado en los 90 en Benidorm.
4: Es decir, veteranos.
1: He estado vinculado al tema del fútbol. Mi hijo juega a fútbol.
13: ¿Cuáles son tus objetivos en el club? ¿Cómo te llega esa llamada? ¿Cómo es ese momento en el que te dicen, oye, queremos que sea nuestro coordinador?
1: Pues de aquí quería agradecer a Saque y a su junta directiva que hayan querido y que hayan contado conmigo para este gran proyecto. Es una responsabilidad unar lo que son una base, una familia que aporten los padres, los niños, los entrenadores y los directivos. Y más que todo, pues darles esas bases de fútbol a los peques y saber lo que es la...
13: Saker, ¿por qué Antonio? Porque, claro, estamos hablando de 200 componentes en el club, estamos hablando de que el año pasado decidiste que no hubiera senior, básicamente tu club está fundamentado en la base, ¿no? En la base, y habéis elegido a Antonio como coordinador. ¿Tiene algo que ver todo lo que yo he dicho al principio en mi presentación, que es una persona que nunca pone una mala cara y nunca te dice que no?
4: Pues no, aparte de eso, yo tengo que ser sincero, yo hace 35 años que conozco a Antonio.
13: ¿Solo?
4: Solo.
13: Los que tiene.
1: Sí.
4: Los que tiene.
13: Te conoces desde que naciste.
4: Entonces,
1: prácticamente.
4: Como tú bien lo has descrito, es una persona noble, honrada, directa. Es que lo tiene todo. Es una persona que no te falla, es una persona que lo pone todo. Y de mi plena confianza.
13: Eso es lo fundamental, ¿no? Claro. Que tú te puedas ir a dormir tranquilamente o de vacaciones con tu familia y que sabes, hombre, que el club se ha quedado en buenas manos.
4: Sí, que queda en muy buenas manos.
13: Antonio, planificar, supervisar y coordinar. Fíjate qué fácil, ¿eh? Ya lo he dicho. Ya, mira qué bien, qué fácil se dice y qué rápido se escribe. Planificar, supervisar y coordinar. ¿Cómo lo vas a hacer? ¿De dónde sale el tiempo para todo esto?
1: Eso les comenté a la directiva.
13: Me lo imagino.
1: Que tengo un tiempo muy limitado. Tema de trabajo, tema de familia, ahora el fútbol, pero encantado. Poder compartir también con mi hijo experiencias y ser coordinador del mismo club donde juega mi hijo es un orgullo. Y mi trabajo pues, va a ser más que todo de unificar criterios.
13: ¿Vas a ser como Simeone, que tu hijo va a tener preferencia o no?
1: Hombre, se la ha ganado. El Simeone Junior se la ha ganado. A mí me gusta cómo juega, ¿eh?
4: Juega muy bien, sí.
13: Yo lo vi en el Alavés, fíjate.
1: A mí me gusta, ha sacado la garra del padre, independientemente del San Benito que tenga del padre. Yo creo que se ha ganado el primer puesto, el chaval. Y nada, pues a seguir haciendo la familia.
13: Saker, ¿qué objetivos tenéis para este año?
4: A ver, este año, el año pasado, como te he dicho, salimos con 8 equipos. De momento, este año saldremos con 15, de 15 a 20 equipos.
13: Madre mía.
1: Y tenemos el Alevín en preferente.
4: Y el Alevín está en preferente ya.
1: Que es la categoría, mayor categoría que tiene la categoría.
13: Crecimiento, construcción, creando historia, esos son los eslóganes, ¿no? Del Club de Fútbol Sporting. ¿Qué influencia hay con las canteras de otras ciudades?
4: A ver, muchos de nuestros entrenos nos fijamos mucho y usamos entrenamientos y técnicas de primeros equipos.
1: Hay muchos jugadores de otros clubes de aquí, de ciudades colindantes, que vienen a probar en las puertas abiertas.
4: Sí.
1: El día de puertas abiertas del club, hay muchos niños de ciudades, de los pueblos de al lado, que vienen a visitarnos.
4: En el senior, en la primera jornada de puertas abiertas, éramos 45, 46 personas. Chicos,
13: qué maravilla. ¿Tenéis convenios con clubes extranjeros?
4: Sí, tenemos algún convenio que otro y otros que están en marcha. En breve, cuando estén firmados y todo como a mí me gusta tenerlo, pues se anunciarán.
13: Bueno, no voy a llamar a Luis García, pero sí que le voy a felicitar por haberse hecho con el Villajoyosa y que cuente con vosotros. Eso es buen amigo de la casa, ¿eh? Buen amigo. ¿Le podemos felicitar ya o es precipitado?
1: A Luis, con el nuevo cargo del Villajoyosa, siempre.
4: Sí.
1: Nosotros siempre no tenemos...
4: Nosotros no tenemos ningún problema en felicitar, todo lo contrario. Lo que queremos es que la zona nuestra de Marina Baixa sea conocida por el fútbol.
1: Sea un referente en el fútbol, ¿no? Independientemente de quién esté. O sea, como si eres de un equipo o eres de otro.
13: Aquí tenemos muy buena gente, Guillermo Amor, sí. Antonio López, Luis García. Tenemos muy buena gente, muy buena gente. Bueno, pues muchísimas gracias a los dos por haber venido, habernos contado un poquito, sobre todo tu nueva responsabilidad, Antonio Zamora, al frente de la coordinación del fútbol base del Sporting Club de Fútbol de Benidorm. Gracias. Gracias, Saker, por confiar en Antonio y por venir a contárnoslo. Mucha suerte y a partir de septiembre voy a ver si conseguimos convencer otra vez a Jorge Berna para que su polideportivo se vuelva a hacer en esta emisora, como se hizo el año pasado, y tengamos un programa de deporte en el que cada semana contemos todas las virtudes de todos los equipos. Vamos a intentarlo.
1: Está haciendo buen trabajo, Jorge.
13: Está haciendo muy buen trabajo.
1: Sí, muy buen trabajo, Jorge.
4: Sí, gran persona. Sí. Es una gran persona.
13: Enhorabuena a los dos. Muchísimas gracias.
1: A ti, Leopoldo.
4: Muchas gracias.
13: Un fuerte abrazo.
4: Muchas gracias.
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13: 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Productor y director de Tondi, Todo nos da igual, y conductor, por supuesto, de esta sección, Tondi, el rincón del cine, nos presenta hoy nuestro querido amigo Carlos Dueñas, Mayday, catástrofes aéreas, con José María Bautista, Bauti. Mayday, catástrofes aéreas, también conocido como Air Crash Investigation, en el Reino Unido, Irlanda, Australia, África del Sur y Asia, es una serie documental canadiense producida por Cineflix, donde se examina cómo y por qué sucedieron diversos accidentes aéreos y de importancia en lo que va la historia de la aviación. Mayday utiliza recreaciones que combinan escenas actuadas de imagen real con animaciones computarizadas, entrevistas y material de archivo para reconstruir la secuencia de eventos que condujeron a cada desastre. Además, mediante entrevistas a expertos de la aviación, pilotos retirados e investigadores del accidente, explica cómo estos desastres se produjeron, cómo se llevó a cabo la investigación y cómo podrían haberse evitado. La serie se estrenó el 3 de septiembre de 2003. Hoy, en la despedida de nuestra décima temporada, nuestro amigo y colaborador, el incombustible Carlos Dueñas, cierra el ciclo de Tondi, hablándonos de Mayday, catástrofes aéreas, con el gran Bauti como invitado. Pero es solo aquí, en Aire Fresco, porque Tondi va a seguir sonando cada madrugada, de miércoles a jueves a las 12 de la noche y cada sábado a las 9. También de la noche. Es el momento oportuno también para agradecer públicamente una temporada más la amable colaboración que Carlos, que en su sección Tondi, el rincón del cine, nos presenta cada poco tiempo el episodio que vamos a disfrutar y nos avanza y explica los mejores estrenos de cine de cada semana. En esta ocasión no iba a ser menos. Vayan desde aquí nuestras gracias.

0: días, ¿eh? El 1 de septiembre estamos aquí otra vez, ¿eh?
1: Pero por eso, pero es que llega muy cargadito, Augusto, luego hablaremos.
0: Bueno, vamos a ello, sí. Lo primero, vamos a hablar de ese podcast, de ese capítulo de Tondi, que escucharemos hoy a las 12 en punto de la noche, cuando ya es jueves, y durante 3 horas, Mayday, catástrofes aéreas, nada menos que con Bauti. ¿Qué nos vamos a encontrar? ¿Qué nos puedes contar, Carlos?
1: Pues ya sabes que yo, bueno, en el fondo tengo un pequeño cabroncete dentro de mí, y como sé que estamos a fecha de que la gente coja aviones, quería meter un poco de miedo en el cuerpo a los oyentes.
0: Y, bueno, cabrón, si quieres, sí.
1: Bueno, un poco, pero con cariño. Y quería hablaros de las mayores catástrofes aéreas en España y fuera de España, pero bueno, vamos a contar con José Manuel García Bautista y también con el sobrecargo de vuelo Iván Torregrosa Filman, que ha estado más de 30 años y ahora mismo es instructor de vuelo él. O sea, y nos va a hablar también de consejos también, porque tampoco soy tan cabroncete, consejos para la gente que tenga miedo a volar, ¿no? ¿Qué probabilidades hay? ¿Qué son las turbulencias? Todo eso. Va a ser un programa en tono aéreo todo esta noche.
0: Bueno, pues eso sí, eso será a las 12 de la noche, pero Carlos, hay que recordar también que dentro de todo el avión es el medio de transporte más seguro.
1: Totalmente, es el más seguro que hay. Y también hay que recordar que todos somos ateos hasta que tiembla el avión. Entonces ahí ya empezamos a rezar todos. Pero que, mira, ya empezamos con el título, Mayday. Mayday, que mucha gente lo ha escuchado en películas, ¿no? Mayday, Mayday, ¿no? Como que estás en alerta, ¿no? Como se está reclamando alerta. Eso mucha gente se piensa que tiene que ver con el día de mayo, con el mayo, con el día. No, no, eso no tiene nada que ver. El origen de Mayday es una frase francesa que se le ocurrió a Frederick Stanley Mockford, un oficial del aeropuerto, que un día dijo Mayder, o sea, apóstrofe Eider en francés significa venir a ayudarme.
0: Correcto.
1: Y se empezó a usar porque era como muy claro, incluso hasta con interferencias radiofónicas, que Mayday era como muy claro, siempre quedaba como estoy en peligro. Y vamos a hablar de, bueno, fíjate, en España yo creo que tenemos un gran currículum. De hecho, tenemos la mayor catástrofe aérea de la historia en el planeta.
0: ¿Ah, sí?
1: Es la el aeropuerto de Los Rodeos.
0: Ah, vale, de Tenerife,
1: De Tenerife, esa es el... Eso es la vedette de todas las... Si vamos a hablar de catástrofes aéreas, bueno, 27 de marzo de 1977, 583 fallecidos. O sea, al chocar dos Boeing, o sea, y de hecho vamos a hablar también de la maldición del aeropuerto de Los Rodeos, que poca gente la conoce. Bueno, los canarios seguramente habrán oído hablar de ella, la maldición de ese aeropuerto, que tiene telita, ¿eh? Lo que pasó cuando se construyó ese aeropuerto. Hablaremos de eso esta noche. Vamos a hablar también de 1983, mejorada del campo, también el 27 de noviembre, pues bueno, también hubo un accidente aéreo con 181 víctimas. ¿Cómo no? Hay que hablar también de las 154 víctimas que produjo, qué pasó, ¿os acordáis? Esto es muy reciente, el de Spanair.
0: Correcto, el año 2008, agosto del 2008. ¿Sabes por qué me acuerdo,
1: agosto,
0: Carlos? Porque ese día, yo estaba durmiendo en un hotel en el aeropuerto de Madrid. Al lado.
1: Buah, pues
0: o sea,
1: mira,
0: esa misma mañana, me acuerdo yo, fíjate.
1: Sí, sí, sí. Es horrible estas catástrofes aéreas. Vamos a hablar también de algunas que son de fuera de España, bastante sonadas. Pero también vamos a hablar de cómo ha cambiado la aviación, la seguridad dentro de los aviones. Como tú dices, es el medio de transporte más seguro, audiencia. No me hagáis ni caso, ¿eh? Lo que pasa es que es un programa de misterio y estamos a puerta de vacaciones y quería oír.
0: No, pero
1: pues,
0: yo quiero decirle a los oyentes, obviamente es difícil en Leo Radio decirle a alguien que escuche Tondi que no lo haya escuchado ya. Pero tus programas es lo que tú siempre has dicho. El misterio es un acicate, es una ayuda, es un eslogan. Realmente a mí me encanta escuchar tus programas porque son entretenidos desde el principio al final, ¿no? Y te lo pasas bien. Son 3 horas de radio. Para los que nos gusta escuchar la radio, son 3 horas de radio que valen muchísimo la pena. Lo recomiendo.
1: Bueno, pues muchas gracias. Intentamos hacer un misterio de alguna forma, de barra de bar, que se pueda entender, digamos, de cualquier nivel social o cualquier persona que sea culta del misterio o que simplemente sea un curioso, una persona curiosa, que es lo que, a fin de cuentas, todos somos curiosos en esta vida, ¿no? Y hablamos de curiosidades, de misterio, de probabilidades, de lo que pueda, cuántas probabilidades hay de que un avión pueda tener un accidente hoy día, bueno,

0: Prueba en Torregrossa, ya os aseguro que os vais a calmar bastante, porque las turbulencias son más peligrosas, o sea, son mucho menos peligrosas de lo que parecen habitualmente.
1: Pues, no, y te lo dice digo, uno, sí, sí. Sí, dime,
0: dice uno que yo, el peor vuelo de mi vida fue de Londres-Barcelona, EasyJet. Te aseguro que, imagínate, para que las azafatas fuesen las que más gritaban de todos, imagínate cómo iba eso.
1: Pues no he vivido eso. Una experiencia así, pero sí, sí. Yo también viví un vuelo Canarias-Alicante con unas turbulencias, perdón, Canarias-Madrid, con unas turbulencias que llegué, que me tuvieron que pinchar luego de cómo llegué. Pero no hasta el punto de que las azafatas terminaran gritando, seguramente.
0: Las azafatas gritaban, o sea, imagínate lo que se movía eso. Pero bueno, dicho esto, estoy vivo, no pasó nada. Y aquí estoy disfrutando del Mundial, de la segunda estrella, de tu programa, de tu audiencia, y si quieres vamos a hablar de los estrenos.
1: Sí, no, vamos ya a hablar de estrenos de cine para este fin de semana. Hay que decir que no hablamos la semana pasada de algunos estrenos, por ejemplo, como La Odisea, ¿no?, de Ulises, que si quieres hacer algún comentario, pues por supuesto a tu disposición, aunque ya está en las carteleras.
0: Totalmente, hombre, por favor, Christopher Nolan. Ojalá se le reconozca esta odisea en sí mismo, que hacer una película como esta. Es una odisea total, o sea, está filmada toda 100% en IMAX. Es unas dificultades, se meten unos saraos, Nolan, qué envidia me da, qué envidia sana por hacer cine auténtico, cine de verdad, cine del de antes. Un espectáculo de casi 3 horas, brutal, un Matt Damon que se sale. Sí. Bueno, brutal, o sea, ir a verla, a disfrutarla, más allá de que os interese el mito, la Odisea y todo esto, y Ulises y todo el rollo, es una película, increíble.
1: Pues con eso nos quedamos, la he querido traer porque no pudimos hablar la pasada semana con Carlos Dueñas, pero es un proyecto ambicioso, una fiel adaptación del texto de Homero, con Damon, como dice Carlos, como protagonista, y una lectura del héroe señalado por sus vivencias en Troya y su agónico viaje de vuelta. Ahí está la nueva película de Christopher Nolan. Y ahora vamos con los estrenos que sí nos ha traído Carlos para este próximo fin de semana. El primero de ellos es una película titulada Insaciable, australiana, de terror, de casi 2 horas, que nos dice que Hannah, una estudiante de medicina con una fuerte dismorfia corporal, se somete a una moda de adelgazamiento tan absurda como macabra: comer cenizas humanas. Bueno, a partir de ese momento comienza a ser acosada por un fantasma hambriento, una manifestación literal del mito del Hungry Ghost. ¿Qué nos vamos a encontrar en este Insaciable?
0: Bueno, pues fíjate que desde La Sustancia con Demi Moore hace ya 2 años se ha puesto muy de moda el subgénero dentro del género de terror, del body horror, ¿no? Que es hablar del miedo que tiene que ver con nuestro propio cuerpo, ¿no? Entonces, como películas como Tu Quedar también, ¿no?, que es más reciente, y esta es una más de ellas y está muy bien. O sea, es una película que a mí, que me gusta el terror, australiana, está muy bien hecha, bastante sobria. No es demasiado efectista dentro de lo horrible que aviso, es body horror, bastante heavy metal, lo que vais a ver en pantalla, pero bueno, para mí es la recomendación de terror de género de la semana.
1: Pues perfecto. Después vamos a una película cuyo actor principal, bueno, mi pareja le encanta, ¿no? Es Alan Richardson. Hablamos de Motor City, una película de algo más de hora y media, 103 minutos, una película de acción, como no podía ser de otra manera teniendo a este protagonista, y que nos avanza que, aunque su trama es un cliché, bueno, hablamos del Detroit de los años 70. El romántico de clase trabajadora John Miller es incriminado por un despiadado gángster tras enamorarse de su novia. Tras pasar años en prisión, regresa con una única misión: vengarse. ¿Qué nos vamos a encontrar en este Motor City?
0: Pues sí, como tú dices, Alan Rickson, bueno, el Jack Reacher, ¿no?
1: Correcto.
0: Nos va a deleitar. Es una película, fíjate, lees la sinopsis y dirías, como mínimo he visto 150 millones de películas con la misma sinopsis, de alguien que sale de prisión y le pide una misión más para vengarse. Sí. Pues,
1: correcto.
0: Ojito, que estamos ante una de las películas, mejores películas de acción del año. Está hecha con un ritmo y una fuerza visual inusual en este género. No es muy larga, 103 minutos, 1 hora 3 cuartos. Y para mí, de verdad, es la mejor, bueno, es la recomendación más veraniega para pasar un rato estupendo este verano No es la perra, eso os gusta pasar un rato de diversión y de buena acción.
1: Oye, pues maravilloso. Por cierto, no nos has traído ninguna película española en esta ocasión, cosa que me sorprende porque el tercer título es una película francesa, El sueño americano. Cuidado, una comedia algo larga, de 2 horas y poco más. Y fíjate lo que nos cuenta. Jeremy, atrapado tras el mostrador de un videoclub en Amiens, y Bona, limpiador en el aeropuerto de Orly, sin contacto, sin dinero y con un nivel de inglés muy bajo, nadie habría predicho que acabarían como agentes de renombre en la NBA. Esto tiene que ser una comedia, cuanto menos, no sé si es real, pero apasionante, ¿no?
0: Pues fíjate, estamos igual con el tema de las sinopsis, que yo muchas veces en mis masterclass lo digo. Si te digo la sinopsis de un marginado, bueno, que gracias a su pasión absoluta por el deporte y su inquebrantable amistad y fuerza de voluntad consigue triunfar. Podría ser Rocky, podría ser cualquier película. O sea, es una película de superación personal, o sea, una película muy, muy francesa. Pues bueno, pues arroyo un poco Intocable, o sea, corréis Intocable, una película de esa índole, o sea, a mí me encanta, a mí el cine francés me puede, y está muy bien dirigida, muy bien interpretada, 2 horas de cine bonito, de cine que además te aporta, además está basado en un hecho real, ojo, esta película.
1: Ah, muy bien.
0: Y la vais a disfrutar.
1: Con eso nos quedamos, Insaciable, Motor City y El sueño americano, y tenemos 3 minutos para hablar de algunos de los estrenos para el resto del verano. Hay que recordar que ya hemos estrenado, ya hemos vivido Backrooms, El día de la revelación, Toy Story, Obsesión, Supergirl, Letras robadas, Minions and Monsters, Normal, La muerte de Robin Hood, Magallanes y Bayana. También El convento, La odisea o Posesión infernal. Pero nos esperan algunas de aquí a final de agosto interesantes, como por ejemplo, pues no sé, Spider-Man o Tadeo Jones. Cuéntanos, Carlos.
0: Pues como tú dices, de hecho el miércoles llega ya, el 29 de julio llega, por eso esta semana no hay grandes estrenos, como está todo eclipsado por la odisea, que tiene para rato, cuerda, Spider-Man, Brand New Day, con Tom Holland, Zendaya, bueno, un peliculón. A ver, yo no soy muy fan de Marvel ni de superhéroes, la verdad, tengo que reconocerlo, pero oye, una película, bueno, 2 horas y media, un poco larguita, pero bueno, también en eso. Ahora hacen las películas muy largas, casi siempre un poco para que justifiques los 10 euros que pagas y diferenciarse un poco de lo que son las plataformas, ¿no? De verla en casa. Y bueno, las hacen siempre un poquito más largas ahora que lo habitual. Y es uno, vamos, el gran estreno la semana que viene, sin duda. El 31, el viernes, llega también un thriller muy interesante, Mother Mary, con Anne Hathaway. También una película de esas de terror bastante chunguita. Otra, del inefable Randy Harlin, director de acción, bueno, uno de los mejores directores de acción. En Mar Abierto, una película, bueno, pues qué mejor, ¿no? De verano para disfrutarla con el... con Terrores en el Mar, que también lo hablaremos en Tondi, por cierto. Una recomendación, 14 de agosto, llega el final de Oak Street, una película de terror dirigida por un director que se llama David Robert Mitchell, que dirigió una película maravillosa de terror, It Follows. Buscarla si no la has visto, es una de las mejores películas de esta década, It Follows. Pues ahora viene con el final de Oak Street, en la que de repente... Sí. Sí, que es de repente un barrio que queda aislado del mundo, con una especie de fin del mundo y, bueno, una cosa como una especie de viaje en el tiempo rarísima, pero estoy seguro que esta película lo va a petar, ¿eh? El final de Oak Street. Y ya, pues como tú has dicho antes, ya vamos a irnos al 21 de agosto con otra película de terror, Insidious, otra más de la qué saga bueno, Insidious. Qué bueno. Y ya el 26 de agosto llegan 3 bombas, ya cierro con esto. Llega la última película de Sorogoyen, Javier Bardem, que va a estar en la terna de los Oscar, Goya seguro, El ser querido, que triunfó en Cannes, tuvo muchos aplausos, con Javier Bardem, bueno, una de las mejores películas de España del año, llega el 26 de agosto. También llega, evidentemente, la última entrega de Tadeo Jones y La lámpara maravillosa, que está, pues, cada 4 o 5 años nos deleitan a los aficionados a la animación española, que está muy bien, una película que no tiene nada que envidiar a Disney, la saga de Tadeo Jones, y llega la última entrega. Y también llegará la última película de Ridley Scott ese mismo día, el 26 de agosto. Es como que ya esperan que la gente vuelva con ganas.
1: Sí, claro.
0: La constelación del perro, con Jacob Elordi, Josh Brolin, una película apocalíptica de ciencia ficción dirigida por Ridley Scott. Buah, yo estoy ya loquísimo por verla.
1: Bueno, pues yo creo que con lo que nos ha dicho Carlos, desde luego vamos a tener un mes de agosto cinéfilo a más no poder. Carlos Dueña, repito, muchísimas gracias por todo tu apoyo durante esta décima temporada. Nosotros aquí, a partir del 1 de septiembre, seguimos contando contigo. Por supuesto, productor y director de Tondi, Todo nos da igual, esta noche nos presenta Mayday, Catástrofes aéreas, pero cada madrugada de miércoles a jueves lo vas a tener durante todo el mes de agosto y los sábados a las 9 de la noche. Y en cuanto a estrenos de cine, quédate, Insaciable, Motor City y El sueño americano. Carlos, feliz verano y muchas gracias.
0: Pues un placer, buen verano y hasta la próxima.
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1: Pues continuamos en este programa en el que ya lo estás viendo, no tenemos descanso. Hablamos de política internacional, hablamos de jazz en Polop, hablamos de clubes de fútbol en Benidorm, hablamos de cine a nivel nacional para todo el mes de agosto y ahora nos vamos hacia uno de los lugares más maravillosos que hay en la Costa Blanca, con el privilegio de decir que está aquí, en la Marina Baja, Altea, con su inconfundible silueta de casas blancas y cúpulas azules, es el mejor pueblo para veranear en Alicante. Encanto, tranquilidad, arte y mar en estado puro. Belleza mediterránea, atmósfera relajada, alma artística y gastronomía con personalidad. No le falta nada, porque no hace falta cruzar fronteras ni hacer malabares con el pasaporte para disfrutar de unas vacaciones inolvidables. Ni siquiera siquiera hay que salir de la Comunidad Valenciana. En la provincia de Alicante se esconden lugares maravillosos, pero como a veces la abundancia complica la elección, preguntamos a quien sabe cuál considera que es el mejor pueblo para pasar el verano. Su veredicto es claro: Altea. Porque conserva ese encanto auténtico de los pueblos blancos del Mediterráneo, las calles empedradas, las contraventanas azules, las flores que decoran las fachadas. Todo en este lugar parece diseñado para detener el tiempo. Es como veranear dentro de una acuarela. Además, el pueblo ofrece un equilibrio perfecto. No es tan masivo como Benidorm, ni tan aislado como otros pueblos del interior. Tiene ambiente, pero sin agobios, ideal para quienes buscan descanso sin renunciar a planes. Destaca la faceta cultural de Altea, señalando que tiene alma de artista. En verano florecen los talleres, exposiciones y conciertos al aire libre. Hasta el campus de Bellas Artes de la Universidad Miguel Hernández está allí. Veranear en Altea es inspirador, incluso si uno no se lo propone. Bueno, pues tenemos con nosotros a la persona responsable de que todo esto sea una realidad. Tenemos con nosotros a Txelo González. Txelo, ¿qué tal? ¿Cómo estás?
9: Hola, buenos días, Leopoldo.
1: Concejal de Turismo del Ayuntamiento de Altea. Déjame que te diga algo, que yo me lo creo. Yo creo que muchos de los que vienen aquí dicen que también se lo creen, pero estoy convencido de que no. 3 años de legislatura, es verdad que no habíamos hablado todavía con ella. Dirige la que para mí es sin duda la principal concejalía de cualquier corporación inteligente. Sin turismo no somos nada, ni nada funcionaría. Demasiadas pocas veces nos damos cuenta de esto, porque estamos hablando de una industria que, por suerte, es tan transversal, afecta a tantos gremios y funciona de manera tan autónoma que nunca le hemos prestado la atención ni dado el cariño que merece. Yo no sé si esta reflexión tú coincides conmigo o no, Txelo.
9: Bueno, tengo que decir que lo primero, gracias por invitarme, y lo segundo, que me he quedado maravillada con las palabras que he iniciado el programa, esta tertulia. Vamos a tener que contratarte en el Departamento de Turismo para que nos hagas esa promoción, porque veo que lo harías genial, la verdad. Y luego me ha gustado mucho la palabra que has utilizado de transversal, porque detrás del Departamento de Turismo, en el que nos basamos sobre todo en hacer esa promoción al municipio de Altea, esa promoción que buscamos sobre todo desestacionalizar el municipio, porque julio y agosto esto se vende solo, cualquier rincón de España, podríamos decir. Sí que es un trabajo transversal de muchas áreas, el Departamento de Infraestructuras, Urbanismo, Medio Ambiente, cualquier comercio, cualquier área está involucrada dentro del turismo y trabajan para que el pueblo de Altea reciba a esos turistas con la calidad que merecen.
1: Mira, te voy a decir una cosa, Txelo, sin turistas el resto de tus compañeros de la corporación no tendrían trabajo.
9: Exacto.
1: Es decir, sus concejalías no tendrían sentido. Podrían tener una tarjeta que pusiera soy concejal de tal cosa, pero no harían nada, porque sin turismo no seríamos nadie.
9: Sí, hay que también trabajar por y para el residente, pero el turismo es el que viene y nos da esa economía. Exacto, exacto. Hay muchas empresas y muchas familias que viven del turismo y eso es...
1: Oye, me causaba interés saber si es Diego quien te ofreció... Diego es el alcalde, ¿eh? Uh-huh. Si quien te ofreció dirigir la concejalía o es algo que le pides tú.
9: Bueno, yo soy concejala desde el 2019, ya con Jaume Llinares, concejala de turismo. Bueno, se me ofreció... No tenía, la verdad, que muchas nociones al respecto, pero sí que me apasionaba el tema del turismo. Yo vengo especialmente de la banca, pero ya en esa legislatura con Jaume Llinares llevaba Hacienda y Turismo, y creo que me dieron Hacienda por el tema de trabajar en una entidad financiera.
1: Correcto.
9: Y quisieron también que cada concejal tuviera, digamos, una que tuviera un área que fuera interna y otra externa. Es decir, Hacienda es un área muy interna en la que no hay, digamos, foto, no hay protagonismo en la calle, y turismo sí que es más externa, por eso quisieron un poco compensar.
1: Da la sensación de compensación, es lo que sí, yo estaba pensando. Sí. Te estaba escuchando, pero yo digo, han compensado.
9: Sí.
1: Le han dicho, toma el marronazo de Hacienda, que te vas a pelear con todos, que todos van a ir a amargarte la vida, dame más, dame más, dame más, y luego toma turismo para que puedas ir a actos y
9: lucirte y tal. Sí, a una foto, sí.
1: Vale, exacto. Bien. En cualquier caso, es gente que no entiende de turismo, sí, ya sí, te lo digo, sí, porque sí. Turismo, realmente yo soy un defensor de que turismo en España debería tener una vicepresidencia del gobierno, uh-huh. lo digo uh-huh. así de claro, y normalmente tenemos de ministros de turismo, da igual quién gobierne, a gente o que no ha estado nunca en el área, o simplemente, bueno, industria, comercio, y turismo. Quédate con eso, ¿sabes? Sin tener constancia de que es la industria más importante de este país, 200.000 millones de euros al año en fondos y más de 100 millones de turistas al año. Pero bueno, esa es mi opinión, que soy, además de periodista, un gran defensor del turismo desde siempre. Desde siempre. Bueno, ya nos has dicho profesionalmente a qué te habías, con quién habías tenido relación, que era con el sector de la banca. Cuéntanos un poco quién es Chelo González, porque nos hemos avanzado, ¿no? Y los oyentes de Leo Radio a lo mejor pues no te ubican. ¿Quién es Chelo González?
9: Bueno, nada, yo soy una ciudadana más de Altea, criada en Altea. Siempre me gusta gastar la broma de 8 apellidos alteanos, pero bueno, porque he vivido siempre en Altea. Sí que es cierto que he trabajado durante 20 años en la banca aquí en Benidorm, ahí justo en la calle Gambo, lo que era Banco Popular, ahora es Banco Santander, donde tengo mi casa, de donde tengo que volver, porque siempre digo que la política es algo de paso, es un proyecto que te ilusiona en tu vida y que te apetece hacer algo por el municipio de Altea, a ver cómo se trabaja de forma interna la administración pública, pero siempre hay que tener un sitio donde volver, porque no te puedes apoltronar o incluso dar codazos con algún compañero porque te quieres quedar. Y nada, tengo dos hijas, vivo en Altea, soy diplomada en Relaciones Laborales, licenciada en Ciencias del Trabajo, me he dedicado siempre a la banca y,
1: fantástico.
9: Y nada más. Y ahora nada, política de paso.
1: Si necesitamos un préstamo ya a pedirte consejo. Oye, ¿tú tuviste claro lo que querías para Altea desde el punto de vista turístico desde el primer día, desde ese año 19, o los objetivos han ido variando?
9: A ver, han ido variando sobre todo también porque hemos tenido una pandemia en medio, que ha sido el COVID, que todo el mundo sabemos, y ha habido que reinventarse un poco, pero sí que es cierto que nosotros en el municipio de Altea podemos decir que hemos sufrido menos que otros municipios. Ya teníamos esa imagen de pueblo no masificado en la que dentro de cuando nos dejaron salir la gente... elegí Altea para venir, pues a veces han oído un poco de lo que puede ser pues un Benidorm o un Ibiza o algo que siempre suele estar un poco más masificado, y sí que hemos sufrido menos.
1: Sí, pero fíjate, todo el mundo que viene a Benidorm, viene a Benidorm. Pero cuando está en Benidorm y nos pregunta a los de Benidorm, che, ¿qué puedo hacer? Ves a visitar Altea.
9: Es visita, o sea,
1: que
9: obligada.
1: Nosotros siempre recomendamos ves a visitar Altea.
9: Yo siempre digo que el turismo de Altea y el de Benidorm no son competencias, sino que son complementarios, porque todo el mundo, si te alojas en Altea, vienes a pasar un día o dos a Benidorm, y al revés, siempre sucede lo mismo, igual que en Guadalest. Y el turismo, creo que nos tenemos que todos ayudar a hacer actividades que puedan ser complementarias de un destino a otro, y lo veo así, la verdad.
1: Ya lo decía Vicente Pérez de Vesa, que en paz descanse, la comarca es el mejor complemento al masivo turismo que nos visita en Benidorm. Guadalest, las fuentes del Algar, el casco antiguo de Altea, las fábricas de chocolates en Villajoyosa, el casco antiguo de Finestrat. Si es que somos súper complementarios. Yo creo que ahí está el éxito. Oye, dice el alcalde de Altea que Altea es diferencial, dice él. Un destino único para todos los públicos, y se queda tan pancho. O sea, yo, Diego, es que lo quiero muchísimo, ¿sabes? Obviamente no le puedo decir nada porque con lo grande que es me da un cachetón y me tumba, ¿sabes, no? Pero único destino para todos los públicos. Es decir, mucho en una sola frase, porque hablar de un destino único, pero que a la vez sea para todos los públicos, ¿eso cómo se hace?
9: A ver, yo considero que tenemos una oferta grande. Si no la tenemos, pues la buscamos en el pueblo de al lado, como estamos hablando ahora. Viene mucho turismo familiar, mucho turismo cultural también. Tenemos actividades náuticas. Nosotros lo que hemos buscado sobre todo es desestacionalizar. Y tenemos tres patas dentro del destino turístico inteligente, que es la naturaleza, que podemos, pues la bahía de Altea o la Sierra Bernia, el río Algar. La cultura también, realizamos actividades culturales durante todo el año, sobre todo tenemos el Palau también con una gran programación cultural.
1: La mejor.
9: Sí. Luego también el tema de la bicicleta, tenemos nuestro municipio está muy en auge el tema de la bici, tenemos el kilómetro vertical más cercano al mar dentro de lo que es la península, porque si no en España nos ganaría el Teide en Canarias, pero bueno, la Sierra Bernia es un kilómetro vertical muy cerca del mar y el clima que tenemos es fantástico. Luego hay empresas privadas que han hecho una gran inversión para que su establecimiento hotelero sea exclusivo territorio de bicicleta, y a nosotros pues nos ha ayudado en ese sentido de el turismo ciclista es un cliente en el que viene en temporada baja y es de alto poder adquisitivo.
1: Fíjate que hablamos de desestacionalizar, ya en el año 85 se consiguió en España, se hicieron aquí diferentes congresos en Ciudad Patricia, en algunos ya estaba yo, fíjate si soy viejo, año 85, y ahí se empezó a hablar de la desestacionalización gracias al inserso, que tanto criticaba a la gente en un principio y que luego tanta vida nos ha dado a algunos municipios para que no nos muramos en invierno. Hoy en día estamos hablando del cambio climático y yo creo que precisamente, en fin, por desgracia, no sé cómo decírtelo, pero que no hay mal que por bien no venga. Tanto calor en los meses de verano está haciendo que la gente se distribuya más a lo largo de todo el año. ¿Lo estáis notando también en Altea?
9: A ver, lo que notamos también sobre todo que la gente quiere tener una buena experiencia turística y ahora están pues los Instagrames muy de moda, los influencers, y lo que hacen es eso, buscar un rincón en el que su foto salga lo más chula posible, digamos. Entonces hay que buscar otras fechas para venir, no puedes venir en temporada alta que pues eso, la foto no sale bien del todo, la experiencia no es tan gratificante, te cuesta aparcar, te cuesta coger mesa, te cuesta o cenas a las 8 o cenas a las 11, entonces creo que la experiencia es mucho más gratificante.
1: Bueno, fíjate que yo creo que tengo a uno de los Instagramers más importantes de Altea al otro lado del teléfono, o no lo sé. Querido Pepe Albado, ¿cómo estás?
10: Hola, muy bien, buenas tardes, muy bien.
1: Tú eso de Instagramer, tú no, ¿no? A ti te pilla ya no un poco mucho lejos, ¿no?
10: Bueno, con el tema de la bicicleta un poquito, pero no mucho, ¿no?
1: Bueno, dejarme que os cuente una cosa. La Bahía de Altea volverá a convertirse en el escenario de uno de los espectáculos pirotécnicos más reconocidos del Mediterráneo, con la celebración nada menos que del 40 aniversario del Castel de Loya, que tendrá lugar este próximo 8 de agosto a las 12 de la noche. Hace unos días se procedió a la presentación del cartel oficial y la lectura del pregón de esta edición, destacando la trayectoria de un evento que ha sabido crecer durante 4 décadas sin perder su esencia. El Castel de Loya celebrará su 40 aniversario con un gran espectáculo pirotécnico sobre la Bahía de Altea. El Castel de Loya convierte cada verano la Bahía de Altea en un enclave único en el que el mar, la luz y la pólvora se combinan para ofrecer un espectáculo plenamente integrado en la identidad festiva y turística de la Comunidad Valenciana. Tenemos al otro lado del teléfono, ya lo han escuchado ustedes, a una de las personas de mayor prestigio y mayor reconocimiento en la Villa Blanca. Hablamos de Pepe Albado. Pepe, 40 ediciones del Castel de Loya. Yo creo que si esto os lo cuentan a algunos hace, por no lo sé, 25 o 30 años, decís que no, que esto es una broma, ¿no? Porque aquello casi empezó como una fiesta de amigos y miran lo que se ha convertido, Pepe.
10: Sí, efectivamente. En el año 87... una cuadrilla de mayorales de las fiestas de San Lorenzo, pues como no sabían dónde tirar el castillo, pues dicen, ¿por qué no lo tiramos desde el mar? Y con dos palés y dos barriles, pues ahí empezaron con dos palmeritas, y después, a lo largo de estos años, detrás sí que es verdad que hemos estado toda la cofradía del Castel de la Olla cada año haciendo mejoras para ir adaptándonos a cada circunstancia o a cada inconveniente que nos surgía, para poder llegar hasta los 40 años, y hoy tenemos el resultado del Castel de la Olla, que ya no solo como infraestructura, sino como repercusión, pues es muy amplia.
1: Tengo aquí conmigo a Chelo González, la concejala de turismo del Ayuntamiento de Altea, que también te escucha, y yo no sé si quiere hacer de periodista y me quiere ayudar y entrevistarte a ti, Pepe, también, porque a mí se me ocurre preguntaros a los dos, a cada uno desde vuestro ámbito, ¿no? ¿Qué significa el Castel de la Olla para Altea? Porque sin lugar a dudas es la tarjeta de presentación a nivel nacional, ¿verdad, Chelo?
9: Sí, bueno, Pepe, buenos días. Lo primero, la verdad que es el evento turístico más importante para el municipio de Altea. De hecho, esta mañana justo, Pepe lo sabe, hemos tenido hoy la Junta de Seguridad del Castell de Loya con su delegado de gobierno, que precisamente él se ha sorprendido de la magnitud del evento, porque éramos allí pues, unas 50 personas de cuerpos y de seguridad de toda la comarca. Y la verdad que esa es la magnitud del evento, esa es la magnitud de con bomberos, Guardia Civil, con el tráfico,
1: Pepe, ¿tienes la sensación o la has tenido en algún momento de que esto se os ha ido un poco de las manos o no hemos llegado ahí?
10: A ver, si te confieso la verdad, el año pasado El año pasado nos desbordó el público. Se contabilizaron 26.000 coches que accedieron por lo que era el antiguo peaje de Altea. 26.000 coches, a tres personas por coche son 90.000 personas. Y estuvo colapsada Altea antes, incluso mucha gente no pudo llegar a ver el Castell, y después hasta las 3 de la mañana. En ese sentido, como Forme te adelantaba antes, el Castell, la cofradía del Castell siempre intenta tomar medidas para mejorar, pues, tanto el evento como que la gente pueda asistir. Este año hemos habilitado, junto con el ayuntamiento, en vez de 8 parkings vamos a tener 16 parkings, o sea, casi 2.000 coches más van a poder aparcar, con la intención de que cuando la gente llega, poderlos conducir mediante la señalización y mediante la APP que vamos a poner en marcha, para que vayan directo y aparquen el coche y salgan de lo que es de la circulación, para que puedan seguir llegando más espectadores. Entonces, esta es la apuesta que hemos hecho más importante este año, con la intención de facilitar a la gente que pueda venir, porque claro, no puede evitar.
1: Claro, porque Pepe, yo te escucho, Chelo, al final algo que significa tarjeta de presentación, que significa estandarte de lo que es la imagen de Altea a nivel nacional, claro, es que puede llegar a convertirse en un problema, porque el año pasado, como dice Pepe, 96.000 personas. ¿Y si este año le da por ir a 10.000 más? ¿Cómo lo resolvemos?
9: Como dice Pepe, estamos trabajando, pues eso, para no morir de éxito, porque claro, hay mucha gente que se ha quedado en el camino, que ha tenido la mesa reservada en tal restaurante. Sí que es cierto que hay que ser previsores y no podemos salir de casa a las 7 de la tarde, aunque tengamos... No, Castillo es a las 12. No, es a las 12, pero sí. La previa, aparcar, y es muy complicado. Tenemos también esta... el tram o autobuses, pero siempre es un día difícil, es un día en el que todo el mundo quiere estar ahí y hay que ser un poco previsores, un poco madrugadores y a partir de las 4 o las 5 de la tarde empezar a llegar ya a la Playa de la Olla, que se está realmente bien, hay un ambiente fantástico de fiesta y los restaurantes y la hostelería pues nos esperan también con los brazos abiertos.
1: Pepe, porque sabemos que el Castell de Olla es la fiesta, es el espectáculo que sitúa Altea en el epicentro nacional, pero bueno, yo me acuerdo mucho de Barranquí. Yo, cuando hablamos de todo esto, yo me acuerdo de mi amigo, mucho de mi amigo Barranquí, ¿no? Pero al final, Pepe, se trata de disfrutar, claro, de la fiesta. Si llega un momento que todo es padecimiento, mal asunto, ¿no?
10: No, efectivamente, tanto para nosotros como para los espectadores, se trata de disfrutar. Nosotros también en el trabajo también disfrutamos haciendo el montaje, porque si no disfrutáramos no lo haríamos, y por eso lo hacemos y cada año intentamos mejorarlo, para que los espectadores puedan venir y disfrutar de esa noche, porque es una noche mágica en todos los sentidos, conforme decía Chelo. Ya no es el espectáculo, es el ambiente previo, el ambiente posterior, gente joven, gente mayor, restaurantes, las peñas de moros y cristianos allí también, todo el mundo, y la verdad es que es una noche mágica total.
1: Vamos a escuchar este consejo, Chelo y Pepe y resto de oyentes.
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1: Pepe, de eso se trata, de vivir la magia, ¿verdad? ¿Cuál es tu consejo a todos los que nos están escuchando y que quieran disfrutar de esa magia, de ese 8 de agosto mágico en Altea?
10: Pues mira, yo siempre recomiendo a toda la gente que me llama que a las 7 de la tarde, que estén ubicados ya en la zona. Que hayan aparcado el coche, que estén paseando por allí o que ya tengan la playa, la mesa y las sillas. Que todo lo que exceda de las 7 de la tarde les puede complicar la llegada y a lo mejor pues acaban no pudiendo disfrutar del Castell, que eso es una pena. Ese es mi principal consejo.
1: Chelo, ¿alguna cosita que decirle a Pepe?
9: Bueno, nada,
1: que le salga bien, ¿no?
9: Sobre todo agradecerle el esfuerzo que hacen. Yo sé que ellos disfrutan también cuando se juntan y son gente que sabe disfrutar la vida, pero saben también la responsabilidad que conlleva este evento y soy consciente de ello. Y nada, a disfrutar y que salga todo como tiene que salir y a crecer cada día un poquito más, pero siempre de forma sostenible.
1: Pepe, muchísimas gracias por habernos atendido. Sé que son días complicados para ti, pero era importante escuchar tu voz, tus consejos y que que la gente sepa que ese 8 de agosto estaremos todos en Altea disfrutando de ese maravilloso castel.
10: Venga, pues muchas gracias a vosotros.
1: Un fuerte abrazo.
10: Adiós, igualmente. Adiós,
1: Chelo González, concejala de turismo del Ayuntamiento de Altea. Obviamente ha venido para hablar del castel, pero aprovechamos que está aquí y nos quedan todavía algún minutito que queremos aprovechar con ella. ¿Qué diferencia al turista que elige Altea al que, por ejemplo, elige Benidorm?
9: Yo creo que, no sé, me puedo atrever a decir... Puede ser un poco más de nivel adquisitivo, puede ser, porque los
1: no tenemos... Algo más elitista, ¿no?
9: Un poquito, porque los alojamientos que tenemos no son de una estrella ni de dos, aunque tenemos más o menos de todo, pero sobre todo los hoteles que tenemos más grandes, como es el SH Villagadea o el Camp Negret, son de 4 y 5 estrellas. Entonces,
1: correcto.
9: El nivel siempre es un poco más alto.
1: ¿Y qué le ofrecéis vosotros al turista, por ejemplo, para que se anime a venir en meses como enero o febrero? Porque, como tú bien has dicho, el resto de meses del año casi se venden solos, ¿no? Uh-huh.
9: Intentamos hacer desde el Ayuntamiento de Altea actividades pues tanto culturales o deportivas, a lo mejor una salida de una vuelta ciclista o a lo mejor algún evento esportivo como alguna final en balonmano o fútbol o algún campus, para que sea atrayente tanto a los deportistas y también a las familias. El clima que nos acompaña, evidentemente, a toda la comarca, pues hace que podamos disfrutar de esa naturaleza. Y luego actividades culturales, como ya he dicho también, Palau Altea tiene una gran programación y la verdad que ayuda a eso, a traer algún evento que pueda ayudar.
1: Sin lugar a dudas, el clima es nuestro principal parque temático, eso es así. Una estrategia, la de Altea, basada en 4 pilares: la cultura, la naturaleza, la náutica y el ciclismo. ¿Ha mejorado Altea sus infraestructuras clave para seguir creciendo como destino de calidad?
9: Yo creo que ha crecido y más que hay que mejorar, porque siempre hay cosas que hay que mejorar, cosas que están en el tintero. Tenemos pues eso, parkings que debemos desensorizar para que la gente pues abandone el coche y disfrute de lo que es la peatonalización. Tenemos la app Altea, que es donde ahí podemos buscar los parkings tanto para el Castell de la Olla como para cualquier otro momento en Altea. Y lo que se busca es eso, que el turista deje el coche a un lado, no contamine y que disfrute Altea, porque no solamente es el casco antiguo, sino que puede visitar también la playa, el paseo marítimo o incluso el barrio de Bellaguarda, que para mí es un poco la joya escondida de Altea.
1: Bueno, ya conocemos a Chelo González, ya no se nos va a escapar mucho más tiempo. A partir de septiembre la volveremos a invitar aquí, pero yo antes de despedirme me gustaría pedirte, si te atreves, a darnos una relación de lugares. Hoy nos escucha toda España, a las 9 de la noche este programa se emite por Gran Vía Radio para toda España. ¿Nos das una relación de lugares que ningún visitante debería perderse al visitar Altea? Yo creo que tienes especial predilección por una zona, ¿no? Bellaguarda.
9: Sí, es que Bellaguarda para mí es como si fuera un poco el pueblo antiguo, pero sin explotar, digamos. Es donde también empezó a crecer el pueblo. Lo que es el paseo marítimo, a mí ahora mismo está remodelado, me encanta, está con esa playa urbana que se ha quedado, la verdad, que muy bien. Empezaría por el paseo marítimo, es bastante correcto, largo, un paseo sosegado y tranquilo. Luego subiría al barrio de Bellaguarda y finalmente la parada final, que son eso, la iglesia de Nuestra Señora del Consuelo, correcto, con esas cúpulas, como tú bien has dicho al principio, y esos miradores que pueden ver todo el término de Altea en
1: que
9: los
1: te deslumbran
9: costados.
1: Por la mañana, por la tarde y por la noche, con paisajes absolutamente diferentes sin moverte del mismo escenario. Uh-huh. Cuidado, hay que decirlo, sí. Claramente. Pues Chelo, ha sido un placer tenerte aquí.
9: El placer ha sido mío.
1: Conocerte y agradecerte que hayas venido desde Altea para estar unos minutos con nosotros. Enhorabuena por tu trabajo, por tu gestión, por tener Altea tan bonita, por esa Villa Blanca de la que todos nos sentimos orgullosos y mucha suerte para ese Castell de Loya.
9: Gracias, Leopoldo. Y nada, nos vemos por allí.
1: Muchísimas gracias y así será. Un fuerte abrazo.
9: Gracias.
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1: Terminamos nosotros la temporada cuando más álgido está el ámbito que compete a la limpieza viaria. Cerca de finalizar el mes de julio, los operarios de FCC Medio Ambiente trabajan 24 horas al día para que Benidorm no note el tránsito de varios cientos de miles de personas cada día por sus calles. Nos cuesta entenderlo y ver la realidad. O quizás no. Y lo que hay es demasiada hilaridad sin criterio, persiguiendo un objetivo espurio que se escapa a la lógica que intenta razonar. Benidorm ha crecido mucho en los últimos 33 años, pero el contrato que une a la empresa de limpieza con el ayuntamiento sigue siendo el mismo. Hoy son 200 operarios los que, de manera excepcional, pisan cada calle de Benidorm para que no recordemos que horas antes han sido miles de turistas y vecinos los que han pasado por ahí, no todos actuando con civismo y ánimo de colaboración. Se acerca una campaña electoral y lo pagamos todos. De nuevo, en pocos meses, volveremos a votar a más de un energúmeno que, en un mundo racional, no alcanzaría a salir de la selva y bajar del árbol. Pero somos así. nos creemos todo. ¿Benidorm podría estar más limpio? Seguro que sí. Reconocerlo es el primer paso. ¿Tienen la culpa los operarios de limpieza y las autoridades locales? Solo hay que darse una vuelta por cualquier otra ciudad para valorar lo que aquí se hace. Un milagro diario. Calmémonos, por favor. Atacar al contrario es atacar la imagen de Benidorm. Y de ella vivimos todos. A Benidorm no le hacen falta 200 trabajadores en verano, le hacen falta todo el año, como es necesario, casi como el respirar, que se apruebe el nuevo contrato de limpieza viaria y se pongan a funcionar cuanto antes esas infinitas mejoras contempladas en los pliegos. Y si no es así en este momento, es porque esa oposición que tira la piedra y esconde la mano lo denunció hace 2 años, no consiguiendo nada, pero paralizando todo 800 días más. Y aquí seguimos, construyendo pedagogía mientras los profesores no aprueban por faltas de ortografía. No sabe uno qué hacer ya. O sí, recomendarles a ustedes que no hagan tanto caso a las miserias de los tristes y colaboren un poco más para seguir inundando de alegría y no de mierda, con todos mis respetos, la ciudad de Benidorm. Esta es la introducción que yo tenía ganas de hacer hoy, que me acompaña en el estudio no solamente un magnífico colaborador al que quiero dar las gracias en este último programa de Aire Fresco hasta el próximo 1 de septiembre, Matías Romá, coordinador de FCC Medio Ambiente y de esta sección Ciudad Noche y Día, sino también agradecer la presencia del concejal Luis Navarro, concejal de Limpieza Viaria. Bienvenidos los dos.
14: Muchas gracias.
20: Muchas gracias.
1: ¿Cómo está siendo el verano para la limpieza viaria, concejal?
14: Pues un poco complicada, y ahora mismo lo estamos aquí viendo, estamos en tu programa, tenemos unas vistas espectaculares y estamos viendo un señor que lleva una caja enorme sacando la basura a la 1:20.
1: Bueno, pues yo creo que viene maravillosamente bien el ejemplo, porque hoy precisamente venimos a hablar de civismo. Y delante nuestra, en nuestra cristalera de la avenida Jaime I, a la 1:20, vemos como un señor está bajando una caja inmensa de basura, llevándola al contenedor, cuando sabemos que eso no se puede hacer hasta ahora. El mejor ejemplo, ¿verdad, Matías? No se puede tener mejor oportunidad para describir la situación.
20: Bueno, por desgracia tenemos esta situación el día a día, ¿no? Y tenemos que luchar y pelear un poco con esa circunstancia. Ya no es que saque la caja, que está totalmente prohibido, y meterla dentro del contenedor. Está ocupando un espacio que después los vecinos, cuando vayan a sacar sus bolsas, seguramente el contenedor estará lleno de algunas cajas que nunca deben de estar dentro del contenedor, y en las bolsas se quedarán fuera con olor y con manchas.
1: Pues yo creo que nos ha venido maravillosamente bien el ejemplo. Yo quería recordar a todos que estamos en plena temporada. Hoy es 22 de julio. Tenemos cerca de 450.000 personas en Benidorm. Y quería preguntaros a los dos, ¿cuáles son los principales cambios en la operatividad diaria? Matías, cuando llega el verano, ¿en qué cambia todo el trabajo que hace FCC con respecto a los meses, digamos, de invierno y otoño?
20: Bueno, ahora mismo, por ejemplo, el planteamiento que estamos haciendo con coordinación con el concejal, con Luis, es sacamos 5 hidrobaldeadoras por la mañana, primera hora, para cubrir todas las zonas peatonales, todas las incidencias, todo lo que nos llega tanto al ayuntamiento como a nuestras propias oficinas, de gente que colabora y solicita limpieza de manchas, de cualquier circunstancia que pueda acarrear una anomalía en la vía pública, ¿no? Tenemos 5, como te decía, 5 hidros. Volvemos a doblar las 5 hidros. Intentamos sacarlas también por la tarde. Tenemos que tener operatividad con bastantes conductores. Una cuba de apoyo también en el turno de mañana. Y después tenemos el servicio de baldeo de noche, que también salen entre 3 y 4 cubas todas las noches, más el equipo de baldeo manual.
1: Luis, concejal hoy, pero toda la vida siendo técnico de limpieza viaria, por lo tanto, mejor que tú, no conoce nadie lo que es el proceso de la limpieza. ¿Está Benidorm hoy, no sé, más sucio, más limpio, igual que otros veranos?
14: Yo pienso que está más o menos como todos los años, lo que pasa es que no nos acordamos. Ayer cogí al jefe de la policía para que me acompañase y viese realmente el problema que estamos teniendo. Yo me llevé, dice, como personal, para que yo lo vea, se vino el jefe. Se sentó conmigo
1: en
14: el coche.
1: Cuéntanos ese problema a la audiencia, que
14: se
1: lo conozcamos.
14: Se sentó conmigo en el coche y donde muchas veces en las redes nos ponen que están los contenedores y tiene todo eso, pues sin ir más largo, nada más llega la gente con su bolsa a tirarla. Dice, si no la van a tirar cuando esté yo delante. Delante de él la tiraban. Y el pobre hombre iba allí, oiga, ¿usted cree que es hora? Aquí lo ponen en el contenedor, prohibido sacar la bolsa de basura. Es que trabajo a las 11 de la noche. Entonces, ¿qué hacemos? ¿Dejamos ahí la bolsa todo el día? Usted lo está haciendo mal siempre. No desde hoy, sino siempre. Entonces, esto es, yo creo que la gente también se debe de concienciar que pone unos horarios.
1: Es decir, Matías, estamos hablando de que hay muchas quejas en redes sociales de que Benidorm está sucio y tal, pero en el fondo lo que tenemos es un incivismo generalizado. Lo estamos viendo no solamente con el ejemplo que acaba de poner el concejal, sino que ahora mismo acabamos de ver un señor que ha sacado una caja inmensa. Entonces, claro, si no ponemos de nuestra parte los propios ciudadanos, esto es imposible.
20: Efectivamente, como bien decía el concejal, Luis, más o menos es como el año pasado. Nosotros llevamos muchos veranos para comprobar lo que estamos diciendo. Las redes sociales ahora, en vez de ayudar, están ensuciando un poco la imagen de Benidorm. Claro que hay muchísimas calles de Benidorm manchadas, por supuesto que sí. Nadie se ha parado a pensar que la bolsa negra que acaba de sacar un bar y lo ha dejado junto al contenedor y desde su puerta hasta el contenedor está el arrastre de todo el caldo. No he visto todavía en ninguna red social en Benidorm que alguien diga que es culpa del bar que lo sancionen. No lo he visto. O sea, es culpa del ayuntamiento y culpa de los operarios el que alguien esté incumpliendo y todo es que está sucio. Tenemos que entender por qué se produce esa mancha. Nosotros no la hemos generado, nosotros vamos a ir a actuar. Falta capacidad.
1: Tú lo has dicho, nosotros no la hemos generado, claro. Si está ahí, es porque alguien la ha generado.
20: Correcto. Entonces, claro. Esas manchas, la gente se queda, es que por aquí no vienen a baldear o tal. Claro que van a ir a baldear. Tenemos un protocolo de actuaciones diarias que no podemos saltarnos porque tenemos que cumplir con el contrato que tenemos marcado. Tenemos que baldear todos los días el Parque de Elche, por poner un ejemplo. Y claro que vamos a ir a la calle Villena o a la calle Calpe o a la calle que nos solicite el ayuntamiento cualquier vecino. Es muy fácil decir en las redes sociales, Benidorm está más sucio que nunca, eso no vale. Eso no vale.
1: Aparte que no ayuda a nadie.
20: Es efectivamente. Dígame a mí, la calle Maraval, número 18, antes de 24 horas está solucionado el problema. Aquí está el concejal de testigo y además que tenemos una situación de estrés diaria, tanto el concejal como en mi persona y tanto los trabajadores, son 24 horas de incidencias que nos llegan por todas las líneas.
1: ¿Realmente qué es lo que está cambiando este verano? La particularidad de que las redes sociales se han vuelto más agresivas, no que Benidorm esté en una situación distinta. Digo yo, pregunto.
14: Yo opino igual que tú. Esto no lo hace, como yo digo, esto no lo hacen. Antiguamente los ciudadanos sacaban su bolsa a su hora. Ahora lo fácil es criticar. Como este hombre que acaba de sacar, tú imagínate que te deja la caja al lado del contenedor. Te sacan una foto, mira cómo está Benidorm, sucísimo. ¿Es culpa nuestra? Sí. La pregunta ¿es culpa nuestra? ¿O esto es que la gente, cada uno hace lo que quiere? Luego te hago una foto, mira Benidorm, mira al concejal que nos da una vuelta. Y yo a las 7 de la mañana estoy con el señor Matías dando una vuelta.
1: Luis, tengo que preguntarte, obviamente eres responsable de una concejalía y yo periodista. Tengo la sensación de que las redes se están cebando contigo. ¿Hay algo más? Es decir, ¿detrás hay una especie de persecución política personal? ¿Te sientes un poco en esa diana?
14: Yo espero que no, porque yo creo que no he hecho nada a nadie. Hay una crítica que pone un señor que dice que yo le he insultado. Yo no he insultado a nadie, ni insulto a nadie. El que me conoce lo sabe bien. Lo único que comenté, que creo que se estaba pasando en lo que estaba poniendo en las redes sociales. Creo que te estás pasando, nada más. Pero eso no creo ser un insulto, y si es un insulto, pues yo pido perdón.
1: No, yo no creo que sea un insulto decirle a alguien te estás pasando. Yo, de hecho, si tuviera que decírselo también se lo diría.
14: Pero
1: obviamente.
14: Yo creo que contra mi persona, yo no es contra nadie. Y cuando lo escribo como Luis Navarro, no lo escribo como concejal ni nada. Sino tú me estás atacando, que gana un dinero, pues bueno, tú quieres poner lo que gano, pues lo pones y tampoco pasa nada, es público.
1: Esta campaña tan personal, Matías, contra el concejal de limpieza viaria, esta campaña tan brutal este año en redes sociales contra la limpieza viaria, ¿os está afectando como colectivo? Es decir, ¿a los propios trabajadores se sienten más señalados al hacer su trabajo?
20: Claro que sí. Nosotros, a ver, nosotros tenemos un estrés de una situación que por supuesto, Benidorm está manchado, pero Benidorm está limpio de barrido, limpio de enseres. Benidorm está limpio de recogida de RSU. No hay nadie que llame por la mañana que su contenedor no se le ha recogido. Esa es nuestra primera misión. Y por último, por desgracia, tenemos que fregar las calles. Claro que hay que fregar todo Benidorm. Aquí nada, no vayamos a ser hipócritas porque es, por supuesto que yo paso por las calles de Benidorm y veo muchísimas manchas. Pero muchísimas. Pero el 90% de las manchas son provocadas por gente que no está colaborando.
1: Bueno, vamos a volver a repetirlo, por si no ha quedado claro. Esas manchas las habrá producido alguien, ¿no?
20: Claro, efectivamente. Además,
1: o sea, que no es más limpio que es más limpia, sino que es menos mancha, ¿no?
20: Efectivamente. Además, es importante el tener en cuenta que hay más mendicidad en la ciudad, hay más mendigos, hay muchísimo más turista inglés en todas las zonas de Benidorm, y eso lo sabe todo el ciudadano de Benidorm, que hay ingleses por todas las partes, y no son ingleses que vienen con el carrito y con el niño, son ingleses que van al hotel, suben y bajan y nos dejan los vasos con bebida y muchas veces orinan en la calle. Yo no veo en ninguna red social que digan que está lleno de heroína, que he visto a un inglés o a un español, da igual,
1: sí, por no nombrar persona.
20: No, que huele a pipí. Pero oiga, ¿huele a pipí por qué?
1: Porque alguien habrá meado, obviamente.
20: Bueno, pues ahí tenemos que hacer, además, aunque baldeemos, lo fregamos, le damos desodorizante, que el señor Luis,

0: Pueden ver que van dos chicas, ahora mismo estaban yendo dos chicas a limpiar todas las papeleras de la playa.
1: Una cuestión, Luis, como concejal, evidentemente estamos sin un contrato nuevo, que por cierto te tengo que preguntar en qué momento se encuentra ese contrato, porque es raro el mes que no nos llega la noticia de que se va a aprobar ya ese nuevo contrato. ¿Cómo se encuentra?
0: Estamos en ello. Si
1: Dios, eso ya lo había escuchado.
0: No, si Dios quiere, esto va a ir para adelante. Están reunidos hoy, precisamente, estaban reunidos todos los ingenieros. Claro, esto lo tienen que firmar todos los ingenieros. Y una vez que esté todo bien redactado y bien formado, entonces cuando abrirán el último sobre.
1: Pero al pleno del mes de julio no va.
0: No.
1: Pleno del mes de julio no va.
0: No llegamos.
1: No, lo digo porque obviamente nos está haciendo muchísima falta en la ciudad ese pliego de condiciones aprobado, esa adjudicación confirmada, porque yo veo a estos señores de FCC sufrir lo que no está escrito.
0: Y yo también, aunque no se lo crea nadie, yo también. Yo pregunto casi todos los días a los ingenieros cómo va el tema. Antes de ayer volví a preguntar. Me dijeron, no te podemos decir nada, Dios, si no me lo decís a mí, ya, ¿a quién somos?
1: Ah, bueno, ya, si no se lo dicen al concejal. Porque hay una realidad, ¿no? Estamos hablando de que Benidorm incrementa sus operarios cuando llegan los meses de Semana Santa y de verano a 200. Pero lo hemos comentado muchas veces aquí con Matías Romá, 200 en las condiciones del Benidorm del 2026, 200 tendría que haber como mínimo, pero todos los meses del año.
0: Es que también,
1: ¿Eso es algo que reconoce el concejal?
0: Yo igual como te digo una cosa, te digo otra. En el 2012 fue cuando se quitó un 25%.
1: Que correcto, nunca, el plan de ajuste.
0: Nunca se ha vuelto a reponer. Si esas personas estuviesen aquí, más las personas que puedas tener, yo te garantizo de que esto tampoco estaría como está ahora mismo.
1: Y eso no se puede retocar. Bueno, es casi mejor esperar ya a la
0: aplicación. Ya esperamos a la nueva contrata.
1: ¿El nuevo pliego lo contempla, esos 200 operarios, de manera permanente?
2: Bueno, en principio serán más.
1: Más.
2: Más, claro.
1: Todo el año, hablamos.
2: Porque el servicio va a requerir muchísimos más servicios que ahora mismo no tenemos ni contratados, ni vehículos, ni contenedores adecuados para ello, pero todo eso tiene que llegar y esperemos que
1: Luis, vamos a hablarle un poco a esos críticos de las redes sociales. ¿Cómo es un día de 24 horas en verano en la vida del concejal de limpieza viaria?
0: Pues como tú dices, 24 horas. Yo me levanto a primera hora, tomo café, vemos las incidencias que tenemos o lo que podemos hacer. Con Matías me dice todo lo que tenemos en el día. Luego está lo de la tarde y luego está lo de la noche.
1: Sí, porque hay 24 horas de servicio.
0: 24, es que esto no para. Es que parece que la gente, a mí cuando me vienen los de Asturias, es que en Asturias está más limpio. Pues tendrá usted razón. Pero no hay vida 24 horas. Allá a las 6 o las 7 de la tarde hay gente que se irá.
1: Es que estamos hablando de una ciudad que tiene 75.000 censados y en este momento tiene 450.000 personas dentro. Claro, es que hay que recordar eso. Y con 200 operarios estamos limpiando la actividad de 450.000 personas.
2: Bueno, ahí está la media. En Elche creo que son 2.000 trabajadores.
1: ¿Cómo?
2: Como te digo, y en Alicante.
1: ¿2.000?
2: 2.000.
1: ¿10 veces más?
2: 10 veces más. Y en Alicante 1.800, no recuerdo exacto el número. Entonces son unas barbaridades tan tremendas que nosotros en población...
1: O sea, un milagro, lo que yo he dicho antes, un milagro
2: a
1: diario.
2: Ver, que está muy bien que todo, que yo soy el primero que la calle está manchada, que la calle... Pero es que tenemos que tener en cuenta que no podemos decir en las redes sociales que están haciendo daño a nuestra ciudad. Benidorm está más sucio que nunca. Eso es lo mismo del año pasado y lo mismo de 29 años para atrás. Dígame la calle Limones a la altura del cine Colci.
1: Decidme una cosa los dos. Sabemos, porque lo estáis comentando, que hay menos colaboración ciudadana que otros años, lo estamos viendo. Pero yo quería preguntaros algo a nivel pedagógico. ¿Nos hemos vuelto más incívicos? ¿Qué está pasando, Matías?
2: Bueno, lo más importante es el tema último año. Cada vez que hay elecciones a la vista, el último año es más complicado. Yo lo noto cada vez que hay elecciones, ya a la vista en los próximos meses hay elecciones... Y la tasa de basura.
1: A muerte.
2: Ahí no hay más. Ya la gente ahí no tiene condescendencia. Ahí vamos a esto no puede ser y para eso pago.
1: O sea, no es que tengamos otro perfil de turista, Luis, sino que estamos a 9 meses de elecciones.
0: Lo que está diciendo él, ahora tú cuando cambies, no entre la nueva contrata, yo le he dicho que lo primero que voy a hacer es cambiar todos los contenedores de Benidorm. Todos, sin excepción. Poner papeleras nuevas. No voy a quitar las que hay, sino voy a añadir más de las que hay. pero la gente luego dirá

0: Mire, claro, como llegan las elecciones, no, cuando yo tengo un nuevo pliego es cuando puedo hacerlo. Hasta que no lo tenga, yo no voy a poder hacer nada. Y yo entiendo a la gente cuando dice, el contenedor de mi calle está sucio y roto. Bien, yo no puedo, las empresas ahora mismo no se van a gastar dinero porque no saben si van a ser adjudicatarios.
1: De hecho, tú reclamabas, Matías, una falta de contenedores importante, ¿no? Y yo te quería preguntar por qué, ¿qué está pasando? También hablamos de esos contenedores que en las comunidades, claro, ahora hay mucha más gente viviendo y están a rebosar todo el día, lo acabamos de ver, ¿no? Ahora un ejemplo.
2: Efectivamente, el mal uso del contenedor, la falta de capacidad en los contenedores y la colaboración ciudadana, ¿no? Entonces son varios puntos que tienen que ir todos unidos. Como te comenté en su día, estos son, hay tres pilares para que una ciudad esté limpia y consta de tres fundamentales, que son el ayuntamiento, el ciudadano que cumpla las normas y la empresa adjudicataria. Y alguien está fallando. Seguramente ahora mismo en el final del contrato ambas, todas las partes puedan estar al límite de su condición de poder hacerlo bien, pero esos tres pilares se sujetan.
1: Correcto.
2: Para que la ciudad esté limpia o por lo menos en una atención importante, ¿no?
1: ¿Nos perjudica el calor? Es decir, tanto al personal con ese estrés, con ese uniforme que hay que llevar, como a la limpieza de la ciudad por falta de lluvia, Matías.
2: No, simplemente que en las redes sociales, como comentabas tú antes, o el sentir del ciudadano, no hay nadie que diga, puede ser algo concreto, que mi calle no se barre, o estos enseres llevan aquí tanto tiempo, o aquí faltan papeleras, que siempre faltan. No, que venido está sucio. Pero sucio sí. Se refiere a manchado. Claro que hay manchas. ¿Quién las ha producido? Vamos a ver el primer punto. Y después, si se ha quitado esa mancha cuando lo han solicitado y si se vuelve a generar, ¿quién está cometiendo ese fallo tan garrafal, ¿no? Vecinos, restaurantes, etcétera.
1: Bueno, no tenemos tiempo para más. Yo quería, en este último programa que hacemos en el estudio de Leo Radio, antes de finalizar la temporada, obviamente despedir esta sección Ciudad Noche y Día con la que llevamos trabajando y colaborando hace ya años, darle las gracias a Matías Romá y terminar con el concejal Luis Navarro. ¿Algún consejo que nos quieras dar a los ciudadanos de Benidorm que estamos escuchando para un verano un poquito más tranquilo? No, dejemos a un lado esos, digamos, extremistas que en redes sociales van a seguir acusando simplemente por defecto, ¿no? Pero a la gente sensata.
0: Sí, yo pienso que la gente, mucha gente tendrá razón, pero yo creo que es más fácil y mucha gente lo pone. Oiga, hay una mancha, hay unos controles, a quien proceda. Oye, eso es que quieren ayudar al ayuntamiento y a la empresa y a Benidorm. Porque es que, te vuelvo a decir, es que es muy fácil criticar, no, perdona, a quien corresponda, hay una papelera o hay un pedal roto y esto, ustedes nos mandan y nosotros lo haremos, que estamos para eso.
1: Pues con eso nos quedamos. ¿Cómo se puede poner la gente en contacto con la empresa?
2: Bueno, pues tiene dos canales, la plataforma municipal del Ayuntamiento Benidorm y también con el 965855184 y cualquier incidencia. Esperemos que no tarde en solucionarse. Si es una mancha o algo vertido en la vía pública, en pocos minutos. Y si es una cosa que es un, pues no sé, una calle entera que haya que hacer un tratamiento especial, pues puede tardar entre uno o dos días, ¿no?
1: Luis Navarro, concejal de limpieza viaria, muchísimas gracias, de verdad.
0: Gracias a vosotros por habernos invitado.
1: Y ánimo. Y a ti, Matías, gracias y por toda esta temporada, otra vez por colaborar con nosotros y bueno, y hablarnos de ese civismo, ¿no? De la limpieza viaria que tenemos que tener todos.
2: Muy amable y gracias y hasta la próxima temporada.
1: El 1 de septiembre estamos aquí otra vez.
2: Encantado.
1: Muchas gracias, un abrazo.
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1: Las contundentes confesiones ante la Audiencia Nacional del amigo de José Luis Rodríguez Zapatero, el empresario Julio Martínez y el presidente de Plus Ultra, Julio Martínez Sola, amenazan con provocar un vuelco en el frente penal de la causa que afecta al expresidente, pero de momento no han movido ni un milímetro la posición oficial del gobierno. El Ejecutivo se mantiene inalterable tanto en el argumento de que la ayuda de 53 millones de euros concedida a la aerolínea de capital venezolano durante la pandemia fue legal, como en la defensa del propio Zapatero, quien negó ante el juez ningún tipo de intervención en el proceso. No podíamos terminar este último programa aquí en el estudio de Leo Radio sin contar con la presencia de quien ha sido nuestro abogado penalista a lo largo de toda la temporada de Hilo Criminal, que no nos ha dejado indiferente a ninguno. Querido Francisco González, ¿qué tal? ¿Cómo estás?
12: Muy buenas tardes, Leopoldo.
1: En las últimas semanas, también además columnista. Querido Francisco, con varias columnas que han causado auténtica sensación. Yo se las recomiendo, si usted no la ha leído todavía, las tenemos en www.leoradiofm.com publicadas y a mí realmente me han causado sensación importante. Ayer la última sobre la actuación de Argentina durante el Mundial, obviamente sin hablar ni un ápice de fútbol, sino simplemente de sensaciones, ¿verdad?
12: A ver, Leopoldo, yo siempre he dicho que iba para arquitecto y me quedé en columnista.
1: Entonces, vale, pues hubiera sido un grandísimo arquitecto, ¿eh?
12: Entonces tengo que conformarme con analizar la actualidad. En este caso, fíjate, en esta última columna también hablamos de fútbol. También hablamos de fútbol, porque realmente lo que hablamos es de fair play, hablamos de valores, hablamos de elementos intrínsecos a la práctica del deporte, hablamos de muchísimas cosas desde un punto de vista, como siempre, analítico, porque me permito pocas veces el lujo de opinar. Creo que mi opinión en verdad le importa muy poca gente. La gente lo que quiere es el análisis de la realidad y procuro hacerlo siempre basado en datos objetivos.
1: No, pero insisto, has escrito dos columnas, una sobre las relaciones humanas que están muy deterioradas por culpa sobre todo de las nuevas tecnologías, podríamos decir, un poco por resumir. Y otra anterior en la que hablabas de la implicación del trabajador en la empresa con este problema del absentismo, que es algo que, bueno, se ha convertido en un cáncer, ¿eh?
12: Mira, yo... la primera de las columnas a la que hace referencia, a lo que culpo y a lo que solicito de forma clara y expresa es la derogación inmediata y expresa de la ley de violencia de género. ¿Y por qué hablo sobre eso? Doy una justificación, a mi juicio, plausible desde el punto de vista jurídico, que se basa en lo siguiente. Desde el año 2023 el sexo ya no es un condicionante biológico, sino que es una percepción personal. Y lógicamente no podemos permitir que sea la percepción personal de cada cual la que determine la ley que se aplica. Sabemos que en cuanto a violencia de género, el Tribunal Constitucional estableció unas penas, unos rigores judiciales y procesales mayores para los hombres que para las mujeres, porque no se vulneraba el principio de igualdad cuando lo que estábamos era tratando supuestos de hechos desiguales. Es decir, la discriminación positiva, proteger más al más débil, desde luego no afecta al principio de igualdad. Y estoy de acuerdo. Pero claro, desde el momento en que desde el año 2025, la percepción de cada cual la que determina cuál es el sexo de la persona, basta con que yo me autoproclame, me denomine, me anuncie públicamente como mujer para que no se me apliquen esas leyes, para que se me apliquen unas leyes que me van a aportar una serie de beneficios.
1: De locos.
12: Efectivamente. Entonces, desde el momento en que la determinación biológica no sirve para nada, el sexo es un constructo ideológico, la ley de violencia de género ya no tiene ningún sentido. Y eso es lo que yo les propongo a los legisladores. Yo, a fin de cuentas, Leopoldo, soy un humilde abogado de pueblo.
1: Me encanta.
12: Pero les estoy dando el cauce jurídico-procesal para poner fin a una situación de desigualdad que está afectando a la decisión de los seres humanos de forma colectiva en cuanto a juntarse o no en relaciones en pareja, porque hay verdadero pánico a la terminación de esas relaciones.
1: Bueno, yo quiero terminar con este capítulo recordándoles que Francisco González, por cierto, tiene una columna pendiente para ser publicada este mismo viernes, cada viernes, en www.leoradiofm.com, unas columnas de opinión que les recomiendo las lean con calma y a ser posible reflexiones sobre ellas. Zapatero, José Luis Rodríguez Zapatero, expresidente del gobierno, se desmonta totalmente su estrategia y empieza a quedar bastante de manera evidente que mintió de manera clara y pavorosa, no solamente en el Senado, sino posiblemente incluso en sede judicial ante el juez Calama. Ordenó camuflar en varios pagos el 1% de Plus Ultra. Ayer pude ver yo ese gráfico con todo el dinero desglosado, 527.000 euros. Supo en tiempo real la llegada al gobierno del último informe para el rescate, es decir, información privilegiada, y queda claro que primero fueron CaixaBank y el Banco Santander quienes rechazaron el rescate de Plus Ultra y terminó siendo una empresa pública, la SEPI, por orden del propio Zapatero y por aplicación del Consejo de Ministros. No sé, tengo una sensación bastante clara de que en este momento ya tendría que estar en prisión preventiva. No sé si estoy exagerando. Vamos.
12: A ver, a José Luis Rodríguez Zapatero le ha pasado lo peor que le puede suceder a un investigado, y es la acefalía de su defensa. Se ha quedado sin cabeza. ¿Por qué motivo? Porque, claro, él toda su estrategia de defensa la basaba en la solicitud de declaración de nulidad de las pruebas. Por cadena de custodia habían sido obtenidas en Estados Unidos, habían estado guardadas durante 4 años, no se sabía si eran íntegras o no, si el contenido era íntegro o no. Y lo que se estaba intentando era atacar la prueba desde esa perspectiva. Y era muy inteligente y además había elegido para esa tarea a uno de los mejores, Víctor Moreno Catena, o sea, uno de los mejores de España en ese tipo de cuestiones. Pero claro, todo esto se acaba de derrumbar como un castillo de naipes frágil, cuando resulta que la información al juez ya no le viene de esa fuente de prueba, sino de una fuente de prueba interna, que son las manifestaciones de Julio Martínez y del presidente de Plus Ultra. Cuando estos señores hacen una serie de confesiones intraprocesales, ya la información no me llega de fuera, me llega de dentro. Y yo podría justificar una decisión de incoación de procedimiento abreviado, una decisión acusatoria de continuación del procedimiento hasta el final, en la testifical de estas personas. Ya no necesito remitirme a la documentación que me llegó de Estados Unidos.
1: Que no quiere decir que no fuera buena, sino que podría invalidar el concepto del propio juicio.
12: Efectivamente, lo que sucede es que ya el pilar fundamental de la estrategia de defensa se acaba de perder y ahora empieza a tener enemigos en casa. Estos son verdaderos troyanos. Y ojo, porque quizás, fíjate qué curioso, se está hablando de la teoría Aldama. Es decir, el efecto Aldama que se está extendiendo, que ahora todo el mundo quiere colaborar. Pues fíjate que el juez Calama en este caso está haciendo una excelente labor porque le ha dicho a Julio Martínez que de momento lo que ha dicho no es en absoluto suficiente. ¿Por qué? Porque él lo que ha reconocido es que él fue el ejecutor, pero él dice desconocer total y absolutamente qué es lo que había detrás de aquello que él ejecutaba. Calama le ha dicho que se deje de remilgos.
1: Y que si quiere que realmente se aplique,
12: que empiece a contar lo que realmente sabe. Y claro, esto, ¿a quién realmente le podría afectar de manera clara y directa? Pues imagínate a Gertrudis, la secretaria personal de Zapatero.
1: 20 años.
12: Vamos a aceptar efectos dialécticos que realmente Julio Martínez no lo supiera. Pero Gertrudis acaba de ver lo que han hecho estos otros dos y sobre todo el invitado especial a la fiesta que nadie esperaba, que era el director general de Plus Ultra, que también
1: Julio Martínez.
12: Correcto. Curioso. Sola, efectivamente, que se apunta a la fiesta y él también quiere colaborar con la justicia. Claro, esto deja a Gertrudis muy arrinconada y en solitario para defender a un José Luis Rodríguez Zapatero que creo que tiene ya bastantes pocos apoyos, incluido el de sus hijas, porque claro, sus hijas ahora son las primeras que están en la palestra. Y empezamos a notar ya faltas graves de lealtad. De hecho, no me cabe duda de que las hijas van a empezar a despotricar procesalmente en relación con la conducta de su padre. Se van a intentar desvincular total y absolutamente, pero claro, no te puedes desvincular de la conducta si te pueden vincular con los cobros. No me diga usted que no sabía lo que hacía su padre, para eso usted no sabe, pero para cobrar la parte de los beneficios que se han derivado, sí que sabe. Entonces, empezamos a tener una situación francamente incómoda. Y claro, esa teoría del efecto Aldama se podría extender hasta el propio ZP. Pues sí, perfectamente podría extenderse al propio ZP.
1: Esa sí que es una novedad.
12: Correcto. Y si se extiende al señor ZP, ¿de quién nos podría hablar el señor ZP?
1: Pues del único que queda, del number one, no hay más.
12: Entonces yo pues le diría al señor ZP que en este momento, por supuesto, él tiene sus abogados y ellos están mucho más preparados que nosotros, que a fin de cuentas somos unos peces pequeñitos.
1: Unos abogados, unos humildes abogados y periodistas de pueblo.
12: Pero les recomiendo que empiece a pensar en guardar la ropa, porque a él desde luego le queda muy poco recorrido procesal con lo que le acaba de suceder. Además, con el apretón a efectos de interrogatorio de Calama, no me cabe duda que Julio Martínez va a contar el resto, y como cuente el resto, a él no le queda más que colaborar para no caer de forma estrepitosa.
1: ¿Cuál es exactamente la imagen que se ha encontrado Julio Martínez en su casa con su mujer a solas en una habitación? ¿Qué le ha dicho la mujer? Canta lo que sepas, que te van a caer 24 años como Ábalos, ¿no?
12: Bueno, si no se quería divorciar de él, sí, claro. Si no, le hubiera dicho que mantuviera el silencio durante un poco más y se hubiera formalizado la acusación. Sí, normalmente te voy a decir que este tipo de decisiones se toman bastante en pareja.
1: Claro.
12: Son unas decisiones
1: yo
12: que
1: me imagino la escena.
12: Se toman bastante en pareja y te diré que desde...
1: Es que quizás él no quisiera, fíjate, pero la mujer le habrá dicho, ¿cómo? ¿Cómo? ¿Que te vas a pegar tú 24 años en la cárcel por callarte lo que sabes cuando tú no has sido más que el intermediario de unas actuaciones y tú has hecho lo que te han dicho? ¿Estilo Ábalos? ¿Estilo Coldo? Bueno, más bien Coldo.
12: De todos modos, te voy a decir una cosa. Creo que desde el punto de vista procesal se han precipitado. Y te explico por qué. Para hablar siempre estás a tiempo. La palabra emitida no hay cómo volverla a retroceder. Entonces, ¿yo qué es lo que hubiera hecho? Hubiera esperado a ver si esas impugnaciones de nulidad, si esas impugnaciones procesales de Zapatero prosperaban, y si prosperaban, no hubiera entregado yo esa prueba. Si no hubieran prosperado, si veo que voy a juicio...
1: ¿Entonces qué tendrían que haber hecho ayer los dos Julios delante del juez Calama? ¿Haber negado todo?
12: yo desde luego me hubiera acogido a mi derecho a no declarar contra mí mismo, a no declararme culpable y a no responder todas o alguna
1: de las. Lo cual quiere decir, todavía más, escuchándote, que el hecho de que ayer mismo hayan cantado La Traviata, a pesar de que tenían esa opción, que estoy seguro conocerían, todavía deja muy mucho más en evidencia que el futuro procesal de Zapatero es más negro que el sobaco de un grillo, vamos.
12: Sin duda alguna, sin duda alguna. Y sobre todo, la cuestión es que Zapatero, a diferencia de Sánchez, no tiene ningún apoyo. Eso debe ser lo más duro para el expresidente. Decía Antoine de Saint-Exupéry en el Principito, decía que para entender realmente las cosas hay que mirar con el corazón. Las cosas esenciales no se ven con los ojos. Pues eso es lo que tiene que estar empezando a entender José Luis Rodríguez Zapatero, que está solo, que nadie le va a apoyar, que si alguien sabía algo de él, lo ha dicho, y los que faltan muy probablemente hablen. Y o busca él una tabla de salvación con la que intentar que su ahogamiento no sea tan largo, o este señor le auguro una sentencia similar a la de José Luis Ábalos. Incluso te diría que peor, porque a fin de cuentas lo que Ábalos pudo defraudar según la sentencia es una cantidad exigua en relación con los pingües beneficios que habría tenido José Luis Rodríguez Zapatero y sus hijas con el ejercicio de su actividad.
1: Nos queda un minuto y medio. No quiero cambiar de tema porque obviamente no nos vale la pena. Conclusión, están aplicándose la conducta Aldama, la teoría Aldama, y en tu opinión, ahora ya te pido tu opinión, ¿cuál es el futuro de Zapatero, tanto final como en plazos?
12: Yo le diría a Zapatero que cambie de estrategia. El cambio de estrategia pasa por un cambio de abogado, necesariamente. Cogió al mejor para la estrategia que tenía. Ahora tiene que diseñar un plan absolutamente nuevo. Tiene que empezar a atacar los hechos, tiene que empezar a atacar las pruebas, si es que puede, y si no, tiene que empezar a mitigar el golpe. Hay veces que te toca en la vida pelearte con alguien que es mucho más fuerte que tú, y lo que debes intentar no es ganar una pelea en la que existe una situación de desigualdad.
1: No morir en el intento.
12: Que te hagan el menor daño posible. Y eso creo que...
1: Es decir, que tú estás dando por hecho que Zapatero asume en este momento su culpabilidad y que tú le recomiendas que en este momento no es tanto que intente salvarse, sino que evite que el golpe sea más fuerte.
12: Asume su falta de opciones, más que su culpabilidad, su falta de opciones, y desde luego tiene que empezar a tomar decisiones serias, quizás como las que no tomó cuando era presidente.
1: Pues Francisco, muchísimas gracias. A nivel personal, como director de este programa Aire Fresco, por tu permanente colaboración a través de esta sección Hilo Criminal, invitándote a que a partir del 1 de septiembre continuemos en esta andadura.
12: Mientras esté en España, estaré en Leo Radio, y cuando deje de estarlo, también por las ondas.
1: Sin ningún problema, tendrás que madrugar un poco.
12: Bueno,
1: sin ningún problema.
12: En el Caribe, en Latinoamérica, amanece temprano.
1: Quizás hagamos el programa desde allí los dos juntos.
12: Leo, la vida es para el que amanece temprano.
1: Fantástico, con eso nos quedamos. Como verán ustedes, más filosófico no puede ser. Mi libro Zapatero en la diana de Trump se lo lleva Francisco para leerlo.
12: Lo devolveré, y mira que los libros dicen que son muy rencorosos porque rara vez los devuelven una vez que han sido prestados, son orgullosos.
1: Fantástico, pues con eso nos quedamos. Bueno, ese estará de vuelta porque me lo han dedicado a mí. Muchísimas gracias a todos, a Santiago Alcarranza, a Ángela Fuster y Jero Martínez de Polop, a Antonio Zamora y al presidente del Club Sporting Benidorm, a Carlos Dueñas, a Chelo González y Pepe Albado, hablando de Altea y del Castel de Loya, a Matías Romá y al concejal Luis Navarro, hablando de limpieza viaria, y a Francisco González de Hilo Criminal. Mañana, último programa desde Bodegas Fincal, a las 11 de la mañana, especial Encuentros Empresariales. Cuento contigo. Un fuerte abrazo.
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0: Para empezar la última edición del verano de Lo Mejor de la Semana. Bienvenidos de nuevo.
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0: En el programa de hoy tengo como uno de los protagonistas a Don Omar. Ha confirmado nueva gira en España para 2027. También te voy a hablar de Pitbull. Ha escrito su nombre en el libro de los récords Guinness. Y escucharemos a Álvaro de Luna, December 10, Claudia Arenas, Green Day, Kelly Clarkson, BTS... y mucho más.
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0: Una de las últimas incorporaciones que ha llegado esta semana al cajón de novedades de Lo Mejor de la Semana es Gelato y Festa, el nuevo single de Begoña, la actriz de Berlín Begoña Vargas. También es cantante y nos ha sorprendido tanto que la hemos colocado en el primer puesto del programa de hoy. Así arrancamos.

0: Begoña se baja de la modernidad y de la velocidad del siglo XXI y reclama para ella cosas más clásicas, como la Italia de los 70. Pide gelato y festa. Este es el segundo single que adelanta su álbum de debut, que tiene previsto para finales de año y que servirá de continuación al EP que lanzó el pasado mes de abril.
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0: El reto es estar bailando los 2 minutos que dura la nueva canción de Green Day. Parece fácil, pero espera a ver el ritmo que tiene I'm Never Gonna Read.

0: rock and roll de corte clásico y volviendo a la pura esencia para presentar la banda sonora de la nueva peli de los Green Day. I Never Gonna Rip adelanta los 23 temas que han metido en Minrods. La peli es una comedia juvenil de carretera inspirada en las propias experiencias de la banda durante sus primeros años. Se estrenará en los cines de Estados Unidos el 14 de agosto.
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0: Sé que tienes la agenda apretadita, pero ve haciendo hueco en tu calendario. Te acaba de salir una cita a la que no puedes faltar. Tienes tiempo de programarlo, es para 2027. Don Omar tiene 4 conciertos en España este verano, pero acaba de confirmar que vuelve a los escenarios europeos y hará también paradas en España en 2027. El puertorriqueño está preparando un gran espectáculo para repasar sus más de 20 años de carrera, el The Last King World Tour. Tiene 6 fechas para 2027, el 8 de julio en Bilbao, el 10 de julio en Valencia, el 11 de julio en Murcia, el 15 de julio en Madrid, el 16 en Málaga y el 18 de julio en Galicia. De momento no hay info para la venta de entradas, pero sí que hay una preventa en su web oficial. La intención de Carly Rae Jepsen con su nueva canción es muy clara. Quiere conmover a sus seguidores transformando su experiencia personal con la maternidad en una declaración de amor universal. Vas a descubrir a una Carly mucho más íntima, que incluso se ha permitido salir luciendo embarazo en el vídeo de

0: El sexto álbum de Carly Rae Jepsen saldrá el 18 de septiembre. Se llamará Day and Night y este es el segundo single oficial que encontraremos en la parte diurna del disco, After All. Y te digo parte diurna porque el álbum va a tener 24 canciones, 12 de pop psicodélico para el día y 12 de dance pop para la noche. Será un disco doble.
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0: Fate acaba de llegar a España directamente desde Australia, donde su gira ha sido un éxito. Y precisamente en España ha hecho la presentación oficial de su nueva canción. Lo hizo durante su primer concierto en nuestro país de la gira Fate vs. Fercho Falcho Tour. Fue el 11 de julio en Santiago de Compostela. Los asistentes fueron los primeros en escuchar a Chon de Qué.

0: Asunde, que es el primer adelanto del Club de las 19 Flores, el nuevo EP de Fate que llegará a nosotros el 19 de agosto. El colombiano ha aprovechado la gira de 5 conciertos en España para presentarlo. Reggaetón del bueno que aún puedes escuchar y ver en directo. Tu última oportunidad, si quieres ver a Fate sobre el escenario, es en Murcia, el día 25.
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0: La banda danesa Lucas Graham captura de nuevo nuestra atención esta semana con su nuevo single. La canción que da título a su nuevo álbum, que saldrá a la venta el 14 de agosto y que va a tener 13 canciones. Esta es la que abre el disco, Good Time.

0: Lucas Graham tiene ya 4 álbumes y 2 EPs que avalan su trayectoria como uno de los mejores grupos de soul pop actuales. Y por lo que vamos escuchando con sus nuevos singles de adelanto del 5º álbum, están en forma. En Good Times exploran las tradiciones celtas y folclóricas que marcaron su infancia y que el líder de la banda, Lucas Forshammer, heredó de su padre, que era irlandés.
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0: Álvaro de Luna sigue manteniendo en secreto la fecha de publicación de su próximo disco. Nos tiene en ascuas. Dijo que Azulejos saldría a mitad de año, pero ya estamos a finales de julio y parece que la cosa se va a alargar hasta el otoño. Para este tiempo de espera ha lanzado un nuevo single, Llego tarde.

0: Llego tarde es el tercer adelanto del tercer álbum de Álvaro de Luna, el disco que tomará el relevo de Uno publicado en 2023. Un álbum que va a sonar a pop y rock con mucho romanticismo y con ese estilo que solo este sevillano sabe darle a sus canciones. Te recuerdo que está de gira. Su tour Dime Dónde Estás llegará el 31 de julio al Arenal Sound de Burriana, donde va a compartir escenario con Omar Montes, Neil Moliné y Leire Martínez, entre otros. El 7 de agosto pasará por el Starlight Marbella y el 22 de agosto le toca actuar en el Bahía Sound de Cádiz.
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0: Ellos mismos definen su estilo como Western Space Grunge, o sea, grunge espacial occidental. Son de Texas y responden al nombre de Dexter and the Moon Rocks. Ojito con esto, If You Call

Su canción Couch de 2021 se volvió viral en TikTok y el pasado mes de marzo dieron la sorpresa con Freaking Out, su anterior single que llegó a disco de oro y que le sirvió para meterse entre las 100 mejores canciones en Estados Unidos. Con su nuevo tema If You Call Talk, dan el salto definitivo al otro lado del Atlántico y empiezan a atraer las miradas y los oídos de toda Europa. Acuérdate de ellos, este es el sonido de Dexter and the Moon Rocks. Lo que entra en lo mejor de la semana es una versión del exitazo que en 2011 sacaron José de Rico y Henry Méndez, Rayos de Sol. Para el remix 2026 hacía falta meterle más madera. Se encargan de ello Chino y Nacho, Lucra y Juan.

Han pasado 11 años, pero esto sigue teniendo un rollito veraniego que no te lo acabas. Es el remix 2026 de Rayos de Sol, con letra actualizada y con la incorporación de Juan Magán, Luke Ray, Chino y Nacho. Los Rayos de Sol vuelven a brillar y esta vez trazan una línea de puntos que atraviesan el espacio-tiempo y unen España, Venezuela y Argentina.

0: Los BTS compartieron escenario con Justin Bieber, Madonna y Shakira en el espectáculo de medio tiempo de la final del Mundial en Nueva York, demostrando que la música surcoreana ya no tiene fronteras. Y en parte, eso es culpa suya. Estos siete chicos que no paran de triunfar con su quinto álbum de estudio. El segundo single del álbum Marinang es Normal.
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0: Hace unos meses ya nos hicimos eco de esta noticia en Lo Mejor de la Semana y hoy te puedo contar que Pitbull lo ha conseguido. La cosa empezó como una broma y parecía una locura, pero se ha metido oficialmente en el libro de los récords Guinness tras organizar la concentración más grande de personas utilizando calvas postizas del mundo. En el evento, que fue durante su concierto en el BST del Hyde Park de Londres, participaron miles de fans de Pitbull. Vendió 77.000 entradas. Todos iban con calva postiza, gafas de aviador, camisa blanca, corbata negra y barba postiza. Un homenaje de los fans al look de Pitbull en el vídeo de Back in Time de la película Men in Black 3.
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0: Su nombre ha sonado mucho últimamente porque es una de las finalistas que más ha destacado en Tu Cara Me Suena 13. María Parrado finalmente ha quedado en segunda posición, pero ha aprovechado el tirón del programa para lanzar un nuevo single, Vida de Turista.

0: Ritmo de Bossa Nova que viene desde Chiclana de la Frontera para proponerte alargar el verano para siempre y dedicarte ya no a la vida contemplativa, que también está bien, sino a algo mejor, la vida de turista. Esa en la que te olvidas del reloj, te alimentas a base de helados y en la que cualquier momento es bueno para una fiesta improvisada con los amigos.
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0: Se cuela en lo mejor de la semana un talento que llega desde Australia, Oliver Cronin. Su nuevo EP, Lost on the Way to Paradise, ya ha llegado, salió el 17 de julio. En él hay cosas como 7.500 millas.

0: Como curiosidad, te voy a decir que estuvimos a punto de perdernos canciones como esta de Oliver Cronin. Su plan de vida original era fichar con la Selección Nacional de Cricket de Australia, pero al final, y a pesar que es muy bueno en el juego, pudo más la música. Otra de sus grandes aficiones que también se le da muy bien. Te lo acaba de demostrar con esta 7.500 millas, el inicio de su nuevo viaje musical.
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0: Kelly Clarkson ha estado los últimos tiempos metida de lleno y dedicando todos sus esfuerzos a presentar su programa The Kelly Clarkson Show en la tele americana. Ya tocaba que volviera al estudio a hacer nueva música. Nueva música que ya tengo lista para ti. Déjate llevar. Deja que el ritmo de I Be Lying te contagie.
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0: Entre sus muchos logros está el de ser la ganadora de la primera edición de American Idol en Estados Unidos en el año 2002. Eso fue solo el inicio de una carrera que ya ha dejado 10 álbumes publicados. El número 11 está en camino. De momento ya ha desvelado el primer single, I'd Be Lying, la primera canción nueva de Kelly Clarkson en más de un año.
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0: La alicantina Claudia Arenas ya nos demostró durante su paso por Operación Triunfo 2025 que entre sus muchos talentos está la composición. 8 meses después, la finalista del programa ya empieza a dar pasos desvinculada de la academia y ha compuesto su primera canción oficial, Como un imán.
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0: Claudia Arenas habrá que seguirla muy de cerca. Después de salir de la Academia de OT, arranca de manera oficial su carrera con su primer single, Como un imán. Es el primer peldaño de muchos que subirá para construir una propuesta que quiere que sea única, como ella.
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0: La boy band británica December 10 está de celebración. Han cumplido 7 meses y ya han puesto su primer EP, On Your Side, en las tiendas. Lo celebran lanzando Us Against the Wall, su tercer single que incorpora un sample de I Just Died in Your Arms de Cutting Crew.
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1: December 10 son el último invento creado por Simon Cowell. Estos siete chicos han salido de su programa de Netflix, The Next Act, y han ido de la nada al estrellato. Presentan Us Against the World justo cuando acaban de finalizar su primera gira por Europa, que ha sido un éxito. Acumulan ya casi 4 millones de seguidores en las redes.
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1: Los asiduos a los festivales ya conocen esta canción. Desde 2024 suena en los sets de Third Party. Incluso hizo levantar las manos a todos los asistentes en el Tomorrowland de 2024.
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1: Ha tardado 2 años en salir oficialmente, pero ya está aquí. Justo a tiempo para cerrar la última edición del verano de Lo Mejor de la Semana. David Guetta, Third Party y John Martin. Con Human me despido de ti hasta septiembre. Que pases un muy buen verano.
4: Hey.

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Capítulo 126. Terror en las alturas. ¿Qué tal, mis queridos Yonki Tondis? Bienvenidos a este cuarto capítulo ya de verano. Y bueno, vamos a hablar de un tema que acojona bastante. Es el terror a las alturas o catástrofes aéreas también, ¿por qué no? Bueno, el vuelo de esta noche va a tener una duración aproximada de 2 horas 10, 2 horas 15. Ya sabéis que a veces pueden haber turbulencias. Y contaremos, como siempre, con invitados de lujo. Esta noche, el capitán, que nos va a deleitar con unas cuantas catástrofes, es de más ni menos que nuestro querido José Manuel García Bautista. ¡Vamos allá! Comenzaremos con Avilés, Texas, esta sección que muchos me decís que de tanto os ha sorprendido y que os gusta a la par, ¿no? Una charla entre amigos, David Santiso, Geraldine y Moa, hablando del tema de la noche, anécdotas personales, curiosidades, ¿por qué no? También tendremos, como es habitual, a Laura Vivancos, a Super Fernández, la sección de deportes, y cerraremos con Carlos Zorrillo, evidentemente. Y habrá alguna que otra sorpresita por el medio. Ahí lo dejo. Bueno, amigos, catástrofes aéreas, terror en las alturas. Esto es Tondi, puede pasar cualquier cosa, pero bueno, sabéis que con Carlos Dueñas al mando siempre llegaremos a buen destino. Aprovecharlo, que el tiempo pasa.

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0: mínimo 7-8 horas debe haber de vuelo desde Texas hasta Madrid, ¿verdad, Gerald?
1: Sí, por lo menos debe de haber. 7 u 8, sí, perfectamente bien. No sé, no la he probado todavía, ¿sabes? No he conseguido volar desde Dallas a Madrid. He ido solamente de Nueva York a Madrid, pero y son 7 horas de Nueva York a Madrid. Pero me prometo que pronto haré la prueba. Tengo curiosidad.
0: Y desde Avilés, David Santiso, desde Avilés tú, bueno, desde Avilés, desde el aeropuerto más cercano a Avilés, claro.
2: Sí, Renault, de hecho está cerca de Salinas, está a 10 minutos. Lo tengo muy
0: ¿Y
2: cerca, de hecho está más
0: cuál
2: cerca
0: es
2: que Avilés.
0: el vuelo más lejano que has cogido?
2: Yo a Egipto, al Cairo. O
0: Ah,
2: no sé si está más
0: míralo.
2: lejos Londres, bueno, Londres, no sé a qué distancia estará. No, debe
1: Sí,
2: estar
1: está
2: más,
1: más
2: está más
1: lejos, sí.
2: lejos, está más lejos el Cairo, pero bueno, a Londres, sí, porque a Londres era 1 hora, hora y poco, y el otro fueron, no sé, dos, tres o tres, no sé.
0: Pero
2: Pero
0: claro,
2: bueno,
0: si
2: aquí hay
0: tengo que ir yo a...
2: mucho, mucho Madrid-Ranón, hay mucho, o sea, hay uno al día, me parece, o algo así, o dos al día.
0: Si tuviese que ir yo a Texas, sin embargo, Gerald,
1: Dime.
0: de Madrid a Texas, por ejemplo, evidentemente, como todos los pilotos y todos los controladores de vuelo, de azafatas y todo el mundo que hay en el planeta están compinchados con los terraplanistas, me tienen que explicar por qué tardo más tiempo.
1: No, no te lo podrían explicar, ese es el problema. Si están compinchados con los terraplanistas, no tienen explicación.
0: Claro, es que yo creo que todo el personal de tierra, bueno, los que llevan las maletas, están todos compinchados, sino claro.
1: Y ojo, si el mapa de la Tierra plana funciona, yo creo que tendría que ser menos tiempo de vuelo, ¿no?
2: Pero bueno, el rollo de la Tierra plana, ya sabéis que no es plana, es una pizza, en realidad.
0: Claro.
2: Que es como lo
0: Que claro,
2: explican
0: entonces
2: ellos.
0: los aviones hacen como los surcos de un disco, lo van como girando, ya
2: Agua,
0: está, ¿no? Digo yo.
2: sí. De hecho,
0: Ah, qué
2: es ese
0: guay.
2: rollo, ¿eh? No, la luz funciona de otra manera también, aún así, pero ellos lo entienden como que es una pizza y el sol y la luna es como si fuera la aguja casi, por cada lado, ¿no?
0: Bueno, mientras no lleve piña, me da igual la pizza. Pero oye, hablando de catástrofes esta noche, catástrofes aéreas. Yo no sé, para empezar, yo digo la mía, ¿eh? Que no sé, a ver, igual catástrofe tampoco se puede, pero bueno, a fin de cuentas, iban en aviones, ¿no? Yo nunca me quedé tan impactado como, y es un clásico, como lo del 11S, ¿verdad, Gerald?
1: Sí, bueno, eso fue brutal. Fue brutal en el sentido de fue mediático, fue grande, fue impactante. Ocurrió también en una ciudad que era allá por el 2001 considerada la capital del mundo y tal. Y a ver, y que después que la gente afectada fue gente de toda raza, color, índole, creencia, etcétera, ¿no? Ya te digo, no me gusta mucho repasar ello, pero yo recuerdo salir de Manhattan y volverme a Brooklyn, ¿no? El día del ataque, y era un éxodo de gente caminando por túneles, caminando por autopistas, por puentes. Era un éxodo, ¿no? Y tal, mientras en el fondo veías a los edificios arder todo, bueno, el humo, ¿no? De los edificios que habían caído y tal, y las llamas. Había, de hecho, me acuerdo en la Longdadanza, cuando estaba cruzando el Brooklyn Bridge, que había el fulgor de las brasas todavía al fondo. Era, sí, catástrofe brutal.
0: Y otras clásicas, no sé, David, ¿tú tienes alguna, bueno, entre comillas, favorita o que se te quedó marcado? Vamos.
2: Yo la de Spanair, que fue la de Barajas, fue muy heavy y además muy absurda, no se entiende
0: No
2: muy
0: hace
2: bien qué pasó
0: no
2: allí.
0: hace mucho de esto,
2: Creo que
0: vamos.
2: fue en el 2008 o algo así, o sea, hace, pero...
0: 2009, 10 creo que fue. No lo sé, es igual, pero que sí que fue brutal.
2: Y además un montón de gente que se quemó. O sea, lo peor fue la gente que se quedó dentro ardiendo. Pff, o sea, no me quiero ni imaginar. Yo creo que no hay muerte más. Las muertes más agónicas que puedes tener, ¿no? Y en una cosa que es tan rutinaria y que se supone que tenemos tan superados y que es tan seguro el avión, de repente les tocó esa mala suerte o el protocolo falló de alguna manera. Bueno, hay un montón de estudios sobre todo eso, ¿no? Que fallaron. Como siempre, estas cosas no falla una cosa, fallan seis, ¿no? Concatenadas y de hecho se repasan y se tienen que cambiar todos los protocolos de seguridad y todo eso. Pero me parece horrible quemar ahí. Bueno, no sé, no me quiero imaginar los familiares y tal. Terrible, ¿no? Terrible.
0: Y tú, Gerald, luego me cuentas también tú, si también tú fue tu favorita, ¿no? O la más impactante, el 11S, pero os quiero preguntar, tanto Gerald que está allá, ¿no? En Nueva York, 11S, como tú también que estás aquí en Madrid, que en Avilés, con la de Spanair que ocurrió en Madrid, os sucedió, que a mí me sucedió como mínimo en tres o cuatro veces, ¿eh? Amigos que dicen, iba a coger ese vuelo, pero me pasó tal. Y no sé qué, yo iba a coger, y ves en Facebook todo el mundo, que iba a coger ese vuelo, es como que quieren ser el novio en la boda y el muerto en el entierro, o sea, es como, y salen todos corriendo a decir, estaba a punto, me he salvado la vida, porque suerte que yo le he perdido el vuelo y he cogido otro.
2: Como
0: Eso es
2: destino final, ¿no? Un poco como la primera película de destino
0: pero
2: final.
0: es que es bastante, además, querer cobrar protagonismo un día tan jodido, pero tan impactante, tan trágico, y que...
2: ¿Cuántos hay del 11 de septiembre que decían, oh, ese día tenía que ir a trabajar al edificio, al World Trade Center y no fui porque me puse malo? O llegué tarde. O ese
0: Bueno,
2: avión no lo cogí porque yo qué sé.
0: eso tiene coartada monumental, coartada mundial, ¿no? Porque estaría con la novia en vez de con la mujer y ya está, pues
2: Con la
0: ya se
2: amante, ¿no?
0: exacto, con la amante, exacto. Y ahí ya se cubrió un poco las espaldas con el atentado.
1: Después estuvo aquel famoso actor, ¿te acuerdas? Michael Resnick o algo así, que le contó a todo el mundo que había sobrevivido a lo de las Torres Gemelas y resulta que no había estado ni cerca de ello, ¿no?
2: Casi sobrevivo también yo. Yo también
1: Y que lo.
2: sobreviví a las Torres Gemelas. Yo no estaba.
1: Vamos, y que lo pillaron en el renuncio. ¿Tú te acuerdas de ese actor?
0: No, no, no, pero que me lo creo porque aquí me pasó algo muy parecido con el tema de los de Spanair, que tengo amigos canarios y todo el mundo iba a coger ese avión casualmente. Todo el
2: Ah.
0: mundo estaba en Madrid, iba a coger ese avión.
2: Oye, Carlos,
0: De
2: ¿a ti no
0: verdad.
2: te pasó un poco también con el 11 de septiembre? Yo recuerdo cuando lo estaba viendo, que estaba comiendo con mi, estaba trabajando con mi padre, estábamos montando alarmas y tal, y empezó la movida y tal, y vimos por televisión, y al principio es como que yo no me lo creía, no es que no me lo creía, sabía que era real, pero había como, dice usted, esto es como una película, o sea, yo tenía
0: Mira.
2: una disociación con lo que estaba ocurriendo, que era horrible. Y yo era, bueno, a mí no me afecta, pero esto es horrible, pero no entendía, sabiendo que era muy grave, no acababa de asimilar lo grave que era y la barbaridad que
0: Yo me
2: era, no
0: acuerdo
2: sé.
0: perfectamente como si fuese hoy, de aquel día, porque además subí a comer a casa de mis hermanos. Y me bajé pronto porque te había quedado con mi expareja para ir a Tarragona, que estaba su hermana ingresada en el hospital de Tarragona, y me bajé, era a las 3 de la tarde, salí antes de que empezara la movida, y justo me llama por teléfono mi hermano, que tenía el Nokia ese rojito, en los primeros que había móviles así, y me llama y dice, o sea, ¿sabes lo que ha pasado en Nueva York? Digo, no, buah, pues hostia, que no sé qué, que se ha estrellado un avión en el World Trade Center, digo... Y te juro que lo dije tal cual. Dije, eso es imposible, tío. Eso se ha estampado a alguien. Digo, es imposible que alguien. Es imposible que se estrelle contra una torre que está en el centro de la ciudad. Digo, eso no ha sido un accidente. Y me llamó cuando ya justo estaba llegando a Barcelona, que había pegado el otro, el segundo. O sea, que estaba ya llegando, había pasado 15 minutos o 20 solo.
2: De hecho, hasta
0: O
2: que no
0: sea.
2: estrelló el segundo, en los medios no decían que había sido acto
0: No.
2: terrorista, decían que era un accidente y que era, incluso decían que era una avioneta que había
0: Una
2: haciendo
0: avioneta.
2: chorra o haciendo algo y que era un accidente, ¿no? Y era una peculiaridad. Hasta que estrelló el segundo, y entonces como inmediatamente todo el mundo vio que esto es un atentado. Sí,
1: Sí,
2: terrible.
1: y está la estadística de que poca gente, de hecho, vio el primero impactar. La mayor parte de la gente vio el segundo y hay filmaciones más bien más fáciles de encontrar del segundo que del primero.
0: Sí, claro. Y luego existe, que eso sí que es curioso, el efecto Mandela este, ¿no? Que eso sí que entraría un poco en vuestro terreno de clave 45, ¿no? De la conspiración. Que todo mundo, estoy seguro que de 100, 95, le preguntas, oye, ¿cuántas torres cayeron aquel día? Te dicen dos.
2: Claro.
0: No, no, no cayeron dos, cayeron tres. O sea.
2: Cayó las dos torres y el otro edificio, pero no es una
0: Y
2: torre, es
0: luego el
2: un edificio
0: otro.
2: más bajo, el que
0: No,
2: está así.
0: pero cayeron tres y cayó una forma muy rara. Como que
2: Y no
0: acabó
2: cayó
0: de
2: el
0: muchas horas
2: metro
0: ya.
2: y se inundó de milagro, porque el plan original en principio era que se inundara todo el metro
0: Pero.
2: con esa caída, que era más grave todavía. Pero yo, fíjate, el efecto Mandela, me pasa que yo, estamos preparando el programa del 11 de septiembre precisamente, que lleva trabajo y tal. Yo recuerdo estar viendo, y recuerdo que era Antena 3, y estar el especialista justo antes, después de las dos avionetas, diciendo, no, estas dos torres están preparadas para no caer, no derrumbar, sino que justo se derrumba. Bla, bla, bla, bla, bla, bla. Y yo estaba buscando eso veintitantos años después, buscando ese extracto de Antena 3, de ese experto diciendo que eso no se puede derrumbar porque estaba especializado para no derrumbarse y derribarse, y no lo he encontrado por ningún lado, ni en YouTube, ni en ningún lado. Y yo tengo el recuerdo, igual es un efecto Mandela, igual lo
0: Eso
2: soñé.
0: es como la mantequilla de cacahuete con Ricky Martin, lo mismo.
2: Lo mismo. Puede ser, ¿eh? Puede ser. Y además es que
0: Es
2: estuve
0: un
2: viendo
0: efecto
2: el programa de
0: Mandela.
2: Antena 3, está colgado entero, el telediario y el directo. Hice yo, o me equivoqué, y después miré el de Telecinco y tampoco estaba, y miré el de otros canales, no lo sé, no sé, tío. Pero a mí me impactó en aquel momento, y no sé si es un recuerdo falso mío o algo así.
0: Y quiero perdona, porque he entrado yo aquí a saco, que te he invadido un poco tu país, pero para ti sigue siendo la catástrofe aérea más impactante de las que tú has vivido o has escuchado.
1: Y definitivamente, definitivamente. O sea, esa fue la que yo viví la más impactante, sí. Me refiero, catástrofe aérea. Después, desastre aéreo, me acuerdo que 2 años después fui con mi novia a Cancún y dijimos, vamos a probar a ver si nos metemos en el club de los que follan en el aire y tal. Y lo intentamos ir a la cabina, ¿no? Al cuarto de baño. Y fue un desastre. Y ese fue mi segundo desastre aéreo. Porque era un desastre. Nadie te avisa, ¿no? Del mal rollo de los lavabos, de lo mal diseñados que están, de la posición.
2: Gerard, cuando dijiste en la cabina, yo pensé, hombre, igual el piloto no se lo toma bien.
1: No, sí, no, no, no. El piloto estaría, oye, que me distraigan mucho aquí.
0: Pero vamos a ver, pero yo aquí ya me estás asustando, de verdad. Además, te lo voy a preguntar cada semana las que queden para este verano que estamos aquí haciendo especial con vosotros. Tú la pasada semana confesaste que a tu chica la empotrabas contra las piedras en el suelo para no joderte tú. En un baño de avión, supongo que la que va contra la pica esa horrible que tira hasta picos sería ella, ¿no?
1: A ver, tomábamos turnos, pero te digo, yo fui muy igualitario cuando se trata de esas cosas, o sea, tomábamos turnos, pero y ahí es cuando te entra la empatía, ¿no? Cuando dices, pobrecita, no solamente me tiene que aguantar a mí empotrándola, sino por encima tiene que aguantar el pico del lavabo que le está rompiendo la espalda, ¿no? Y
0: No,
1: entonces,
0: no
1: pues
0: sería la misma del camping, supongo que sería
1: no,
0: otra, ¿no?
1: ya no, no, no, no, ya era otra, sí. Sí. Pero de todas formas, lo recomiendo bien poco, ¿no? Que intentéis. Después me explicó a mí un amigo, bueno, un conocido me explicó que el tonto era yo. El tonto era yo por hacerlo en un avión comercial de estos en clase de económica, cuando lo que hay que hacer es, como hacía él, que trabajaba para Virgin Airlines, había que hacerlo en los jets privados. Ahí es donde funciona bien la cosa.
2: Pero para eso hay que manejar pasta, ¿no? Pero no es
1: Hombre,
2: barato
1: claro,
2: esos.
1: por eso digo, el tonto era yo, el tonto era yo que no tenía pasta para hacer
2: El
1: eso
2: tonto no, era
1: apropiadamente.
2: clase obrera o clase media, o no sé.
1: Claro, hombre, claro,
2: Tonto
1: clase
2: no, yo no
1: humilde.
2: puedo. Yo dije, qué tonto eres, cómo no eres clase alta. Qué tonto eres, clase alta.
1: Hombre, claro.
2: No, no funciona así.
1: Lo que quiero decir es eso, qué tonto yo que no tengo dinero para alquilarme mi propio avión, ¿no?
2: Claro, en el Air Force One se folla de puta madre, seguro.
1: Exactamente, exactamente, exactamente. Eso fue lo que me venían a decir. Que eso me hizo reflexionar mucho sobre lo que las clases, la primera clase, la clase turista, la clase coach y todo eso, ¿no? Entre los aviones. Dije, ah, mira, tú es como una metáfora a la vida.
0: Totalmente. Bueno, seguramente que David tú extinguirías, ¿no? Harías una clase única, supongo.
2: La verdad es que no lo había pensado nunca, pero sí que está el tema de que los políticos viajen en primera. Me parece bastante, pues, con dinero, o sea, quiere decir que si quieren pagarse la diferencia del sueldo con su sueldo, o sea, la diferencia de la clase con su sueldo, pues bueno, no sé, yo qué sé. Pero que cuando un político viaje a
0: Pero
2: Europa o viaje a algún o tal oficial o que tenga algún viaje, te hablo políticos de alto y medio, ¿eh? O
0: hombre,
2: sea,
0: a ver,
2: no, o sea, en
0: a mí
2: provincias lo
0: no es que sea
2: mismo.
0: clasista ni nada. Yo ha habido épocas en mi vida que también por el tema de la empresa me cogía talonarios así de vuelo de esto, puentes aéreos en business, o sea,
2: Pero que lo
0: y
2: haga
0: se
2: una empresa
0: agradece,
2: privada, oye, es
0: pero
2: cosa de la
0: se
2: empresa privada.
0: agradece, ¿eh?
2: Pero digo
0: Se
2: yo que
0: agradece,
2: lo haga la
0: ¿eh?
2: empresa privada, que haga lo que quiera, porque igual es, si quiere tratarte bien por el motivo, porque lo que sea, es cosa de la empresa privada. Yo hablo de políticos que se supone que viven de lo público, y de lo público deberían de ir todos en business, por sentido común y por abaratar costes, no por
0: Ya te
2: otra
0: digo
2: cosa.
0: que yo una época hacían pero muchos vuelos transatlánticos y ya te aseguro yo que depende con quién te tocaba al lado, eso era pero una tortura, ¿eh? Pero una
2: Sí.
0: tortura.
2: Sí, pero bueno,
0: Ya no
2: un
0: es el,
2: desastre aéreo.
0: ya no era el viaje, era quién te tocaba aguantar, ¿eh?
2: Es
0: O
2: que igual
0: sea,
2: no es lo mismo, por ejemplo, la mayoría de los políticos no suelen cruzar el charco. Suelen ser viajes cortos o dentro de Europa. O sea, yo he cogido el avión muchas veces, pero vuelos largos no he solido tener. Más largo, 2, 3 horas, como mucho. Y era eso, a Londres o a Egipto o por aquí cerca. Hombre, ya cuando viajas, claro, si vas a Dallas, que son 8 horas, hostia,
0: bueno,
2: pues
0: y Los
2: bueno,
0: Ángeles que iba yo, Los
2: pero.
0: Ángeles que iba a Reino, bueno, a
2: Uf.
0: Londres a Londres o a Ámsterdam, a París y cogía directo a Los Ángeles.
1: Sí, y eso aún así debían de serte como 10 horas casi, ¿no?
0: Sin casi. No sé si eran, sí,
2: Pero
0: unas
2: bueno,
0: 10.
2: es cuando yo cogía el Alsa y ahí también había la normal y la business. Y la business, no, la clase alta o tal, que era un poco más cómoda, también es una paliza, son 6 horas en un Alsa y no te puedes mover. O sea
0: Y ya
2: que.
0: para ir cerrando, ¿habéis tenido algún, no sé, David o Gerald? Yo uno ya lo conté, pero bueno, es igual, como es la noche, cuento rápido. Un vuelo de esos que dices, de aquí no salgo. Un vuelo de turbulencias y eso.
2: Yo he tenido, cuando fui a Canarias hace no mucho, era un avión pequeñito y tenía bastantes turbulencias y yo me mareé y encima estaba así un poco regular y lo pasé un poco mal. Tuve que pedir a la azafata ir al baño, ponerme atrás porque estaba fatal. Pero bueno, era entre que yo no estaba muy bien y el avión también se remeneaba bastante y el avión al ser pequeño como que se mueve mucho más, lo pasé regular, pero vamos, nada del otro mundo, ¿eh?
1: Sí, yo una vez tomé un. O sea, estaba de vacaciones en México y tomé una avioneta para irme algo así como de Quintana Roo a Tulum, una cosa así, una distancia corta. Tomé una avioneta y la puta avioneta parecía. Yo parecía que iba encima de la
0: Uf,
1: avioneta en vez de ir dentro.
0: qué miedo, tío.
1: Y sí, la pasé mal, por lo mucho que vibraba. Y lo que más me acojonó fue ver que los pilotos no paraban de apretar los cintos, de seguridad.
0: Eso da mal rollo.
1: Eso me daba
2: Para
1: mal
2: pa
1: rollo, sí.
2: asegurar que estaban ahí, ¿no? Sí, estaban ahí. Tú si ves que lo está pasando mal el piloto.
1: O la azafata, sí. Si ves que la azafata deja de revisar los cinturones de los demás y agarra y se siente, aprieta el suyo.
0: Eso me pasó a mí ya y cierro en un viaje de Londres a Barcelona y Sillet, que venía de ver a Madonna en una obra de teatro que hizo ahí, a Fograps se llamaba. Y me acuerdo que fijaos lo que se movía aquello, que las azafatas eran las que más gritaban de todos.
2: Wow.
0: O sea, tú imagínate. Y
2: Sí,
0: yo
2: sí.
0: estaba, pero yo estaba acojonado e indignado a la vez, porque decía, hija de puta, te están pagando para que me des seguridad, como mínimo sonríeme, aunque muramos. O sea.
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0: Bien, pues esta noche que estamos hablando de catástrofes aéreas, noche veraniega y un tema, pues bueno, que más que menos estas fechas se coge un avión y nosotros, como somos así de amorosos, queremos llevar un poco al terreno del misterio también, ¿no? Y bueno, aquí tenemos a un experto, a un, bueno, aparte ya es un colaborador clásico y fijo de Tondi, ¿no? José Manuel García Bautista, buenas noches.
1: ¿Qué tal, Carlos? Muy buenas noches.
0: Bueno, tú de esto de catástrofes aéreas sabes un poquito, ¿no?
1: Un poquito, porque además es un tema que siempre me ha apasionado. Un tema que, fíjate, incluso ya en su día, cuando investigué el tema de Manises, el tema del accidente, no accidente, sino el encuentro más bien, que tuvo aquel avión de la TAE, de la compañía TAE, y que se encontró pues prácticamente con unas luces que eran objetos voladores no identificados por definición, pues a partir de ese momento ya comencé a interesarme por todo lo que eran encuentros o cosas extrañas que pudieran haber tenido con protagonistas al mundo, en este caso, de la aviación, de la aeronáutica. Y realmente uno se puede llegar a encontrar hechos que le sorprenden, porque tenemos de todo, desde esos propios encuentros de pilotos, en este caso de combate o comerciales, que se encuentran con los no identificados, a sucesos como los que hoy nos ocupan, que pueden ser y son, de hecho, llevados al terreno del misterio, porque también se dan otra serie de connotaciones y otra serie de enigmas. En el mundo, en este caso, y en todo lo que tiene que ver con las catástrofes aéreas, a mí siempre me han llamado poderosamente la atención aquellas que tienen un componente paranormal. Es decir, nos vamos a encontrar con el misterio en sí, con el misterio vivo que podemos encontrar, hallar en lo que es una tragedia al fin y al cabo, pero también podemos encontrar pautas de un comportamiento que en este caso es casi casi paranormal, que es casi casi también a tener en cuenta, porque hay una serie de hechos que son sobrenaturales y que desde luego nosotros nos dejan esa incógnita de lo inexplicable, del porqué, de cuál es la razón por la que uno de estos eventos parece estar escrito en ese libro maldito que muchas veces nos deja la vida, y que no deja de ser, como te comentaba, un encuentro, que no deja de ser un fantasma, que no deja de ser un avión sobre el que parece que pesa una maldición, o mil hechos que de alguna u otra forma nos ponen en la pista, nos ponen en el recuerdo de lo paranormal.
0: Bueno, pues fantástico. Vamos a sentarnos, nos ponemos cómodos y el cinturón de seguridad y te escuchamos.
1: Sí, porque fíjate que te quiero hablar de un tema muy particular hoy. Yo te quiero hablar, por ejemplo, y para comenzar hablando de catástrofes aéreas, te quiero hablar de un hecho que sucedió el 29 de diciembre del año 1972. Es un hecho que viene a recogerse en la obra Fantasmas, hablaba de ese fantasma del vuelo 401 de un autor estadounidense que es John G. Fuller. Nos cuenta cómo el 29 de diciembre de 1972, un Lockheed 310, el vuelo 401 de la compañía norteamericana Eastern Line, pilotado por un comandante, por Bob Love, secundado por un primer oficial de a bordo, que era Albert Stockhill, y por un tercero, que era Don Repo, abandona el aeropuerto internacional JFK John F. Kennedy de Nueva York, rumbo a Miami con 163 pasajeros a bordo. Cuando se encontraban cerca de la paradisíaca ciudad de Miami, comprobaron que el tren de aterrizaje no bajaba, por lo que una vez que se informó a la torre, se vio obligado a sobrevolar en círculo sobre el espacio aéreo a casi 1000 metros de altitud con un avión que iba a entrar en caída en picado sobre las 11:30 y se estrella contra los Everglades, precisamente en Miami, con un trágico balance: 99 muertos y 77 heridos. 77 heridos, evidentemente, iniciales. 77 heridos que posteriormente algunos irían a engrosar la lista de aquellos que iban a perecer, iban a fallecer en el siniestro, en este accidente, ¿verdad? Bueno, pues ese vuelo 401 es el que nos va a ocupar en este primer caso del que te quiero hablar. Porque fíjate, Carlos, que nos vamos a vivir otra circunstancia también bastante particular. Una tragedia aérea, nadie puede hacer sospechar nada, pero se lleva a cabo una investigación que dictamina un fallo mecánico. Las piezas que aún servían fueron usadas como repuestos en otros aviones y el incidente trágico pues pronto fue olvidado. O tal vez no. Tras el incidente fatal, los fantasmas del comandante Love y Don Repon se aparecían a sus compañeros de la Eden Airlines. La compañía prohibió hablar de esto al respecto y la situación, te puedes imaginar, se hizo insostenible. Las azafatas, por ejemplo, Dennis Woodford y Ginny Packard, lo filtraron a través de la prensa. La segunda azafata vio personalmente al oficial, a Don Repo, cómo se aparecía tras una nube vaporosa en marzo de 1973, tras lo que sufrió una crisis nerviosa. En septiembre de 1973, ese mismo y fantasmal primer oficial iba de pasajero en otro avión de la misma compañía. Tenían ambos fantasmas, una especial predilección por los lógicos y por los itinerarios que se cubrían entre Nueva York y Miami. La popularidad de ambos fantasmas fue tan grande que la revista, en este caso dedicada a la seguridad, a la Fundación de la Seguridad Aérea, le dedicó un artículo al tema. Y fue el investigador John G. Fuller uno de los encargados en investigar este caso para la compañía aeronáutica y también por la TUA. La conclusión final fue simple, entre comillas. Era un fenómeno de psicometría. Los fantasmas se aparecían cuando los aviones se iban a estrellar o se iba a producir un fallo en ellos, una anomalía que pudiera poner en peligro a la nave y al pasaje. Afectaba también a los aviones de la Eder Airlines y de la TUA. Y es curioso porque ya la segunda alquilaba los aviones a la primera. Y eso es un dato importante, porque compartían las piezas del avión siniestrado que habían sido usadas como repuesto. De esa forma se explica el mensaje de Repo, de Bob Repo, que comunicando a la oficialía del vuelo entre Nueva York, Miami y México, aquello de vais a tener un accidente. Y el avión, efectivamente, sufrió una avería de uno de los motores poco antes de llegar a su destino. Es decir, los fantasmas de aquel vuelo 401 también daban un mensaje. Las piezas reutilizadas se sustituyeron por otras nuevas y los fantasmas desaparecieron, no así los espectros del hangar donde fueron llevados los cuerpos de las víctimas del vuelo 401. En dicho hangar se oían extraños ruidos, se podían ver extrañas formaciones espectrales, se hacían recordar también a las víctimas de aquel encuentro fatídico y una extraña coincidencia que nos va a llevar al caso del que te quiero hablar con mayor extensión, a los rodeos. Porque allá donde se llevaron a todos los cuerpos, pues se produjo una serie de fenómenos, de incidentes, de apariciones de fantasmas que aún hoy se siguen viviendo. Si bien es verdad que el mayor desastre individual aéreo del mundo hasta la fecha lo protagoniza el vuelo 123 de la Japan Airlines allá por el año 1985, un 12 de agosto, cuando un Boeing, un 747-46, registrado como el JA-8119, choca contra el monte Taganagana en Guma, a 100 kilómetros de Tokio. El lugar del impacto fue Osutaka One, muy cerca del monte Osutaka. Fallecieron en el siniestro los 15 miembros de la tripulación y 505 de los 509 pasajeros. Solo sobrevivieron cuatro mujeres localizadas juntas en la parte trasera del avión. Yumi Ochai, azafata de la HAL, que estaba fuera de servicio y de 25 años de edad, que estaba atrapada entre los asientos. Hiroko Ochizaki, una mujer de 34 años y su hija de 8 años, de nombre Mikiko, quienes estaban también atrapadas en una sección intacta.

aeropuerto español, en concreto en Tenerife, que es el aeropuerto de Los Rodeos. Esta tragedia siempre ha llamado poderosamente mi atención. Investigadores como Juanca Romero o como José Gregorio González la conocen profundamente, y sin dudas el sabor a misterio y desolación que encierra le hacen estar entre la selección de estas tragedias que hoy te he querido traer. En Tenerife, en España, aún se recuerda con pavor la tarde del 27 de marzo de 1977. Esa fecha pasará a los anales de la historia negra de la aviación mundial al producirse uno de los mayores accidentes aéreos de nuestra civilización. Curiosamente, el accidente se produjo cuando aún los aviones estaban en tierra. Dos aeronaves, un Jumbo 747, colisiona en el aeropuerto de Los Rodeos contra otro avión y perecen en ese incidente 582 personas a bordo de ambas naves. Todo comenzó cuando el Movimiento de Liberación Canario, el MPAIAC, reivindica mediante su líder Antonio Cubillo la detonación de un artefacto explosivo a las 1 de la tarde en la floristería de la terminal del aeropuerto de Gran Canaria, y el tráfico aéreo se ve obligado a desviarse al vecino aeropuerto de Los Rodeos en la cercanía de la isla de Tenerife. Evidentemente satura de vuelos al vecino aeropuerto, que ya registraba entrada de hasta 180 vuelos diarios. El Boeing 747, vuelo 4805 de la KLM holandesa, alquilado por la Holland International Travel Club, procedente de Ámsterdam, y el vuelo Boeing 747-1736 de la Pan Am, Argentina, que era un charter de Royal Cruise Line, procede de Los Ángeles y Nueva York y serían los protagonistas de esta historia que te quiero contar. El 4805 de la KLM llevaba a bordo 243 pasajeros holandeses con destino a Las Palmas. Su capitán era el muy conocido Jaap van Zanten, con 27 años de experiencias y orgullo, en este caso, de la flota aérea de la KLM, que por su parte tenía el récord en seguridad en aerolíneas y se consideraba como la máxima garantía. Como primer oficial se encontraba Klaus Meurs y como ingeniero de vuelo William Schurre. El 1736 de la Pan Am viajaba con 378 pasajeros rumbo a Las Palmas, donde en este caso los viajeros habían contratado un cómodo crucero por algo más de $2,000. Su piloto era Víctor Grabs, un experto y veterano piloto de la Segunda Guerra Mundial. Su segundo era Robert Brach y el ingeniero de vuelo era George Vance. Se da la circunstancia de que el avión llegó a la noticia del estallido de una bomba en el aeropuerto de Gran Canarias, y el barco que esperaba a los pasajeros pues estaba allí esperando a que estos llegaran. Todos sintieron un tremendo nerviosismo ante esta noticia, pues podían perder aquel crucero, y los ánimos se encresparon aún más cuando no pudieron bajar en Santa Cruz debido a que el aeropuerto no tenía escalerillas suficientes para atender la demanda originada por los vuelos. A las 4:45 la torre ordenó rodar al Pan Am y a la KLM, teniendo este último la primera posición para despegar. Entre medio le seguía un 737, un 727 y un DC-8. Los aviones comienzan a rodar por la pista al oeste. En ese momento ningún controlador los tenía a la vista. Desde Torres ordena al KLM holandés que ruede hacia adelante hasta el final de pista y gire en redondo. Entre tanto, el capitán Grabs del Pan Am recibía la orden de ruede hacia adelante y deje la pista girando a la izquierda hacia el desvío. El avión de la Pan Am debía tomar el llamado desvío C3, que quedaba en un giro a 130 grados y daba edificios a los edificios del terminal, en una maniobra lenta que era también complicada. Mientras tanto, el KLM se preparaba a despegar en unas condiciones meteorológicas adversas, mientras la pista estaba tomada por la niebla y se les había indicado precisamente que iba a ser el acompañante meteorológico de toda la mañana. El Pan Am seguía rodando, tomando un desvío C4 que daba al final de una pista, al mismo tiempo que el KLM comunicaba a Torre mediante su copiloto, indicando que expiraba el espacio limpio y libre para despegar. Desde control se indicó que aguardaran mientras esperaban la orden de despegue. Desde la torre se comunica a Pan Am que compruebe las condiciones meteorológicas y se había despejado la pista un poco en cuanto a las anteriores órdenes. Desde el Boeing se comunica

0: negativamente a ese respecto. La torre le indica que abriera y que en este caso esperaran a que establecieran comunicación informativa. El copiloto da la conformidad. Mediante el segundo Boeing, el KLM comienza a rodar. Eran las 5 y 7 minutos y la nave holandesa estaba precipitándose contra la americana. El Pan Am rodaba lentamente realizando la maniobra indicada y el KLM rodaba ya a 270 kilómetros por hora. Desde el Pan Am, el copiloto Robert Brax vio en este caso unas luces a través de la neblina, tras lo que trató de ponerse en contacto con el KLM indicando la posición en la pista. El capitán Grabs gritaba: "Estamos en pista, estamos en pista". Pero el Pan Am, que trató de girar 30 grados en un desaforado intento de evadir la colisión con el KLM, fue insuficiente. La velocidad de este y la lentitud de la maniobra del primero hizo que el impacto fuera imposible. El capitán holandés trató de levantar la proa de su Jumbo sobre el aparato americano, pero fue un vano intento, pues se incrustó directamente sobre el panel. La cola chocó con la parte superior y le arrancó el fuselaje a la sección de primera clase. La portilla de los motores entró en la cabina de proa, matando a la mayoría, y todo el pasaje de la KLM falleció en el accidente. Los únicos supervivientes pertenecían al Pan Am, pese a que muchos de ellos perecieron. Otros saltaron del avión, otros fueron lanzados fuera del mismo. La torre de control asistía atónita a lo que estaba sucediendo, entorpecidos por la niebla, mientras que los pilotos de otros vuelos saturaban los canales narrando enloquecidos el trágico incidente. Murieron 582 personas y muchas otras resultaron heridas. Las causas de la tragedia es que la visibilidad existente aquel día era mínima. Había bajado a 500 metros y pese a ello estaba dentro de los límites permitidos. La neblina tenía la característica de ser densa, persistente. Hay que incluir la necesidad que tenían los aviones de usar limpiaparabrisas para poder ver debido a la humedad reinante. A su vez registraron algunos fallos en las luces de la pista central y la torre de control. Los controladores aéreos estaban saturados por el intenso tráfico que estaban viviendo. Dos de las tres radiofrecuencias del aeropuerto estaban en uso y los pilotos solo podían comunicarse a través de la tercera, llena de ruidos y comunicaciones. Además existía una cierta precipitación entre los pilotos por despegar. Aquella tarde en los rodeos ya estaba todo muy repleto, muy saturado, pues el riesgo de hacer noche en Santa Cruz era evidente y muchos estaban más preocupados por lo que esa circunstancia, unida a que el capitán Van Zanten previsiblemente no quería hacer escalas en un viaje a Holanda, se encontraba en mil y unas gestiones mediante la banda de frecuencia de HF. Con Ámsterdam, evidentemente se establece el límite de horas que regía su trabajo. Desde la capital holandesa se le comunica que si despegaban de Las Palmas a las 7, no excederían su límite horario, recibiendo esa misma información por escrito al aeropuerto de Los Rodeos. Por el canal de radio, el capitán norteamericano Grabs seguían conversaciones entre Torre y el KLM conociendo la limitación horaria. Es curioso porque tenían el firme convencimiento de que se estaba retrasando el despegue de los dos aviones involuntariamente. El KLM en el momento del despegue se encontraba con los depósitos de combustible llenos, una operación que había realizado en Tenerife mientras esperaba. Una decisión acertada pero fatal en el desenlace trágico de aquel día. El repostaje duraría 30 minutos y les haría ahorrar el tiempo para llegar, en este caso, a su destino final. El avión, durante esa media hora, estuvo estorbando y el peso de ese combustible influyó notablemente para que no pudiera despegar ni alzarse cuando trató de elevarse sobre el Pan Am. El aeropuerto se encontraba totalmente congestionado de tráfico por la rodadura y estaba saturada de aviones. La torre de control no tenía visibilidad de ninguno de los aviones y en su maniobra para iniciar el despegue no disponían de radar de tierra para seguirlo. Lo que era la única opción era la comunicación por la frecuencia 121.7, 118.7, 119.7 y 118.7 usada para rodar. La 119 era para aproximación y despegues. El KLM fue autorizado a rodar a las 5 menos 4 minutos, recibiendo instrucciones de esperar en el punto de espera de ella. Contactó con la aproximación y solicitó recorrer la pista 12. Se autorizó a ello y a salir en la tercera salida para continuar a una pista paralela de cabecera de pista 30. Desde el KLM se entendieron mal las instrucciones, que fueron rectificadas de inmediato por Torre. El primer oficial holandés creía que debían salir por la primera, matizándole desde torre que debían recorrer la pista y girar 180 grados para establecerse en la 30. El primer oficial acepta la rectificación a su error, pero el capitán Van Zanten no presta atención a esa comunicación, ya que estaba discutiendo el límite horario con Amsterdam. Solicita abandonar la pista por Charlie 1 y una vez más el controlador rectifica la maniobra del KLM. Por la 118.7, el Pan Am era informado de la maniobra que debía realizar y preparar su despegue. Mientras este realizaba la maniobra, comenzó a rodar ganando velocidad de despegue, creciendo en este caso en ella y despegando, atentos, antes de recibir la orden de control. Así, la tragedia se produjo. Desde los sectores de prensa internacional se trató de inculpar a los controladores aéreos del aeropuerto, pero las acusaciones contra Fernando Azuknaga y Miguel Torrens fueron inútiles. Se les acusó de tener un nivel deficiente de inglés, de órdenes erróneas, pero cuando se recuperan las cajas negras de los aviones, se ven que ambos hicieron un trabajo perfecto. Es curioso porque Azuknaga decía que solamente le arroparon los compañeros y que solamente Hidalgo, el piloto del KLM, que era el comandante estrella y jefe de instrucciones, pudo saber y pudo apoyar también en lo que había ocurrido, ¿verdad? Es curioso porque hay una azafata, la azafata de la Pan Am, Dorothy Kelly, que saltó fuera del avión al oír la gente gritar y llorar. Y volvió, la vista hacia el aparato viendo que todo estaba en llamas. También Jim Naik o Brighton Cooper, mecánico de la Pan Am, o John Amador, comentaban aterrados las experiencias que apenas tuvieron tiempo para vivir. Hubo casi 70, en este caso, supervivientes. El líder del Movimiento de Liberación Canario dijo que los españoles no querían que los turistas vieran el destrozo en Las Palmas y que no era culpa suya que los aviones hubieran sufrido ese accidente, que no tenían esos 582 fallecidos sobre su conciencia. Pero sea como fuere, también es verdad que en la tragedia de los rodeos se vivieron una serie de circunstancias que hacían indicar y hacían presagiar la misma. Primero porque, en cierta forma, en este desastre fueron muchos los que, por ejemplo, un matrimonio, el Weinerberg, que canceló su viaje a las Islas Canarias porque tenían una mala sensación. O un piloto o un pasajero que cancela también a última hora su pasaje porque tenía un mal presentimiento. Un taxista del aeropuerto unos días antes tuvo un extraño sueño en el que veía incendio y accidente. Y al despertar, llamó a su esposa Candelaria para decirle que algo malo iba a suceder. O inquietante la premonición de un estudiante, Duke Liebfried, un joven que tenía una serie de premoniciones que la llegó a dejar por escrito, en las que decía que el 29 de marzo iba a haber 583 muertos en la colisión de dos aviones, de 747. Guillermo Rodríguez, por ejemplo, predijo el accidente aéreo de los rodeos. Y es curioso porque esta misma persona dijo que iba a haber un accidente que iba a ser recordado por muchas décadas por ser el mayor de este tipo. O Norman Williams, uno de los afortunados que logró esquivar la muerte aquel día que viajaban en la Pan Am y que curiosamente tuvo la oportunidad de entrevistar a José Gregorio González en su libro Canarias Misteriosas, en la que él comentaba que tenía una especie de premonición y que justamente antes de partir rezó junto a su madre en una oración que está seguro que le salvó la vida. Los cadáveres de los fallecidos fueron llevados a un hangar en los rodeos, introducieron en su interior a todos los cuerpos y allí se han recogido testimonios de extrañas experiencias paranormales en el hangar, como por ejemplo los trabajadores que dicen que han visto allí a personas pasearse con ropas antiguas, con ropas de antaño, de la década de los 70, y que hoy por hoy forman los llamados fantasmas del accidente de los rodeos y los fantasmas que tuvieron y estuvieron envueltos en torno a esta tremenda tragedia que hoy te he querido contar.
1: Bueno, pues Bauti, muchas gracias, impresionante. Y bueno, ya un poco hablando en serio, porque tampoco dentro del tono del tondi, ¿no? Esta noche, que bueno, esta es la semana que se cumplen 11 años del fatídico también accidente, que también tuvo que ver con Canarias, ¿no? De Spanair, ¿no? Del 20 de agosto. Pues la verdad es que queríamos hacer un poco un programa dedicado a las catástrofes aéreas, ¿no? Y oye, una cosa que yo tengo muchos amigos canarios, que te quería preguntar, es que, a ver, a mí me han contado una, no sé si es una leyenda, un bulo, no sé, o es cierto, igual tú sabes algo más. En los rodeos me han dicho que, a ver, que yo por hecho yo he ido bastante a los rodeos, a ese aeropuerto, y sí que es cierto que al llegar el avión tiembla que no veas. Siempre, siempre. Día de noche, da igual, verano, invierno, tiembla que no veas eso. No sé por qué. Y me han contado, más de uno, que es porque, bueno, cuando se construyó este aeropuerto, el arquitecto falleció en medio de la búsqueda del lugar adecuado. Entonces, a cabo de un tiempo, retomó el proyecto otra empresa, otra, digamos, otro estudio, y encontraron los mapas, digamos, del aeropuerto, de los rodeos, que había hecho el estudio en el anterior equipo, y encontraron una X. Entonces dijeron, vale, pues chupao, aquí es donde va el aeropuerto. Y con el tiempo se descubrió que esa X lo que marcaba es que en todos los lugares que creáis esta zona, menos aquí.
0: La leyenda es cierto, pero como leyenda.
1: Vale.
0: Como leyenda, que es real, real no es.
1: Vale.
0: Pero sí es verdad que eso mismo se ubica en tiempos de la Segunda Guerra Mundial, cuando se autoriza allí la construcción de un aeropuerto por parte de los nazis. Y cuentan esa historia, que los ingenieros nazis diseñaron y pusieron el último lugar donde se debía de poner. Y lo marcaron con una X. Y cuando se retoma el proyecto por parte de Franco, pues se construye en ese mismo lugar, que era el lugar maldito. La historia no es real, no es real, pero sí es verdad que muchos, en este afán del misterio misterioso, como yo lo llamo, pues le han querido dar esa pátina, ¿verdad? Sí. Tan evocadora, que también marca un relato de estas características.
1: Vale, pues oye, antes de terminar ya, te quiero preguntar, a ver, yo te digo el mío. O sea, el peor viaje de mi vida en avión, yo lo recordaré siempre, un viaje de Londres a Barcelona con EasyJet. Y solo te digo una cosa, todo el mundo, todos los pasajeros y yo íbamos súper relajados. Yo no sé si lo hizo queriendo, como estrategia, porque, o sea, el avión se meneaba que no veas, de arriba para abajo, todo botando. Pero es que había una azafata histérica, gritando, pero como una loca. Y dijimos todos, oye, pues si esta grita así, ya relajémonos. Porque la que más gritaba era ella, o sea, la azafata. Tú fíjate cómo iba el avión. Y eso, y lo recordaré siempre, ¿eh, Bauti? Yo no sé si tú has tenido algún viaje también, Toco.
0: Yo me quedo con un viaje, en este caso, al que se aterrizó en el aeropuerto de Sundica, Bilbao. Y yo creo que aterrizó de lado el avión.
1: Otro.
0: Es decir, pero oye, fue emocionante.
1: Ah, no, eso sí. Oye, y que por cierto, que también he ido mucho a Bilbao, yo. Hay un cementerio justo pegado al lado del aeropuerto. Por algo será,
0: Absolutamente, por algo será. Y oye, igual es una premonición, Hoy que hemos hablado de accidentes y de premoniciones, igual se trata de eso.
1: Bueno, oye, pues muchas gracias. Y la próxima semana tenemos un título que evidentemente está dedicado a una de las ciudades más bonitas de España, pero le hemos puesto un título un poco sugerente, que se llama Noche Toledana.
0: ¡Oh! Las noches toledanas. Pues yo tengo alguna que contarte, ¿eh?
1: Bueno, oye, esperemos que sea interesante, seguro.
0: Seguro, compañero.
1: Bueno, seguro. Pues muchas gracias y buenas noches, Bauti.
0: Un abrazo, buenas noches.

0: Buenas noches, amigos oyentes. Soy Noli Encinas y estoy encantada de volver a estar una temporada más con todos vosotros, recomendando los podcasts que más nos gustan. Esta semana comienzo con El Centinela del Misterio, Angermain, primera parte. Primera parte de una fantástica y profesional investigación de David Cuevas, Juanjo Sánchez Oro y Manuel Carballal, infiltrándose como público en el programa de Angermain, Más allá de la vida. No se pierdan el interesante, tenso y crudo debate al más puro estilo Centinela. ¿Qué descubre Juanjo Sánchez Oro al pasar el proceso de selección y colarse hábilmente entre el público del programa? ¿Es profesional y seguro el concepto de salud mental, el cuestionario y proceso de selección para acceder como público al programa Más allá de la vida de Telecinco? ¿Hay ganchos o actores profesionales entre el público que ayudan a conseguir a Angermain salga airosa de todos sus contactos con los muertos? En este primer programa, dedicado a Angermain, del jueves 10 de septiembre, las primeras 2 horas y media de programa las dedican a este interesante tema. El 17 de septiembre, el Centinela del Misterio sigue metiendo el dedito en la herida abierta producida por el supuesto, entrecomillado, fraude de Angermain. Espacio en blanco, OVNI, por fin una respuesta. ¿Existen los platillos volantes? ¿Descienden de esas naves seres antropomorfos? ¿Hay vida inteligente en otros planetas? ¿Nos visitan o ocultan información las agencias espaciales? ¿Qué hay detrás de esas misteriosas luces que muchos hemos visto en los cielos? Serás García viene cargado de respuestas y conclusiones muy reveladoras. ¿Qué hay de cierto y qué hay de mítico en las crónicas negras y las leyendas que pesan sobre el condado de Treviño? Enrique Echazarra ha investigado en estos archivos para extraer los datos históricos y desentrañar todos los enigmas. El pasado está lleno de misterios sin resolver, enfermedades extrañas, pueblos fantasmas, epidemias y lugares malditos. Ochate es uno de ellos. Dirige y presenta Miguel Blanco. Continúo con Ser Historia. Esta semana comienzan con el cronovisor de Jesús Callejo, en el que descubrimos la historia de Robert Capa, el célebre fotógrafo y reportero de guerra, y luego viajaremos al París del siglo XIX para descubrir las relaciones del arte con el movimiento Rosacruz. Lo hacen con Pedro Ortega, autor de Arte y Sociedades Secretas, en el archivo Baldo 2020. Juan Eslava Galán acaba de publicar La Biblia, contada para escépticos. Sobra cualquier comentario para no perderse esta interesante charla. Acaban por esta semana con Jonathan Gil Muñoz, que en sus Guardianes de la Historia nos relata los misterios del Museo de San Isidro de Madrid. Dirige y presenta Nacho Ares. Esencia en la oscuridad, a la luz de la luna. Nima, sucesora del vidente Diego Márquez de Arafeil, nos narra su trayectoria como tarotista y vidente. Nos dará su visión sobre las tarotistas desde su punto de vista, cuándo y por qué el Márquez la nombró su heredera espiritual y sucesora, cómo y cuándo fue dicha sucesión. Dirige y presenta Paqui García. Y por esta noche me despido. Hasta la próxima semana, amigos oyentes.
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1: Bueno, y esta noche que aquí estamos hablando de catástrofes aéreas, que ya sé que no es muy alentador aquí en pleno verano, ¿no? Que la gente coge los aviones, ¿no? Hablar de esto es un poco puta esto, pero bueno, aquí somos así, entonces igual nos gusta un poco hacer la puñeta. Vamos a ver qué nos trae Super Fernández. Alfonso Fernández, buenas noches.
2: Hola, buenas noches, Carlos. Catástrofes, sí, sí.
1: Sí, bueno, ahora nos contarás, pero oye, ¿a ti esto del avión te da miedo o cómo lo llevas?
2: No, no especialmente. Yo he cogido, afortunadamente he tenido la oportunidad y el dinero, el tiempo para poder coger algún que otro avión y la verdad que no he tenido ningún problema. Alguna vez sí que ha habido este tipo de turbulencias extrañas, así a mitad de camino, pero no, o sea, tampoco duermo. Es verdad que el ruido este del avión no me deja dormir, pero miedo no, yo no lo llamaría miedo, no, la verdad que no.
1: Bueno, esperemos que después de escuchar este programa, pues la gente, como mínimo, bueno, coja un poquito más de precaución. Bueno,
2: sí.
1: Oye, esto de las catástrofes aéreas, que yo soy un ignorante, no sé, tú nos vas a contar, pero hay unas cuantas, ¿no?, con el deporte.
2: Hay muchas, pero si es que yo creo que no me va a dar tiempo a decirlas todas. O sea, es que realmente es verdad que hablamos de un hecho que no suele ocurrir, así no es habitual que un avión se estrelle, la verdad, pero es que en el mundo del fútbol ha habido muchos casos y además sonados de muertes por accidentes aéreos y con misterio detrás. O sea, es que hay mucha historia que hoy vengo a contarte, bueno, a ti y a todos los oyentes que quieran escucharnos.
1: Venga, pues adelante.
2: Sabes que los futbolistas tienen que viajar mucho porque, bueno, ahora con todos los amistosos que hay en verano, precisamente ahora, pues eso, los amistosos en Estados Unidos, en Dubái, en todo Oriente Próximo, luego también en Europa cuando se van fuera del país a jugar, pues yo que sé, competición europea, competición fuera lo que es la competición doméstica, ¿no? Bueno, vamos a empezar con un accidente, vamos a ir un poco cronológicamente, ¿vale? De un Torino, de un equipo italiano de Turín que era, bueno, era un equipo muy muy bueno. Esto fue el 4 de mayo, nos retrotraemos al 4 de mayo de 1949, 700 metros de altura en la colina de Superga, detrás de la basílica que domina la ciudad. Nos jugó un Torino histórico, ya digo, un Torino que ganaba ligas, ganaba Serie A. Estaba a punto de ganar su quinta liga consecutiva en Italia. Con cuatro partidos, me parece que eran cuatro partidos de la temporada pendientes, pues el equipo había volado para, pues eso, para jugar un partido de estos de despedida, pues por un futbolista que se despedía, ¿no? Que se despedía del equipo, contra el Benfica, ¿no? Pues eso, el avión se estrelló en medio de una neblina, porque claro, al final el clima tiene mucho que ver con este tipo de accidentes, ¿no? Pues se estrelló contra el muro trasero de la basílica. Bueno, más tarde se concluyó que fue un mal funcionamiento de la nave, que pues eso, le había hecho creer al piloto que no estaba cerca el edificio, la basílica esta, y ya cuando se dio cuenta pues ya era un poco tarde. La verdad es que en el viaje de regreso murió casi todo el equipo, incluido un entrenador, Leslie Livesley, que incluso este hombre ya había sobrevivido a tres accidentes aéreos previos, o sea que era un tipo con suerte hasta que llegó este día tan... tan desastroso, ¿no? Para un Torino que ya digo, que fue campeón cinco veces consecutivas, de ser la quinta vez, ¿no? Y luego, claro, luego después de aquel accidente, un equipo, la verdad, histórico, un equipo con empaque, bueno, luego no llegaron, creo que fue una liga ya después de aquello solo ganaron una liga. Es verdad que aquel año sí que, como que todos los equipos de Italia acordaron darle ese trofeo aquel año, porque claro, eran cuatro partidos lo que faltaba, ya el equipo se había roto, directamente había muerto, o sea, entonces es lo que pasa. Y luego, en todo este tipo de accidentes, sucede algo que a mí me genera, no sé, inquietud, porque casualidades de la vida, un defensa de este equipo, se llamaba Sauro Toma, no formó parte de aquella expedición por una lesión. Entonces, una lesión que se supone que es una noticia negativa, se convierte en algo que puede ser positivo, aunque es verdad que ver morir a tus compañeros no debe ser fácil, ¿no? Antes de morir, hace un año aproximadamente, a los 92 años, murió aquel hombre, dijo que había vivido como alguien condenado a sobrevivir mientras mis hermanos perecieron. O sea, es algo duro. Es algo duro. Encima, la ciudad en Turín hubo, pues eso, funerales multitudinarios. Ya digo, el Torino recibió el título este de la Serie A, de la Liga, aquel año. Y bueno, acabaron siendo los inmortales. Se los llamó, se les llamaba invencibles ya, ¿no? Pero luego pasaban a ser inmortales por aquel episodio, ¿no? Bueno, desde aquel accidente, ya digo, solo ganaron una Liga, el séptimo título en la historia del club. Y bueno, es una pena, ¿no? Incluso este 4 de mayo de 2019, hace relativamente poco, se cumplieron 70 años de la tragedia, y desde aquí, bueno, vamos a darles un pequeño homenaje con esta historia, que aunque sea truculenta, bueno, al menos hablamos de ella y los recordamos, ¿no? Vamos a pasar al segundo, ¿vale? Vamos a retrotraernos ahora al 6 de febrero de 1958, 9 años después de aquel desastre de Superga. Bueno, pues esto ocurrió en Múnich, ¿vale? La plantilla de un Manchester United igual, con jugadores prometedores. Sí, este veo que lo conocen más, Carlos. Bueno, pues 23 personas, incluyendo 8 jugadores y 3 miembros del personal del club, murieron en aquel accidente de avión en 1958. Los Red Devils, que es como se les llama, los Diablos Rojos, a este equipo de Manchester. Bueno, pues volvía de un partido de la Copa de Europa contra el Red Star de Belgrado, de Serbia. El avión aterrizó en tierra germana para reponer combustible y en 2 intentos fallidos de despegue desde el aeropuerto de Múnich se estrelló la tercera vez que trató de ascender. Los pilotos notaron un ruido extraño en los motores y, bueno, pues todos desalojaron el avión. Sin embargo, hubo un tercer intento, pero ya digo que el avión no tuvo fuerzas para elevarse sobre la valla del perímetro del aeropuerto. Ya digo, fue la ala izquierda la que chocaron contra esta valla que bueno, pues estaba ahí por algo. Es verdad que quizá pues la visión no era muy del todo buena. Y hay que comentar algo, Carlos. Es verdad que estamos hablando de los años 50, 40, bueno, finales de los 40, 50, 60. Y en esta época los aviones civiles es verdad que no tenían las mejoras que hoy en día tienen. Así que tampoco vamos a meterle miedo en el cuerpo tanto a la gente, ¿no? Bueno, el conjunto inglés contaba con un promedio de 24 años de edad, más o menos, es decir, que tenían futuro por delante. Es una pena, la verdad. Venía de conquistar 2 ligas consecutivas, 56-57, y de hecho, bueno, el técnico Busby permaneció en el hospital por más de 2 meses antes de regresar al club, y al recuperarse de las heridas continuó el proyecto este que había dejado tras el accidente en la temporada siguiente, y lo reconstruyó el equipo y llegó a la final de la Copa de Europa en 1968, es decir, que al final pudieron, bueno, al menos recordar aquellos fallecidos de una manera, bueno, al menos feliz para el club. Bueno, vamos a pasar ahora a otro accidente, nos vamos ahora a Sudamérica, ¿vale? A Chile, al 3 de abril de 1961. Hablamos de un equipo que yo desconocía hasta ahora, es el Green Cross de Chile. Bueno, pues vino de perder en Osorno contra la selección local en la Copa y, bueno, falleció al completo la plantilla en un accidente de avión. Hablamos de accidentes de avión. Su regreso a Santiago estaba programado para el 3 de abril en 2 aviones. Pero, claro, había mucha demanda, era Semana Santa y, claro, pues muchos jugadores, pues eso, viajaron finalmente la aeronave que se accidentó. Es decir, en vez de 2 cogieron 1 y se ve que quizá con el peso o no se sabe. Porque al final los accidentes, Carlos, yo siempre pienso que pueden ser debidos por múltiples factores. Y hay veces que se dice que es por una cosa, por otra, pero pueden ser varias. O sea, al final no sabe muy bien siempre, porque claro, al final están al aire y es algo que a la hora de estudiarlo es complicado, ¿no? Bueno, pues hubo dificultad, porque esto también es una cosa que ocurre cuando un avión se estrella, pues es difícil luego encontrarlo, porque no se sabe ni dónde ha caído ni cómo, ¿no? Bueno, pues se inició la búsqueda y no fue hasta el 10 de abril que se dio con los restos del avión, fue en la cordillera de los Andes de la séptima región, y 6 días más tarde las patrullas de rescate pues llegaron al lugar. Bueno, vamos a comentar ya 3 casos un poquito más rápido, porque es verdad que al final, ya digo, ha habido tantos que vamos a ir un poco rápido porque si no nos da el tiempo. 26 de septiembre de 1969, equipo The Strongest de Bolivia, 74 personas que iban a bordo, entre ellas el entrenador, un ayudante, 16 jugadores y 2 directivos del club murieron. Y se le dio un nombre, la tragedia de Biloco, porque es la región montañosa del departamento de La Paz en Bolivia. 18 años después, 1987, Alianza de Lima, de Perú. Muertos el entrenador y 16 jugadores. Ojo que solo sobrevivió el piloto, que yo me pregunto, ¿cómo puede sobrevivir solo el piloto? Eso es suerte, ¿no? Lugar, cayó al mar, frente a Ventanilla, en la localidad cercana a Lima, ya digo, en Perú. 1993, estamos ya acercando un poquito a nuestros días, selección de Zambia. todos los miembros de la selección muertos, 18 jugadores y cuerpo técnico. El lugar, viajaban desde Port Louis en Isla Mauricio hasta Dakar en Senegal y ya digo, hasta el mar. Se llegó a sumergir en el mar este avión siniestrado. Y bueno, ahora vamos un poquito con los más recientes, que son los que más se conocen, hay más datos, obviamente al final se ha hablado más, hay más medios a la hora de publicar cosas. Y vamos con el accidente del Chapecoense. Yo creo que este equipo lo conocemos también todos, creo que jugó un amistoso incluso en verano contra el Barça en el Camp Nou, ya digo, por modo de homenaje. Bueno, pues esto fue el 28 de noviembre de 2016, es decir, ayer, o sea, esto fue hace nada. Fue en las cercanías de Medellín. En Colombia el vuelo se le llama 2933 de la mía. Bueno, pues fueron todos los jugadores los que murieron y directivos del Chapecoense. Bueno, no todos, ahora te comentaré qué pasó realmente. Bueno, directivos del Chapecoense, periodistas y tripulación murieron en total 71 personas, pero sobrevivieron 6 que pudieron contarnos un poco cómo fue aquel accidente. Y uno de ellos, ojo, que aquí viene un poco el misterio, yo creo que este programa, esta sección que voy a hacer hoy, quizás sea un poquito de las más misteriosas del que hablemos, Carlos, porque uno de ellos, la defensa de Lionetto, se llama Lionetto, la noche antes tuvo un sueño en el que el avión se caía y se lo dijo a su propia esposa, que estaba ahí a su lado en la cama, sí, se despertó sobresaltado el chico y le dijo a su mujer que había soñado que caía y que él mismo sobrevivía con algunos compañeros de equipo. O sea, que ojo. Y este hombre se metió al avión, aun habiendo tenido ese sueño, que yo en mi vida he tenido ese sueño, menos mal, la verdad, porque si no, yo no sé si me metería en el avión teniendo ese sueño, ¿no? La noche anterior. No sé si eres supersticioso, Carlos, pero... Por eso digo. Luego otro, que es el portero, que ya retirado, que se llama Jackson Follman, declaró que el vuelo era tranquilo hasta que el motor del avión se apagó y también las luces. Ya digo, tienen recuerdos borrosos porque es verdad que es un suceso muy que choca, ¿no? Al final, pues eso, han tenido lesiones mentales y físicas, estuvieron alguna en coma, y claro, luego, pues psicológicamente es complicado, ¿no? Enfrentarte a un suceso tan desagradable, ¿no? Bueno, dicen que las causas del accidente fueron, pues eso, las pericias aeronáuticas determinaron que el avión cayó por pues una responsabilidad del piloto, que se llama Miguel Mike Quiroga, que no reabasteció y dejó un poco el combustible sin la cantidad necesaria, ¿no? Pero bueno, no se han esclarecido varias cosas que voy a destacar ahora. Hay un testimonio de una mujer que era la encargada de recabar y, bueno, proveer la información necesaria para la realización del vuelo. Bueno, no tenía sentido, decía, la autorización del despegue del vuelo, de este vuelo 2933 de la mía, porque existían irregularidades en el plan de vuelo presentado. Para empezar, ya digo, fueron con lo justo de combustible para la distancia que hay, pues entre el sitio donde salieron hasta el de llegada, ¿no? Santa Cruz de la Sierra iban allí hasta Medellín. Algo que supuestamente no está permitido, ir con lo justo ahí de combustible, al final tienes que tener algo de reserva. Eso para empezar. Luego, segundo, sospechosamente la mía, esta aerolínea, le cobró al Chapecoense $130,000 por el vuelo charter, cuando un vuelo charter normalmente gira en torno a los $200,000, $250,000 el precio. Es decir, que le cobró un poquito menos, no lo sé, quizá porque las condiciones no eran las adecuadas. Bueno. Esta aerolínea, la MIA Corporation, además fue rechazada por su país de origen, Venezuela, donde fue creada en 2009. En cambio, las autoridades gubernamentales de Bolivia sí que le dieron la habilitación. O sea, ¿por qué esa diferencia entre dos países? Encima el gobierno de Bolivia luego no respondió a la Fiscalía de Brasil, que es la que le pidió todos los documentos que tenían que ver con este accidente. Bueno, pues la compañía se negó a responder y claro, eso es que haya gato encerrado, algo esconden. Después, sigamos. Existen dudas acerca, pues eso, de la póliza de la aseguradora Visa, que supuestamente no cubría como destino Colombia, o sea, porque por lo que la mía no podría volar supuestamente a Colombia. O sea, ¿cómo es posible que las autoridades aéreas colombianas pudieran autorizar este aterrizaje, ¿no? Y luego, por último, tampoco se sabe muy bien de quién es esta aerolínea, la mía, ¿no? La fundaron en Bolivia, lo hemos dicho ya, dos pilotos, uno que falleció en la tragedia y otro que es prófugo de la justicia. O sea, ahí es nada. Y quien pagaba todos los servicios aeronáuticos y todas las cuentas estas de la aerolínea era la venezolana Loredana Albacete, que es hija del exparlamentario Ricardo Albacete y dueños originales de la mía en el país caribeño. O sea, un auténtico disparate, o sea, relacionado ya con la política incluso, que dices, bueno... ¿se cumplieron todos los requisitos? Me da a mí que no, Carlos.
0: Bueno, a ver, yo creo que también, sabiendo todo esto que has contado, también yo hay que echarle después cierta culpa o valor, ¿no? Llámalo como quieras, a los que se suben a un avión así, ¿eh?
2: Claro. O sea, al final, todos confiamos en el piloto, nos ponemos en sus manos, pero claro, había que ver la situación y la forma del avión, aquel, no lo sé, realmente no he visto imágenes, pero no debía ser uno de estos que encontramos en el aeropuerto normalmente, yo creo, pero claro, hay que mirar, hay muchas aerolíneas y quizá hay algunas que no tengan la economía o el sustento suficiente como para poder tener una flota ahí de aviones que es que la gente se juega la vida ahí dentro, joder, que hay que tener cuidado, la verdad. Bueno, vamos con uno que a mí me tocó directamente porque yo estaba en Deportes 4 por aquella época. Bueno, no hace tanto tiempo, hace unos meses. Pero es el caso del presidente de Leicester City. Yo no sé si te enteraste de aquello. Bueno, el presidente, Leicester City es un club que ganó hace 4 años la Premier League. O sea que, ojo, estamos hablando de un equipo potente, ahora ya no tanto, pero que llegó a ganar la Premier League hace poco, ¿no? Bueno, pues este hombre acostumbraba a coger su helicóptero después de cada partido. O sea, siempre salía de esa forma, del King Power Stadium, que es el estadio este del Leicester. Bueno, pues volvía a casa así, con su helicóptero. O sea, él no cogía taxi, no cogía autobús, no, ni andando siquiera, no. Él es con su helicóptero a su casa. El nombre es, ojo, Vichai Srivaddhana Prabha. O sea, un nombre un poco extraño. Él es de Tailandia, claro. O sea, es un nombre un poco... Bueno, el 28 de octubre de 2018 fue la última vez que el presidente tailandés de este equipo inglés hizo ese viaje de vuelta después de un partido entre el Leicester y el West Ham. Su avión se estrelló en un aparcamiento cercano al estadio del Leicester porque hay imágenes grabadas de cómo el helicóptero despega, porque normalmente no se sabe cómo el avión, ni cuándo, ni cómo se ha estrellado. Es verdad que luego se estudia y se intenta disipar la duda, pero aquí es que hay una cámara, hora, lugar, en el que se ve claramente cómo el avión sube y luego cae en picado, ¿no? Bueno, se estrella menos de 10 segundos después de levantarse del suelo. O sea, que no estuvo mucho tiempo volando aquel artefacto. Bueno, según explican testigos visuales del suceso, el helicóptero salió con normalidad al estadio, pero claro, nada más abandonó el campo, el aparato como que se empezó a descontrolar, empezó a girar y a girar y a girar, y al final pues acabó cayendo, al parecer una de las hélices dejó de funcionar, ya digo, empezó a girar e impactó contra uno de los parkings del estadio habilitado para empleados. Bueno, pues fallecieron los 5 integrantes que llevaba en su interior, entre ellos, ya digo, el presidente del Leicester, que luego se hicieron funerales masificados, la afición se volcó luego, ¿no? Dos policías fueron los que llegaron allá al accidente, aporrearon pues sin suerte al final las ventanas del aparato en llamas, pero ya digo, no pudieron evitar una desgracia que al final impactó en todo el fútbol inglés. Se hicieron ahí minutos de silencio, que es lo que se suele hacer cuando pues una persona importante del mundo del deporte, sobre todo el fútbol, fallece, pues se hace ahí como un minuto de silencio en cada partido. Pues en la Premier, por ejemplo, la Premier League inglesa se hizo ese tipo de, bueno, son homenajes, ¿no? Al final. Bueno, en principio no había ninguna señal de disfunción del aparato. Al final, bueno, el helicóptero, se supone que este hombre confiaría en que el aparato estaba bien, si tenía su dinero, pues no creo que dejara en manos de un helicóptero en mal estado su vida, ¿no? Pero hay teorías que indican que la culpa la tiene el piloto. Una vez más, es una irresponsabilidad humana, digamos. Tras estudiar las imágenes que se publicaron en el momento del despegue, hay muchos expertos que hablaron de error humano por parte del piloto, que tiró de potencia, pues de manera excesiva, hasta que el aparato falló. Y se supone que tendría que haber salido hacia adelante y luego ya empezar a elevarse, que es como se supone que se despega un helicóptero, un aparato de este tipo. Yo realmente no lo sé, yo no soy ningún experto en esta materia, pero se supone que tendría que haber ido un poquito más para arriba y luego ya elevarse, ¿no? Un poquito, pues eso, no, vale, de abajo arriba y sin ningún tipo de cuidado. Y ahora vamos al caso de los casos. O sea, yo me he dejado la guinda para el final, para irnos con un sabor de boca amargo quizá, pero con un misterio ahí dentro que dice, joder, ojo, porque tiene lo suyo. El caso Emiliano Sala, que también me tocó a mí vivirlo allí en Deportes 4, me acuerdo que se hablaba mucho porque hubo muchísimo tiempo hasta que apareció el cuerpo, un montón de, pues eso, de días en los que no se sabía dónde estaba el cuerpo, no sabía qué había ocurrido, se pensaba que incluso estaba vivo. Bueno, pues la avioneta en cuestión trasladaba a Emiliano Sala, que era futbolista del Nantes, pero iba a fichar por el Cardiff City de la Premier League, precisamente. Bueno, pues desapareció el pasado 21 de enero, cuando cruzaba el Canal de la Mancha. En total, ya digo, estuvieron 17 días en busca de la avioneta, hasta que el 7 de enero apareció y estaba, bueno, sumergida a 67 metros bajo el nivel del mar y al norte de la isla de Guernsey, entre Inglaterra y Francia. Bueno, por lo escabroso, viene ahora. Bueno, antes de la hora búsqueda, salieron una serie de noticias, ya digo, que acerca de este terrible suceso, bueno, el piloto, que también desapareció junto al futbolista argentino, Confesó antes de despegar que se encontraba un poco oxidado con el sistema de aterrizaje instrumental. Lo comentó por Facebook a un colega. Bueno, yo creo que está un poco oxidada la cosa. Bueno, y aún así despegas. Eso para empezar. De hecho, expertos opinan que cruzar el Canal de la Mancha pues con esta avioneta era un poco una locura. Sobre todo porque tenía un monomotor y era de noche y con mal tiempo. O sea, había tres factores que ya te invitaban a no despegar aquella avioneta. Lo que pasa es que el chaval, el Emiliano Sala, supongo que él quería, además él lo comentó antes de despegar, que él quería entrenar rápidamente, que estaba muy contento con su fichaje por el Cardiff City. O sea, que en cuanto pudiera, que se iba para allá. O sea, aunque las condiciones climatológicas no fueran las favorables. Bueno, luego había un piloto, o sea, que iba a ser segundo piloto de la nave, porque eran dos, se negó a viajar. Pero nada, o sea, entró al aeropuerto y dijo, oye, que yo, motivos personales, a última hora, dijo, no, que no viajo. O sea, que, ojo, que también el hombre a lo mejor predijo que la cosa no iba a ir bien, no lo sé. Otro punto extraño es que el Cardiff se ofreció a ponerle un vuelo a Sala, en este caso comercial, y algo que el jugador no prefirió que fuera privado, ya digo, por las prisas, ¿no?, del futbolista argentino que quería llegar en cuanto antes, ¿no? Bueno, la gente del jugador se puso en contacto con el empresario Mark McKay, que era encargado de contratar el avión. Y bueno, este hombre dice que no es suya la nave, pero en los registros del avión aparece que es propiedad de Souther Aircraft Consultancy Inc. Trustee, o sea, un nombre así muy largo, pero dijo que la administraba, este propietario dijo que la administraba, pero que no era dueña. Es decir, que todo el mundo se está quitando como el peso de encima, no, yo no es mía, yo solo la administro, yo solo la contraté, y nadie se hace responsable, ¿no?, de esa contratación, de esa avioneta que no está en buen estado, parece ser, ¿no? Bueno, vamos con los mensajes premonitorios de este hombre, de ese chaval, porque para mí lo más espeluznante de esta historia es los mensajes que envía Emiliano Sala a sus amigos desde el avión, desde la avioneta. El primero de ellos a Nicolás Payois, excompañero suyo del Nantes, de su antiguo equipo y encargado de llevarle al aeropuerto aquel día, a quien le dijo que el piloto trató de hacer despegar el avión 3 o 5 veces, algo que no es nada normal. Y lo más increíble es que este hombre presintió que iba a morir. Sí, Carlos, presintió sobre las 8:30 de aquel día, 20-30 horas, digámoslo bien. Dijo cosas como, si en 1 hora y media no tienen novedades mías, no me busquen porque no me van a encontrar. Y dijo también, ojo, papá, qué miedo tengo. O sea, a mí me... Y además tenemos el audio, Carlos, ¿quieres escucharlo o...?
0: Oh, sí, por favor, evidentemente.
3: Hola, hermanitos, ¿cómo andan, loquitos locos? Hermano, estoy muerto. Estuve acá en Nantes haciendo cosas y no termina más, no termina más. Así que nada, muchachos. Estoy acá arriba del avión que parece que se tapó cae a pedazo. Y me estoy yendo para Cardiff, loco, que vayan así. Ya arrancamos. A la tarde acabo de entrenar, muchacho, el nuevo equipo, a ver qué pasa. Así que, ¿cómo andan ustedes, hermanito? ¿Todo bien? Si en 1 hora y media no tiene novedades mías, no sé si van a mandar a alguien a buscarme porque no me van a encontrar, pero ya lo saben. Papá, qué miedo que tengo.
0: Uf, pues increíble, ¿eh? Sin ser la sección de misterio, es la que más me está acojonando, ¿eh?
2: Es que está dentro de la avioneta, es que está dentro del lugar en el que él va a morir. Es una cosa que, es un documento, a mí me pone la piel de gallina, la verdad, ¿eh? Porque es algo, ya digo, un poco escabroso, es verdad, pero bueno, la avioneta despegó poco después de las 7 y sobre las 8:20, pues eso, contactó con la torre de control de Jersey para pedir permiso para descender desde los 5 a los 2.300 pies de altura. Y poco después, pues la avioneta acabó desapareciendo de los radares y nunca llegaría a contactar con Alderney, que está a escasos pues, 20 kilómetros de Jersey. Bueno, no se encontró el cuerpo del piloto, ya digo que 21 días después... Después de una larga búsqueda, incluso ya dijeron que ya no iban a buscar tanto porque pensaban que ya iba a ser imposible, pero al final apareció. Pero solo apareció el cuerpo de Emiliano Sala, el del piloto no. Entonces hay un misterio ahí, también hablo de misterio, de que no se sabe dónde está el cuerpo del piloto. Otro misterio más que resolver, Carlos. Y luego lo curioso del fichaje, o sea, claro, porque hay dos equipos que han hecho una transacción. El Nantes espera el dinero todavía del Cardiff City. Pero, claro, El Nantes ha demandado al club galés porque este dice que, claro, no se sabe aún por qué ha muerto su jugador. Entonces, el pago este de 15 millones de libras que tenía que hacer todavía no lo ha realizado. ¿Por qué? Porque dice que se quiere que se determine por qué la avioneta se hundió en el canal de la Mancha. Claro, ellos alegan que es que ya no tienen jugador, pero tampoco saben por qué no lo tienen. Por lo tanto, no hay fichaje tampoco. Entonces hay un lío ahí de a ver si pagamos, si no, solamente porque, claro, el jugador acabó pereciendo, Carlos.
1: Bueno, la verdad es que es increíble y quizás la parte más... Bueno, yo no te diría escabrosa, te diría penosa, ¿no? Esto de que, a ver, porque yo, a ver, ya sé que el dinero es el dinero, ¿no? Pero bueno, joder, si un jugador ha fallecido en estas circunstancias, yo no sé tú qué opinarás, Alfonso, pero yo creo que, pues no ha habido traspaso, sinceramente pierden los dos clubes porque uno ha perdido un jugador y el otro ha perdido, bueno, pues evidentemente el futurible, ¿no? Pero bueno.
2: Sí, sí, es algo que deberían hacérselo mirar. O sea, al final, yo que sé, a lo mejor un acuerdo final, pero que esto salta a la prensa, que dos equipos se peleen porque es que no me has pagado, porque es que el jugador ya no existe. O sea, es un poco, digamos, hablamos de algo serio. Algo que ojo, ¿no? Luego también apareció también la novia hablando, que tenía una novia que no conocía y luego no se sabe si por saltar a la fama o qué, pero dijo que era su novia y tal, y que lo pasó muy mal, pero no se sabía que tenía novia este chico. O sea, luego ha habido, pues la salsa rosa siempre ha metido el hocico de ese tipo de desastres que al final habría que respetar más, ¿no? Hay que hablar de ello, obviamente, al final es algo que ha ocurrido, no hay que callarse las cosas, pero... Hombre, hay que tener cuidado, hay que ir con pies de plomo, con tacto, porque hay familia que lo ha pasado muy mal y amigos y conocidos de este chico que la verdad que aún todavía se preguntan qué pasó aquel día. Es que yo todavía me lo pregunto y me preocupa, imagino que a los más allegados, pues aún más, ¿no?
1: Es que aparte, bueno, es lo que tú dices, ya cerramos, ya vamos al documental, pero es que es lo que tú dices al principio, lo que me comentabas, ¿no? De que cuando hay un superviviente, yo esto lo he hablado antes con Bauti, ¿no? Claro, es que encima dices, sí, vale, he sobrevivido, a ver cómo te quedas físicamente también, ¿no? Pero bueno, pero luego te debe quedar un sentimiento de culpabilidad brutal, ¿no? Como de que ¿por qué yo?
2: ¿Por qué yo? Exacto, es lo que estaba pensando, ¿por qué yo? O sea, es la suerte, es alguien arriba que ha decidido que yo esté aquí y ellos no. Te lo empiezas a plantear, ya te empiezas a plantear un poco el porqué de la vida, cosa que todo el mundo hacemos, pero no tan... de manera tan fuerte y tan potente como aquel que ha vivido un episodio así, ¿no? O sea, yo siempre me lo planteo, o sea, hay episodios en los que a uno le cambia la vida. Yo creo que esto, obviamente un accidente aéreo te lo cambia, mueras o no, o sea, al final... Y si no mueres, lo que tú dices, unas secuelas brutales, o sea, de psicólogo mínimo, porque es un trance por el que tienes que afrontarlo e intentar superarlo, ¿no?
1: Bueno, pues ya te dejo concluir con el documental de esta noche que nos has traído.
2: Pues mira, es que es verdad que me obceco y voy a fútbol, porque es lo que a mí me gusta y hasta en los desastres al final he ido a fútbol, igual. Y bueno, al que no le gusta el fútbol, le pido disculpas de antemano, pero mira, vamos a traer un documental de baloncesto, ¿vale?
1: Venga.
2: Para que vean que no solo es fútbol. Vamos con un documental que se llama Iverson, así, con todas las letras y grande, porque es un baloncestista... muy, muy importante para la historia de la NBA, la liga, bueno, la mejor liga del mundo en cuanto a baloncesto. Bueno, el documental salió en el año 2014 y fue dirigido por Zatella Beatty. Y bueno, este jugador, bueno, pues apareció a mediados de los 90, en 1996 fue drafteado, es decir, elegido número uno en la lista de los jóvenes promesas que se presentan a al draft, que es como se le llama, ya digo, a los fichajes de principio de temporada en la NBA, pues cogen, ya digo, a los jóvenes valores de las universidades, sobre todo, también van de Europa, allí, los Gasol, por ejemplo, también tuvieron que pasar por ese proceso. Bueno, pues este chico, los 76ers, que al final ha sido su casa, luego ha jugado en dos, tres equipos más, pero al final los 76ers es donde más éxitos cosechó este hombre, y los llevó a una final, un equipo que no tenía prácticamente nivel ninguno para poder llegar a una final de la NBA, que es algo muy importante, ¿no? Para la historia del equipo, ¿no? De los 76ers, pues este hombre los llevó hasta ahí. Además, es un chico que además en la vida personal también ha sido conocido por ello, ¿no? Porque tuvo problemas financieros, también de drogas. Es verdad que la NBA, el tema de las drogas es algo bastante extendido entre los jugadores. Y bueno, también es muy conocida una jugada que ha sido, bueno, bautizada como una de las mejores de la historia de la NBA, porque en 1997, es decir, en su segunda temporada en la élite, este chico joven, Allen Iverson, le pintó la cara al mismísimo Michael Jordan. O sea, le hizo ahí una especie de movimiento, no puedo describirlo con palabras, pero tienen que verlo. Si pone Michael Jordan y Allen Iverson y ¡puf! Pues le pintó la cara y claro, la gente dijo, ostras, qué chico más osado, ¿no? O sea, porque Michael Jordan es la leyenda absoluta de la NBA, claro. Bueno, pues también fue un icono este chico Iverson para los adolescentes americanos porque fue el primer jugador de baloncesto que tuvo rastas. O sea, no era algo que se llevara. Al final eso, la verdad que las rastas, hoy en día ya se ha cambiado un poco la imagen que tenemos de ellas, pero sí que ha ido un poco relacionado, ha venido vinculado un poco a la pobreza, a barrios un poco marginales, ¿no? A personajes un poco que van relacionados con este mundo, pero no, realmente ahora, hoy en día, hubo incluso un ministro, ¿no?, que tenía rastas, que fue bastante comentado, pero es que no tiene ni por qué ser comentado, ¿no? Algo así. Pues bueno, pues este chico fue un poco el que inició allí en Estados Unidos, sobre todo con el tema del deporte, en la NBA, el tema de las rastas, luego los tatuajes también, tenía un montón de tatuajes, un poco el rollo de la calle, pero en la NBA. Entonces, había muchos jugadores, muchos directivos que no lo veían con buena cara, incluso aunque tuviera un nivel descomunal, porque este chico tenía mucha, mucha calidad, mucho dentro. Había equipos que no lo querían precisamente por eso, por la imagen que generaba de cara al público, simplemente por eso, ¿no? Y ahora vemos a Neymar, a jugadores que hacen tatuajes, que siguen redes sociales, es decir, que ahora ya la cosa se ha... Pues ahí que decís, no diría que se ha ido de madre, pero al final todo el mundo hace lo que quiere y me alegro por ello, ¿no? Bueno, pues ese chico, ya digo, Iverson, no solamente por eso, sino por el baloncesto que desplegó en aquellos años 90, incluso principios de este siglo, digamos que lo petó, acabemos así, ¿no? Un documental muy... muy interesante, la verdad.
0: Pues fantástico, Alfonso, como siempre. Oye, y ya la próxima semana, ya fíjate que esto pasa volando, ¿eh? Ya estamos acabando agosto casi, ¿eh?
2: Sí, con calor, pero bien, vamos ahí, bueno, aguantando.
0: Pues nada, muchas gracias, Alfonso Fernández. Ya te espero la próxima semana para otra edición de Super Fernández.
2: Venga, hasta la semana que viene, Carlos.
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0: aviones que pagué. Lo tengo así como traumado todavía, ¿eh? Una cosa.
1: Pero una pregunta, porque yo antes con Bauti lo hemos hablado, que ha sido una especie como de confesión personal, ¿no? ¿Cuál ha sido el peor viaje en avión de tu vida?
0: Pues lo tengo marcado en, mira, un Barcelona-Alicante. En un avión, que para mí es que eso no era ni avión. Yo no tengo claro si era una ala Delta.
1: Pero mira que es corto eso, ¿eh?
0: El peor viaje, ¿eh? No, yo creía que nos estrellábamos. Era una cosa, turbulencia, no, lo siguiente. A mí que se desmontaba, sonaba todo. Yo creo que nos dieron un avión de saldo y aquello fue terrible, ¿eh?
1: Pero que era el típico ese de Air Nostrum de
0: él. Sí, era la cosa más cumbre, no te puedes imaginar. Hace muchos años de esto, ¿eh? Pero esto que estaba en Barcelona, pues yo estaba ahí, por ahí yendo viendo, y iba mucho y venía. Y claro, el tren no deja de ser un coñazo. Y a veces tenía que venir por motivos de trabajo y cogía avión. Y ese vuelo fue, yo pensaba que no lo contaba. Y sin embargo, fíjate, no le cogí miedo. Hasta lo de las Torres Gemelas, que ya me cambió el chip.
1: Bueno, yo ya ves tú lo que he volado yo, madre mía. Pero que sí que hay gente que se ha traumatizado, ¿eh?
0: Hombre, pero traumatizado me dicen a partir del suceso este que te digo yo.
1: No, de las torres no, de tener un mal vuelo.
0: Hombre, trauma, ¿eh? Es que volar no es lo mismo que antes. Aparte de que el glamour de había antiguamente de coger un avión era como de ricos y como una cosa alucinante, se ha convertido en un acto de mercadillo, no es lo mismo. Yo tuve una temporada que viajaba mucho a Irlanda y aquello era para echarnos de comer aparte, si es que ya, bueno. Sabes que ya hay ideas de que viajemos de pie, ¿eh? Aprovechar los espacios.
1: Sí, eso dicen. Pero...
0: Solamente da miedo.
1: Bueno, oye, bueno, tenemos que hablar de sexo y de aviones. Vamos a hablar de muchas cosas, porque, oye, siempre esto es un clásico que las azafatas, los azafatos, ligan un montón, ¿eh? Aunque sean un poco desperdicio, pero ligan, ¿eh?
0: Diga muchísimo, porque vamos a ver, es que aquí se juntan dos fetiches, y además dos fetiches de los más importantes. El primero es lo de follar en un avión. Es una de las fantasías sexuales que tú preguntas por ahí a la gente y es de las que primero te dicen. Luego se junta con el fetiche del tema uniformes, que los uniformes impactan, incluido el de azafata, ¿eh? También han empeorado mucho, pero bueno, según qué compañía aérea cojas, hay azafatas o azafatos que, bueno, hacen un casting de belleza, ¿eh? Ya se está tropeando mala cosa, ya te cogen a cualquiera. Ya no hablemos del tema piloto, ¿eh?
1: No, ya te digo.
0: Es el que tema, claro, piloto es un sex symbol, o sea, ¿quién claro. No piensa tirarse al piloto o a la pilota cuando subes en un avión? Yo pienso que es una fantasía que pasa por la cabeza al 90% de los pasajeros.
1: Pero tú fíjate, yo creo que es una de las profesiones que más machismo hay, porque hay muy pocas pilotas. Bueno, muy pocas, ¿eh?
0: Es que ya, fíjate, feminizar la palabra queda hasta mal, porque pilotas, yo bueno, no sé qué palabra.
1: Pilota,
0: como... parecía, ¿no? Una pilota es una pilota.
1: Te lo digo en broma, ya un poco aquí, ¿no? En nuestro tono. Pero que me parece un poco absurdo, porque es verdad que hay muy pocas pilotos, muy pocas, muy... Pero por no decir, yo es que nunca he escuchado a ninguna, ¿eh? A ninguna, ¿eh?
0: Sí, yo hace poco leí alguna noticia de que incluso hay equipos enteros formados por mujeres, de pilota, copilota y de todo el personal de vuelo. Sí, salió hace muy poquito una noticia, yo la leí por algún sitio, no recuerdo dónde, afortunadamente, porque, pues, bueno, se trata de conducir, no se trata de otra historia. Entonces, sí, ha sido una profesión muy machista, muy machista y muy poco reconocida desgraciadamente a las mujeres. Pero bueno, como pasa con la medicina, ¿eh? No es lo mismo ligarte al médico que a la médica.
1: Totalmente.
0: Para nada. Y ya sabemos que en las universidades y en los hospitales el 80% del personal es femenino ya. Tú fíjate el absurdo y sigue habiendo un machismo allí brutal. No, una pilota a mí me parece igual de excitante que un piloto, claro. Sí. Además, el tema de los uniformes de las mujeres... Ahora que se está masculinizando, mal llamado por mi parte, me refiero a que ya están cogiendo puestos de trabajo en los que supuestamente anteriormente eran solamente hombres, me parece muy sexy. Estas pilotos de caza, van vestidas de militar, tienen un bombazo.

0: increíble, a mí no me digas que no.
1: Pero es que aparte, Carlos, siempre, a ver, yo puedo entender que los azafatos o pilotos tengan, pues bueno, porque aparte que tener en cuenta que viajan, hacen noche en un sitio, mañana aquí, pasado allá, y claro, esta gente tiene que tener su vida.
0: Vida sexual, te refieres.
1: Hombre, estamos hablando de sexo, claro, estamos hablando de sexo.
0: Bueno, son los marineros modernos de la época. Pues claro, evidentemente, hay un tomateo increíble, y si solamente hace falta mirarlos entre ellos.
1: Sí.
0: Y además, si observas en algún vuelo, que esto es bastante terrorífico, pasa mucho, se criba a la gente. O tú seas gordo, feo y asqueroso y de mucho la lata, que no te hace ni puñetero caso. Ahora, si vas bien vestido, eres guapete, posiblemente tengas una mejor atención por parte del personal del avión. La impronta visual impacta mucho, más cuando vas a compartir X horas de vuelo. Vuelos cortitos, bueno, que ni te da tiempo. En vuelos largos, es de la marinera lo que se intima.
1: Sí, sí. Oye, y esto vamos al grano, porque vamos a ver, esto... ¿A ti alguien te ha confesado alguna vez que ha echado un polvo en un avión?
0: Sí.
1: En los lavabos, me refiero, no supongo ahí a pleno pulmón, ¿no? Claro.
0: A mí me lo han confesado y me han propuesto hacerlo.
1: Ah, sí.
0: Ah, pero yo soy un tío muy alto, es
1: claro,
0: que...
1: Claro, es que tú con lo alto que eres, tú es un armario, tú es que entras en el lavabo y ya no cabe nada ahí.
0: Claro, yo automáticamente se baja el morbo a mal de pensarlo, decir, pero pues, vamos a ver, ¿por qué no hacen aviones en folladores? Si es que se debería de haber, no te separan primera de segunda, debería de haber otra separación de rollo sexual.
1: Es que tendría que haber, yo creo que, a ver, sinceramente no demos ideas, porque fíjate que aquí hemos dado un montón de ideas que siempre van por ahí flotando, ¿no? En el éter. Que tendría que haber una compañía que hiciera al revés, que todo el avión fuese un cuarto de baño enorme, entonces, claro, y que hubiesen muy pocas sillas, entonces la gente pasaría mucho rato en el cuarto de baño y ahí se montan pues orgías y cosas, oye, ¿por qué no?
0: Es que claro, los cuartos de baño pasan como bueno, ahora que se ha prohibido fumar en todos sitios, claro, luego resulta que hay una marcha y además tinglao la parte del vicio que en el sitio en sí. Dios, si yo lanzo la idea de los aviones para que sean los vuelos menos terroríficos, porque bueno, estos vuelos largos, fíjate tú que estás acostumbrado a volar a miles de kilómetros. Yo lo más lejos que he volado hasta ahora ha sido Nueva York y fue horroroso. O sea, 8 horas ahí, un tío tan alto como yo, a ver, que tienes que andar cada media hora. Bueno, ¿por qué no pegar un polvito? Sería lo ideal. A mí, si me lo propusieron, me negué rotundamente, aunque tengo que reconocer que luego me arrepentí rotundamente, porque es una experiencia que no se puede tener a diario. Y yo, como buen antropólogo, un trabajo de campo, sería hacerlo, en realidad. Y si tengo algún cliente que me ha contado que lo han hecho en una vida. Cuando yo les propongo, tenéis que hacer cosas diferentes en la vida, porque el sexo está decayendo. A ver, usar la imaginación, y ya uno me soltó y me quedé muerto. Dice, pues sí, pues ya está en un avión. Si es que ya estamos probando absolutamente de todo. La gente sí lo hace, ¿eh? Ese riesgo de que te pillen y de que te golpeen la puerta. Da mucho morbo.
1: Yo no soy de polvos en los lavabos de los aviones. De hecho, a mí me da como, sinceramente, no lo veo necesario. Yo no lo veo necesario, eso, sinceramente no. Aparte, a mí me encanta viajar y sobre todo con estos viajes que son transatlánticos, que uno u otro siempre vas de noche, siempre, en la ida o la vuelta. Ay, lo bien que es estar así. Te tomas una botellita de vino cenando y te tapas un poquito y tienes así como una sensación de ir flotando, súper super molona, ¿eh?
0: Pues imagínate, pegando un polvo, flotar como mucho más.
1: Hombre, ya.
0: Esa sensación, hombre, fíjate lo que es el condicionamiento del ser humano. Es que yo creo que a ti te pasa eso, a la mayoría de la gente le pasa lo que te pasa a ti, porque si no, imagínate el escándalo que sería. Y el tomateo que habrían los aviones. Que ya estamos condicionados a que eso está mal. Entendemos el sexo como algo que está mal y como que se hace en determinados sitios muy concretos. O sea, no pasa nada por ver comer a alguien delante de él. Está ahí masticando cosas, está moviendo la boca mientras come. Realmente, si lo piensa bien, es asqueroso. Sin embargo, hablamos de sexo y el sexo ya es el tabú, es lo prohibido. Es como que aquí no se puede hacer sexo. No, pero ¿por qué no?
1: No, pues yo no digo que no se haga, ¿eh? Yo te digo que a mí no me gusta. O sea, no digo que sea malo ni bueno, yo no digo.
0: Pero no te gusta por ese condicionamiento previo que tienes.
1: No,
0: hombre, es educacional, créeme.
1: Pero
0: imagínate,
1: hombre, es que yo pues creo que como que se come en comer es una cosa, pues yo que sé, o dormir, o para mí eso es una cosa que lo guardo para mi privacidad, y yo no sé, yo no voy follando por los aviones, ni en las colas de la pescadería me pongo a follar con nadie, no sé, no lo veo, no.
0: Bueno, claro, no todas las personas tienen el mismo ímpetu.
1: No, pero
0: ni siquiera imaginarlo, en serio. ¿Nunca te ha pasado que has visto a alguien, el personal, por ejemplo, de vuelo, o alguien, o algún pasajero o pasajera, que te haya llamado mucho la atención y haya tenido pensamiento de decir, a ver si me mira, a ver si me pasa algo y me propone algo? Y tú ya te notas la película solo, ¿no? En plan de, ¡guau, qué nervios! Fíjate. Y si mientras estamos dentro, tonteando y metiéndonos manos, y hay un accidente en el avión. Maravilloso, te imagínate, llegar a tener un accidente, por lo menos que te pillo follando. Así que sería ideal.
1: Hombre, eso sobre todo, claro, es que no te das cuenta de las turbulencias. Es lo bueno que...
0: Pero nunca te ha pasado. En cuenta que el personal de vuelo es alguien que se expone mucho. Estás viendo, escenifica, un lenguaje no verbal. Bueno, el rollito este que ya nadie presta más atención, que te hacen al principio de cada vuelo. El lenguaje corporal de esta gente es llamativo, es muy, muy sexual. Ya te lo hacen en modo cachondeo normalmente, ¿eh? Lo de te pones el flotador, lo hinchas y estos gestos que hacen.
1: Sí.
0: Yo los veo terriblemente sexuales.
1: Hombre, es que ya ten en cuenta que esto lo hacen igual, hay vuelos, hay gente que hace vuelos cortos, pues igual lo hacen 20 veces al día, con lo cual imagínate, al cabo ya de un mes debes estar ya hasta las narices y solo haces ya en plan de cachondeo normal.
0: Bueno, pues mira, aunque no te lo creas, existe un club de gente que ha follado en aviones.
1: Ah, sí, no sabía esto.
0: Se llama, a ver si lo puse a pronunciar bien, el Mile High. Para poder entrar en el Mile High Club tienes que demostrar que has follado a más de 5.500 metros de altura.
1: ¿Pero esto cómo se demuestra? Porque tú te puedes grabar con el avión parado y dices que has estado follando. ¿Cómo se demuestra eso? ¿Qué pides? Mira, escuche, picas al piloto, mira que acabo de echar un polvo, quiero entrar en este club y me da usted un certificado firmado o algo. ¿Cómo va?
0: Porque en este hay que compartirlo todo, ¿eh?
1: Pero ¿cómo se sabe que estás a esa altura? ¿Cómo se sabe?
0: Porque tienes que compartirlo todo, ya te digo. Es básico en este club compartir absolutamente toda la información. El lugar de procedencia, lugar de destino, número de vuelo, incluso hasta las condiciones atmosféricas que hay en el exterior que te cuentan en la cabina, cuando te dicen todo. Tienes que ir narrando absolutamente todo lo que pasa. Eso es básico. Este club funciona de esa manera, de contar luego las aventuras sexuales. Pues alguno se colará, mostrar 100%, eso es imposible. Pero existir el club existe. Y además te asombraría la cantidad de gente que hay apuntada, ¿eh? No se saben las cifras, pero es muchísima la gente que pertenece a este club para compartir esas experiencias.
1: Pero a ver, yo pienso también es un poco infantil, ¿eh? Perdóname que yo insista, ¿eh?
0: Yo lo veo, no, lo veo, que yo no tengo ningún interés, ¿eh? Yo te hablo de lo que pasa.
1: Porque a ver, si para echar un polvo en un lavabo tienen que entrar dos de golpe. Entonces, es evidente que vas a echar un polvo. ¿Qué tiene de morbo? Cero.
0: El morbo no está cuando la gente no lo sabe. El morbo está cuando hay riesgo de que te pille. Eso es otra cosa. Puedes quedar muy evidente. Bueno, de hecho hay truquitos, ¿eh? Y hay un manual de cómo fallar en un avión. Estoy usando mucho la palabra follar porque aquí hablamos de follar, no hablamos de hacer el amor, ni hablamos de un romance, hablamos de un aquí te pillo, aquí te mato en las alturas, pero además rápido. Sí, mira, una de las reglas principales, por ejemplo, para disimular, que todo el mundo va a saber que lo que vas realmente es a pegar un polo, es discutir con tu pareja, con la persona con la que vas a tener el acto.
1: Pero eso es que para disimular, ¿no?
0: Esto es de manual. Entonces, como tú estás peleándote, buscas un espacio de intimidad para poder pelearte dentro de la intimidad y no dar un espectáculo.
1: Pero eso cuela, eso cuela, eso muy viejo, ¿eh? No.
0: Esto viene en el manual, evidentemente.
1: Es que...
0: no cuela.
1: Carlos.
0: pero bueno, lo que te aconsejan es, si tú le consejos para cómo hacer un avión, ese es el primer consejo que te va a salir. Que evidentemente pues no cuela, no va a colar, pero sí ya Por ejemplo, en personal de vuelo ya se te paras un poquito.
1: Yo lo siento, pero yo prefiero otra excusa, que no sé, que tengo una enfermedad y mande poner una lavativa o algo, yo qué sé, acompáñame, algo así, porque es que si no...
0: Bueno, es que ese es uno de los problemas de volar, del terror de volar, del que nadie habla. O sea, no es sano, follar en un avión. Primero, porque el oxígeno que estamos respirando, bueno, es un oxígeno viciado, está dando vuelta por la cabina, si se ventila, todo lo que tú quieras, pero no es un oxígeno puro que tú te estés metiendo en los pulmones. Por lo tanto, la circulación sanguínea, problemas. De hecho, cuando son viajes largos, aconsejan cada media hora levantarte y dar un paseo por el avión. Esto es aconsejable siempre, que vas a hacer un vuelo de varias horas. Porque tienes que activar la circulación sanguínea y evitas algún riesgo de embolias. Ese aire viciado hace que ese riesgo aumente. Luego está la presión del avión en sí. La presión que hay en una cabina es diferente a la presión que tenemos a una altitud normal. Si ya pasa en ciudades de estas que de Sudamérica que están tienen una presión muy elevada, los deportistas sabes que no pueden hacer ciertas cosas de deporte allí porque no computan igual que si los haces a nivel del mar. Pues se supone que hay más facilidades. Entonces, no es aconsejable por salud. Pero luego aparte es que si hay algo asqueroso en el mundo es un váter de un avión. Por muy limpio que parezca.
1: Es lo segundo después del váter de un tren.
0: El tanto germen puede haber en ese váter, y más en un vuelo largo. Vamos a ver, la gente no apunta bien. Imagínate con turbulencias.
1: Ya.
0: Por mucho que vaya luego la zafata y te pase la fregona, eso está lleno de gérmenes, de gente defecando, orinando y haciendo sus necesidades absolutamente todo el rato. Entonces, estás exponiendo tu cuerpo. El cuerpo es mucho más vulnerable en el momento sexual a unos gérmenes brutales.
1: Pero digo yo, perdona, no es más, digo yo, morboso pedirse la última fila. Y ahí sí que no te está viendo nadie, porque están todos mirando para adelante.
0: Siempre, claro que no es un cine. Siempre hay una azafata
1: No.
0: Él es el primero en morir atropellado por el carrito. Eso es alucinante. Hombre, pues sí, en teoría sí, pero la última fila también sabes que tienen más riesgo de morir. Entonces, fíjate cuando se juntan esos dos miedos, porque se sabe que los últimos son los que la dicen seguro, no accidente de avión. Posiblemente los de delante, si hay alguna posibilidad, son los que más posibilidades tienen de sobrevivir. De ahí que te pongan primera justo la parte de delante. Es que aquí está todo pensado. Pero bueno, sí, no te importa el riesgo, pues ves el último. Yo no tengo ese problema, ¿eh? Yo normalmente cuando puedo elegir asiento siempre me busco las primeras filas por las piernas, más que nada, porque es la única fila donde puedo estirar las piernas. Pero para mí es una verdadera tortura. ¿Qué hacerlo? Bueno, pues hay más novedades, ¿eh? ¿Sabes que han inventado una app para ligar en estos casos?
1: O sea, una aplicación para ligar en el avión.
0: Como Tinder, pero en modo avión.
1: ¿Ah, sí?
0: Se llama Wingman.
1: ¿Cómo?
0: Wing, de ala, man, de hombre.
1: Wingman.
0: Es heterosexual, ¿eh? Aunque se llame de man, sí. Funciona en todos los aspectos. Existe esta aplicación, evidentemente. ¿Cuál es el problema? Que no todas las líneas aéreas te dan wifi gratuito. Solamente son unas pocas elegidas. Pero hay una vía, te conectas a la gente vía Bluetooth. Entonces, sí conectas a todo el avión y se supone que quien tiene esa aplicación lo tiene como mucho más fácil, porque sabes que hay 200 pasajeros y si hay conectado 7 a esta línea, son 7 follables que posiblemente te estén mirando a ti también. El horror de las aplicaciones, claro, que no conoces a la gente en persona, pero ya por la aplicación ya te vas contando cositas.
1: Hombre, pues...
0: Todo avanza en la vida. Todo.
1: No, esto es interesante porque son cosas que estamos... Igual tenemos a un oyente que le mola esto, oye, y que le estamos dando información buena, ¿eh?
0: No, igual tenemos, no, muchísimos. Ya te digo que es uno de los morbos de las fantasías sexuales más nombra a la gente. Y además junto con la de los uniformes. Ya te digo que los uniformes tiran mucho. Es que lo de hacérselo en un avión tira como muchísimo más. Es una... Algo que tachar de la lista de cosas que tienes que hacer así en plan riesgo. y es pegar el kick en un avión. En cuenta, cuando estás en un avión haciendo esto, no controlas nada. Tú estás a lo tuyo, entonces no controlas si el pasaje está nervioso, si la azafata viene para corriendo. Bueno, a mí me da muy mal rollo esto cuando las azafatas salen corriendo y de repente se sientan y se ponen el cinturón sin decir absolutamente. A mí me da un mal rollo absoluto.
1: Yo estoy convencido que en algún lugar existirá un servicio como lo de los jets privados, ¿no? Que tú pagas una hora por estar volando y tiene forma de eso, de tendrá su cama, su rollo, será como una habitación voladora. Y que
0: pero jets privados existen.
1: Seguro.
0: Lo que también existe son, depende del destino donde
1: no,
0: vayas.
1: No, pero jet privado para que den una vuelta y luego vuelvas al mismo sitio. Vais para echar un polvo solo, ¿no? Es como coger una habitación, o sea.
0: Eso sí, pero hay otra cosa que la gente desconoce aunque sospecha. Y es, depende de dónde vayas, el avión es más follable o menos follable. Hay estadísticas ya de los vuelos que más, donde más sexo se practica. Y fíjate que los españolitos tenemos mucho que ver aquí. Hablo a nivel mundial, ¿eh? Uno de los vuelos donde más sexo se practica son todos los que proceden del Reino Unido vía Ibiza.
1: Hombre, normal.
0: Y hay una explicación muy clara. Mucha gente va bebida, va drogada. Salen de una discoteca de Ibiza puestos de drogas hasta el cuello y cogen un avión con todos esos efectos de las drogas. Entonces, claro, tú no puedes pasar ni bebida ni droga por el control del aeropuerto, claro. Que ya lo llevas puesto. Estamos hablando de vuelos muy cortos y en sitios donde la gente está de marcha hasta última hora, hasta que se diga que hay que regresar. Entonces, suele pasar eso, ¿eh? Es el vuelo en el mundo donde más sexo ocurre.
1: Bueno. Oye, estamos dando un buen repaso. Mira que parecía que no teníamos tema, ¿eh?
0: ¿Sabes cuál es el problema?
1: ¿Qué?
0: Claro, leyes se aplican cuando tú estás volando. Porque no es lo mismo que se apliquen las leyes británicas que las leyes españolas. Tiene hasta pena de cárcel esto, ¿eh? O sea, a mí eso me parece terrible, de que por pegar en un polvo puedas tener hasta pena de cárcel.
1: Esto
0: son tremendas.
1: Esto es lo que te iba a preguntar ahora. Si tú te has dejado la puerta mal cerrada y te pillan un azafato, echan en pleno acto, ¿qué te puede pasar?
0: Pues te pueden detener cuando llegas a destino. El problema está que la ley que se aplica es la del país donde el avión esté dado de alta. Siempre y cuando vuele a ese país de destino, ¿eh? Si es un avión británico, por ejemplo, que vuela desde Madrid a Alemania, entonces dependerá mucho, mucho, mucho de la zona donde debe ser volando. Pero si el avión es autónomo de uno de los dos países donde vuela, siempre se va a aplicar, ¿eh?, de dónde es el dueño del avión. ¿Qué pasa? Que las leyes británicas son muy restrictivas con esto. Hay una ley de buen comportamiento, del comportamiento decente, que lo que hace es condenar a 6 meses de prisión y no sé si son alrededor de 150.000 libras hasta donde puede llegar la multa.
1: Pues oye, y si te pilla, no te cuento, vamos, depende de lo que estés haciendo y con quién, como te pille una aerolínea iraní o de Qatar, bueno, no te cuento, ya, igual no sales de ahí, ¿eh?
0: Pues eso es muy planteable, evidentemente no hay datos sobre esto, pero tú imagínate si te pilla una línea de estas, si lo haces y encima además eres homosexual.
1: No, es que lo que te estoy diciendo es que esto es una cosa que no se sabe, que la gente lo sepa, ¿eh?
0: Entonces, si hay que saberlo, hay que tener cuidado, que las leyes en esto no son nada permisivas y bueno, estamos la doble moral con ese tipo de historias.
1: Claro.
0: De que el sexo es condenado en casi todo el mundo, el sexo sigue siendo mucho tabú para todo el mundo, y que la bromita de echar un kick en un avión es salir bastante, bastante cara, ¿eh? Y te estoy hablando únicamente del acto sexual, de que te hayan pillado fallando. Ya no te estoy hablando si en el proceso has discutido con la azafata, con la persona de vuelo, si te has negado, si te has resistido. Ya si hay resistencia de ellos, son la autoridad cuando están volando, ¿eh? Todo eso se multiplica. Entonces, yo sí daros un consejo. Que no hagáis a la altura, pues, y luego en los aeropuertos también hay mucho tiempo libre.
1: Bueno.
0: Hacedlo en los aeropuertos, que además en la fregona se pasa mucho más a menudo. Y esas horas de espera de me van a cambiar la puerta, no me van a cambiar la puerta, pues aprovecharlas. No lo hagáis en los aviones, que además es estrechísimo y os puede dar un jamacuco importante.
1: Bueno, Carlos, genial que hemos dado un repaso interesante, mira, fíjate, a esto de las catástrofes aéreas llevados al terreno del sexo. Y bueno, oye, que te espero ya la próxima semana. Que bueno, que tenemos un título un poco, mira, fíjate, este programa tiene un título muy sexual. Y vamos a hablar de una ciudad muy bonita, Noche Toledana.
0: ¿En serio? ¿Te parece muy sexual? A mí Toledo no me parece nada sexual.
1: Pero no, pero Noche Toledana ya sabéis a qué se refiere, pero bueno.
0: Sí, va por ahí el tema, sí, pero fíjate, Toledo lo primero que me viene a la imagen es estas armaduras medievales y
1: Bueno,
0: por
1: bueno.
0: supuesto los cinturones de castidad.
1: Pues
0: ¡Qué mal
1: escucha,
0: rollo!
1: te aconsejo que escuches este programa de Ivos cuando se suba y te vas a enterar de cosas increíbles de esta maravillosa ciudad de Toledo, ya lo verás.
0: Pues no me lo pierdo. Por allí hay mucho convento, ¿eh? En los conventos hay un tomateo que no veas.
1: Sí,
0: Algo
1: mucho.
0: buscaremos.
1: Bueno, pues nada, Carlos Zorrillo, muchas gracias, buenas noches y hasta la próxima semana.
0: Un placer, gente.

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